0: Autopista Costanera Norte interpondrá una querella criminal en contra del camión que derribó una estructura metálica en el eje Kennedy y dañó 18 autos.
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4: Termina esta edición de Radiograma. Les queremos agradecer que se hayan informado con nosotros. Que estén muy bien. Cuídense.
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6: Gente, ahora con 3 minutos. Comienza la entrega de los deportes en este día viernes 5 de junio. Día muy importante, Roberto, ¿cómo le va? Buenas tardes.
7: Bien,
6: buenas noches.
7: Saludarte.
6: Sí, pues muy importante para los colocolinos, pues.
7: Claro.
6: ¿Ah?
7: Un recuerdo.
6: 35 años.
7: ¿Qué te parece?
6: De la primera y única Copa Libertadores de América que tiene nuestro país. Qué increíble, Roberto.
7: Tenemos poquito, ¿ah? ¿Eh?
6: Poquito.
7: Sí.
6: Poquito a nivel internacional.
7: Tenemos ahí un tercero de Mundial.
6: Claro. Dos Copa América.
7: Un segundo Intercontinental.
6: Un segundo Intercontinental, exacto.
7: Claro.
6: ¿Qué más tenemos?
7: Nada más.
6: Una Copa Sudamericana, la U.
7: Ah, claro. También tiene razón, ahí sumemos. O sea, pero podemos contarlo con la dedo de las manos.
6: Sí, lamentablemente.
7: Sí.
6: Un tercer lugar sub-17. Con aquella generación
7: de. Ya, 93. Claro, bajamos ahí a los torecadetes. Medalla de bronce en 2000, en el Juego Olímpico.
6: En Sydney.
7: En Sydney.
6: Claro. Ah, en otros deportes uno podrá contar. En otros deportes hay más cosas.
7: Ah, sí.
6: Ahí sí. Pero en el fútbol...
7: Hay medalla olímpica.
6: Exactamente. Pero en el fútbol, poquito.
7: Sí, del fútbol.
6: Y le traigo otra...
7: Siendo el deporte de más arrastre en el país.
6: Y le traigo otra mala noticia.
7: A ver, pero cómo no me golpeé tanto.
6: Fútbol femenino. Estás jugando Chile.
7: Sí, estuvimos
6: con Ecuador. Partido. Liga de las Naciones. Partido clave. Si es que Chile quiere al menos tener una chance en el repechaje.
7: Sí.
6: Y está perdiendo 1-0.
7: Mira, hay una cosa, las ecuatorianas están con 7 puntos, están más abajo que Chile. Se nota que hay una diferencia que favorece el manejo de la pelota a Chile, pero también Chile tiene muchas limitaciones y el único gol del partido es increíble. Mm. Es un error que parte de Tiane Endler, que viene de ser campeona en Francia, ser finalista de la Champions League. Pero claro, yo ya le había comentado a Felipe que ella sacaba por el centro buscando a la volante, que cuando toma el balón tiene que tocarlo hacia los costados. Pero eso es cuando está organizado, cuando está desarrollado, como lo hacen los europeos. Los europeos eso entregan la pelota al que está marcado, porque el que está marcado sabe que la va a tocar de primera al que está en el costado, o sea, está organizado. Entonces, ¿qué pasa? Ella hace lo mismo y en una de estas saca en diagonal hacia Llanera, no me acuerdo el apellido, Aedo parece que
6: es. No, es Aedo, es...
7: Pero el tema es que...
6: Pero no era... No,
7: claro,
6: no era,
7: no. Y la chica en vez de ir a tomar la pelota.

0: empieza a retroceder y permite que la ecuatoriana, que está un poco más lejos, corra y le gana la pelota, y él había quedado fuera del arco. Corre él, pero ya era tarde, ya le anotó el gol.
1: Sí, pero
0: ahí hay un principio básico del fútbol, que es atacar la pelota.
1: Y otra cosa.
0: Ella empieza a correr hacia atrás. Sí. Segundo, que ella tiene que entenderla, él, que aquí no está en Europa, que las jugadoras compañeras que tiene tienen limitaciones técnicas, que cuando ellas están molestas con una jugadora atrás, pierden la pelota porque no saben driblear, no saben, tienen limitaciones con respecto a
1: eso. Y hay otra cosa. Es una cuestión de fundamento, creo yo.
0: Sí, pues.
1: En la escuela de fútbol a uno le dicen, nunca por el medio.
0: Obviamente.
1: Siempre hacia los costados.
0: Obviamente, pero.
1: Espeje hacia los costados.
0: A no ser que sea en el profesionalismo de alto nivel, claro, donde tú tienes todos hombres que, o mujeres en Europa que tienen una técnica depurada, desarrollada. Y las nuestras todavía tienen que tener un mayor trabajo en lo técnico para poder enfrentar estos partidos. Y fíjate que donde el Ecuador también le saca ventaja, en lo físico. Cada vez que chocaron, la chilena perdió la pelota o saltó hacia un costado. Ellas quedaron. Y con las limitaciones que tienen, porque han perdido muchos balones. Y eso, así y todo, aprovecharon el craso error entre la Eller y su compañera, que yo digo, ¿cómo empieza a correr hacia atrás? Ahora,
1: entonces,
0: es que eso es lo que te iba a decir. ¿Cuántas veces vi que la jugadora no está viendo quién viene a su lado? No calculan.
1: No relojea, como se dice.
0: Justamente, ¿no? Que los jugadores lo hacen, está el que tiene un desarrollo. Estás rápido, mira, viene ahí, viene acá. Bien, no, acá no. Entonces, eso es un defecto. Estamos hablando del primer nivel de nuestro fútbol femenino,
1: sí, claro.
0: A nivel de selección.
1: Pero absolutamente. Empezó el segundo tiempo en el Estadio Nacional, mucha gente. Sí, casi 30.000
0: bueno,
1: personas.
0: Qué bueno. Eso hay que elogiarlo.
1: Exactamente. Empezó recién el segundo tiempo, Chile está cayendo con Ecuador 1-0 y con este resultado se queda quinto, sin chances de meterse al repechaje. Pero bueno, quedan todavía 45 minutos a ver si las chicas.
0: No, tuvo dos o tres oportunidades claras. Tiene un tiro en el travesaño.
1: Uy, se lo perdió Valencia. Fue un cabezazo que llega.
0: No. Tuvo un tiro en el travesaño, sí. Tuvo un tiro de una chica que queda al arco. ¿Y qué hace? Le pega el pelotazo directo donde está el arquero.
1: Está offside, sí. Ah, no.
0: No. Esa. Uno supone que hay que pegarle al segundo poste.
1: Pero bueno.
0: Bueno, pero, por eso te digo, hay elementos que yo lo siento, pero tenemos un equipo con limitaciones y que eso le cuesta a veces, como ahora le está costando ese 1-0 que lo está dejando fuera totalmente de poder clasificar al Mundial próximo.
1: Así es, que se juega en Brasil en 2027. Y ojo, unas clasificatorias, además una Liga de la Nación en la que no está Brasil, que es el organizador. Entonces hubo una chance más de. Pero bueno, en fin. Se está jugando Copa de la Liga, Roberto, en estas cosas raras que tiene el fútbol chileno. El grupo A, que se juega un partido hoy día en la última fecha, la definición, y el otro el domingo.
0: Claro, porque si gana
1: Coquimbo. No, si gana Coquimbo.
0: Listo, pues el partido de Colo-Colo vale nada.
1: Nada. No tiene
0: hoy debió valor. Haberse jugado los dos en paralelo.
1: Hoy o el domingo los
0: o
1: dos.
0: O cuando sea, claro.
1: Exacto. Porque además Coquimbo tampoco tiene copas internacionales.
0: No ahora, hasta la próxima termine el Mundial.
1: Sí, hasta después del Mundial, en agosto.
0: Claro.
1: Hay noticias con respecto a los equipos chilenos en copas internacionales, ya lo vamos a estar contando vamos a tomar contacto en un ratito más con Roberto Rojas y buenas noticias para la gente de Rancagua. Ya, está jugando con Quimbo entonces, está igualando 0-0.
0: Claro.
1: Con Deportes Concepción se juegan 7 minutos primer tiempo, sí, pues en Collao. Y con este resultado, con Quimbo hace 12 puntos, Colo Colo tiene 10. Es decir, que con este empate, Colo Colo todavía tiene chances el domingo, si es que le gana a Huachipato.
0: Efectivamente.
1: De avanzar a las semifinales, porque este torneo es corto, ¿no?
0: Sí.
1: En cuanto a la cantidad de partidos.
0: Tú ganas el grupo, clasifica uno solo.
1: Primero.
0: Y ya van a semifinales.
1: Semifinales, exactamente, y se ordenan dependiendo de cómo hayan finalizado en el campeonato
0: pasado.
1: Así es. En el torneo
0: 25.
1: Exactamente, en el campeonato chileno en 2000. perdón, 25. Ese es el grupo A. Pero mañana. Volviendo al tema de la selección, hay partido de la selección masculina, pues. Un cuarto para las 2:00 p.m, Roberto.
0: Sí, pues.
1: ¿Ah? Bueno, ahora vamos a hacer un asado. Y era un partido amistoso en el que uno dice, bueno, no hay mucho que perder.
0: No.
1: ¿Ah?
0: Ojalá, solo sumar. Ojalá que sea digno, porque al frente tiene un equipo al cual se le señala.
1: Que es candidato al Mundial, por Roberto.
0: Entonces, por eso que sea digno. Que
1: ahora, sí. También yo no sé si Portugal vaya a jugar al 100%.
0: Pero ellos tienen manejo del balón increíble. Tienen varios jugadores que actúan en funciones de volante y de llegada, que son muy hábiles.
1: Exactamente.
0: Y además, Fernández tiene a
1: Vitinha, varios de ellos.
0: Fernández Vitinha tiene campeones al otro, de la liga. Al otro que está en el City, de, que se fue ahora. Sí,
1: bicampeones de la liga. Sí, de campeones. Sí. Bicampeones de la Champions. Bueno, más allá del partido, el Nico Córdoba, esto decía a propósito de Pellegrini. ¿Qué le parecía con respecto a Manuel? Si era él o no el técnico que tenía que hacerse cargo de la selección una vez que finalice este interinato.
2: Todos queremos que venga, eso no lo puedo esconder. Para nosotros que estamos en las juveniles sería un verdadero honor poder trabajar con él y eso el tiempo lo dirá. He hablado siempre con él, es una persona que siempre te recibe. Creo que la última vez que me junté fue hace un año atrás y conversamos de todo, no necesariamente la selección. Pero siempre te da consejo, es un referente, el mejor entrenador de la historia de nuestro fútbol y obviamente sería un placer poderlo tener.
1: Sí, es Pellegrini, Roberto, me parece, ¿no?
0: Sí, me da la impresión.
1: Bueno, que genera consenso.
0: Claro, pues ya con la trayectoria que tiene, chileno, o sea, debiera ser él, ¿cierto? Para dejar de estar inventando que vienen de otros países. Que por lo menos este chileno, que eso ayuda y aporta, y además con una campaña como técnico excelente. Mire, de hecho, acá, las mejores que ha tenido en la historia del fútbol chileno.
1: Sí, acá un amigo se acuerda cuando Chile le ganó a penales a Portugal, sí, pero era otro Chile, otra selección.
0: Sí, claro, está hablando de aquella generación.
1: Claro,
0: de
1: en la Copa Confederación.
0: La Copa de Confederaciones.
1: No, otra
0: cosa. No, mire, hacer ese parangón. Estamos en otra tierra en este minuto. Entonces, no, absolutamente. No vale la pena.
1: No. ¿Para qué?
0: Claro, porque si pone a los mismos jugadores de esa oportunidad, los van a golear, sí, claro. Igual.
1: No,
0: así
1: sí,
0: que,
1: no.
0: Porque eso ya hinchismo, eso de. Porque ya quieren que vengan los mismos. No, es imposible, ya no rinden, ya no.
1: El Nico Córdoba y la defensa de su proceso. Mire, escucha, Roberto, es bien interesante la reflexión que hace el técnico interino de La Roja.
0: A ver.
2: Es paulatinamente ir llevando un proceso donde hayan jugadores más grandes que acompañen a los más chicos. Lo voy a graficar en dos jugadores. No puede haber un Román sin un Maripán. Recordemos que cuando inició el proceso de Marcelo Bielsa y hubo un recambio, Marcelo, que era de los más grandes, jugó hasta la cuarta fecha, creo. Por lo tanto, estas cosas hay que ir haciéndolas planificadamente y sobre todo a partir de cuando vayan apareciendo los jugadores.
0: Sí, claro, eso. Y eso lo hacen todos los clubes, ¿eh? A nivel de clubes se hace. Mm. Y como esto estamos hablando de una selección que parte de cero. Es que es una cosa, yo no sé si cuántos países les pasa lo mismo, pero Chile prácticamente está comenzando de cero, están como inventando.
1: De tanto en tanto Chile parte de cero.
0: O sea, claro, porque son tres mundiales que ya no hemos ido. Mm. Y bueno, y algunos quieren que todavía llamen a algunos viejos, o sea... Que ya pasaron. Sí, ya.
1: Por eso digo, que de tanto en tanto, lamentablemente muy seguido para nosotros, Chile parte de cero.
0: Sí.
1: Chile tiene estas lagunas de decepción futbolística.
0: Oye, y hemos tenido este debate, ¿eh?
1: Muchas veces.
0: Con un compañero nuestro, por ejemplo, hablábamos del tema de Maripán. Oye, pues Maripán ya estaba. Pero todavía necesitamos poner a Maripán, no podemos poner a Román. Con Villagra, el chico de Colo-Colo. Mm. No, porque hay que juntar alguna experiencia con chicos que necesitan más desarrollo. Entonces, eso hay que armar, lamentablemente hay que armar cosas. Y uno dice, pues, ¿y en ofensiva quiénes tenemos? O sea, muy poquito. Porque no, a nivel internacional casi carecemos de jugadores que están en el primer plano.
1: Sí. Oiga, Roberto, mire, por acá nos felicitan... que lamentablemente no se identifica, dice Negrito, dice su WhatsApp.
0: Ah.
1: Que no es usted.
0: Y a mí me dice Negrito alguno.
1: Nos felicitan porque no hemos llevado bien en el programa. No hemos discutido, pero el programa no ha terminado. 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Pausa, ya venimos.
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6: Roberto, quiero mandarle un saludo a mi alguien que nos está escuchando. Rosana Latana. ¿Ya? Que nos está escuchando ahí, Rosana Fallilla, fanática de la radio también.
7: Saludos.
6: Pues sí, hace tiempo, fíjese que no.
7: Que no enviaba.
6: No me escribía, fíjese. Mist. Sí. Pero bueno, ahora escribe, así que le mandamos un saludito a Latana y que. Ella es matrona, fíjese, y trae vida a este mundo. ¿Ah? Viene saliendo de la pega. Así que, ¿cuánta vida habrá traído a este mundo hoy?
7: Qué bonito.
6: ¿Ah? Sí, súper bonita la labor. A ella, a Rosana, por cierto, y a todas las matronas de nuestro país, por Roberto, que traen vida todos los días a nuestro querido país, a este mundo. ¿Ah? Ya, hablemos de la Copa de la Liga. Lo decíamos, están 0-0 con Concepción con Coquimbo. Se juega en Collao, minuto 15, con este resultado. El cuadro pirata hace 12 puntos, Colo Colo tiene 10. Todavía le queda chance, si es que gana Colo Colo el domingo, eso sí, po, a Guachipato, de avanzar y meterse en las semifinales de este torneo. Escucha el Tano Ortiz, el técnico del Cacique, mire, de Tana a Tano. Lamentable esta situación, digamos, lamentable para el Cacique de no depender solo de lo que ocurra con Guachipato el domingo.
8: Hoy en día en esta Copa dependemos del resultado de otro partido el día de hoy, pero la forma de trabajar y de hacer una semana completa ha sido igual o mejor de lo que venimos trabajando y preparar el partido el día domingo independientemente del resultado. Nosotros somos una institución donde salimos a buscar el resultado y trataremos de ganar por la imagen del club y para terminar bien esta Copa dependiendo del resultado de hoy.
6: Ahora, el partido del domingo, si es que gana Coquimbo, Roberto, pierde todo sentido.
7: Sí, pues. ¿Qué va a hacer ese partido? ¿Va a jugar con Cadete?
6: Probablemente. ¿Va a jugar con juveniles?
7: No, porque hay gente que paga el espectáculo.
6: Seguramente, pero le dará rodaje a jugadores que no han sumado muchos minutos.
7: Sí. Increíble, ¿eh?
6: Pero sí.
7: ¿Qué eso? ¿Qué?
6: Pero por estas cosas del fútbol chileno, Roberto, es un desorden
7: absurdo.
6: Pero no tiene ningún sentido. Todo torneo serio, o que se prese de serio por lo menos, la última fecha se juega de manera paralela.
7: Y más con este tipo de torneo.
6: Hay un montón de partidos que se van a jugar de manera paralela. Claro. La definición
7: es el único que no.
6: Es inexplicable. Yo sí, no encuentro la razón. ¿Qué razón? Que se juegan los dos en la octava región, la región del Biobío. ¿Será eso?
7: ¿Y cuál es el tema? Si están
6: problema
7: diferentes.
6: De seguridad, qué
7: hay,
6: sé yo.
7: Hay como 80 kilómetros.
6: Bueno, Roberto. No sé, pues temas de seguridad, carabinero.
7: No sé.
6: Eso debe ser, pues creo yo, ¿no?
7: No tengo respuesta. Sin respuesta.
6: Bueno, nadie se dio cuenta, parece, en la NFP de que podía ocurrir esta situación. La segunda de Ortiz tiene relación con algo que no les gusta mucho a los futbolistas, Roberto. ¿Eh? Asumir el fracaso. ¿Es un fracaso no avanzar en esta Copa de la Liga?
8: Quedar eliminado de una competencia, lo cual los objetivos eran claros de pasar fase por fase, para nosotros sería no alcanzar los objetivos. Después, llamar una situación de fracaso por lo que se viene haciendo, no lo veo de esa manera. Pero sí, quedar eliminados, sabemos que va a

0: algo que no está en nosotros poder quedar afuera. Pero bueno, esto es fútbol y a veces te puedes quedar afuera o puedes clasificar. Esperemos que sea algún resultado positivo para tener de nuevo una posibilidad nuestra en poder clasificar.
1: Sí, pero teniendo un campeonato de primera división, que la Liga de Primera ahora, con 10 puntos de diferencia con el más cercano perseguidor, y luego quedar eliminado en esta Copa de la Liga.
2: Pero es que además esta Copa de la Liga te asegura, Roberto, de ganarla.
1: Por lo menos la Copa Libertadores.
2: Claro. Sí. Por lo menos Chile 3 en Copa Libertadores.
1: Ya tiene la en el bolsillo.
2: Ya te asegura un torneo continental, algo que Colo Colo este año no tuvo.
1: Sí. Bueno, está apostando a ganar este torneo para ir inmediatamente a la zona de grupo. Porque ahí son más de 3 millones de dólares.
2: Pero al menos ya asegura un cupo, si es que no ocurre.
1: No, porque, claro, y si Colo Colo, hoy día lo decía el presidente de Blanco y Negro, Colo Colo está obligado a ir por todos los torneos que se le presenten.
2: Sí, eso es verdad.
1: Más ahora que no están torneos internacionales, ellos tienen que ir por la Copa de la Liga y por la Copa Chile.
2: Sí.
1: O sea, porque es lo que hay y es lo donde tienen que. Incluso está reconocido que de los tres cupos que están ahí disponibles para hacer refuerzos, está esperando el informe técnico para que el directorio defina quiénes son los que van a llegar para el segundo semestre.
2: Sí, con un Moza que tiene el control total y absoluto la concesionaria.
1: Hoy día ya el que
2: es oficial, ¿no?
1: Sí, ya 72%.
2: El 72% de la.
1: Claro, y él tiene todos los directores, son puestos por él.
2: Son siete, pues son nueve, siete son de él y dos de la corporación.
1: Ahí tiene
2: la
1: Jaime Pizarro, que es como su asesor.
2: Exactamente.
1: En lo deportivo.
2: Sí, bueno, tipo que sabe mucho de este.
1: Así es.
2: Incuestionable, digamos, la trayectoria de Pizarro.
1: Así es.
2: ¿No? Ya. Gol de Coquimbo. Tíreme la alarma de gol, por favor. Ángel de Dios. 20 minutos del primer tiempo. Coquimbo lo gana por 1-0 a Concepción. Y con este resultado, Roberto.
1: Chao Colo Colo.
2: Chao Colo Colo. Coquimbo entonces a la fase de. Gol de Gasolo.
1: Semifinales.
2: Gol de Gasolo. Claro. Coquimbo a las semifinales y Colo Colo sin nada que hacer el próximo domingo. Con este resultado.
1: Claro.
2: Falta todavía largo rato para que finalice este partido.
1: Este es el primer tiempo.
2: Primer tiempo, sí señor. 21 minutos del primer tiempo, un tiro libre, dos cabezazos en el área. Ah, no, un cabezazo y una media chilena de Gasolo para establecer entonces el 1-0 con que Coquimbo le está ganando en el sur.
1: Es bonito el gol.
2: Bonito el gol, sí.
1: Por la forma en que se tira con esa pierna tendida.
2: Sí, una chilena.
1: Una chilena prácticamente, sí, una chilena. A una pierna.
2: Sí, una chilena. Sí, sí, sí. Se sorprende el arquero, no hay mucha responsabilidad del golero.
1: No.
2: Ya, y con este resultado entonces, Coquimbo a la semifinal de la Copa de la Liga y Colo Colo a jugar el último partido por cumplir. ¿Eh?
1: Claro.
2: Como se decía. 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Pausa y volvemos porque hay que hablar de lo que pasó en Rancagua, hay que hablar de la Fórmula 1, del tenis, Roberto. Ya tenemos finalistas para Roland Garros, todo eso a la vuelta.
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1: Actualicemos resultados. Sigue ganando Coquimbo 1-0, minuto 23 del primer tiempo, y sigue perdiendo a Chile, lamentablemente 1-0 ante Ecuador, Estadio Nacional, Liga de las Naciones de la Conmebol, clasificatorios a la Copa del Mundo de 2027, que se juega allí en Brasil. Resultado que deja a Chile fuera de la zona de repechaje, Roberto, sin chances de seguir soñando con el Mundial.
2: Estaba empujando Chile.
1: Sí, empuja,
2: con mucho
1: pero
2: brío,
1: poco claro.
2: Pero con poco claro el momento que llega al área.
1: Sí, y poca claridad. Poca claridad, lamentablemente, en los ataques del equipo de Luis Mena y del Nico Bravo. Fórmula 1. No, tenis primero, Roberto.
2: Ya.
1: Ya hay finalistas para Roland Garros.
2: Sí. ¿Ah?
1: Finales que se juegan.
2: Qué increíble cómo ha estado este torneo.
1: Cómo se abrió Roland Garros, cómo se le abrió el cuadro a Zverev.
2: Claro, porque no están ni Sinner, que quedó eliminado a mitad de camino.
1: Exactamente.
2: Y Alcaraz, que no se presentó,
1: que no, claro, que no jugó. Y Djokovic, que también se quedó fuera.
2: Sí, pero Djokovic no era para Narcilla, no es un candidato fijo.
1: Ya.
2: Más ahora con los veteranos que
1: están. Es verdad. Final femenina, mañana, 9 de la mañana. Maya Szwalińska, la polaca.
2: Claro.
1: ¿Sí? Ante la rusa Mira Andrieva. ¿Qué? Lo practiqué, Roberto, ¿eh?
2: 19 años.
1: Sí.
2: Andrieva. Sí. Y la Szwalińska, tú sabes que eliminó al Schneider.
1: Sí, pues.
2: Que eliminó a Sabalenka.
1: Exactamente.
2: Que le había metido un 6-0.
1: Siente tanto el mundo Szwalińska.
2: ¿Qué te parece?
1: No, extraordinario.
2: Llegó de la quali.
1: Podemos decir que se Roland Garros de las sorpresas.
2: Sí.
1: ¿Sí? Y en el masculino se va a jugar la final el domingo.
2: El domingo, sí.
1: Flavio Cobolli, el italiano, 10 del mundo. No, ganó, 14 del mundo.
2: Ganó por poco.
1: Que ganó por, exactamente, porque Matteo Arnaldi pasó una muy mala noche.
2: Así es.
1: Me recuerdo un amigo, pasó una muy mala noche.
2: Ah.
1: Con vómitos, mareos, no podía comer, ¿eh? Entonces no pudo jugar su partido con Cobolli. Avanzó de esta manera el uno de los italianos y será rival de Alexander Zverev, que le ganó hoy día un partido sin mayores complicaciones, salvo el cuarto set, a Mencik, Jakub Mencik.
2: Un buen jugador.
1: 7-6, 6-2, 3-6 y 6-3.
2: Sí, un chico interesante, Mencik. Dejó una buena imagen.
1: Es verdad.
2: Buena imagen.
1: Oiga, vamos a Rancagua. Estaba pendiente. Vamos. Roberto Rojas, novedades con el partido de Copa Sudamericana. O'Higgins, Boca.
3: Así es, muchachos. ¿Cómo les va? ¿Cómo están? Región de O'Higgins, fría a esta hora, me imagino también como la región metropolitana. Pero por la mañana se calentó el ambiente, ¿no? A propósito de conocer la noticia que la hinchada rancagüina esperaba, quería. Y me imagino también la directiva de O'Higgins, que hizo todo lo posible en una buena presentación, me imagino, en una buena solicitud a la Conmebol para pedir que el partido del día jueves 30 de julio, que es el partido de vuelta con Boca Juniors en Rancagua, así se quería, o en Chile más bien, por los playoffs, fuese acá precisamente en el Estadio Codelco El Teniente. La solicitud, como decimos, surgió efectos positivos, ya la Conmebol en sus redes sociales lo ha confirmado, pero muy temprano por la mañana, eso de las 10:30, 11, nos enterábamos de la situación, había que confirmarla, chequearla, pero durante el día ya se concretó aquello y la hinchada rancagüina lo hemos podido visualizar en las calles, en el centro de Rancagua. El hincha rancagüino lo comenta y se va a recibir a Boca Junior acá en Rancagua el día 30 de julio a partir de las 20:30 en este partido de vuelta por los playoffs de la Copa Sudamericana. Así es que hay alegría, Felipe, muchachos, por esta noticia, y a prepararse, ¿no? Evidentemente ya la gente pregunta cuánto costará la entrada y todo aquello, pero todavía es muy luego, lo estará analizando seguramente la directiva de O'Higgins a propósito del valor de las entradas y muchas cosas que tendrán que ver con ese partido, que no olvidemos, por la fase de grupos de esta Copa Sudamericana, O'Higgins se enfrentó a Sao Paulo, otro grande de Sudamérica, y vinieron cerca de 1.800, 2.000 personas, hinchas desde Brasil o desde Santiago o de algún lugar, para alentar a Sao Paulo. Así es que el tema del aforo, el tema de la cantidad o de cómo se va a tratar la seguridad, yo creo que las autoridades locales lo tienen muy claro, así es que en eso no habría problema. Nos hemos informado, hemos reporteado el hecho, muchachos, y preliminarmente el aforo sería 12.000 personas, y con 2.000 para la hinchada de Boca Juniors y el resto hinchada de O'Higgins. Así que son los números que se barajan para poder presenciar ese partido entonces en el Estadio El Teniente. Aquí no se sacaron butacas, no se hizo ninguna de esas cosas.

0: solamente se hizo una buena presentación y fue aceptada por la Conmebol. Así es que habemos partido de vuelta con Boca Junior. Reitero, jueves 30 de julio a las 20:30 en el Codelco Teniente, muchachos.
1: Gracias, Roberto. Ahí estaba, pues. ¿Ah?
2: Ok.
1: Se ratifica entonces. Pues. Sí, pues sí. Se ratifica entonces O'Higgins. Como no, gracias, Roberto. Rojo, no usted.
2: Ah, ya. Qué bueno, oye.
1: Yo sé que se quiere ir, pero aguánteme, qué Roberto. Bueno,
2: qué excelente, excelente. ¿Ah? Excelente.
1: Sí, extraordinario. ¿Ve? Mire, habíamos pasado el programa invicto. Tuvimos que pelear al final.
2: Y yo no peleaba con nadie.
1: Yo no quería discutir con usted porque además es un día especial.
2: Dijo chico. Sí.
1: Julio Sánchez, ¿cómo le va?
3: ¿Cómo le va, señores? ¿Cómo
2: están? Hola, Julio. Por suerte que viene alguien que, con el cual uno puede estar conversando.
1: No se puede. Uno puede conversar.
3: Oiga, lo vi en la tarde.
1: ¿A dónde?
3: El Podría, perdón, sí. En el Expreso.
1: Sí.
3: Y en el Podría también, que
1: también.
3: Se metió a
1: buscar. Vino con mi lápiz, que no lo encontré.
3: Sí. ¿Cómo está?
1: Bien, ¿y usted?
3: Bien.
1: Pero es especial el suyo, ¿no?
3: Sí, último día. Me despido hoy.
2: ¿Te despide?
3: Me voy, sí.
2: ¿Cómo es la vida?
1: Sí, pues así es la vida, por
3: rato. Dejo este programa.
2: Llevo 20 años aquí yo.
1: Mire.
3: Dejo este programa.
1: Sí, va a seguir ligado a la radio, pero dejo el programa.
3: Sigo ligado a la
2: radio. Ah, perfecto.
3: Sí. Yeah. Es tiempo de dar un... de colgar los micrófonos. De dar un paso al costado.
1: ¿De dar un paso al costado?
3: Sí, sí, paso de dar un paso.
1: Hay que dejar... Hay que dejar la locución antes que la locución lo deje a uno.
3: Sí, sí, tal cual.
2: Qué joven,
1: como dicen los futbolistas. Como dicen los futbolistas. Hay que dejar la actividad antes que la actividad lo deje a uno.
2: Pero Julio, ¿qué es? ¿Cuarentón nomás?
3: Que ya lo hice todo en radio, como dice Don JC.
1: Lo hiciste todo. No, que le vaya bien. ¿Eh? Un
3: Muchas
1: placer.
3: Gracias.
1: ¿Eh? Un placer. Vamos a seguir compartiendo, pero sí. Un placer haber compartido, haber sido compañero usted. En este espacio, además, que generó otros espacios.
3: Sí, pues.
1: Y que se quedaron ahí.
3: No olvidar a Charon Tweed. ¿Cómo?
1: Y se quedó.
3: Charon Tweed,
1: ¿no? No conoce a Charon Tweed.
3: Después le creemos, ¿no?
1: Sí, yo
2: soy una persona muy...
1: Muy seria.
2: Muy clase.
1: Sí. Íntegra.
3: Bueno, nos despedimos hoy y tenemos un lindo programa. Además,
1: eso, porque... eso te iba a preguntar. ¿Hay algo especial en la despedida o no?
3: No, tenemos ahí temas de contingencia, por supuesto, que han marcado la pauta. Vamos a estar hablando ahí de actualidad y todo lo que tiene que ver. Estamos atentos con lo que está pasando ahí en el partido de Chile y Ecuador también.
2: Sí, perdiendo.
3: Parece que está perdiendo.
1: Pero dice la Fran que la despedida fue el viernes pasado. No invitaste.
3: Sí, son cosas que pasan, quizás alguna semanita más.
1: Ah, pero no es cosa que después tenga que venir el lunes.
3: ¿Por no, porque la futura conductora de este espacio está por ahí. Y ahí la vamos a presentar, de hecho.
1: Ya, perfecto. Sí. No, vamos a decir quién es para que no... ¿Para qué?
3: No,
1: para que sea, para que sea sorpresa.
3: Sí, ahí anda toda Polinia preciosa. Ahí,
1: ahí está saludando a Gastón. Ahí.
3: Eso. ¿Y anda con Gastón?
1: Sí, está
3: muy bien.
1: Está con Gastón en los brazos.
3: El jefe.
1: Sí, está aprendiendo de buena con el jefe.
3: Sí. Como tiene que ser. Muy bien.
1: Julio, que le vaya bien,
3: Ya, pues. Muchas gracias. Que esté muy bien.
1: Sean felices. Nos vemos. Chao.
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gente, ¿cómo están ustedes? Muy buenas tardes, bienvenidas, bienvenidos comenzando este día viernes 5 de mayo, último programa de la semana, último programa, perdón, de junio, dije mayo, nada que ver, último programa de quién les habla además, porque dejamos este espacio, pero vamos ahí a estar contándole posteriormente quién continúa. ¿Cómo están? ¿Cómo les va? Bienvenidas, bienvenidos, pues desde ya la invitación para que nos escriban al más 569-9207-888, el número que hemos dispuesto para ustedes, para que nos manden sus saludos, ahí cuéntenos desde qué parte del país o del mundo están sintonizando la radio, manden un video selfie, queremos verlos también, participen de nuestro espacio en este día 5 de junio, que se conmemora, entre otras cosas, el Día Mundial del Medio Ambiente, la variedad de alimentos que comemos, el aire que respiramos, el agua que bebemos y el clima que hace posible nuestra vida en el planeta. No existirían sin los servicios de la naturaleza, digo, por este motivo, las Naciones Unidas declaró el 5 de junio como el Día Mundial del Medio Ambiente, siendo una de las fechas más importantes del calendario de los días mundiales. ¿Qué tal? Bien, ¿no? Eso. Día Mundial del Medio Ambiente, con dedicación especial para nuestra querida Francisca Pérez, que es nuestra periodista verde de BioBio. A ver, matanza a La Coruña también, un día como hoy. En la Pampa del Tamarugal se produjo la matanza de más de 2.000 trabajadores y sus familias en las oficinas saliteras de La Coruña. Arturo Alessandro Palma envió a militares a detener una sublevación obrera en el marco de una huelga general en la provincia de Tarapacá. Esto ocurrió en el año 1925, un día como hoy, 5 de junio. Además, no podemos partir este programa sin recordar la partida de, a juicio de muchos expertos en música, el rockero más importante en la historia de la música argentina. Estamos hablando de El Indio Solari, quien nos dejó un día como hoy, 5 de junio, durante esta mañana, a las 8 y media de la mañana aproximadamente, fue encontrado junto a la piscina de su casa, sin vida. Fallece El Indio Solari. Ahí estamos escuchando, ¿no? Tremendo. Indio Solari. Él tiene una... Nos podríamos incluso irnos a la pausa escuchando al gran Indio Solari, que para muchos argentinos es uno de los rockeros más importantes. De hecho, experiencia personal, algunos amigos argentinos, que uno desde el otro lado de la cordillera y desde el contexto latinoamericano reconoce a Charly García, Spinetta, que está también en el Olimpo, Gustavo Cerati ni que hablar, Fito Páez, etcétera. Pero muchos, incluso de Argentina, te dicen que efectivamente hay uno más grande que todos ellos, que era el Indio Solari. Patricio Rey y sus Redonditos de Ricota, una leyenda del rock argentino, que tristemente nos dejó un día como hoy, a los 77 años, con canciones icónicas como Jijiji, Un Poco de Amor Francés. Tiene esa canción un poco... Es muy buena esa, ¿eh? El Infierno Está Encantador. ¿Qué más? Muchas canciones. Muchas canciones para recordar a El Indio Solari. ¿La tenemos o no la tenemos, chicos? Ahí en BioBio TV de repente poner algún videito de el gran Indio Solari, que nos dejó durante esta mañana, 8 y media de la mañana en Argentina. Se conoce esta noticia. Carlos El Indio Solari, mítico líder de la banda de los Patricio Rey y sus Redonditos de Ricota, la leyenda del rock argentino, que murió esta jornada. Estamos hablando de un artista además que llenaba estadios. 300.000 personas, es muy habitual también en sectores de Argentina, en Buenos Aires principalmente, los conciertos en los campos abiertos, ¿no? Y ahí hacían estas tocatas donde en alguna oportunidad incluso quedó ahí un problema más o menos grande. Ahí está, mira. ¿Esa canción que estamos viendo cuál es, profesor, mi querido amigo? ¿Sí? ¿La tenemos? Ya, ahí la vamos a estar escuchando. Bueno, se hace mucho conciertos a campo abierto, y en una de las oportunidades hubo un accidente más o menos grande donde murieron varias personas y estuvieron bien involucrados ahí los artistas de la banda del Indio Solari. Mira, este es Jijiji, ¿no? Tremenda canción. El poco más grande del mundo. Pongan la atención a esta canción, ¿eh? Tremenda. Si te gusta el rock, no puedes no haber conocido al Indio Solari. Y si no lo conoces, te invito a que ingreses a sus videos en YouTube o a su música ahí que está en Spotify, a escuchar las canciones de este gran artista argentino que nos dejó.

Puntualmente sucede a Argentina, donde no le interesó hacer mucha carrera internacional. Lo recordamos acá en el Hoy en la Radio, yéndonos a la pausa con el Indio Solari. Saludos al cielo, Indio.

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2: 20 con 46 minutos, ya estamos de regreso. Vamos a conversar a esta hora. Carlos Martínez, fíjese que buscan a 4 personas que están extraviadas a esta hora en el Cerro Motrulo de Coyipulli. Carlos, ¿qué tal?
3: Hola, Julio, ¿qué tal? Una información que está en absoluto desarrollo, pero que en este preciso instante, mientras estamos estableciendo este contacto, nos permite confirmar que la CONAF Araucanía ha entregado hace instantes el antecedente de que estas 4 personas han sido ubicadas, han sido encontradas en el sector de la Reserva Nacional Malleco. Son 4 personas que salieron de exclusión muy temprano, ya son las 10 de la mañana, se desorientaron. Vía telefónica se contactaron con carabineros del retén Curaco, dando cuenta que estaban extraviados, alcanzaron a entregar algún nombre y las coordenadas, y luego se perdió contacto. Se activó un vasto operativo que hasta hace pocos instantes movilizó personal de bomberos de Coyipulli, de Victoria, personal de CONAF, además de carabineros, pero insistimos, hace escasos minutos ha logrado confirmar que ya han sido ubicadas estas personas. El lugar donde estaban extraviadas está distante 80 kilómetros al oriente de Coyipulli, y Coyipulli a su vez está 100 kilómetros al norte de Temuco, todo esto en la provincia de Malleco. El operativo ha dado resultado positivo hace solo segundos respecto a estas 4 personas que se desorientaron al interior de la Reserva Nacional Malleco, sector Pemehue. Esto es desde Coyipulli hacia la cordillera. Julio.
2: Carlos, por lo menos una buena noticia, ¿no? Dentro de lo que se va conociendo hasta ahora, según lo que entrega sí. CONAF, habrían encontrado entonces a estas 4 personas extraviadas. ¿No se tiene más información en el momento de rescate o algo por el estilo?
3: Hasta el momento no, porque mientras, te reitero, estábamos estableciendo este contacto, nos ratifican de que ya han sido encontradas. Había un despliegue ya de una veintena de bomberos de Coyipulli, más personal de CONAF en desplazamiento al lugar, que está en la parte más agreste de la comuna de Coyipulli. Esto es zona cordillerana, ahí hay las termas de Pemehue, y en ese sector, en una quebrada, los habrían encontrado hace solo instantes. No tenemos aún certeza de la condición de salud de estas personas, solo se había logrado establecer que al menos una de ellas registra domicilio en la comuna de Renaico, que también está en la provincia de Malleco, y que muy temprano habrían ingresado a la Reserva Nacional Malleco para llegar al cerro en donde finalmente han sido encontradas hace solo instantes.
2: Perfecto, gracias Carlos.
3: Muy bien, buenas noches.
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2: Bien, son las 20:50 minutos. Fíjese que trabajadores de casinos piden nivelar hacia arriba tras el polémico IVA a las páginas ilegales de apuestas, en el contexto de la polémica tras la resolución del Servicio de Impuestos Internos para que las casas de apuestas paguen IVA en Chile. Desde la Federación Nacional de Sindicatos de Casinos de Juego y Hoteles de Chile exigieron una ley robusta para este sector. Recordemos que también Contraloría pidió, ¿no?, información respecto, un informe respecto a Contraloría respecto de esto, entendiendo, tras este rechazo transversal que ha ocurrido, tras esta medida, de alguna forma, que implicaría legitimizar prácticas que son ilegales de estos casinos que están operando, además de sin pagar impuestos, por supuesto, pero que están al margen de la ley. Hay un tema bien interesante, vamos a conversar de eso con Claudio Pimentel, abogado y académico de la Universidad Central. ¿Qué tal, Claudio?
4: Hola, José. Muy buenas noches. Gracias por la invitación. Bueno, y un saludo a todas las personas que nos están escuchando. Qué bueno que nos volvamos a encontrar. Y, bueno, comenzar con cifras concretas sobre este punto.
2: Claro, hay un tema ahí que por supuesto es bien interesante respecto a esta medida que toma el Servicio de Impuestos Internos, entendiendo, me imagino yo, la necesidad de recaudar plata, digamos, ¿no? De darle una figura a estas prácticas ilegales que están, pero está en medio de toda esta discusión, ¿no? De que son juegos, casinos que están al margen de la ley.
4: Por supuesto, y de hecho es un asunto bastante preocupante, porque en el caso nuestro, en Chile, El 9% de la población realiza apuestas en línea, y de ese porcentaje, 1.5 millones de personas corresponden a adolescentes, a personas de 15 años de edad o menos. Por tanto, la decisión, la determinación que toma el Servicio de Impuestos Internos de habilitar administrativamente un registro para cobrar el impuesto al valor agregado, se aleja, incluso se contrapone con las atribuciones que tiene el propio Servicio de Impuestos Internos, y además le pone, digamos, una presión indebida al Congreso Nacional, que está avanzando rápidamente en regular esta plataforma de apuestas en línea.
2: Ahora, ¿cómo significa, o sea, qué significa esta solicitud del Servicio de Impuestos Internos en esta discusión, o cuánto afecta más bien la discusión que se está dando hoy para, de alguna forma, normalizar, regularizar la situación con estos casinos que evidentemente no pagan tributo en Chile? Nadie sabe dónde pagan. O sea, por supuesto que no pagan. Por lo tanto, también es un negocio muy rentable, ¿no? Sin desmerecer, digamos, lo que estabas comentando tú de todas las externalidades negativas que trae esto de los vicios, etcétera. Pero en la discusión misma de la legislación que se está dando en el contexto de este proyecto, del tema de los casinos, ¿cómo lo ves tú?
4: Ya, mira, primero, ¿cierto?, destacar que este proyecto ya está en segundo trámite. Eso significa que los senadores, en este caso, tienen que entrar a debatir cuáles son las observaciones que le han hecho al proyecto de ley. Y en relación con la propuesta de regulación, lo que se está proponiendo en el Senado es establecer unos impuestos específicos respecto de la actividad de las apuestas en línea, más unas tasas especiales si acaso la apuesta recae en actividades deportivas, y además un impuesto especial para que las empresas adopten acciones para una actividad de apuesta responsable. Eso quiere decir que las propias plataformas, ¿cierto?, deben adoptar acciones para que las personas eviten caer, ¿cierto?, en estos patrones de ludopatía. Y allí se centra el problema con la, digamos, propuesta, con la idea que ha llevado el Servicio de Impuestos Internos adelante, que básicamente habilitar una plataforma para que se puedan registrar estas empresas de apuesta en línea y que paguen únicamente el impuesto al valor agregado. De hecho, para darle un poco más de punto y de cifras, el impuesto específico que se está proponiendo para estas plataformas es un 20%, mientras que el Servicio de Impuestos Internos solamente se está preocupando, digamos, de un aspecto, que es el IVA. Y la señal, digamos, no puede ser más errónea, porque en el fondo toda la ciudadanía no entiende, digamos, que mientras tanto tenemos a la Corte Suprema, que declaró que estas plataformas no pueden operar dentro del país, por un lado, ¿cierto? Por otro lado, tenemos el Servicio de Impuestos Internos que pretende de facto regularizar estas plataformas, de hecho, incluso invadiendo las atribuciones que tiene la Superintendencia de Casino y Juego de Azar, que son los que efectivamente entregan la licencia para que estas plataformas puedan operar.
2: Claro, ahí hay una contradicción evidente de cómo se está manejando este tema, digamos, porque por un lado, como decías tú, Claudio, tenemos a una actividad que está declarada ilegal por parte de las instituciones de justicia, que han pedido a las páginas o a los servicios de proveedores de Internet que les bloqueen los sitios web, y por otro lado tenemos a otro órgano del Estado, que pertenece a otro poder, si uno quisiera, pero que está diciendo, bueno, que paguen tributo entonces. ¿Cómo se entiende eso? ¿Y cómo crees tú que puede terminar este asunto, digamos?
4: Bien. Bueno, el problema, la Contraloría lo detectó, en el fondo. ¿Cuál es la situación acá, cierto? La situación acá es que el Servicio de Impuestos Internos tiene atribuciones. Pues, ¿cuáles son sus atribuciones en concreto? La de fiscalizar el cumplimiento tributario y la de liquidar y girar impuestos. Bien. No está dentro de las atribuciones del Servicio de Impuestos Internos habilitar un registro de inscribir plataformas, por ejemplo, de apuestas en línea para que puedan pagar el impuesto al valor agregado. Bien, esto corresponde a la Superintendencia de Casinos. Por tanto, allí ya tenemos un conflicto de competencias, pero claro, el conflicto claro lo está generando el Servicio de Impuestos Internos. De hecho, si quisiéramos ser más, si el Servicio de Impuestos Internos quisiera ser más acercado a la legalidad en este aspecto, debería no solamente hacer el llamado, digamos, a pagar el impuesto, sino que también hacer la denuncia, a bloquear la plataforma, no únicamente dedicarse a cobrar el impuesto. Y hacer, por ejemplo, hacer funcionar a la unidad de análisis financiero, contactar a la Comisión de Mercados Financieros, contactar a la Fiscalía, para que puedan investigar esta plataforma.
2: Porque a mí la duda que me entra es que, claro, tiene las facultades de poder cobrar tributo, digamos, que está en todo su derecho, por supuesto, del Servicio de Impuestos Internos, y qué bueno que lo haga, a instituciones, a empresas que están al margen de la ley, a eso es lo que voy, digamos. o sea, a una empresa que derechamente

0: No está dentro del marco regulatorio y le está pidiendo que tribute. Ahí está la duda, ¿no?
1: O sea, claro.
0: Esa atribución, es como extraño lo que está pidiéndole impuesto interno. Me imagino yo que se habrá discutido en la interna del propio servicio y otras instancias, ¿no?
2: Y por supuesto, de hecho, ¿dónde es ese ruido, cierto, que estamos detectando, perdón, que las autoridades han detectado, cierto? En concreto, la Contraloría General de la República, entendemos, ya sabemos que hizo un oficio al Servicio de Impuestos Internos para que se pronuncie en el fondo, para que el Servicio de Impuestos Internos le indique cuál fue la atribución en concreto que el servicio consideró para habilitar este registro con el fin de poder pagar el impuesto al valor agregado. Porque claro, inicialmente, lo que no se entiende, ¿cierto?, entre ellos la Contraloría, ¿cierto?, es entender o quiere entender por qué el Servicio de Impuestos Internos envió esta resolución, con qué facultades lo hizo, y por último saber si cuentan o no con autorización para poder dictar esta resolución. En este sentido, que es la de habilitar un registro en línea para que las plataformas puedan registrar y poder pagar el impuesto. El valor agregado.
0: Sí, vamos a ver cómo evoluciona esto. ¿Eh? Gracias, Claudio.
2: Esté muy bien.
0: Un abrazo.
2: Muchas gracias, buenas noches.
0: Claudio Pimentel, abogado y académico de la Universidad Central, conversando con nosotros a esta hora de la noche acá en Biobío. Son las 20:58. Les cuento que Chile sigue perdiendo, ¿no?, en el fútbol femenino. Entiendo, ahí don Felipe Espina tendrá que corroborar, queda eliminado de cualquier posibilidad de poder participar en el próximo Mundial, perdiendo, además, entiendo, en el Estadio Nacional. ¿Eh? Dramático lo que está pasando con el fútbol femenino. A ver, ahí se está jugando el último ya, un córner. Subió hasta Tian Edler al córner para... Está perdiendo 2-1 frente a Ecuador. Tiró... No pasó nada. Ya, era la posibilidad de que Chile pudiera empatar por lo menos. Siguen jugando ahí. Pero está difícil, ¿no? Entiendo que tenían que ganar, asegurar, para irse al repechaje por lo menos. Compleja la situación ahí con el fútbol femenino. Le vamos a estar contando de cualquier forma cómo termina este partido. Hola, dice ahí un sector amplio de Lo Barnechea, sector Los Trapenses, que está sin energía eléctrica. ¿Tienen alguna información? Vamos a ir a averiguar de inmediato a mi querido Gustavo Brown, que nos escribe eso. Ahí está, son las 20:59. Vamos al informador y seguimos junto a ustedes.
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0: A partir de este minuto, Bio Bio TV está autorizado para transmitir programación para mayores de 18 años. La justicia condenó a 18 años y un día de cárcel efectiva a un hombre por un homicidio calificado cometido el año 2024 en Valparaíso. La información la tiene Gloria Bahamondes desde Radio Bio Bio, la región de Valparaíso.
7: A 18 años y un día fue condenado Mauricio Rojas Ahumada, de 27 años, por los delitos de homicidio calificado y porte ilegal de arma de fuego. Esto por hechos ocurridos en el año 2024 en el Cerro Los Placeres de la comuna de Valparaíso. La investigación del equipo de crimen organizado y homicidios de la Fiscalía estableció que la víctima fue contactada mediante Facebook para salir de su domicilio y al llegar a la esquina del sector fue atacada por el acusado, quien le disparó en al menos 2 ocasiones causándole la muerte. Durante el juicio, la fiscalía acreditó que el crimen fue planificado y presentó pruebas testimoniales policiales y documentales que permitieron establecer la participación del condenado. El tribunal se

0: sentenció a Rojas Ahumada a 15 años y un día por homicidio calificado y a 3 años y un día por porte ilegal de armas de fuego, penas que deberá cumplir de manera efectiva, además de otras sanciones accesorias como la incorporación de su huella genética al Registro Nacional de Condenados. Desde la región de Valparaíso, Bío Bío, la radio.
1: Autoridades confirmaron la muerte de un buzo mariscador tras un accidente en la región de Aysén. Detalles con Hans Barrow desde Radio Bío Bío en la Isla Grande de Chiloé.
2: Así es, porque se ha confirmado el fallecimiento de un buzo mariscador identificado como Víctor Guerrero Barría. Todo esto tras un accidente de buceo registrado esta tarde en el Canal Serrano, a unas 20 millas náuticas al sureste de Melinca. Y según ha informado la Gobernación Marítima de Aysén, el trabajador de mar era trasladado en estado grave a bordo de la barcaza Doña Orfelia con matrícula de Quellón en Chiloé, mientras se realizaban maniobras de reanimación. Cabe destacar que una unidad marítima de la Capitanía de Puerto de Melinca zarpó con personal de salud para efectuar un punto de encuentro con la embarcación, pero al momento del embarque se confirmó el fallecimiento. La autoridad marítima de Aysén requisó el equipo de buceo y también las bitácoras de la faena mientras se iniciaron las diligencias a fin de establecer las causas que originaron este accidente fatal. En Chiloé, Bío Bío, la radio.
1: La ex candidata presidencial Janet Jara valoró ante la Asociación Chilena de Municipalidades la declaración de proteger los recursos municipales y advirtió sobre el impacto del debate legislativo. Detalles con José Riquelme.
3: La ex candidata presidencial Janet Jara analizó los complejos desafíos que enfrenta el desarrollo del municipalismo frente al rumbo de la gestión estatal y la discusión económica actual. En su alocución dirigida a los jefes comunales, la exsecretaria de Estado comenzó extendiendo una felicitación y reconocimiento explícito al esfuerzo generoso de los alcaldes y alcaldesa que suscribieron transversalmente una declaración pública orientada a impedir la disminución de sus recursos, exigir el fortalecimiento del Fondo Común Municipal y priorizar el apoyo a las comunas rurales y vulnerables. Para Jara, la capacidad de los jefes comunales para dialogar y estructurar una plataforma común constituye un hito inusual y altamente relevante en la política actual, contraponiéndose a las dinámicas vigentes donde se premia la disonancia, las opiniones radicales y las puestas en escena mediáticas para capturar la prensa. En ese sentido, Jara validó el rol de las corporaciones locales como las primeras líneas de atención directa hacia las necesidades cotidianas de sus vecinos. Bío Bío, la radio.
1: El cielo en Santiago está cubierto y con bruma a esta hora. La temperatura marca 11 grados y la humedad alcanza el 81%.
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3: Dígalo de nuevo. Se escuchó, dígalo.
4: Ah, se escuchó.
3: Sí, dígalo.
5: El decano del espectáculo.
3: Con el decano del periodismo de espectáculo en Chile. Ha llegado aquí.
4: Se escuchó de verdad.
3: Más glamoroso que nunca usted, ¿eh?
4: Sí,
3: se escuchó, pues sí.
4: Wow.
3: ¿Cómo está, don Carlos Tecos?
4: Muy bien, muy contento, a pesar del frío en Santiago, pero tenemos cultura, música, espectáculos, un análisis crítico, pero muy conductivo.
3: Me gusta. Además, tenemos una sorpresa al final del bloque.
4: Sí, pero tú la tienes que entregar. Sí. Yo ya la sé, es wow.
3: Digna de algún comentario, Carlos Tejo. Más glamurosa que nunca.
4: A lo que te decía antes.
3: Apolínea.
2: Sí,
3: gran periodista.
4: Mira, le siguió su carrera. Elegante, dicción perfecta.
3: Tremenda. Muy bien.
4: Tremenda. Yo siempre preguntaba, y es tan chiquilla, porque es muy joven. Yo decía, ¿por qué no fue candidata a Miss Chile?
3: Y yo debería, ¿cierto?
4: Y yo la veía conduciendo noticieros. Y decía, wow, qué bien lo hace.
3: Bueno, usted se pregunta de qué estamos hablando. Ya la mostraremos. Ya la mostraremos.
4: Si al final de este segmento.
3: Al final de este segmento.
4: No me vas a robar todo el tiempo que te...
3: Gente con ansiedad, tómese un melipaz para esperar esta sección. Porque ya la vamos a presentar. Y usted dirá, ¿por qué la van a presentar? Porque les vamos a contar también, país.
4: Pero claro.
3: En Gloria Imagínate.
4: Oye, y si cambiamos la pauta y no hago el comentario, no hablamos y la presentamos ahora o lo dejamos para más ratito.
3: Guardemos un poquito la...
4: Pero dame una pista, ansiedad. O démosle una pista a los auditores.
3: Tiene un apellido, su apellido es como de un gran delantero del fútbol chileno.
4: Ya. Y cada 5 minutos nos comprometemos a dar una pista, así ya, hasta llegar a 9:25.
3: Me encanta. Don Carlos Tejo, ¿qué nos viene a traer hoy día? ¿De qué vamos a hablar? Aparte de esta tremenda periodista que va a ocupar este trono del lunes.
4: Voy a hablar de un actor que, aunque la gente diga lo contrario, me cae muy bien, que es Daniel Alcaíno, ¿sí?
3: ¿Qué dijo? ¿Qué?
4: Aunque algunos piensen que me cae mal.
3: Ah.
4: Yo te puedo decir que es no amigo mío, pero una relación profesional muy cercana, a tal nivel que le dije, oye, Daniel Alcaíno, también conocido como Yerko Puchento, por favor, mándame imágenes de What Be You, esta experiencia única donde se combina música, drama, comedia, en un homenaje a lo que ha sido el legado de dos hermanos vanguardistas del teatro chileno, Tomás Viviella y Eliana.
3: Tremendo.
4: Figuras claves del Teatro Nacional.
3: Ah,
4: recordemos que Cabaret Be You, que da origen a la actual What Be You, se estrenó en 1976, causando estragos en la crítica más clásica, porque veían, wow, ¿de dónde sale esta performance? Ahora, tenemos que decir en la crítica que What Be You, mi estimado Julio, revive el espíritu del cabaret con una puesta de escena, yo diría, muy vibrante, y está protagonizada por Daniel Caíno y por la gran actriz Magdalena McNeff. Dirige Rodrigo Bastidas. Te cuento un dato. El compromiso social, la responsabilidad social de este grupo de teatro. Fíjate que el vestuario de What Be You fue hecho por la Fundación Fibra. Y si tú me preguntas, Julio, ¿qué es la Fundación Fibra?
3: Le Carlos pregunto, Tejos. ¿Qué es la Fundación Fibra?
4: Son emprendedoras de la comuna metropolitana de Cerro Navia. Y te cuento otro dato. A mí me encanta cuando a la gente le va bien, especialmente el teatro que adoro. Fíjate que la obra What Be You se estrenó, me acuerdo, en abril, y va a estar, dado su éxito, en el Café de las Artes acá en Santiago hasta el 21 de junio. Pero luego se van al San Ginés y What Be You va a estar del 25 de junio hasta el 26 de julio. Es el fenómeno teatral de este primer semestre del año. Ahí estamos viendo dos imágenes, parece.
3: Sí, pues, lo estábamos mirando.
4: En BioBio TV.
3: BioBio TV.
4: Yo estaba en Yehuesío hablando de...
3: En Yehuesío. Oiga, y así que le... Habló con Yerko Puchento. O sea, perdón, con Daniel Alcaíno.
4: Sí, hablé con Daniel para pedir los videos, porque esos videos los mandó él, son videos promocionales, como la gente puede ver. ¿Sí?
3: ¿Pensaban que estaban peleados?
4: No, cosas... No ves que cuando...
3: Vente,
4: cuando

0: cuando surgió el personaje, cuando
1: sí,
0: surgió el
1: pues,
0: personaje.
1: ¿qué está inspirado en?
0: Y decían que es mí, en el sentido de que yo hablaba todo así. La, la, la, la,
1: porque
0: la,
1: así
0: la,
1: partió ayer como
0: Chento. Así partió.
1: Hablando así, digamos.
0: Y era, yo te diría que no sé si fue julio o agosto del 2001, pero como yo no vine a hablar de mí.
1: Ah, pero don Carlos, si que esto es un cagüín simpático. Además, no le hace
0: pero pongámonos serios, por favor. Porque tengo
1: último
0: que contarte,
1: día, don Carlos, porque, mi último día, permítame.
0: Lo digo, no lo digo, lo digo, no lo digo. Te tengo que contar que estoy enamorado.
1: ¡Oh, ya! Eso sí que es buena noticia.
0: Ahí prendiste el tiro. ¿Te gusta la chamuchina?
1: Sí, me gusta. Soy
0: estoy enamorado de sus letras, de su menuda figura.
1: ¿Ya?
0: Duele el amor, duele el amor, duele el amor cuando te tengo tan lejos. ¿A quién me refiero?
1: ¿A quién se refiere?
0: A la españolísima Ana Torroja, que el próximo 13 de junio, mi estimado Julio, ¿sí? La veremos de vuelta en Chile en el Gran Arena Monticello. Recordemos que ella viene a promocionar su más reciente álbum, Se ha acabado el show. Y ahí hay una reflexión en el título de este nuevo álbum, de esta nueva propuesta musical de Ana Torroja, que a la sazón ya tiene 66 años y se ve jovencísima. Tiene casi 50 años de carrera. Resulta, Julio querido, que Ana Torroja estaba perdiendo las ganas de seguir componiendo, de seguir con su carrera musical. Dada esa situación, dijo, no, la bulia, el desgano, no me la puede ganar. Y dijo, me voy a poner a escribir. Y ahí surgieron estas canciones. Y ya decía, así decía Ana Torroja, haré dos cancioncitas, tres cancioncitas, y resultó ser un álbum intitulado Se ha acabado el show. El show sigue. El legado de Ana Torroja, me atrevo a decirlo, es macizo, contundente, holgado. En primer término podríamos decir que ha sido la voz que definió al Grupo Mecano, uno de los grupos más influyentes del pop en lengua de Cervantes. En segundo lugar, en esta argumentación, ha podido consolidar también, mi estimado Julio, una carrera solista marcada por la reinvención, la elegancia de sus letras y de su canto, y la resiliencia. Recordemos que debutó en solitario Ana Torroja en 1997 con el disco Puntos Cardinales y el éxito A Contratiempo. Ana Torroja suena, doy el tiempo a la sala de dirección. Contratiempo, suena Ana Torroja. Empieza a sonar mientras sigo
1: suena
0: comentando.
1: Suena Contratiempo.
0: Su impacto trasciende a generaciones. Ana Torroja suena. Es un ícono cultural musical.
1: Ya no suena.
0: Reconocido, mira, por el Grammy Latino a la excelencia musical.
1: Eso,
0: en 2023, mientras seguimos esperando a Contratiempo.
1: Es viernes. Último día nadie se enoja. ¿Está sonando, no? Esta es.
0: Sí.
1: Ahora sí.

0: Nato Roja. Mecano comenzó en 1981, se disuelve en 1992, Julio, y el año 97 ella saca fuerzas, no sabemos de dónde, y se lanza en una carrera en solitario que ha sido muy exitosa, aunque quizás no ha tenido la resonancia que tuvo en su momento Mecano, esta agrupación que estuvo entre el año 81 y el 92 y que alcanzó a vender más de 25 millones de copias de discos. Pero lo importante es que Nato Roja, más allá de su presentación del 13 de junio, sigue siendo una figura vigente, va a cumplir casi 50 años de carrera artística y tiene una identidad vocal que la hace única. Y por eso, en mi línea argumental, yo señalaba que ella le dio cuerpo, ella le dio identidad desde lo vocal a este grupo Mecano, con grandes canciones como una que quisiéramos quizás escuchar hoy día. En la voz de Mecano, eso sí, en la voz de Mecano. Mecano, Hijo de la Luna. ¿Te acuerdas de esa canción?
1: Sí, por supuesto.
0: Hijo de la Luna, que va a llegar rápido y no va a estar a contratiempo.
1: Don Carlos Tejos, ¿qué más?

0: ¿Qué más? Mira, en un lugar del mundo, estuvo en Viña del Mar y demostró que era mejor que siguiera siendo cantante. ¿Qué te recuerda esta bella canción que yo intentaba interpretar?
1: En el último lugar del mundo.
0: Sí.
1: Al filo de la cordillera, dice, ¿no?
0: Sí.
1: ¿Al extremo de la cordillera o algo así?
0: Al fin de la cordillera o al lado de la cordillera.
1: Al fin de la cordillera.
0: O también otra canción.
1: A ver.
0: Me va a extrañar. Y la la la. Hasta ahí nomás llego, sí, sí.
1: Tiene buen tono, buen vibrato.
0: ¿Cómo se llama? Oye, pues si yo era en el colegio, en mi gran instituto nacional, era parte del coro. Yo podía haber sido cantante, o hubiese sido cantante de ópera.
1: A ver, intentemos con esta,
0: ¿verdad? No, viejo, no, sí. Ya no tengo la voz.
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0: hacía
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0: Me va a extrañar.
1: Este, pues sí, pues.
0: Te vamos a extrañar también a ti, Julio.
1: Nos van a extrañar. Me van a extrañar.
0: Te van a extrañar también.
1: Yo iría a cantar esta canción.
0: A lo mejor le hicieron exprofeso adrede que poner esta canción. ¿Sí? Oye, pero ¿a quién me refiero, pues, Julio? O la gente.
1: A don Ricardo Montaner.
0: A don Ricardo Montaner, que el 4 de junio, hace nada, se presentó con éxito en el Movistar Arena.
1: Me gusta el look de Ricardo Montaner.
0: Cada día más joven.
1: Sí,
0: tiene 68 años.
1: Más joven, ¿eh?
0: Tiene 68 años, este argentino, venezolano, devenido en figura icónica dentro. Yo te diría, me atrevo a decir, y no quiero ponerme muy poético, pero Ricardo Montaner es uno de los arquitectos de la nueva balada romántica en lengua de Cervantes. Es una de las figuras, ¿sí?
1: Absolutamente.
0: Ahora, también es un monstruo en el sentido de que siempre comprometido causas benéficas y es mentor, ha sido coach, ha sido jurado en muchas versiones de La Voz, este programa que busca nuevos talentos musicales. Es más, te cuento algo y me voy a meter en la vida privada de Ricardo Montaner. Julio, fíjate en lo siguiente.
1: A ver.
0: Él es padre de Mau y de Ricky y también de Eva Luna. Y recordemos que su hija Eva Luna está casada con el cantante colombiano Camilo. Por lo tanto, ya aseguró la descendencia artística.
1: Sí, sí.
0: Él sigue vigente.
1: Hay talento, sigue la...
0: Ha vendido más de 25 millones de discos, ¿sí? Con Tan Enamorados, Me Va a Extrañar, La Cima del Cielo, si mal no me equivoco, otro de sus títulos muy representativos. 15 álbumes de estudio exitosos. Ricardo Montaner, también premio latino a la excelencia musical el 2016, ¿sí? Es importante su influencia, su influjo se extiende en la música, Julio, también en la televisión, y puedo decir esta noche fría en la ciudad de Santiago, es un ícono de la cultura popular, la cultura masiva. Y ha estado en Chile en el marco de su gira mundial El Último Regreso Tour. ¿No ves que estas figuras, cuando ya tienen cierta carrera muy vasta, muy amplia, están como que se van, pero regresan? Este es mi último show. Así que su gira mundial se llama El Último Regreso Tour, donde, si tuviéramos que definirlo en pocas palabras, podríamos decir que es epítome de nostalgia, epítome de grandes éxitos. Ricardo Montaner, a sus 68 años, que se presentó en el Movistar Arena.
1: Punto aparte, para decir que se mantiene muy bien.
0: Sí, se mantiene muy joven. Es una voz.
1: Envejeció bien.
0: Sí, envejeció envejecimiento bien. Activo, sí. Hacer ejercicio, tomar agua, cuidarse, no fumar.
1: Aparte que cada día más se parece a Lionel Messi, pero tiene una impronta y una postura distinta a cuando uno lo veía cuando era más joven. Ahora se ve mucho,
0: fíjate,
1: más activo incluso.
0: Yo lo conozco, lo he entrevistado en el marco de Viña del Mar a principio de este nuevo milenio. Es muy simpático, muy asequible, muy cercano y tiene chispa, tiene gracia. Es una figura menuda y se veía muy juvenil. Además que él exacerba la nota de la juventud o de la eterna juventud a través de su vestuario.
1: Sí.
0: Yo decía, pero ¿cómo este señor que ya tiene sus años, se viste de forma, desde el prejuicio mío, ¿sí? Pero justamente en su propuesta, en su identidad visual, el vestuario, la forma de peinarse, su actitud simpática, optimista, relajado, chispeante, ¿sí? Hace que tú lo sientas más juvenil, no está en una actitud o en un modo así como de cansado.

0: o de aburrido, sino que siempre tira para arriba, como decimos acá en nuestro querido Chile.
1: Lo importante es que me va a extrañar.
0: Te van a extrañar, ¿sí? Oh. Alguien te dirá que tú la llevaste o lo llevaste a la cima del cielo, y alguien capaz que te diga tan enamorados, Julio.
1: Ya. Vamos con el último tema. Antes de presentar a nuestra invitada, no invitada, va a ser dueña de casa, pero hoy es invitada, a partir del lunes, dueña de casa. Don Carlos.
0: ¿Cuál es el último tema?
1: Acá yo tengo otro tema.
0: A ver, espera, espérate.
1: ¿No hay otro tema, Francisca?
0: No, si estoy...
1: Ah, creo que ya debería pasar.
0: Ah, ¿debía pasar?
1: Bueno, pero sigamos hablando mientras se instala,
0: sí,
1: en el...
0: Además tiene algo que ver con su carrera. Vamos a hablar de Mega, de Carmen Gloria Arroyo, ¿sí?
1: Ah,
0: con el debut de su programa, ¿sí? Sí. Una fórmula que intentan refrescar para hacerla atractiva. Por la información que manejo, no están muy contentos todavía porque los índices de sintonía no la han acompañado. TVN es imbatible.
1: ¿A esa hora, sí?
0: En ese horario. Así que vamos a ver, yo le deseo todo el éxito porque la gente necesita tener noticias buenas, tener información social, beneficios, y acompaña. Y además, algo que para mí es importante, Carmen Gloria Arroyo, la conozco hace muchos años y muy bien, somos coetáneos, es una mujer muy cercana, muy sencilla y una luchadora sin cansancio. Así que todo el éxito para... Carmen, bueno. Gloria Arroyo, el programa se llama Habla Claro y Fuerte, o Fuerte y Claro, algo así. Claro. Tal como habla la persona a la cual ahora tú, desde la poesía más sublime...
1: No, pero me pone presión, Carlos.
0: Tú puedes, como le digo a mi alumno en la universidad. ¿Y a qué hora te pones más romántico? ¿O a qué hora te pones más...?
1: De las 12.
0: Ah.
1: La noche. Oye, vamos a alterar en este panel a quién va a suceder este espacio, que yo lo dejo hoy. Pero va a quedar muy bien cuidado, muy bien conducido, también con una trayectoria importantísima, preciosa. Apolínea, como dice su Apolínea, alter ego.
0: Áptica.
1: Claudia Salas, ¿cómo le va? Bienvenida.
2: Hola, estaba de incógnita. Oye, pero ustedes me hicieron un queque, o sea, yo estaba allá atrás casi que lloraba. Lindos.
1: Para que vean.
2: Lindos, se pasaron.
0: Todo el éxito del mundo.
2: Oye, felicitaciones.
1: Muchas gracias.
2: Porque, bueno, te vas a... Porque, bueno,
1: ¿verdad? Porque yo quiero que te vayas.
2: Porque yo quiero que te vayas. No, mentira. Te voy a cuidar.
0: ¿Te quieres poético?
2: Oye, creo que es importante que le aclares a los auditores que obviamente te van a echar de menos, que te van a seguir escuchando en BioBio.
1: Sí, vamos a seguir haciendo algunos proyectos ahí. No me voy del todo. Vamos a seguir ahí. Bueno, sigo con siendo de JS. En las tardes, cuando JC no está.
2: Ah, claro.
1: Y seguimos con un programita ahí en BioBio TV. Pero usted se hace el cargo de este espacio.
2: Sí.
1: Lindo desafío tiene. Aquí un público muy lindo hasta ahora.
2: Eso me han dicho, son muy participativos. He estado leyendo por ahí los WhatsApp también.
3: Sí.
2: Así que bueno, desde el lunes, perdónenlo poco, yo los voy a estar acompañando desde las 8:30 p.m.
1: Eso, muy bien. Ahora, ¿qué le ha parecido los temas que trajo Don Carlos?
2: Es que me encantó. Bueno, ¿sabes qué? What Bijou, yo la vi en su estreno. Soy muy amiga de la Magdalena Maxneth. Encontré que es una obra maravillosa, además muy inmersiva. Bueno, una adaptación que obviamente yo en esa época no vi la primera. Mi mamá la fue a ver y me contaba. Bueno, qué bueno que además pudieron extenderla y que ahora van a estar también en...
0: Se cambian de sala.
2: Y me gustó mucho el tema de Ana Torroja, cuando tú hablabas del Hijo de la Luna. Para mí son mis canciones de adolescencia, básicamente.
0: Es un clásico.
1: Sí, obvio que sí.
0: Mujer contra mujer, la comunidad también es...
2: Mujer contra mujer, ese es el tema. Fue muy rupturista, muy adelantada a sus tiempos.
0: Hijo de la Luna.
1: Que trajo algunas... Maquillate,
0: tantas canciones... No me puedo levantar. El fin de semana, lo dirá Julio el lunes, no me dejo descansar.
1: Oiga, Carlos, bueno, lo vamos a seguir viendo acá con
0: Claudita, ¿no? Como siempre, BioBio, a mí me encanta estar acá en esta radio y participar desde el análisis mediático, cultural, del espectáculo, del entretenimiento, porque yo considero, y siempre te lo he dicho, Julio, al aire y en privado, que a mí me encanta que BioBio sea una tribuna, especialmente este programa, antes con Rafa Venegas, después contigo y ahora con Claudia, hoy en la radio, es una vitrina para el músico nacional, sí, para las bandas, los solistas emergentes, para los emprendedores, para esa gente que no está en la agenda setting de los grandes telediarios o de los grandes programas. Y eso es un aporte que hace la Radiodifusión Chilena a través de Biobío a las nuevas figuras, a este semillero, porque somos Chile, es un país de talentos musicales, deportivos, en todas las áreas del quehacer y del saber humano.
1: Desde las 10 hasta las 11 de la noche, sagrada hora de la música en Biobío, y que usted va a poder disfrutar, Claudia.
2: Así supe. Sí, sí, voy a adentrarme en géneros musicales que no eran muy lo mío, pero que dicen que están buenísimos.
1: No, pero además, acá pasa de todo, ¿no? Sí. Pop, rock, cumbia, boleros, ranchera.
0: Además, yo como soy media hincha pelotas, sí, perdónenme
1: esta lengua. Usted escribió el otro día de no me acuerdo qué grupo estaba acá. ¿Se acuerda que me mandó un mensajito?
0: Sí, se llamaba Más Que Amor. Más Que Amor, que eran muy buenos los cabrios, siempre. Pero yo hablaba con la Claudia y decía, Claudia, ponle al teatro. Y me dijo, yo soy amiga de la Magdalena Magnif, que me acabo de dar cuenta que se dice así, pues yo decía Magdalena Magnif.
2: No, es Max Neff, ella le dice Max Neff.
0: Bien.
2: Sí.
0: El teatro, la música.
1: Bueno, acá normalmente después de las 11 también hablamos mucho de teatro. Ayer estuvimos hablando de una obra, ¿no? Dos obras, en el contexto del mes del orgullo.
0: Ah, verdad.
1: Estuvimos conversando de eso también.
0: Claro, junio.
1: Lindos espacios que se abren acá y que... Claudia, ¿cómo se siente de estar aquí hoy?
2: Bien, a mí me gusta mucho la radio.
1: Me gusta mucho la radio.
2: Sí, bueno, yo cuando partí como movilera en la calle, qué sé yo, y encontraba que los colegas de radio, bueno, entre ellos Pino, Borkowski, que sí, yo partí con ellos también.
0: ¿Borkowski, el hijo de Marco Borkowski?
1: No lo sé, creo
2: Borco,
1: que sí.
2: Yo no sé de quién es hijo.
0: Pues yo el año 92 fui editor nocturno de la radio cooperativa.
1: Ah.
0: Y ahí estaba Borkowski padre. Estaba la Manola Robles, etcétera.
2: Entonces puede ser, pues.
0: El hijo debe tener unos 42 años.
2: Sí, un lolo, igual que nosotros.
0: Claro.
1: Sí.
0: Que yo soy.
1: Y tiene otro hermano, otro hijo que también es periodista.
0: Ah, mira.
1: Ese es Mauricio.
0: Yo al papá lo conocí en el Buenos Días, todos.
1: Hijos periodistas.
0: ¿Ah? Al papá trabajaba con el Tata Díaz, el fallecido Tata Díaz, en el Buenos Días a Todos. Y ahí él me contó que tenía un hijo que estudiaba periodismo. Entonces, cuando tú lo mencionas...
2: Claro, puede ser.
0: Y porque el apellido no es muy común, sí, pues, Claudia,
2: querida. No, y Cristian Borkowski, un grande, que llegaba con patines a los puntos de prensa y a las pautas. Y ahí yo encontraba que, de verdad, los reporteros de radio eran sequísimos. Bueno, después me tocó compartir con muchos, como yo trabajaba en Mega, en la tele. Y ahí me daba cuenta que la radio era una tremenda escuela. O sea, los más secos venían de radio. Sí. Y después me tocó hacer radio un par de años y... No sé, tiene como una mística distinta, lo encuentro muy entretenido. Así que estoy contenta.
1: Distinta, ¿sí? con el público, más directa,
2: sí,
1: más íntima. Y
0: más cercana.
1: Más cercana.
0: Y más instantánea, porque el feedback tú lo ves ahí, sí, ahora con la tecnología, con el WhatsApp, la gente contesta al tiro. Pero siempre, en caso de emergencia, ¿qué hace uno? Uno no se va al celular, uno prende la radio. ¿Quieres saber la hora o la última noticia o escuchar tu música preferida? Vas a la radio. Y ahora la gente va a empezar a...
1: Y está volviendo mucho a la radio siempre. Bueno, acá
0: hoy en la radio, porque vamos a tener aquí a nuestra gran Claudia Salas.
2: Lindo, es que además estamos más conectados por las plataformas también con las personas. Como lo decía ahí, con el WhatsApp. Entonces al final son parte del programa, participan, aportan con el contenido. Bueno, yo me tengo que ir, pero te quiero felicitar.
1: Oiga, pero se tiene que ir rapidito.
2: No, para nada, porque era porque encontré que Barça, que te estoy quitando tiempo nomás.
1: Porque yo le tengo una invitación.
2: Ah, ya, a ver.
1: Que vamos a despedir a don Carlos, agradecerle además que se haya quedado.
0: Como siempre, un gusto estar con ustedes.
1: Y tenemos los viernes de antojo.
2: Ay, qué rico, qué alegría.
1: Sorpresa. Pregúntale a Francisca Pérez qué hay hoy.
2: Me encanta.
1: Para que se quede un ratito a probar algunas cosas.
2: Ah, ya, pues me quedo. De todas maneras, si es viernes.
0: Yo no crean, yo voy a salir del aire, ¿sí? Pero me voy a quedar ahí para ver.
1: Quédese por ahí. Don Carlos Tejo, muchas gracias por haber venido, ¿ah? ¿Eh? Un placer, siempre.
0: Gracias a la radio, gracias a ti por abrirme siempre esta tribuna para comentar de espectáculos, de celebridades, cultura popular. Y también, colega, siempre a mí me ha gustado que a mis colegas les vaya bien por el bien del periodismo chileno. Y sin lugar a dudas, Claudia, querida, tú serás un gran aporte, serás un emblema del horario vespertino nocturno en la radio. Así que te deseo todo el éxito del mundo y cuenta conmigo y con el cariño de los auditores que siempre prefieren a nuestra Bio Bio.
2: Gracias, Carlito, eres un sol. Así que vamos a ser muy buenas amigas.
0: Nos vemos el próximo viernes.
2: Exactamente.
0: Si es que Dios quiere.
2: Buena dupla.
1: Si es que Dios quiere.
0: Si es que Dios quiere, siempre Dios.
1: Gracias, don Carlos.
0: Lindo fin de semana. Muchas gracias, Julio. Y todo el éxito para ti también.
1: Muchas gracias, Carlos.
0: Buenas noches.
1: Hacemos la pausa. Seguimos con Claudia Salas en este viernes de antojo a la vuelta de la pausa. Bueno.

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1: Perdón, pero ¿por qué tenemos esta canción? Que está, no, sin merecerla, ¿eh? Para los amantes de la cultura. ¿Por qué está sonando? Porque es día viernes, ¿ya? Y porque no hay licor. Esta canción habla del licor, mi querida Francisca, del licor. Ya, vamos a seguir. Son las 21:40 minutos. Estamos en vivo con Claudia Salas. ¿Se siente bien, Claudia?
2: Sí, pero me voy a poner los fonos porque me perdí el chiste interno de la canción porque no la escuché.
1: Esta canción está sonando. ¿Le gusta la cumbia, no?
2: Más, no es lo mío.
1: No es lo suyo, ya.
2: Pero los veo todos muy prendidos allá, así que me gusta.
1: ¿Qué música escuchas?
2: Yo soy más pop. Britpop, sí.
1: No esto.
2: No, rock también, pero esto no. Pero me va a empezar a gustar porque sabéis que de hecho la Fran, nuestra productora estrella, me dijo que era hasta fan de las baladas y gracias a este programa.
1: Gracias a mí, Francisca. La cueca y los boleros. De la porque cueca. Yo le exigí que trajera.
2: Sí. Mira, ¿viste tú? ¿Y ahora a ti te gusta la cumbia?
3: Sí.
2: Yo para el 18
1: si no estaría aquí, estaría bailando ahí hasta cumbiera para el 18.
2: Para el 18 uno te baila todo.
1: Oiga, le voy a dar un consejo. 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Ya, a ver, esta canción que está sonando, no sé por qué está sonando, pero

0: bienvenida.
1: Hola, muy bien, Julio. Un placer estar acá.
0: Nos trajo estas cositas que estamos viendo aquí. ¿Qué es que Claudia Salas mira con... como si fuera un pololo?
1: Sí, mira,
2: de probarla,
1: les traje aquí para que degusten y para que conozcan esta alternativa para que uno pueda brindar sin tomar alcohol.
0: Hay gente que dice que tomar un cóctel sin alcohol es como tocar guitarra sin con guante.
1: Nosotros queremos romper totalmente ese prejuicio.
0: Ya, eso, me encanta.
1: Bueno, la mejor manera de romperlo acá es que lo prueben. Nosotros nos dimos cuenta de que la alternativa que le estaban dando a las personas que no beben era muy fome, muy desabrida, muy aburrida, sí, como lo que tú mencionas, o incluso infantiles. Entonces acá nosotros...
2: Como el champín, ¿viste?
0: Como el champín.
1: Sí, cosas así.
0: Lo mismo.
1: Sí, no, realmente eran como casi un chiste la alternativa que le están dando a la gente. Entonces nosotros aquí lo tomamos como un desafío. Encontramos que había una oportunidad de mercado y para sorprender a la gente. Entonces desarrollamos estos productos con el apoyo de Corfo. Y acá les traemos esta alternativa que son mocktails. ¿Qué es?
0: Mocktails.
1: Mocktails.
0: Así se llama.
1: Sí.
0: Ya, ¿y qué tenemos ahí? A ver.
1: Sí, mira, por ejemplo, acá les traje paloma, mojito, el French 75, piña colada.
0: ¿Piña colada?
1: Sí. Alcohol. Sí, bueno, un mocktail en realidad es un juego de palabras, es la palabra mock y cóctel. Es como una imitación de un cóctel, pero sin alcohol. Y acá, bueno, esto es un desafío, uno puede pensar que es algo muy simple, pero no es simple porque, como les digo, las alternativas que existían eran como o fome o desabridas. Entonces acá nosotros, es todo un desafío de quitar el alcohol, que es como el ladrillo principal, así si uno lo ve como estructuralmente un cóctel.
2: Además que en los restaurantes y en los bares, ahora en la carta ofrecen mucho mocktail, justamente sí. Porque las nuevas generaciones, no la nuestra, no la Julio, no toman mucho alcohol, ¿cierto? O cada
0: sí,
2: vez menos.
0: Viene con menos
2: claro.
0: Intención de
2: sí.
0: consumo.
2: Ahora, en este caso, te la hace bastante más fácil porque viene preparada, entonces tú te vas a tu carrete con tu mocktail en lata.
0: Me gusta.
1: Exacto, sí, no tienes ni que ser experto y tienes acá una alternativa de coctelería, pero totalmente lista, no tienes que andar buscando y rebuscando en ingredientes raros. Mire, si quieren, probemos.
0: Gin, espumante, limón, albahaca. ¿Cuál quiere usted, Claudia?
2: Piña colada voy a probar.
0: Piña colada,
1: sí. Sí, prueben lo que quieran. Ahí les dejo unos
2: mocitos. Después voy a probar la paloma, porque es como el trago insigne de mi familia, mis primos, no sé por qué, pero sin alcohol.
0: Oye,
1: exacto,
0: este
1: sí.
0: ¿Este gin? Ah, este es un French.
1: Un French 75, sí.
0: Claro.
1: Mire, y todos estos son cócteles que existen en realidad, la versión obviamente con alcohol, y acá ahí hicimos todo un desafío de investigación para replicar sensorialmente los cócteles con alcohol, pero la versión, y bajo en calorías también, así que no hay ningún riesgo ahí.
2: ¿Cómo tomarse un juguito?
0: ¿Cómo tomarse un juguito?
2: Mira, ¿quieres probar el de piña colada? Toma.
0: Este es el de...
2: ¿El tuyo qué es?
1: El French 75, que es sabor
2: gin, espumante, limón, albahaca. Sí. Ay, qué rico.
0: Hoy está bueno, ¿eh?
1: Sí,
0: está
1: no, sí.
0: Bueno. Sí. Está rico.
2: A ver, préstame tu lata para no abrir
0: mira,
2: otra.
0: Sí. Mira. Uy, y está... ¿se está consumiendo harto, no?
1: Sí, se está consumiendo harto y, bueno, ha tenido una muy buena recepción del público. Realmente también hemos participado en hartas ferias y todo para poder presentarle a la gente estos productos.
0: Mira.
2: Mira, este que probé ahora, el de... que es como gin, espumante, qué sé yo, como tiene burbujitas, versus el otro que probé, este sí que sí se siente como ya más cercano.
0: Sí, sí, sí.
2: A un no mocktail.
0: Sí, muy bien.
2: No sé si se puede hablar como de alcohol hasta ahora.
0: Siempre,
2: sí.
0: Siempre. Son los recuerdos que...
2: Sí, claro, por supuesto.
0: Pero bueno, acá estamos hablando de incluso incentivando al no consumo de alcohol.
1: Sí, exacto, sí. No, y aparte estos productos también todos tienen...
0: Quiero...
1: colores también súper lindos como para tomarlo en copa, pues ahí enchular
2: sí.
1: tu
2: porque además sabes lo que
1: copa.
2: Pasa que igual en este país cuando uno está en un carrete y no está tomando todos como ya pero qué te pasa
0: sí, qué
2: cómo no
0: haya
2: a tomar sí entonces por último entonces oye pues estoy tomando acá está mi
0: pindi.
2: Traguito y nadie te molesta
0: ¿viste? Se ha cruzado pindi perdón
3: se
0: Claudia.
3: Ha cruzado pindi hola
1: pindi.
0: Voy a pasarle una cosita
3: sí,
0: aquí
3: una
0: sigue hablando nomás Claudia.
3: Sí.
0: Perdón para, mientras nosotros hacemos el juego aquí.
2: Bueno, ella es de una generación muy sana, porque la Fran es muy joven, entonces ella no bebe tanto alcohol como nuestra generación, ¿no? La de Julio y mía. Entonces te van a encantar estos mocktails.
3: Sí, tengo muchas ganas de probarlos, porque probar, además mira. Conversábamos con Claudia hace un rato que hay unos eventos que se hacen ahora, no sé si lo comentaron, con café en vez de licor.
1: Sí, las coffee.

0: Parties, sí.
1: Eso, las coffee parties.
0: Sí, sí, y de noche, así como que...
1: La verdad no tengo tanto detalle, porque acá en Chile no sé si se hace.
0: En general lo hacen más temprano, son como carretes que empiezan como a la, de 6 a 9, una cosa así. Son como más de media tarde, no de la tarde.
2: Es que está creciendo mucho la industria del café, como de especialidad, la gente está conociendo más. Ahora, en un carrete de café,
0: es totalmente algo de esta generación.
2: Sí,
0: de todas maneras.
3: Rico. ¿Te gusta el café a usted?
2: Me encanta el café.
3: ¿Café que
2: alguna el café, café.
3: Café, el americano, el
2: no,
3: café
2: el americano
3: grano.
2: No. Perdón, sí, el grano, no, el americano sí, es como agüita, no.
3: Sí,
2: a mí
3: sí,
2: dame sí, un macchiato doble o un espresso. Sí. ¿Y a ti te gusta el café?
3: Sí, también, un espresso.
1: Yo soy fanática del matcha ahora.
3: Matcha.
2: Ay, es que tú eres matcha. Muy cool.
1: Sí, soy súper cool. Tan cool que voy a probar esta piña colada mocktail. Vamos a ver qué tal.
3: A ver, Francisca.
2: Ese farol no, no, mentira.
4: Es lo más rico que hay.
1: Oye, está súper rica.
3: ¿Sí?
1: Sí. Con hielito, bien fría. Exquisita.
2: Pruébate este. A este ver. Está muy rico.
1: Esto es.
2: Y eso sí que parece más un trago.
0: Sí, están los sabores que tiene. Es que ese trago original es muy cabezón, es muy alcohólico. A ver,
2: sí.
0: Entonces, realmente, esta versión también, como que igual uno llega a sentir esa sensación. Sí,
2: no la tenemos acá, pero veo también en pantalla que tienen sangría.
0: Sí, también tenemos sangría.
3: Hay un hot sangría.
0: Para el verano.
3: Ah, pero hay un mojito también, mira.
0: Sí,
1: hay paloma. ¿Quieres
2: probarlo? Mira, toma, te lo alcanzo. Prueba el mojito, está al lado.
3: Vamos a probar el mojito. ¿Le gusta el mojito a usted? Sí. No.
2: ¿Sabes que cuando era chica? Chica, no, no, no, uno no toma chica, pero cuando era joven tomaba mojito, después lo dejé. ¿Tú?
3: ¿Hasta qué edad?
2: No, a los 23, no, creo que nunca más me tomé un mojito, pero sí, rico.
1: Pero yo lo mala experiencia. Viajo,
2: ¿no? No, mala experiencia. Ay, no, mala experiencia con el vodka naranja como todos los jóvenes.
1: Sí, sí, sí, sí, sí.
2: Pero con el mojito no.
3: ¿Quién no tuvo mala experiencia con el vodka naranja? No tuvo juventud.
1: ¿Salud, Julito?
2: Ya, salud. Salud por el último día de julio.
1: El último día de julio.
3: Nosotros aquí tomando y usted ahí como...
0: No, yo estoy pero fascinada, me encanta.
2: Ah, que nosotros lo estamos pasando regio.
0: Me encanta que de gusto.
3: Estamos en un carrete.
2: Sí, pues viernes. Carrete.
1: Está rico. Sí. Este me gustó mucho. El French. Mmm.
3: Sí, está muy rico. Sí. ¿Cómo se llama? La menta, y muy rico.
2: Ya.
5: Una delicia.
2: Mojito, voy a probar tu mojito.
3: Vaya, vaya, vaya, vaya. Mm. Oye, ¿y esto entonces nace cómo? Con una...
0: Mira, primero fue como una inquietud, como lo que hablamos al principio, sí, de que las alternativas sin alcohol eran como fomes, desabridas o infantiles. Entonces era una crítica personal, así realmente no estarán a la altura las alternativas que hay.
1: Como la champín, como se me viene a la
0: como
1: cabeza.
0: Como cosas
1: terrible.
0: Así, o de repente mocktail muy improvisado, de repente incluso, no sé, con Sprite, con menta, y es un mojito, eso no es un mocktail. Realmente era demasiado a la rápida. Entonces nosotros ahí hicimos todo un proyecto y lo postulamos a Corfu y nos ganamos un Innova Región. Claro, y ahí tuvimos ahí el financiamiento, porque bueno, todo esto también, todas las pruebas que hay que hacer, degustaciones, búsqueda de ingredientes y buscar así todas las cosas de regulación, análisis que hay que hacer, todo eso cuesta harta plata.
3: Ahora, al chileno, ¿qué le gusta del alcohol? ¿Por qué tiene tanto éxito el alcohol, digamos? ¿Lo que te produce el alcohol o el sabor del alcohol?
0: Es el ritual. Yo creo que es la, porque, por claro, ejemplo, dice, una celebración.
3: Si uno le muestra algo, dice, pero le falta algo, le falta el... Digo, los que toman constantemente.
0: Yo creo que es la experiencia social. Más que nada, y por eso de repente también lo que tú decías al principio, que alguien dice, no voy a tomar, como que queda fuera de la reunión claro, social. Es como ahí está el fome que no toma, no sé.
2: ¿Y a ti, Julio, qué te gusta?
3: Yo tomo
2: del,
3: mucho whisky.
2: ¿Del alcohol? No, pero
3: ah,
2: como...
3: Ah, perdón. Es que tomo, por ejemplo, cuando tomo alcohol, tomo o vino, porque me gusta.
2: Ay,
3: la experiencia del
2: vino.
3: Vino.
2: Sí.
3: Me gusta, me encanta el vino. Y tomo whisky.
2: Ah, ya. Yeah.
3: Porque me gusta sentir el,
2: o sea,
3: ardor del whisky.
2: Para ti más es el sabor y el ardor que lo que te produce.
3: Sí.
2: Ya.
3: Sí, sí, sí, sí, sí.
2: Para mí es ambas.
1: Para mí también es ambas.
3: Pero, sí, por ejemplo, con el vino.
2: Sí.
3: Para
2: no, pero
3: con
2: el vino no. Para mí sí es la experiencia. Me gusta mucho el vino. Sí.
3: Una copa me puede durar mucho porque la empiezo a oler mucho rato, juego con ella.
2: Y hay un maridaje, está la comida.
3: Claramente tiene un ritual distinto, ¿no?
2: Total.
3: Pero claro, con lo otro es como perfectamente esto uno lo puede. Si yo pido un mojito, podría pedir esto y estoy feliz igual.
0: No, y la experiencia también de tener la copa en la mano, porque, por ejemplo, sí, cuando nosotros servimos en copa a la gente, al público, inmediatamente incluso se pone como a posar. Es como ya se siente más glamoroso. Sí, no sé, verdad, sí, claro, sí, da como harta.
2: Ahora, igual cuando uno se pide un

0: Power busca quedar happy, ¿o no? ¿O no?
1: Sí.
0: Diga la verdad,
1: sí,
0: Rosas.
1: Sí, diga la verdad. Sí.
0: Ya, ¿viste?
1: Sí, soy Team Claudia ahí. Sí,
0: ¿viste? Estoy de acuerdo, estoy de acuerdo. ¿Tú tomas? ¿Nunca has tomado?
2: No, sí, sí, tomo. Ah, tomas. Sí. Mira, de verdad, esta propuesta no es como para eliminar el alcohol. Nosotros sí, queremos
0: no,
2: que
0: no
2: sea...
0: No es para demonizarlo, claro.
2: Que complemente.
0: Sí.
2: Porque también, por ejemplo, el alcohol tiene, obviamente tiene la parte entretenida, que es como arriba la pelota y pasándolo bien. Claro. Pero después vienen las consecuencias. O sea, por ejemplo, si tú estás ya en tu pega, no puedes estar tomando alcohol, o si más rato tienes que entrar a tu pega, vas a estar desconcentrado, vas a hacer el ridículo.
0: Sí, sí, no.
2: Entonces, es una alternativa también para en horarios que no puedes tomar, o si tienes una responsabilidad más tarde, o te tienes que levantar temprano, o estás tomando medicamento, esto es como que complemente también.
0: Claro, en el caso de las mujeres, perdón, Fran, cuando estás embarazada y te juntáis con las amigas, están todas con un trayito, que fome estar sin nada, ahí te tomáis un mocktail, ¿no? Sí.
1: Está ideal para eso, ¿eh? Está
0: claro.
1: Muy, muy
2: bueno. Por ejemplo, en las ferias, ñam, la coctelera, todo eso, las embarazadas se vuelven locas con estos productos.
0: Mira. ¿Viste? Buen nicho. ¿Te gustó, Fran?
3: Sí, me gustó mucho este mojito, y me estaba fijando también en los ingredientes, porque también hay un tema nutricional con el alcohol. O sea, en el fondo es bastante dañino. No sé si esto también es nutritivo, claramente no sé, pero quería preguntarte por eso. Sí, menos calorías, claro.
2: Es que de todas maneras, sí, el alcohol tiene muchas calorías. O sea, hemos hecho el cálculo de una copa de estos cócteles, la versión con alcohol, y realmente es como un 10% de calorías lo que tienen estos productos. Así que ya, hablando solo de calorías, uno se llena de puras calorías que no sirven para nada.
1: Claro. Ahora, yo soy de lo, bueno, por propósito de lo que conversábamos delante, quizás esto no sé si lo debería decir, pero durante el día, cuando uno, a veces uno tiene una reunión o algo que no funciona y que tuvo un mal día, un shot de whisky para mí me sirve.
0: Me está ahí, sí. ¿Pero después tenía la pega?
1: No, pero es uno.
0: Ah, yo nunca tomo antes la pega. Es que me paqueo. No, una vez lo hice, pero fue sin querer.
2: O para el frío.
3: Claro.
1: El whisky más temprano me tomaba así a las 11 de la mañana.
0: Ah, no, pero yo...
1: Pero
0: yo...
1: es uno, que quede claro. Cuando uno tiene un mal... Tiene una reunión o cosas que... Como, eso, o tomar algo y destruirlo.
0: Ya, sí, el mal menor. No hay que elegir el camino de la violencia. Igual un whisky a las 11 de la mañana, un poco hardcore. Yo no, sí, Vladimir, y sí.
1: Porque lo hago siempre.
0: Sí, no, está bien.
3: Que no se malinterprete, que no se malinterprete.
1: Pero alguna vez lo hice. Sí, necesito algo, necesito un corto.
0: Ahora, la champañita, sí. Una mimosa, un Vladimir, y sí.
1: Para el lunch, claro.
0: Brunch.
1: O si no, cuando lo reemplazo con café, por ejemplo.
0: Ah, pero en el fondo tú tienes que tomar alternativas para no elegir el camino de la violencia constantemente.
1: El camino para dosificar los problemas.
0: Ah, ya, estupendo. Qué bueno saberlo.
1: No es algo que te arde la garganta para que se va con eso el problema.
0: Me parece bien.
1: Cada quien ahí tiene sus locuras.
0: Oye, ¿y estas alternativas dónde las pueden encontrar?
1: Eso.
2: 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Bueno, postulando supermercado, postulando distintas cosas, y ojalá para poder llegar a más gente, y obviamente también a regiones, que es algo que queremos.
0: Felicitaciones, porque no es fácil emprender.
2: No, es súper complicado, sí.
1: Un camino muy complejo, pero muy satisfactorio también.
2: Sí.
1: Oye, fue un placer haberte tenido. Ahí está apareciendo en el GC. Precisamente estamos viendo el Instagram para que puedan seguirla, para que puedan disfrutar también de estos productos tan bien interesantes. ¿Le gustó a usted, Claudia, no?
0: Sí, está rico. Sí. Mi favorito fue el de gin, fíjate.
1: Me gustó mojito.
0: Tiene mucho gin sabor a mojito.
3: Me gustó el French.
1: Faltó paloma, faltó igual probar.
3: Me encantó este, de
0: exquisito.
3: Verdad. Está muy rico.
1: Sí,
2: ese ha sido el último lanzamiento que hemos tenido, y a toda la gente le ha gustado mucho. Sí,
3: sí, sí. Sí,
4: está muy rico.
1: Terminando antes del trabajo, antes de comenzar la peguita, y se me tomó un cóctel.
3: Claro, me tomó un cóctel. Un mocktail.
1: Un mocktail. Ya. Marcela Fuentes Díaz, fundadora de Club Real, ingeniera en biotecnología molecular y doctora en nutrición. Muchas gracias.
2: Muchas gracias por la invitación.
1: Y la despedimos usted, ¿no?
0: ¿Sí?
1: ¿Se quiere ir? ¿O se quiere quedar?
0: No, como ustedes digan, pero no sé, depende. ¿Viene algún tema entrete? Todos son entrete.
3: Sí, claro, tenemos músicos. Tenemos un poco de deportes también.
0: fútbol, o,

0: sea, cuando no, dicen no, deporte.
1: Panoramas deportivos.
2: Panoramas deportivos.
0: Ah,
2: deportivos.
0: Y después tenemos música. Yo soy muy deportista.
1: ¿Qué es un ratito?
0: No, no, no, nada. Pero voy a quedar un ratito.
2: Un ratito, un ratito.
0: ¿No? Pero te voy a acompañar.
1: Ya. Muchas gracias, Marcelo.
0: Muchas gracias.
1: Nos vamos a una pausa musical, escuchamos una cancioncita y estamos de regreso. Seguimos haciendo el Hoy en la Radio, último programa, pero con la gran Claudia Sala que va a quedar aquí en este momento.

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3: A fines de junio se realizará una reunión para abordar el avance de proyectos ferroviarios en la región de Valparaíso. La información la tiene Gloria Badamontes, desde Radio Bio Bio, la región de Valparaíso.
4: Para fines de junio fue confirmada una reunión entre el viceministro de Transportes y Obras Públicas, Luis de Grange, y autoridades regionales de Valparaíso, como el gobernador Rodrigo Mundaca. Esto para abordar el desarrollo ferroviario de la región de Valparaíso. La instancia buscará avanzar en iniciativas orientadas a fortalecer la conectividad territorial mediante el transporte ferroviario, tanto para pasajeros como para carga, considerado un eje estratégico para el desarrollo económico y la integración territorial. Desde el gobierno regional destacaron la importancia de dar continuidad a estos proyectos y generar avances concretos respecto de propuestas que actualmente se encuentran en distintas etapas de evaluación. En paralelo, la delegación presidencial regional informó que durante junio también se va a realizar la presentación formal de una propuesta de tren rápido impulsada por un consorcio chileno-español que contempla una conexión entre Santiago, Melipilla, San Antonio y Valparaíso. La iniciativa considera el traslado

0: traslado de pasajeros y carga con el objetivo de reducir los tiempos de viaje entre la capital y la región de Valparaíso, además de fortalecer la conectividad y la actividad productiva del territorio. Desde la región de Valparaíso, Bío Bío, la radio.
1: La Contraloría Regional de Antofagasta ordenó un millonario reparo por más de 2.353 millones de pesos contra el Hospital Carlos Cisternas de Calama. Detalles con José Riquelme.
2: La Contraloría Regional de Antofagasta asestó un duro golpe administrativo a la gestión del Hospital Carlos Cisternas de Calama, luego de ordenar un reparo formal por un monto cercano a más de 2.300 millones de pesos. La determinación consignada en el informe final número 673 de 2025 se tomó tras una exhaustiva auditoría que detectó una serie de pagos improcedentes realizados entre los años 2023 y 2025 a empresas proveedoras cuyos servicios no pudieron ser acreditados. El desglose de la investigación del órgano contralor reveló deficiencias financieras críticas en los contratos del principal centro asistencial de la provincia del Loa. Entre las anomalías más complejas figuran desembolsos por 783 millones asociados a servicios de vigilancia y seguridad privada que no contaban con registros de turnos, contratos validados ni asignaciones de personal. A ellos se sumaron pagos por cerca de 684 millones de servicios de aseos cuya ejecución real no pudo ser verificada. Bío Bío, la radio.
1: El senador Miguel Becker presentó un proyecto de ley para endurecer las sanciones por el contrabando de cigarrillos. Detalles con Ignacio Mabe.
3: El senador de Renovación Nacional, Miguel Becker, presentó un proyecto de ley que busca endurecer las penas por contrabando de cigarrillos y otros productos derivados del tabaco. La iniciativa surge luego de diversos procedimientos policiales que han evidenciado la magnitud del negocio ilícito, incluyendo decomisos históricos en las regiones de Antofagasta y la Araucanía, además de antecedentes que vinculan este mercado con organizaciones criminales. Entre las medidas propuestas, el proyecto aumenta progresivamente las sanciones hasta llegar a penas de cárcel de entre 15 y 20 años. Esto cuando existan agravantes asociados al crimen organizado, el uso de armas o la participación de funcionarios públicos. La moción también crea el delito de fabricación clandestina de cigarrillos en territorio nacional y busca fortalecer la persecución de quienes financian y lideran estas redes, argumentando que el contrabando de tabaco se ha transformado en una importante fuente de recursos para estructuras vinculadas al narcotráfico y otros delitos graves. 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
1: El cielo en Santiago está cubierto y con bruma, la temperatura marca 10 grados y la humedad es del 84%.
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1: Bien, son las 10 de la noche con 9 minutos. Vamos a tomar contacto de inmediato con la región de O'Higgins. Fíjese que un grave hecho delictual ocurrió la noche de este viernes, un tiroteo en las cercanías, al interior de una parroquia Divino Maestro. Fue dado a conocer esta información por el párroco Cristian Yadach, con quien estamos en contacto. ¿Qué tal, padre? ¿Cómo le va?
2: Muy bien, dentro de todo, un poco conmocionado, pero ya más tranquilo.
1: Les habla acá Julio Sánchez y Claudia Salas en estudio. Cuéntenos qué fue lo que ocurrió.
2: Un gusto saludarlo. Estando luego de la celebración de la Eucaristía, en donde habíamos celebrado una misa de recuerdo por alguien que había fallecido no hace tanto tiempo atrás, que fue una persona que había sido baleada en Rubio y que habíamos celebrado acá la misa, terminó la misa y también estábamos celebrando los 30 años de aniversario del padre Ricardo, nuestro vicario. Por ende había un grupo importante de gente. Y al terminar la Eucaristía ellos salieron, nosotros nos quedamos en el templo compartiendo un rato, un trozo de torta y demás. Es cuando una de las personas que estaba en la Eucaristía, al parecer el hijo de quien estábamos celebrando la misa, ingresa al templo arrancando de dos personas que empezaron a balear dentro del templo. Lo persiguieron a balazo. Recibió dos disparos esa persona y, bueno, obviamente el templo también con impactos de bala. Sale uno de ellos y entra un segundo intentando perseguirlo. Esta persona herida entra a la sacristía, cierra la puerta. El antisocial empieza a golpear la puerta y al no poder ingresar, percuta cinco disparos de bala en contra de la puerta de la sacristía. Después, el antisocial, ambos antisociales salieron por la puerta principal del templo y la persona herida quedó adentro en la sacristía, que es una sala lateral. Entonces, bueno, ahí ya la gente en el suelo, muchos de ellos gritando, pero gracias a Dios no pasó a mayores en cuanto a no hubo muertes que lamentar. Sí, esta persona a quien persiguieron estaba herida.
1: ¿Padre? Final, ¿cuántas personas terminaron heridas dentro de
2: una, balance? Una. Solo una, que era la persona a la cual perseguían.
1: A la que alcanzaron, más, digamos. La que se... La que ingresó a esta sala no terminó con heridas entonces, ¿no?
2: Sí, justamente. Lo hirieron dentro del templo, dos heridas de bala.
1: Ah, son dos heridos de balas entonces.
2: Dos heridas, dos, de una misma persona.
1: Perfecto.
2: Dos ya. En un pie y estaba fuera de riesgo vital, según nos contaban.
3: Padre, acá llama la atención que la madre de este hombre justamente también había sido baleada hace algunas semanas o hace un mes, tengo entendido. ¿Ustedes ya barajan alguna teoría de cuál podría ser la conexión en este caso?
2: Presumimos que debe haber alguna, pero mayormente eso ya es materia

0: investigación, ahora está policía y la Bocart acá investigando. Y al hijo de ella ya se lo llevaron en la ambulancia.
1: Estamos conversando con el padre Cristian Guiadach, que estaba ahí al interior de esta parroquia cuando ocurre esta balacera, una persona que termina con impactos de bala, dos heridas de bala. No sabemos el estado de salud todavía, ¿no?, de esta persona. La sensación al interior, padre. Ustedes están en plena Eucaristía, en plena misa.
0: Habíamos terminado ya. Estábamos compartiendo y, bueno, mucho adulto mayor, mucho niño, por ende, asustado, obviamente, todo al suelo. Pero, bueno, fueron momentos bien difíciles de vivir para nosotros, para la comunidad. Pero gracias a Dios, no hubo ninguna otra persona más que lamentar. Y estábamos todos atrás en un sector de la iglesia. Nosotros estábamos al lado izquierdo y es donde social entra por el lado derecho el templo.
1: Estamos hablando de una situación muy atípica, ¿no?, que se da en esta parroquia, sí, ahí en Rancagua. ¿Primera vez que se da algo parecido o en el entorno?
0: Primera vez que se da algo en este sector. Se llama un sector muy concurrido que está cerca de la Alameda de Rancagua, en la Rotonda. Un sector de mucha población también, mucho movimiento. Entonces, no, hecho así, son muy escasos o prácticamente nulos.
2: Y la víctima, padre, habría logrado llegar hasta la casa, ¿no?, que hay en la parroquia para resguardarse, sí, también mientras llegaban los equipos de emergencia, ¿cierto?
0: Al cerrar la puerta de la sacristía, ella conecta con la casa parroquial. Entonces se quedó en el estacionamiento de la casa parroquial.
2: Claro, él estaba consciente, tenía una herida en la pierna y en la cadera.
0: Sí, justamente, en el muslo principalmente.
1: Perfecto. Conversamos a esta hora con Cristian Guiadach, padre de esta parroquia en Rancagua. Padre, agradecerle la gentileza de haber compartido con nosotros. Sabemos que es una instancia compleja. El susto, ¿no?, el miedo de todas las personas que estaban adentro, bueno, usted mismo también, frente a una situación tan extrema como la que estamos escuchando respecto a lo que ocurrió ahí en este lugar. Esperamos que, por supuesto, la justicia pueda dar con las personas responsables y ojalá las personas heridas, en este caso la persona herida, pueda recuperarse de manera pronta y entender también el contexto que se da de esta situación.
0: No, es lo que esperamos. Y esperamos también que, bueno, que volvamos a tener una ciudad más segura. Sí, es lo que esperamos y es por lo cual vamos a estar rezando también. Sí, es terrible que sea en un lugar de oración, en un lugar de paz, donde ocurran hechos como este.
1: Sin duda. Gracias, padre.
0: Está muy bien.
2: Buenas noches.
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4: Hay un dato histórico que marca los mundiales jugados en el continente americano. Casi siempre los gana Sudamérica. De las 8 copas del mundo disputadas en esta parte del mundo, en 7 se impuso una selección de la Conmebol. La única excepción, Brasil 2014, cuando Alemania se quedó con el título. Desde Uruguay 1930 hasta Estados Unidos 1994, el dominio fue sudamericano, una tendencia que buscará mantenerse en el año 2026.
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0: No todos pueden decir que tienen una canción de Cortina, Claudia.
1: Ah, ¿esta es tuya?
0: Sí, pues,
2: es ella.
1: Personal, me encanta, qué suerte.
0: Póngale volumen, señor director, a ver. Pero enfoque.
2: Panorama Sasazo.
0: Panorama Sasazo. Vamos arriba. Sale, le presento, ¿eh? Don Ítalo Sangüesa, periodista de Biobío. ¿Cómo le va?
1: Que nos vamos a estar viendo y que me prometió que esto no es solo fútbol, son panoramas de deporte en general.
0: Exactamente.
2: Es, así es, porque llega con todo Panorama, se juega con todos los panoramas deportivos. Y atención, atención, porque hoy día llega

0: Una innovación, Julio.
1: A ver.
0: Llega el deporte paralímpico, llega el segundo campeonato nacional de paratenis de mesa este sábado 6 de junio mañana. Desde las 9 de la mañana, más de 110 deportistas de todo Chile competirán en este segundo campeonato nacional de paratenis de mesa en el Centro de Entrenamiento Paralímpico de Ñuñoa, con la presencia, por supuesto, de destacadas figuras del Team para Chile en la antesala de Valledupar 2026, que se va a realizar en junio, en Colombia, en julio, perdón.
1: Julio.
0: En Colombia. Sí. No, y llega también Ignacio Torres, que está dando mucho que hablar internacionalmente recientemente. Bueno, el actual número uno del mundo en la clase 6 de paratenis de mesa consiguió uno de los triunfos más importantes de su carrera tras coronarse campeón del ETTA para Elite Lasco 2026, que se disputó en Eslovenia. Así que ya lo saben, tremendo panorama. Por cierto, también entradas completamente gratuitas. Así que muy bien.
1: Claudia, esto es más que un panorama, es un...
0: Panorama Sasas. Panorama Sasas.
2: Mira, ya, me voy a tener que poner al día con eso.
0: Panorama Sasas. Sí, Panorama Sasas, arriba.
1: Ya.
0: Así que ya lo saben, Centro de Entrenamiento Paralímpico de Ñuñoa, mañana a partir de las 9 de la mañana. Sábado.
1: Muy bien.
0: Segundo panorama, Julio, llegan los cuartos de final.
1: Claudia, pues si estáis...
0: Y Claudia, por supuesto. Cuartos de final, Liga Nacional Femenina de Básquetbol. Este fin de semana arrancan los cuartos de final de esta Liga Femenina de Básquetbol, instancia en que los 8 mejores equipos del campeonato buscarán en series, al mejor de 3 partidos, avanzar rumbo al título nacional. Uno de los juegos destacados también de este fin de semana es el que animarán Municipal de Puente Alto ante Gimnástico. Encuentro programado para este sábado a partir de las 4 de la tarde en el Irene Velázquez. Mientras que los siguientes partidos de la misma jornada serán a las 5 de la tarde y posteriormente a las 7 de la tarde. Y el día domingo será a las 6 de la tarde, Claudia y Julia.
1: ¿Le gusta el básquetbol a ustedes, no?
2: Ay, ¿qué crees que te digan? En el colegio me presionaron tanto para meterme al equipo de básquetbol porque era alta, por la altura.
0: Está pintada.
2: Sí, pero no era lo mío. Por suerte, antes de cualquier partido, llevaba como 2 días, estaba entrenando y me quebré un dedo en 2 partes. Y esa fue mi máxima excusa y nunca más tuve que volver a ir a esa cuestión.
0: Un lindo problema.
2: Pero no, gran deporte, precioso, pero no para mí.
1: ¿Y deporte? ¿Haces algún deporte? ¿Te gusta? ¿No?
2: No. Pero ¿sabes qué? Yo ahora me siento deportista de alto rendimiento.
1: ¿Ah, sí?
2: Porque mi querido compañero Pedro Engel me motivó con hacer pilates. Entonces estoy yendo al mismo lugar que él y llevo 7 sesiones y encuentro que ya es que soy Nadia Comaneci. Así que vamos con
1: yo
2: todo.
1: Yo la veo distinta, la veo más.
2: Sí,
1: activa,
2: cierto. Sí. No, es que sabes que además hace bien. Si no voy a llegar a la vejez, si es que llego muy...
0: Fundamental
2: muy
0: deporte.
2: Muy mal traída.
1: Yo me inscribí en un gimnasio hace un mes y me enteré que el gimnasio cerró.
0: Ah.
1: Otra nos dice que anda dando vueltas y se la vamos a comentar pronto. Ya, bueno, Don Ítalo.
0: Y con respecto a este panorama sasazo, las entradas son completamente gratuitas. Saben que te traemos la mejor información en panoramas deportivos. Y si quieres saber a qué hora juega cada equipo y tener toda la información, en @lnf.chile o chilefeba en Instagram.
1: Eso, muy bien.
0: Y toda la información muy completa.
1: Ya.
0: Pasamos al siguiente panorama, Julio y Claudia.
1: Yes.
0: Vamos arriba, porque Copa BMX Freestyle de Ciclismo se toma los panoramas deportivos. Mañana también, sábado 6 de junio, desde las 9 de la mañana, se va a realizar en el Signal Bike Park del Parque Araucano de Las Condes. Será sede de esta Copa, competencia internacional por lo demás, que reunirá a destacados exponentes de esta disciplina que irán en busca de valiosos puntos para el ranking mundial.
2: ¿Desde qué edades? Porque las imágenes de apoyo se ven niños y todo.
0: Sí, no, en realidad son edades generales que pueden
2: revisar.
0: Hay
2: distintas categorías en el
0: fondo. Sí, en @fdnciclismochile están todos los detalles también. Pero ya están todos inscritos los exponentes, digamos.
2: Qué entretenido igual para los niños ir a ver el panorama, ¿no?
0: Súper bueno para las personas que no saben también de qué se trata este panorama. El freestyle BMX es una disciplina deportiva extrema que consiste en realizar acrobacias y trucos con bicicletas. En rampas o, ¿cómo se llama? Obstáculos urbanos.
2: Uh-huh.
0: Así que es bastante entretenido verlo. Yo tuve la oportunidad una vez de verlo. De hecho, hace poco tuve una experiencia similar. Así que viéndolo, así era muy entretenido, muy entretenido.
1: ¿Usted anda en bicicleta, no?
0: Sí, pero no puedo hacer esas cosas.
2: ¿Y tú?
0: Ya, son otro tipo de...
1: bicicleta. ¿Podría hacer eso con un poquito de esfuerzo?
0: O sea, quitar las manos, sí.
1: Quitar las manos. Ahora, ¿cómo termina en el piso?
0: Otra cosa.
1: Pero algo podemos hacer en el aire.
0: Y otra historia.
1: Sí.
0: Pero bueno, son entradas gratuitas también y todos los detalles, como les comentaba, en @fdnciclismochile en Instagram.
1: Tremendo
0: panorama deportivo. Así que ya vamos con diversos.

0: Los panoramas diversos.
1: Panoramas asas.
0: Y seguimos con el Festival de Menor de Natación Clásica, Julio y Claudia, porque atención, este sábado y domingo en el Centro Acuático Crystal Cobridge se disputará el Festival de Menores de Natación Clásica, reuniendo a las futuras promesas de la natación chilena de distintos clubes del país en una nueva jornada de competencia y desarrollo deportivo. Entradas también totalmente gratuitas, y si quieres saber más información, quienes van a estar en @fechida.cl en Instagram también.
2: Este evento me gustó, qué bonito.
0: Sí, ¿no? Muy...
2: Yo creo que llama la atención a mucha gente porque son cosas que vemos, pues, tú cuando hay Juegos Olímpicos, qué sé yo. Ahí como que nos empezamos a interesar por estos deportes. ¿Eh?
0: Exactamente, Claudia. Exactamente, porque durante el año uno no suele tener la visibilidad que, claro, podrían tener. Siempre se habla del fútbol solamente.
2: Exactamente.
0: Y ese tipo de deporte, pero aquí, panoramas deportivos tenemos de todo. Panoramas en juego.
1: Se equivocó, que aprendas el nombre de su sección.
0: Panoramas en juego, está clarísimo. Y bueno, Julio, terminamos, lamentablemente.
2: Julio y Claudia, pues te dijo.
0: Y Claudia. Y Claudia. Mi hermana se llama Claudia.
2: ¿En serio? Sí.
0: Le mandamos un saludo también a Claudia. Ya. Sí, el último panorama de esta jornada, lamentablemente, este sí es de fútbol, sí. Pero,
1: ¿por qué dice lamentablemente?
0: O sea, porque estamos hablando de que el fútbol tiene mucha visibilidad, pero este es sub-20. A esa ver, es la particularidad.
1: Ya, interesante.
0: Y atención al partidazo, porque juega Chile contra Brasil sub-20, amistoso por lo demás. Mañana, este sábado 6 de junio, a partir de las 5 de la tarde, la selección enfrentará a Brasil en un amistoso de preparación que reunirá alguna de las mayores promesas del fútbol sudamericano en el Estadio Nacional. Entre la nómina también algunos nombres conocidos que algunas personas pueden conocer: Gabriel Moreira de Colo-Colo, Maximiliano Matiluna Palestino, Matías Orellana de Colo-Colo también, en el mediocampo Vicente Centeno de Audax Italiano, Elías Rojas de Universidad de Chile, Maximiliano Fernández de Unión La Calera, Cristian Rocha de Deportes Temuco. Así que ya lo saben, mañana en el Estadio Nacional a las 5 de la tarde. Entradas totalmente gratis. No, mentira, estas no son entradas gratis. ¿Ya? Entradas disponibles a través de .ticket.
2: Íbamos también.
0: No, es que los demás eran gratis.
1: Era gratis, pero este se paga.
0: Este se paga. Uno quiere se paga a partir de los 2.000 pesos.
2: Bueno, ¿de qué equipo eres, Julio?
1: Del más grande.
2: Ah, ya sé.
0: Que lo adivine.
2: Porque vi que te llegó un regalo. Eres del mismo que yo. Yo no cacho nada de fútbol.
0: Tiene que adivinar.
2: Pero soy del Colo.
1: Del más grande, por supuesto. Es necesario clarificar cuando uno dice.
0: Exactamente. El más grande.
1: Sí. ¿Usted?
0: De Colo-Colo, por supuesto. Colo-Colo.
1: Puro Colo-Colo, qué bueno.
0: Qué bueno.
1: ¿Por qué pones a...
0: Parece que hay... No son de Colo-Colo, parece.
2: Ahí es Chuncho. Sí. Tenís para el Chuncho, ¿eres?
0: De la U, ahí de la U. La U
1: está haciendo muchas cosas, Tony.
2: Sí, pues.
1: Ya. Eso era, ¿no?
0: Esos son los panoramas deportivos de esta jornada, Julio. Ya lo saben, toda la información. También estuvimos dando información en Instagram, en @biobiochile, que semanalmente estamos dando información de los deportes también.
1: ¿Te gustó la panorama?
2: Me encantó.
1: Todos los
2: días. Te felicito, cumpliste. Había pocazo fútbol. Bien.
1: Muy bien.
0: El final nomás, sub-20.
2: Sí.
0: Fútbol sub-20.
1: Oiga, don Ítalo, muchas gracias por haber venido.
0: No, gracias a usted.
2: Buen fin de semana, te vas directo a carretear. Sí.
0: No,
2: sí.
0: Yo tranquilito, yo soy bajo perfil.
1: Ah, tinta ahí. Andaba con la botella por debajo. Ahí.
0: No. Se ría ya la Fran. Ya ahí está con la botella.
1: ¿Cómo se llama? Con
2: el mocktail.
1: Ya. Gracias, don Ítalo.
0: Muchas gracias a ustedes por su tiempo y la buena onda también.
2: Oye, nos estamos viendo.
1: Además, no
0: hoy sí, la última jornada con Julito.
2: Una
0: canción triste ahí.
2: Sí.
1: Pero nos vamos a estar viendo aquí.
0: Sí, vamos a estar por ahí viéndonos en los pasillos.
1: Gracias, don Ítalo, que le vaya muy bien.
0: Muchas gracias
1: a ustedes. Nos aguanto un ratito más, ¿no?
2: ¿Qué?
1: Nos aguanto un ratito más.
2: Sí,
1: eso, muy bien.
0: Gracias por la buena onda.
1: Ya, nos vemos. Entonces, que le vaya muy bien, sea feliz. Y que siga esta sección por mucho tiempo más. Nosotros hacemos la pausa y a la vuelta tenemos música en vivo, como es la tónica de esta hora cambió.
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1: 22:32, vámonos a las calles de la capital, don Jaime Sepúlveda, que está por ahí, cuéntenos, Jaime.
2: ¿Cómo estás, Julio? Claudia, gusto de saludarlos. Estamos recorriendo prácticamente dentro de los últimos minutos la región metropolitana con respecto a esta situación que afecta directamente a un gran grupo de personas, pero específicamente a los gimnasios Energy acá en la región metropolitana y también a lo largo de nuestro país. Recordar que esta cadena de gimnasios proviene específicamente desde el año 1996, en su mayor apogeo, tuvo cerca de 30 locales a nivel nacional, pero de acuerdo a lo que indicaban los propios dueños de estos recintos,

0: lo que es el estallido social, lo que es también la pandemia del COVID-19 y otras situaciones finalmente no solventaron poder continuar con el desarrollo de estos mismos gimnasios, tanto en la región metropolitana, pero como lo decíamos, a lo largo de nuestro país, de los locales que prácticamente van quedando. Y esa situación se finaliza durante esta jornada, ya que durante este día viernes específicamente se elevó la solicitud de liquidación voluntaria de estos gimnasios Energy, lo que se traduce obviamente en el cierre de todos sus locales y afectando lo que es, Julio, a los clientes, a las personas que tienen directas membresías, planes y distintos accesos a estos gimnasios, y que van a quedar prácticamente con saldos impagos, no van a poder ir directamente a estos locales para poder generar distintos ejercicios o los planes que estaban desarrollando en estos locales, y generando también una situación o afectando directamente a los mismos trabajadores de esta cadena de gimnasios, que era bastante importante en nuestro país. Pero como ya lo mencionábamos, se finaliza todo ya tras esta alza de solicitud de liquidación voluntaria. Lo que queda dentro de los próximos días, obviamente, es reconocer los activos de cada uno de estos locales comerciales para poder ser vendidos y ser entregados directamente a sus acreedores para, en cierta medida, solventar todas estas deudas que manejaba desde algún tiempo estos gimnasios Energy, que incluso un banco bastante reconocido en el país, también había un tipo de antecedente de querella directamente por los no pagos de todos estos, de estas situaciones, sí, que los afectó finalmente. Así que la situación, Claudia, Julio, es bastante compleja con los trabajadores y con las personas que asisten a estos gimnasios. Claudia,
1: exactamente,
0: te escucho.
1: Ellos dijeron que, bueno, nunca se pudieron recuperar de la pandemia, luego el estallido social, además que llegó mucha competencia de otros gimnasios, y hoy día en redes sociales había denuncias incluso en Maipú de clientes que dijeron que fueron prácticamente desalojados del gimnasio porque hoy día efectivamente fue cerrando sus puertas, esto fue dentro de un mall. Lo que se preguntan también es qué va a pasar con las membresías, por ejemplo, alguien, Julio, que haya pagado un año completo de gimnasio, ¿le van a volver la plata o no? Porque respecto a eso, creo que no se han referido, ¿cierto?
0: No, hasta el minuto no, Claudia, Julio. Mira, hemos hecho un recorrido durante los últimos minutos. Por ejemplo, ahora estamos acá en la comuna de Peñalolén, en el sector de Avenida Tobalá. Ustedes logran ver un local quizá bastante importante, un gimnasio que tiene sus cortinas completamente cerradas. No hay acceso. Lo que indicaba en la puerta de ingreso a este local comercial es de que prácticamente no contaban con el suministro eléctrico. Y es por eso que las personas que venían a este gimnasio debían buscar otra sucursal dentro de la región metropolitana. Recorrimos también otro de los lugares que está en Avenida Independencia, en la comuna del mismo nombre, en donde en ese lugar estaba funcionando este gimnasio. Habían unas personas, quizá no mayor a 10 personas en su interior, pero aún estaba funcionando. Y el otro local que recorrimos también en la comuna de Vitacura, con la intersección de Américo Vespucio, ese derechamente indicaba que estaba cerrado, estaba completamente sin personas en su interior, las máquinas estaban todas, eso sí, pero había un papel escrito a mano que indicaba que cualquier duda debían enviar un correo específicamente a una de los encargados, aparentemente de esta misma sucursal de la comuna de Vitacura, y ahí intentar buscar algún tipo de solución de las membresías, como tú lo mencionabas, de que puedan quedar impagas. Muchas de las personas tienen algún tipo de plan que es por 3, por 6 o por un año completo, pero muchas de estas personas van a perder dinero, no van a tener obviamente poder acceder a otro gimnasio, obviamente, porque tienen el contrato directamente con los gimnasios Energy. Así que es una situación que hasta el minuto no está clara, pero de acuerdo a lo que han indicado, es que hasta el instante hay que esperar, luego de toda esta solicitud de liquidación voluntaria, poder generar cuantificar directamente los activos de estos gimnasios, posteriormente a la venta a sus acreedores, y ahí se podría llegar a algún tipo de acuerdo, pero va a ser un escenario quizá bastante incierto para los trabajadores que puedan tener sueldos impagos, para las personas que asisten a estos gimnasios que no van a cumplir directamente con el contrato que ellos pagaron, por ejemplo, de un año completo.
2: Sí, un tema que, perdón, hay un tema que hay que seguir ahí en la pista. Efectivamente, hay mucha gente que pagó el año completo.
1: Más lejos la, quien les habla, ¿no, Julio?
2: Sí, claro, pero además, ojo a que... Y me consta porque hasta estos días seguían vendiendo membresías.
1: Es que eso sí lo encuentro insólito, porque ellos dieron declaraciones y dijeron, esto no está empezando, esto ha sido un proceso súper largo, entonces ya sabían perfectamente lo que iba a pasar.
2: Es una sinvergüenzura del porte un buque, digámoslo como
1: exactamente.
2: Son.
1: Exactamente. Muchas gracias, Jaime.
2: A esperar ahí. Gracias, Jaime.
0: Claudia, Julio, que esté muy bien. Buenas noches.
1: Buenas noches.
2: Bueno, me echó el agua, Claudia.
1: ¿Tú empezaste? Bueno.

0: Son las 22:37 minutos. Vamos a la música, ¿le parece? ¿No? Tenemos ahí para introducir a quienes nos vienen a visitar, mi querida Claudia, en estudio. Fíjese que Matías Correa estrena Una tarde en el cementerio, un tema que desafía la muerte con humor y emoción. Es un músico, cantautor chileno, que está presentando este sencillo, canción grabada en vivo en la sala SCD de Gaña en septiembre del 2025 como parte de un concierto, del concierto Una canción para Esteban. Lo tenemos en estudio. Matías Correa, ¿qué tal? ¿Cómo le va? Bienvenido.
1: Bien, bien, muchas gracias. Gracias por la invitación. Feliz de estar acá.
2: Gracias a ustedes.
0: Oiga, ¿y bien acompañado?
2: Sí.
1: Presento a Felipe Díaz Vila, gran clarinetista y saxofonista.
3: Mucho gusto.
2: Bienvenido.
0: ¿Todo bien?
1: Todo bien.
0: Feliz con este lanzamiento, ¿no?
1: Muy feliz. Estamos muy contentos porque le ha ido muy bien esta canción. Y bueno, mañana sábado.
0: Sí.
1: Tenemos un concierto muy bonito que vamos a hacer en Espacio Incluir ahí en Ñuñoa, que vamos a estar full banda, bueno, clarinete, violín, batería, guitarra eléctrica, charango. Va a ser una fiesta, tremenda fiesta. Lo vamos a hacer muy bien y una fiesta de disfraces además.
0: ¿Dónde?
1: Espacio Incluir.
0: Espacio Incluir, eso está en Ñuñoa.
1: En Ñuñoa, en Alcalde Monquever, con Castillo Velasco, creo que es la esquina que está ahí, como al lado de la Villa Freire.
0: Ah, mire, por cerquita del lugar donde estábamos, de los gimnasios ahí que estábamos hablando. Oye, Matías Correa, dedicado a la música, ¿desde cuándo? ¿Toda la vida?
1: Toda la vida, sí, toda la vida.
0: ¿Cómo ha sido este camino? Y además esta canción, ¿no? Una tarde en el cementerio. Estaba leyendo la descripción, la bajada. Un tema que desafía la muerte con emoción.
2: Sí.
0: Humor.
2: Sí, yo eso es lo que encuentro más interesante. Este es un homenaje a tu hermano Esteban, ¿no?
1: Es que son varias cosas ahí, porque la canción del cementerio es anterior.
2: ¿Ya?
1: Bueno, yo estuve trabajando un tiempo vendiendo sepultura en un cementerio, entonces...
2: No te puedo creer.
1: Para que tú creas. Para que tú sepas. Entonces, pasar la tarde en el cementerio es una cosa bastante complicada, sobre todo porque uno está como en contacto con el duelo de los deudos,
2: total,
1: la familia.
2: Pero además porque en Chile hay una concepción de la muerte que es medio tabú, ¿no? No se habla,
1: se
2: evita mucho.
1: Los cementerios están fuera de la ciudad.
2: Exacto.
1: La juventud tiene un valor muy, muy, muy alto. La gente va envejeciendo y van como pasando de moda.
2: Sí, ojalá reconciliarnos con la muerte. Por eso tengo muchas ganas de escuchar esta canción, de hecho.
0: Que no la van a tocar.
2: No la va a tocar.
1: Pero está disponible.
2: La voy a ir a escuchar inmediatamente.
0: Y la tenemos por ahí, ¿o no? La canción, una...
1: Bueno, la puedo tocar en todo caso.
0: Pero así como un guitarreo medio improvisado. Imagínense que estamos aquí en la playita. Estamos con
2: guitarreo
0: la
2: loco.
0: Ahí, estamos en la fogatita, ¿eh?
1: Guitarreo loco.
0: A ver.
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0: No, pero esa es la gracia, esa es la gracia de este espacio. Oye, perdón, no sé si se alcanza a ver la... Sí, pero esa es la idea. ¿Por qué tienes tapado eso ahí la... Perdón la ignorancia, yo no sé mucho de... ¿Qué pregunta más básica, ignorante?
1: ¿Por qué la guitarra tiene 6 cuerdas?
0: Pero hay unas que tienen más, ¿no?
1: Hay unas que tienen más.
0: Sí, no sé, estoy... Algo sé.
1: No, esa pregunta está buena, sí, en verdad.
2: No hay preguntas tontas, Julio, hay tontos que no preguntan.
0: Como decían en la universidad, no hay preguntas tontas, hay respuestas tontas.
1: Esto es para cortar el acople. Porque en el fondo tiene un micrófono adentro.
0: Perfecto.
1: Que va. Y la señal sale y si vuelve a entrar, se empieza a generar un acople y no hay cómo pararlo.
0: Entonces, mira. Se corta. Oye, ¿te gustó?
2: Sí, me gustó. Me encantó el que no pasaba nada, pero estaba pasando de todo al final en el cementerio.
1: Así era, ¿no?
2: Sí.
0: Así son las cosas.
1: Así son las cosas.
0: Uh-huh. Oye, la Claudia te preguntaba, claro, una canción, un proyecto que surge como en homenaje a la memoria de Esteban, quien falleció en el año 2023.
1: Sí.
0: Se convirtió en un proceso ahí de duelo y reflexión.
1: Claro, lo que pasa es que coincidió, porque esta canción yo la tenía y la venía cantando hace años en los cafés, en los lugares, donde tocaba, en los viajes. Pero claro, Esteban falleció, mi hermano, más cercano en edad, y también crecimos juntos, fue muy doloroso. Entonces hicimos un concierto en su memoria. Y en ese concierto tocamos con Felipe, tocamos con muchos invitados, finalmente éramos 15 músicos arriba del escenario, tuvimos una cosa bien increíble. Y claro, la idea fue armar un disco con ese concierto que hicimos. Y esta canción del cementerio fue el primer single que ya salió, y después está saliendo Noche Oscura, que es un segundo single, ya con la banda. Después viene La Patrona del Barro, que es una canción más andina que un carnaval, digamos. Y ahí entra Felipe, entra el violín, hay una flauta, percusiones, charango, y hay un coro de voces. Unos amigos hicieron un coro atrás que fue...
2: Qué lindo.
1: Alucinante, fue hermoso ese concierto. Estaba lleno de gente.
0: Ese fue el de Gaña, ¿no?
1: De Plaza de Gaña.
0: CCD de Gaña, la sala CCD sí. De Plaza de Gaña, que dicho sea de paso, ayer fueron los premios Pulsar, ahí se otorgaron el premio de la música chilena en ese lugar. Ya que está con su amigo ahí, al frente, que está ansioso, ¿a qué hora me toca a mí, estás diciendo?
1: Claro, sí.
0: ¿Podríamos escuchar algo más ahí para...
1: De Valparaíso podríamos tocar una canción, ¿te parece?
0: Y que dicho sea de paso, la bienvenida de Claudia Sanz a este programa.
1: Muy bienvenida.
2: Muchas gracias.
1: Deseamos la mejor de las suertes.
2: Sí, y también...
0: La despedida de
2: Julio. La despedida de Julio. ¿Qué le deseamos?
0: Oh, así son las cosas.
1: ¿Pero por qué?
2: No por mí, porque él quiso.
0: Ahí está.
2: No, a mí no me viene. No.
0: Para generar prensa. No. Ahí está la responsable. No, mentira.
2: Yo vine a cuidarle su lugar, pero no.
0: No, pero generemos, podríamos haber inventado esa... Estaba buena, ¿eh?
2: Sí, te la
0: generado polémica. Sí, generan polémica.
2: No queremos polémica.
1: Nadie quiere polémica, ¿no?
0: No, yo tomé la decisión de irme hace un par de semanas atrás, meses ya, y viene esta hermosura y también con mucho talento intelectual y periodístico a conducir.
1: Mira,
2: Pero por acá va a andar dando vueltas, Julio.
0: Sí, voy a andar por aquí igual, sí, usted sabe que yo soy como ando penando por aquí de repente. Ya, escuchemos parte de Matías Correa.
1: Ya, esto es una canción que está publicada en forma pirata, que lo queremos publicar pronto. Se llama, o sea, me refiero a que está en YouTube, todavía no está en todas las plataformas digitales, pero es una, ¿cómo se dice? Es una...
0: ¿Adelanto?
1: Un adelanto, esa es la palabra que estaba buscando, gracias. Se llama...
2: Es un spoiler.
1: Un spoiler, Valparaíso Puerto Principal se llama.
0: Valparaíso Puerto Principal, Matías Correa, en vivo.
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0: Muy bien, tremendo. Tremendo, fuertes aplausos para esta exposición musical de nuestro país.
1: Además al puerto, ¿no?
0: Matías Correa, además un homenaje al puerto, sí.
2: Al puerto, sí.
0: ¿Cómo se viene este año, Matías?
2: Este año tenemos hartos proyectos que están ahí dando vueltas. Bueno, estamos haciendo unas fiestas de disfraces que están muy buenas. Mañana tenemos...
0: Claro, el día de mañana.
2: Y vamos a seguir haciendo.
1: ¿En serio?
2: Sí, pues.
0: Mañana sí.
1: ¿Una fiesta de disfraces?
0: Sí, pues. Sí,
1: ¿pero es como temática o cada uno va como quiere?
2: Mira, es la tarde en el cementerio. Igual cada uno va como quiere.
1: Como medio Halloween.
2: Es como un poquito Halloween, sí.
0: Me gusta.
2: Pero a mí, claro, tengo una cosa con el Halloween que no soy muy Halloween, pero sí. Termina siendo como un Halloween.
1: Me imagino.
2: Claro.
0: Oye, le vamos a hacer paréntesis a lo que suena, escuchen en la silla el piso que suena como loco ahí cuando se mueven, ¿eh? ¿Qué suena?
2: Cruje. Sí.
0: Cruje mucho. Cruje. Si es que escuchan ahí esos ruidos, que es eso. Ya, mañana entonces, ¿y la gente puede ir como...? ¿Hay que pagar entrada para ir?
2: Hay que pagar entrada, está en la entrada en Portal Ticket.
0: Portal Ticket, esto es cerca de Villafrey, ahí en Ñuñoa, ¿no?
2: Ñuñoa, sí.
0: ¿A partir de las...?
2: A partir, bueno, a las 7 de la tarde se abre la puerta, va a haber una le pusimos que era un pintacaritas, pero es como un make-up. Eso mismo. Make-up, que es como un maquillaje rápido para que la gente se entre en onda, se caracterice.
1: Como de Catrina y qué sé yo.
2: Claro.
1: ¿Y tú de qué te vas a disfrazar?
2: ¿Quieres saberlo?
1: Sí.
0: Obvio.
2: Te voy a contar. Voy a ir de pirata, pero de calavera pirata.
1: Ah, pirata fantasma.
2: Pirata fantasma, sí.
1: Como del Caleuche.
2: Una cosa así, claro.
0: ¿Y usted?
3: Yo voy a ir de esqueleto.
0: ¿De esqueleto? Como mexicano, como el Día de los Muertos.
3: Algo así.
0: Ah, mira.
1: Eso me gusta a mí, el Día de Muertos, que el mexicano sí celebra la muerte. Sí, ¿Que es cierto?
2: Claro, la canción
1: tiene una mirada más positiva.
0: Sí, sí, sí. Es otra concepción de la muerte, sí, que tiene lo mexicano.
2: La canción del cementerio se entronca con esa tradición. Mm. Como que por ahí a mí me hace mucho sentido. El Halloween me parece súper entretenido, sobre todo para los niños.
1: Sí. Sí.
2: Además también tiene esa cosa como de hablar de la muerte, que también está muy bien. Pero el Día de los Muertos, por ejemplo,

0: ejemplo, El Árbol de la Vida, esa película, o ¿cómo se llama?
1: Coco, ¿vieron Coco? Coco, qué película más linda. Y bueno, el año pasado me llamó la atención, que lo vi mucho en redes sociales, que la gente estaba haciendo sus altares de Día de Muertos.
2: Sí,
1: para, primero,
2: es cierto,
1: el 30 sí. para las mascotas, que me lo lloré todo viendo ese, y el 31 para, no sé, los familiares y qué sé yo. Muy bonito.
0: Muy bonito, sí.
2: ¿Le podemos pedir una última canción, no?
0: Por supuesto.
2: Sí, nos quedan 4 minutos, pero alcanzamos de más disfrutar. Seguimos con Matías Correa. En vivo.
0: Esta es Memoria de Cristian Cutrufo.
2: Uf, tremendo.
0: Descansa en jazz.
2: Descansa en jazz, tremendo.
0: Estamos.

0: Muy bien. Matías Correa recordando al gran Cristian Cuturrufo, trompetista magnífico, ícono del jazz latinoamericano, chileno, y que bueno, nos dejó tristemente hace un par de años ya, ¿no? Fue en la pandemia.
1: 3 años, sí.
0: Matías, ¿redes sociales donde te pueden ubicar o no?
1: Estamos en Instagram, Matías Correa Música, estamos en Facebook, lo mismo, Matías Correa Banda, Matías Correa Música, estamos en todas las plataformas digitales, YouTube, Spotify, Tidal, Waze.
0: Tinder, Olifant,
1: Olifant,
0: sí. Oye, Matías, muchas gracias Tinder. Por haber venido.
1: Olifant, tenemos las canciones desnudas, sin arreglo.
0: Eso, muy bien, me gusta.
2: Gracias a ambos, tremenda capacidad pulmonar. Te pasaste.
0: Oye, de verdad, la pasamos muy bien además y fue un placer haberlos tenido acá. Te salen lo mejor de los éxitos para el mañana y para lo que queda este año.
1: Muchas gracias.
0: Y para todos los años
1: también. Lo mismo.
0: Muchas gracias, mi querido amigo. Don Matías Correa, junto a su nombre, ¿sí?
3: Felipe
0: Díaz. Don Felipe Díaz, muchas gracias y que le vaya muy, muy bien.
1: Gracias. Gracias
0: a usted. Claudita.
2: Ya pues, yo me despido.
0: Se despide y...
2: Porque este es mi último viernes de poder salir a hacer algo, a carretear, porque desde el lunes voy a estar aquí.
0: Como al mando. En este lugar, aquí.
2: Bueno, no sé, pero irreemplazable de todas maneras, pero vamos a hacer lo que se pueda, acompañando a la gente desde las 8:30 de la noche hasta las 12, como la cenicienta.
0: Muy bien.
2: Así que ahora estoy con mi zapatilla de clavo, pero desde el lunes no. Y ahí cumpliendo el horario completo.
0: ¿Va a ir a acostarse? Sí,
2: voy a acostarse
0: bien, digamos.
2: Quiero dar las gracias primero por la recepción de todo el equipo que está allá atrás, que son un amor. Y a ti también por darme consejos, por recibirme, por la conversa ahí detrás de cámara. De cámara iba a decir, detrás de micrófono.
0: Detrás de micrófono. Y de detrás cámara, de micrófono. Pues.
2: Y de cámara también, claro, es verdad. Así que también, qué bueno poder volver a conectar con la radio, que hay una relación mucho más directa, ¿cierto? Con la gente, con los auditores. Así que muy contenta y te deseo el mejor de los éxitos. Felicitaciones por este año que has estado acá. Tremendo trabajo. Y lo que más me gusta es que, buena noticia para ustedes también, lo vamos a seguir viendo acá, disfrutando en Radio Bio Bio.
0: Vamos a seguir por acá. Gracias, Claudia. Todo el éxito para lo que viene aquí en adelante el lunes. Y la esperamos por el lunes.
2: Sí, pues,
0: aquí.
2: Ahí vamos a estar.
0: Ya, vaya a descansar.
2: Gracias.
0: No se nos vaya a desviar por el camino.
2: No.
0: Ya. Oiga, y nosotros nos despedimos de la televisión. Yo aprovecho también de despedirme. Fue un placer haberlos acompañado este año en este lindo programa. Van a quedar en... ¿Ah, seguimos por tele? ¿Por qué me dijo que teníamos que irnos por tele? Entonces no he dicho nada.
2: Wow.
0: Ya. Ya, entonces no he dicho nada. Despedimos a don Matías, a don Felipe.
2: Julio.
0: Que nos vino a ver acá. Me despido un ratito más entonces. Chao, Claudia, que le vaya muy bien. Seguimos por la tele en un ratito más. Yo pensé que no iríamos por la tele. Ya me estaba poniendo a llorar, pero es que ahí me puso el entolato. Ya, nos vamos a informar.

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2: Una balacera se produjo al interior de la parroquia Divino Maestro en la ciudad de Rancagua. Esto se lo contamos oportunamente. Habló Carabineros hace pocos instantes. Vamos a pasar a escuchar al coronel Luis Rebolledo de la prefectura Cachapoal. Escuchemos los detalles que nos entrega Carabineros de esta balacera al interior de la parroquia Divino Maestro de Rancagua.
3: Hace algunos instantes en la iglesia Divino Maestro de Rancagua ocurrió un hecho lamentable en el que una persona resultó lesionada por impactos balísticos en sus extremidades inferiores. Según testigos, las circunstancias serían en que unos sujetos entraron al recinto y, luego de algunas amenazas, efectuaron disparos en contra de la víctima. La víctima, afortunadamente, se encuentra sin riesgo vital, siendo atendida en este momento en el Hospital Regional de Rancagua. Los hechos están siendo investigados por la Fiscalía ECO, a quien se le dio cuenta, y Carabineros realiza las primeras diligencias para dar con él o los autores de este lamentable hecho.
2: Ahí estaba entonces, escuchábamos al coronel Luis Rebolledo de la prefectura de Cachapoal entregando más detalles de esta balacera ocurrida al interior de la parroquia Divino Maestro en la ciudad de Rancagua, que dejó una persona lesionada. Las personas que percutaron estos disparos están de paradero inubicable. El herido está en el hospital de Rancagua en este momento y Carabineros y la Fiscalía ECO indagan este hecho. Incertidumbre. Existen clientes y trabajadores tras el cierre de una importante cadena de gimnasios. La información la tiene a esta hora Jaime Sepúlveda.
4: Finalmente, la cadena nacional de gimnasios Energy anunció el cierre de todos sus locales. Esta situación, de acuerdo a lo que ellos aludieron por la insuficiencia económica debido a distintos hechos como durante la pandemia del COVID-19 y también el estallido social en nuestro país, afectó económica directamente a estos recintos. Es por eso que durante

0: esta jornada se dio a conocer la solicitud de liquidación voluntaria, la quiebra directamente de estos locales comerciales, lo que va a afectar a una cantidad bastante importante de personas que ocupaban sus servicios, pero también para trabajadores que desarrollaban las funciones en estos recintos. Hasta el instante no hay una información bastante clara del reembolso directamente para las personas que se puedan ver afectadas de igual manera en algunos locales que se mantienen actualmente cerrados, como en el sector de Tobalaba, en Peñalolén, y también en la comuna de Vitacura. Se han puesto escrito a manos unos letreros con algunos correos para solicitar mayor información. Lo que queda para esta cadena de gimnasios es específicamente la venta de activos y así el pago para los acreedores. Sí que es una incertidumbre que genera actualmente tanto a los clientes de estos gimnasios, pero también para sus trabajadores. 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
1: El viceministro de Transportes y Obras Públicas, Luis de Grange, inauguró una nueva ruta que conecta los valles de Azapa y Yuta en Arica. Tenemos detalles con Ignacio Mabe.
2: El viceministro de Obras Públicas y Transporte, Luis de Grange, encabezó la entrega de las obras de mejoramiento de la nueva ruta que conecta los valles de Azapa y Yuta en la región de Arica y Parinacota. La iniciativa transformó un antiguo camino rural en una vía asfaltada de alto estándar, con una inversión cercana a los 35 mil millones de pesos y una extensión de casi 14 kilómetros. Según informó el gobierno, el proyecto permitirá mejorar la conectividad, reducir los tiempos de viaje y elevar los estándares de seguridad vial para más de 20.000 habitantes de la zona, además de potenciar la actividad agrícola y productiva del sector. Las obras incluyeron pavimentación, construcción de bermas, señalización, miradores, muros de contención y sistemas de evacuación de agua, en una de las principales rutas de conexión del extremo norte del país. 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
1: El cielo en Santiago está cubierto y con bruma, la temperatura llega a los 10 grados y la humedad es del 84%.
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2: 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This is the end. Los Doors. ¿Cómo está don Ismael Pereira, DJ Retro?
3: Querido Julio, me siento honrado. Muy bien estoy. Y también contento y a la vez triste.
2: ¿Contento y a la vez triste?
3: Sí, pues contento porque he tenido el honor de despedirlo como corresponde acá, al aire.
2: Y también estoy feliz.
3: Me dieron la misión, ¿eh? Y sí. Yo dije, ya, vamos, démosle. Y además, triste porque obviamente siempre las partidas son difíciles, son dolorosas. Entonces, y adquirí el tan fuerte el desafío que nunca me había puesto como desafío hacer un ranking. Porque de hecho esta sección hoy día, que es la última juntos,
2: esta es la última juntos,
3: la hice pensando en usted.
2: Se nos quedan en el recuerdo y en los lindos recuerdos las maldiciones gitanas.
3: Oh, maldiciones gitanas, por favor.
2: Donde desafiamos los despidos. Donde desafiamos nuestra...
3: ¿No fue bien en la reunión del sábado pasado a la mañana?
2: Sí, sí, sí. Donde desafiamos, usted sabe que...
3: Sí, desafiamos muchas cosas.
2: ¿Y con esta canción me quiere despedir?
3: Es que lo que pasa es que yo elaboré un ranking con canciones que hablan de despedida.
2: No me diga.
3: Especialmente para usted.
2: Para hoy. Últimos 45 minutos.
3: Costó encontrar,
2: haciendo este programa.
3: ¿Sabe por qué contó? Porque la gran mayoría habla de desamor y tiene que ver con algo amoroso. Pero fíjate que fuimos buscando, encontrando canciones que tenían algo más que eso y que tenían ahí un significado en las letras importante. Entonces, hemos elaborado un ranking, queridos amigos, ahí en Bio Bio TV y también en Bio Bio La Radio, dedicado a Julio Sánchez en este último
2: programa. En este programa.
3: Porque sí, Y también le quiero enviar un saludo a Claudia, que estuvo la venía escuchando.
2: Claudia Sala.
3: La bienvenida, por supuesto, también. Y obviamente ahí estuvimos conversando un ratito y lo más probable es que también ahí nos vamos a encontrar.
2: Ser maldición gitana ahí también.
3: Sí, tenemos que seguir.
2: Sí, obvio.
3: ¿Y usted, cómo se ha sentido? ¿Cuánto le quedan? 45 minutos.
2: 45 minutos.
3: ¿Qué ha sentido en estos últimos minutos?
2: Pena, tristeza. Es más, se me viene a la cabeza una frase.
3: A ver. Ah, nos vamos a poner pensativos, poéticos.
2: No importa el lugar.
3: Inspiración.
2: El tiempo siempre es igual.
3: Ay.
2: No me acuerdo quién más sigue.
3: Pero ¿cómo? Ya empezó con problemas.
2: No importa él.
3: Tiene la de Enanitos Verdes, le encanta. Vaya, búsquela nomás.

0: Es una canción de despedida.
1: No, despedida, pero se corta vena, pero sí. mal. Ya.
0: ¿Se ha fijado que cada vez que se despide alguien le ponen la canción? No importa.
1: Le quiero pedir permiso, si me permite, un segundito que está viendo por en favor. Estos momentos mi querido sobrino Diego Pereira, que hoy está de cumpleaños, cumple 21 años, así que le mando un abrazo enorme. Lo vi crecer de pequeñito, muchos años, así que, Dieguito, que sean muchos más. Te quiero mucho. Felicidades.
0: Porque
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3: Querida Julita,
0: voy a extrañar ese sonido, fíjese.
1: Usted me dice que en los mensajes mucha gente se ha manifestado. Sí.
0: Oye, yo quiero dar un minuto para agradecer la cantidad de mensajes que me han llegado hoy en el WhatsApp de Bio Bio, deseándome lindos futuros.
1: ¿Ve?
3: Pobrecito.
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0: ¿Qué? ¿Cómo dice?
3: Pobrecito.
0: Ese sonido lo voy a extrañar mucho, el de nuestra querida Fran.
1: Hay varios sonidos ahí, ¿no?
0: La chica ese. Pero quiero un
1: pobrecito.
3: Sí,
0: ¿qué mujer más tiene? ¿Más?
1: Sí.
0: Queriendo. Nuestra Francisca Pérez. Ya, vamos con el ranking.
1: Vamos con el ranking. Y bueno, y usted ya escuchó, ahí está el preámbulo. Primera canción que he seleccionado es The End. Ahí está. The Doors.
0: Tremenda canción.
1: ¿Sabes que esta canción tiene la curiosidad de durar 11 minutos?
0: 11 minutos.
1: Es larguísima. Larguísima y es meterse a la psicodelia. Mira, fíjate esa. Esto es del canal de YouTube de The Doors. Ya psicodelia pura de esta canción oscura, poética, que habla sobre la muerte, el fin de una relación, complejos conceptos edípicos. Y acá un dato curioso. Originalmente era una canción corta sobre una ruptura amorosa de Jim Morrison, pero evolucionó tras meses de improvisación en vivo hasta que se convirtió en esta pieza de colección y para los fanáticos en toda esa era de psicodelia total del rock. Canción, la primera en este ranking. The Doors.
0: Y además fue la canción que acompañó una gran película.
1: Una gran película.
0: Es Apocalipsis,
1: Apocalipsis
0: Now.
1: Apocalipsis Now.
0: Gran película.
1: Que tiene una banda sonora de aquellas.
0: Película de Francis Ford Coppola.
1: Exactamente, usted lo dijo, querido Julio. Ese es el puesto número 8, son 8 canciones.
0: 8 canciones.
1: 8 canciones. Okay. Vamos, esta es inspiradora porque le va a gustar.
0: ¿Podemos poner? ¿Eh? Ah, justo la corté.
1: No, pero si quiere la deja, quiere escuchar en la parte. This is the end. No, pues la corté. Sí, vuelva de Doors en la parte de This is the end.
0: Suelte la piscola, pues Nico.
1: Sí, porque Nico está celebrando. Sí, dijo te estaba esperando afuera.
0: Sí.
1: Con los vasos.
0: Estamos,
1: con los vasos, sí, está con los hielos y los vasos. Ya.
0: Te faltó la. Ahí en el modo que está. ¿Y en qué momento dices this is the? No lo dice. Ya, vamos a la otra. Ya. No funcionó.
1: Más adelante.
0: Íbamos tan bien,
1: como dice Don Mario. Ya. Vamos con otra canción más que he seleccionado que habla de que esto debe continuar, pues el show debe continuar. Y acá tenemos a Queen con The Show Must Go On. Ahí está. Con Freddie Mercury. Empty spaces, what are we living? Canción de 1991. Y acá hay un dato no menor, querido Julio, porque aparte de que son canciones de despedida, tienen toda su historia. Fíjate que en este momento Freddie Mercury estaba pasando por uno de sus instantes más terribles luego de estar ahí afectado del SIDA, sus últimos días, y fíjate que grabó esta canción, digamos, con el último suspiro. Brian May creía que no lo iba a lograr Freddie Mercury y lo logró. De hecho, en la sala de grabación tomó un trago de vodka y dijo: claro que lo haré, vamos. Y grabó con todas sus fuerzas. Ahí está el coro. El show debe continuar para Julio. Dice: dele volumen más. Es más, este es el videoclip oficial, pero claramente en el estado que estaba Freddie Mercury no se grabó ningún videoclip, y acá hicieron una especie de pupurrí y juntaron las mejores imágenes de la carrera de Queen y las juntaron en esta canción, que fue el último single que se mostró al público con Freddie Mercury. Ya estaba Innuendo y después estaba esta canción. 1991.
0: Pronto a dejarlo, Freddy.
1: Freddy, lo extrañamos siempre. Acá hay otra canción más que a usted le va a gustar. The Sundays, también 1990. Here Where the Story Ends. ¿Se acuerda de esta canción?
0: Despedida,
1: ¿Ve? Ahí está, dice.

0: nostálgica. Fíjate que esta canción nunca fue pensada para ser un éxito. Es más, en Reino Unido ni siquiera la ingresaron a los rankings. Tiempo después se convirtió en una canción de culto y comenzó a ser tocada en las radios y tuvo éxito en Estados Unidos y también en el Reino Unido con The Sundays. Ahí estamos escuchando esta canción que también habla de este final. ¿La conoces, cierto?
1: Sí, por supuesto.
0: Dele volumen nomás, querido.

0: Me gusta su ranking.
1: ¿Le gustó el ranking?
0: ¿Gustó?
1: Ya.
0: ¿Lo?
1: ¿Sí? Ya.
0: Lindas
1: sí.
0: canciones.
1: Lindas canciones para que la vaya escuchando en el auto cuando se vaya en unos minutos más.
0: Podría hacer un ranking de Spotify con sus canciones.
1: Pero por supuesto. Sí, pues de hecho ahí usted sígame en Spotify, arroba Ismael Díaz Retro. Vamos con la próxima, que es de una banda también de rock alternativo que comenzó en los 80, en los 90 también explotó con Michael Stipe a la cabeza. Y esta canción que dice It's the end of the world as we know it. O sea, es el fin del mundo como lo conocemos. I feel fine, pero estamos bien. Estamos bien. Sí. Año 87. Letra caótica que habla de la guerra, bombardeos y de este inminente fin del mundo, que alguien iba a apretar ese botón rojo y hasta aquí llegamos. Y de ahí se inspiró Michael Stipe y la banda para grabar esta canción que se convirtió en uno de los éxitos del rock alternativo de los 80 más importantes en la carrera de los R.E.M. Dice la gente.
0: No, están felices. Le gusta el ranking.
1: Ah, ya, vamos bien. Sí. Vamos bien. Y ahí viene el coro. Bien. Este coro para usted. Dice: It's the end of the world as we know it. It's
0: the end of the world. Me encanta.
1: Avanzamos, seguimos. Vamos con la próxima, que tiene que ver con uno que ya no está con nosotros. Él sí que dijo adiós para siempre, pero nos dejó esto para el recuerdo.
0: Qué gran canción. Me encanta Cerati. Me gusta la etapa solista de Cerati.
1: ¿Le gusta mucho?
0: Incluso, quizás un pecado lo que voy a decir, pero incluso me gusta un poquito más que Soda.
1: ¿En serio?
0: Sí.
1: Bueno, sí, no eres el único. Conozco a mucha gente que le gusta la etapa Soda noventero y cuando comienza Cerati en solitario, que fue también en los 90. Adiós. Esta canción, que es muy optimista además, que plantea la ruptura amorosa como una oportunidad de crecimiento. Y fíjate que acá hay un dato curioso, porque la letra de la canción fue coescrita con su hijo, Benito Cerati, cuando él tenía solo 12 años, y según el mismo Gustavo, aportó ideas clave para que esta canción se convirtiera en este tremendo éxito y clásico para usted. Adiós, ahí está. No, por favor. Fran, anda con trajo los pañuelitos. Compramos un paquete.
0: Mira,
1: ¿eh?
0: Del mismo dolor. Vendrá uno.

0: Ya, vamos bien, vamos bien. Vamos con la próxima. Esta es más bailable, es más entretenida, pero también es muy divertida. Acá está. ¿Se acuerda de ellos? Año 2000. El grupo Boy Band NSYNC y Bye Bye Bye.
1: Lo había borrado el mapa este grupo.
0: Ahí está,
1: ¿verdad? NSYNC.
0: Bueno, cómo olvidar que esta canción la revivieron ahí con Ryan Reynolds en Deadpool 2, que hace una coreografía al inicio de la película. Y fíjate que hay un dato no menor, porque el coreógrafo que le enseñó este baile NSYNC demandó a Marvel. Y sí, dijo, es que esos pasos me pertenecen y tienen que pagarme. ¿En serio? Armó un escándalo hace poco.
1: Como diría este poeta Puente Altino, ándala.
0: Y dice, canción. Marvel, por favor, páguenme. No, porque lo que hizo Deadpool, eso me pertenece. Yo inventé ese baile de... ¿Ves? Oye, pero esta coreografía todo el mundo la baila de la fiesta. Dele volumen nomás, bye, bye, bye. Qué juventud, qué colágeno hay, ¿eh? Mira.
1: ¿Qué la bailó?
0: No. Reconozco gente que sí la bailó mucho, como Patricia Escobar ahí, mi esposa
1: buena,
0: que está.
1: Buena canción.
0: Bye, bye, bye. Y fíjate que ahí, ¿sabes tú a quién se la hicieron también esta canción?
1: ¿Quién?
0: Al ex manager de la banda que los jodió con plata. Entonces fue como una contrarrespuesta al ex manager de la banda con esta canción también llamada Bye Bye Bye. Con NSYNC, puesto número 6. Porque la última, yo sé que le va a gustar ya, pero a sin ver. Ponerse a llorar, ¿eh? Ya.
1: Porta el...
0: Vamos con la. Número 7. Hoy estuve con Jorge Aedo en la semana, le mando saludos. Mi querido amigo Jorge Aedo, tremendo, ya. Esta canción se llama Never Can Say Goodbye. O sea, nunca digas adiós, querido Julio. Nunca digas.
2: Jamás. Jamás.
0: Esta es la versión bailable ochentera, año 87, con The Commoners y la voz de Jimmy Somerville, que tiene un falsete muy impresionante. Ahí lo escuchamos. Y dice... Clásico original de los Jackson 5, querido Julio.
1: Jackson.
0: Y que sí, después lo grabó Gloria Gaynor, que lo hizo más popular, pero los que le cambiaron todo el sonido y toda la, digamos, la letra en parte también, fue en el año 87 con Jimmy Somerville y esta banda llamada The Commoners, que le dio fama internacional también al queridísimo Jimmy Somerville. Y este temazo bailable completamente. Dele volumen nomás para que la gente baile, porque tampoco nos vamos a pedir tan tristes. Pues, sí, si todo esto continúa, Julio va a seguir. Dele volumen y bailamos acá. Sonido ochentero en esta sección. ¿La bailó esta alguna vez? No. Sí.
1: Felicita a los trans.
0: A los trans.
1: ¿Por qué sí? Felicita a los trans.
0: Sí, en su metro cuadrado nomás.
1: En su metro cuadrado. No molesta a nadie.
0: Y vamos con la última.
1: Con la última.
0: Yo lo voy a seguir acompañando, pero vamos con la última.
1: Última canción de despedida.
0: Y esta... Como el meme, aquí está, para usted.
1: José Luis Perales, canción hace un punto.
0: Un velero llamado Libertad, esta sí que es pensada para usted, porque la letra dice mucho. Alguien que quiere cambiar la rutina, alguien que quiere cambiar el rumbo, y aquí está, y dice.
3: 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Una camisa.
0: Canción que se convirtió en un en todo meme. Cada vez que hay algo divertido le colocan o algo que pasa. Y sale volando y ahí se fue el volantín, se fue no sé qué cosa. O sea, en fin.
1: Altas canciones, altas canciones.
0: ¿Qué pasó? Y con esta canción. A ver, tenemos visita.
1: Francisca, que se suma al.
4: Querido Julito.
0: Por favor, pase, querida Fran. Y ahí va el coro. Para ti, Julio. Y dice, vamos.
3: Y se marchó.
4: Querido Julito.
0: Mira qué lindo.
4: Tenemos un regalito del equipo.
1: Qué cosa más linda esta.
0: Recibiendo su regalo. Muy bien. Qué linda la bolsita, ¿eh?
1: Qué linda la bolsita.
0: Sí, pues sí, ya sé de dónde usted, ya. No, a ver, ya. Por favor, muéstrelo. Mira. El cielo ganó un ángel. Mira, por favor, la pantalla, Julio.
4: Cielo, Julio.
0: No te puedo creer. Tienen tiempo, cabrón. Muy bien, un aplauso para Julio.
1: Mataron
4: Último adiós.
0: Yo mandé a imprimir unas toallas, ¿eh? Que vamos a vender en el Persa con tu.
1: Pero falta todavía, queda media hora. ¿O no
4: sí?
1: Tengo
4: aquí. No.
1: Oye, está muy lindo el regalo, muchas gracias, ¿eh?
0: Pero cuente de qué se trata, pues.
1: Son las camisetas de Colo Colo.
0: Sí, pues. Ya. Ah, mira. Ahí yo identifico al tiro Lada, en la época noventera. Sí, pues.
4: ¿Cuál es la primera, Julio?
1: La primera es el 25-27.
4: 25-27.
1: La primera camiseta de Colo Colo era así.
0: Sí, pues. Viene apegada al cuerpo.
1: Sí. Mira, qué lindo. Qué gran regalo, me encantó.
0: Esos regalos
4: que te acuerdas de nosotros tanto, todos los días.
1: Siempre.
4: Mira.
1: Muchas gracias. Gracias, X.
0: Para
4: de parte de todos, de Nico, de Rodri, del Benji, de Héctor, todo el equipo. Ahí con mucho cariño para despedirte, Julio. Qué gran forma de despedir a Julio.
1: ¿Cierto?
4: Con un ranking.
0: Con un ranking para él. Un ranking exclusivamente pensado en Julio.
1: Hubiese sido también, además, maldición de viernes.
0: Maldición de viernes. Maldición la pensamos, ¿eh? La pensamos, pero sí. Fuimos análisis. Hicimos un análisis y dijimos. ¿A
1: usted le gustan las canciones de despedida?
4: Me gustan las canciones de despedida. Y creo que la música es como muy especial para estos momentos. Que siempre se acompañan ahí de estas despedidas. Yo tengo muchas despedidas con.
1: Sí, pues usted sabe.
4: Con Daniel.
1: Colombiano.
0: Le enviamos un abrazo ahí. Sí.
4: Entonces ahí la música es siempre un gran complemento para eso, porque uno se despide con música y también se va ahí pasando.
0: Oye, Fran, ¿y cómo fue la experiencia estar acá compartiendo con Julio?
4: Ay, fue muy bonita, lo pasamos muy bien, nos reímos harto.
0: ¿Cuánto
4: con
0: tiempo?
4: Julio. Un año. En septiembre,
1: un año.
4: ¿No?
1: Fue

0: años.
1: Sí, claro, sí, poquito, sí, sí, sí. Un poquito después.
0: Debe haber sido unos 7-8 meses, si no está mal mi cálculo. Sí, sí, sí. Así que no, muy bueno. Y de a poquito nos fuimos conociendo, conociendo nuestros intereses, nuestros gustos. Así que no, fue muy bacán hacer el programa contigo, Julio. Y nada, pues aquí igual vas a estar tú en la radio, así que
1: va a seguir aquí. Vamos, sí, a estar, sí, un par de cositas más.
2: Te vamos a ver estacionado.
1: Exacto.
2: Por aquí.
1: Sí.
2: te vamos a ver.
1: Oye, no, pero ha sido lindo el haber hecho este programa. De hecho, fue una linda experiencia. Además, bueno, partimos con la Ignacia en la producción, después llegó Francisca. Sí. Con todo el equipo ahí, el
2: Está Ignacio.
1: Ignacio. Franco Salucci también, bueno, el Nico, Rodrigo La Rosa y todo el equipo que conforma también todo el detrás de cámara, que son a veces, no a veces, son mucho más importantes que el que está en la cámara.
2: Pero por supuesto, si esto es todo un equipo, si no sería imposible.
1: Claro,
2: sería
1: imposible. Así que no, fue muy lindo y de verdad fue linda el gesto de las canciones de despedida. Faltaron, dice la gente, sí.
2: Sí, o sea.
1: Por ejemplo, a ver,
2: es que yo...
1: ¿Cuál se le ocurre a este equipo de frente?
2: Es que había muchas que eran demasiado amorosas. Entonces no quería ahí desviar...
1: Muy romántico.
2: Muy romántico, sí. Claro. Entonces íbamos a terminar enamorándonos.
0: ¿Cómo? Sí, iba a pasar rollo, Julio.
2: Pero a ver, ¿quién es el público? ¿Cuál?
1: No, que mucho, dicen. Bueno, la misma que estaba sonando de los Enanitos Verdes.
2: Sí, pues Enanitos Verdes.
1: ¿Qué otra canción creen ustedes que faltó en este...?
2: Apórtenos, por favor.
1: En este ranking. ¿Te gustan las canciones de despedida, Francisca?
0: Está aquí. Goodbye Blue Sky de Pink Floyd.
1: Goodbye
0: Blue Sky.
2: Blue Sky de
1: Goodbye.
2: Pink Floyd.
0: Cielo azul.
1: Oye, hay una. A propósito de Pink Floyd, hay una. La canción que le hicieron a Barrett.
2: No, a Sid Barrett. Sid Barrett.
1: Claro. Brillante loco.
2: Pero.
1: Brillar, brillante.
2: La busco brillante el tiro.
1: Esa canción es un tremendo tema de despedida. Porque se lo... ¿Qué pasó con la...? Se lo dedican ahí al gran amigo de uno de los gestores de la banda, además.
2: Claro, gestor de la banda que claramente tuvo que prematuramente dejar en la agrupación por los problemas que todos sabemos, pero fue un proceso ahí largo en la década de los años 60. Y siempre lo recuerdan, ¿eh? Que fue como la piedra angular de la formación y también de la creación. Sí. De los primeros años de...
1: Por eso lo querían tanto.
2: Sí, pues no adoraban.
1: Sí, sí.
2: Ahí está, Wish You Were Here, ahí está, esa. Wish You Were Here. Esa es la que le dedicaron a Syd Barrett.
1: No, fue otra.
2: Ah, perdón, no será. Shine On You Crazy Diamond.
1: Esa.
2: Busque, si puede, por favor, Shine On You Crazy Diamond. Esa es la que le dedicaron, que claro, que es de la placa de esa canción de los años 1975. La que le pidió usted, pues.
1: Esta. Ahora, si la escuchamos llegamos hasta las 2:30, sí, porque la canción
2: es más larga que claro. Muy larga, como la muralla china.
1: Oye, pero hay una para los fanáticos de Pink Floyd, una interpretación. ¿Usted le gusta Pink Floyd?
2: Me encanta Pink Floyd.
1: ¿Le gusta?
0: No soy fanática, pero no me gusta mucho.
2: Uno de los conciertos, digamos, más precisos que estaba Gilmour fue el Pulse, años 94,
1: sí, sí.
2: Donde la presentación es impecable en vivo, porque es todo un show, además.
1: Sí. Ahora, como se separaron y terminaron más o menos, no sé si mal, pero...
2: Sí, siempre se agarró ahí Roger Waters con...
1: Roger Waters le faltaba, sí, malito para el puente. Pero...
0: final tenso.
1: David Gilmour, guitarrista, a mi juicio, yo sé que algunos...
2: Que siguió con la banda en los 90, él manejó, sí, desde los 80, digamos.
1: Y que me van a matar, pero a mi juicio era el genio, por más que... Porque también es otro... ¿cómo es que se llama el que dijiste tú recién?
2: Roger Waters.
1: Roger Waters era uno de los también intelectuales de la banda, digamos, pero...
2: Digamos que juntos eran dinamita.
1: Era como el indio y el flaco.
2: Exactamente, juntos eran dinamita y bueno, por diferencias bastante notorias que todo el mundo sabe, se separaron, sí. Siguieron brillando con su carrera, pero fíjate que igual como David Gilmour se quedó con la banda desde el año 87, cuando siguieron editando álbumes, siguió con la mística de la banda,
1: sí.
2: Siguió con el sello y el sonido.
1: Él era el sello y el sonido de la banda.
2: De hecho, cuando ha venido a Chile, Roger Waters, que vino a presentar ahí el álbum The Wall, que fue también icónico. Mira qué presentación. ¿Esta es la que le gusta a usted?
1: Esta,
2: escucharla en vivo es maravilloso.
1: Es que hay un concierto que hace, entiendo,
2: en
1: un coliseo que estaba grabado. Y la versión que hace este tema es... ¿Por qué pone eso?
2: No, porque esa es la carátula del disco.
1: Ah, ya. Sí.
2: Lo grabaron en los estudios Universal, creo. Y ahí el tipo, obviamente, también le prendieron ahí. Lo hicieron como especial ahí con Fulvio. Esta es la parte le gusta. Aquí le da volumen, usted me da volumen.
1: Introducción dura como 7 minutos.
2: O sea, todas estas canciones, claro, porque era un álbum conceptual, entonces cada canción tenía también algo que contar. Era como, cada canción era una historia. Y eran todas larguísimas, 7, 8 minutos, 9 minutos. Esta no estaban pensadas larga para radio, sino que era un álbum conceptual completamente.
1: Me quedo con Cerati y con Perales, dice por acá.
2: Ah, ¿Qué le vaya bien? Que le vaya bien, y eso es todo lo que le dijeron. ¿Sí? Y que le vaya bien, le vaya bonito.
1: Que le vaya bien.
2: Listo.
1: Ojalá no vuelvas, dice.
2: No. No, le dijeron, aléjese.
1: Ah, mentira, ya. No puso eso. Saludos de Tirúa, región del Bío Bío.
2: Los 15 años ya del micrófono, eso. Aléjese, le dijeron. Sí.
0: Oh, por Dios.
1: ¿Dónde están los... cuando ponen los memes así, los buses de alejamiento? Ya, esto es una linda canción que hacen de despedida a un...
2: Muy bien.
1: ¿Qué más nos dice la gente? Una música clásica muy triste de despedida es Adagio for Strings. No sé quién será.
0: A mí me gusta Goodbye My Lover de James Blunt.
2: De James Blunt. ¿La tiene por ahí? Goodbye My Lover. Adiós, amor mío.
0: Goodbye My Lover.
2: Claro.
0: Esa también es romántica.
2: Sí, romántica.
0: Sí,
2: 100%. Sí. Todavía no lo hacemos llorar, así que si mandan una canción y hacemos llorar a Julio, de verdad se ganan el premio mayor esta noche acá en vivo.
1: Y estamos súper prendidos para un viernes.
2: No, sí estamos. Usted me dice, ¿por qué no coloqué tanta en el ranking? Porque no íbamos a morir de pena.
1: Estamos súper prendidos.
2: Esta. No se vaya a poner a llorar usted, por Fran, ahora.
0: Ay, yo soy muy emotiva.
2: Ah, ya. Sin llorar.
0: Me dan pena la despedida.
2: ¿Se dio cuenta de algo en Santiago el día de hoy en la noche? Mire la pantalla, el cielo amenazante de Santiago está corriendo como una brisa de lluvia.
1: El cielo está llorando.
2: ¿Ve? ¿Fue preparado para usted? Llamamos allá arriba y dijimos, por favor, que el cielo esté amenazante para Julio esta noche.
1: Como dijo, que en paz descanse... Claudio Reyes, el cielo está llorando. Bueno, la tarde
2: está llorando, el cielo de la tarde de la noche. Pero por ahí va.
1: Por ahí vamos.
2: Por ahí vamos.
1: Esta es la vez.
2: Ponga la tarde está llorando, la tiene ahí del.
1: Qué simpática es la Fran, nunca la había visto.
2: ¿Ve? Les presentamos a Fran, acá está.
0: Muy
2: bien. Sí. ¿Y quién le está contestando a la gente?
0: Sí, yo,
1: o sea, llegó la hora de decir adiós.
0: Con Benji, con Nico.
1: A mí me gustan las canciones de Miriam Hernández, dicen.
2: Como se fue de Laura Pausini.
1: Se fue. Buen tema.
3: La tarde de su
2: usted habló. Ahí está.
1: Mire, podría decir que mañana voy a recibir un memo, pero ya no lo voy a recibir.
2: No, pues me va a llegar a mí nomás.
0: Yo lo recibo con Claudia Salas.
2: A mí me va a llegar de rebote con copia. Y a ti te la va a rebotar.
1: A DJ Retro.
2: A ti te va a rebotar.
1: Para Francisca.Pérez. Le va a llegar. Mira, My Way de Frank Sinatra.
2: ¿Cuál?
1: My Way
2: también, sí, sí.
1: My Way de Frank Sinatra también dice.
2: Ahí está. Laura Pausini se fue.
1: Oye, está, creo que se está redactando el correo.
2: Están en este momento.
1: Sí, se está redactando el correo bien. Para Francisca Pérez. Ya no
2: responde. El lunes Claudia va a decir, ¿por qué llegó este mail?
0: Claro, va a quedar
1: prohibido.
2: ¿Qué culpa tengo yo?
1: El ingreso de DJ Retro a esta radio.
2: Le sacaron una foto al auto y a la patente. Esa patente, por favor, nunca más.
1: Ya. Dicen que cuando uno se queda, el regreso es el del espíritu.
2: ¿Tiene My Way?
1: Listo. Linda canción.
0: Hermosa.
2: A su manera, pues, ¿ven? My Way.
1: Sí, a mi manera. Sí,
2: My Way.
1: ¿Quién versionó esta canción en...?
2: No sé, ¿Pipo Bryson no fue que la cantó en Viña?
1: A ver.
2: Falleció Pipo Bryson esta semana, además.
1: Mi querido Ismael, ha sido un placer haberlo tenido acá.
0: Róbate igualmente. El cielo, Julito.
1: Róbate el cielo. Volvemos después de la tanda, ¿cierto?
0: Sí, volvemos después de la tanda.
2: Todavía le queda... Oye, pero si Julito dijo, ya tengo el auto encendido.
0: El cielo ganó un ángel.
2: Está encendido, yo ya me iba. Mañana, en su feria más cercana, encuentra la toalla y polera con Julito.
1: Está muy gracioso el meme. Róbate el cielo, dice.
2: Róbate el cielo, lo juro.
1: Amiga, muchas gracias a Don Ismael por
2: haber venido. Quiero desear mucho éxito en todo lo que venga, en todo lo que se proponga y que le vaya muy, pero muy bien. Y fue un gustazo haber compartido esta noche un año. Estuvimos acá acompañando con de todo, Maldición Gitana, Ranking, en fin. Así que, mucha suerte.
0: Te extrañaremos, Julio.
2: Sí, te vamos a extrañar.

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1: El 5 de junio de 1878 nació en Durango, en México, uno de los grandes jefes de la Revolución Mexicana, José Doroteo Arango Arámbula, más conocido como Pancho Villa. Pancho Villa trabajó de leñador, labrador y comerciante. Hacia el año 1894 se dedicaba a la agricultura en una hacienda de la familia López Negrete. Allí sembraba como mediero. Y fue allí cuando se convirtió de pronto en un proscrito de la ley, cuando valió al hacendado, a Agustín López Negrete, que, según una versión, intentaba raptar y abusar sexualmente de su hermana. Como su verdadero nombre era Doroteo Arango y pasó, por así decirlo, a la clandestinidad, lo cambió por el de Francisco Villa y se dio la fuga, iniciando una vida de bandidaje robando ganado. Recorrió entonces desde muy joven los campos de esa zona, que terminó conociéndolos como la palma de su mano. Incluso después, en la época revolucionaria, sabía en medio de la noche dirigirse a los lugares donde había, él sabía, un lugar donde proveerse de agua y además donde enterrar los frutos del pillaje que cometía. Fue en todo caso durante la Revolución Mexicana cuando Pancho Villa alcanzó sus máximos éxitos. En efecto, cuando estalló la Revolución contra Porfirio Díaz, ofreció sus servicios al líder opositor Francisco Indalecio Madero, demostrando sus dotes de combatiente y organizador en numerosas batallas victoriosas. Además, era muy, muy arrojado. Durante la administración de Madero, que ya había ganado, sirvió a las órdenes del general Victoriano Huerta, que, desconfiando de él, le condenó a muerte por insubordinación. Y hay fotos de Pancho Villa frente al paredón, a punto de ser fusilado cuando llega un oficial que da la orden en sentido contrario. Pancho Villa después huyó hacia Estados Unidos, pero volvió tras el asesinato de Madero y la llegada al poder del general Huerta para unirse a la oposición revolucionaria que encabezaba Venustiano Carranza. Al frente de un improvisado ejército, se hizo con el control del estado de Chihuahua y formó la División del Norte, a cuyo frente ocupó las ciudades de Torreón y Ciudad Juárez. Después tomó Zacatecas, tomando contacto con Emiliano Zapata, en cuya compañía entró en Ciudad de México rechazando la autoridad de Carranza. Y los dos se tomaron unas fotos inolvidables sentados en el sillón presidencial. Si hubiesen querido, Zapata y Villa habrían gobernado México, pero no estaban sus genes, eran unos rebeldes. Se tomaron esas fotos y se fueron a tomar unos tequilas a un bar cercano, donde todavía están marcados los balazos en el techo con el que celebraron. Cuando Carranza retomó el poder, Villa se mantuvo en la oposición, pero sufrió una grave derrota en Celaya, por lo que se retiró al estado de Chihuahua, arrebatando sus propiedades a los grandes terratenientes, entregándoselas a los campesinos, volviendo a mostrarse entonces como el temido guerrillero de los primeros años. El 9 de marzo de 1916, Villa cruzó la frontera y atacó la ciudad estadounidense de Columbus, matando a varios ciudadanos y destruyendo parte de la misma. Estados Unidos lanzó impresionantes expediciones para dar con él. Nunca los militares estadounidenses pudieron atraparlo. Cuando Carranza llegó al poder, Villa llegó a un acuerdo con el nuevo gobierno, logró una amnistía y se retiró a un rancho cerca de Parral, en Chihuahua. Dijo que no participaba más en política y conformó una especie de cooperativa en esta hacienda donde todos eran dueños de todo, fabricaban cosas, instaló obviamente una escuela que era una de las grandes preocupaciones de Villa. Villa realizaba frecuentes viajes a la ciudad y en uno de ellos, la tarde del 20 de julio de 1923, murió en su vehículo acribillado a balazos, 47 balas de pistola disparadas por varios sujetos cuando se dirigía a una fiesta familiar. Fue el fin de Pancho Villa, que nació bajo su nombre, que era José Doroteo Arango Arámbula, el 5 de junio de 1878.
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7: Bien, son las 23:51. 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Oiga, muchas gracias a toda la gente que me ha escrito durante la última hora, haciendo la despedida de este programa. El programa sigue, ¿eh? Llega Claudia Salas para acompañarnos todas las noches a partir de las 20:30 horas. Oiga, hace un año que encendimos estos micrófonos con mucha ilusión. Hace un poquito menos de un año, sin imaginar cuántas historias, canciones, conversaciones y emociones compartiríamos juntos. Durante este tiempo, este programa fue mucho más que un espacio de radio, fue un punto de encuentro donde cada uno de ustedes además le dio ese sentido a cada emisión con sus comentarios, sus opiniones, mensajes de apoyo y todo aquello. Gracias de verdad por haberme acompañado este año, por habernos acompañado. Gracias por escuchar, por estar al otro lado de la radio, al otro lado de la televisión, en los buenos días y también en los que no eran tan buenos, sabemos, ¿no? Sobre todo en este país que pasan cosas que no son tan agradables muchas veces. Me voy con el corazón lleno de gratitud de este espacio y con

0: Recuerdos que llevaré siempre, evidentemente, con mucha gente, que es la música. Con mucha gente a quien hice una linda relación. Don Nico Chacón, la misma Francisca Pérez en la producción, Don Benja y también en Bio Bio TV, los muchachos que están abajo, la Manu, todo el equipo que está también abajo en Bio Bio TV. Las despedidas nunca son fáciles, fue una decisión que tomé yo, pero queda muy bien cuidado este rancho. Hermoso, lindo programa. También, en todo caso, es señal de que algo lindo se viene, y es algo lindo se llama este programa que sigue con la conducción de Claudia Salas a partir de las 20:30 este día lunes. Este año fue sin duda una linda experiencia para mí, me voy feliz. Gracias por cada minuto compartido, gracias por formar parte de esta historia, y que la música nos siga acompañando y que la vida nos vuelva a encontrar en algún camino. Lo va a hacer, porque voy a seguir ligado aquí con algunos proyectos puntuales en Bio Bio. Así que muchas gracias por todo, que lo pasen bien. Me voy feliz de haber hecho durante estos últimos meses, este casi año, este programa, y siempre orgulloso y contento de ser parte de esta familia llamada Bio Bio. Que lo pasen bien. Chau, chau.
1: Roba el cielo, Julito.

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3: La música chilena siempre presente cuando comienza un nuevo día. Muy buenos días a ustedes, señores y señoras auditoras. Comenzamos con nuestro folclore nacional junto a la voz de Esther Soler.

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2: 10 días hábiles le otorgó Contraloría al Servicio de Impuestos Internos para explicar qué motivó el cobro de IVA a las casas de apuestas ilegales. Las herramientas para combatir el crimen organizado y resguardar la privacidad de las personas serán los principales temas que debatirán los senadores en la tercera votación sobre el levantamiento del secreto bancario. Los ministros de la Corte de Apelaciones de Santiago buscan que se les otorgue el

0: beneficio de utilizar las vías exclusivas, argumentando razones de logística. Una querella criminal fue presentada contra el ministro de Vivienda, Iván Poduje, en el marco de la paralización y demolición de construcciones en el sector El Olivar de Viña del Mar. Pese a que no patrocinará la acusación constitucional, la UDI confirmó que apoyará en sala el libelo contra el exministro de Hacienda, Nicolás Grau. Tras más de un año de negociaciones, el grupo CAP acordó la venta de Huachipato a Aceros ASA por 130 millones de dólares. Una balacera se registró al interior de una parroquia en la ciudad de Rancagua. En noticias del plano internacional, el presidente ucraniano Volodymyr Zelensky acusó a su homólogo ruso Vladimir Putin de volver a elegir la guerra al desestimar la oferta del jefe de Estado de Ucrania para celebrar negociaciones directas. El expresidente cubano Raúl Castro asistió a un acto de homenaje por su cumpleaños número 95 en La Habana, en su primera aparición pública desde que fue imputado con cargos penales en Estados Unidos. En el deporte, la selección chilena femenina de fútbol cayó 2-1 ante Ecuador y quedó sin opciones de clasificar a la Copa del Mundo de Brasil 2027. Y en el fútbol masculino, La Roja se mide hoy ante Portugal en duelo amistoso de fecha FIFA en el Estadio Nacional de Oeiras.
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0: Muy buenos días, bienvenidos y bienvenidas a Radiograma, en esta edición de medianoche que hacemos a través de nuestras 43 estaciones y además a través de las pantallas de BioBio TV. Nos ven y nos escuchan también en biobiotv.cl y en nuestra señal de biobiochile.cl. Cuando a esta hora en nuestra capital Santiago tenemos una temperatura de 9,8 grados, el cielo se encuentra cubierto y con bruma, la humedad alcanza al 87%. Para hoy Santiago presentará las siguientes extremas: 7 grados la mínima, 16 grados la máxima, con cielo cubierto y neblina, variando a nublado en la mañana y en la tarde cielo nublado. 7 y 16 entonces las extremas para esta jornada de sábado aquí en nuestra capital, cuando a esta hora marca 9,8 grados la temperatura. Mientras tanto, Viña del Mar y Valparaíso tienen a esta hora 9 grados de temperatura con una humedad del 100% y con cielo despejado. Viña del Mar y Valparaíso presentarán cielo cubierto y llovizna débil por la mañana para pasar a cielo nublado por la tarde. Extremas para hoy, 8 grados la mínima, 16 grados la máxima. Concepción, en tanto, a esta hora presenta 13 grados de temperatura con cielo cubierto en la capital del Biobío y una humedad del 88%. Para hoy, el Gran Concepción presentará cielo cubierto y llovizna débil por la mañana y en la tarde cielo cubierto con extremas probables de 9 y 14 grados centígrados. También hacemos la invitación para que se comunique con nosotros a través del más 569-9207888. Ese es nuestro WhatsApp, donde usted nos puede enviar sus notas de voz, de texto, videos e imágenes a través de esta plataforma multimedia. Así como también está disponible las 24 horas del día el 800-810-810. Línea telefónica completamente gratuita, llamada sin costo alguno desde distintos puntos de nuestro país. Con esta invitación pasamos a revisar las noticias que han acaecido en las últimas horas en nuestro país y en el exterior. A partir de este momento les ofrecemos información independiente.
2: 12 de la noche, 7 minutos.
0: Comenzamos ya en la capital de la región de O'Higgins, porque desconocidos protagonizaron una balacera al interior de la parroquia Divino Maestro en la ciudad de Rancagua, minutos después de finalizada una misa en el recinto religioso. Tenemos más detalles desde Radio Biobío en esa ciudad con Roberto Rojas.
3: Un homicidio frustrado ocurrió la noche de este viernes al interior de la parroquia Divino Maestro en Rancagua. Según testigos, finalizada la Eucaristía, donde se celebraba además los 30 años del vicario de la parroquia, dos sujetos ingresaron al lugar persiguiendo a un joven de 27 años de nacionalidad colombiana, disparando en contra de él, hiriéndolo en un tobillo y cadera. Según se informó, la víctima es hijo de una mujer que hace unas semanas fue asesinada a disparos en calle Rubio de la capital regional. Más detalles de lo ocurrido los entregó a la radio el párroco de la iglesia, Cristian Giadach.
4: Una de las personas que estaba en la Eucaristía, al parecer el hijo de quien estábamos celebrando la misa, ingresa al templo arrancando, de dos personas que empezaron

0: a balear dentro del templo. Recibió dos disparos esa persona y el antisocial empieza a golpear la puerta y al no poder ingresar, percuta 5 disparos de bala en contra de la puerta de la sacristía.
1: La víctima fue derivada por el SAMU al Hospital Regional Franco Ravera, encontrándose fuera de riesgo vital. En la región de O'Higgins, Bío Bío, la radio.
2: 12 de la noche, 8 minutos.
3: La Fiscalía no descartó la hipótesis de un presunto secuestro tras el hallazgo de un cadáver en la ciudad de Curacaví. Tenemos los detalles en el informe de Jaime Sepúlveda.
4: Sin personas detenidas, continúa la investigación tras el hallazgo de un cuerpo en Curacaví. Este crimen quedó al descubierto tras la denuncia de personas que dieron a conocer que a un costado del camino La Aurora, lugar de acceso para parcelas de agrado, se quemaba un bulto. Tras la presencia policial, determinaron que se trataba de un hombre de entre 25 y 30 años, el cual presuntamente fue trasladado hasta este punto, luego quemado y su cuerpo cercenado. Así lo detalló el fiscal ECO, Ernesto Navarro.
5: Que se trata de un cuerpo humano, cual se encontraba desmembrado y se encontraba en ese momento quemándose. Nos pudimos percatar que se trata de un sujeto, un hombre, de alrededor de 25 a 30 años.
4: La víctima aún no ha sido identificada, por lo cual la Brigada de Homicidios Metropolitana trabaja paralelamente a alguna denuncia por presunta desgracia para dilucidar la motivación de este asesinato. De igual forma, y según los equipos investigativos, no se descarta que esta situación esté vinculada a un supuesto secuestro.
2: 12 de la noche, 10 minutos.
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3: La Contraloría ofició al Servicio de Impuestos Internos para que informe los motivos por los que emitió la resolución que autorizó que las casas de apuesta online paguen IVA. En paralelo, la presidenta de la Corte Suprema, Gloria Ana Chevesich, rayó la cancha y dijo que estas plataformas son consideradas ilegales en Chile. Nos cuenta Daniel Ormeño.
7: Controversia generó la decisión del Servicio de Impuestos Internos de obligar a las empresas de casinos de juegos en línea a pagar una contribución, esto porque según reiterados pronunciamientos de la Corte Suprema, se trata de apuestas que operan fuera del marco legal. Esto levantó fuertes cuestionamientos al gobierno, principalmente al Ministerio de Hacienda liderado por Jorge Quirós, ya que la decisión estaría validando de manera encubierta este tipo de prácticas que cada vez tiene más influencia. La presidenta de la Corte Suprema, Gloria Ana Chevesich, evitó profundizar sobre los argumentos utilizados por Impuestos Internos para exigir que las casas de apuestas por Internet paguen tributo, considerando que hoy se trata de una actividad ilegal.
8: Bueno, y la decisión que tomó el Servicio de Impuestos Internos, el director general, no puedo yo cuestionarla porque no tengo conocimiento de cuáles fueron los argumentos dados para los efectos de cobrar impuestos a esas actividades ilícitas.
7: Pero la arremetida contra el gobierno se ha intensificado en las últimas horas, donde diputados de oposición acudieron a la Contraloría General de la República. El diputado de la Federación Regionalista Verde Social, Jaime Mulet, y el diputado del Partido Comunista, Luis Cuello, afirmaron que esta resolución está fuera de todo marco legal, por lo que con esta acción se termina validando una actividad ilícita.
2: 12 de la noche, 11 minutos.
3: El próximo martes, la Sala del Senado buscará desempatar la votación del levantamiento del secreto bancario por la vía administrativa. Si el oficialismo y las derechas logran un tercer empate, la debatida norma quedará descartada del proyecto. Gonzalo Holguín con los detalles.
9: Este martes, en votación única y como primer punto de tabla, la Sala del Senado buscará desempatar la votación del levantamiento administrativo del secreto bancario con el voto del senador independiente Miguel Ángel Calisto como la principal incógnita. Si estuviesen los 50 senadores presentes, ya es conocida la posición de 24 senadores oficialistas en contra y 23 senadores opositores a favor. La novedad es que Karim Bianchi y Matías Walker se sumaron al voto a favor y con la participación de Loreto Carvajal y Alfonso Urresti, que estuvieron ausentes el pasado miércoles, llegarían a los 25 apoyos y aprobarían la norma. Entonces, todo depende de la postura de Calisto, que de oponerse podría hacer que se vuelva a empatar y siendo tercer empate se termina desechando la indicación. La senadora DC y jefa del Comité Unidos, Yanna Proboste, enrostró a las derechas que ganó las elecciones prometiendo combatir el crimen organizado y se opone a esta propuesta.
10: La derecha, que hoy es gobierno y que además ganó prometiendo combatir el crimen organizado, hoy se niega a esta iniciativa y tiene que decidir, ¿le pegamos al crimen organizado donde más le duele, en el patrimonio o seguimos protegiendo el secreto bancario con empates.
9: Si la iniciativa llega a avanzar, los términos en que está escrita en el proyecto de inteligencia económica saldrá en Congreso en tres supuestos: operaciones sospechosas de personas jurídicas, funcionarios públicos o denuncias que hagan los propios bancos.
2: 12 de la noche, 13 minutos. 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
3: Temas. Las últimas cifras macroeconómicas no han sido muy alentadoras. Por eso el mercado tiene los ojos puestos en un IPC de mayo que podría ser más moderado, pero aún así con un panorama general lejos de la meta del Banco Central. Los detalles los tiene Vanessa Gajardo.
11: Las expectativas para el IPC del quinto mes del año se observan más moderadas a propósito de que no se sentirán tan fuertes los efectos del alza en los combustibles como sí ocurrió en abril y marzo respectivamente. Para mayo las estimaciones del mercado se concentran en una variación mensual que fluctuaría entre 0,3 y 0,5%. Aunque es una alza más acotada, aún así la inflación anual estaría por sobre el 4%, es decir, lejos de la meta del Banco Central. Rodrigo Montero, decano de la Facultad de Administración y Negocios de la Universidad Autónoma, señaló que el estancamiento en crecimiento aún no es argumento suficiente para bajar la TPM, mientras que Manuel Isantos abordó en qué caso el espacio para recortes se acota aún más.
12: Está por ahora descartado en un contexto en donde los precios están alejados de la meta, 4,2% versus el 3%.
13: Si se filtra con más fuerza a servicios, arriendos o componentes más persistentes, el margen para recortar tasas se reduce.
11: Recordemos que la TPM se ha mantenido en un 4,5% desde su último recorte de 25 puntos base en diciembre de 2025.
2: 12 de la noche, 15 minutos.
3: De Vivienda, Iván Poduje, entregó nuevos detalles del subsidio a la vivienda para la clase media que permitirá acceder a unidades de hasta 4.000 unidades de fomento. Los detalles con Montserrat Tapia.
14: Un nuevo impulso al acceso a la vivienda para la clase media, detalló el gobierno. El ministro de Vivienda y Urbanismo, Iván Poduje, amplió el anuncio de la creación de un cuarto tramo del subsidio DS1, que permitirá adquirir viviendas de hasta 4.000 UF, equivalentes a unos 144 millones de pesos, casi duplicando el límite actual. La autoridad señaló que muchas familias quedan fuera del sistema por no acceder ni a subsidios ni a créditos bancarios.
15: Va a permitir que muchas personas que hoy día tienen demasiada plata para el Estado, muy poca plata para los bancos, puedan acceder a crédito hasta 4.000 UF con un 10% de pie.
14: El nuevo beneficio contempla un aporte estatal de 400 UF, cerca de 14,4 millones de pesos, para complementar el crédito hipotecario o amortizar el valor de la propiedad. Además, exigirá un ahorro mínimo de 200 UF, equivalente a unos 7,2 millones de pesos. El beneficio se complementa con otro anuncio realizado por el Banco Estado, que contempla un financiamiento especial para 12.000 viviendas en los próximos dos meses a través del mecanismo del Fondo de Garantías Especiales, que permite acceder a tasas desde 3,1% con hasta el 90% de financiamiento para viviendas de 4.000 UF. Las bases y fechas de postulación se espera que se publiquen en las próximas semanas.
2: 12 de la noche, 16 minutos.
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3: Los ministros de las Cortes de Apelaciones de Santiago buscan que se les otorgue el beneficio de utilizar las vías exclusivas, al igual que los ministros del Máximo Tribunal de Justicia por razones de logística. ¿De qué se trata esto? Marcela Rojas nos cuenta más.
16: La solicitud presentada por ministros de la Corte de Apelaciones de Santiago para poder circular por vías exclusivas abrió una discusión sobre la conveniencia de extender este tipo de autorizaciones a autoridades judiciales. Consultada sobre la materia, la presidenta de la Corte Suprema, Gloria Ana Chevesich, aseguró en conversación con Radio Bío Bío en Valdivia que no tenía conocimiento de una petición para permitir que los ministros de la Corte Capitalina utilicen las vías exclusivas de Santiago en su totalidad, más sí de un perímetro restringido al Palacio de Tribunales. Además, indicó que cualquier requerimiento de esa naturaleza corresponde ser evaluado por la Autoridad de Transportes.
17: Esto me parece plenamente atendible
8: pero no tenía conocimiento que hayan pedido para poder conducirse por las vías exclusivas en la ciudad de Santiago. Eso no está en mi conocimiento.
16: Pese a ello, la propuesta generó cuestionamientos desde el ámbito académico. El profesor de Derecho de la Universidad Diego Portales, Cristian Riego, sostuvo que este tipo de iniciativas reflejan una cultura de privilegios dentro de los tribunales superiores y pueden afectar la imagen del Poder Judicial ante la ciudadanía. La discusión se mantiene abierta y enfrenta argumentos vinculados a la seguridad y operatividad de determinadas autoridades con críticas relacionadas con la igualdad ante la ley, ante las normas de tránsito y la percepción de privilegios asociados al cargo.
2: 12 de la noche,

0: 18 minutos.
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2: La bancada de diputados de la UDI confirmó que votarán a favor de la acusación constitucional en contra del exministro de Hacienda, Nicolás Grau. Los detalles con Gabriela Piña.
3: La acusación constitucional impulsada por el Partido Nacional Libertario y Republicanos contra el exministro Nicolás Grau continúa generando diferencias al interior del oficialismo. Aunque la UDI resolvió respaldar el libelo cuando sea votado en la Cámara de Diputados, Renovación Nacional optó por esperar el texto definitivo antes de adoptar una posición. En el gremialismo señalaron que el documento contiene antecedentes suficientes para justificar su apoyo, pese a que la bancada decidió no figurar entre los patrocinadores de la iniciativa. La jefa de bancada del gremialismo, Flor Baise, afirmó que se deben establecer responsabilidades políticas, mientras que su par de RN, Diego Chalper, indicó que el texto será revisado por sus equipos jurídicos.
4: Nos hemos formado la convicción que la acusación constitucional tiene el mérito suficiente para apoyar esta acción constitucional.
5: Nosotros desde Renovación Nacional queremos ser extremadamente responsables. Vamos a esperar el escrito que se presente, entiendo, la próxima semana.
3: Con todo, las diferencias de criterio al interior de Chile Vamos generan preocupación en el bloque, donde reconocen que el peor escenario sería proyectar una imagen de división.
0: 12 de la noche, 20 minutos. 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
2: El ministro de Justicia, Fernando Rabat, no descartó eventuales indultos a condenados por delitos de derechos humanos y de abuso contra menores, insistiendo en que cada caso debe evaluarse por separado. Los detalles con María Agramont.
3: El ministro de Justicia, Fernando Rabat, no descartó la posibilidad de otorgar indultos a personas condenadas por violaciones a los derechos humanos o por delitos sexuales contra menores. La autoridad explicó que cada solicitud debe ser analizada de manera individual y que una eventual decisión dependerá de las circunstancias particulares de cada caso, así como de sus antecedentes. Rabat dijo que factores como el estado de salud del condenado, informes de gendarmería o consideraciones de interés social pueden formar parte de la evaluación. Las reacciones no tardaron en llegar. Sin embargo, la propia autoridad aseguró que la controversia se originó por la forma en que fueron editados sus dichos y no por el contenido de estos. En ese sentido, reiteró que cualquier decisión sobre los indultos está sujeta al análisis de los antecedentes de cada caso.
6: Mis declaraciones no deben haber generado ningún tipo de revuelo. Lo que generó revuelo fue una edición de mis declaraciones, que es algo que no corresponde. Mis respuestas son muy claras. Toda decisión de indulto se va a adoptar conforme al mérito de los antecedentes que existan en la carpeta.
3: La controversia instaló nuevamente el debate sobre los límites de la facultad presidencial de conceder indultos. A propósito, este sábado, la Mesa de Derechos Humanos convocó a una marcha para solicitar el rechazo de estas medidas.
0: 12 de la noche, 21 minutos.
2: El gobierno concretó un nuevo operativo de expulsión y sacó del país a 45 ciudadanos colombianos y dominicanos. Se trata del cuarto vuelo realizado durante la administración de José Antonio Kast, en una jornada en que el Ejecutivo aprovechó para destacar los avances de su estrategia migratoria y marcar diferencias con la gestión anterior. Los detalles con Francisca Cárez.
7: El gobierno anotó este viernes un nuevo hito en su agenda migratoria. Un avión de la Fuerza Aérea trasladó a 45 extranjeros expulsados del país en el cuarto operativo de estas características realizado desde la llegada de José Antonio Kast a La Moneda. El vuelo incluyó a 34 ciudadanos colombianos y 11 dominicanos, algunos de ellos por infracciones a la legislación migratoria y otros con antecedentes o condenas por distintos delitos. Con este operativo, el Ejecutivo asegura haber superado las 570 expulsiones materializadas desde el inicio de la actual administración. Al respecto, el subsecretario del Interior, Máximo Pavés, defendió los resultados alcanzados por la gestión del presidente Kast y destacó que, a diferencia de lo ocurrido a esta misma altura del primer año de gobierno de Gabriel Boric, hoy ya se han concretado 4 vuelos de expulsión.
8: Dar cuenta de la capacidad que ha mostrado el gobierno, la decisión respecto de ordenar la casa, reimpulsar los compromisos en materia de reordenamiento migratorio, lo que nos permite afianzar y reforzar la sensación de seguridad.
7: Desde el gobierno insistieron en que las expulsiones seguirán aumentando durante los próximos meses, un escenario que, a juicio del Ejecutivo, da cuenta de los primeros resultados de una agenda que La Moneda busca convertir en uno de los sellos de la administración Kast.
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2: 12 de la noche, 23 minutos.
3: El presidente ucraniano Volodymyr Zelensky acusó a su homólogo ruso Vladimir Putin de volver a elegir la guerra al desestimar la oferta del jefe de Estado de Ucrania para celebrar negociaciones directas en un tercer país y poner así fin a la guerra. Desafortunadamente, el lado ruso elige una vez más la guerra, escribió Zelensky en su cuenta de X al aludir a la respuesta de Putin a su oferta negociadora. Putin aseguró que no veía sentido a la idea del líder ucraniano sobre unas negociaciones directas entre Rusia y Ucrania. Por ahora, no le veo sentido, dijo Putin de manera tajante durante el plenario del Foro Económico Internacional de San Petersburgo. El expresidente cubano Raúl Castro asistió a un acto de homenaje por su cumpleaños número 95 en La Habana, en su primera aparición pública desde que fue imputado por cargos penales en Estados Unidos por el derribo de dos avionetas de exiliados hace 30 años. Castro, retirado de sus cargos y actual líder al frente de la Revolución Cubana, según la terminología oficial, estuvo acompañado por el presidente Miguel Díaz-Canel y altos representantes del Partido Comunista de Cuba, el gobierno y familiares, en el acto que también conmemoró el aniversario 65 de la creación del Ministerio del Interior. Díaz-Canel resaltó que este es uno de los cumpleaños más simbólicos en la isla y elogió a Castro como jefe militar y estadista. Resaltó su alto valor simbólico y afirmó que Raúl es Cuba y a Cuba no se toca, en referencia a la reciente imputación de Estados Unidos en su contra.
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2: 12 de la noche, 26 minutos.
3: La selección chilena femenina de fútbol cayó por 2-1 ante Ecuador en el Estadio Nacional y quedó sin opciones de clasificar a la Copa del Mundo que se disputará en Brasil el año 2027. La roja masculina, en tanto, enfrenta hoy desde las 13 horas con 45 minutos a Portugal en el primero de los dos duelos amistosos de la fecha FIFA que tendrá en Europa el equipo de Nicolás Córdoba. Los detalles con Felipe Espina.
6: La selección chilena masculina de fútbol juega hoy desde las 13:45 ante Portugal, el primero de los dos amistosos de fecha FIFA antes del inicio de la Copa del Mundo que comienza el próximo jueves 11 de junio. El DT de La Roja, Nicolás Córdoba, valoró la importancia de...
7: Es que estos son los partidos que se necesitan forzar, jugarlos para adquirir ese crecimiento que tiene que ser de alguna manera inducido, porque hay que tratar de, y que siempre lo conversamos con Felipe, tratar de jugar la mayor cantidad de partidos internacionales.
6: En el fútbol femenino, la selección chilena cayó por 2-1 ante Ecuador y quedó sin opciones de clasificar a la Copa del Mundo de Brasil 2027. Fernanda Pinilla, defensora de La Roja, lamentó la eliminación.
8: No, con mucha desilusión, la verdad, estábamos todas bien ilusionadas. Lo conversábamos, era para muchas un poquito de la redención del Mundial pasado. Y nada, queríamos mucho disfrutar este momento, darle un triunfo a la gente, agradecida de todo el marco público que llegó, alentarnos. Pero nada, la verdad es que estamos bastante dolidas y ya, bueno, habrá que pensar en lo que se venga más adelante.
6: En el terreno local, Coquimbo Unido venció por 2-1 a Deportes Concepción y se clasificó a las semifinales de la Copa de la Liga. Con este resultado, Colo Colo, que juega el domingo ante Huachipato, quedó eliminado de este certamen. En los partidos de hoy, a partir de las 18 horas, Ñublense se mide ante Universidad de Concepción y Universidad Católica recibe a Cobresal en la definición del Grupo B, que es liderado por Ñublense con 11 unidades, 3 más que la UC, que llega en el segundo lugar con 8 puntos. En otros deportes, los tenistas Alexander Zverev y Flavio Cobolli jugarán este domingo la final de Roland Garros. Ambos buscarán el primer título de Grand Slam de sus carreras. Zverev, 3 en el mundo, llegó a la final tras vencer en 4 sets al checo Jakub Menšík, mientras Cobolli avanzó.

0: Enzo, sin jugar debido al retiro por un virus de su rival en la semifinal, el también italiano Matteo Arnaldi. En las damas, la final la disputan hoy, desde las 9 de la mañana, la polaca Maja Swalinka y la rusa Mira Andreyeva. En la Fórmula 1, en tanto, hoy desde las 10 de la mañana se disputa la clasificación del Gran Premio de Mónaco, sexta fecha de la temporada. El actual líder del Mundial de Pilotos, el italiano Kimi Antonelli, aseguró que por ahora no piensa en la opción de conseguir el primer título de su carrera.
1: No estoy pensando en ganar el campeonato, solo quiero disfrutar conduciendo tanto como puedo. Intento dar lo mejor de mí y mejorar cada día. Después veremos hasta dónde llegaremos, pero ahora solo quiero disfrutar cada fin de semana.
0: El Gran Premio en el Principado está programado para este domingo a partir de las 9 de la mañana.
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3: Doce de la noche, 29 minutos.
5: Y así concluyen las presentes entregas de noticias a través de BioBio, la radio, en esta edición de Radiograma Medianoche. Muchas gracias por haberse informado con nosotros. Manténgase en la sintonía de nuestra emisora y también de las pantallas de BioBio TV, porque en minutos comienza el trasnoche. Hay más noticias en biobiochile.cl y cada una hora en el informador. Por su atención, gracias. Tengan muy buenos días y un excelente comienzo de fin de semana.
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5: Señoras y señores, muy buenos días Chile, buenos días mundo, o buenas tardes, o buenas noches, donde quiera que usted se encuentre, en este, en algún rincón del globo terráqueo. Sean bienvenidos y bienvenidas al trasnoche de la radio, la madrugada de Chile que comienza a partir de este momento por nuestras 43 estaciones y además a través de la señal de BioBio TV, porque no solamente nos escuchamos, también nos vemos a través de las pantallas de BioBio TV y biobiotv.cl. Y usted también, conectada a la radio, a la aplicación también de Radio BioBio, también bienvenido o bienvenida a este programa que recién comienza, cuando ya estamos a 32 minutos de iniciado este sábado 6 de junio del año 2026. Una hora y 32 minutos que ya comenzó este día en las regiones de Aysén y Magallanes. Recuerden que están con una hora de diferencia. Ya es la una con 33 minutos. Estamos en todo el país. Estamos también en distintas partes del mundo a través de biobiochile.cl y biobiotv.cl. Para todos ustedes, para los chilenos y extranjeros que se han acogido en esta radio y que nos han vuelto su preferida,

en sus horas libres de descanso, en su acompañamiento en el trabajo, en distintas partes de nuestro globo terráqueo. Bueno, este es el trasnoche para poder seguir acompañándoles, porque Biobío no descansa, señora, señor. Bueno, comenzando este nuevo día, pues, ¿eh? Y de todas maneras también saludar, por supuesto, a nuestro querido Julio Sánchez, que ya dijo misión cumplida en este Hoy en la Radio. Fue su último programa, pero él no se va del todo, ¿no? Pues no, lo vamos a seguir teniendo acá en Biobío la Radio con otros proyectos a través, por ejemplo, a través de Biobío TV. Él está conduciendo un programa que se llama Punto de Encuentro. Lo pueden ver el fin de semana a través de Biobío Televisión. Así que de Julio Sánchez ustedes nos van a despegar. Así que bueno, el agradecimiento y el abrazo gigante entonces para nuestro querido amigo Julio Sánchez, y también darle la bienvenida. Bueno, nada más dar la bienvenida, bueno, ya el otro fin de semana, pues a la nueva conductora de este espacio de Hoy en la Radio. ¿Ya? Así que bueno, para ellos todo el éxito del mundo, al igual que para ustedes, por supuesto, quienes nos acompañan a partir de este instante. La invitación es la de siempre, para que se comuniquen con nosotros. ¿Cómo? A través del más 569-9207888, que es nuestro WhatsApp, con su nota de voz, nota de texto. Estamos atentos a sus videos, imágenes de lo que está pasando a su alrededor, para la gente que está en ruta, para la gente que está en la casa trabajando. Bueno, este es su lugar de encuentro para que se comuniquen con nosotros. El primero, el WhatsApp, más 569-9207888, y además, gratis, disponible para ustedes, el 800-810-810. Llamada sin costo alguno, desde Arica a Punta Arenas, desde Visbiri hasta Puerto Toro. Ustedes nos pueden llamar a través del 800-810-810. Si usted está en Chile y en el extranjero, más 569-9207888. Usted puede hacer de todo en el WhatsApp, menos llamarnos. Eso queda más que claro. Usted nos puede WhatsAppear, mandar su mensaje de voz, su nota de texto, si no quiere nos manda videos, links, imágenes. Pero lo que no podemos hacer es hacer llamados. Así que si usted está dentro de Chile, recuerde que el 800-810-810 está disponible. Así que comenzamos por saludar a cada uno de ustedes, nuestros amigos y amigas auditores que se integran a la sintonía de Biobío la Radio, y los que ya se han integrado hace algunas horas a nuestra programación también. Pues este es el trasnoche de la radio, que se extiende hoy hasta las 6 de la mañana. Y por supuesto también saludamos a los que hacen posible este programa, como por ejemplo, y al igual que ustedes, está también quien forma parte esencial, fundamental, primordial para la puesta en el aire de este programa. Desde la nave nodriza de Biobío la Radio, con ustedes, sin mayor presentación y sin más preámbulos, simplemente Lord William Rebolledo. Grande abuelito, y la cábala, que no puede faltar nunca, ¿cierto? La que cuando el señor William Rebolledo se da vuelta a su asiento y hace la reverencia, porque eso significa que es señal de que nos va bien. Y lo sella, ¿sabe con qué? Con el signo de la paz, para que este programa nos llegue a usted, le llegue a usted, amiga, a usted, amigo, en óptimas condiciones, y para que nos vaya bien. Y eso es lo más importante, porque queremos estar con ustedes, queremos acompañarles. Algo tan sencillo, ¿cierto? El verbo acompañar, algo tan simple, pero a la vez tan valioso, como es acompañar a cada uno de nuestros auditores. Así que bueno, la invitación la reiteramos, más 569-9207888, y también está disponible el 800-810-810. A propósito de saludos, Marito Álvarez está conectado también, pues, así que le mandamos un saludo. Y dice, un abrazo a mi buen amigo Willy, que pronto se va de vacaciones. ¿Se va de vacaciones, mi querido Willy? ¿Cuándo? ¿Con cama y petacas? ¿Cuándo? Ah, a partir de hoy. O sea, sería el último programa antes de las vacaciones, ¿o no? Así que por eso que lo notaba tan relajado, así como que, el último día, total. Último día, nadie se enoja. Así que lo que sea nomás, vamos que vamos, ¿cierto? Eso no, pero siempre no. Pero Lord William Rebolledo es un profesional. Es un profesional de las perillas. Así que desde el primer día hasta el último, siempre lo hará de forma profesional, como decía don Julio Martínez, profesional. Así que, bueno, este va a ser entonces el último programa con William Rebolledo antes de sus vacaciones, ¿ya? Para que después no digan, ¡ay, se va abuelito! No, el que se fue Julio Sánchez, ¿ya? ¿Ah? Pero lo vamos a tener esporádicamente en la radio. Y el que se va a vacaciones es Lord William Rebolledo. Así que le vaya bonito, abuelito, en las vacaciones, descanse, tome aire puro. No sé, haga lo que quiera. Si tú estás para eso, estás en las vacaciones. ¿Sí? Bueno, señoras y señores, 0:38. Como siempre les digo, en esta ocasión, cada vez que comenzamos nuestro trasnoche de la radio, es que

No importa, aunque salga o no salga de vacaciones, usted tiene en estos instantes que abrocharse el cinturón. Porque a partir de este momento comienza esta aventura. Emprendemos vuelo de aquí hasta las 6 de la mañana cuando aterricemos en la losa de Antonio Belet 281 en la comuna de Providencia, porque este vuelo del trasnoche surca por el cielo de todo el país y el mundo hasta las 6 de la mañana. Señoras y señores, bienvenidos y bienvenidas al programa de hoy. Y así comenzamos.

0:42, así comenzamos nuestro trasnoche con la música de Toto, Hold the Line, para iniciar con harta energía este fin de semana que se extiende, por supuesto, con nosotros hasta las 6 de la mañana, hoy sábado, y mañana domingo hasta las 8 a.m. Siempre juntos con el trasnoche de la radio en este día brumoso. Quizás no muy helado, pero sí encontré que está muy brumoso el aire, por lo menos acá en Santiago, ¿cierto? Bueno, saludamos a quienes están a esta hora ya conectados a través del WhatsApp.

Pasó la primera prueba, ¿eh? Recuerden que hay controles, por supuesto, que en ese sentido son fundamentales, son obligatorios para las personas o para los pacientes que han padecido algún cáncer y que lo han erradicado de momento. Y afortunadamente el primer control de Luchito salió positivo, todo bien, como máquina, nuestro amigo. Así que muchas felicidades de parte de nosotros. Así que qué bueno saber que esté muy, muy bien. Por acá, Wilito, Mario me dice que le promete que sí le va a llegar a Centolla. Dice que sí o sí le va a llegar a Centolla. ¿Eh? Le había pedido Centolla, ¿no? Me dijo que sí o sí. ¿Eh? Ya, me dice por acá, William, que ver para creer, como dijo Santo Tomás de Aquino. ¿Eh? Sí, lux et veritas. ¿Eh? Claro. A ver, ¿a quién más tengo en este momento en el WhatsApp de BioBio, la radio? A ver, aparte de Luchito, que nos pone muy, muy contentos, de verdad, este tipo de noticias nos pone muy contentos, sobre todo de nuestros amables oyentes que están a esta hora en sintonía, como nuestra querida Julita y su hijo Julián, que nos escuchan desde Tomé. Un gran abrazo para Julita y para Julián, que nos acompañan a esta hora allá en la región del BioBio. Buenas noches, estimado, dice por acá. Saludos cordiales, un gran abrazo y bendiciones al maestro, que ya no trabaja más en BioBio. No, pues si Julito sigue trabajando en BioBio, Julio Sánchez, sí, pues. Pero está dedicado a otros proyectos. Lo que se va es el hoy en la radio. Así que no lo vamos a tener todos los días, pero lo vamos a tener de vez en cuando, ¿cierto? Marco de Conce por acá, guardia de servicio acá de turno, también está presente en la sintonía. Omar de Maipú, presente, al igual que en la lista de curso. Buen día, amigos de la radio. Don Nicolás y compañía, saludos desde Valparaíso. Ricardo, panificador, ya está iniciando el turno para hacer pan batido, ¿eh? Porque ya no se llama marqueta. Pan batido allá en Valparaíso y otros tipos de panes, ¿cierto? Por acá tengo a Waldo Rodríguez Peña, por acá, qué bueno verte, espero que tengas un buen trasnoche. Muchas gracias, Waldo, un abrazo grande para ti. Muy buenas noches, apreciado amigo Nico, muy buena jornada. Triste por Julito, nos dice por acá Anita Rosa, ¿cierto? Pero tranquila, si Julito va a volver el día menos pensado. Un abrazo, Lord William, de parte de Anita Rosa. Alexander, un gran saludo desde los Andes por acá. Buenas noches, tras noche, como dice ahí el profe Barría, ¿cierto? Buenas noches, por favor, dale un saludo a mi mujer Elba Estuardo Cárdenas, que está junto a mí viéndolos, de parte de su marido Rubén Casanova. Gracias por hacernos compañía desde Valdivia, la capital de los ríos. Y de los ríos nos vamos nuevamente a Valparaíso, porque Lipe desde Quintero nos está escribiendo a esta hora. Nos desea un buen descanso, le desea un buen descanso al capitán de la nave, ¿eh? Al hombre que está en la nave nodriza de la radio. Y él está dándole sus buenos deseos, pues, a William, que se nos va de vacaciones. Por acá tengo a Pablo, que quiere enviar un saludo para los Diablos Rojos de Santa Elisa, Club Deportivo Español de Osorno, que igualó la serie 2-2 ante Puerto Varas Básquet, jugando de visitante en las finales Conferencia Sur este lunes. 8 del 6, o sea, es decir, el lunes 8 a las 20:30 horas, más o menos, a llenar el gimnasio monumental María Gallardo Arismendi Coloso de Tilauco, donde los sueños se hacen realidad, dice por acá, ¿eh? Para quedarnos con el quinto partido y pasar a la gran final Liga by Cherry, Liga Nacional de Básquetbol de Chile, Campeonato de Apertura. Que tengan una excelente trasnoche. Saludos atentamente, Pablo de Osorno. Ahí nos llega también la afición basquetbolera, ¿eh? Que allá se ve muy, muy, muy fuerte en el sur de nuestro país, ¿eh? Español de Osorno, ahí junto a Puerto Varas. Y se viene entonces el partido de visitante, en el fondo, sí, claro. El partido local, en el fondo, claro. Ahí entonces, allá en el Coloso de Pilauco, por acá, ¿eh? Saludo entonces para toda la afición del básquetbol, que es muy fuerte, la LNB, ¿eh? La Liga Nacional de Básquetbol. Por acá tengo a... ¿Quién más tengo en este momento? A Nata Nancy por acá. Muy buena noche, otro viernes junto a la querida familia de la radio. Cariños para ti, Gastón Gattuso, que ahí lo tuvimos un ratito. Sí, ahí está regaloneando con la gente de hoy en la radio. Está apaguito, no, sí, está bien cuidado el hombre. Saludos a Jorge Medina, que también nos acompaña desde San Miguel por acá. Buen trasnoche, muchísimas gracias. Gracias por la información, comunicación y entretención y el servicio que nos prestan. Ingrid Montanares dice que le encantó el tema de Toto, de mi juventud, pero ni idea qué dice, ya.
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grande y felices vacaciones, amigo William, de parte de Roberto y yo de Smith. Dice, te esperamos, ¿eh? Te esperamos, dice por acá nuestro amigo Roberto de la Picada del Uruguayo junto a Jude Smith allá en Mostazal. Desde Conti por acá, Adrián Conti, ¿qué es lo que es? Constitución, pues. Saludamos a Adrián Díaz, que nos acompaña hasta ahora. Saludos desde el otro punto del continente, desde el pasado. Me encanta el trasnoche, gracias por la compañía. Nuestro querido salvadoreño de nacimiento, pero chileno de corazón, Mario, que nos escribe allá desde Estados Unidos. Con hartas horas de diferencia, siempre fiel a la sintonía de la radio. Buenas noches para mi madrugada, terminando la faena del taxi, camino al sobre. Un abrazo desde Cullera, Valencia. Alex León, bienvenido Alex, desde Valencia, España. Por acá, un saludo gigante para toda la gente linda de la radio Bio Bio. Julio de Independencia, bienvenido Julio. Por acá María Eugenia, una noche más, buen torno, muchas gracias y felicidades Luchito, nos dice por acá María Eugenia. Buenos días, saludos para mí. Ay, yo enfermita con influenza, nos dice por acá Roxy. Y me dice que dile a abuelito que no se que no haya asomado la nariz ni a la ventana. O sea, para que usted diga que está muy, muy, muy resfriada. Y cuídense, chiquillos míos, por favor, cuídense que está bastante jodida la cosa, digamos, ¿no? Si ustedes encuentran a gente que está poquito ya enfermita, que está con tos, que ustedes la ven, pónganse mascarilla, ¿ya? Porque, mire, Roxy está con influenza, así que la influenza no es un juego. Así que un abrazo grande, Roxy, a cuidarse y a recuperarse muy, muy pronto, ¿ya? La Serena presente de parte de Cecilia Rivera, el gato cósmico también a esta hora nos saluda, en que trabaja en carga pesada. Desde Peyúgue, por acá, Fernando, saliendo a Santiago para ir a la Exponor de Antofagasta. Claudio Petit desde Mayoco, por acá, nos acompaña en la sintonía. Anita, que tengan un hermoso trasnoche, saludos para ti y a tu programador. Lord Williams, consulta, ¿cómo está Gastón, su gatito? Lo vimos por acá cuando llegamos al turno, así que está muy, muy bien. Te cuento, dice Anita, mañana estamos cumpliendo 56 años de matrimonio, si nos puedes saludar. Ya pues, mañana domingo, ¿cierto? Mañana domingo cumple 56 años. Escríbanos, pues, ¿ah? Escríbanos cuando ya estén cumpliendo los 56 años y nosotros aquí la saludamos con todo cariño. Con gusto, pues, ¿ah? Buen día, Nico. Usted dice por acá, usted que es simpático, ¿ah? Dice, me agrada escucharlo acá desde Puente Alto. Muchas gracias por esos mensajes. Mario Betancourt con Sergio Condominio por acá, Caupolicán, en Providencia. Está también está ahora con nosotros, acompañándonos. Manuel Procurador por acá, Manojito Claveres, y hincha de Magallanes, claro, nuestro amigo hincha de Magallanes por acá también está con nosotros, presente por acá junto a la BioBio, y mi querido Manojito de Claveles. Carlos desde la Picada de las Empanadas de la Feria Los Pinos de Quilpué también está presente con nosotros. Saúl desde Quinta Normal también lo saludamos, lo mismo que a Sixto Soto, que quiere enviar un saludo a su esposa Sandra. Estamos trasnochando con el programa Viendo BioBio TV desde Negrete. Buenas noches desde Purén, en sintonía BioBio, la mejor, de parte de Reinaldo. Tenemos a Claudio Arenas, que quiere mandar un saludo a su hermano Alejandro Arenas, que está de turno nocturno en Las Condes, vamos que se puede, de su hermano Claudio. Desde Quilpué, saludos para todos de parte de Tatiana desde Quilpué. Pero los buenos en el básquetbol, dice por acá Eduardo, es la U de Concepción. Seco, nos dice por acá. Hola amigo, te escucho desde la comuna de Padre Hurtado, Francisco, aquí buscando pega por internet y escuchándote, que le vaya bien ahí en la búsqueda de pega, ¿eh? Mucho frío, nos dice por acá José Lobito Rodríguez, saludos desde Osorno en el turno 10 horas. Buenas noches, don Nicolai, desde Cherquenco, María Victoria también nos acompaña. Antonio por acá, quisiera saber quién estará a cargo de hoy en la radio a partir del lunes, pero por supuesto, Claudia Salas lo va a estar acompañando desde este lunes en el Hoy en la Radio. De antemano, Willy, que tengas unas buenas vacaciones, le decía ahí Antonio en el WhatsApp, ¿ya? Un gran saludo de acá a Lo Barnechea, saliendo el turno de aeropuerto, que tenga una muy buena noche, tan simpático, me entretiene, muchas gracias, me entretiene mucho por acá, William, de parte de Chundo. Y acá tenemos a Eduardo, por favor, y por su intermedio, dice, buenas noches, señor, poder saludar a mi esposa, Alexandra Farr, Pepa, quien mañana cumple un año más. Saludos a todos. Como la cumbia, un año más, ¿cierto? Su esposo, Eduardo, qué lindo, qué caballero, ¿cierto? Saludamos ahí a Eduardo y a su esposa, Pepa, Alexandra Farr, que va a estar en un partido más de cumpleaños, ¿cierto? Hola, Nico, felicitaciones por tu excelente programa. Una consulta, a ver, ¿el periodista que estaba antes en la noche se lo llevó nuevamente a un canal de televisión? No, pues sigue por acá Julio Sánchez, sigue en Bío Bío, pero
en otros proyectos.

Estos. Así que de acá no se va a otro canal, pero ni cantando. Eduardo de Pichilemu, capital del surf. Desde Loncoche, Araucanía, buen programa. Mi nombre es Javier Fuentes. Bienvenido, Javier, por acá. Tenemos a Luz Aurora, que también nos acompaña. Que tengan un buen trasnoche y a cuidarse. Es verdad, hay que cuidarse muchísimo. Un saludo, un hermoso saludo a la clínica dental Eutadent de Eugenio, mi padre, Ta de Tatiana y Dent de Dental. Mira qué buena manera para poder homenajear a los papás. Eutadent, Eu de Eugenio, Ta de Tatiana. Padre y madre nuestra auditora. Dice, son 28 años que me vine de Concepción por 15 días, dice. Logré cumplir mi sueño gracias a todos mis pacientes que me acompañan desde 1998. ¿Eh? Felicidades, Tatiana, por esos años de vida y cumpliendo un gran servicio, por supuesto, a la comunidad, que es el hecho de cuidar la salud bucal y dental. Vamos a la música, ¿les parece? Y seguimos con sus saludos a las 0:55. Estos son Pillanes. Los

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2: La empresa social Arquitectura presentó una querella criminal contra el ministro de Vivienda, Iván Poduje, en el marco de la paralización y demolición de construcciones en el sector de El Olivar, afectado por el mega incendio del año 2024. Más detalles con Fabián Corrotea desde Radio Bio Bio en Valparaíso.
3: Una querella criminal presentó la entidad patrocinante Social Arquitectura en contra del ministro de Vivienda y Urbanismo, Iván Poduje, por presuntos delitos cometidos en el proceso de reconstrucción de El Olivar en Viña del Mar. En detalle, al jefe de la cartera de vivienda se le acusa de abuso de poder, falsificación de documentos y fraude al fisco. En el documento al cual tuvo acceso la radio, el querellante solicita citar a declarar a 10 inspectores de obra del Serviu de Valparaíso, los cuales habrían sido obligados a firmar informes. Bajo esa presión, se habrían emitido documentos con fechas distintas a las reales y antecedentes destinados a justificar la terminación de contratos y la remoción de las empresas involucradas. El ministro Iván Poduje se refirió a la querella recibida, sin embargo, solo se limitó a hablar de la constructora San Sebastián, no de la entidad patrocinante, dos sociedades distintas. En ese sentido, ironizó con que llevan un total de 4-1 en querellas ingresadas.
4: Vamos 4-1. Nosotros querellamos con ellos por estafa al fisco, por fraude al fisco, por negociaciones incompatible, es parte del Estado de Derecho, nosotros iremos a tribunales con nuestro abogado.
3: Finalmente, la parte querellante solicitó la revisión de más de 30 documentos, entre ellos resoluciones, decretos y contratos del Minbu y las empresas a cargo de la construcción, incluidos los informes técnicos. En la región de Valparaíso, Bio Bio, la radio.
2: Y siguiendo en esta misma región, el Juzgado de Garantía de Valparaíso se llevó a cabo una audiencia a solicitud de la defensa de la senadora Camila Flores en el marco de la investigación en su contra por un presunto delito de fraude al fisco. Lucas Suárez con la información.
5: Finalizó la audiencia entre el Ministerio Público y la defensa de la senadora Camila Flores en el marco del denominado caso Cuota Flores. En específico, el abogado defensor Luis Masferrer solicitó la instancia para poner término y limitar el secreto de las piezas de investigación. En simple, tener acceso a la carpeta investigativa donde se le acusa de fraude al fisco. En ese sentido, según pudo conocer la radio, la defensa logró una resolución favorable y tendrá acceso a parte de la investigación, hasta ahora deformalizada, del Ministerio Público. A la salida del tribunal porteño, el abogado Masferrer reiteró la inocencia de la exdiputada y actual senadora de Renovación Nacional. Además, consultado por la injerencia de Percy Marín en la causa contra la senadora Flores, el defensor apuntó a que la Fiscalía debe responder por dicho cuestionamiento.
6: Vamos avanzando, muy bien. No le puedo indicar nada porque la causa, como lo señalé, es reservada, es secreta.
5: Sin fecha para una próxima audiencia, la Fiscalía continúa con sus diligencias respecto a la acusación contra la senadora Camila Flores, mientras que su defensa podrá tener acceso a la carpeta investigativa. Desde la región de Valparaíso, Bio Bio, la radio.
2: El grupo CAP vendió la siderúrgica Huachipato a Aceros ASA por 130 millones de dólares. El nuevo propietario espera que en el año 2028 entre en funcionamiento el laminador, generando cerca de 200 empleos. Los detalles con Oscar Valenzuela desde Radio Bio Bio en Concepción.
7: Según el hecho esencial publicado en la Comisión para el Mercado Financiero, se concretó la venta de Huachipato por parte del grupo CAP a Aceros ASA por un monto de 130 millones de dólares.

0: En conversación con BioBio, el CEO del grupo CAP, Nicolás Burr, reconoció que las negociaciones con ASA fueron intensas, que duraron más de un año, y se espera que esta venta solo comprometa los activos destinados a la producción de acero, es decir, 91 hectáreas, quedando las restantes más de 350 para proyectos inmobiliarios y portuarios, entre otros.
1: De precio son 130 millones de dólares, de los cuales hay una parte que es pago en especies, considera un 15% participación en la compañía combinada.
0: Recordemos que según el hecho esencial firmado por el CEO del grupo CAP, Nicolás Burr, la venta se concretó en 130 millones de dólares, lejos de la valorización que informó la misma empresa en un comunicado de 484 millones de dólares. En dicho comunicado se informa de la inversión proyectada que no estaría a cargo del grupo CAP, entre ellos la construcción de un alto horno eléctrico. Esto sería responsabilidad de ASA llevar adelante dicha inversión, lo que todavía está en estudio.
2: En el plano internacional y muy cerca de nuestro territorio, Perú afina los últimos preparativos para la segunda vuelta presidencial de mañana domingo. La Oficina Nacional de Procesos Electorales, ONPE, inició el despliegue de 217 camiones con material electoral destinado a más de 2.200 locales de votación en Lima y Callao. El operativo contempla el traslado hacia 29.266 mesas de sufragio y cuenta con resguardo permanente de la Policía Nacional del Perú, además de supervisión de organismos como la Contraloría y el Ministerio Público. Las autoridades electorales aseguraron que reforzaron la coordinación logística luego de los retrasos registrados durante la primera vuelta del 12 de abril, cuando hubo problemas en la llegada del material a algunos centros de votación. El presidente del Jurado Nacional de Elecciones, Roberto Burneo, afirmó que el proceso está preparado para desarrollarse de manera ordenada y transparente. Más de 27 millones de electores están llamados para votar, para escoger entre Keiko Fujimori y Roberto Sánchez. Una de la madrugada con 6 minutos, Santiago registra a esta hora una temperatura de 8,2 grados con cielo nublado y bruma. La humedad alcanza al 91% en nuestra capital. A esta hora el tiempo para la ciudad de Antofagasta indica 16 grados de temperatura con cielo cubierto. En la ciudad la humedad alcanza al 88%.
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2: 1:09, la música de los Rolling Stones aquí en el trasnoche, In the Stars.

En el trasnoche de la radio, a través de nuestras 43 señales en buena parte, en todo el país prácticamente, y estamos también en vivo por biobiochile.cl y en nuestra señal online. Saludamos a Jorge desde la Cuesta Cardones en Copiapó, que a esta hora nos está escuchando. Por acá, Don Negro dice, mi gata le manda muchos saludos a Gastón, dice que lo quiere conocer, ¿eh? Mira, era una de esas, uno no sabe, ¿no? Bueno, saludamos también a la familia Lobos Mendieta de Conchalí, que a esta hora está en sintonía, pero ahora de Recoleta, claro, porque se cambiaron de Conchalí a Recoleta. Saludos a Evelyn, Ágata, Josefa y Polet, que está trabajando en la clínica Dávila de turno, ¿eh? Y ahí sí, en sintonía de nuestro trasnoche. Por acá, Octavio López nos acompaña en este día. Que hoy es 6 de julio. Ah, no, bueno, ayer fue el día, en todo caso, el Día Nacional del Medio Ambiente. Ya estamos a sábado 6, pero ayer viernes fue el Día Nacional del Medio Ambiente. Nos manda ahí una hermosa postal, por supuesto, de la ciudad de Valdivia, que vaya que tiene postales bastante hermosas en cuanto al medio ambiente. Única, prácticamente, en nuestro país. La selva valdiviana es insuperable. Muy buenos días al equipo ganador. Desde Badco, Suecia, preparando ya el desayuno, ¿eh? Sí, ya son allá las 7:15 en el territorio europeo, ¿cierto? Está en Suecia. Lord William, si en sus vacaciones anda por el norte de Europa, eres bienvenido con la familia a casa, dice. Que tengan un buen y tranquilo programa de parte de Héctor, que nos escribe desde Badco, Suecia, ¿eh? Ahí en el norte de Europa, en los países escandinavos, ¿cierto? Ahí están en primavera, ya pronto se les viene el verano, claro, acá se nos viene el invierno el 21 de junio y allá llega el verano. Buen fin de semana, Nicolás, y bendecidas vacaciones, abuelito. Qué alegría saber que la salud de Luchito está muy bien. Cariños a mi coterráneo de parte de Pili por acá, ¿eh? Los mejores clásicos del básquetbol se vienen en Chiloé, Castro, Ancuda, ¿eh? Eso pues, ¿eh? Saludos a Pili, que nos está escuchando a esta hora por allá en la hermosa Isla Grande de Chiloé. Trasnochado, esperando a mi amado marido con un rico consomé de pollito para el frío, que está celebrando el Día de la Infantería del Ejército de Chile, ¿eh? Toma y asalto el morro de Arica. Mañana es feriado allá en Arica. Mañana es feriado, a pesar que es día domingo, pero es feriado regional porque es el día del asalto y la toma del morro de Arica. Ya vendría siendo como las fiestas patrias regionales. De hecho, auditores de Arica nos cuentan que cada 7 de junio se ponen a celebrar con fonda y ramada, porque es prácticamente una... ponemos haciendo... No sé si llamarlo una segunda fecha, pero por supuesto que para ellos es mucho más importante el 7 de junio, por ser fecha regional, y después, por supuesto, el 18 de septiembre. Pero ellos como que viven la previa de lo que hoy vivimos acá, por lo menos en el centro de nuestras fiestas patrias. Así que bueno, ya los vamos a saludar mañana a nuestros amigos y amigas de la ciudad de Arica, que van a estar celebrando su día. Un saludo desde Licura Mulchen. Buen programa de parte de Paulina Cuncar. Bienvenida, Paulina, acá a nuestro trasnoche. A ver, por acá, ¿a quién tenemos en este momento? A Reinaldo, que nos cuenta que... más que nada, esto es un aviso de precaución para los automovilistas que están circulando por la ruta Peleco-Purén, allá en la región de la Araucanía. Ya la calzada se encuentra resbaladiza en el tramo comprendido entre el sector Peleco y la comuna de Purén, debido, escuche bien esto, no por la lluvia, no, para nada. Esto es por el derrame de una sustancia oleosa presuntamente proveniente de un camión transportador de pescados. Producto de esta situación, se reporta además el volcamiento de una camioneta en la ruta. Así que se solicita a quienes transitan por el sector conducir con extrema precaución. Estamos hablando de una sustancia oleosa que torna el piso o el asfalto resbaladizo, y además hay un volcamiento de una camioneta en la ruta. Así que hay que reducir la velocidad, mantener una distancia prudente entre vehículos para evitar nuevos accidentes de tránsito. ¿Dónde nos preguntan? En la ruta Peleco-Purén. Ya entre la ruta en que se encuentra el sector Peleco y la comuna de Purén, en la región de la Araucanía, hay calzada o pista resbaladiza producto del derrame de una sustancia oleosa, presuntamente proveniente de un camión transportador de pescados, y además el volcamiento de una camioneta en la misma ruta. Así que máxima precaución en ese tramo. Recuerde que no hay que confiarse mucho en los frenos, hay que reducirla solamente la velocidad y mantener una distancia prudente para también, naturalmente, evitar nuevos accidentes, ¿cierto? Porque ahí la ruta se torna
muy peligrosa. Y agradecemos a Reinaldo que nos extienda esta información.

proviene del sur de nuestro país. Por acá, Lucía por acá dice buenas noches. Oye, ¿es verdad que Julito de vez en cuando lo escucharemos porque sigue en la radio? Exactamente, pues, ¿eh? Porque dice, pero lo mismo dijeron del Seba y nunca más lo escuchamos. Saludos, Lucía Puente. No, pero en esta ocasión Julito no se va de acá, ¿verdad? Julio Sánchez se queda aquí en la radio. Así que de eso estamos más que seguros y le transmitimos esa seguridad a nuestra amiga Lucía desde Puente Alto. Mi nombre es Luis Gómez. A través de la radio Bio Bio, un saludo lleno de amor para mi hija Ignacia. Un abrazo, hija. Te amamos, que está en Orlando, Estados Unidos. Así que saludamos a Ignacia, la hija de nuestro auditor Luis Gómez, que le manda ahí un saludo lleno de amor, como dice por acá, de su papá Luis a Ignacia, que está en Orlando, Estados Unidos. Buenas noches, estimado Nico. Bio Bio, la radio desde el puerto de San Antonio. Saludos al trasnoche. Por favor, saludar al Club Deportivo Villa Italia de la Liga Dorada Senior. Jugadores de 60 años hacia arriba. Este domingo jugamos con Huracán de Yoyeo. Practicar deporte es salud. Exactamente. Un abrazo, Juan Santis Larrañaga, que nos escribe desde la ciudad de San Antonio. Y a propósito de San Antonio, por acá también nos llegó el dato durante la tarde respecto a otra actividad también deportiva, pero que no es fútbol, pero sí que está dedicada principalmente a quienes son asiduos usuarios de la bicicleta. Bueno, por acá tengo acá el datito y se los voy a compartir inmediatamente, que se viene hoy sábado el Desafío San Antonio, el clásico del año, un evento masivo netamente deportivo y recreativo donde principalmente los amantes del ciclismo, ya sea amateur, principiantes y profesional, se unen una vez al año para hacer ciclismo aventura. Son 120 kilómetros hasta el litoral de San Antonio. Esto no es carrera, esto no es competencia, es donde el objetivo principal es el compañerismo y la solidaridad en ruta, y que se demuestra pedaleando con el corazón y las piernas. El evento comienza entre las 7:45 y las 8 de la mañana. Mañana, sábado, dice por acá, los ciclistas tenemos una cita con el Desafío San Antonio, ¿ya? Es decir, 120 kilómetros hasta el litoral de San Antonio. No hay competencia, no hay carrera. El único objetivo es el compañerismo, por supuesto, y la solidaridad en ruta. Un evento masivo netamente deportivo, recreativo, que me imagino que va a comenzar, por supuesto, en la ruta que une Santiago y San Antonio, que es la ruta 78, ¿ya? Así que, bueno, atentos entonces. Si usted va a participar de esta actividad, también nos puede comentar en el más 569-9200-7888. Buenas noches, un gran saludo a mis vecinas y vecinos de nuestra querida población Miguel Dávila Carson, que hace poco celebramos 77 años, también a los grupos musicales que nos acompañaron. Esto es en Pedro Aguirre Cerda, ¿cierto? Saludamos a Carlos, que está a esta hora con nosotros. Y otro Carlos, pero desde el Gran Concepción, está a esta hora en la sintonía como sugerencia. Dice, ¿puede mostrar foros de mi zona? Desde ayer muestran Santiago del Norte. Ah, no entiendo. Ah, ya, foros de mi zona. Desde ayer muestran Santiago del Norte y del extranjero. Ah, tú dices las cámaras, ¿cierto? Las cámaras de las que vemos ahí en la pantalla, ¿ya? Sí, porque nosotros teníamos ahí nuestra camarita que está ubicada en el Gran Concepción. Por supuesto que tiene que estar presente el Gran Concepción en estas instancias. Y somos gente del sur, al fin y al cabo, ¿no? Bueno, gracias por la sugerencia. Saludos desde Angostura, Paine, en el control, dice por acá, turno noche. Un abrazo de parte de Diego de Rancagua. Bonito fin de semana. Por acá nos escribe Georgina Araya, escuchándolos y viéndolos por cable color, con frío acá en nuestro querido Ovalle. Ahí está Georgina escuchándonos a través de la radio. Bueno, por acá, feliz travesía nocturna hacia el amanecer. Un abrazo grande desde San José de Costa Rica. Rodrigo Durán Munster nos acompaña a esta hora. Saludos, Rodrigo. Gracias por acompañarnos allá en Costa Rica Pura Vida. Desde Constitución, por acá, Adrián. Oscar, por acá, un gran saludo acá desde Everett, Estados Unidos. La próxima semana salgo de vacaciones, mira, y me voy a recorrer Canadá, las Rocky Mountains, con mi esposa. Saludos de parte de Oscar desde Everett, Estados Unidos. Un saludo para mí mismo de parte de Poncho. Aldo de San Joaquín, un saludo a Patita y Jorge Aldo y mi señora Patricia. Saludos desde La Pintana, soy Pau, con un poco de frío, ¿eh? Cariño nos envía por acá Pau. Y Temuco, nos dice por acá Ana, saluda a Gastón, nos manda un abrazo. Y acá
a quien tenemos en este momento. Hace más de un año envió un mensaje por sus imágenes. Nos dieron ganas de viajar con mi esposo Rodrigo a Valparaíso. Mira, ahora le escribo viviendo.

llegando aquí. Mira, lo lejos que llegó. Gracias por la información y la motivación. Buenas noches para todos, especialmente para mi amado esposo. Pero no sabemos cómo se llama la esposa de Rodrigo, pues, ¿eh? A ver si nos dice ahí su nombre, y que después de un año, finalmente, terminaron viviendo en Valparaíso, ¿eh? Pero no sabemos cómo se llama el nombre de la esposa de Rodrigo, ¿no? Bueno, ¿a quién tenemos en este momento? Amigo de la Bio Bio, un saludo a mi nieta que cumple 11 años de parte de Nancy Rubio. Pero ¿cómo se llama su nieta? Eso es muy importante, porque nosotros no sabemos cómo se llama, pues, ¿eh? ¿Cuál es el nombre de su nieta? Que cumple 11 años, mi querida Nancy, para poder saludarla en el día de su cumpleaños. 11 añitos cumple, ¿eh? Caroline, ¿cierto? Caroline, desde... con la canción de Neil Diamond, Sweet Caroline. Sí, Dulce Carolina. Un abrazo grande para Caroline, que cumple 11 años. Por acá, Paulo Vargas camina a buscar a la Javita. A la Javita, dice por acá. Es la hija, ¿cierto? Salió de carrete, ¿o no? Buenos días, Radio Bio Bio. Muchas gracias por la gran compañía. Los vemos junto a mi señora Inelia y mi madre. Los saluda Julio desde Yungay. Por acá, Nicolai y Pati de Temuco. El clima muy helado, apenas una llovizna. Les deseo un muy buen trasnoche. Un abracito para todos. Cariños, Pati, por estar ahí con nosotros. Me dice por acá Jacqueline Acuña, que nos desea también lo mejor, un bonito día, pero no puede dormir, pues, porque dice que tiene una cantata de horror. Vivo en un edificio. ¿Hay fiesta? ¿Hay karaoke? ¿Qué es lo que hay? Por ahí hay mambo, hay rumba en estos momentos. Hay gente que quizás no tiene la conciencia de que se vive en comunidad, ¿no? Saludos, Jacqueline, gracias por acompañarnos. Lamentable, sí, lamentable la gente que no puede dormir, pero tristemente hay gente que no entiende lo que es la convivencia, ¿no? El convivir, ¿eh? El hecho de vivir en comunidad. Ramón Vega desde Concepción con Sergio, espero que tengan un excelente turno junto a todo el equipo del Trasnoche. Yo acá en mi último turno de la semana, gracias por su compañía. Trasnoche, bendiciones, Ramón, gracias por estar ahí con nosotros. Nori, lejos la mejor radio Bio Bio, buenas noches, bienvenido y cariños, Nori. Cecilia por acá trasnochando con ustedes, una fría noche en Valparaíso. Y Emilio por acá nos dice que hace algunos instantes, dice que alrededor de 200 balazos con metralletas se escucharon en San Joaquín, lado norte, al parecer de la legua de emergencia. Dice que eran muchos disparos como en las películas. Ya vamos a estar averiguando ese procedimiento, Emilio. Muchas gracias por alertar de esa situación. Por acá tengo también el saludo de parte de Leonardo Benítez desde Talcahuano en estos momentos. Y acá Gerardo Soto dice por acá que hay un procedimiento a esta hora en la comuna de Las Condes. Estamos en estos momentos, vamos a averiguar esta situación, pero nos cuenta que en la comuna de Las Condes hubo una persona que se encuentra herida. Un tipo apuñaló a 4 personas. Se escucha el viento. Un tipo. A ver, Gerardo, si nos puedes llamar para que nos cuentes respecto a esta situación, está disponible el 800-810-810. Ya queremos saber de qué se trata esta situación. ¿Dónde ocurre esto? El número es el 9933, Wilito. Por acá nos manda Gerardo la ubicación. Esto es, para ser más exacto, esto es Las Gualtatas con Exegiel PL, dice por acá, ¿eh? Sí, es lo único que podemos ver. Estoy viendo Google Maps, por si acaso, ya, si alguien me puede complementar de buena manera el nombre de la calle, ya, Las Gualtatas con Exegiel PL, PL punto, así lo dice Google Maps, pero esto es Las Condes, cerca de Manquehue Sur, ya, esto es una cuadra de Manquehue Sur, la comuna de Las Condes, cerca del estadio Manquehue. Es este procedimiento policial. Dice que necesita una ambulancia en estos momentos. Se están llevando los heridos al hospital y están todavía esperando ambulancia en estos momentos. Nos vamos a tratar de comunicar con este auditor porque es una situación grave que ocurre en plena comuna de Las Condes. Esto es cerca del estadio Manquehue. A una cuadra de Manquehue Sur, ya, Avenida Las Gualtatas, con Exegiel PL. A ver, Exegiel, vamos a agregar bien ese nombre porque de repente hay Exegiel Plaza. Ya, aquí está bien, porque Google Maps dice Exegiel PL, pero es Exegiel Plaza. Entonces, Las Gualtatas con Exegiel Plaza es lo que nos cuenta este auditor, de que hubo un sujeto

0: apuñaló a 4 personas en Las Condes. Y justamente tenemos a Gerardo, que es el auditor que nos envió esta información y estas imágenes. Gerardo, te escuchamos. Buenos días.
1: Hola, buenos días, ¿cómo están?
0: Muy bien, bueno, preocupados, por supuesto, preocupados por esta situación.
1: Sí, voy saliendo del edificio y me percato que hay unas personas, una persona peleando con 3-4 personas y lo apuñaló a todos.
0: Una persona que estaba discutiendo con otro,
1: sí,
0: y lo apuñaló a todos.
1: A todos.
0: ¿Él es vecino del lugar o es una persona que es ajena al sector?
1: No, es del lugar, porque no se había visto, no, por la apariencia no era del lugar.
0: Ya.
1: Y se estaba vuelto loco, se apuñaló a 3-4 personas. Oye. Y ya la llevaron ahora, Carabineros la llevó al hospital, porque la ambulancia no ha llegado todavía, no llega.
0: Ah, no ha llegado ambulancia, sí, de hecho tú nos señalabas ahí a través del WhatsApp de que no ha llegado personal de ambulancia. Llegó, sí,
1: llamando, pero no.
0: De seguridad municipal sí llegó. ¿Y Carabineros?
1: Sí, ellos llegaron inmediatamente.
0: Ya.
1: Se demoraron nada, llegaron varios. Y llegó un carabinero y pistola en mano lo redujo.
0: Ah, en pistola en mano, claro, lo redujo. Ahí estamos viendo esa imagen que nos contabas por acá, Gerardo. Estamos viendo, obviamente, los carros, los vehículos de seguridad ciudadana, personal de Carabineros que se instaló en el lugar. Ezequiel Plaza con las Gualtatas, ¿cierto?
1: Ezequiel Plaza con las Gualtatas.
0: Perfecto.
1: No, fue terrible.
0: ¿Esto es Vitacura o no? ¿Esto es Vitacura o Las Condes?
1: Vitacura.
0: Vitacura, sí.
1: Sí.
0: Cerca del Estadio Manquehue.
1: El tipo enajenado, golpeando y apuñalando gente.
0: Claro. Uf. No, terrible, o sea.
1: Así que ahora.
0: Él está detenido en este momento, ahora, ¿no? ¿O él huyó del lugar?
1: Un señor de Paz Ciudadana fue el que lo redujo.
0: Ah, ya.
1: Y después llegó un carabinero y el carabinero pistola en mano, ya él lo terminó de reducir bien porque el tipo andaba drogado, yo creo, no sé.
0: Gerardo, bueno, tú nos cuentas que este tipo al parecer no pertenece ahí al sector de Vitacura, pero los apuñalados, ¿ellos son vecinos del sector o no tampoco pertenecen al lugar?
1: Esta pelea como que venía de afuera.
0: Ajá, ya.
1: Como que venía de otro lado.
0: ¿Ya había alguna fiesta, algún evento cerca del sector?
1: No, nada, cero. No había nada. Como te digo, o sea, yo voy saliendo de la casa de mi hija.
0: Claro.
1: Y me encuentro con el espectáculo de los míos.
0: Ah, ya. O sea, ¿usted venía de visita ahí a ver a su hija que vive en el sector?
1: Sí. Claro, ella sí.
0: Ya.
1: Y en la conserjería sentimos el grito y pelea y. Y ahí el tipo estaba vuelto loco.
0: Uf. Qué situación más increíble, o sea.
1: Desagradable.
0: Muy desagradable, sí. No, sí. Es impresionante y porque ahora, eso de alguna otra manera sí, obviamente inquieta el ambiente de tranquilidad que se sostiene en este tipo de sectores y llegan este grupo de personas y un sujeto enajenado, como usted nos señala, que viene a repartir.
1: No, enajenado. Y entre el carabinero y como 3 guardias no lo podían contener.
0: Uf. Ya.
1: Y mira, ahora Paz Ciudadana se llevó al último río que ya no llevó la ambulancia.
0: Claro.
1: Ya se llevó al señor.
0: Claro. O sea, en definitiva.
1: ¿Tengo el carabinero acá si quiere hablar con él?
0: En definitiva. A ver, por favor, denos, por favor, con el funcionario del carabinero. A ver si que puede hablar, por supuesto, porque obviamente. Sí. Esto es totalmente dependiendo de la voluntad, obviamente, de personal policial. Vamos a ver qué es lo que nos dice.
1: Dice que no puede dar declaraciones.
0: No se puede, exactamente, sí, porque por orden no se puede dar declaraciones, pero nosotros vamos a estar averiguando ahí con carabineros, respetando, por supuesto, el protocolo correspondiente a la institución, para que nos entregue mayor antecedente respecto a este procedimiento, pero ya previamente, según lo que nos cuenta, ya tenemos material suficiente para poder dar a conocer de que justamente un sujeto apuñaló a 4 personas en el sector de Ezequiel Plaza con Las Gualtatas. Esto es en la comuna de Vitacura.
1: Vitacura.
0: Gerardo, muchísimas gracias por este llamado.
1: Gracias.
0: Un abrazo, que esté muy bien.
1: Buenas noches.
0: Muchas gracias, Gerardo. Desde la comuna de Vitacura, no Las Condes, Vitacura, porque ahí donde cruza Avenida Las Gualtatas. Esto es a una cuadra de Avenida Manquehue Sur, ya cerca del Estadio Manquehue, según lo que vemos en el mapa de Google, y es en la esquina de Ezequiel Plaza con Las Gualtatas. Un sujeto que, según lo que nos relata nuestro auditor, enajenado, agredió, apuñaló a 4 personas que fueron trasladadas

0: por personal de seguridad ciudadana, ya que no llegó a tiempo la ambulancia al sector, y ahí nos relataba que ya la última persona fue derivada al recinto más cercano a través de la movilización que entrega justamente Seguridad Ciudadana. De hecho, aquí estamos revisando de que justamente el lugar más cercano de urgencias es la clínica alemana. Claro, la clínica la alemana se encuentra cerca ahí del sector, y de acuerdo a la ley de urgencias debe dar, por supuesto, atención especial producto de esta situación. Bueno, esperemos que los hayan derivado ahí en ese lugar. Y exactamente como dice uno de nuestros auditores, claro, las gualtatas corren solamente por Vitacura. Entonces, totalmente corroborado este hecho policial, un sujeto apuñaló a 4 personas en el sector de Ezequiel Plaza con las gualtatas en la comuna de Vitacura. Vamos a estar informando respecto a eso, vamos a estar averiguando con más antecedentes por parte de Carabineros. Y también nos cuentan los auditores que en La Pintana hay muchas ráfagas. Si nos puedes especificar en qué parte de La Pintana, por acá, Richard, se sienten esas ráfagas de viento. Debe ser en la población del Castillo, la misma. Bueno, la otra vez también hubo una situación muy, muy similar hace varios días, que en el sector de la población del Castillo, que se han escuchado constantemente ráfagas de disparos en ese sector, y además se suma la denuncia de otro auditor también de ráfagas de disparos en el sector de la Legua de Emergencia en la comuna de San Joaquín. Estamos atentos a sus llamados a través del más 569-9207888. No llamados, sino que mensajes en el WhatsApp de la radio, que ese es el WhatsApp, pero los llamados hágalos a través del 800-810-810. Recuerde, 800-810-810. Ya vamos a estar averiguando con Carabineros respecto a esta situación. Y además, por acá también tenemos otro reporte sobre un intento de robo. Perfecto. Por acá nos complementan que esta situación de apuñalamiento, se habla de un intento de robo a un Uber y que el conductor se defendió con un cuchillo, lo que sucede en la comuna de Vitacura. El conductor del Uber se había defendido de un robo al parecer estos 4 sujetos iban a robar a este conductor de Uber, y él, por defensa, apuñaló a estos sujetos en la comuna de Vitacura. Eso es lo que se habla previamente. Ya vamos a tener mayores antecedentes respecto a este hecho policial que se registra en la comuna de Vitacura. Ya tenemos 2 antecedentes. Primero, que es un sujeto que apuñaló a 4 personas en la comuna de Vitacura, y se habla en estos momentos de que esa persona que fue el responsable de este apuñalamiento sería un conductor de Uber que se habría defendido de un intento de robo por parte de estos sujetos, que eran presuntamente sus pasajeros, en ese sector de Ezequiel Plaza con Avenida Las Gualtatas en la comuna de Vitacura. La 1:37. Momentos para irnos a una moza, ¿cierto? 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Nos acompaña a esta hora. 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Vamos a la pausa. Nosotros vamos a seguir averiguando más antecedentes respecto a este y otros hechos policiales que han surgido en las últimas horas en Santiago y también en otras regiones de nuestro país. Ya volvemos.
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0: Hola, con 40 minutos, Pascual Ailavaca y Fauna. ¿Por qué se fue la paloma?

34 minutos, ahí estaba la música de Pascuala y la Vaca y Fauna aquí en el trasnoche de la radio. Agradecemos a nuestros auditores que se hayan comunicado con nosotros, como por ejemplo Sonia, que está a esta hora en sintonía. Dice: reciban un cariñoso saludo, recién me uno al único programa que nos mantiene al tanto de las noticias muy preocupantes. Y claro, como dice ella, muchas de ellas horrorosas. Por desgracia, dice por acá, como lo que sucedió justo ahora, no en Las Condes, sino que ya corroboramos, esto fue en Vitacura. También en las inmediaciones de La Legua, dice: en fin, ojalá algún día las noches y días sean más tranquilas, digamos, ¿cierto? En esta larga, angosta y tan hermosa franja de tierra. Dice, por lo mismo, saludo a todos los compatriotas lejos de nuestro Chile. Sonia Martínez desde Santiago Centro. Bienvenida, Sonia, acá a nuestro trasnoche. Por acá nos cuenta otro auditor que en Estación Central están disparando con metralletas. Es en Pingüinos con La Cañada. Ya van dos noches con lo mismo. Carabineros no hace nada. Se informa a su SAFE o a su SAFE, que es esta aplicación para poder alertar de este tipo de hechos. Y no tenemos una respuesta concreta. Dice, es increíble el alto poder de fuego que tienen estos delincuentes. ¿Ah? Y bueno, y sobre todo, más aún que nos enteramos respecto a estos incidentes entre guardias y carabineros por un control de identidad. Yo me pregunto, yo lo encuentro realmente insólito, ¿no? Que hayan estos desencuentros entre personas o entre agentes de seguridad que deberían estar más atentos a lo que está ocurriendo a su alrededor, en vez de estar enfrascándose en una discusión, ¿no? Claro, porque digamos que leyendo lo que informó durante el día de ayer BioBio Chile .cl, cuando se registró este enfrentamiento entre guardias de la Municipalidad de Santiago con carabineros en el Paseo Puente, en Puente con Santo Domingo, para evitar la detención de un funcionario municipal que se negó a identificarse. De hecho, el incidente incluyó empujones, incluyó insultos en el público, y luego de una denuncia de amenaza, Carabineros solicitó la identificación del guardia, quien se negó. La policía intentó detenerlo, provocando ahí un forcejeo. Y bueno, la municipalidad controlaba una ejecutiva de telecomunicaciones, quien se quejó de insultos de los guardias. Eso no, son las cosas que uno no logra entender, ¿eh? Porque mientras ellos se enfrentan, mientras una persona, o un guardia en este caso, un funcionario municipal, se niega al control de identidad y Carabineros le insiste y hay empujones, simultáneamente en ese mismo lugar puede haber algún asalto, puede haber algún procedimiento por un portonazo o algún turbazo o alguna persona que sea víctima de delincuencia, mientras este grupo de personas se preocupa por este control. Perder tiempo de repente cuando hay situaciones que son mucho más importantes que estar enfrascándose en una discusión entre personas que nos tienen que cuya misión es resguardar la seguridad y contener quizás contener la delincuencia raya en un sector como por ejemplo en este de Paseo Puente. Entonces yo no logro entender, francamente uno no logra entender que tanto carabineros como sobre todo los guardias municipales se presten para este tipo de situación. Es lamentable porque se pierde valioso tiempo en el fondo para poder resolver otras situaciones que demanda la ciudadanía, como por ejemplo la sensación de inseguridad, que no es una percepción, es un hecho, y eso lo percibimos diariamente en los micrófonos de la radio, en todos los programas y sobre todo acá en el trasnoche de la radio. Así que una situación que es lamentable y que pone obviamente en tela de juicio en qué están realmente aquellos que deben resguardar la seguridad de los territorios, ¿no? Bueno, en fin, esta información la pueden ver en biobiochile.cl, están los registros, este confuso incidente. Espero que estas situaciones no se repitan, porque no están para eso.

Y además, dicho sea de paso, el guardia, además de eso, supuestamente hay una acusación también por acoso sexual por una mujer joven que transitaba en ese lugar. Entonces, a ver, no perdamos el foco. No pierdan el foco porque la situación en cuanto a seguridad está bastante preocupante. Así que, bueno, esperemos que estas situaciones no se repitan y, bueno, veamos cómo termina esta situación, si realmente o no este guardia fue acusado de acoso sexual, porque ese fue el origen de todo esto. El guardia se negó al control de identidad y ahí es donde ocurrió este incidente. Pero como le digo, mientras eso pasa, hay una persona que está pidiendo ayuda al 133 o al número de seguridad ciudadana para poder ser asistido, auxiliado frente a un robo, frente a una situación delictiva. Pero es como, no sé, es una situación que realmente es, digamos, indescriptible, o tal vez no resiste mayor análisis que solamente el hecho de perder tiempo entre funcionarios municipales y carabineros. Bueno, por acá tenemos el saludo de Paulo, que ya recogió la Javita, así que ya está de vuelta a la casa. Hay un muy buen padre que espera en horas de la madrugada para que los hijos vuelvan ahí después del carrete sanos y salvos, ¿no? Así que saludos, Paulo, y siempre ahí acompañado de la sintonía del trasnoche. Por acá está a esta hora, en este momento, un saludo a mi lejano norte, chico, por acá, Sonia, especialmente a mis familiares en Vallenar, Copiapó y Bahía Inglesa. Por acá nos agrega Sonia desde Santiago Centro. Un abrazo inmenso a los padres de ese. Querido amigo, en vez de gastar tiempo en esto, creo que deberíamos hablar del hermoso gesto de esos padres que donaron. Podemos averiguar entonces esa noticia. Pero no, pero queríamos más que nada empezar de alguna u otra manera criticando esa situación, porque tanto carabineros como también los guardias municipales tienen que están mandados para lo que corresponde, que es justamente trabajar por la seguridad. Por acá me cuenta Emilio que se reactivaron los balazos en la legua de emergencia, son muchos, con metralletas, fusiles, la gente está publicando y denunciando en SOSAFE y a carabineros, pero no pasa nada y no es llegar y entrar. Nos advierte nuevamente Emilio que otra vez hay enfrentamientos en ese sector de la legua de emergencia. Bueno, exactamente. Así que ya, bueno, vamos a también estar averiguando en ese sentido. Saludos a mi amor Grecia, de parte de Eric, que está a esta hora con nosotros en la compañía del trasnoche. Tenemos también, ¿a quién más tenemos en este momento? Saludamos a Cristian Gómez, que nos acompaña a esta hora en el trasnoche. Enrique desde Cerro Barón, Valparaíso, un saludo a mi señora Janet viendo Bio Bio TV. Y a propósito de Valparaíso, el matrimonio que habíamos comentado, ella se llama Victoria con su esposo. Entonces un año después se trasladaron a Valparaíso. Buenas noches, con mucha lluvia desde Bucatrihue, gracias por acompañarnos en el turno de noche de parte de María Magdalena. ¿Puede saludar? Sí, pues José Salazar quiere saludar a su amor Aristela Carvajal, que la ama mucho, mucho, mucho. Desde Managua, Nicaragua, nos envía saludo Doris. Un saludo al estupendo equipo de Bio Bio. Isabel, aquí llueve con 28 grados en Managua. Llueve, pero no es para ponerse parca. No, 28 grados a esta hora en Managua, Nicaragua. Por acá nos escribe Isabel, que nos escucha desde fuera del territorio nacional. Matías dice por acá, quiere mandar un saludo a su señora May, que los escucha siempre a toda hora y que ahora está preparando su viaje. Ay, Quique, que lo pase bonito. Matías, usted es el marido de May Grondona, ¿cierto? Quiqueña, profesora, ¿cierto? Fiel auditora de la radio, ¿no? Un abrazo grande para usted, pues, Matías, y a toda esa linda familia que nos acompaña en la sintonía. Acá un saludo desde el aire. ¿Cómo así desde el aire? Altura de Arequipa. Nos están escuchando desde Arequipa, Perú. Una ciudad que personalmente he tenido el gusto de conocer. Y tiene, sí, de hecho la altura es muy similar a la ciudad de Calama. Así que si va a ir a correr, se va a cansar inmediatamente. Así que con ganas de llegar a casa en Peñaflor. Vengo de vuelta de Cancún. Saludos. Vine de ahí de paso. Entonces, está en el aeropuerto, ¿no?
Ah, no está escribiendo desde el avión. Mira, desde el aire.

Cultura de Arequipa y está viajando a Santiago. Mira, vengo de vuelta de Cancún, ¿eh? Y espero que llegue ahí con un tostado fascinante, ¿no? Un saludo desde Arica, mi querido periodista, toda la razón en su comentario. Es muy simple, el que nada hace, nada teme. Identificarse hoy en día es obvio. Recuerden saludar a Arica, que está de cumpleaños. Pero por supuesto, pues Jimena, si mañana, de hecho, vamos a saludar con Tuti a la ciudad de la eterna primavera. Felipe Moris por acá, todo tranquilo en el sector de Santa Elena. Saludos desde Puente Alto. Saludos, Felipe. Gracias por acompañarnos a esta hora. ¿Y quién más por acá en este momento? Saludamos también a esta hora a mi querida amiga Silvia Barrera de Puerto Montt. Un gran abrazo de Hugo de Coquimbo, también se une a la sintonía. Ángel por acá, buenas noches, don Nico, un gusto saludarlo. Una consulta, ¿usted sabe cuándo empiezan las vacaciones en invierno? Buena pregunta, ¿eh? A ver, averigüemos cuándo comienzan las vacaciones de invierno. Bueno, esto sobre todo es para los colegios, ¿no? De hecho, tenemos por acá una nota que fue publicada el 4 de mayo, es decir, hace un mes aproximadamente, en biobiochile.cl, y preste mucha atención. Según el Ministerio de Educación, las vacaciones de invierno comienzan el lunes 13 de julio, el próximo mes, el lunes 13, y terminan el viernes 24 de julio. Y el regreso a clases es el lunes 27 de julio. Así que, bueno, para los más pequeños de la casa, prepárense, porque ya queda poquito para que comiencen las vacaciones de invierno. Desde el lunes 13 al viernes 24 de julio. De hecho, le vamos a enviar una entretenida nota, porque hay, para que ustedes ahí se planifiquen para las vacaciones de invierno, un servicio de biobiochile.cl, ¿ya? De biobiochile.cl. Claro, acá me dice otro editor que las vacaciones comienzan el 22 de junio al 5 de julio, pero aquí me dice biobiochile.cl que es del lunes 13 al viernes 24 de julio. A ver. A ver, momentito. Vamos de nuevo. vamos a retroceder en este sentido, porque lo que yo decía, en la región de Arica y Parinacota es del lunes 13 al viernes 24 de julio, ¿ya? La región de Tarapacá en la misma fecha. En Antofagasta, del lunes 6 al viernes 17 de julio. En Atacama, del lunes 22 de junio al viernes 3 de julio. En la región de Coquimbo, del 22 de junio al viernes 3 de julio. En Valparaíso, del 22 de junio al viernes 3 de julio, ambas fechas inclusive. En la región metropolitana, en la región de O'Higgins, del Maule, el Ñuble, Biobío, la Araucanía, Los Ríos, hasta Los Ríos es del lunes 22 de junio al viernes 3 de julio. Y desde la región de Los Lagos, en la región de Los Lagos, el lunes 6 al viernes 17 de julio. Aysén, del lunes 29 de junio al viernes 17 de julio. La región de Magallanes, del lunes 27 de junio al viernes 17 de julio. Entonces, recapitulemos, ya, para que todo quede en orden. Preste mucha atención. Región de Arica y Parinacota y la región de Tarapacá es desde el lunes 13 al viernes 24 de julio. Solamente en las regiones de Arica y Parinacota y la región de Tarapacá. La región de Antofagasta, del lunes 6 al viernes 17 de julio, ambas fechas inclusive. Región de Atacama y la región de Coquimbo, además de la región, desde las regiones de Atacama hasta la región de la Araucanía, no, perdón, hasta la región de Los Ríos, incluida la región metropolitana, es del lunes 22 de junio al viernes 3 de julio. Entonces, desde la región de Atacama hasta la región de Los Ríos, incluida la región metropolitana, las vacaciones van a ser del lunes 22 de junio al viernes 3 de julio. La región de Los Lagos será del lunes 6 al viernes 17 de julio, y las regiones de Aysén y Magallanes desde el lunes 29 de junio al viernes 17 de julio. Ahí para ordenar bien el gallinero, pero la información la podemos tener, por supuesto, a través de biobiochile.cl. ¿Ah? Ahí está todo, de región por región. No es en todo el país, no es la misma fecha en todo el país. Hay fechas que son absolutamente diferenciadas, ¿ya? Para que quede todo claro en ese sentido, que hay regiones que entran un poco más tarde y otras mucho más temprano. Pero ahí le podemos enviar la información para que usted se planifique naturalmente y pueda ver en su región cuándo le corresponden las vacaciones de invierno. Por lo menos acá en la región metropolitana van a comenzar el 22 de junio y se van a extender.

0: hasta el 5 de julio. Mejor, pu. Así que ya los chicos están empezando a contar los días, por lo menos acá en la región metropolitana. Se van a demorar un poquito más ahí en el norte, ¿ya? Pero ahí están las fechas para que quede todo, todo ordenado. Escuche bien la radio para que usted no me diga que le queda lo mismo. Si ya lo leímos, lo leímos, y está la información ahí disponible a través de biobiochile.cl. Vamos a las noticias del informador y al regreso seguimos con ustedes en el trasnoche de la radio. No se vaya.
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0: 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En Bio Bio, una nueva hora. 2 de la mañana.
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2: Desconocidos protagonizaron una balacera al interior de la parroquia Divino Maestro en la ciudad de Rancagua, minutos después de finalizada una misa en el recinto religioso. Desde Radio Bio Bio en esa ciudad nos informa Roberto Rojas.
3: Un homicidio frustrado ocurrió la noche de este viernes al interior de la parroquia Divino Maestro en Rancagua. Según testigos, finalizada la Eucaristía, donde se celebraba además los 30 años del vicario de la parroquia, dos sujetos ingresaron al lugar persiguiendo a un joven de 27 años de nacionalidad colombiana, disparando en contra de él, hiriéndolo en un tobillo y cadera. Según se informó, la víctima es hijo de una mujer que hace unas semanas fue asesinada a disparos en calle Rubio de la capital regional. Más detalles de lo ocurrido los entregó a la radio el párroco de la iglesia, Cristian Guiadach.
4: Una de las personas que estaba en la Eucaristía, al parecer el hijo de quien estábamos celebrando la misa, ingresa al templo arrancando de dos personas que empezaron a balear dentro del templo. Recibió dos disparos esa persona y el antisocial empieza a golpear la puerta y al no poder ingresar, percuta 5 disparos de bala en contra de la puerta de la sacristía.
3: La víctima fue derivada por el SAMU al Hospital Regional Franco Ravera, encontrándose fuera de riesgo vital. En la región de O'Higgins, Bio Bio, la radio.
2: La fiscalía no descartó la hipótesis de un presunto secuestro tras el hallazgo de un cadáver en Curacaví. Los detalles con Jaime Sepúlveda.
5: 100 personas detenidas, continúa la investigación tras el hallazgo de un cuerpo en Curacaví. Este crimen quedó al descubierto tras la denuncia de personas que dieron a conocer que a un costado del camino La Aurora, lugar de acceso para parcelas de agrado, se quemaba un bulto. Tras la presencia policial, determinaron que se trataba de un hombre de entre 25 y 30 años, el cual presuntamente fue trasladado hasta este punto, luego quemado y su cuerpo cercenado. Así lo detalló el fiscal ECO, Ernesto Navarro.
6: Que se trata de un cuerpo humano, cual se encontraba desmembrado y se encontraba en ese momento quemándose. Nos pudimos percatar que se trata de un sujeto, un hombre, de alrededor de 25 a 30 años.
5: La víctima aún no ha sido identificada, por lo cual la Brigada de Homicidios Metropolitana trabaja paralelamente a alguna denuncia por presunta desgracia para dilucidar la motivación de este asesinato. De igual forma, y según los equipos investigativos, no se descarta que esta situación esté vinculada a un supuesto secuestro.
2: En noticias del exterior, les contamos a esta hora que el presidente de Colombia, Gustavo Petro, volvió a cuestionar a su par de Estados Unidos, Donald Trump, por expresar respaldo al candidato presidencial Abelardo de la Espriella. Durante un acto público en el departamento de Córdoba, Petro acusó al mandatario republicano de romper un acuerdo de no intervención en las elecciones colombianas. El jefe de Estado también criticó al secretario de Estado estadounidense, Marco Rubio, y afirmó que Washington debe definir si quiere combatir el narcotráfico o, según sus palabras, permitir que ese fenómeno fluya en sus decisiones políticas. Petro, incluido anteriormente por Estados Unidos en la lista OFACE, también desafió eventuales sanciones en su contra y aseguró que no bajará la voz. La controversia ocurre en medio de la campaña para la segunda vuelta presidencial del 21 de junio, en la que Abelardo de la Espriella enfrentará al candidato

0: candidato de izquierda, Iván Cepeda. La Cancillería colombiana expresó preocupación por cualquier apoyo, presión o intervención externa que pueda influir en el proceso electoral. 2:04 p.m. 7,3 grados marcan los termómetros en Santiago. El cielo se encuentra nublado y con bruma. La humedad alcanza al 93%. Revisamos también el tiempo para la ciudad de Rancagua, que a esta hora presenta una temperatura de 5 grados con cielo cubierto y neblina. La humedad alcanza a esta hora el 94%.
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0: 2:07 p.m. después de esta canción de Stevie Wonder, más información de un leve sismo que se registró en Valparaíso. No, no.

Bueno, tal como se lo habíamos prometido, ahí tenemos la información de sismología de la Universidad de Chile, y gracias a nuestros auditores que nos escuchan desde Concón, desde Quintero, desde la costa de Valparaíso, Viña del Mar, Reñaca, Playa Ancha, Valparaíso y sus alrededores. Y efectivamente hubo un sismo que al parecer vendría siendo otra de las tantas réplicas que se habían detectado desde estos días, luego de este temblor que ocurrió durante la tarde de del domingo pasado en la región de Valparaíso. Y efectivamente tenemos la información preliminar que nos llega de sismología. Es un sismo de 3.5 de profundidad bastante baja, 14 kilómetros de profundidad, a 21 kilómetros al oeste de Quintero, a las 2 de la madrugada con 2 minutos. Reiteramos, información preliminar por parte de sismología de la Universidad de Chile. Es un sismo de magnitud 3.5 de 14 kilómetros de profundidad, ocurrido a las 2 de la madrugada con 2 minutos y cuyo epicentro se registró a 21 kilómetros al oeste de Quintero. Esa es la información de manera preliminar que nos llega a través de sismología de la Universidad de Chile. Pues bien, se corrigió entonces la información. Aquí vamos a actualizar también a través de nuestra plataforma BioBio TV, y la información consolidada indica que se corrigió la magnitud a 3.6, se corrigió la profundidad a 30 kilómetros y la referencia a 14 kilómetros al oeste de Quintero. Ya tenemos la información consolidada, es un sismo de magnitud 3.6, acá por lo menos en Santiago no lo hemos percibido, quizás en edificios con mayor altura se habrá sentido algún leve movimiento, pero por lo menos acá en el estudio de la radio no hemos sentido absolutamente nada. Eso sí, los auditores que nos escuchan ahí en la costa de Valparaíso, Viña del Mar, lo habrán sentido, producto de que el epicentro se registró a 14 kilómetros al oeste de Quintero, a las 2 de la madrugada con 2 minutos, de profundidad de 30 kilómetros y una magnitud de 3.6. Así que agradecemos a nuestros auditores, porque sí, como nos dicen por acá, un leve temblor se sintió allí en la costa de Valparaíso, Viña del Mar, Concón, Reñaca, Quintero, todo lo que significa, por supuesto, este sismo que al parecer vendría siendo una de las tantas réplicas que se han registrado en las últimas horas, producto de este sismo que percibimos, incluso también aquí en la región metropolitana, el pasado domingo por la tarde.

0: Gracias a ustedes, muy atentos ahí a la información que nos llega a través del WhatsApp de la radio, el más 569-9207888. ¿Ah? Como por ejemplo acá, que podemos agradecer a alguno de los nombres que están a esta hora con nosotros en sintonía. Por ejemplo, a ver, tenemos a en estos momentos a Héctor Burgos, que dice que no sintió nada, ¿ya? Pero sí, hay otros auditores que sí nos han contado respecto a este sismo. Así que, bueno, para todos ellos, muchas gracias por contarnos lo que está pasando allá en la región de Valparaíso. Atentos a sus mensajes a través del más 569-9200-7888. Y también atento a otras cosas, ¿ah? Porque por acá, cuando estaba revisando por aquí las redes sociales, sobre todo de nuestros compañeros de labores, veo un video de Manolo Ramírez relacionado a Star Wars, y tiene como protagonista a nuestro querido William Rebolledo. A ver, ¿de qué se trata esto? ¿De qué se trata esto, William? A ver, veamos el video y lo escuchamos acá también en el trasnoche, este short, ¿no? De 29 segundos, que suena y que se ve más o menos así.
1: William, ¿con qué pasa ahora, William?

0: Bueno, ahí vemos a, Manolo Ramírez preguntándole a William, la fuerza está en la radio. Mira, ¿eh? Bueno, era William Rebollo disfrazado de Darth Vader, ¿eh? Con la... Pronto. Ah, se viene serie, William Rebollo. La fuerza está en la radio. Este, en el fondo, este es un tráiler de una nueva producción de BioBio TV. Ah, de Manuel Ramírez Producciones. La fuerza está en la radio. Vamos a estar atentos a los próximos capítulos, ¿ah? ¿Eh? Con Manolo Ramírez de protagonista. No me digas que el antagonista va a ser Darth William, ¿o no? Bueno, ¿quieren ver ahí a...? Él es Darth William. Uh-huh. A ver, el que está ahí. Él es Darth William. La fuerza está en la radio, ¿ah? ¿Eh? Bueno, pronto... por su propia pantalla, no sé, por las pantallas de la cuenta de Manolo Ramírez, no sé cómo va a ser, pero vamos a estar ahí atentos a esa producción, ¿ya? Un abrazo gigante desde la comuna del Bosque para todo el gran equipo del Trasnoche. Con respecto al sismo, me acordé de la canción El Meneadito, ¿ah? ¿Eh? Sí, es verdad, ¿eh? Mira que ahí no ha parado de haber réplicas en ese sector. Pero mire, el consejo que siempre le vamos a dar es que usted esté tranquilo, que esté atento, por supuesto, a la sintonía de la radio, que esté atento también al WhatsApp para que usted nos cuente, empiece a avisar también, porque la primera alerta que nosotros recibimos, y ha sido también una tradición, es la de ustedes a través de el WhatsApp. Entonces, eso nos sirve para que también nosotros nos alimentemos y tengamos... digamos la sensación qué tan fuerte o qué tanto se percibió en la población qué tanto se percibe en la población los movimientos telúricos, ¿ya? Así que bueno, esos datos nos sirven. Y a propósito de datos, tenemos a esta hora a Juan López, Techito Amarillo, que está a esta hora con nosotros de un dato, ¿cierto? Juan, ¿cómo estás? Bienvenido al Trasnoche.
1: Hola, ¿cómo está? Muy buenos días, entre comillas.
0: Exactamente, mira, buenos días, tal cual.
1: Vengo por la Estación Sur.
0: ¿Ya?
1: Al salir, en el punto de la curva arriba, al salir, digamos, para tomar a mi refugio hacia el poniente,
0: ¿ya?
1: Hay una chica intentando subir en la pasarela para saltar aparentemente hacia la pista que da al sector de... a la autopista abajo, para retirarse. Está media variada por lo que se ve.
0: ¿Ya?
1: Está de bullín, ya una chiquitita negra y de pelo rubio así con un moño.
0: O sea, estamos hablando de una mujer que está asaltando en plena autopista.
1: Intentando de saltar hacia el auto.
0: Saltando hacia la
1: autopista, que vienen los autos que vienen del 14.
0: Saltando, sí, porque no se puede caminar ahí en la autopista, no se puede,
1: no, simplemente,
0: lamentablemente hay gente que es irresponsable y que le da lo mismo. De hecho, lo hemos visto en varias autopistas, Costanera Norte, gente que entra a la autopista para poder cruzar al otro lado.
1: Claro, entonces,

0: Ya, pero esta aparentemente quiere tirarse al vacío, dicen que dónde está, de hecho le dice el quite, y se está tratando a subir la curva, pero nuevamente yo hace
1: menos. Ya, a ver, Juan, escúcheme, recapitulemos. Vespucio Sur, ¿ya? Esto es en Vespucio Sur.
0: Saliendo de Acceso Sur.
1: Saliendo de Acceso Sur, ¿ya? Vespucio Sur.
0: Para tomar a mi Vespucio hacia el poniente, hacia Gran Anía, por ejemplo.
1: ¿Ya?
0: Está en la esquina justo casi en la curva. ¿Ya?
1: Okay.
0: Tratando de escalamarse en la barrera de la autopista.
1: ¿Ya?
0: Que da. Y justo al otro lado vienen los autos que vienen entrando de Américo Vespucio Oriente, que van hacia la autopista César Sur.
1: Ok.
0: La Chile tiene intención de puro tirarse a la pasada de algún
1: vehículo. Ya, perdón. Entonces no se trata de que esta chica va a cruzar de un lugar a otro. Ella se quiere tirar desde la pasarela.
0: Exactamente.
1: Uf. Ya, ¿y eso hace cuántos minutos lo vio ahí?
0: Hace 5 minutos yo pasé ahí.
1: Ah, ya, hace poco.
0: Sí.
1: Y siempre
0: hay autopista, o sea, siempre la autopista, pero yo no vi a nadie para poder avisar.
1: Claro. No, qué complicada situación, porque no tenemos tampoco la opción para poder hablar con ella o que alguien pueda evitar esta situación antes que se transforme lamentablemente en una tragedia.
0: Yo no me vi gestos de mano y como que estaba así en otra, y digo yo, lamentablemente Dios quiere que no haga nada tonto, porque si viene un auto pasando estando en la autopista hacia su sur, juega encima del auto de cigarro o viceversa, ¿me entiendes?
1: Claro. ¿Nos puedes describir con cómo estaba vestida ella?
0: Claro,
1: ¿ya?
0: Una chaquetita corta negra, pelo rubio tipo con un moño hecho, ¿ya? Después lo que hay que hacer era pasar justamente, porque okay. Como yo le hice el quite justamente y...
1: Claro, exactamente, bueno... A ver, Juan, queremos agradecer este dato y bueno, hacemos el llamado, por supuesto, a personal de la autopista, en este caso, Vespucio Sur o Acceso Sur, a que lleguen inmediatamente al lugar, sobre todo carabineros, para ver si es que pueden evitar una situación mayor. Si hay algún auditor o auditora que viva cerca ahí del sector también, que nos pueda colaborar en ese sentido, porque es un momento que es preocupante. No sabemos en qué situación está, en qué estado se encuentra esta mujer. Así que muchas gracias, Juan.
0: Listo, para servirle, Juan López.
1: Muchas gracias, Juan López. Gracias, un abrazo grande, que esté muy bien. Muchas gracias. Gracias, Juan. Uy, qué complicada situación. En Vespucio Sur, entonces, entrando a la autopista Acceso Sur. Esto es al salir al poniente. Ahí hay una pasarela. Hay una mujer que se encuentra en ese lugar, en esa pasarela, y que intenta tirarse a la autopista, claro. Tirarse a la autopista. Si me están escuchando a esta hora, personal de la concesionaria, en este caso, Vespucio Sur, o en este caso, Isa Intervial, que es la concesionaria del Acceso Sur, por favor, precaución también. ¿Por qué no también personal de carabineros, de seguridad ciudadana? Esto es por San Ramón, ¿cierto? Esto es San Ramón, La Granja, por ahí es más o menos cerca de ese... lo que es, sí, San Ramón, La Cisterna, ahí el aproximado de ese sector, o La Florida incluso. Carabineros también, que... Mira, acá un auditor, Ana María, me dice ubicación y característica de la persona. Uno dijo que era de jeans color claro, me imagino color azul claro, una chaqueta negra y un pelo y de pelo rubio con moño hecho. Eso es lo que nos pudo describir nuestro auditor Juan a través del WhatsApp. Y si está a esta hora escuchándonos personal ahí de carabineros del sector Vespucio Sur, entrando a la autopista Acceso Sur, al salir al poniente hay una pasarela donde hay una mujer que se quiere intentar que quiere saltar prácticamente, y eso es lo único que nos ha podido contar, así que bueno, estaremos atentos, ya estaremos atentos a esa situación, a ese dato, a ver si algún otro auditor, si está cerca del lugar en este momento, también nos puede ayudar en este instante para evitar que la situación, sí, naturalmente pase a mayores, pero hacemos también el llamado a personal también, al personal de las concesionarias de dicha autopista, de carabineros, Y tenemos también a Alfredo, a propósito, que nos puede, que nos entrega quizás mayores más antecedentes de esto, ¿cierto, Alfredo? A ver, buenos días.
2: Hola, ¿qué tal? Buenas noches a los auditores de la radio Bío Bío. Venía escuchando ahí al caballero que acaba de dar notificación de la persona.
1: A Juan, ¿sí?
2: Y bueno, les cuento de que en el trayecto yo voy haciendo hacia el sector de Las Condes, llamé por teléfono a la autopista, no estaban en conocimiento el operador de emergencia.
1: ¿Ya?
2: Pero me señaló de que iba a revisar inmediatamente las cámaras y mandar una unidad al lugar. También le señalé de que estaba escuchando la radio Bío Bío, así que es probable que hayan o estén en sintonía o se hayan puesto en sintonía ahí de la radio.
1: Ok, ya. Entonces queda en efecto de que ya tomaron conocimiento respecto a este procedimiento. Bueno, esperemos que llegue pronto personal de la autopista y, bueno, también personal de carabineros al lugar.
2: Claro, ¿no? Es importante que puedan verificar la situación. No sería menor un acontecimiento así, así que ojalá que lo puedan revisar.
1: Exactamente. Bueno, ¿tú te encuentras en el lugar? ¿Tú pasaste por ahí o solamente llamaste a...?
2: No, yo venía por la ruta 78.
1: ¿Ya?
2: Con dirección hacia Santiago. Ajá. Y obviamente en la mañana a esta hora pongo la radio para enterarme de las condiciones del tránsito y todo. Y como tengo todos los teléfonos de emergencia de la autopista, porque uno nunca sabe en qué minuto los va a ocupar, los puse al tanto, porque la verdad, como te digo, no sé, uno no sabe si están escuchando la radio. Es probable que sí.
1: Así es.
2: Pero como te digo, en esta ocasión, al menos el operador que me contestó iba a revisar las imágenes.
1: Ya. Bueno, y agradecemos de todas maneras tu ayuda, porque eso también es importante y es fundamental para que se pueda solucionar este asunto y que vean efectivamente si es que está esta mujer en el lugar, una situación que claramente nos ha preocupado a todos nosotros que están a esta hora, que estamos ahora en la sintonía del trasnoche. Así que, Alfredo, bueno, queremos agradecer que nos hayas ayudado en buena parte a comunicarte con el personal de las autopistas. Hacemos el llamado también, por supuesto, a Carabineros que se acerque al lugar. Y bueno, preguntarte también de paso, Alfredo, ¿cómo está la situación en la 78?
2: Yo, mira, no, hoy no tiene nada que agradecer. Yo creo que aquí una mano lava la otra y entre las dos lavamos la cara. Sí, esto es un tema de recíproco. Con respecto a la ruta 78 se encuentra despejada. Yo soy de Rinconada hacia Las Condes, y ruta 78, autopista Eje General Velázquez, que vendría siendo autopista central. Acabo de salir para tomar Costanera y toda la ruta, al menos hasta acá, hasta Puente Gran Envergadura, está despejada.
1: Ya, buen dato entonces para quienes circulan ahí por la 78, tanto en ida como también de vuelta a la capital. Alfredo, muchas gracias por llamarnos, por tu ayuda también, que es fundamental. Y bueno, siempre ahí agradecemos que estés muy, muy atento a la sintonía de la radio. Y bueno, te invitamos te invitamos, por supuesto, a que sigas comunicando con nosotros. Ya me ha dicho, sea paso, te felicitamos por tener obviamente esta lista de contactos, que es fundamental, que es el número de la autopista, más allá obviamente de los números de emergencia. Así que mucha felicidad en ese aspecto, Alfredo.
2: Gracias, Nicolás, y bueno, seguimos en sintonía lo que va quedando el resto de la noche. Un fuerte abrazo y gracias por permitirme informarles a ti y a todos los radioescuchas que están en este minuto. Saludos y un saludo especial a los amigos radioaficionados también, desde su amigo Charlie Eco 3 Kilos Sierra Alfa. Chau, chau.
1: Excelente. Gracias, Alfredo. Otro abrazo grande para ti. Muchas gracias y felicidades. Que estén muy bien. Chau. Ahí estaba Alfredo desde la ruta 78. Un buen gesto el que hizo, sí, por supuesto. Así que, bueno, de verdad, se agradece que se haya comunicado oportunamente con la autopista. La autopista le informó que iban a revisar las cámaras y, bueno, esperemos que esta situación no pase a menores. Mira, por acá me dice Rebeca que, de acuerdo a la noticia, hay dos pasarelas en la norte-sur. Ya hay una frente a una copa de agua y la otra cerca del cementerio metropolitano, y esto es en la comuna de La Cisterna, según nuestro auditor, nuestra auditora Rebeca. Ya, así que, bueno, vamos a estar atentos a esa información, ¿ya? Y esperemos que haya llegado personal de la autopista y también de Carabineros. Esto es en el acceso sur, en Vespucio Sur, entrando a acceso sur al salir al poniente. Así que para que

0: lo puedan tener en ese sentido. Bueno, por acá le agradecemos también a Ada, que nos ha mandado también los números principales, así que los vamos a estar guardando porque son fundamentales, porque sí, claro, nosotros tenemos también contacto directo con la Ruta 68, por ejemplo, y ahí es donde también nos podemos enterar de manera directa de lo que está pasando, por ejemplo, en esa autopista. Nosotros tenemos contacto directísimo con la Ruta 68. Oscar me dice que esto es en La Granja, ¿sí?, donde hace un tiempo hubo un asalto en un bus, y esto pertenece a la 13ª Comisaría. Gracias también por el dato, Oscar, para quienes no nos ubicamos muy bien por esos sectores, así que le agradecemos de buena manera que nos cuenten esta situación, porque de repente hay autores que nos dicen de mala forma, así como que, oye, ¿cómo no te voy a ubicar? O sea, no es la idea tampoco, no es la idea de hacer mala onda en ese sentido, así que de la manera en que ustedes nos cuentan, amable, en el fondo y en la forma, se agradece, estamos más que agradecidos, de verdad, más que agradecidos. Estaremos atentos a estas y a otras informaciones que nos lleguen a través de nuestra mesa de trabajo. Son las 2:30. ¿Vamos a la pausa? Vamos a la pausa. 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Vamos a la pausa y ya volvemos con más del trasnoche de la radio hasta las 6 con ustedes por Bio Bio la radio y Bio Bio TV. Ya volvemos.
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Con 38 minutos, ya estamos de vuelta con ustedes. Saludamos a Beatriz, que nos escribe desde Pichilemu y se nos saluda por acá. Es una maravilla vivir acá, se siente el mar. Oye, y también recordamos que ayer, porque quiere mandar el saludo, sí, por supuesto, dice, sí, pues porque hace ya, a ver, haciendo el cálculo, 35 años que Colo Colo fue campeón de América. Fue un día como hoy, 5 de junio, un día como ayer, 5 de junio, por dicho, del año 91, en que Colo Colo logra la hazaña. Dice, un saludo a Colo Colo, que hace algunos años, ya 35, ganó la Copa Libertadores de América. Hasta el momento, el primer y único equipo chileno que ha ganado la Copa Libertadores de América, año 1991. Y son dos equipos chilenos que han ganado copas continentales, ¿no? La primera fue Colo-Colo el año 91 con la Libertadores y el 2011 la Universidad de Chile con la Copa Sudamericana. Y varios equipos estuvieron a punto también de ganar la Libertadores. ¿Usted se acuerda? Colo-Colo 73, como el caso más ejemplar. Muchos dijeron que ese partido fue robado por parte de Independiente.

Avellaneda, y también acusan robo del mismo cuadro argentino con Unión Española, ¿no? El año 75 también Unión Española estuvo a punto de ganar a Libertadores. Y ¿qué más? Cobreloa, dos veces Cobreloa, el 81 y el 83, 81 y 82 por ahí, y la Universidad Católica el año 93 también estuvo a punto de ganar la Libertadores, a punto, ahí en la final. Imagínense Cobreloa, ¿cómo sería el distinto que si hubiese todos esos equipos hubiesen tenido la Libertadores, ¿eh? Colo Colo, la Unión Española, Cobreloa, la Católica. Bueno, se cumplieron 35 años de ese momento inolvidable para, sobre todo para los colocolinos. Sí, pues. A ver, y Marcelo Diaco, bueno, la Católica, la Copa Interamericana. Claro, la Copa Interamericana la tiene la Universidad Católica. Por acá, ¿quién más tenemos en este momento? Mira, hay gente que dice que puede que la persona que se encuentra ahí en la pasarela pues que esté drogada. No sabemos, ¿ya? Uno sabe lo que está pasando por ahí, ¿ya? Así que, bueno, vamos a estar atentos a lo que pasa con esa situación. De hecho, se comunicó personal de la autopista para corroborar el lugar donde ocurre esta situación. Así que estaremos atentos a lo que nos reporte a esta hora personal de autopistas de ese sector. Bueno, ¿tenemos especiales musicales? Sí, tenemos un especial musical, sí, para el día de hoy, y está dedicado a Billy Preston, William Everett Preston. Él nos va a acompañar en este especial musical del trasnoche de la radio, porque murió en un día como hoy, 6 de junio del año 2006, ¿eh? Conocido como Billy Preston. Bueno, y ayer en Argentina, conmoción prácticamente nacional en el país vecino por la muerte de Carlos Indio Solari, ¿eh? Uno de los referentes, sí, pues uno de los referentes del rock argentino. Carlos Alberto Solari, el Indio, murió a los 77 años de edad, una vida entera dedicada a hacer música, pero con sus propios términos, con sus propios códigos. Y lamentablemente lo encontraron sin vida en su casa de Parque Leluar, allá en Buenos Aires. Él ya estaba padeciendo del mal de Parkinson y falleció, según los antecedentes médicos, de un ACV. Se fue tranquilo en su casa, lejos de los flashes que siempre esquivó. Porque, claro, si bien era ídolo, sobre todo en Argentina, no era un tipo que daba entrevistas, su música, o él no se presentaba en la televisión. No era de los que buscaban las cámaras, pero llenaba los estadios de una manera realmente impresionante, que, de hecho, todavía cuesta mucho explicar, ¿eh? Cuesta mucho explicar este fenómeno que creció con el paso del tiempo en la Argentina, y claro, con gente que lo seguía por sus canciones, que eran otra cosa, porque eran letras densas, eran llenas de imágenes que uno rumiaba durante días y que de pronto en algún momento inesperado te decían exactamente lo que necesitabas escuchar. Su última aparición fue en enero de este año, cuando la Universidad de Buenos Aires le dio el título de doctor honoris causa. Agradeció con pocas palabras, como siempre. Así que, bueno, hoy hubo gente, de hecho en la Plaza de Mayo, no fue convocado por nadie, se hizo una especie de la misa ricotera, que lo que era el término con que se denominaba a su público fan, y la gente fue sola, con banderas, con flores, con los auriculares puestos y con sus canciones adentro. Y una de esas canciones fue del año 1993, del álbum La Mosca y la Sopa. Se llama Mi Perro Dinamita, va para el Indio, ese que se fue ayer y que de alguna u otra manera ya estaba en todas partes desde hace mucho tiempo, sobre todo con uno de sus grupos más conocidos, Patricio Rey y sus Redonditos de Ricota. Escuchemos como a modo de homenaje a la partida del Indio Solari con una de sus canciones que fue muy conocida para este otro lado de la cordillera. Mi Perro Dinamita suena aquí en el trasnoche de la radio.

Carlitos de Ricota con su perro Dinamita, en homenaje, por supuesto, a este artista argentino que murió el día de ayer. El Indio Solari partió a los 77 años. Saludamos a esta hora a Juana, que a esta hora nos acompaña. Por acá tengo a otro auditor que no me dice de qué se trata, no me dicen su nombre en este momento, pero bueno, están ahí ustedes presentes, muy atentos a través del más 569-9207888. Saludamos a Roberto desde Concepción, que también nos acompaña. Kiko Báez, que también ahí percibió el temblor ahí en el Cerro Barón, que también nos acompaña en este momento. Quisiera saludar por acá a Eduardo, a mi hijo Eduardo Gómez, que hoy se encuentra de cumpleaños, y quisiera decirle que lo amo con el alma de parte de su papá. Felicidades para Eduardo Gómez de parte de su papá, que también se llama Eduardo, así que está hoy de cumpleaños. A ver, mira, ahí me respondió Matías, sí, soy yo, el marido de May Grondona, la profesora más linda y más fiel a la Bio Bio. Y me consta que es una tremenda auditora de la radio, lo mismo que Matías. Así que sí, pues está preparando ahí su viaje a Iquique y que lo pase muy, muy bonito. O sea, me imagino que Matías va a ser como un viudo de invierno, ¿no? Saludos a Matías y un abrazo grande para Matías y para May, que está a esta hora con nosotros. Eric Pino por acá nos acompaña también en el WhatsApp de la radio. Nos entretiene mucho por acá. Valentina por acá, les quiero decir que son la mejor compañía para los trasnochados. Gracias por ser un programa entretenido e informativo. Nos entretienen mucho, son la mejor compañía. Muchas gracias, Valentina, por estar ahí siempre presente con nosotros. Bueno, vamos a tener a Billy Preston en la parte musical, ya en cuanto a los especiales musicales del trasnoche. Por acá Luis dice: buenas noches, don Nico. Luchito Saavedra por acá, quería mandar un saludo a la agrupación de colectivos Villa Los Héroes de Maipú. Cumplimos 3 añitos dando el mejor servicio a los pasajeros y un saludo especial a los cargadores del paradero. Mañana tenemos un asado en el acopio, así que bueno, que lo pasen lindo y que bueno. A ver, la gente, imagino que frecuentemente ocupa su colectivo de Villa de los Héroes, se lo agradece enormemente, pero también tienen que celebrar de todas maneras 3 años ahí dando el servicio a los pasajeros de la Villa de los Héroes de Maipú. Muchas felicidades también de parte del equipo del trasnoche de la radio. Hola, caballero, señor don Nicolás, muchas gracias por lo de caballero y muchas gracias por lo de señora. Desde una muy fría Pobla de Forestal en Viña, por acá nos cuenta Antonio Rosbo. Harto frío por allá en Viña del Mar. Hola, amigos, desde Laja, los escucho mientras costureo. Hace frío y mucha neblina en Laja, por acá nos escribe Jessica Candía Huneman. ¿Está dicho ese, bien dicho ese último apellido, no? ¿Sí? Me llamo Elenis. Mira, una auditora que tiene 8 años, dice, te ando viendo desde la tele, dice, y me llamo Elenis. Dice que tiene una enfermedad llamada el sarcoma de Ewing. Y me puede felicitar a mi primo que está de cumpleaños, pero por supuesto, pues saludamos al primo de Elenis, que nos acompaña, a quien lo saludamos, por supuesto, y que está de cumpleaños. Y también saludamos a Elenis, que nos acompaña a esta hora de la madrugada. Por acá tenemos a Bernardino desde Chillán. El 7 de este mes, dice Bernardino, cumplimos 50 años de matrimonio, así que muchas felicidades. Mañana, pues, ¿eh? Oye, varios que están ahí de aniversario de cumpleaños, ¿eh? Oye, queremos agradecer a Carolina,

nuestra fiel auditora de Radio Taxi, que nos acaba de traer algo para sobrevivir en la madrugada. Un rico kiki, obviamente. Muchas felicidades y muchas gracias, Carolina. A mí y a Abuelito. Y dice, hizo un gran aporte, ¿sí? Que no le extrañaba el temblor porque llegó Arjona. Ah, debe ser eso entonces. Chuta, ¿cuándo se presenta Arjona? ¿Hoy día o mañana? Chuta, porque hay que estar. Vamos a estar con la alarma encendida entonces. ¿Eh? Si está Arjona, es por algo, ¿eh? Vamos a ponerlo al tiro nomás. ¿Eh? A ver, ¿cuándo se presenta? Ay, tiene varios conciertos en todo caso. Tiene para rato Ricardo Arjona. Mire, para el 19. Perdón, vamos a partir desde. A ver, tiene varios. Ya se presentó ayer 5. Mañana se presenta 7. Después el 9. El 12. El 13. El 14. El 16. El 18. Y el 19 de junio, ¿dónde? Y el 20, en el Movistar Arena. Va a estar todo un mes, así que lo único que les voy a decir, amigos auditores, afírmate sismología y junten agua. Junten agua, sí. Junten luz, junten esperanza, junten todo. Junten radio también. ¿Eh? Ah, oye, aquí están especulando, abuelito, de que usted se va a vacaciones porque se va a ir al Mundial. Porque, claro, usted se va a vacaciones y justo coincide de que falta una semana para el Mundial. Algunos dicen que ya, abuelito, ya tiene los boletos para ir al para ir al Mundial. ¿Eh? Aquí, no, me dice que sí o no. ¿Le decimos que sí? Sí, abuelito se va al Mundial. ¿Eh? Así que ahí nos va a estar despachando desde México, Estados Unidos, sí. Canadá. ¿Cuál es su candidato a todo esto, mi querido William, a levantar la Copa del Mundo? Países Bajos, ¿eh? No sé si es favorito, pero yo creo que mi candidato como que va a levantar la Copa del Mundo es España. Ni siquiera Brasil, Argentina, no. España. Ojalá pueda ser, por ejemplo, Países Bajos, España en la final. ¿Sabía quién más tengo? No sé si es favorito, pero sí que anda muy bien Marruecos, sí. Marruecos se ve, tiene pinta de que va a ser la revelación de este, el equipo sorpresa. Tengo una corazonada de que Marruecos es el equipo, va a ser el equipo sorpresa del Mundial. Pero yo creo que España va a levantar la Copa del Mundo, ¿eh? Sí. Así que bueno, nos quedan pocos días para poder ver el Mundial. Así que bueno, yo ya tengo listo mis candidatos para la polla mundial y de acá de la radio. Yo lo tengo listo, el marcador, los marcadores. Así que ya tengo listo los resultados. Solamente nos falta solamente enviarlos nomás. Pero el borrador de la. El marcador, la cartilla ya está lista. ¿Ah? Algunos me dicen Portugal también, acá, abuelito. No sé, yo estoy entre España y Marruecos. Bueno, muy buenas noches. Mi nombre es Carolina Barca y quería mandarle un saludo de cumpleaños a mi pololo que cumple 34 añitos. Te amo demasiado, Víctor Gutiérrez. Que sigas siendo muy feliz de parte de Carolina Barca, que está. Que su pololo está de cumpleaños. Así que felicidades para Víctor y también para Carolina. Que sean muy felices en este día muy especial. Antonio Riz dice: recibe un afectuoso abrazo por ser y hacer mucho por cada uno de nosotros como auditores de usted. Y de buen musicólogo, dice por acá el chiquillo abuelito, de parte de Antonio Riz. Juan de Dios Correa por acá también está a esta hora saludándonos. Acá Felipe me dice ya preparándome para el sismo por Arjona. Bueno, si ya acaba de temblar en Valparaíso hace un par de horas, Arjona ofreció su concierto, su nuevo concierto, mañana ofrece uno, ya junten luz, ¿eh? José por acá en La Serena nos escribe en estos momentos: mis favoritos son todos los sudamericanos, igual que la Copa Libertadores, todos los chilenos, los favoritos de él para el Mundial, los sudamericanos, ¿eh? De Sudamérica, Argentina, dice por acá Willy. Sí, yo, mira, entre

Brasil y Argentina. Sí, Brasil y Argentina, sí. No, yo creo que le va a ir bien al equipo de Ancelotti. Sí. Le va a ir muy bien al equipo de Ancelotti, pero para mí mi candidato a ganar la Copa es España. Eso no me lo saca nadie. Va a ser, yo creo que va a ser. Y Marruecos va a ser la revelación. Ese es mi pronóstico. Espero que Dios me escuche y que el diablo se haga el sol. 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Vamos a buena música, sí, aquí tenemos a la reina del disco, Donna Summer, Bad Girls, aquí en la radio para todo el país.

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0: 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En BioBio, una nueva hora. 3 de la mañana.
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2: La Contraloría ofició al Servicio de Impuestos Internos para que informe los motivos por los que emitió la resolución que autorizó que casas de apuestas online paguen IVA. En paralelo, la presidenta de la Corte Suprema, Gloria Ana Chevesich, rayó la cancha y dijo que estas plataformas son consideradas ilegales en Chile. Daniel Ormeño, con más información.
3: Controversia generó la decisión del Servicio de Impuestos Internos de obligar a las empresas de casinos de juegos en línea a pagar una contribución, esto porque según reiterados pronunciamientos de la Corte Suprema, se trata de apuestas que operan fuera del marco legal. Esto levantó fuertes cuestionamientos al gobierno, principalmente al Ministerio de Hacienda liderado por Jorge Quirós, ya que la decisión estaría validando de manera encubierta este tipo de prácticas que cada vez tiene más influencia. La presidenta de la Corte Suprema, Gloria Ana Chevesich, evitó profundizar sobre los argumentos utilizados por Impuestos Internos para exigir que las casas de apuestas por Internet paguen tributo, considerando que hoy se trata de una actividad ilegal.
4: Bueno, y la decisión que tomó el Servicio de Impuestos Internos, el director general, no puedo yo cuestionarla porque no tengo conocimiento de cuáles fueron los argumentos dados para los efectos de cobrar impuestos a esas actividades ilícitas.
3: Pero la arremetida contra el gobierno se ha intensificado en las últimas horas, donde diputados de oposición acudieron a la Contraloría General de la República. El diputado de la Federación Regionalista Verde Social, Jaime Mulet, y el diputado del Partido Comunista, Luis Cuello, afirmaron que esta resolución está fuera de todo marco legal, por lo que con esta acción se termina validando una actividad ilícita.
2: El próximo martes, la Sala del Senado buscará desempatar la votación del levantamiento del secreto bancario por la vía administrativa. Si el oficialismo y las derechas logran un tercer empate, la debatida norma quedará descartada del proyecto. Gonzalo Holguín, con más detalles.
5: Este martes, en votación única y como primer punto de tabla, la Sala del Senado buscará desempatar la votación del levantamiento administrativo del secreto bancario con el voto del senador independiente Miguel Ángel Calisto como la principal incógnita. Si estuviesen los 50 senadores presentes, ya es conocida la posición de 24 senadores oficialistas en contra y 23 senadores opositores a favor. La novedad es que Karim Bianchi y Matías Walker se sumaron al voto a favor y con la participación de Loreto Carvajal y Alfonso Urresti, que estuvieron ausentes el pasado miércoles, llegarían a los 25 apoyos y aprobarían la norma. Entonces, todo depende de la postura de Calisto, que de oponerse podría hacer que se vuelva a empatar y siendo tercer empate se termina desechando la indicación. La senadora DC y jefa del Comité Unidos, Yanna Proboste, enrostró a las derechas que ganó las elecciones prometiendo combatir el crimen organizado y se opone a esta propuesta.
6: La derecha, que hoy es gobierno y que además ganó prometiendo combatir el crimen organizado, hoy se niega a esta iniciativa y tiene que decidir, ¿le pegamos al crimen organizado donde más le duele, en el patrimonio, o seguimos protegiendo el secreto bancario con empates?
5: Si la iniciativa llega a avanzar en los términos en que está escrita en el proyecto de inteligencia económica, saldrá en Congreso en tres supuestos: operaciones sospechosas de personas jurídicas, funcionarios públicos o denuncias que hagan los propios bancos.
2: Y en noticias del exterior, Irán negó que esté utilizando al Líbano como moneda de cambio en sus negociaciones con Estados Unidos. La respuesta vino del ministro iraní de Exteriores, Abbas Araghchi, luego de que el presidente libanés, Joseph Aoun, acusara a Teherán de instrumentalizar a su país en medio de las tratativas diplomáticas con Washington. Aoun afirmó en una entrevista con CNN que el uso del Líbano como factor de negociación es inaceptable, mientras el país enfrenta una ofensiva israelí y mantiene tensiones internas por el rol de Hezbollah. Araghchi rechazó estas declaraciones y sostuvo que si el Líbano fuera una moneda de cambio para Irán, el acuerdo ya se habría alcanzado hace tiempo. El cruce ocurre en un momento sensible para la región. Irán ha vinculado un eventual acuerdo con Estados Unidos al cese de las hostilidades en territorio libanés, donde mantiene influencia por su cercanía con Hezbollah. El grupo chií, aliado de Teherán, rechazó una propuesta de alto al fuego acordada entre Líbano e Israel con mediación estadounidense. Ya son las 3 de la madrugada con 5 minutos, una hora más en las regiones de Aysén y Magallanes. Cielo nublado y bruma a esta hora en Santiago con una temperatura

0: temperatura de 7,2 grados y una humedad del 94%. Punta Arenas presenta 4 grados de temperatura con cielo cubierto en la zona. La humedad alcanza al 100%.
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0: 3:08. Pedro Mezzone nació en un día como hoy, 6 de junio de 1934, y lo recordamos, pa' mar adentro.

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1: Ya son las 3:11. Ahí estamos escuchando a Pedro Mesone, recordándolo, porque en un día como hoy nació este folclorista chileño, en 1934. Durante el Encuentro Nacional de Alcaldes y Alcaldesas 2016, que se realizó en La Serena, la alcaldesa de Papudo, Claudia Dasme, destacó que la mayoría de los más de 200 jefes comunales respetó al presidente, a pesar de las interrupciones de dos alcaldes. Adasme enfatizó en el respeto hacia la autoridad presidencial y defendió el trabajo realizado en la reunión, donde se lograron acuerdos transversales. Se abordaron temas como el impacto en los cambios en las contribuciones para mayores de 65 años, que ha sido uno de los temas más polémicos y que ha generado mayor rechazo en la mayoría de quienes son jefes comunales, con Adasme apoyando la exención para quienes no puedan pagar, pero no de forma universal. Bueno, parte obviamente de todo lo que se tramó en ese encuentro, y en donde no estuvo exento de polémicas luego de la visita del presidente José Antonio Kast allí a La Serena, y en donde intervinieron los alcaldes de Puente Alto y de Tierra Amarilla, sobre todo con este tema relacionado a la exención de contribuciones. Bueno, de esto habló una de los testigos de los tantos alcaldes y alcaldesas que se reunieron allí en La Serena, como es la alcaldesa de Papudo, y que sostuvo esta conversación en Podría Ser Otra Cosa.
2: A ver, fíjese que el presidente José Antonio Kast enfrentó este jueves una tensa jornada durante el Encuentro Nacional de Alcaldes y Alcaldesas 2026, realizado en La Serena, instancia marcada por reclamos de autoridades comunales, interrupciones durante su discurso y manifestaciones tanto al interior como en las afueras del recinto. Conversamos con Claudia Adasme, alcaldesa de Papudo y tesorera de la Asociación Chilena de Municipalidades. Las tenemos junto a nosotros, alcaldesa. ¿Cómo le va? Bienvenida.
3: Hola, Julio, muy buenas tardes, gracias por la invitación a estar junto a ustedes, ya finalizando lo que ha sido este tremendo encuentro de alcaldes acá en la comuna de La Serena.
2: Alcaldesa, ayer tuvo invitado el presidente Kast, ¿no? Que no estuvo exento de manifestaciones, tensiones. ¿Qué fue lo que pasó ayer y cómo lo vieron ustedes también?
3: Bueno, partir diciendo que el presidente José Antonio Kast haya llegado hasta nuestro encuentro, para nosotros fue un gesto hacia el municipalismo, dado que también nosotros habíamos sacado una declaración en conjunto, los alcaldes y alcaldesas, sin distinción política, donde estábamos manifestando que no estamos disponibles para que se toque el Fondo Común Municipal y que esto afecte a cada una de las comunas de Chile. Dicho esto, y en esta declaración donde manifestamos nuestra disposición a trabajar sobre la ley de reconstrucción, donde hablamos de que queremos ser parte de la discusión del tema de las contribuciones, donde hablamos que el municipalismo es uno solo, él decide venir a ser parte de este encuentro, donde lo recibimos como Asociación Chilena de Municipalidades, entendiendo que somos un solo municipalismo y que también teníamos

0: Digamos que para nosotros fue un tremendo gesto del presidente de la República que él viniera. Estuvo tenso, pero yo también quiero aclarar algo. La gran mayoría de los alcaldes, que eran más de 200 alcaldes que se encontraban en el lugar, con mucho respeto escuchó al presidente de la República. Aquí tuvimos la intervención de dos alcaldes que son parte de nuestra asociación, que son asociados, que fue el alcalde de Puente Alto y el alcalde de Tierra Amarilla, pero fueron las dos únicas personas que gritaron a viva voz. Y que la verdad es que el resto de los alcaldes, con mucho respeto, se sumó a escuchar lo que el presidente quería decirnos. Y yo creo que ese es el espíritu en general de los alcaldes de Chile, es el espíritu que estamos trabajando como directorio de la Asociación Chilena de Municipalidades, donde convergen todos los colores y los sectores políticos. Y en eso nosotros hemos tratado de hacer un refuerzo de que el municipalismo es uno solo, y por lo cual no nos representa la forma en que interrumpió el alcalde de Tierra Amarilla y el alcalde de Puente Alto. Entendemos que todos tenemos diferencias, entendemos que tenemos problemas, pero la autoridad de un presidente de la República se respeta. Nosotros, cuando nos tocó ser gobiernos de oposición, también respetamos siempre la figura del presidente Gabriel Boric, y en eso nunca nos hemos perdido, y eso es lo que hacen la gran mayoría de los alcaldes de Chile. En democracia se tiene que respetar a las autoridades.
1: Sí, bueno, quienes tuvimos la... No sé si tenemos las imágenes por ahí, ¿eh? de este momento que empañó además lo que podía haber sido un... Digo, empañó entre comillas, lo que puede haber sido un encuentro bien para afuera, digamos, para lo que se conoce afuera, bien amable, bien cortés y productivo con los alcaldes y el presidente José Antonio Kast. Quedó para el recuerdo esta intervención, este griterío y bastante imprudente también por lo demás, independiente de la autoridad. Usted decía, el año pasado puede haber sido el presidente que sea, pero claro, lo invitan a una sede para que le empiecen a pifiar, dos alcaldes puntuales, pero se vio una imagen muy, muy penosa y fea al resto del público. Pero más allá de eso, ¿cómo vieron ustedes el encuentro con el mandatario? ¿Pudieron de alguna forma plantear los temas de fondo que en este caso motivaban también la visita, ¿no? Que tiene que ver con el fondo municipal.
0: Sí, mira, Julio, ahí también aclarar que de hecho cuando tuvimos que recibir al presidente de la República en el acceso del teatro, nos acompañó la primera vicepresidenta, que es Karina Delfino, nos acompañó el alcalde Cristóbal Labra, que son alcaldes de izquierda, y con los alcaldes de oposición hoy día, y nos acompañó también el alcalde de Puerto Montt, el alcalde de Los Andes, el alcalde Alessandri, y yo, que fuimos quienes estuvimos ahí recibiendo al presidente con el respeto que se merece cualquier autoridad de gobierno y de quien nos esté gobernando, porque de eso se trata, de que seamos respetuosos de las autoridades. Y en ese sentido decirte que yo lo primero que quiero destacar es la jornada número uno que tuvimos acá en este encuentro de alcaldes y concejales, porque yo creo que nosotros no nos podemos quedar con lo que empañó, que fueron los gritos de dos alcaldes puntuales. Nosotros acá logramos un acuerdo transversal de los alcaldes de Chile, diciendo que estamos más unidos que nunca, que queremos que se nos respete, que el Fondo Común Municipal no se toca, que nosotros estamos disponibles para conversar tanto como con el gobierno como con el poder legislativo, y que nosotros lo que hoy día esperamos es que se oya la voz del municipalismo. Las comunas administramos, todos los alcaldes administramos distintas realidades, por lo cual nadie se puede meter en el bolsillo de los municipios hoy día, cuando tenemos que enfrentar ya diversas crisis, como es el aumento del combustible, donde hay alcaldes que solamente en un año le ha subido más de 500 millones de pesos con todos los incrementos que ha tenido, y para poder transportar a los adultos mayores, a los estudiantes, para poder prestar los servicios municipales. Cuando sube la luz, los alcaldes tenemos que seguir pagando todos los establecimientos públicos, y nos afecta en el presupuesto municipal. Y por eso, lo que hemos dicho siempre, los alcaldes queremos tener certeza de cómo nos afecta la ley de reconstrucción, cómo nos afecta que nos toquen el Fondo Común Municipal, pero también la disposición que tenemos a trabajar en conjunto, a decir que el municipalismo es uno solo, que hoy día estamos más unidos que nunca para trabajar y que queremos ser parte de la discusión. O sea, hoy día nosotros estamos planteando también que es necesario estar hablando de una ley de rentas 3, donde los alcaldes seamos partícipes de esta discusión, porque finalmente somos nosotros quienes administramos la realidad.

0: de cada una de nuestras comunas. Y por eso creo que hoy día, cuando nuestro presidente Gustavo Alessandri sale a decir que pedimos disculpas como Asociación Chilena de Municipalidades, pero yo también quiero decirlo que esto no puede empañar el tremendo encuentro de los alcaldes y alcaldesas, donde pudimos conocer realidades desde comunas como Camiña, desde Mulchen, realidades desde Pelarco, de Cisne, de todo Chile, que tienen, administramos realidades, tenemos los mismos problemas, por lo cual nosotros no nos vamos a perder en temas partidarios ni nos vamos a perder en las formas. Nosotros estamos buscando las formas de sentarnos con el Poder Ejecutivo, y hoy día es las mesas de conversación donde hemos avanzado, y por eso valoramos el gesto de que el presidente haya venido ayer a encontrarse con los alcaldes. Pero también vamos a seguir siendo firmes. Queremos ser parte de las discusiones que hoy día se están dando, tanto en el como gobierno y como en el Congreso.
1: Ahí entiendo, dentro de la presentación ahí que ustedes tuvieron, llegó un video, ¿no?, que mandó el ministro de Hacienda Quirós, Jorge Quirós, que se excusó por no asistir, pero más allá del saludo protocolar, decía La Tercera, el secretario de Estado hizo referencia al tema que más tensiona, ¿no?, a la moneda con los municipios, la eximición de este pago de contribución a los mayores de 65 años, lo que impactará a los erarios municipales. Quiero, ¿por qué hago mención de esto? Porque entiendo lo que dice el video, y lo que decía el ministro era, quiero adelantar una cosa, decía el ministro textual, según dice La Tercera, para el 88% de los municipios el impacto en el ingreso municipal será del menos del 1%, y para el 98% menos del 3%, del 3%. Es cierto, va a afectar a 12 comunas, pero las 12 comunas más ricas. ¿Cómo toman ustedes parte de esa explicación, aclaración o información que entrega el ministro Quirós?
0: La verdad es que nuevamente no nos da la certeza hoy día. Yo sí quiero decir también que hemos tenido muchas conversaciones con el subsecretario de Desarrollo Regional, quien hoy día, por ejemplo, ya nos mandó una plataforma donde podemos ver cómo nos va afectando. Por ejemplo, yo en mi comuna tenemos una afectación del 1,6% de los fondos que recibimos, y que finalmente eso significa para nosotros la seguridad, significa el tema de la salud, significa que nos afecta, aunque sean 1 millón de pesos, sean 100 millones de pesos, a los alcaldes les afecta, porque finalmente no todos los municipios tenemos la misma realidad, no todos los municipios tienen los mismos presupuestos. Entonces, creo que primero, una de las cosas que nosotros cuestionamos respecto, y por eso el ánimo quizás no era el mejor en un momento con el ministro Quirós, es porque desde el momento uno que quisimos ser parte de la discusión nos costó un poco la comunicación con el gobierno. Pero por eso vuelvo a insistir que estamos valorando mucho los gestos que han tenido durante la última semana, donde sí el directorio de la Asociación Chilena de Municipalidades se pudo sentar con el ministro Quirós, donde estamos trabajando con el subsecretario de Hacienda, donde estamos trabajando con el subsecretario de Desarrollo Regional, y hoy día ya se ha establecido una mesa de trabajo para discutir estos temas con las tres grandes asociaciones que existen, que son la Asociación Chilena de Municipalidades, que es la más grande y la más transversal, la MUCH y la MUR, que la MUR representa a los municipios rurales. Rurales, sí. Ahora, respecto al tema de las contribuciones, yo creo que también en esta declaración que hicimos como Asociación Chilena de Municipalidades, si hay algo que fue muy transversal por parte de todos los alcaldes, es que estamos de acuerdo con que haya una exención de contribuciones. Lo que no estamos de acuerdo es que sea para todos por igual. Nosotros lo que entendemos que las personas que tienen más recursos y que tienen hoy día acceso a pagar estas contribuciones tienen que hacerlo, pero entendemos que si un profesor jubilado que se compró una buena vivienda cuando era profesor, cuando lo pudo hacer, y que hoy día la plusvalía de esa propiedad ha aumentado, no puede seguir pagando contribuciones. Por eso creemos, y también en un momento se lo planteó la alcaldesa Delfino y la alcaldesa Atman al presidente de la República, y el presidente de la República manifestó que todo es conversable, y yo eso lo valoro mucho, porque finalmente desde un momento, desde un primer instante en que se nos dijo que podía ser, que no iba a haber cambios, hoy día sí nos están diciendo estamos dispuestos a evaluarlo. Y entonces a lo mejor hablamos de que puede ser por tramos, a lo mejor puede ser con un sujeto de una evaluación, pero nosotros los alcaldes de Chile decimos que no todo el mundo puede quedar exento de las contribuciones, porque afecta, sobre todo cuando estás hablando de una escasez económica por parte del Estado. Si tenemos que salir a recaudar, entonces recaudemos también de quienes sí pueden contribuir

0: hasta equidad territorial, que es contar con un financiamiento a través de las contribuciones. Entonces, sí estamos de acuerdo que la gente que hoy día no puede pagar, ahora, también tenemos que ser claros, ya hay un grupo de personas que en el gobierno del presidente Piñera ya quedó exenta del pago de las contribuciones, y que por eso valoramos mucho que esto se vuelva a considerar para las personas que hoy día están pagando contribuciones y que realmente no las pueden pagar. Pero sí nos oponemos a que personas que tienen los recursos, no quiero hablar de los más ricos, porque nosotros aquí lo que decimos es las personas que tienen para pagar. Creo que ese punto tienen que hablarlo, y esto lo digo porque esto fue uno de los puntos de nuestra declaración como alcaldes, y fue un punto en común, un punto que donde todos estamos, la gran mayoría de los alcaldes estamos de acuerdo que quienes les corresponde pagar, quienes tienen más recursos, tienen que hacerlo.
1: Alcaldesa, ¿cuál es la relevancia que ahí el gobierno implemente respecto a otro tema, ¿no? La ley de seguridad municipal, para que asuntos como el conflicto entre carabineros y guardia de seguridad que conocimos, ¿no?, ocurrió en la comuna de Santiago, no ocurran más. Esto cambiando un poquito el tema de lo que tiene que ver con esta reunión con el presidente Casa, pero no quería dejar de preguntárselo, entendiendo también que es un tema que le afecta a los municipios.
0: Sí, bueno, contarte que bueno, nosotros estamos a la espera de la toma de razón de Contraloría de este reglamento, y que también ahí valoramos otro gesto que tuvo el gobierno. El gobierno del presidente Boric, cuando ya estaba finalizando el mandato, hizo ingreso del reglamento de la ley de seguridad municipal, el cual fue retirado por el gobierno del presidente José Antonio Kast, y cuando se hace el retiro de este reglamento, nos invitan a nosotros a ser parte de esta discusión, y este reglamento que hoy día se presenta a toma de razón de Contraloría es un reglamento que fue construido con la mirada del municipalismo, porque finalmente, vuelvo a reiterar, tiene que ser un reglamento que sea atingente a las necesidades que tenemos o cómo estamos en las comunas. No puede ser algo que sea solamente la letra y que quede ahí. Ahora, una de las grandes críticas que nosotros tenemos como alcaldes es que finalmente, cuando se propone esta ley, yo creo que es un avance y nosotros lo valoramos. Valoramos que la ley de seguridad pública municipal haya salido adelante, pero cuando las leyes, y en esto también hemos hecho un hincapié y fue parte de la conversación también, no pueden seguir saliendo leyes sin recursos para los municipios. Nosotros, si nos obligan a que cumplamos la ley, a que la implementemos, también que venga asociada a recursos, porque finalmente nos están entregando más atribuciones, pero estas atribuciones, para cumplirlas, tenemos que contar con los recursos. O sea, es claro lo que ha dicho el alcalde Mario Desbordes, él pasa de 200 guardias municipales a tener 900. ¿Cómo sostiene si hoy día no le estamos aportando los recursos necesarios para poder sostener la seguridad pública comunal? Ahora, nosotros igual como alcaldes hemos estado haciendo nuestras evaluaciones de cómo fortalecer a los equipos, y en ese sentido nosotros trabajamos con el general director Yáñez, y él nos está ayudando, y estamos haciendo la primera academia para los inspectores municipales, donde podamos capacitar, donde les podamos entregar herramientas que sean un aporte para ellos y que finalmente nos permitan que toda la gente que trabaja en seguridad pública cuente con los mismos niveles de conocimiento, desde un municipio que tiene mil habitantes hasta un municipio como Puente Alto, que es uno de los más grandes de Chile. Entonces nosotros creemos que hay que entregar más herramientas, que tenemos que ir capacitando, pero también vuelvo a algo que nosotros también decimos: nosotros no somos policía, no venimos a cumplir la labor que tiene hoy día las policías de Chile. Nosotros lo que queremos hacer es contribuir a la seguridad pública, pero también ser claros en los márgenes que tenemos, porque también nosotros tenemos que tener un resguardo por nuestros funcionarios municipales. Sí,
1: claro. Gracias, alcaldesa. Un abrazo grande.
0: Muchas gracias a ustedes, y bueno, reiterar que no vamos a dejar que nada empañe este tremendo encuentro del municipalismo, sí, donde alcaldes derechas, izquierdas, los alcaldes independientes hemos sido parte, sí, y donde nos hemos mostrado más unidos que nunca. Y eso yo lo voy a valorar. Creo que el trabajo que está haciendo Gustavo Alessandri como presidente de la Asociación Chilena, y este esfuerzo por mantenernos a todos unidos, es un esfuerzo grande en tiempos donde son difíciles para el municipalismo, pero también yo quiero poner la mirada desde que entendemos que el gobierno también tiene que hacer estos ajustes, porque hoy día necesitamos también que el país vuelva a ser más próspero, que vuelva a crecer, y si es necesario apretarnos el cinturón,

0: lo vamos a hacer, pero no nos toquen los bolsillos a los municipios porque nosotros administramos las realidades de este país.
1: Gracias, alcaldesa.
0: Gracias, Julio, te pasaste. Muchas gracias.
1: Nos vemos, nosotros nos vamos.
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2: La balacera se registró al interior de una parroquia en la ciudad de Rancagua.
3: Una de las personas que estaba en la Eucaristía, al parecer el hijo de quien estábamos celebrando la misa, ingresa al templo arrancando de dos personas que empezaron a balear dentro del templo.
2: Desmembrado y calcinado fue encontrado un cuerpo en la comuna de Curacaví. Se investiga un posible secuestro.
4: Todas las hipótesis que tenemos hasta el momento no las descartamos en absoluto. Puede ser un secuestro. Estamos también conjuntamente en sintonía con la VIPE. Estamos tratando de ver si hay algunos secuestros en el momento.
2: 10 días hábiles le dio Contraloría al Servicio de Impuestos Internos para que explique qué los llevó a cobrar IVA a casas de apuestas ilegales.
5: Lo que creemos que hizo el director del Servicio de Impuestos Internos es un acto apartado del derecho.
6: Acá hay una prohibición expresa y además una sentencia de la Corte Suprema. Entonces creo que acá se está cometiendo un error y una ilegalidad.
2: La presidenta de la Corte Suprema, Gloria Ana Chevesich, dijo desconocer los motivos que llevaron al organismo dirigido por Jorge Trujillo a adoptar la medida.
7: Ahí está, pues no sé, no puedo yo cuestionarla porque no tengo conocimiento concreto de cuáles fueron los argumentos dados para los efectos de cobrar impuestos a esas actividades ilícitas.
2: Herramientas para combatir el crimen organizado y evitar que la privacidad de las personas sean vulneradas serán los principales temas que debatirán senadores en la tercera votación por el levantamiento del secreto bancario.
8: ¿Le pegamos al crimen organizado donde más le duele o seguimos protegiendo el secreto bancario con empates?
9: Si aquí algunos creen que se pueden hacer medidas intrusivas sin autorización judicial, tienen un serio problema.
2: También quieren su ventaja. Los ministros de la Corte de Apelaciones de Santiago buscan que se les otorgue el beneficio de utilizar las vías exclusivas por razones de logística.
10: Algunos funcionarios por lo menos creen que lo más importante es, digamos, conseguir estos privilegios especiales.
11: Puede ser sin duda percibido como un privilegio difícil de justificar frente a la ciudadanía.
2: En la trama bielorrusa, el Consejo de Defensa del Estado amplió su querella y apuntó contra el exdiputado Gabriel Silver por soborno y lavado de activos.
12: Evidentemente va a haber una mayor presión en términos de que el Ministerio Público puede terminar formalizando la investigación en su contra. Y de ese punto de vista yo diría que la situación para él es bastante más compleja porque va a tener un querellante empujando, ¿cierto?, por su imputación.
2: La Corte Suprema rechazó el recurso de amparo presentado por la defensa de Joaquín Lavín León y confirmó la resolución que mantuvo su prisión preventiva por los delitos de fraude al fisco.
13: Desecha la tesis de la defensa que viene sosteniendo desde que se produjo la audiencia de formalización. Por lo tanto, estamos muy conformes con la resolución de nuestro máximo tribunal.
14: Esto lo que corresponde ahora es nuevamente pedir la revisión de la medida cautelar.
2: Una querella criminal fue presentada contra el ministro de Vivienda, Iván Poduje, en el marco de la paralización y demolición de construcciones en el sector de Olivar, en Viña del Mar.
15: Una demolición totalmente innecesaria.

0: lo que a nuestro juicio constituye el delito de fraude al fisco.
1: Tiene su derecho, nosotros le presentamos 4 querellas, así que vamos 4-1.
2: Pese a que no patrocinará la acusación constitucional, la UDI confirmó que apoyará en sala el libelo contra el exministro de Hacienda Nicolás Grau. Renovación Nacional, en tanto, optó por esperar el texto definitivo.
3: Como bancada, tenemos que hacer efectiva la responsabilidad del exministro Grau, que ocultó mañosamente información sobre la deuda pública.
4: Lo que está en juego es la credibilidad de nuestras instituciones y la capacidad que tiene el Congreso.
2: Tras más de un año de negociaciones, el grupo CAP acordó la venta de Huachipato a Aceros ASA por un monto de 130 millones de dólares.
5: Biobío es una región que tiene un alto desempleo, en especial con mujeres, más de 40 mil mujeres sin empleo. Si se puede materializar una inversión de ese tamaño y relevante como esa, nosotros felices.
2: Por una denuncia ante el Ministerio Público, terminó el bochornoso enfrentamiento entre carabineros y guardias municipales de Santiago.
6: Aquí no podemos permitir que la seguridad pública dependa a veces de la buena voluntad.
7: Es clave para dejar estos espacios grises que solo provocan confusión, que provocan duplicidad de funciones y, por tanto, un actuar que no favorece el combate.
2: En noticias del exterior, el presidente ucraniano Volodymyr Zelensky acusó a su homólogo ruso Vladimir Putin de volver a elegir la guerra al desestimar la oferta del jefe de Estado de Ucrania para celebrar negociaciones directas. El expresidente cubano Raúl Castro asistió a un acto de homenaje en sus 95 años en La Habana, en su primera aparición pública desde que fue imputado con cargos penales en Estados Unidos. En el deporte, la selección chilena masculina de fútbol juega hoy ante Portugal, en el primero de los partidos amistosos de fecha FIFA que tendrá la roja en Europa.
8: Es que estos son los partidos que se necesitan forzar para adquirir ese crecimiento que tiene que ser de alguna manera inducido.
2: Y Coquimbo Unido venció a Deportes Concepción y se clasificó a las semifinales de la Copa de la Liga. Con este resultado, Colo-Colo quedó eliminado del torneo.
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Ya son las 3 de la madrugada con 47 minutos. Agradecemos a esta hora a Rodolfo Cuevas, que nos había informado de dos detenidos producto de un procedimiento policial que se registró frente al Mall Plaza Oeste. Al parecer se habría cometido un robo a una empresa, algún local ahí del sector, ahí Américo Vespucio, Camino Lonquén. Ahí se ejecutó, se desató una persecución policial y que concluyó con, al parecer, dos detenidos ahí en el sector del Mall Plaza Oeste, en la comuna de Cerrillos, y los detenidos habrían ya sido aprehendidos por carabineros, sí, naturalmente, y llevados a la comisaría Vista Alegre. Así que, bueno, estamos a esta hora consultando con el personal de carabineros para corroborar esta situación que nos entrega uno de nuestros auditores a través del WhatsApp de la radio, y tengamos la información segura respecto a este hecho policial que se suma a varios que se han suscitado en horas de la madrugada. Bueno, la autopista, personal de la autopista, no sé si fue Vespucio Sur o Acceso Sur, todavía no ha confirmado o no nos ha desmentido respecto, ¿se acuerdan?, al hecho de esta mujer que se encontraba en la pasarela y que supuestamente se iba a tirar en la autopista. No hemos tenido todavía información al respecto. Quedaron en avisarnos. Así que si nos están escuchando a esta hora, para que ahí nos puedan llamar y nos puedan contar en qué pasó finalmente con esa situación. Porque varios auditores nos estaban preguntando qué pasó con esta persona. Y si nos está escuchando Yesenia, la señorita Yesenia que nos había contactado a la línea 800, le hacemos el favor que nos pueda ponernos al día en el fondo. ¿Ya qué pasó con esta persona? ¿Qué ocurrió? ¿Si realmente estuvo en ese lugar? ¿O al momento? No sabemos, pero le rogamos que si nos puede llamar al 800-810-810, Yesenia, que es una de las operadoras de la autopista, por favor que nos haga el llamado para que nos ponga al día respecto a la situación. ¿Sabe por qué? Porque tanto nosotros como también los auditores quieren saber en qué quedó esa situación. Así que desde ya, muchas gracias a Yesine, que nos había llamado hace algunos instantes para ahí empezar a cotejar, nos estaba preguntando en dónde fue realmente, y bueno, queremos saber en qué quedó todo esto al final. Así que gracias a ella. Por favor, es que no se nos puede hacer el llamado al 800-810. Se lo agradecemos de corazón. Por acá tenemos a Ingrid Pamela Acuña. ¿Sí? Ingrid Acuña dice: deseando que estén bien en esta jornada, que elaboran ánimo, los que carretean sean responsables, y los insomnistas, ¿me escuchaban? ¿Escuchabas hablar? A los insomnistas, que se entretengan con la programación de la radio. ¿Eh? Desde Padre Las Casas nos escribe por acá Ingrid Pamela, que está a esta hora despierta en el programa. José Miguel Veloso por acá.

Nos acompaña también a través del WhatsApp, el +569 9207888. Y desde un frío Los Ángeles, en la octava región, Portugal dará el batacazo. Hay varios que quieren apostar por Portugal, pero ¿sabe qué? Estuve por acá leyendo una nota que nos trajo, o sea, o por lo menos que queremos agradecer acá a uno de nuestros auditores que nos pasó ahí el datito, porque nos estaba hablando de un matemático alemán que ya le había acertado a los últimos tres mundiales, por lo menos desde el año 2014, que este alemán le ha achuntado, en buen chileno la palabra, a los ganadores del mundial. Y de hecho, se llama Joaquín Clement, que es un economista especializado en inversiones y crítico de los modelos predictivos, ha acertado en los últimos tres campeonatos, ¿eh? ¿Y sabe a quién apuesta este economista alemán? A Países Bajos como candidato ganador del Mundial. Bueno, ustedes saben que el fútbol es súper impredecible y es parte de la magia, ¿cierto? De hecho, según lo que cuenta esta nota de la Deutsche Welle, que fue publicada hace poquito nomás, el 3 de junio de 2026, dice que el fútbol es impredecible, que es parte de la magia, dice por acá. Y bueno, sin embargo, nos empeñamos en adivinar los resultados con mayor o menor sofisticación, ya sea por diversión o por obtener beneficios. Bueno, de hecho, este matemático alemán, que trabaja como asesor en un banco de inversión británico y es escéptico con respecto a los modelos para predecir el futuro, ha acertado, sin embargo, en tres ocasiones consecutivas el desenlace del campeonato del mundo con un sistema creado por él mismo. Inicialmente, su intención fue demostrar que hacer una previsión de este tipo era prácticamente imposible, y admite, en una entrevista con el semanario alemán Der Spiegel, su sorpresa al acertar en 2014. La primera vez quedé horrorizado cuando Alemania salió campeón mundial en Brasil, también por el hecho de que todos los expertos habían recordado antes que nunca un equipo europeo había ganado un mundial en Sudamérica, dijo en esa ocasión. Después ha acertado dos veces más, con Francia en el Mundial de Rusia el 2018 y con Argentina en Qatar 2022. Y ahora, para el Mundial 2026, usando su propio modelo, ve campeón a Países Bajos, que se impondría en la semifinal a España y luego en la final ante Portugal. ¿Ve? Ahí está mi candidato a España. Se ponía, o sea, yo veo a España campeón, pero de que lo veo en la final, lo veo en la final. Pero aquí este matemático dice que podría ser, ojo, Países Bajos como campeón, por lo menos en la semi o en la final. Dice, aunque sigue demostrando cierto grado de escepticismo con respecto a sus propias predicciones. ¿Por qué? Porque dice que es algo que no tiene nada de racional y es como jugar a la lotería. Siempre digo que si alguien apuesta con base en mi pronóstico, ¿quién será el próximo campeón del mundo? Se trata de alguien que no tiene remedio, sostiene. Dice que el modelo contempla una serie de variables fundamentales como el Producto Interno Bruto per cápita de cada país, ya que este repercute en la infraestructura deportiva, el tamaño de la población, la posición que el fútbol tiene en la sociedad, el puesto que ocupa la selección en el ranking mundial y un remanente de azar que Clement insiste en destacar. Es como lanzar una moneda. Puede pasar que uno haya pronosticado que la moneda caerá cuatro veces seguidas en cara y no en cruz, y que eso ocurra así o en sello. Pero eso no garantiza que la próxima vez volverá a ocurrir, explica. Y este año pronostica que Países Bajos podría ser el campeón de la Copa del Mundo, el campeón mundial de fútbol Países Bajos. ¿Eh? Hola Nico, yo también tengo mi predicción. Para el Mundial de 2023, Chile no va a clasificar. ¿2023? Pero eso ya fue hace... Sí, ya lo sabíamos en todo caso. Sigo en octámbulo por acá, nos escribe Felipe. Bueno, ¿qué les parece esto? Países Bajos, según el matemático que le achuntó desde el 2014 en adelante, podría ser Holanda. No, ahora ya no se llama Holanda. Países Bajos, porque Holanda es una parte de Países Bajos, podría ser campeón. ¿Estaríamos frente a una nueva naranja mecánica? Podría ser, ¿eh? Me dice por acá, ya, Ángel Vicente, chúfate, ¿eh? Dice, para el Mundial de 2030, Chile no va a clasificar. Esa va a ser la predicción de Ángel. Muy bien. Un saludo a mi mamá, profesora de biología jubilada, Irma Fuentealba, y a todos los profesores de Chile que día a día nos enseñan con esfuerzo de parte de Leonardo. Por acá saludamos a Lalito Uber, que tenga un excelente programa. Saludos al suegro de Chile, donde está a esta hora con nosotros en la sintonía, Julita de Coquimbo.

0: Julia de Coquimbo. Ah, dice Willito a Lalo que lo desbloquee, ¿ya? Eso me está diciendo en este momento. Ya le paso el aviso ahí a Lalo Uber, que debe estar ahí escuchando, ¿verdad? Que lo desbloquee nomás, abuelito. Sí, pues. Que tengan un exitoso desarrollo de tu trabajo. Muchas gracias, Julita de Coquimbo, que a esta hora nos acompaña. Julita, gracias por estar ahí con nosotros. Ahí están ustedes a través del WhatsApp, más 569-9207888. Yo voy con España. Willito va con, me dijiste, con Países Bajos. Ah, ya, va con el matemático. Sí. Bueno, veamos qué pasa. Pero yo creo que sí, sabéis que, bueno, con España, ahí está Países Bajos, pero sostengo que Marruecos va a ser la revelación. ¿Cuál sería la final? España, Países Bajos. Uy, va a ser tremendo, va a ser tremendo, ¿ah? Tremendo. Marruecos, sí. Rodrigo me dice acá que los Simpsons predicen que el campeón del Mundial será un equipo completamente desconocido. ¿No será Marruecos? ¿No será Marruecos? Buen día por acá, Nicolai. Acá escuchando y trabajando el trasnoche, yo apoyo a los jóvenes jugadores de mi segunda patria, Noruega. Mauricio desde Bergen, Noruega. Sí, está bien, pues sí, a falta de que nuestra selección no esté en el Mundial, hay que apoyar a la segunda patria de muchos chilenos. Por ejemplo, en este caso, Noruega. Los vikingos van con todo ahí al Mundial. Oye, pero si de alguna otra manera ellos van con Haaland, sí, con el jugador del momento, con Erling Haaland como principal figura. Así que, bueno, veamos cómo le va a los vikingos, ¿no? Bueno, acá me dice Anita que va por Países Bajos también, dice que va también. Y acá también, acá me dice Manuel, hincha el Magallanes, dice, Sierra Bolledo a vacacionar, pillo a ver el Mundial tranquilito. Sí, está bien, pues, va a ver el Mundial ahí tranquilito. ¿Todos los partidos o algunos partidos en particular? Ah, ¿verdad? Porque me va a faltar lo de julio, claro. Pero todo lo de junio ahí tranquilito, ¿eh? Hola amigos, como siempre desde Conchalí les enviamos muchos cariños y siempre con ustedes acompañándonos. Gracias de parte de Angélica Carrasco. Así es, tío Nico, yo creo que va a dar la sorpresa un país africano, dice por acá Leonardo, ¿eh? Yo creo que se va a hacer Marruecos, ubicado en África, ha demostrado buen fútbol, así que yo creo que va a ser la revelación. Países Bajos también aquí le hace Jorge desde Copiapó. Por historia, ya merecen ser campeones. Y yo creo que sí, ¿eh? Yo creo que con justa razón, Países Bajos, ¿cuántas veces estuvo a punto de ser campeón? Dos veces. En Alemania 74, ¿sí? Y en Argentina 78. Ganó Argentina. Claro, la naranja mecánica, yo creo que le falta, sí. Es como, no sé, a ver. yo le hice. Me dice Poncho que él le va al Necaxa como Don Ramón. Arabia Saudita por acá, me dice Lalo Uber. Marruecos, ¿qué más en este momento? Argentina bajará la cuarta estrella, dice Simón Andrés. No sé, pero bueno. Mauricio por acá, yo voy por Argentina como buen país hermano, o Brasil. Saludos del chileno de Amar Azul por acá, Mauricio Burgos. Los países de abajo, como siempre, van a puro guatear. El campeón será Francia, dice por acá Raúl. Me pregunta cuándo debuta Chile. buena. Mi candidato, Nelson, dice, es Brasil. Ojo con Bélgica, nos dice otro auditor, ¿eh? Pero hay varios que ya están apostando por que Países Bajos sea el campeón, ¿eh? Luis Silva por acá, apoyaré al profe Bielsa. Saludos, ¿eh? Bueno, que le está comandando, por supuesto, Uruguay, la celeste, así que ahí están con los charrúas. Vamos a las noticias del informador y a la vuelta vamos con nuestro especial musical dedicado a Billy Preston. No se vaya, ya volvemos.
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0: 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En Bio Bio, una nueva hora. 4 de la mañana.
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2: Las últimas cifras macroeconómicas no han sido muy alentadoras. Por eso el mercado tiene los ojos puestos en un índice de precios al consumidor de mayo que podría ser más moderado, pero aún así con un panorama general lejos de la meta del Banco Central. De esto nos cuenta Vanessa Gajardo.
3: Las expectativas para el IPC del quinto mes del año se observan más moderadas a propósito de que no se sentirán tan fuertes los efectos del alza en los combustibles como sí ocurrió en abril y marzo respectivamente. Para mayo las estimaciones del mercado se concentran en una variación mensual que fluctuaría entre 0,3 y 0,5%. Aunque es una alza más acotada, aún así la inflación anual estaría por sobre el 4%, es decir, lejos de la meta del Banco Central. Rodrigo Montero, decano de la Facultad de Administración y Negocios de la Universidad Autónoma, señaló que el estancamiento en crecimiento aún no es argumento suficiente para bajar la TPM, mientras que Manuel Isantos abordó en qué caso el espacio para recortes se acota aún más.
4: Está por ahora descartado en un contexto en donde los precios están alejados de la meta, 4,2% versus el 3%.
5: Si se filtra con más fuerza a servicios, arriendos o componentes más persistentes, el margen para recortar tasas se reduce.
3: Recordemos que la TPM se ha mantenido en un 4,5% desde su último recorte de 25 puntos base en diciembre de 2025.
2: El ministro de Vivienda, Iván Poduje, entregó nuevos detalles del subsidio a la vivienda para la clase media, que permitirá acceder a unidades de hasta 4.000 unidades de fomento. Montserrat Tapia nos cuenta más.
6: Un nuevo impulso al acceso a la vivienda para la clase media, detalló el gobierno. El ministro de Vivienda y Urbanismo, Iván Poduje, amplió el anuncio de la creación de un cuarto tramo del subsidio DS1, que permitirá adquirir viviendas de hasta 4.000 UF, equivalentes a unos 144 millones de pesos, casi duplicando el límite actual. La autoridad señaló que muchas familias quedan fuera del sistema por no acceder ni a subsidios ni a créditos bancarios.
7: Va a permitir que muchas personas que hoy día tienen demasiada plata para el Estado, muy poca plata para los bancos, pueden acceder a crédito hasta 4.000 UF con un 10% de pie.
6: El nuevo beneficio contempla un aporte estatal de 400 UF, cerca de 14,4 millones de pesos, para complementar el crédito hipotecario o amortizar el valor de la propiedad. Además, exigirá un ahorro mínimo de 200 UF, equivalente a unos 7,2 millones de pesos. El beneficio se complementa con otro anuncio realizado por el Banco Estado, que contempla un financiamiento especial para 12.000 viviendas en los próximos dos meses a través del mecanismo del Fondo de Garantías Especiales, que permite acceder a tasas desde 3,1% con hasta el 90% de financiamiento para viviendas de 4.000 UF. Las bases y fechas de postulación se espera que se publiquen en las próximas semanas.
2: Y en noticias del mundo les contamos que la República Democrática del Congo, a través de sus autoridades, elevaron a 452 los casos confirmados en el brote de ébola declarado en el este del país el pasado 15 de mayo, incluyendo a 82 muertes, y alertaron sobre una transmisión comunitaria rápida y continuada. Según el Instituto Nacional de Salud Pública congoleño, la emergencia sanitaria ya deja 82 personas fallecidas y mantiene a 258 pacientes hospitalizados o en aislamiento. El organismo alertó sobre una transmisión comunitaria rápida y sostenida luego de confirmar 71 nuevos contagios en solo 24 horas. La provincia de Ituri, fronteriza con Uganda y Sudán del Sur, se mantiene como el epicentro del brote, aunque también hay casos en Kivu del Norte y Kivu del Sur. La epidemia se ha extendido además a Uganda, donde se han detectado contagios importados desde territorio congoleño. El brote corresponde a la cepa Bundibugyo, una variante del ébola para la que no existe vacuna autorizada ni tratamiento específico. La Organización Mundial de la Salud considera alto el riesgo regional, aunque bajo a nivel global. Son las 4 de la madrugada con 5 minutos, 7,9 grados marcan los termómetros en Santiago, con cielo nublado y bruma a esta hora en la capital. La humedad alcanza al 95%. Revisamos el tiempo para la ciudad de Puerto Montt, que hasta ahora presenta 9 grados de temperatura con cielo cubierto en la ciudad y una humedad que alcanza al 100%.

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1: Cuatro con 19 minutos. No es el final, como decía The Doors. Es el comienzo del especial musical de esta jornada. Vamos a escuchar y también, no solamente su música, sino que también su obra, su biografía. Claro, pues, el llamado quinto Beatle, este hombre que los Beatles compartieron con el mundo. Se cumplen 20 años de su partida, porque murió el 6 de junio del año 2006. Hay músicos que aparecen en los créditos y hay músicos que salvan un álbum. Billy Preston hizo las dos cosas a la vez y lo hizo con una sola tecla puesta en el teclado correcto, en el momento justo. William Everett Preston nació el 2 de septiembre de 1946 en Houston, Texas. Creció en Los Ángeles junto a su madre Robbie, una mujer de iglesia, y fue precisamente ahí, en el gospel, en el calor de los templos evangélicos afroamericanos, donde todo comenzó. A los 3 años ya tocaba piano sentado en el regazo de su madre. No era metáfora, era un niño que escuchaba con los dedos. A los 10 años ya estaba acompañando en vivo a cantantes de gospel como Mahalia Jackson.

y James Cleveland. A los 12, fue convocado para aparecer en la película St. Louis Blues de Paramount Pictures, representando al legendario compositor W.C. Handy. 12 años sin haber terminado la escuela básica, Billy Preston ya había pisado el cine. Lo que venía después era una historia que nadie habría podido imaginar. Comenzamos a escuchar a Billy Preston con esto que se titula Nothing from Nothing, aquí en el trasnoche de la radio.

Cuando Billy Preston tenía 16 años, ya llevaba años trabajando junto a figuras del gospel como James Cleveland y André Crouch. Pero fue el rock and roll el que lo lanzó al mundo. Pero antes de ir a los inicios del rock and roll de parte de Billy Preston, es bueno irnos a este episodio de esta canción que escuchamos a continuación. Enero de 1969. Los Beatles están al borde del colapso. Las sesiones de grabación del álbum Let It Be son un campo de batalla. Las tensiones entre John Lennon y Paul McCartney eran insoportables. George Harrison llega un día al estudio y simplemente se va. Se marcha. Abandona la sesión. Esa misma noche, Harrison va a un concierto de Ray Charles en Londres y ahí está Billy Preston tocando el órgano. Harrison lo invita al estudio. Al día siguiente, Preston llega a Apple Corps, saluda a los cuatro y Lennon, impulsivo, directo, como siempre, lo mira y le propone tocar. Preston se sienta al teclado y algo cambia en esa habitación. Las tensiones bajan, la música vuelve a fluir y el 30 de enero de 1969, Billy Preston sube al techo del edificio de Apple en el centro de Londres para participar en el último concierto público de The Beatles. El célebre Rooftop Concert. Ahí estaba él con su sombrero y su sonrisa tocando el órgano mientras el mundo se detenía unos minutos. Cuando Get Back fue lanzado como sencillo, fue acreditado como The Beatles with Billy Preston. Fue la primera y única vez en la historia que la banda de Liverpool compartió su crédito discográfico con otro músico. Preston también contribuyó al álbum Abbey Road ese mismo año. Como dijo Ringo Starr al ingresar a Preston al Salón de la Fama del Rock and Roll en 2021, era un Beatle y un Rolling Stone. Fue parte de la banda. Escuchemos a The Beatles con Billy Preston. Esto es Get Back.

A comienzos de los años 60 entró a la banda de gira de Little Richard y fue en una de esas giras en 1962 en Inglaterra, donde conoció a cuatro muchachos de Liverpool que aún no eran famosos. Se llamaban The Beatles. En ese entonces ellos eran los teloneros de Little Richard. Preston y los Beatles se cruzaron, se saludaron y siguieron sus caminos. Eso duraría 7 años porque en 1967 Billy Preston fue incorporado a la banda de Ray Charles y fue ahí donde afinó su sonido, donde encontró el groove que lo distinguiría para siempre. El órgano Hammond y el clavinet en sus manos no sonaban como instrumentos, sino que sonaban como conversaciones. En 1965 había lanzado su primer álbum solista y en 1966 firmó contrato con Capitol Records y grabó para el programa televisivo musical Shindig. Era reconocido, respetado y cotizado, pero el gran momento estaba por llegar, el que habíamos comentado con la grabación de Get Back y este encuentro con los Beatles, donde terminó siendo considerado como el quinto de los Fab Four de Liverpool. Escuchemos a Billy Preston a esta hora en el trasnoche de la radio. All the Space suena a esta hora a las 4:30 minutos.

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Ser el quinto Beatle habría sido suficiente para cualquiera, pero para Billy Preston no fue más que el punto de partida. Firmó con Apple Records en 1969 y lanzó That's the Way God Planned It, producido por George Harrison con Eric Clapton y Keith Richards en la instrumentalización. Luego vino una de las décadas más prolíficas que cualquier músico haya tenido. En 1972 lanzó lo que habíamos escuchado hace poco, Outer Space, un instrumental donde introdujo el sonido del clavinet en la música funk. Llegó al número 2 en el Billboard Hot 100, encabezó la lista de R&B, vendió más de 1 millón de copias y ganó el Grammy a la mejor interpretación musical instrumental pop. Al año siguiente llegó al número 1 con Will It Go Round in Circles, en 1974, de nuevo al número 1 con Nothing From Nothing, y además coescribió You Are So Beautiful, inspirada en su propia madre, que se convirtió en uno de los grandes hits de Joe Cocker en 1973.

75. Y mientras hacía todo eso, también estaba en los estudios de los Rolling Stones. Tocó en Sticky Fingers, en Exile on Main Street y en Ghost Head Soup. Fue parte de su gira de 1973. En 1971 participó en el histórico Concert for Bangladesh junto a George Harrison, Bob Dylan, Eric Clapton y Ringo Starr. De hecho, este último lo resumió mejor que nadie. Billy nunca puso las manos en el lugar equivocado. La vida de Preston también tuvo sombras. Enfrentó problemas con el alcohol y la cocaína durante décadas. En los años 80 fue arrestado por fraude de seguro. En 1991 cumplió una sentencia de rehabilitación. Hubo años de silencio, de lucha y de caídas, pero volvió, siempre volvió. A comienzos de los 90 salió de gira con Eric Clapton, luego con Ringo Starr. En 2001 perdió a su amigo más cercano, George Harrison. Murió el 29 de noviembre de ese año. Preston estuvo en el Concert for George en Londres en 2002, cantando My Sweet Lord y tocando el Hammond con Isn't That Pity junto a Eric Clapton. Los presentes dijeron que fue uno de los momentos más emotivos de la noche. En 2002 recibió un trasplante de riñón. Su salud siguió deteriorándose. El 21 de noviembre de 2005 cayó en coma y el 6 de junio de 2006, hace hoy 20 años, Billy Preston murió en Scottsdale, Arizona, a causa de complicaciones renales derivadas de hipertensión maligna. Tenía 59 años. En 2021, 15 años después de su muerte, fue incluido en el Salón de la Fama del Rock and Roll en la categoría Premio a la Excelencia Musical. Fue el único músico externo acreditado en un sencillo de los Beatles. Fue la mano invisible detrás de algunos de los discos más grandes de los Rolling Stones. Fue el alma que compuso You Are So Beautiful. Fue el hombre que bajó las temperaturas en el estudio más tenso del rock. Billy Preston no fue solo el quinto Beatle, fue algo más difícil de definir. Fue el músico que todos querían tener cerca. Y cerramos este especial musical con Will Go Round in Circles. Aquí en el trasnoche de la radio ha sido Billy Preston.

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Ya son las 4 de la madrugada con 49 minutos. De vuelta con ustedes aquí en la radio y también por BioBio TV. Escuchamos Viento del Sur con Margaritas. Ahí están las voces de Joe Vasconcelos, Eduardo Gatti, Pancho Sasso del Grupo Congreso y Raúl Aliaga. Estamos todos completamente en vivo, sobreviviendo a esta hora. Bueno, después del trasnoche, después del especial de Billy Preston. ¿Le gustó el especial de Billy Preston? Coméntenos a través del WhatsApp de la radio, más 569-9207-888. Por acá, Hugo, por si acaso, Huguito, que es que hay gente que lamentablemente reclama de cajón. Resulta que cerca de las 2 o 3 de la mañana, no, 2 o 3 de la mañana, tocamos a Pedro Mesone y nos acordamos del día de su cumpleaños. Ahora, Hugo, si usted está recién prendiendo la radio, le avisamos de que ya hicimos el homenaje a Pedro Mesone, así que hablar de más no hace bien, y se lo digo como dice Don JC, pero con respeto, ¿ah? ¿Ya? Así que a las 3:08 tocamos Pamar Adentro con Pedro Mesone y nos acordamos de que en un día como hoy del año 1934 nació este folclorista nacional. Maravilloso por acá el especial de parte de Héctor Burgos por acá. Saludos, Héctor, que a esta hora está despierto con nosotros. Por acá nos avisa Nicolás Ortiz que en la costanera Andrés Bello, cortada entre Ricardo Lyon y Pedro de Valdivia, está suspendido el tránsito porque hay un evento de aniversario de la Municipalidad de Providencia. Atención, costanera Andrés Bello, entre Ricardo Lyon y Pedro de Valdivia, está suspendido el tránsito por evento aniversario de la Municipalidad de Providencia. Buen especial por acá, nos dice en estos momentos Leonardo. No lo conocía, pero ahora lo conozco. Uno, y que esa es la idea, pues uno nunca termina de aprender y conocer. Es muy cierto eso, ¿no? Uno no puede

llegar y decir, no, me lo sé todo, porque al fin y al cabo, ¿sabes qué es lo que es, amigo mío? Es soberbia. Se interpreta mucho como soberbia la persona que lo sabe todo, porque no lo podemos saber todo. Y créanme que vaya que genera un sentimiento de satisfacción cuando uno descubre algunos hechos, acontecimientos, o por ejemplo, el hecho de que Billy Preston fue uno de los grandes responsables de uno de los grandes hits del disco Led Zeppelin de los Beatles, o del, perdón, del de, no, no era el disco, no, del Abbey Road, ¿cierto? O sea, del Get Back, claro. Así que, no, tremendo, tremendo. Por acá, excelente especial, nos dice por acá Luchito de Talcahuano. ¿Quién más en este momento? Por acá, Alan desde Calbuco nos está viendo a través del canal 20 del cable calbucano. ¿Cuál es el operador allá de Calbuco, Alan? Vamos, que se puede, nos dice por acá otro auditor. Sí, pues si todavía estamos despiertos y mañana vamos a estar hasta las 8. Hasta las 8 de la mañana vamos a estar juntos haciendo el trasnoche de Bio Bio, la radio. Bueno, hay gente que quizás les gusta esto del fútbol como si fuera una apuesta, pero a otros que no están muy de acuerdo de que el fútbol sea solamente un tema de apuesta. Alejandra dice que sigue a un periodista que se llama Beto Sin Anestesia y ayer hablaba sobre las apuestas que se hacen y que son por miles de dólares. Por ejemplo, si este país tirara un misil hoy a este otro, si hoy o no vamos a la apuesta, ¿quién no dice que este señor esté en el gran negocio? Dice, y las personas que ahora están opinando sobre el fútbol fueran apostadores, caemos rápido. Bueno, parte obviamente de las opiniones que nos llegan a través de nuestro WhatsApp. Ni siquiera lo hacemos como modo de apuesta, ¿eh?, cuando nosotros preguntamos, por ejemplo, quién va a ser campeón del mundo. Son solamente aciertos, pronósticos, y que también forman parte de la esencia del fútbol. No necesariamente para apostar dinero, sino que también solamente para saber o para predecir, más que nada, modo de distracción, de entretenimiento, cuando uno quiere saber cuál va a ser el campeón del mundo, más que nada. Hay algunos que sí, por supuesto, que lo hacen con su digamos, con su intención de poder apostar sus buenas lucas, ¿no es cierto? Por acá saludamos a Jaime el Desvelado, recién llegando de un paseo a la cocina, dice, me fui a hacer una limonada ya que estoy resfriado. Ay, ay, ay, ¿eh? Si usted tiene miel, póngale miel también, ¿ya? Limón y miel, y va a aliviar mucho, mucho el resfrío. Oiga, yo de verdad yo encuentro insólito que ahora en internet, no sé si a modo de broma, pero de repente ya llega a ser tan serio, que hagan micheladas con Tapsin, con estos sobres de Tapsin. Hay un video donde está circulando de una persona que hace una michelada y mezcla Tapsin, que es, tengo entendido que es paracetamol con otros ingredientes, más alcohol, y tengo entendido que el alcohol anula también los efectos de algunos medicamentos. Oye, te encargo el hígado para esa michelada. El Tapsin se toma caliente nomás, ¿ya? Ah, entre tantas cosas que pasan en el internet. Bueno, mientras más conozco, menos sé. ¿Eh? El mezclador imposible acá de Quinta Normal. Mi candidato a quien gana el Mundial, dice por acá, Países Bajos, ¿ya? Lo que sí es que gana el Mundial Brasil o Argentina, se acaban todas las penurias para ellos. El tema de Billy Preston que cantaba Joe Cocker es muy bueno. Sí, pues, You Are So Beautiful. Saludos de Chihuayante de nuevo por acá, Luis Silva. ¿Alguien me puede explicar por qué si en Chile las casas de apuestas están prohibidas, la mayoría de los clubes tienen publicidad de casas de apuestas? Eso también es buena pregunta, ¿eh? Porque en el fondo, claro, en el fondo tenemos entendido que hay un vacío legal con respecto al tema de las casas de apuestas. Ahí está parte también del enredo de la existencia de las casas de apuestas. O sea, hay clubes que auspician, que esmosorean a los clubes, a los grandes clubes deportivos. O sea, ustedes ven, por ejemplo, Colo-Colo, la Universidad de Chile, que están auspiciados con casas de apuestas. Pero resulta que si en el fondo son ilegales, igual están siendo operativas. Ahí hay un vacío legal tremendo. Ahí hay un enredo, pero. Y más encima que quieran tributar. No sé, no logro entender, francamente. Yo también estoy en la misma disyuntiva en el fondo. Bueno, 4:55 minutos. ¿Hace cuánto tiempo no sientes tranquilidad? 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Y aquí escuchamos a Opus. Esto es Life. It's Life.

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2: Los ministros de la Corte de Apelaciones de Santiago buscan que se les otorgue el beneficio de utilizar las vías exclusivas, al igual que los ministros del Máximo Tribunal de Justicia por razones de logística. Los detalles con Marcela Rojas.
3: La solicitud presentada por ministros de la Corte de Apelaciones de Santiago para poder circular por vías exclusivas abrió una discusión sobre la conveniencia de extender este tipo de autorizaciones a autoridades judiciales. Consultada sobre la materia, la presidenta

0: presidenta de la Corte Suprema, Gloria Ana Chedesich, aseguró en conversación con Radio Bío Bío en Valdivia que no tenía conocimiento de una petición para permitir que los ministros de la Corte Capitalina utilicen las vías exclusivas de Santiago en su totalidad, más sí de un perímetro restringido al Palacio de Tribunales. Además, indicó que cualquier requerimiento de esa naturaleza corresponde ser evaluado por la Autoridad de Transportes.
1: Esto me parece plenamente atendible, pero no tenía conocimiento que hayan pedido para poder conducirse por las vías exclusivas en la ciudad de Santiago. Eso no está en mi conocimiento.
0: Pese a ello, la propuesta generó cuestionamientos desde el ámbito académico. El profesor de Derecho de la Universidad Diego Portales, Cristian Riego, sostuvo que este tipo de iniciativas reflejan una cultura de privilegios dentro de los tribunales superiores y pueden afectar la imagen del Poder Judicial ante la ciudadanía. La discusión se mantiene abierta y enfrenta argumentos vinculados a la seguridad y operatividad de determinadas autoridades con críticas relacionadas con la igualdad ante la ley, ante las normas de tránsito y la percepción de privilegios asociados al cargo.
2: La bancada de diputados de la UDI confirmó que votarán a favor de la acusación constitucional en contra del exministro de Hacienda, Nicolás Grau. Los detalles con Gabriela Piña.
3: La acusación constitucional impulsada por el Partido Nacional Libertario y Republicanos contra el exministro Nicolás Grau continúa generando diferencias al interior del oficialismo. Aunque la UDI resolvió respaldar el libelo cuando sea votado en la Cámara de Diputados, Renovación Nacional optó por esperar el texto definitivo antes de adoptar una posición. En el gremialismo señalaron que el documento contiene antecedentes suficientes para justificar su apoyo, pese a que la bancada decidió no figurar entre los patrocinadores de la iniciativa. La jefa de bancada del gremialismo, Flor Baise, afirmó que se deben establecer responsabilidades políticas, mientras que su par de RN, Diego Chalper, indicó que el texto será revisado por sus equipos jurídicos.
4: Nos hemos formado la convicción que la acusación constitucional tiene el mérito suficiente para apoyar esta acción constitucional.
5: Nosotros desde Renovación Nacional queremos ser extremadamente responsables. Vamos a esperar el escrito que se presenta, entiendo, la próxima semana.
3: Con todo, las diferencias de criterio al interior de Chile Vamos generan preocupación en el bloque, donde reconocen que el peor escenario sería proyectar una imagen de división.
2: Y en noticias del exterior, el presidente de Ucrania, Volodymyr Zelensky, informó nuevos ataques con drones contra objetivos en territorio ruso. Según el mandatario, las operaciones ucranianas alcanzaron instalaciones en las regiones de San Petersburgo y Krasnodar, incluyendo arsenales de la Marina rusa y un depósito de petróleo. Zelensky señaló que los drones recorrieron cerca de 1,000 kilómetros hasta la zona de San Petersburgo, donde habrían impactado en instalaciones vinculadas a la base naval de Kronstadt. También afirmó que otros aparatos no tripulados recorrieron más de 500 kilómetros hasta Krasnodar, donde habrían golpeado infraestructura petrolera. El presidente ucraniano calificó estas acciones como una respuesta a la agresión rusa y sostuvo que todo acto de injusticia contra Ucrania tendrá una respuesta. Zelensky agradeció además a las fuerzas ucranianas por la precisión de los ataques. Rusia hasta ahora no ha confirmado oficialmente el alcance total de los daños reportados por Kiev. Son las 5 de la mañana con 4 minutos. Santiago registra a esta hora 8,8 grados de temperatura con cielo nublado, bruma matinal, humedad del 93%. Concepción, 12 grados de temperatura con cielo nublado y una humedad que alcanza al 88%. Por su parte, Valparaíso y Viña del Mar presentan una temperatura de 12 grados con cielo cubierto en la zona y una humedad que alcanza al 88%.
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2: Cinco de la mañana, 9 minutos.

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1: Cinco de la mañana, 14 minutos.
2: Una balacera se registró al interior de una parroquia en la ciudad de Rancagua.
3: Una de las personas que estaba en la Eucaristía, al parecer el hijo de quien estábamos celebrando la misa, ingresa al templo arrancando de dos personas que empezaron a balear dentro del templo.
2: Desmembrado y calcinado fue encontrado un cuerpo en la comuna de Curacaví. Se investiga un posible secuestro.
4: Todas las hipótesis que tenemos hasta el momento no las descartamos en absoluto. Puede ser un secuestro. Estamos también conjuntamente en sintonía con la DIPE. Estamos tratando de ver si hay algunos secuestros en el momento.
2: 10 días hábiles le dio Contraloría al Servicio de Impuestos Internos para que explique qué los llevó a cobrar el IVA a casas de apuestas ilegales.
5: Lo que creemos que hizo el director del Servicio de Impuestos Externos es un acto apartado al derecho.
6: Acá hay una prohibición expresa y además una sentencia de la Corte Suprema. Entonces creo que acá se está cometiendo un error y una ilegalidad.
2: Por su parte, la presidenta de la Corte Suprema, Gloria Ana Chevesich, dijo desconocer los motivos que llevaron al organismo dirigido por Jorge Trujillo a adoptar la medida.
7: Ahí está, pues no sé, no puedo yo cuestionarla porque no tengo conocimiento concreto de cuáles fueron los argumentos dados para los efectos de cobrar impuestos a esas actividades ilícitas.
2: Herramientas para combatir el crimen organizado y evitar que la privacidad de las personas sean vulneradas serán los principales temas que debatirán senadores en la tercera votación por el levantamiento del secreto bancario.
8: ¿Le pegamos al crimen organizado donde más le duele o seguimos protegiendo el secreto bancario con empates?
9: Si aquí algunos creen que se pueden hacer medidas intrusivas sin autorización judicial, tienen un serio problema.
2: También quieren su ventaja. Los ministros de la Corte de Apelaciones de Santiago buscan que se les otorgue el beneficio de utilizar las vías ex

0: exclusivas por razones de logística.
1: Algunos funcionarios por lo menos creen que lo más importante es, digamos, conseguir estos privilegios especiales.
2: Puede ser sin duda percibido como un privilegio difícil de justificar frente a la ciudadanía.
0: En la trama bielorrusa, el Consejo de Defensa del Estado amplió su querella y apuntó contra el exdiputado Gabriel Silver por soborno y lavado de activos.
3: Evidentemente va a haber una mayor presión en términos de que el Ministerio Público puede terminar formalizando la investigación en su contra. Y de ese punto de vista, yo diría que la situación para él es bastante más compleja porque va a tener un querellante empujando, ¿cierto?, por su imputación.
0: La Corte Suprema rechazó el recurso de amparo presentado por la defensa de Joaquín Lavín León y confirmó la resolución que mantuvo su prisión preventiva por los delitos de fraude al fisco.
4: Desecha la tesis de la defensa que viene sosteniendo desde que se produjo la audiencia de formalización. Por lo tanto, estamos muy conformes con la resolución de nuestro máximo tribunal.
5: Esto lo que corresponde ahora es nuevamente pedir la revisión de la medida cautelar.
0: Una querella criminal fue presentada contra el ministro de Vivienda, Iván Poduje, en el marco de la paralización y demolición de construcciones en el sector de El Olivar, en Viña del Mar.
6: Una demolición totalmente innecesaria, lo que a nuestro juicio constituye el delito de fraude al fisco.
7: Tiene su derecho, nosotros le presentamos 4 querellas, así que vamos 4-1.
0: Pese a que no participará, a que no patrocinará, quiero decir, la acusación constitucional, la UDI confirmó que apoyará en sala el libelo contra el exministro de Hacienda, Nicolás Grau. Renovación Nacional, por su parte, optó por esperar el texto definitivo.
8: Como bancada, tenemos que hacer efectiva la responsabilidad del exministro Grau, que ocultó mañosamente información sobre la deuda pública.
9: Lo que está en juego es la credibilidad de nuestras instituciones y la capacidad que tiene el Congreso.
0: Tras más de un año de negociaciones, el grupo CAP acordó la venta de Huachipato a Aceros ASA por un monto de 130 millones de dólares.
10: Biobío es una región que tiene un alto desempleo, en especial con mujeres, más de 40.000 mujeres sin empleo. Si se puede materializar una inversión de ese tamaño y relevante como esa, nosotros felices.
0: Con una denuncia ante el Ministerio Público terminó el bochornoso enfrentamiento entre carabineros y guardias municipales de Santiago.
11: Aquí no podemos permitir que la seguridad pública dependa a veces de la buena voluntad.
12: Es clave para dejar estos espacios grises que solo provocan confusión, que provocan duplicidad de funciones y por tanto un actuar que no favorece el combate.
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1: Comenzamos nuestro recorrido agradeciendo a nuestros auditores por habernos acompañado durante toda esta madrugada aquí en la radio y también por BioBio TV. Y para ustedes, el tiempo para comenzar en la ciudad de Arica, que tendrá cielo cubierto en la mañana y en la tarde, nublado variando a nubosidad parcial. Temperaturas extremas para hoy en Arica, 18 grados la mínima y 21 grados la máxima. Nos trasladamos a Iquique, que tendrá cielo cubierto por la mañana y en la tarde cielo despejado variando a nubosidad parcial. Temperaturas extremas para Iquique, 18 grados la mínima y 21 grados la máxima. Aquí, a propósito, hoy, cada 6 de junio se celebra el Día Nacional del Pampino, fecha instituida por la ley 21.469, que rinde homenaje a la identidad, cultura y memoria histórica de quienes habitaron y trabajaron en las oficinas salitreras del norte del país. Hoy se conmemora el Día Nacional del Pampino, en ese Chile del pasado, en ese Chile del salitre al cual pertenece Iquique, Pozo Almonte, en fin, La Pampa, el desierto del norte de nuestro país, que sigue también, por ejemplo, en Antofagasta, que tendrá 16 grados de mínima y 17 de máxima, con cielo cubierto en la mañana y en la tarde cielo nublado. A esta hora, 16 grados en Antofagasta. Calama, 1 grado de mínima y 22 grados de máxima, despejado con viento entre 25 y 40 kilómetros por hora. Y en la tarde aumenta el viento entre 40 y 60 kilómetros por hora. 5 grados la temperatura en estos momentos en Calama. Vamos a ir a la región de Atacama, a Caldera, que tendrá cielo cubierto, variando a despejado. En la mañana y en la tarde, viento entre 25 y 40 kilómetros por hora, con 13 grados de mínima y 19 grados de máxima. Copiapó, 10 y 20 las extremas, cubierto, variando a nubosidad parcial en la mañana, y en la tarde, cielo despejado. De Copiapó nos trasladamos a Vallenar, que tendrá cielo cubierto y niebla, variando a nubosidad parcial, y en la tarde, nubosidad parcial, extremas de 9 y 20 grados centígrados. Región de Coquimbo, La Serena y Coquimbo, nublado y neblina matinal, y en la tarde, cielo nublado. 9 y 16 las temperaturas extremas para La Serena y Coquimbo. A esta hora, 9 grados de temperatura. Ovalle, cubierto y niebla, variando a nubosidad parcial por la mañana, y en la tarde, cielo despejado con 8 grados de mínima y 18 grados de máxima. 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

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Nos acompaña a esta hora de la madrugada. Vamos a Valparaíso y Viña del Mar, que tendrá cielo cubierto y llovizna débil por la mañana, y en la tarde cielo nublado, extremas de 8 y 16 grados centígrados. Para el litoral central, San Antonio, Cartagena y sus alrededores, cubierto y llovizna matinal, y en la tarde cielo nublado, 9 y 15 las extremas para el litoral central. A los que nos están escuchando en Casablanca, cubierto y llovizna débil por la mañana, y en la tarde nubosidad parcial con extremas de 9 y 16 grados. En el Valle de Aconcagua, San Felipe y los Andes, cielo nublado todo el día con extremas de 4 y 19 grados. Región de O'Higgins, vamos a Rancagua, que para hoy tendrá 7 grados de mínima y 14 grados de máxima, con cielo cubierto y neblina matinal. Y en la tarde, cielo nublado para Rancagua y también para Rengo. San Fernando, cubierto y neblina por la mañana, y en la tarde nublado con extremas de 7 y 13 grados, mientras que Santa Cruz tendrá cielo cubierto y llovizna débil por la mañana, y en la tarde cielo cubierto, 9 y 15 las extremas en esta ciudad de la región de O'Higgins. Desde la región de O'Higgins nos vamos a la región del Maule. Curicó, 9 grados de mínima, 13 grados de máxima, cubierto y niebla por la mañana, y en la tarde cubierto y neblina matinal. A esta hora 10 grados para la ciudad de Curicó. Talca, cubierto y neblina, condición que se va a mantener durante toda la jornada con extremas de 8 y 13 grados centígrados. Constitución, cubierto y llovizna por la mañana y cielo cubierto por la tarde con extremas de 11 y 13 grados centígrados. Linares, cubierto y niebla matinal por la mañana y en la tarde cubierto y neblina con extremas de 8 y 13 grados. Región de Ñuble, Chillán, 8 grados la mínima y 12 grados la máxima, con cielo cubierto y niebla por la mañana y en la tarde cielo cubierto. De Chillán nos vamos al Gran Concepción, en la región del Biobío, que tendrá cielo cubierto y llovizna débil en la mañana, y en la tarde cielo cubierto con extremas de 9 y 14 grados. A esta hora Concepción, 12 grados la temperatura del momento. Los Ángeles, cubierto y niebla matinal, y en la tarde cielo cubierto con extremas de 9 y 13 grados centígrados. Angol, en la región de la Araucanía, nubosidad parcial y niebla matinal, y en la tarde nubosidad parcial. Extremas para hoy en Angol, 6 grados la mínima y 13 grados la máxima. El tiempo a esta hora para la ciudad de Lonquimay indica 2 grados de mínima y 11 grados de máxima, con cielo nublado para esta jornada. A esta hora 2 grados marcan los termómetros en la ciudad de Lonquimay. Temuco, 3 grados la mínima, 14 grados la máxima, nublado y niebla matinal, y en la tarde cielo nublado, 10 grados la temperatura al momento en la ciudad de Temuco. Y en la zona lacustre, Villarrica y Pucón, nubosidad parcial para hoy con extremas de 5 y 14 grados centígrados. ¿Hace cuánto tiempo no sientes tranquilidad? 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Valdivia, 5 grados la mínima, 13 grados la máxima, nublado y niebla matinal, y en la tarde nubosidad parcial. A esta hora 9 grados en la ciudad fluvial, capital de los ríos. La Unión y Río Bueno, 3 grados de mínima, 11 grados de máxima, nublado y niebla matinal, y en la tarde cielo nublado. Región de los Lagos, Osorno, nublado y niebla por la mañana, y en la tarde nubosidad parcial con 5 y 11 las extremas pronosticadas para hoy sábado. 9 grados la temperatura del momento para la ciudad de Osorno. Puerto Montt, nublado y niebla matinal, y en la tarde nubosidad parcial con extremas de 4 y 13 grados centígrados. Ya cruzamos el canal de Chacao y nos vamos a la isla grande de Chiloé. Ancud, nublado y chubascos aislados por la mañana, y en la tarde nubosidad parcial con 9 grados de mínima y 12 grados de máxima. Castro, 5 grados la mínima, 13 grados la máxima, nublado y niebla matinal, y en la tarde nubosidad parcial, 5 y 13 para Castro, mientras que Quellón tendrá nubosidad parcial en la mañana y cielo nublado por la tarde, 4 y 13 las extremas para hoy en Quellón. A esta hora 7 grados en esta ciudad ubicada al sur de la isla grande de Chiloé. De la isla grande de Chiloé, en la región de los Lagos, nos vamos a la región de Aysén, a Coyhaique.
su capital, que tendrá cielo nublado y helada matinal, y en la tarde nubosidad parcial con un grado bajo cero de mínima.

0: y 10 grados de máxima. Punta Arenas, 3 grados la mínima y 8 grados la máxima, cubierto, llovizna y neblina, variando a nubosidad parcial, y en la tarde nubosidad parcial. A esta hora 4 grados en la ciudad de Punta Arenas. La península antártica chilena, nublado y variando nubosidad parcial en la mañana, y en la tarde nubosidad parcial, variando a cubierto y neblina. 0 grados de mínima, 2 grados de máxima para la ciudad, para la península antártica chilena o territorio antártico chileno. Cubierto es lo que se tendrá, sí, exactamente, cielo nublado, mejor dicho, es lo que tendrá Isla de Pascua, Rapa Nui, y lluvia con viento entre 25 y 40 kilómetros por hora y ráfagas de viento que pueden alcanzar los 60 kilómetros por hora. 20 grados la mínima, 23 grados la máxima es el pronóstico para Isla de Pascua o Rapa Nui. Archipiélago Juan Fernández, nublado en la mañana y en la tarde nubosidad parcial. Extremas de 13 y 17 grados centígrados para el archipiélago Juan Fernández. Y como siempre, terminamos nuestro recorrido en nuestra capital Santiago, pero antes vamos a revisar cómo está la calidad del aire en nuestra capital y qué es lo que indica a esta hora el Ministerio del Medio Ambiente. Estamos en situación regular en la región metropolitana, por lo tanto no vamos a tener alerta ambiental. En el Valle Central de O'Higgins y en Curicó y Romeral, el aire se encuentra regular junto a la región metropolitana. Donde hay alerta ambiental, atención, es en Talca y Maule, en Linares, Chillán y Chillán Viejo, Concepción Metropolitano, Los Ángeles y Valdivia. Mientras que, en este caso, Temuco y Padre Las Casas tendrá aire regular. Osorno, atención, preemergencia ambiental para la ciudad de Osorno y Puerto Montt y Puerto Varas. Hay emergencia ambiental para esta jornada. Mucha atención. Preemergencia también en Coyhai, que es lo que indica a esta hora el Ministerio del Medio Ambiente con este pronóstico de la calidad del aire. En preemergencia, atención, se prohíbe la emisión de humos visibles provenientes de artefactos residenciales a leña dentro del radio urbano durante todo el día. Está prohibido el uso simultáneo de dos o más artefactos a leña por vivienda en la comuna durante todo el día, y se prohíbe en toda la comuna entre las 18 y las 24 horas el funcionamiento de calderas con una potencia térmica normal mayor a los 75 kilowatts que presenten emisiones mayores o iguales a 50 m de partícula de material particulado. Se prohíbe en la comuna entre las 18 y 24 horas el funcionamiento de calderas de calefacción a leña, y se suspenden las actividades físicas y deportivas al aire libre para la comunidad escolar, los cuales están reemplazadas por actividades físicas de bajo impacto. Y en cuanto a la emergencia, por lo menos allá en Puerto Montt, que es la única ciudad, y Puerto Varas, que están a esta hora con emergencia ambiental, se prohíbe el funcionamiento de fuentes fijas industriales y comunitarias que utilicen leña o dendroenergéticos sólidos entre las 18 y las 6 horas del día siguiente, además de la prohibición de emanación de humos visibles de artefactos unitarios residenciales a leña, chips de madera o carbón dentro del radio urbano entre las 18 y 24 horas. Se recomienda no desarrollar actividades deportivas masivas al aire libre durante todo el día, y se recomienda no desarrollar clases de educación física al aire libre en establecimientos educacionales. Se prohíbe el funcionamiento de chimeneas de hogar abierto dentro del radio urbano durante todo el día, y se prohíbe la realización de quemas dentro del radio urbano y en un radio de 5 kilómetros durante todo el día. Y todas estas medidas de emergencia se aplican para las comunas de Puerto Montt y Puerto Varas. Y ahora sí, cerramos en la región metropolitana con cielo cubierto y neblina, variando a nublado, con temperaturas extremas para hoy de 7 grados la mínima y 16 grados la máxima. A esta hora 9,1 grados marcan los termómetros en el Gran Santiago. 17 para Colina y Santiago Norte, 16 para Santiago Oriente, 17 para San José de Maipo, 15 para Santiago Sur y Santiago Poniente, 13 grados para Melipilla y 14 grados para Curacaví.
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0: 5 de la mañana, 45 minutos. 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
2: El 6 de junio de 1837 murió fusilado el ministro Diego Portales y Palazuelos, una figura importantísima en la Constitución de la República de Chile. Diego Portales había nacido en Santiago en 1793 y realizó sus estudios de Humanidades en el Colegio de San Carlos, cursando también algunos ramos de leyes. Era una época, en todo caso, donde los estudios estaban con un programa bastante limitado. Básicamente, al final, se estudiaba gramática, algo de filosofía, teología y algo de

0: Lo que sí estaba claro es que era adictos a las aventuras galantes. Se sabía que iba al barrio de La Chimba, al otro lado del Mapocho, a los sectores populares, donde terminaba tocando él la guitarra. Era un hombre que tenía un contacto con el pueblo desde esa perspectiva, pero con el poder también tenía mano muy dura y firme, incluso algunos dicen con caracteres dictatoriales. Luego de este primer puesto público como ensayador de la Casa de Moneda, Portales se consagró a las especulaciones mercantiles. Hasta 1824 giró en empresas comerciales entre Chile y el Perú, adquiriendo una fortuna en breve tiempo. El año 1825 fue nombrado miembro de la Comisión Consultiva de Gobierno y desde entonces empezó a influir en la política. Formó incluso un partido, el partido que se llamó De los Estanqueros, por haber constituido una empresa comercial para explotar el estanco con su socio de apellido Sea. Esta sociedad mercantil, Sea y Portales, es por lo tanto famosa en la historia política nacional. El año 1830, Portales fue nombrado ministro del Interior y de la Guerra, entrando a servir a la revolución militar triunfante en Lircay. ¿Lo hizo por razones ideológicas? Aparentemente no. Según cuenta Pedro Pablo Figueroa en su Diccionario Biográfico de Chile, no fueron sus ideas conservadoras las que lo condujeron a ese puesto, en el que se erigió en un verdadero dictador, sino su despreocupación individual, es decir, su falta de fe política, porque la verdad, dice Figueroa, es que Portales no tenía doctrinas. Como gobernante, impuso fuertemente la ley y también aprobó leyes represivas. Se habla, por ejemplo, que para contener los estallidos de la opinión popular, impuso consejos de guerra permanentes, que no eran, por cierto, tribunales de justicia ni de cultura jurídica, ya que abolía las garantías individuales y el derecho de defensa, y entregó a los jueces, incluso a sus adversarios. A mediados del año 1832, Portales renunció al puesto de ministro de Estado, y por corto tiempo sirvió el cargo de gobernador de Valparaíso y de comandante general de la Marina. Sin embargo, en 1835 nuevamente volvió al ministerio. Y al año siguiente, en 1836, el general Freire, que estaba proscrito en el Perú, hizo una expedición militar a Chiloé. Prisionero el general Freire, porque fue atacado por el gobierno, Portales impuso al presidente de Bolivia y protector del Perú, que había brindado los barcos a Freire, hablamos de Andrés de Santa Cruz, le impuso la humillación de solicitar la paz. Pero Portales estimó además que Chile debía llevar la guerra al Perú para destruir la confederación con Bolivia, que amenazaba la integridad de Chile. Entonces Portales organizó un ejército para realizar esa campaña y lo acantonó en Quillota al mando del coronel Vidaurre. Habiendo ido Portales a revisar a ese ejército, ocurrió que estalló una revolución en su contra, contra esa expedición al Pacífico que se iba a realizar. Y estalló esa revolución en las filas de ese mismo ejército que él estaba visitando el 3 de junio de 1837 y fue llevado a prisión. Fue Portales conducido a Valparaíso y fusilado sin proceso en la quebrada de Cabritería por el capitán Santiago Florín, que era el jefe de la cuarta compañía del regimiento Maipo. Este fusilamiento, sin juicio, a Diego Portales y Palazuelos, se realizó el 6 de junio de 1837.
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1: Faltan 8 minutos para las 6 de la mañana.
2: Nos quedamos con los enanitos verdes aquí en el trasnoche de la radio.

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1: Faltan 4 minutos para las 6 de la mañana.
2: La ruta 5 Sur entre Buin y Río Claro se encuentra expedita y con cielo despejado, mientras que la acción sur a Santiago entre Lázaro Vespucio y Paso Superior en Angostura también no hay novedades en el camino. El tránsito se encuentra expedito y también con cielo despejado.
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2: Gracias por acompañarnos. Esto ha sido el trasnoche de la radio. Sigan en sintonía de las 43 estaciones BioBio Chile.cl y también BioBio TV. Estuvimos con ustedes William Rebolledo y Nicolai Stagnaro. Que tengan un excelente sábado. Que lo pasen bien y manténganse informados a través de nuestras plataformas. Chao, hasta la próxima.

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1: Una balacera se registró al interior de una parroquia en la ciudad de Rancagua.
2: Una de las personas que estaba en la Eucaristía, al parecer el hijo de quien estábamos celebrando la misa, ingresa al templo arrancando de dos personas que empezaron a balear dentro del templo.
1: Desmembrado y calcinado, fue encontrado un cuerpo en la comuna de Curacaví. Se investiga un posible secuestro.
3: Todas las hipótesis que tenemos hasta el momento no las descartamos en absoluto. Puede ser un secuestro. Estamos también conjuntamente en sintonía con la VIPE. Estamos tratando de ver si hay algunos secuestros en el momento.
1: 10 días hábiles dio la Contraloría.

0: al Servicio de Impuestos Internos para que explique qué los llevó a cobrar IVA a casas de apuestas ilegales.
1: Lo que creemos que hizo el director del Servicio de Impuestos Internos es un acto apartado del derecho.
2: Acá hay una prohibición expresa y además una sentencia de la Corte Suprema. Entonces creo que acá se está cometiendo un error y una ilegalidad.
0: La presidenta de la Corte Suprema, Gloria Nachevesich, dijo desconocer los motivos que llevaron al organismo dirigido por Jorge Trujillo a adoptar la medida.
3: Ahí está, pues no sé, no puedo yo cuestionarla porque no tengo conocimiento concreto de cuáles fueron los argumentos dados para los efectos de cobrar impuestos a esas actividades ilícitas.
0: Herramientas para combatir el crimen organizado y evitar que la privacidad de las personas sean vulneradas serán los principales temas que debatirán senadores en la tercera votación por el levantamiento del secreto bancario.
4: ¿Le pegamos al crimen organizado donde más le duele o seguimos protegiendo el secreto bancario con empates?
5: Si aquí algunos creen que se pueden hacer medidas intrusivas sin autorización judicial, tienen un serio problema.
0: También quieren su ventaja. Los ministros de la Corte de Apelaciones de Santiago buscan que se les otorgue el beneficio de utilizar las vías exclusivas por razones de logística.
6: Algunos funcionarios por lo menos creen que lo más importante es, digamos, conseguir estos privilegios especiales.
7: Puede ser sin duda percibido como un privilegio difícil de justificar frente a la ciudadanía.
0: En la trama bielorrusa, el Consejo de Defensa del Estado amplió su querella y apuntó contra el exdiputado de la Democracia Cristiana, Gabriel Silver, por soborno y lavado de activos.
8: Evidentemente va a haber una mayor presión en términos de que el Ministerio Público puede terminar formalizando la investigación en su contra. Y de ese punto de vista, yo ya creo que la situación para él es bastante más compleja porque va a tener un querellante empujando, ¿cierto?, por su imputación.
0: La Corte Suprema rechazó el recurso de amparo presentado por la defensa de Joaquín Lavín León y confirmó la resolución que mantuvo su prisión preventiva por los delitos de fraude al fisco.
9: Desecha la tesis de la defensa que viene sosteniendo desde que se produjo la audiencia de formalización. Por lo tanto, estamos muy conformes con la resolución de nuestro máximo tribunal.
10: Esto es lo que corresponde ahora, es nuevamente pedir la revisión de la medida cautelar.
0: Una querella criminal fue presentada contra el ministro de Vivienda, Iván Poduje, en el marco de la paralización y demolición de construcciones en el sector del Olivar, en Viña del Mar.
11: Una demolición totalmente innecesaria, lo que a nuestro juicio constituye el delito de fraude al fisco.
12: Tiene su derecho, nosotros le presentamos 4 querellas, así que vamos 4-1.
0: Pese a que no patrocinará la acusación constitucional, la UDI confirmó que apoyará en sala el libelo contra el exministro de Hacienda, Nicolás Grau. Renovación Nacional, en tanto, optó por esperar el texto definitivo.
13: Como bancada, tenemos que hacer efectiva la responsabilidad del ex ministro Grau, que ocultó mañosamente información sobre la deuda pública.
14: Lo que está en juego es la credibilidad de nuestras instituciones y la capacidad que tiene el Congreso.
0: Tras más de un año de negociaciones, el grupo CAP acordó la venta de Huachipato a Acero Sasa por un monto de 130 millones de dólares.
15: Biobío es una región que tiene un alto desempleo, en especial con mujeres, más de 40.000 mujeres sin empleo. Si se puede materializar una inversión de ese tamaño y relevante como esa, nosotros feliz.
0: Con una denuncia ante el Ministerio Público, terminó el bochornoso enfrentamiento entre carabineros y guardias municipales de Santiago.
16: Aquí no podemos permitir que la seguridad pública dependa a veces de la buena voluntad.
17: Es clave para dejar estos espacios grises que solo provocan confusión, que provocan duplicidad de funciones y, por tanto, un actuar que no favorece el combate.
0: En el exterior, el presidente ucraniano Volodymyr Zelensky acusó a su homólogo ruso Vladimir Putin de volver a elegir la guerra al desestimar la oferta del jefe de Estado de Ucrania para celebrar negociaciones directas. El acuerdo entre Estados Unidos e Irán para poner fin a la guerra depende de que Donald Trump acepte liberar 24.000 millones de dólares en fondos iraníes congelados, declaró un alto dirigente de la República Islámica. La República del Congo eleva a 452 los casos de ébola confirmados, incluyendo 82 muertes. El expresidente cubano Raúl

0: Raúl Castro asistió a un acto de homenaje por sus 95 años en La Habana, en su primera aparición pública desde que fue imputado con cargos penales en Estados Unidos. En el deporte, la selección chilena masculina de fútbol juega hoy ante Portugal en el primero de los partidos amistosos de fecha FIFA que tendrá La Roja en Europa.
1: Es que estos son los partidos que se necesitan forzar para adquirir ese crecimiento que tiene que ser de alguna manera inducido.
0: Coquimbo Unido venció a Deportes Concepción y se clasificó a las semifinales de la Copa de la Liga. Con este resultado, Colo Colo quedó eliminado del torneo.
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3: 6:08 a.m.
0: Muy buenos días, bienvenidos a Radiograma. Vamos a comenzar a revisar noticias relevantes, importantes, ocurridas tanto en Chile como en el mundo las últimas horas. Estaremos hasta las 9 de esta mañana y nuestro compromiso es que usted quede totalmente informado. Le ofrecemos desde ahora información independiente. Saludamos a todos quienes nos escuchan a través de nuestra plataforma digital biobiochile.cl, también a quienes nos siguen a través de la aplicación Radio Biobio y a también a quienes se comunican con nosotros. Es fácil, usted nos puede llamar al siguiente número telefónico 800-810-810 y también se puede comunicar con nosotros al WhatsApp. Santiago en estos instantes está con el cielo cubierto, está con bruma. La temperatura alcanza los 9,2 grados, la humedad es del 85%. ¿Qué se espera para hoy en la capital? Un día que va a estar en la mañana cubierto, con neblina, así está en estos instantes, variando a nublado. En la tarde va a estar nublado y se espera una temperatura máxima de 16 grados. Para mañana domingo se espera un día nublado, variando a despejado en la tarde, y una máxima de 20 grados. En Viña del Mar y Valparaíso, en estos instantes el cielo está cubierto, la temperatura es de 10 grados, la humedad es del 87%. En Viña del Mar y Valparaíso se espera un día cubierto con llovizna débil durante la mañana. De hecho, ha estado lloviznando durante toda esta madrugada. En la tarde va a estar nublado y se espera en Viña del Mar y Valparaíso una temperatura máxima de 16 grados. Por lo menos eso indica la Dirección Meteorológica de Chile. En la ciudad de Concepción, en estos momentos, Concepción está con cielo cubierto, la temperatura es de 12 grados, la humedad es del 88%. ¿Qué se espera para hoy en Concepción? Se espera un día que va a estar durante la mañana cubierto con llovizna débil, en la tarde va a estar simplemente cubierto y una temperatura máxima de 14 grados. Mañana Concepción va a estar durante todo el día con cielo nublado y se espera una temperatura máxima de 13 grados. Atención con la calidad del aire en distintas ciudades del país. Hay alerta ambiental en estos instantes en Talca y Maule, Linares, Chillán y Chillán Viejo, en el Concepción Metropolitano, en Valdivia. En todas estas ciudades hay alerta ambiental. Hay preemergencia ambiental en Osorno y también en Coyhaique, preemergencia ambiental. Hay emergencia ambiental en Puerto Montt y Puerto Varas. Puerto Montt y Puerto Varas con emergencia ambiental. El aire está regular en la región metropolitana, en O'Higgins, en el Valle Central, en Rancagua, en Curicó y Romeral, y también en la ciudad de Temuco y Padre Las Casas. Esa es la situación ambiental en las principales ciudades del país. Nos vamos de inmediato a las noticias. Desconocidos protagonizaron una balacera al interior de la parroquia Divino Maestro, en la ciudad de Rancagua, minutos después de finalizada una misa en el recinto religioso.
4: Un homicidio frustrado ocurrió la noche de este viernes al interior de la parroquia Divino Maestro en Rancagua. Según testigos, finalizada la Eucaristía, donde se celebraba además los 30 años del vicario de la parroquia, dos sujetos ingresaron al lugar persiguiendo a un joven de 27 años de nacionalidad colombiana

0: disparando en contra de él, hiriéndolo en un tobillo y cadera. Según se informó, la víctima es hijo de una mujer que hace unas semanas fue asesinada a disparos en calle Rubio de la capital regional. Más detalles de lo ocurrido los entregó a la radio el párroco de la iglesia, Cristian Giadach.
1: Una de las personas que estaba en la Eucaristía, al parecer el hijo de quien estábamos celebrando la misa, ingresa al templo arrancando de dos personas que empezaron a balear dentro del templo. Recibió dos disparos esa persona y el antisocial empieza a golpear la puerta y al no poder ingresar, percuta 5 disparos de bala en contra de la puerta de la sacristía.
0: La víctima fue derivada por el SAMU al Hospital Regional Franco Ravera, encontrándose fuera de riesgo vital. 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
3: Buenos días, Radio Bio Bio. Es para informar que por la caletera, pasado de Cañaveral hacia el norte, hay un vehículo que aparentemente cayó hace poco a la zanja y no sé si había gente dentro. Cayó ese vehículo más adelante para cayó a la zanja al lado de sur a norte.
4: Hola, buenos días, mi nombre es Javier. Quiero informar que en la salida para ingresar a la autopista 78 por Vespucio Norte, con dirección hacia la costa, acá en la comuna de Maipú, a un camión se le cayó la carga, justo en la curva. Entonces tiene cortada la vía para poder ingresar. Cuando yo pasé, había ya un poco de taco, y detrás de ese camión que se le dio la vuelta a la carga, parece, había otro camión de la misma empresa que estaban ayudando a recoger cajas. Así que tienen que tratar de buscar otra alternativa para poder ingresar a 78. Gracias.
5: Buenos días, amigos de Bio Bio. Aquí desde Puente Alto, sector Bajo de Mena, informando aquí por la...
2: Seis de la mañana, 14 minutos.
6: La Fiscalía no descartó la hipótesis de un presunto secuestro tras el hallazgo de un cadáver en Curacaví.
7: Sin personas detenidas, continúa la investigación tras el hallazgo de un cuerpo en Curacaví. Este crimen quedó al descubierto tras la denuncia de personas que dieron a conocer que a un costado del camino La Aurora, lugar de acceso para parcelas de agrado, se quemaba un bulto. Tras la presencia policial, determinaron que se trataba de un hombre de entre 25 y 30 años, el cual presuntamente fue trasladado hasta este punto, luego quemado y su cuerpo cercenado. Así lo detalló el fiscal ECO, Ernesto Navarro.
8: Que se trata de un cuerpo humano, cual se encontraba desmembrado y se encontraba en ese momento quemándose. Nos pudimos percatar que se trata de un sujeto, un hombre, de alrededor de 25 a 30 años.
7: La víctima aún no ha sido identificada, por lo cual la Brigada de Homicidios Metropolitana trabaja paralelamente a alguna denuncia por presuntas desgracias para dilucidar la motivación de este asesinato. De igual forma, y según los equipos investigativos, no se descarta que esta situación esté vinculada a un supuesto secuestro.
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6: La Contraloría ofició al Servicio de Impuestos Internos para que informe los motivos por los que emitió la resolución que autorizó que casas de apuesta online paguen IVA. En paralelo, la presidenta de la Corte Suprema, Gloria Ana Chevesich, rayó la cancha y dijo que estas plataformas son consideradas ilegales en Chile.
9: Controversia generó la decisión del Servicio de Impuestos Internos de obligar a las empresas de casinos de juegos en línea a pagar una contribución, esto porque según reiterados pronunciamientos de la Corte Suprema, se trata de apuestas que operan fuera del marco legal. Esto levantó fuertes cuestionamientos al gobierno, principalmente al Ministerio de Hacienda liderado por Jorge Quirós, ya que la decisión estaría validando de manera encubierta este tipo de prácticas que cada vez tiene más influencia. La presidenta de la Corte Suprema, Gloria Ana Chevesich, evitó profundizar sobre los argumentos utilizados por Impuestos Internos para exigir que las casas de apuestas por Internet paguen tributo, considerando que hoy se trata de una actividad ilegal.
10: Bueno, y la decisión que tomó el Servicio de Impuestos Internos, el director general, no puedo yo cuestionarla porque no tengo conocimiento de cuáles fueron los argumentos dados para los efectos de cobrar impuestos a esas actividades ilícitas.
9: Pero la arremetida contra el gobierno

0: se ha intensificado en las últimas horas, donde diputados de oposición acudieron a la Contraloría General de la República. El diputado de la Federación Regionalista Verde Social, Jaime Mulet, y el diputado del Partido Comunista, Luis Cuello, afirmaron que esta resolución está fuera de todo marco legal, por lo que con esta acción se termina validando una actividad ilícita.
1: 6 de la mañana, 17 minutos.
2: El próximo martes, la sala del Senado buscará desempatar la votación del levantamiento del secreto bancario por la vía administrativa. Si el oficialismo y las derechas logran un tercer empate, la debatida norma quedará descartada del proyecto.
3: Este martes, en votación única y como primer punto de tabla, la sala del Senado buscará desempatar la votación del levantamiento administrativo del secreto bancario con el voto del senador independiente Miguel Ángel Calisto como la principal incógnita. Si estuviesen los 50 senadores presentes, ya es conocida la posición de 24 senadores oficialistas en contra y 23 senadores opositores a favor. La novedad es que Karim Bianchi y Matías Walker se sumaron al voto a favor y con la participación de Loreto Carvajal y Alfonso Urresti, que estuvieron ausentes el pasado miércoles, llegarían a los 25 apoyos y aprobarían la norma. Entonces, todo depende de la postura de Calisto, que de oponerse podría hacer que se vuelva a empatar y siendo tercer empate se termina desechando la indicación. La senadora DC y jefa del Comité Unidos, Yanna Proboste, enrostró a las derechas que ganó las elecciones prometiendo combatir el crimen organizado y se opone a esta propuesta.
4: La derecha, que hoy es gobierno y que además ganó prometiendo combatir el crimen organizado, hoy se niega a esta iniciativa y tiene que decidir, ¿le pegamos al crimen organizado donde más le duele, en el patrimonio, o seguimos protegiendo el secreto bancario con empates?
3: Si la iniciativa llega a avanzar en los términos en que está escrita en el proyecto de inteligencia económica, saldrá en Congreso en tres supuestos: operaciones sospechosas de personas jurídicas, funcionarios públicos o denuncias que hagan los propios bancos.
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6: Buenos días, amigos de Bio Bio. Aquí desde Puente Alto, sector Bajo de Mena, informando que por la calle Acceso Sur hay mucha neblina. Hay bastante neblina para quienes circulan a esta hora por este sector, para que tengan precaución porque la visibilidad es baja. Buenos días.
1: 6 de la mañana, 20 minutos.
2: Muchos auditores se comunican con Bio Bio en estos instantes. Uno de ellos dice que un camión de Coca-Cola, a este camión se le cayó su carga en una curva de entrada a la autopista del Sol, la ruta 78, en dirección a la costa. Al ser una pista, está generando taco y hay muchos autos atrapados en esa entrada a la autopista. No hay ningún vehículo de emergencia, ni de la autopista 78, como tampoco de Vespucio Sur. Efectivamente, uno de nuestros auditores nos había comentado que entrando desde Vespucio hacia la autopista 78, la que une Santiago con San Antonio, en la curva, recordemos que ahí hay un trébol, se le cayó la carga a este camión. Es un camión de Coca-Cola y por lo tanto hay un taco enorme. Los autos llegan a ese lugar y se encuentran atrapados como una telaraña. Ahí se quedan. Eso es lo que está ocurriendo en estos instantes en el acceso a la ruta 78 desde Américo Vespucio. Y también recordemos que auditores nos han señalado que hay muchísima neblina en distintos sectores de la zona sur de Santiago. Maneje con precaución a esta hora. Las últimas cifras macroeconómicas no han sido muy alentadoras, por eso el mercado tiene los ojos puestos en el IPC de mayo, que podría ser más moderado, pero aún así con un panorama general lejos de la meta del Banco Central.
7: Las expectativas para el IPC del quinto mes del año se observan más moderadas a propósito de que no se sentirán tan fuertes los efectos del alza en los combustibles como sí ocurrió en abril y marzo respectivamente. Para mayo, las estimaciones del mercado se concentran en una variación mensual que fluctuaría entre 0,3 y 0,5%. Aunque es una alza más acotada, aún así la inflación anual estaría por sobre el 4%, es decir,

0: lejos de la meta del Banco Central. Rodrigo Montero, decano de la Facultad de Administración y Negocios de la Universidad Autónoma, señaló que el estancamiento en crecimiento aún no es argumento suficiente para bajar la TPM, mientras que Manuel y Santos abordó en qué caso el espacio para recortes se acota aún más.
1: Está por ahora descartado en un contexto en donde los precios están alejados de la meta, 4,2% versus el 3%.
2: Si se filtra con más fuerza a servicios, arriendos o componentes más persistentes, el margen para recortar tasas se reduce.
0: Recordemos que la TPM se ha mantenido en un 4,5% desde su último recorte de 25 puntos base en diciembre de 2025.
3: 6 de la mañana, 22 minutos.
4: El ministro de Vivienda, Iván Poduje, entregó nuevos detalles del subsidio a la vivienda para la clase media, que permitirá acceder a unidades de hasta 4.000 unidades de fomento.
5: Un nuevo impulso al acceso a la vivienda para la clase media, detalló el gobierno. El ministro de Vivienda y Urbanismo, Iván Poduje, amplió el anuncio de la creación de un cuarto tramo del subsidio DS1, que permitirá adquirir viviendas de hasta 4.000 UF, equivalentes a unos 144 millones de pesos, casi duplicando el límite actual. La autoridad señaló que muchas familias quedan fuera del sistema por no acceder ni a subsidios ni a créditos bancarios.
6: Va a permitir que muchas personas que hoy día tienen demasiada plata para el Estado, muy poca plata para los bancos, puedan acceder a crédito hasta 4.000 UF con un 10% de pie.
5: El nuevo beneficio contempla un aporte estatal de 400 UF, cerca de 14,4 millones de pesos, para complementar el crédito hipotecario o amortizar el valor de la propiedad. Además, exigirá un ahorro mínimo de 200 UF, equivalente a unos 7,2 millones de pesos. El beneficio se complementa con otro anuncio realizado por el Banco Estado, que contempla un financiamiento especial para 12.000 viviendas en los próximos 2 meses, a través del mecanismo del Fondo de Garantías Especiales, que permite acceder a tasas desde 3,1% con hasta el 90% de financiamiento para viviendas de 4.000 UF. Las bases y fechas de postulación se espera que se publiquen en las próximas semanas.
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3: 6 de la mañana, 24 minutos.
4: Los ministros de la Corte de Apelaciones de Santiago buscan que se les otorgue el beneficio de utilizar las vías exclusivas, al igual que los ministros del Máximo Tribunal de Justicia, por razones de logística, según dijeron.
9: La solicitud presentada por ministros de la Corte de Apelaciones de Santiago para poder circular por vías exclusivas abrió una discusión sobre la conveniencia de extender este tipo de autorizaciones a autoridades judiciales. Consultada sobre la materia, la presidenta de la Corte Suprema, Gloria Ana Chevesich, aseguró en conversación con Radio Bío Bío en Valdivia que no tenía conocimiento de una petición para permitir que los ministros de la Corte Capitalina utilicen las vías exclusivas de Santiago en su totalidad, más sí de un perímetro restringido al Palacio de Tribunales. Además, indicó que cualquier requerimiento de esa naturaleza corresponde ser evaluado por la Autoridad de Transportes.
10: Esto me parece plenamente atendible, pero no tenía conocimiento que hayan pedido para poder conducirse por las vías exclusivas en la ciudad de Santiago. Eso no está en mi conocimiento.
9: Pese a ello, la propuesta generó cuestionamientos desde el ámbito académico. El profesor de Derecho de la Universidad Diego Portales, Cristian Riego, sostuvo que este tipo de iniciativas reflejan una cultura de privilegios dentro de los tribunales superiores y pueden afectar la imagen del Poder Judicial ante la ciudadanía. La discusión se mantiene abierta y enfrenta argumentos vinculados a la seguridad y operatividad de determinadas autoridades con críticas relacionadas con la igualdad ante la ley, ante las normas de tránsito y la percepción de privilegios asociados al cargo.
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3: 6 de la mañana, 26 minutos.
4: La bancada de diputados de la UDI confirmó que votará a favor de la acusación constitucional en contra del exministro de Hacienda, Nicolás Grau.
5: La acusación constitucional impulsada por el Partido Nacional Libertario y Republicanos contra el exministro Nicolás Grau continúa generando diferencias al interior del oficialismo.

0: Aunque la UDI resolvió respaldar el libelo cuando sea votado en la Cámara de Diputados, Renovación Nacional optó por esperar el texto definitivo antes de adoptar una posición. En el gremialismo señalaron que el documento contiene antecedentes suficientes para justificar su apoyo, pese a que la bancada decidió no figurar entre los patrocinadores de la iniciativa. La jefa de bancada del gremialismo, Flor Baise, afirmó que se deben establecer responsabilidades políticas, mientras que su par de RN, Diego Chalper, indicó que el texto será revisado por sus equipos jurídicos.
1: Nos hemos formado la convicción que la acusación constitucional tiene el mérito suficiente para apoyar esta acción constitucional.
2: Nosotros desde Renovación Nacional queremos ser extremadamente responsables. Vamos a esperar el escrito que se presente, entiendo, la próxima semana.
0: Con todo, las diferencias de criterio al interior de Chile Vamos generan preocupación en el bloque, donde reconocen que el peor escenario sería proyectar una imagen de división.
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4: 6:28 a.m.
5: El ministro de Justicia, Fernando Rabat, no descartó eventuales indultos a condenados por delitos de derechos humanos y de abuso contra menores, insistiendo en que cada caso debe evaluarse por separado.
6: El ministro de Justicia, Fernando Rabat, no descartó la posibilidad de otorgar indultos a personas condenadas por violaciones a los derechos humanos o por delitos sexuales contra menores. La autoridad explicó que cada solicitud debe ser analizada de manera individual y que una eventual decisión dependerá de las circunstancias particulares de cada caso, así como de sus antecedentes. Rabat dijo que factores como el estado de salud del condenado, informes de gendarmería o consideraciones de interés social pueden formar parte de la evaluación. Las reacciones no tardaron en llegar. Sin embargo, la propia autoridad aseguró que la controversia se originó por la forma en que fueron editados sus dichos y no por el contenido de estos. En ese sentido, reiteró que cualquier decisión sobre los indultos está sujeta al análisis de los antecedentes de cada caso.
7: Mis declaraciones no deben haber generado ningún tipo de revuelo. Lo que generó revuelo fue una edición de mis declaraciones que es algo que no corresponde. Mis respuestas son muy claras. Toda decisión de indulto se va a adoptar conforme al mérito de los antecedentes que existan en la carpeta.
6: La controversia instaló nuevamente el debate sobre los límites de la facultad presidencial de conceder indultos. A propósito, este sábado, la Mesa de Derechos Humanos convocó a una marcha para solicitar el rechazo de estas medidas.
4: 6:29 a.m.
5: El gobierno concretó un nuevo operativo de expulsión y sacó del país a 45 ciudadanos colombianos y dominicanos. Se trata del cuarto vuelo realizado durante la administración de José Antonio Kast, en una jornada que el Ejecutivo aprovechó para destacar los avances de su estrategia migratoria y marcar diferencias con la gestión anterior.
8: El gobierno anotó este viernes un nuevo hito en su agenda migratoria. Un avión de la Fuerza Aérea trasladó a 45 extranjeros expulsados del país en el cuarto operativo de estas características realizado desde la llegada de José Antonio Kast a La Moneda. El vuelo incluyó a 34 ciudadanos colombianos y 11 dominicanos, algunos de ellos por infracciones a la legislación migratoria y otros con antecedentes o condenas por distintos delitos. Con este operativo, el Ejecutivo asegura haber superado las 570 expulsiones materializadas desde el inicio de la actual administración. Al respecto, el subsecretario del Interior, Máximo Pavés, defendió los resultados alcanzados por la gestión del presidente Kast y destacó que, a diferencia de lo ocurrido a esta misma altura del primer año de gobierno de Gabriel Boric, hoy ya se han concretado 4 vuelos de expulsión.
9: Dar cuenta de la capacidad que ha mostrado el gobierno, la decisión respecto de ordenar la casa, reimpulsar los compromisos en materia de reordenamiento migratorio, lo que nos permite afianzar y reforzar la sensación de seguridad.
8: Desde el gobierno insistieron en que las expulsiones seguirán aumentando durante los próximos meses, un escenario que a juicio del Ejecutivo da cuenta de los primeros resultados de una agenda que La Moneda busca convertir en uno de los sellos de la administración Kast.
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4: 6:31 a.m.
5: En el Juzgado de Garantía de Valparaíso se llevó a cabo una audiencia a solicitud de la defensa de la senadora Camila Flores en el marco de la investigación en su contra por un presunto delito de fraude al fisco.
10: finalizó la audiencia entre el Ministerio Público y la defensa de la senadora Camila Flores en el marco del denominado caso Cuota Flores. En específico, el abogado defensor Luis Masferrer solicitó la instancia para poner término y limitar el secreto de las piezas de investigación. En simple, tener acceso a la carpeta investigativa donde se le acusa de fraude al fisco. En ese sentido, según pudo conocer la radio, la defensa logró una resolución favorable y tendrá acceso a parte de la investigación, hasta ahora deformalizada, del Ministerio Público. A la salida del tribunal porteño, el abogado Masferrer reiteró la inocencia de la exdiputada y actual senadora de Renovación Nacional. Además, consultado por la injerencia de Percy Marín en la causa contra la senadora Flores, el defensor apuntó a que la Fiscalía debe responder por dicho cuestionamiento.
11: Vamos avanzando, muy bien. No le puedo indicar nada porque la causa, como lo señalé, es reservada, es secreta.
10: Sin fecha para una próxima audiencia, la Fiscalía continúa con sus diligencias respecto a la acusación contra la senadora Camila Flores, mientras que su defensa podrá tener acceso a la carpeta investigativa. Desde la región de Valparaíso, Bio Bio, la radio.
12: 6:32.
5: Luego del enfrentamiento entre carabineros e inspectores de seguridad de la Municipalidad de Santiago, distintos alcaldes emplazaron al gobierno a avanzar en la ley de seguridad municipal. La situación terminó con una denuncia ante el Ministerio Público.
13: La bochornosa situación que se vivió en un procedimiento policial en la comuna de Santiago dejó una serie de interrogantes respecto a las coordinaciones entre carabineros y los inspectores de seguridad. El jueves por la noche, una mujer se acercó a carabineros acusando que un inspector la habría amenazado. Las supuestas amenazas del inspector municipal hacia la mujer provocaron una denuncia en la fiscalía para investigar un presunto ocultamiento de identidad y la oposición del sujeto ante el actuar policial. El alcalde de Cerro Navia, Mauro Tamayo, emplazó al gobierno a retomar su promesa de campaña de reforzar la seguridad nacional, asegurando que la ley de seguridad nacional es sumamente relevante para evitar situaciones similares a la de ayer. La situación conformó una nueva crítica para el Ejecutivo. El alcalde de Cerro Navia, Mauro Tamayo, emplazó al gobierno a retomar su promesa de campaña de reforzar la seguridad nacional, asegurando que la ley de seguridad nacional es sumamente relevante para evitar situaciones similares a la de ayer.
14: El gobierno que venía a mejorar la seguridad se ha quedado solo en el discurso y en pocas acciones. Es clave para dejar estos espacios grises que solo provocan confusión, que provocan duplicidad de funciones y por tanto, un actuar que no favorece el combate en contra del crimen.
13: Desde la Subsecretaría de Prevención del Delito esclarecieron que el nuevo reglamento está a puertas de entrar a la Contraloría.
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15: Muy buenos días, Radio Bio Bio. En el sector de saliendo de Talagante, en el sector San Luis hay un choque aparentemente y está cortada la vía desde Talagante hacia Santiago, camino antiguo hacia Santiago. Así que tomen alternativas, los que están saliendo de Talagante van a tener que irse por Peñaflor. Así que les aviso a todos los conductores hoy en la mañana. Que tengan buen día.
12: 6:35.
5: El grupo CAP vendió la siderúrgica Huachipato a Acero Sasa por $130 millones. El nuevo propietario espera que en el año 2028 entre en funcionamiento el laminador, generando cerca de 200 empleos.
16: Según el hecho esencial publicado en la Comisión para el Mercado Financiero, se concretó la venta de Huachipato por parte del grupo CAP a Aceros ASA por un monto de $130 millones. En conversación con BioBio, el CEO del grupo CAP, Nicolás Burr, reconoció que las negociaciones con ASA fueron intensas, que duraron más de un año, y se espera que esta venta solo comprometa los activos destinados a la producción de acero, es decir, 91 hectáreas, quedando las restantes más de 350 para proyectos inmobiliarios y portuarios, entre otros.
17: De precio son $130 millones, de los cuales hay una parte que es pago en especies, considera un 15% participación en la compañía combinada.
16: Recordemos que según el hecho esencial firmado por el CEO del grupo CAP, Nicolás Burr, la venta se concretó en $130 millones, lejos de la valorización que informó la misma empresa en un comunicado de $484 millones. En dicho comunicado se informa de la inversión proyectada que no estaría a cargo del grupo CAP, entre ellos la construcción de un alto horno eléctrico. Esto sería responsabilidad de ASA llevar adelante dicha inversión, lo que todavía está en estudio.
12: 6:36.
5: Vamos a hacer un pequeño alto, luego tendremos información del deporte y un completo panorama internacional.
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7: 6 de la mañana, 38 minutos.
8: Hoy, desde las 13 horas con 45 minutos, la selección chilena masculina de fútbol se mide ante Portugal en el primero de los dos partidos amistosos de fecha FIFA que jugará en Europa el equipo dirigido por Nicolás Córdoba. En la previa del partido, el DT interino del combinado chileno aseguró que Manuel Pellegrini es el indicado para asumir en la banca chilena. En el fútbol local, Coquimbo Unido venció por 2-1 Deportes Concepción y se clasificó a las semifinales de la Copa de la Liga. Con este resultado, Colo Colo, que se mide el domingo ante Huachipato, quedó eliminado de este torneo. El deporte con Felipe Espina.
9: La selección chilena masculina de fútbol juega hoy desde las 13:45 ante Portugal, el primero de los dos amistosos de fecha FIFA antes del inicio de la Copa del Mundo que comienza el próximo jueves 11 de junio. El DT de La Roja, Nicolás Córdoba, valoró la importancia de este tipo de partidos.
10: Es que estos son los partidos que se necesitan forzar, jugarlos para adquirir ese crecimiento que tiene que ser de alguna manera inducido, porque hay que tratar de, y que siempre lo conversamos con Felipe, tratar de jugar la mayor cantidad de partidos internacionales.
9: En el fútbol femenino, la selección chilena cayó por 2-1 ante Ecuador y quedó sin opciones de clasificar a la Copa del Mundo de Brasil 2027. Fernanda Pinilla, defensora de La Roja, lamentó la eliminación.
11: No, con mucha desilusión, la verdad, estábamos todas bien, bien ilusionadas. Lo conversábamos, era para muchas un poquito de la redención del Mundial pasado. Y nada, queríamos mucho disfrutar este momento, darle un triunfo a la gente, agradecida de todo el marco público que llegó, alentarnos, pero nada, la verdad es que estamos bastante dolidas y ya, bueno, habrá que pensar en lo que se venga más adelante.
9: En el terreno local, Coquimbo Unido venció por 2-1 a Deportes Concepción y se clasificó a las semifinales de la Copa de la Liga. Con este resultado, Colo Colo, que juega el domingo ante Huachipato, quedó eliminado de este certamen. En los partidos de hoy, a partir de las 18 horas, Ñublense se mide ante Universidad de Concepción y Universidad Católica recibe a Cobresal en la definición del Grupo B, que es liderado por Ñublense con 11 unidades, 3 más que la UC, que llega en el segundo lugar con 8 puntos. En otros deportes, los tenistas Alexander Zverev y Flavio Cobolli jugarán este domingo la final de Roland Garros. Ambos buscarán el primer título de Grand Slam de sus carreras. Zverev, 3 en el mundo, llegó a la final tras vencer en 4 sets al checo Jakub Menšík, mientras Cobolli avanzó sin jugar debido al retiro por un virus de su rival en la semifinal, el también italiano Matteo Arnaldi. En las damas, la final la disputan hoy, desde las 9 de la mañana, la polaca Maja Swalinka y la rusa Mira Andreyeva. En la Fórmula 1, en tanto, hoy desde las 10 de la mañana se disputa la clasificación del Gran Premio de Mónaco, sexta fecha de la temporada. El actual líder del Mundial de Pilotos, el italiano Kimi Antonelli, aseguró que por ahora no piensa en la opción de conseguir el primer título de su carrera.
12: No estoy pensando en ganar el campeonato, solo quiero disfrutar conduciendo tanto como puedo. Intento dar lo mejor de mí y mejorar cada día. Después veremos hasta dónde llegar.

0: haremos, pero ahora solo quiero disfrutar cada fin de semana.
1: El Gran Premio en el Principado está programado para este domingo a partir de las 9 de la mañana.
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3: 6:42 a.m.
4: El presidente de Estados Unidos, Donald Trump, dijo en una entrevista con NBC News que Irán aún no ha aceptado un acuerdo para poner fin a la guerra porque sus líderes son fuertes y orgullosos, aunque aseguró que eventualmente no tienen otra opción que negociar con Washington. Son fuertes, orgullosos, hay cosas que nunca pensaron que harían y que tendrán que hacer. No tienen otra opción y lleva un tiempo, afirmó Trump a la periodista de NBC News, Kristen Welker, al referirse a las conversaciones entre ambos países. Según NBC News, el mandatario defendió el ritmo de las negociaciones y rechazó las críticas de quienes le exigen una solución rápida al conflicto que esta semana entró en su cuarto mes. Trump comparó la situación con la guerra de Vietnam y sostuvo que resolver una confrontación de esta magnitud requiere tiempo. El presidente, como en ocasiones anteriores, aseguró que Estados Unidos destruyó gran parte de la capacidad militar iraní, incluidas fábricas de drones, plataformas de lanzamiento y centros de producción de misiles. El acuerdo entre Estados Unidos e Irán para poner fin a la guerra depende de que el presidente estadounidense Donald Trump acepte liberar 24.000 millones de dólares en fondos iraníes congelados, declaró un alto dirigente de la República Islámica a la CNN. Las negociaciones están estancadas y Trump debe desbloquear la situación, explicó Mohsen Rezaei, asesor militar del líder supremo, el ayatolá Mojtaba Jamenei, en una entrevista con la cadena estadounidense en Teherán. Rezaei insistió en que la pelota está ahora en el tejado de Trump. Según CNN, Irán ha exigido a Estados Unidos la liberación de 12.000 millones de dólares tan pronto como se firme un acuerdo y otros 12.000 millones en una fase posterior. La Casa Blanca es escéptica, dado que teme que descongelar fondos en una etapa temprana le haga perder una herramienta de presión sobre la República Islámica más adelante. El presidente del Líbano, Yosef Aoun, acusó en una entrevista al gobierno de Irán de usar su país como moneda de cambio en sus negociaciones con Estados Unidos y aseguró que Israel y la milicia chiita libanesa Hezbollah no tienen más remedio que sentarse a negociar una salida al conflicto porque nunca lograrán los objetivos que persiguen. No les corresponde interferir en nuestro país, dijo Aoun sobre el gobierno de los ayatolá en una entrevista concedida a la periodista Christiane Amanpour de la cadena CNN. Están matando a nuestra gente y destruyendo nuestros hogares. Están utilizando el Líbano como moneda de cambio en sus negociaciones con Estados Unidos. Es inaceptable, afirmó el político maronita. El ejército israelí confirmó hoy un ataque mortal de su fuerza aérea contra un vehículo en el sur del Líbano, en el que viajaban dos oficiales y un soldado del ejército libanés que, afirma, estaba dirigido contra Hezbollah. Según un comunicado castrense, el vehículo fue detectado moviéndose de forma sospechosa en las inmediaciones de la localidad de Tebnit, dentro de lo que los militares describen como una zona de combate activa, previamente evacuada, y donde, según su versión, existían indicios de actividad del grupo chiita Hezbollah. El ejército israelí afirmó que el ataque se produjo tras la identificación del vehículo y ante la amenaza concreta de fuego contra sus tropas desplegadas en la zona, añadiendo que la operación iba dirigida contra Hezbollah y no contra el ejército libanés. Las fuerzas de defensa de Israel están investigando el incidente y se extraerán las lecciones pertinentes, concluye el comunicado. El Comando Central de Estados Unidos informó que sus fuerzas derribaron 4 drones iraníes lanzados hacia el estrecho de Hormuz al considerar que representaban una amenaza inmediata para la navegación comercial en la zona. Según el mando militar estadounidense, tras interceptar los aparatos, las fuerzas de Estados Unidos atacaron instalaciones de radar de vigilancia costera iraníes ubicadas en Goruk y en la isla de Kens, para impedir

así a la guerra. El presidente ruso rechazó la propuesta de Zelensky, que le planteó en una carta abierta celebrar negociaciones directas en un tercer país. Por ahora, no le veo sentido, dijo Putin de manera tajante durante el plenario del Foro Económico Internacional de San Petersburgo, al tiempo que tachó de grosero el estilo epistolar elegido por Zelensky. Putin admitió haber hojeado el contenido de la carta y aseguró que su impresión no es crear las condiciones para que tenga lugar una reunión entre líderes, sino todo lo contrario, hacerlo imposible. Insistió en que este tipo de reuniones para negociar carecen de sentido, ya que lo importante, en su opinión, es lograr un acuerdo definitivo que perdure en el tiempo. Las autoridades de San Petersburgo ordenaron por primera vez en toda la guerra a los habitantes de la segunda ciudad rusa que no salgan de sus casas tras un nuevo ataque masivo ucraniano con drones. Permanezcan en sus casas y no salgan a la calle, escribió Alexander Beglov, gobernador de la antigua capital zarista, en su canal de Telegram. Ucrania ya lanzó un ataque masivo contra la urbe el día miércoles, coincidiendo con el comienzo del Foro Económico Internacional de San Petersburgo, presidido por Vladimir Putin. Por este motivo, los usuarios se quejaron de continuos cortes en el servicio de Internet. A su vez, el gobernador de la adyacente región de Leningrado, Alexander Drozdenko, informó sobre el derribo de 141 drones durante la noche, sin precisar los daños personales y materiales causados. Según el canal de Telegram Astra, los aparatos no tripulados enemigos golpearon el Instituto de Tecnología Térmica en la localidad de Lomonosov, vinculada con la fabricación de armamento submarino. Una refinería en Peterhof, localidad famosa por el Palacio de Pedro I, y un edificio de la Academia de Cadetes de la Armada en el puerto báltico de Kronstadt. Y también se informa que el presidente ucraniano Volodymyr Zelensky reportó hoy sábado exitosos ataques en las regiones rusas de San Petersburgo y Kronostar que habrían afectado arsenales de la marina enemiga y un depósito de petróleo. Y advirtió que todo acto de injusticia contra Ucrania tendrá respuesta, dijo. Esta guerra tiene que terminar, pero el líder ruso quiere seguir peleando. Por eso las acciones ucranianas responden a la agresión, dijo esta mañana Zelensky en su cuenta de X. En la noche anterior, nuestros drones superaron una distancia de cerca de 1,000 kilómetros hasta la región de San Petersburgo, hasta los arsenales de la marina de guerra enemiga y de la base de Kronstadt. También superaron 500 kilómetros hasta la región de Krasnodar y golpearon un depósito de petróleo, dijo Zelensky, y calificó estas acciones como resultados importantes de las fuerzas ucranianas y agradeció a sus soldados por su precisión. Rusia tiene que terminar la guerra y todo ataque a la vida. Cada forma de injusticia tendrá una respuesta justa. Agradezco a nuestros guerreros por su precisión, dijo Zelensky. Y a propósito de un dron marino que explotó ayer en el puerto rumano de Constanza, en el Mar Negro, este dron sería ucraniano. Esto fue publicado por el canal de noticias de Rumania, Digi24. El Ministerio de Defensa rumano confirmó que el dron descubierto en el puerto civil de Constanza se autodetonó alrededor de las 10:30 de la mañana de ayer sin causar víctimas. Y añadió que el dron es del tipo utilizado en la guerra de Ucrania y que no pertenece al equipamiento del ejército rumano. Tras la explosión fueron desplegados 80 efectivos de la inspección de situaciones de emergencia. Durante una conferencia de prensa, Raed Arafat, jefe del Departamento de Situaciones de Emergencia, precisó que este dron había sido detectado cerca de las 6 de la mañana. La Marina ucraniana reconoció que uno de sus drones marítimos perdió el control y acabó junto a las costas de Rumanía y atribuyó el incidente que causó la explosión del dron en este puerto de Constanza a interferencias electrónicas de origen ruso. El presidente ruso Vladimir Putin destacó que el aumento del precio del petróleo debido a la guerra en Irán se está reflejando positivamente en los ingresos de las arcas rusas.
el precio de

0: Nuestro petróleo está subiendo, por supuesto, y ello se refleja en el presupuesto y esto es positivo, señaló el mandatario ruso durante el plenario del Foro Económico de San Petersburgo. Al mismo tiempo, el mandatario ruso advirtió que en estos momentos Rusia prioriza la estabilidad de su economía y diversificar sus ingresos, y que el alto precio del crudo también impulsa la inflación. Tenemos más detalles con Florencia Ángeles, de Radio Francia Internacional.
1: El presidente de Rusia, Vladimir Putin, descartó que la economía de su país esté colapsada, como afirman sus críticos, y enfatizó que las naciones emergentes del BRICS, acrónimo de Brasil, Rusia, India, China y Sudáfrica, están ya superando a las del G7.
2: Sí, por supuesto, escuchamos críticas de todos lados de que todo se ha derrumbado, pero hemos bajado al mismo nivel en el que los países de la zona euro han estado creciendo durante los últimos años.
1: Desde el Foro Económico de San Petersburgo, que algunos llaman el Davos ruso, por su convocatoria a líderes empresariales de todo el mundo, Putin criticó las sanciones impuestas a Moscú y la congelación de activos decidida por Occidente, que dijo terminó afectando la confianza en sus propias monedas. Asimismo, subrayó que en un contexto tenso y difícil, Rusia ha reforzado su soberanía, ampliando su círculo de socios comerciales. La economía rusa se encuentra en una situación delicada derivada de la invasión a Ucrania y de las sanciones occidentales, que han llevado a que su Producto Interno Bruto se haya contractado en 0.2% en el primer trimestre de este año, situación nunca antes vista en los últimos 3 años. Y su déficit presupuestario se cifra en 80 mil millones de dólares en los primeros 4 meses de este 2026, equivalente al 2.5% de su PIB.
3: Faltan 6 minutos para las 7 de la mañana.
0: Los 21 petroestados de la alianza OPEP+, liderados por Arabia Saudita y Rusia, evalúan mañana posibles ajustes de sus niveles de producción de crudo a corto y mediano plazo en medio de un mercado perturbado por el persistente bloqueo del Estrecho de Hormuz. Las decisiones serán adoptadas previsiblemente en diferentes reuniones telemáticas el mismo día, según informaron fuentes de la Organización de Países de Exportadores de Petróleo, OPEP, con sede en Viena. Por un lado, se espera que el grupo de 7 países que lleva un año abriendo paulatinamente los grifos, las llaves, con aumentos moderados y mensuales de bombeo, apruebe un nuevo incremento para julio, similar al sancionado hace un mes de 188 mil barriles diarios que entró en vigor el 1 de junio, al menos sobre el papel. El primer ministro de Armenia, Nikol Pashinyan, cerró con un multitudinario mitin la campaña electoral más tensa que se recuerda en la corta historia del país caucásico debido a las presiones de Rusia, que se opone tanto a su reelección como a su acercamiento a la Unión Europea. Durante el acto, el último antes de las elecciones legislativas de este próximo domingo, Pashinyan, cuya elección es apoyada por Estados Unidos y la Unión Europea, llamó a los armenios a poner de rodillas a aquellos que trabajan para potencias extranjeras y oligarcas. El líder armenio, que llegó al poder en la Revolución del Terciopelo de 2018, propone hacer la paz con Azerbaiyán y Turquía, adaptarse a la nueva realidad regional y contribuir a que Armenia se convierta en un cruce de caminos para la paz en el Cáucaso Sur. Tenemos detalles con Aida Palau, de Radio Francia Internacional.
4: En total, 19 fuerzas políticas se presentan, 17 partidos y 2 alianzas. Estos comicios son determinantes para el futuro del país, que gobierna Pashinyan desde hace 8 años tras la revolución de terciopelo que lo llevó al poder. Frente a él, personalidades ligadas al antiguo régimen, como el expresidente Robert Kocharyan o el oligarca Samuel Karapetian. Si el primer ministro consigue un tercer mandato, los armenios confirmarán el giro prooccidental de este pequeño país del Cáucaso Sur, de tan solo 3 millones de habitantes y ex República Soviética. La oposición armenia acusa al gobierno de una normalización de las relaciones con Azerbaiyán por el conflicto en la región del Karabaj, en detrimento de los intereses nacionales, así como de un acercamiento con la Unión Europea que puede perjudicar, dicen, los lazos históricos entre Ereván y Moscú. Pero los armenios parece que ya han decidido su futuro. Según un sondeo de febrero pasado, el 72% quiere adherir a la Unión Europea, con la que ya se ha firmado un acuerdo de asociación estratégica.
3: Faltan 3 minutos para las 7 de la mañana.
0: El jefe del Estado Mayor de la Defensa del Reino Unido, Richard Kinnington, alertó de que el país afronta el periodo de mayor riesgo desde la Guerra Fría y defendió un aumento de la inversión militar para combatir amenazas.

amenazas cada vez más complejas como las que plantea Rusia. En mis 35 años de carrera, este es el periodo más peligroso que he conocido, afirma Ninton en una entrevista con la BBC. Es importante que reforcemos la capacidad y grado de preparación de nuestras Fuerzas Armadas junto a nuestros aliados para disuadir a los adversarios, añadió. El Papa León XIV se reunirá con víctimas de abusos sexuales por parte de miembros de la Iglesia Católica durante su viaje a España, desde hoy sábado hasta el 12 de junio, sin especificar qué día será, según informó la oficina de prensa del Vaticano. Se explicó que la reunión ha sido organizada por la Iglesia Española sin dar más detalles y que más información podrá llegar tras el encuentro del pontífice estadounidense con las víctimas y en el respeto de su voluntad y privacidad. El ministro belga de Defensa, Theo Franken, reaccionó a los disturbios registrados en Bruselas durante una protesta contra una reforma educativa que acabaron con 24 detenidos, sugiriendo la creación de campamentos militares para reeducar a jóvenes delincuentes. Lo que ocurrió en Bruselas es una auténtica vergüenza. Siempre el mismo núcleo duro de alborotadores y vándalos. Todo el mundo está harto, pero parece que no pasa nada. Tiene que haber campamentos de entrenamiento para estos jóvenes delincuentes. La reeducación es urgente. Defensa está preparada para ayudar si se desea, escribió este nacionalista flamenco conservador en X. La justicia francesa abrió una investigación por torturas y crímenes de guerra en relación con el trato que se dio a los miembros de la flotilla para Gaza por parte de las autoridades de Israel, a donde fueron conducidos tras ser interceptados en aguas internacionales. Fuentes de la Fiscalía Nacional Antiterrorista de Francia indicaron que la investigación preliminar se ha lanzado a partir de los elementos que le trasladó el Ministerio de Relaciones Exteriores. El objetivo es aclarar si los miembros de la flotilla fueron víctimas de torturas, de acuerdo con la definición de la Convención de Nueva York del 10 de diciembre de 1984 y de crímenes de guerra. Bernadette Chirac, viuda del expresidente francés Jacques Chirac, falleció a los 93 años, según informó su familia a la prensa local. Nacida en París el 18 de mayo de 1933 como Bernadette Chaudron de Courcelles, fue una destacada figura política y pública, vinculada durante décadas a la vida institucional de Francia. Reconocida por su fuerte carácter, su participación activa en campañas electorales y su constante presencia en la vida pública, Bernadette Chirac destacó tanto por su labor institucional como por mantener un perfil propio dentro del entorno de los Chirac, consolidándose como una figura emblemática de la política y la sociedad francesa del siglo XX y principios del siglo XXI. Formada en el Instituto de Estudios Políticos de París y especializada en arqueología, Bernadette Chirac inició su actividad política en 1971 como concejala municipal de Sagan, en Corrèze, y en 1979 se convirtió en la primera mujer en acceder al Parlamento departamental de ese departamento. El líder norcoreano Kim Jong-un inspeccionó un navío de guerra y subrayó la importancia de contar con una marina con capacidad para armamento nuclear, reveló hoy la agencia oficial norcoreana KCNA, antes de la visita al hermético país del presidente de China, Xi Jinping, el próximo lunes. Acompañada de su hija, Kim Yusai, cada vez más vista como sucesora, el mandatario visitó el pasado jueves el destructor Kang Jeon de la Armada Norcoreana durante el inicio de sus pruebas de evaluación. Kim destacó la importancia de un fortalecimiento rápido de las fuerzas navales norcoreanas para dotarlas de capacidades de disuasión en la guerra nuclear y poder infligir golpes fatales al enemigo en cualquier momento, tanto bajo el agua como en la superficie. Expresidentes iberoamericanos del grupo IDEA, como el español José María Aznar, el mexicano Felipe Calderón y el colombiano Álvaro Uribe, pidieron usar la jurisdicción universal para investigar al gobierno de Nicaragua al acusarlo de crímenes de guerra de lesa humanidad por su responsabilidad en la muerte del líder indígena Brooklyn Rivera. Exiliados en Estados Unidos crearon la Cámara Nacional de Comercio Cubano-Americana para invertir en la isla cuando sea libre, ante la actual presión del presidente Donald Trump a La Habana, con un plan que fomentará la inmigración occidental y la restauración de la bolsa de valores.
empresarios cubanos en Miami, presididos por el publicista y

0: Gente de Bienes Raíces, Juan Omar Sixto, fundaron la organización con una visión de una futura Cuba que sea libre y democrática, con garantías legales para el comercio, según el sitio web oficial disponible. El presidente de Cuba, Miguel Díaz-Canel, da por hecho que habrá hoteles en la isla que tendrán que operar y asegura que estudian distintas modalidades de negocio con cubanos que quieran invertir y administrarlos y personas de otros países o entidades que no tienen cuentas ni dependencia de Estados Unidos. Lo dijo en una entrevista con el medio digital español eldiario.es. Ayer se cumplió el plazo dado por el gobierno de Estados Unidos a las empresas extranjeras para deshacer sus lazos económicos y empresariales con Cuba y las empresas del conglomerado de las Fuerzas Armadas Revolucionarias GAESA si no quieren enfrentarse con represalias. Los peruanos entraron en un periodo de reflexión con miras a la segunda vuelta de las elecciones presidenciales que se disputarán mañana domingo entre la derechista Keiko Fujimori y el izquierdista Roberto Sánchez. El lunes comenzaron a entrar en vigor las restricciones que ordena la ley nacional, entre ellas la difusión de encuestas por medios de comunicación vigente a nivel nacional desde este día. Sin embargo, estos sondeos se realizan de manera privada y trascienden a las redes sociales, por lo que el día jueves se señaló que los dos candidatos mantienen un empate técnico, aunque Sánchez ha logrado una ligera ventaja sobre Fujimori. Desde Lima nos informa el corresponsal de Radio Francia Internacional, Carlos Noriega.
1: Los peruanos llegan a la elección presidencial de este domingo entre la derechista Keiko Fujimori y el izquierdista Roberto Sánchez, entre la polarización y la resignación de votar por el mal menor. De un lado, el miedo al comunismo levantado contra el candidato de la izquierda, y del otro, el temor al retorno del autoritarismo fujimorista que gobernó en los años 90, juegan un papel central en la decisión de los electores, como pudo comprobar el RFI en la capital peruana. Araceli, estudiante.
2: Voto por Keiko, porque ella es la mejor opción que pueda haber, porque estoy en contra del comunismo.
1: Daniel, vigilante en una galería comercial, comparte esa postura.
3: Por Keiko, porque hay que darle una oportunidad, porque en realidad los comunistas no dejó nada bueno en el mundo.
1: Gladys, vendedor en un mercado, vota por el candidato de la izquierda.
4: Voto por Sánchez porque considero que es la mejor opción frente a Keiko, ¿no? Que es un desastre y que ha traído una destrucción al Perú.
1: Marco, educador, lo hará en el mismo sentido.
5: Yo voy a votar por Sánchez. Aquí hay un mal mayor que es Keiko.
1: José, empleado en una tienda, es un nostálgico de la dictadura de Alberto Fujimori y por eso votará por su hija.
6: Voto por Keiko. Motivo porque su padre fue un buen ejemplo y supongo que ya no va a quedarse atrás cuando entre al gobierno.
1: La candidata de la derecha tiene su mayor respaldo en Lima. Sánchez gana en el interior del país. Desde Lima, Perú, Carlos Noriega, Radio Francia Internacional.
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8: 7:05 a.m.
0: Vamos a hacer un pequeño alto, luego ampliaremos la información respecto del hallazgo de un cadáver calcinado, desmembrado en Curacaví. También les contaremos acerca de una balacera ocurrida en una parroquia, la parroquia Divino Maestro en Rancagua. Tendremos información desde Arica. Tenemos mucha información, volvemos en un instante.
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1: 7:07 a.m.
2: Santiago en estos instantes está cubierto, está con bruma. La temperatura alcanza los 9,5 grados, la humedad está el 88%. Para Santiago se espera un día que durante la mañana va a estar cubierto con bruma, variando nublado. La tarde va a estar nublada y se espera una temperatura máxima de 15 grados. Mañana domingo Santiago va a estar nublado, variando despejado en la tarde y se espera una máxima de 20 grados. En Viña del Mar y Valparaíso, cielo cubierto, ha caído alguna llovizna esta madrugada. La temperatura es de 12 grados, la humedad es del 88%. En Viña del Mar y Valparaíso, durante la mañana se espera un día que va a estar cubierto, en la tarde va a estar nublado y una temperatura máxima de 16 grados. Para mañana en Viña del Mar y Valparaíso se espera un día con nubosidad parcial en la mañana, despejado en la tarde y una máxima también mañana de 16 grados. En la ciudad de Concepción, cielo cubierto, temperatura 12 grados, humedad 88%. En Concepción se espera un día cubierto todo el día y una máxima de 14 grados. Mañana Concepción va a estar todo el día nublado y la máxima será de 13 grados.
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2: Una balacera se registró al interior de una parroquia en Rancagua, en la región de O'Higgins.
4: Una de las personas que estaba en la Eucaristía, al parecer el hijo de quien estábamos celebrando la misa, ingresa al templo arrancando de dos personas que empezaron a balear dentro del templo.
2: Desmembrado y calcinado fue encontrado un cuerpo en la comuna de Curacaví. La policía investiga un posible secuestro.
5: Todas las hipótesis que tenemos hasta el momento no las descartamos en absoluto. Puede ser un secuestro. Estamos también conjuntamente en sintonía con la VIPE. Estamos tratando de ver si hay algunos secuestros en el momento.
2: 10 días hábiles dio la Contraloría al Servicio de Impuestos Internos para que explique quién los llevó a cobrar IVA a casas de apuestas ilegales.
6: Lo que creemos que hizo el director del Servicio de Impuestos Internos es un acto apartado del derecho.
7: Acá hay una prohibición expresa y además una sentencia de la Corte Suprema. Entonces creo que acá se está cometiendo un error y una ilegalidad.
2: La presidenta de la Corte Suprema, Gloria Ana Chevesich, dijo desconocer los motivos que llevaron al organismo, o sea, al Servicio de Impuestos Internos, a adoptar la medida.
8: Ahí está, pues no sé, no puedo yo cuestionarla porque no tengo conocimiento concreto de cuáles fueron los argumentos dados para los efectos de cobrar impuestos a esas actividades ilícitas.
2: Herramientas para combatir el crimen organizado y evitar que la privacidad de las personas sean vulneradas serán los principales temas que debatirán senadores en la tercera votación por el levantamiento del secreto bancario.
9: ¿Le pegamos al crimen organizado donde más le duele o seguimos protegiendo el secreto bancario con empates?
10: Si aquí algunos creen que se pueden hacer medidas intrusivas sin autorización judicial, tienen un serio problema.
2: También quieren su ventaja. Los ministros de la Corte de Apelaciones de Santiago buscan que se les otorgue el beneficio de utilizar las vías exclusivas por razones de logística.
11: Algunos funcionarios por lo menos creen que lo más importante es, digamos, conseguir estos privilegios especiales.
12: Puede ser sin duda percibido como un privilegio difícil de justificar frente a la ciudadanía.
2: En la trama bielorrusa, el Consejo de Defensa del Estado amplió su querella y apuntó contra el exdiputado Gabriel Silver por soborno y lavado de activos.
13: Evidentemente va a haber una mayor presión en términos de que el Ministerio Público puede terminar formalizando la investigación en su contra. Y de ese punto de vista yo diría que la situación para él es bastante más compleja porque va a tener un querellante empujando, ¿cierto?, por su imputación.
2: La Corte Suprema rechazó el recurso de amparo presentado por la defensa de Joaquín Lavín León y confirmó la resolución que mantuvo su prisión preventiva por los delitos de fraude al fisco.
14: Desecha la tesis de la defensa que viene sosteniendo desde que se produjo la audiencia de formalización. Por lo tanto, estamos muy conformes con la resolución de nuestro máximo tribunal.
15: Esto lo que corresponde ahora es nuevamente pedir la revisión de la medida cautelar.
2: Una querella criminal fue presentada contra el ministro de Vivienda, Iván Poduje, en el marco de la paralización y demolición de construcciones en el sector.

0: del olivar de Viña del Mar.
1: Una demolición totalmente innecesaria, lo que a nuestro juicio constituye el delito de fraude al fisco.
2: Tiene su derecho, nosotros le presentamos 4 querellas, así que vamos 4-1.
0: Pese a que no patrocinará la acusación constitucional, la UDI confirmó que apoyará en sala el libelo contra el exministro de Hacienda, Nicolás Grau. Renovación Nacional, en tanto, optó por esperar el texto definitivo.
3: Como bancada, tenemos que hacer efectiva la responsabilidad del exministro Grau, que ocultó mañosamente información sobre la deuda pública.
4: Lo que está en juego es la credibilidad de nuestras instituciones y la capacidad que tiene el Congreso.
0: Tras más de un año de negociaciones, el grupo CAP acordó la venta de Huachipato a Aceros ASA por un monto de 130 millones de dólares.
5: Biobío es una región que tiene un alto desempleo, en especial con mujeres, más de 40.000 mujeres sin empleo. Si se puede materializar una inversión de ese tamaño y relevante como esa, nosotros felices.
0: El expresidente ucraniano Volodymyr Zelensky acusó a su homólogo ruso Vladimir Putin de volver a elegir la guerra al desestimar la oferta del jefe de Estado de Ucrania para celebrar negociaciones directas. El expresidente cubano Raúl Castro asistió a un acto de homenaje por su 95 cumpleaños en La Habana, en su primera aparición pública desde que fue imputado con cargos penales en Estados Unidos. En el deporte, la selección chilena masculina de fútbol juega hoy ante Portugal en el primero de los partidos amistosos de fecha FIFA que tendrá La Roja en Europa.
6: Es que estos son los partidos que se necesitan forzar para adquirir ese crecimiento que tiene que ser de alguna manera inducido.
0: Coquimbo Unido venció a Deportes Concepción y se clasificó a las semifinales de la Copa de la Liga. Con este resultado, Colo-Colo quedó eliminado del torneo.
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8: Siete de la mañana, 15 minutos.
0: Distintas diligencias buscan esclarecer las causas tras el hallazgo de un cadáver calcinado y desmembrado en Curacaví. Desde la fiscalía no descartaron que el crimen esté relacionado con un secuestro. Tenemos detalles con Jaime Sepúlveda.
9: Preocupación existe en la comuna de Curacaví tras el hallazgo de un cadáver abandonado en la vía pública. Situación que quedó al descubierto ayer, pasada las 14 horas, por trabajadores agrícolas que advirtieron la presencia de un bulto que se estaba incendiando. Tras la llegada de los equipos de emergencia hasta camino La Aurora, la sorpresa fue mayor, ya que tras apagar el fuego encontraron un cuerpo al cual se encontraba cercenado y confirmando inmediatamente la participación de terceros en su muerte. El prefecto Ricardo Castillo, el jefe de la Brigada de Homicidios Metropolitana de la Policía de Investigaciones, señaló que la víctima corresponde a un hombre de entre 25 y 30 años, quien aún no ha sido identificado.
10: Una persona que no está identificada y que está siendo quemado. A fin de establecer las circunstancias es que en que este cuerpo llega al lugar y las circunstancias que se produce su fallecimiento.
9: En el sitio del suceso se descartó la presencia de casquillos balísticos que hagan presumir que la víctima fue asesinada en el sector. Con respecto a la motivación de este homicidio, el fiscal Eco Ernesto Navarro señaló que no se descarta que esté vinculado a un presunto secuestro.
11: Puede ser un secuestro, estamos también conjuntamente en sintonía con la DIPE, estamos tratando de ver si hay algunos secuestros en el momento o semanas anteriores que den cuenta de que se trate de esa una línea investigativa.
9: El alcalde de Curacaví, Cristian Hernández, afirmó que no solo este caso, sino otros dos que quedaron al descubierto en los sectores de Lo Prado y Zapata, llama la atención de las autoridades por el actuar del crimen organizado.
12: Estamos observando un patrón que describe que Curacaví se está convirtiendo en el patio trasero, el lugar donde el crimen organizado de Santiago está decidiendo terminar sus crímenes. Así dan cuenta las investigaciones de los últimos dos casos que conocimos a nivel nacional.
9: Hasta el minuto, y pese al avance de las diligencias, no se han registrado personas detenidas.
8: 7 de la mañana, 17 minutos.
0: Desconocidos realizaron una balacera al interior de la parroquia Divino Maestro en la ciudad de Rancagua, minutos después de finalizada una misa en el recinto religioso. En conversación con Biobío, la radio, el párroco Cristian Yadach relató los momentos difíciles que vivió la comunidad, agregando que es la primera vez que ocurre algo así en el sector. Tenemos detalles con Roberto.

0: Rojas.
1: Un homicidio frustrado ocurrió la noche de este viernes al interior de la parroquia Divino Maestro en Rancagua. Según testigos, finalizada la Eucaristía, donde se celebraba además los 30 años del vicario de la parroquia, dos sujetos ingresaron al lugar persiguiendo a un joven de 27 años de nacionalidad colombiana, disparando en contra de él, hiriéndolo en un tobillo y cadera. Según se informó, la víctima es hijo de una mujer que hace unas semanas fue asesinada a disparos en calle Rubio de la capital regional. Más detalles de lo ocurrido los entregó a la radio el párroco de la iglesia, Cristian Giadach.
2: Una de las personas que estaba en la Eucaristía, al parecer el hijo de quien estamos celebrando la misa, ingresa al templo arrancando de dos personas que empezaron a balear dentro del templo. Recibió dos disparos esa persona y esta persona herida entra a la sacristía, cierra la puerta. El antisocial empieza a golpear la puerta y al no poder ingresar, percuta cinco disparos de bala en contra de la puerta de la sacristía.
1: El alcalde de la ciudad, Raimundo Agliati, manifestó en sus redes sociales la indignación por los hechos ocurridos.
3: Conocemos además a la familia y dado lo grave de estos hechos inéditos en nuestra ciudad, el municipio también se sumará en las querellas correspondientes. Acá se ha superado todo el límite de nuestra ciudad y este tipo de violencia no lo podemos permitir.
1: Finalmente, decir que al lugar llegó personal de carabineros y la policía de investigaciones, quienes se encuentran realizando indagatorias para esclarecer los hechos. La víctima fue derivada por el SAMU al Hospital Regional Franco Ravera, encontrándose fuera de riesgo vital. En la región de O'Higgins, Bío Bío, la radio.
4: 7:19 a.m.
5: Un hombre imputado por el delito de homicidio de un menor, cuyo cuerpo fue encontrado calcinado, fue detenido por la Policía de Investigaciones. Desde Arica nos informa Andrés Bravo.
6: Tras una investigación conjunta de la Policía de Investigaciones, la Fiscalía de Arica y la Armada de Chile, fue detenido un ciudadano venezolano acusado de participar en el homicidio de un menor de 14 años cuyo cuerpo fue hallado calcinado en el sector Las Yochas en febrero de este año. Las diligencias permitieron identificar y ubicar al imputado, quien estaría vinculado a la organización criminal conocida como Tren del Coro. La captura se realizó mediante un operativo desarrollado en Caleta Camarones. El prefecto inspector José Contreras, jefe de la zona policial, se refiere a este hecho.
7: Obedece a una investigación por un homicidio de un menor de edad de 14 años ocurrido el 17 de febrero del año 2026, cuyos antecedentes dan cuenta de la participación de una estructura criminal venezolana vinculada al Tren del Coro. Se logró la detención de un sujeto venezolano, quien es indicado como el autor de dicho delito.
6: Las autoridades destacaron el trabajo coordinado entre las instituciones para esclarecer este caso de alta connotación pública. El detenido será puesto a disposición de la justicia para su control de detención y posterior formalización. En Arica, Bío Bío, la radio.
4: 7:21 a.m.
5: 18 autos resultaron dañados luego de que un fierro que colgaba en el eje Kennedy los impactara. La concesionaria Costanera Norte afirmó que el hecho se produjo a consecuencia de un camión sobredimensionado que chocó la estructura y huyó del lugar. Ante los hechos, la autopista anunció que se querellará en contra de todos quienes resultan responsables. Tenemos detalles con José Riquelme.
8: Una situación compleja se vivió en el eje Kennedy de la autopista Costanera Norte a la altura de Estoril, luego de que un fierro que se encontraba colgando dañara 18 autos que transitaban por el lugar. La estructura metálica impactó a los vehículos, generando daños de distintas consideraciones y dejando a dos personas lesionadas. Ante la incógnita del por qué el fierro se encontraba ahí, la concesionaria emitió una declaración pública donde dio a conocer que la estructura había sido impactada por un camión con sobredimensiones, el cual huyó del lugar dejando la barra colgando. En el comunicado, la autopista declaró tener identificado al autor de los hechos y afirmó que se querellará contra todos quienes resulten responsables por el hecho. Respecto a esto, la académica de la Facultad de Derecho de la Universidad del Desarrollo Isabel Wernier afirmó que el principal culpable es el conductor del camión y la empresa dueña de este, pero que podría existir responsabilidades para la autopista si es que cometieron una negligencia.
9: Habría que determinar
0: qué si es que una vez que se desprendió esta estructura metálica, ella quedó

0: suspendida por un tiempo importante o no, para ver si es que actuó con la vigilancia permanente y la celeridad para poder remover el obstáculo y poder evitar estos accidentes.
1: El profesor de Ingeniería de Transporte y Logística de la Universidad Católica, Sebastián Rubó, afirmó que con los antecedentes que se manejan se podría configurar una responsabilidad a ella.
2: Se demoró mucho la respuesta a la autopista, escuchando a alguno de los afectados, decían que estuvieron casi una hora ahí parados esperando que apareciera alguien. ¿Qué tipo de respuesta? Ciertamente no es posible que se demoren tanto.
1: En ese sentido, la abogada y académica de la Universidad de Talca, Marcela Cuña, enfatizó en que a través de las demandas de indemnización de perjuicios, las víctimas pueden querellarse en contra de quienes sean responsables.
3: En nuestro ordenamiento jurídico, el principio rector es que todo daño que puede ser imputado a dolo o a negligencia de una persona, sea esta una persona natural o una persona jurídica, debe ser reparado por ella. Y para eso existen las demandas de indemnización de perjuicio.
1: Los propietarios de los vehículos anunciaron acciones legales en contra de quienes sean responsables.
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5: 7 de la mañana, 24 minutos.
6: La justicia decretó prisión preventiva para el abogado Juan Pablo Leonelli Lepín, luego de que en estado de ebriedad protagonizara un accidente en la ruta que une las comunas de Freire con Villarrica, donde quebrantó la cautelar de arresto domiciliario nocturno que cumplía por la causa Fundación Local. Nos entrega antecedentes Roberto Neira.
7: Por considerar que su libertad constituye un peligro para la seguridad de la sociedad y los fines del procedimiento, la jueza de garantía de Temuco, Leticia Rivera, acogió la solicitud del Ministerio Público y decretó la medida cautelar de prisión preventiva para Juan Pablo Leonelli Lepín. El fiscal Luis Arroyo solicitó intensificar las cautelares luego que el abogado quebrantó el arresto domiciliario nocturno en la causa Fundación Local, donde se encuentra formalizado por 4 delitos de fraude al fisco. Recordemos que la madrugada del 29 de mayo fue detenido por carabineros tras colisionar con otro vehículo en estado de ebriedad en la ruta que une las comunas de Freire con Villarrica, causando daños y lesiones. El fiscal Luis Arroyo, quien investiga la causa de Fundación Local, se mostró satisfecho por la decisión adoptada por el tribunal.
8: El imputado habría incumplido la medida cautelar de arresto domiciliario nocturno que se le había impuesto en una de las investigaciones que se sigue por el fraude en fundaciones o conocido como fundaciones. Él, durante la noche de la madrugada, más bien el día jueves para el día viernes, fue sorprendido conduciendo en estado de ebriedad un vehículo, ocasionó un accidente.
7: Quien también se refirió a la decisión adoptada por la magistrada fue Germán Malich, padre del estudiante que resultó lesionado tras ser impactado por la camioneta que guiaba Juan Pablo Leonelli Lepín.
9: Estoy satisfecho con el tema que le hayan decretado prisión preventiva y que entre a la cárcel como debe, porque realmente es un peligro para la ciudadanía, para todos. Este tipo manejando 160 kilómetros más, pasándose a la pista contraria, los mata a todos.
7: La jueza de garantía le dio al imputado un plazo de 24 horas para presentarse en el centro de detención preventiva de Traillén para cumplir la medida cautelar de prisión preventiva. En Temuco, Bio Bio, la radio.
5: 7 de la mañana, 26 minutos.
6: La justicia mantuvo en prisión preventiva a Javier Troncoso Chuñil, único imputado por el presunto crimen de Julia Chuñil, que permanece privado de libertad. Los detalles con Diego Malverde.
10: Por más de 3 horas se extendió la audiencia de revisión de medidas cautelares en el Juzgado de Garantía de Los Lagos, en la que se buscó dejar en libertad a Javier Troncoso, hijo de Julia Chuñil, quien según la tesis de la Fiscalía fue quien mató a la mujer el 8 de noviembre del 2024. Tanto el Ministerio Público como la abogada defensora de Javier, Karina Riquelme, plantearon sus argumentos y tras escuchar a ambas partes, el juez de garantía, Andrés Riveros, determinó mantener al imputado en prisión preventiva.

0: Este tiene una estima que se mantienen los criterios de peligrosidad contemplados por el legislador, principalmente respecto de los delitos de parricidio, robo con intimidación, ya que ambos delitos tienen asignadas penas de crimen, lo cual también dice relación con la proporcionalidad de la medida cautelar decretada. El tribunal va a rechazar el asunto planteado por la defensa en cuanto a dejar la medida cautelar de prisión preventiva sin efecto.
1: Tras la audiencia, la abogada Karina Riquelme recalcó que a su juicio la fiscalía no tiene pruebas contundentes para acreditar la responsabilidad de Javier Troncoso en los delitos que se le imputan.
2: Igualmente nos encontramos tranquilos, porque hoy día la fiscalía no expuso absolutamente nada respecto ni de nuevos avances en la investigación, respecto de algún tipo de prueba que vincular a algunos de mis representados. Ciertamente lo que nosotros hemos hecho hoy día es un trabajo serio, donde hemos desmembrado cada una de las evidencias, hemos dado cuenta de cuáles son las inconsistencias que existen en las mismas pruebas de la fiscalía.
1: Es por ello que Karina Riquelme confirmó que continuará buscando la libertad de Javier Troncoso en una audiencia que se realizará en la Corte de Apelaciones de Valdivia la próxima semana. La abogada plantea que en la carpeta de investigación no existen antecedentes que acrediten que Javier Troncoso cometió el robo de la pensión del adulto mayor apodado Chico Estéreo, que cuidaba a Julia Chuñil, y por otro lado que no existen testigos directos de una presunta declaración que la mujer habría hecho en una iglesia señalando que tenía miedo de que su hijo Javier atente contra ella. Con todo, la investigación continúa y en la audiencia estuvieron presentes Pablo San Martín y Janet Troncoso, ambos hijos de Julia Chuñil y también imputados por parricidio como encubridores, que están sin cautelares. Se retiraron sin hacer declaraciones. En la región de Los Ríos, Bío Bío, la radio.
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3: 7 de la mañana, 29 minutos.
5: El próximo martes, la sala del Senado buscará desempatar la votación del levantamiento del secreto bancario por la vía administrativa. Si el oficialismo y las derechas logran un tercer empate, la debatida norma quedará descartada del proyecto. Mientras las oposiciones apuntan a entregar mayores herramientas al combate del crimen organizado, el oficialismo defiende los instrumentos actuales y advierte potenciales vulneraciones a la privacidad de la ciudadanía. Tenemos todos los detalles con Gonzalo Holguín.
6: Este martes, en votación única y como primer punto de tabla, la sala del Senado buscará desempatar la votación del levantamiento administrativo del secreto bancario con el voto del senador independiente Miguel Ángel Calisto como la principal incógnita. Si estuviesen los 50 senadores presentes, ya es conocida la posición de 24 senadores oficialistas en contra y 23 senadores opositores a favor. La novedad es que Karim Bianchi y Matías Walker se sumaron al voto a favor y con la participación de Loreto Carvajal y Alfonso Urresti, que estuvieron ausentes el pasado miércoles, llegarían a los 25 apoyos y aprobaría la norma. Entonces, todo depende de la postura de Calisto, que de oponerse podría hacer que se vuelva a empatar y siendo el tercer empate, se termina desechando la indicación. La senadora DC y jefa del Comité Unidos, Yanna Proboste, enrostró a las derechas que ganó las elecciones prometiendo combatir el crimen organizado y se opone a esta propuesta.
7: La derecha, que hoy es gobierno y que además ganó prometiendo combatir el crimen organizado, hoy se niega a esta iniciativa y tiene que decidir, ¿le pegamos al crimen organizado donde más le duele, en el patrimonio, o seguimos protegiendo el secreto bancario con empates?
6: El jefe de bancada RN, Diego Chalper, ha insistido en que las autorizaciones judiciales nunca se han negado y que pretender otras vías de acceso a cuentas bancarias vulnera principios democráticos.
8: Yo siempre desafío a la oposición que me digan una vez que la Fiscalía no le haya pedido al Poder Judicial, al juez de garantía, hacer este alzamiento y que no se lo hayan concedido. Si aquí algunos creen que se pueden hacer medidas intrusivas sin autorización judicial, tienen un serio problema con principios básicos del Estado de Derecho.
6: El senador liberal Vlado Mirosevic persiste en que la apertura de secreto solo aplicará para operaciones sospechosas con relación al crimen organizado y el lavado de activos y no afectará a ciudadanos comunes.
9: Porque esto está enfocado particularmente en las operaciones sospechosas de las bandas de crimen organizado. Ningún ciudadano decente, honesto de este país tiene que temer respecto a su secreto bancario. Si no está involucrado en actividades sospechosas respecto de crimen organizado, entonces nadie abrirá su cuenta bancaria.
10: que hay una necesidad de perseguir un crimen.
6: Si la iniciativa llega a avanzar, los términos en que está escrita en el proyecto de inteligencia económica saldrá en Congreso en tres supuestos: operaciones sospechosas de personas jurídicas.

0: jurídicas, funcionarios públicos o denuncias que hagan los propios bancos.
1: 7 de la mañana, 32 minutos.
2: La Contraloría General de la República ofició al Servicio de Impuestos Internos y le dio 10 días hábiles para informar los motivos por los que emitió la resolución que autorizó para que las casas de apuesta online paguen IVA. En paralelo, la presidenta de la Corte Suprema, Gloria Nachevesich, rayó la cancha y dijo que estas plataformas son consideradas ilegales en Chile. Danilo Ormeño, buenos días.
3: Hola Tomás, auditores, ¿qué tal? Muy buenos días. Claro, luego de la arremetida de distintos parlamentarios que pidieron un pronunciamiento, finalmente, ayer el organismo fiscalizador, la Contraloría General de la República, se pronunció. ¿Qué dijo? A través de un oficio, llamó al Servicio de Impuestos Internos a que informe en 10 días hábiles los argumentos que habrían utilizado para obligar a las casas de apuesta en Internet a pagar tributo, que recordemos, industria que hoy día es calificada como una actividad ilegal en Chile. Esto levantó fuertes cuestionamientos al Ejecutivo, al gobierno, principalmente al ministro de Hacienda, Jorge Quirós. ¿Por qué? Porque él respaldó esta resolución. Las críticas apuntan al secretario de Estado, ya que aseguran valida de manera encubierta este tipo de prácticas ilícitas, que cada vez tiene mayor influencia, incluso con presencia en algunos medios de comunicación, en clubes deportivos, en personas que se denominan influencers a través de las redes sociales. Bueno, la presidenta de la Corte Suprema, Gloria Nachevesich, fue consultada por Radio Bio Bio en Valdivia respecto a los alcances de esta resolución que emitió el Servicio de Impuestos Internos. La autoridad evitó profundizar sobre los argumentos utilizados por este organismo público, ya que dijo desconocerlos, cuál habría sido la justificación que utilizaron. Eso sí, apeló a de que hoy se está trabajando en un proyecto que está aún en trámite en la Cámara Alta y que busca regular este tipo de actividades. Escuchemos a la presidenta de la Corte Suprema.
4: Bueno, y la decisión que tomó el Servicio de Impuestos Internos, el director general, ahí está, pues no sé, no puedo yo cuestionarla porque no tengo conocimiento concreto de cuáles fueron los argumentos dados para los efectos de cobrar impuestos a esas actividades ilícitas.
3: Pero lejos de descomprimirse esta polémica a propósito de este controversial resolución de impuestos internos, ha incrementado la arremetida en contra del Ejecutivo, principalmente en las últimas horas. Esto quedó materializado en la visita que hicieron distintos diputados, principalmente de oposición, que acudieron a la Contraloría General de la República para que finalmente este organismo fiscalizador se pronuncie respecto a la legalidad o ilegalidad de este impuesto que se está exigiendo a las casas de juegos a través de Internet. El diputado de la Federación Regionalista Verde Social, Jaime Mulet, y también el diputado del Partido Comunista, Luis Cuello, afirmaron que esta resolución está fuera de todo marco legal, por lo que dijo con esta acción se termina validando una actividad que hoy es ilícita en Chile.
5: Lo que creemos que hizo el director del Servicio de Impuestos Internos es un acto apartado del derecho y le estamos pidiendo a la Contraloría que se pronuncie sobre eso.
6: Acá hay una prohibición expresa y además una sentencia de la Corte Suprema, entonces creo que acá se está cometiendo un error y una ilegalidad y esperamos que la Contraloría revierta esta decisión.
3: Quienes también se pronunciaron respecto a esta controversia fue el Sindicato de Trabajadores de Polla Chilena de Beneficencia. Su presidente Isaías Jaramillo reprochó el actuar del gobierno y apuntó directamente al ministro Quirós. Afirmó que esto viene a justificar el afán de lucro de estas empresas y también a potenciar la ludopatía.
7: Lo único que está haciendo el ministro es encubiertamente legalizando a casas de apuesta, porque mientras no se discuta, mientras no se apruebe el proyecto de ley que está actualmente en el Senado, podríamos decir que efectivamente esto pone en riesgo a una empresa del Estado como Polla Chilena.
3: Bueno, hubo pronunciamiento del gobierno, lo hizo en un principio el ministro Quirós, ahora fue el turno del viceministro de Economía y también de Minería, Daniel Mas, quien escuetamente volvió a respaldar esta resolución de impuestos internos y apeló, al igual que la presidenta de la Corte Suprema, a este proyecto de ley que regula esta materia y que hoy duerme en el Senado.
8: El Servicio de Impuestos Internos es un ente autónomo. Por otro lado, en el Senado va avanzando una ley que vamos también a estar ocupados en que salga de buena forma.
3: Bueno, si hacemos un poco de memoria, Tomás,

0: Recordemos que este proyecto que regula las casas de apuestas duerme en el Senado, lo decíamos, porque ha pasado mucho tiempo. Fue presentado en la segunda semana del segundo gobierno del expresidente Sebastián Piñera. Luego, en diciembre de 2023, después de casi dos años, la Cámara de Diputados finalmente aprobó en primer trámite aquello y hoy está siguiendo su destino en el Senado, donde reposa actualmente.
1: A ver, digamos una cosa, lo hemos repetido acá muchas veces, pero lo vamos a reiterar. Hay un lobby gigantesco. Yo en muchos años no había visto un lobby tan intenso, dotado de tantos recursos económicos. Yo no lo había visto. Es apabullante. Entonces, claro, van contratando abogados, medios, se hicieron de todo el fútbol chileno. Y les queda plata, les sobra plata, esto es gigantesco. Los domicilios de estas empresas están en paraísos fiscales. ¿Qué es esto? Y resulta que por primera vez vemos como públicamente dineros obtenidos en forma ilícita financian a la vista de todo, de todos, actividades lícitas. Impresionante, las autoridades no reaccionan porque no quieren o porque el lobby funciona. Y funciona perfectamente. Y en esto hay una conjunción de ideas entre la izquierda y la derecha. No hay diferencias entre Kast ni Boric. En esto no. ¿Quién presentó el proyecto de ley para legalizarlos? El gobierno de Boric. ¿Quién quiere legalizarlo? El gobierno de Kast. Seguir con el proyecto, le encanta el proyecto. Están todos de acuerdo, la izquierda y la derecha, el lenguaje Boric, el lenguaje Camila Vallejo, la ultraderecha, está de acuerdo con la izquierda en esto. Notable, porque el dinero no tiene color político. Eso es lo que ha ocurrido acá. Y ahora resulta que la institucionalidad comienza a operar sin ley para legalizarlos en la práctica. Eso es cobrar impuestos. ¿O no? Iniciar actividades. Darles autorización para emitir boletas y facturas. Tener crédito de IVA, porque cuando usted paga IVA tiene... paga IVA, pero a su vez tiene crédito de IVA. Todo, todo como si fuera una actividad perfectamente normal. Vamos, Danilo, así vivimos. Este es el país en que estamos.
0: Bueno, ahora queda esperar cuál es la respuesta que va a entregar Impuestos Internos. Yo creo que está difícil la tarea para su director poder justificar esto que le está pidiendo la Contraloría. ¿Qué es lo que ha dicho el gobierno? Que Impuestos Internos está... dedicado a recaudar, recaudar y recaudar. Y era la discusión que se daba ayer afuera de la Contraloría con los parlamentarios. Decían, pero bueno, recaudar, recaudar, pero ¿a qué costo? O sea, finalmente, de facto, se le está buscando un giro a este tipo de actividades que hoy día son ilícitas. Algunos lo comparaban y decían, ¿cómo Uber hoy día, con un reglamento que aún no está vigente, una ley que fue aprobada, sí lo puede hacer? Se le está cobrando tributo también a aquellos. Y decían, pero bueno, no es una actividad ilícita transportar pasajeros. Eso es lo que se decía.
1: Sí, hay una diferencia con Uber, es que hay una ley en este momento, le falta el reglamento, pero ya hay una ley, hay un marco.
0: Efectivamente.
1: Hay algo, pero efectivamente era una actividad ilegal. Eso es así. Sí, a ver, ¿qué dijo el presidente Kast en su cuenta pública como principios generales de su gobierno? Respetar el imperio de la ley. ¿Lo está respetando? Es solamente para algunos. ¿Qué dijo Kast? ¿Cuál fue el sentido del presidente de la República? Que había que combatir desde la mínima falta hasta la máxima. Ese asunto que se conoció hace algunos o muchos años ya como tolerancia cero. Si usted combate la mínima infracción, impide que esa persona después vaya creciendo para que cometa grandes infracciones. Por eso hay que combatir todo, desde la pequeña cosa, rayar una pared, como se decía por parte de Kast. Las incivilidades. Si el gobierno pretende castigar incivilidades, y de hecho presenta un proyecto de ley por esto, ¿esta no es una incivilidad? ¿Qué es? Y si el Servicio de Impuestos Internos, vamos a reiterar el argumento, pretende que todo da lo mismo, el origen del dinero da lo mismo, ¿qué tiene que ver con el combate al crimen organizado cuando justamente lo que se persigue es la ruta del dinero ilícito? ¿Cómo se conversa el Estado entre sí?

0: Y demos más argumento. ¿Cualquier dinero ilícito? ¿El de la extorsión también? ¿Cualquiera? Estoy poniendo un ejemplo extremo, obviamente. Pero entonces, si no es cualquiera, ¿tendrá el Servicio de Impuestos Internos un listado de las actividades ilícitas que sí les va a pedir pagar impuestos y las que no? ¿Tiene ese listado? Todo es muy tonto.
1: Hay un contrasentido.
0: No, es muy tonto. De verdad, no resiste ni el mínimo análisis. Es torpe. Pero bueno, en eso estamos. Veamos cómo reaccionará primero el gobierno, a ver si sigue metido en esta pelea. Kast, que tiene que hablar de esto. En algún momento el presidente tendrá que referirse a todo esto. Y veamos cómo se desarrolla esta situación. Y, ojo, ¿qué van a hacer los tribunales? Que hay un fallo. Los tribunales tienen la facultad que se llama de imperio, o sea, de dictar sentencias, pero además de ejecutar lo juzgado. Y por lo tanto, ¿cómo va a reaccionar la Corte Suprema frente a esto? Gracias, Daniel.
1: Que estés bien. Buen día.
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0: El precio del dólar subió 19 pesos con 50 centavos el día de ayer, al cotizarse 914 pesos con 10 centavos comprador y 914 pesos con 40 centavos vendedor. En la semana, el valor del dólar aumentó 15 pesos con 10 centavos. El precio del cobre bajó un 1.02% en la Bolsa de Metales de Londres. Se transó en $6.22 la libra. En la semana, el valor del cobre aumentó un 3.79%. En abril de este año, los índices nominales de remuneraciones y de costos laborales registraron alzas en 12 meses de 5.7% y 6.4% respectivamente. La Bolsa de Comercio de Santiago cerró con pérdidas. El selectivo, el IPSA, bajó un 0.3%, mientras que el índice general se dio un 0.28%. En la semana, el IPSA retrocedió un 4.8%. En Estados Unidos, en Nueva York, Wall Street bajó. El Dow Jones perdió un 1.35% y el Nasdaq cayó fuertemente en un 4.18%. El precio del petróleo Brent bajó un 2.04% en Londres, donde el barril cerró en $93.09. En Nueva York, el

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1: Faltan 12 minutos para las 8 de la mañana.
2: El ministro de Vivienda, Iván Poduje, entregó nuevos detalles del subsidio a la vivienda para la clase media, que permitirá acceder a unidades de hasta 4.000 unidades de fomento. El ahorro mínimo es de al menos 200 unidades de fomento en la cuenta de ahorro para la vivienda, lo que equivale a cerca de 7,2 millones de pesos. Nos informa Montserrat Tapia.
3: Un nuevo impulso en materia de acceso a la vivienda para la clase media detalló el gobierno. Hoy, el ministro Iván Poduje anunció la creación de un cuarto y nuevo tramo del subsidio DS1, que permitirá adquirir viviendas de hasta 4.000 UF, que equivalen a 144 millones de pesos aproximadamente, casi duplicando el límite actual. Al respecto, el titular de Vivienda y Urbanismo dijo que muchas personas de la clase media llegan al ministerio planteando que están excluidas del sistema, ya que no cuentan con subsidios y tampoco califican para un crédito bancario.
4: Va a permitir que muchas personas que hoy día tienen demasiada plata para el Estado, muy poca plata para los bancos, puedan acceder a crédito hasta 4.000 UF con un 10% de pie. Eso es una gran noticia.
3: El Estado aportará 400 UF para el financiamiento, es decir, unos 14,4 millones de pesos para amortizar el valor de la propiedad o complementar tu crédito hipotecario. El ahorro mínimo exigido es tener depositadas al menos 200 UF en tu cuenta de ahorro para la vivienda, lo que equivale hoy a cerca de 7,2 millones de pesos. El beneficio se complementa con otro anuncio realizado por el presidente del Banco Estado, Mario Farren, que contempla un financiamiento especial para 12.000 viviendas en los próximos 2 meses a través del mecanismo del Fondo de Garantías Especiales, que permite acceder a tasas desde 3,1% con hasta el 90% de financiamiento para viviendas de 4.000 UF.
5: Con garantía FOGAES, estamos hablando de una tasa de un 3,1%. La garantía permite además esto del financiamiento hasta el 90% del valor de la vivienda.
3: En tanto, para viviendas sin tope y sin FOGAES, la tasa de interés sería del 3,99%. Desde el sector inmobiliario valoraron las medidas. El vicepresidente de la Cámara Chilena de Construcción, Orlando Silano, destacó que los anuncios beneficiarán al sector de la clase media que no tenía ayuda del Estado, y que están esperanzados en que esto provoque una reactivación del sector.
6: Estamos muy esperanzados que esto provoque una reactivación del sector.
3: Aún no se publican las bases oficiales para postular. Sin embargo, se espera que las fechas de postulación, los formularios digitales y los cierres de depósito para el ahorro se publiquen en las próximas semanas.
1: Faltan 9 minutos para las 8 de la mañana.
2: Acusando prevaricación, abuso de poder, falsificación de documentos y fraude al fisco, la entidad patrocinante Social Arquitectura presentó una querella criminal contra el ministro de Vivienda, Iván Poduje. Lo anterior en el marco de la paralización y demolición de construcciones en el sector del Olivar, afectado por el mega incendio de 2024. Nos informa Fabián Corrotea.
7: Una querella criminal presentó la entidad patrocinante Social Arquitectura en contra del ministro de Vivienda y Urbanismo, Iván Poduje, por presuntos delitos cometidos en el proceso de reconstrucción de El Olivar en Viña del Mar. En detalle, al jefe de la cartera de vivienda se le acusa de abuso de poder, falsificación de documentos y fraude al fisco. La acción legal, ingresada en el juzgado de garantía de Viña del Mar este viernes, también va dirigida contra el seremi de vivienda, Marcelo Ruiz, y el director subrogante del Servio en la región, Rodrigo Muñoz. Esto por la orden de paralización de obras que ordenó el ministro a las casas que se reconstruyen en El Olivar tras detectar presuntas irregularidades en la edificación. Erika Mayra, abogada de la entidad patrocinante Social Arquitectura, mencionó que desde finales de marzo comenzó la recopilación de antecedentes para presentar el documento, el cual había sido anunciado a principios de mayo.
8: En un acto totalmente ilegal, arbitrario y además constitutivo de delito de prevaricación administrativa, han avanzado en una serie de actuaciones que han derivado incluso en una demolición totalmente innecesaria, lo que a nuestro juicio constituye el delito de fraude al fisco.
7: En el documento al cual tuvo acceso la radio, el querellante solicita citar a declarar a 10 inspectores de obra del Servio de Valparaíso, los cuales habrían sido obligados a firmar informes. Bajo esa presión, se habrían emitido documentos con fechas distintas a las reales y antecedentes destinados a justificar la terminación de contratos y la remoción de las empresas.

0: El ministro Iván Poduje se refirió a la querella recibida, sin embargo, solo se limitó a hablar de la constructora San Sebastián, no de la entidad patrocinante, dos sociedades distintas. En ese sentido, ironizó con que llevan un total de 4-1 en querellas ingresadas.
1: Vamos 4-1. Nosotros querellamos con ellos por estafa al fisco, por fraude al fisco, por negociación incompatible, dado los vínculos que tenían con funcionarios. Si ellos se quieren querellar, es parte del Estado de Derecho, nosotros iremos al tribunal con nuestro abogado, nos defenderemos ahí. Quizás metamos una quinta querella, ahí se nos va a ocurrir algo.
0: Finalmente, la parte querellante solicitó la revisión de más de 30 documentos, entre ellos resoluciones, decretos y contratos del Minbu y las empresas a cargo de la construcción, incluidos los informes técnicos. 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
3: Faltan 6 minutos para las 8 de la mañana.
4: El grupo CAP concretó la venta de Huachipato a Cerosasa por 130 millones de dólares y se espera por parte de su nuevo propietario el 2028 tener en funcionamiento el laminador y generar para este proyecto específico cerca de 200 empleos. Nos informa Oscar Valenzuela.
5: Según el hecho esencial publicado en la Comisión para el Mercado Financiero, se concretó la venta de Huachipato por parte del grupo CAP a Cerosasa por un monto de 130 millones de dólares. En conversación con BioBio, el CEO del grupo CAP, Nicolás Burr, reconoció que las negociaciones con ASA fueron intensas, que duraron más de un año, y se espera que esta venta solo comprometa los activos destinados a la producción de acero, es decir, 91 hectáreas, quedando la restante en más de 350 para proyectos inmobiliarios y portuarios, entre otros.
6: Lo que apareció en la prensa hace unos días es bastante, ¿cómo se llama?, apegado a la realidad. Más o menos un año estamos negociando esto en forma intensa. De precio son 130 millones de dólares, de los cuales hay una parte que es pago en especies, considera un 15% participación en la compañía combinada.
5: El viceministro de Economía y Minería, Daniel Mas, valoró el acuerdo de compraventa que lograron entre los privados y calificó la transacción como una buena noticia para la región del Biobío.
7: Biobío es una región que tiene un alto desempleo, en especial con mujeres, más de 40.000 mujeres sin empleo. Si se puede materializar una inversión de ese tamaño y relevante como esa, nosotros felices. Bueno, como ministerio, como gobierno, vamos a estar apoyando todo lo que sea reactivación, todo lo que sea apoyo al empleo, y es una muy buena noticia para BioBio y para el país.
5: Los trabajadores de Huachipato, agrupados en el sindicato número 1 de la usina, se mantienen en la incertidumbre de lo que pueda ocurrir. Por el momento saben de la intención de ASA de echar a andar el laminador en el año 2028, pero no tienen mayores certezas con otros proyectos. Así lo dijo su presidente Álvaro Riquelme.
8: Quedan muchos temas por zanjar para que esto esté completamente cerrado. Entonces, en ese aspecto nos mantenemos tranquilos y expectantes para poder ver cómo se desarrolla toda esta noticia. Queremos esperar que esto sea algo importante, que se movilice un capital humano importante y que de a poco se pueda reactivar el empleo que se perdió en nuestra zona.
5: El cierre de Huachipato en el año 2024 generó una crisis de la industria y el empleo, que fue asumida también por el Estado a través de salvaguardas y subsidios. La ex delegada presidencial del gobierno anterior, Daniela Dresner, criticó el actuar de la empresa.
9: CAP no estaba disponible o no podía invertir esa cantidad de dinero y que de alguna forma intentó que el cierre de la empresa ocurriera sin que fuera culpa de ellos. Y yo creo que eso efectivamente es algo que no corresponde hacer. Porque se encontró con un Estado, un gobierno que estaba disponible a apoyar en todo lo que pudiera y que lo hizo, pero aún así el cierre ocurrió.
5: Recordemos que según el hecho esencial firmado por el CEO del grupo CAP, Nicolás Burr, la venta se concretó en 130 millones de dólares, lejos de la valorización que informó la misma empresa en un comunicado de 484 millones de dólares. En dicho comunicado se informa de la inversión proyectada que no estaría a cargo del grupo CAP, entre ellos la construcción de un alto horno eléctrico. Esto sería responsabilidad de ASA llevar adelante dicha inversión, lo que todavía está en estudio.
3: Faltan 3 minutos para las 8 de la mañana.
4: El Servicio de Evaluación Ambiental resolvió que el proyecto que busca extraer oro en la comuna de Mariquina, impulsada por un empresario de nacionalidad china, no requiere una evaluación ambiental. Nicolás Silva con detalles.
10: A fines de enero, el representante legal de la empresa Sino American Energy, Taizong, ingresó 4 consultas de pertinencia al CEA

0: Iniciativa que pretende extraer oro desde 4 lavaderos ubicados en el sector Pumillahue, con una inversión total que supera los 350 millones de pesos. Al revisar los antecedentes, el organismo resolvió que el proyecto no está obligado a ingresar al Servicio de Evaluación de Impacto Ambiental, liberándose de este trámite administrativo. La intención de extraer oro en la comuna fue valorada por el alcalde de Mariquina, Rolando Mitre, asegurando que ayudaría a generar empleo en la zona.
1: Bueno, el alcalde genera empleo y por su puesto al generar empleo disminuye la cesantía y así va sumando. Hay mayores movimientos en diferentes temas comerciales e industriales acá en la zona.
0: El Servicio de Evaluación Ambiental descartó que el proyecto vaya a generar afectaciones ambientales, ya que no se contempla la disposición de materiales en humedales ni genera condiciones que favorezcan a especies invasoras. Para el organismo, el proyecto tampoco incluye obras de drenaje, perforaciones ni desvíos de cursos de agua, afirmando que no se generan la descarga de contaminantes de acuerdo a los antecedentes presentados por la empresa. Respecto a las obras, el SEA estableció que no se habilitarían plataformas de sondaje para prospección geológica, sino que la explotación de oro será directa mediante calicatas. A ello se suma que la producción mensual sería de 4.500 toneladas, inferior al límite que obliga a someterse a la evaluación ambiental. 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
2: Falta un minuto para las 8 de la mañana.
3: Vamos a hacer un pequeño alto, luego tendremos toda la información respecto de la acusación constitucional que se está preparando en contra del exministro de Hacienda, Nicolás Grau. Hay división en la derecha con respecto a esto. Nicolás Grau ha entregado una especie de minuta de 5 páginas, tanto a parlamentarios oficialistas, o sea, algunos parlamentarios de la derecha, pero a todos los parlamentarios de la oposición, para organizar su defensa. Estaremos hablando de eso en segundos.
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2: Ocho de la mañana, 2 minutos.
3: Santiago en estos instantes está con el cielo cubierto, está con bruma, la temperatura alcanza ya a los 9 grados, la humedad es del 88%. Para Santiago se espera un día que durante la mañana estará cubierto con neblina, variando nublado, la tarde va a estar nublada y una temperatura máxima de 15 grados. En Viña del Mar y Valparaíso, cielo cubierto, temperatura 12 grados, humedad 88%. En Viña del Mar y Valparaíso se espera un día cubierto en la mañana, nublado en la tarde y una máxima de 16 grados.
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3: Una balacera se registró al interior de una parroquia en Rancagua, en la región de O'Higgins.

0: Investigan un posible secuestro tras el hallazgo de un cuerpo desmembrado y calcinado en la comuna de Curacaví. 10 días hábiles dio la Contraloría al Servicio de Impuestos Internos para que explique qué los llevó a cobrar IVA a casas de apuestas ilegales. Herramientas para combatir el crimen organizado y evitar vulneración a la privacidad serán los principales temas en la tercera votación por el levantamiento del secreto bancario. Los ministros de la Corte de Apelaciones de Santiago buscan que se les otorgue el beneficio de utilizar las vías exclusivas por razones de logística. En la trama bielorrusa, el Consejo de Defensa del Estado amplió su querella y apuntó contra el exdiputado Gabriel Silver por soborno y lavado de activos. Una querella criminal fue presentada contra el ministro de Vivienda, Iván Poduje, en el marco de la paralización y demolición de construcciones en el sector del Olivar, en Viña del Mar.
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2: 8:04 a.m.
0: La bancada de diputados de la UDI confirmó que votarán a favor de la acusación constitucional en contra del exministro de Hacienda del gobierno anterior, Nicolás Grau. El libelo, impulsado por el Partido Nacional Libertario y los Republicanos, aún genera reticencia en Renovación Nacional, que quedó en una posición incómoda tras la decisión del gremialismo. Tenemos todos los detalles con Gabriela Piña.
3: La acusación constitucional impulsada por el Partido Nacional Libertario y Republicanos contra el exministro Nicolás Grau continúa generando diferencias al interior del oficialismo. Aunque la UDI resolvió respaldar el libelo cuando sea votado en la Cámara de Diputadas y Diputados, Renovación Nacional optó por esperar el texto definitivo antes de adoptar una posición. La decisión del gremialismo se produjo luego de que sus diputados revisaran el contenido de la acusación. Desde la colectividad señalaron que el documento contiene antecedentes suficientes para justificar su apoyo, pese a que la bancada decidió no figurar entre los patrocinadores de la iniciativa. La jefa de bancada del gremialismo, Flor Baize, afirmó que se deben establecer responsabilidades políticas por la gestión del exsecretario de Estado en materia fiscal.
4: Como bancada tenemos que hacer efectiva la responsabilidad del exministro Grau, que ocultó mañosamente información sobre la deuda pública que afectó a los beneficios sociales y que hoy quieren imputar esa responsabilidad al gobierno del presidente Castro.
3: Según explicaron desde la UDI, buscarán contribuir a que la acusación reúna los respaldos necesarios para avanzar a su siguiente etapa de tramitación. En Renovación Nacional, en tanto, persisten los reparos respecto de la forma en que se impulsó la ofensiva y sobre la elaboración del documento. En esa línea, el jefe de la bancada de RN, Diego Chalper, planteó que su partido tomará una decisión luego de que el texto sea revisado por sus equipos jurídicos.
5: Nosotros desde Renovación Nacional queremos ser extremadamente responsables. Vamos a esperar el escrito que se presente, entiendo, la próxima semana. Una vez que tengamos ese escrito, lo vamos a revisar jurídicamente.
3: En el Partido Nacional Libertario, en tanto, valoraron la definición de la UDI. El presidente de la colectividad, Johannes Kaiser, manifestó a través de su cuenta de X su expectativa de que otros parlamentarios lleguen a la misma conclusión una vez que analicen el contenido del texto. En esa línea, el diputado y vicepresidente de la tienda, Hans Marowski, afirmó que esperan que la Cámara actúe con independencia y que nadie pretenda blindar al exministro.
6: Lo que está en juego es la credibilidad de nuestras instituciones y la capacidad que tiene el Congreso para ser efectiva en la responsabilidades políticas cuando corresponde.
3: Con todo, las diferencias de criterio al interior de Chile Vamos generan preocupación en el bloque, donde reconocen que el peor escenario sería proyectar una imagen de división.
0: A ver, en el gobierno oficialmente insisten en que la acusación constitucional es una facultad de los diputados, aunque los ministros Claudio Alvarado, Interior y Secretaría General de Gobierno, y José García Rubinón, de la Secretaría General de la Presidencia, han reconocido públicamente que el timing, la oportunidad de la presentación del libelo, no es el óptimo. La acusación constitucional es una facultad exclusiva de los diputados dentro del orden constitucional. Por lo tanto, el gobierno no administra los tiempos ni puede intervenir en estas decisiones, dijo Alvarado durante la semana.

0: Aunque reconoció que indudablemente esta acusación genera una preocupación adicional, pero hay que saber convivir con la realidad que existe en el Congreso, señaló. ¿Por qué a la moneda no le gusta? Simplemente porque están negociando la ley miscelánea y esto podría entorpecer esas negociaciones. Con todo, sin perjuicio de todo, en Chile Vamos insisten en que la presentación del libelo fue recibida en un momento con sorpresa, ya que Crimen no fueron consultados previamente por los republicanos ni por los libertarios. Así, pese a que los apoyos que está sumando la acusación constitucional, ahí hay diputados oficialistas que fuera de micrófono siguen insistiendo en que la preparación del libelo ha sido mala. Los legisladores argumentan que recién después de anunciarla, republicanos y libertarios comenzaron a calcular si tenían o no los votos, cuando advierten debiera haber sido al revés. Mientras tanto, agitados días han pasado para quien fuese ministro de Hacienda de Gabriel Boric, para Nicolás Grau. Esto debido a esta eventual presentación, sería el próximo lunes, de esta acusación constitucional en su contra, donde lo apuntarían por su mala gestión en las finanzas públicas, inconsistencias en déficit, deuda, gasto público y las advertencias ignoradas del Fondo Monetario Internacional y también del Consejo Fiscal Autónomo, mientras fue el jefe de la cartera de Hacienda. En la oposición ha mostrado un férreo respaldo a la gestión de Grau. Incluso el apoyo sumaría a parlamentarios de la Democracia Cristiana, pese a que hasta ahora no han expresado una postura oficial al respecto. En el Socialismo Democrático, en tanto, comentan que su defensa del exsecretario de Estado se vincula también con la posibilidad de que un libelo en su contra salpique la gestión de su antecesor, Mario Marcel, quien no milita, pero es apuntado como cercano con el Partido Socialista. Prueba del respaldo de la izquierda a Grau son las declaraciones del jefe de la bancada de diputados socialistas, Raúl Leiva, quien el pasado miércoles señaló que el documento de 43 páginas que aloja la acusación al Frente Amplista no presenta fundamentos claros. La acusación constitucional contra el ministro Grau no tiene ningún fundamento fáctico ni jurídico, indicó. Y tras ello, el legislador del Partido Socialista señaló que no hay transgresión a la ley ni se ha dejado de aplicar alguna normativa en caso alguno y por eso que esperamos que la sensatez se imponga y que no prospere una acusación constitucional que no tiene ningún fundamento. También desde el mismo Partido Socialista, el diputado César Valenzuela realizó un llamado a la moneda y dijo: le pido al presidente que salgamos del barro, que no continuemos con esta pelea política barata. Mientras usted llama al diálogo, sus parlamentarios impulsan estas acusaciones constitucionales que no tienen ningún fundamento serio. Por lo tanto, ahí están las dos posiciones. Hay que señalar que la izquierda ha dicho que en el Senado podría votar en contra de la idea de legislar del proyecto de reconstrucción nacional del gobierno. Si esto es así, algunos parlamentarios del oficialismo de la derecha han dicho que van a votar a favor de la acusación constitucional porque significa que no hay nada que negociar ni nada que conversar con la oposición porque están realizando justamente o tienen una actitud de en que no van a conversar sobre este proyecto y por lo tanto las relaciones estarían cortadas. Estas son las posiciones y esto es lo que se espera ver, mirar durante la próxima semana. La reunión que sostuvo ayer el presidente José Antonio Kast con el partido de Evópolis en La Moneda se extendió por aproximadamente 2 horas. Al término del encuentro, los representantes de la colectividad entregaron detalles de los temas abordados con el mandatario. Luciano Cruzcoque, senador y presidente de Evópolis, encabezó las declaraciones junto al diputado Jorge Guzmán y al ex senador Felipe Kast. También participaron los alcaldes de Quirihue, Purén y San Pedro de la Paz, además de Macarena Cornejo, secretaria general del partido. Cruzcoque explicó que abordaron con el presidente la mega reforma y temas legislativos, lo que se está haciendo precisamente para tratar de salvar la contingencia económica de cesantía enorme que tiene el país y de cómo sacamos adelante una reforma que le va a permitir precisamente al país ponerse en marcha, señaló. El senador agregó que también conversaron sobre la reconstrucción de viviendas afectadas por incendios y el empleo. Uno de los puntos centrales de la propuesta presentada por Evópolis consistió en una reorganización de los ministerios. Cruzcoque indicó que plantearon al presidente reducir el número de ministerios políticos, pasando de 25 a 16.
1: un re

0: De los ministerios a nivel general, que ojalá que el gobierno pueda estudiarlo y llevarlo hacia adelante, no solamente de los ministerios políticos, una propuesta precisamente para mejorar el empleo público, el estatuto administrativo.
1: Según detalló, la propuesta incluye una infografía que divide los ministerios en grandes grupos. Puso como ejemplo el Ministerio del Interior y Gobierno, que agruparía tres de los ministerios políticos, y el Ministerio de Desarrollo Económico y Empleo, que agruparía a cuatro. Los alcaldes y el gobierno intentaron bajar la tensión tras el tenso episodio vivido durante el Encuentro Nacional de Municipalidades en La Serena, donde el presidente José Antonio Kast fue increpado por dos jefes comunales mientras exponía ante cientos de autoridades locales. Desde La Moneda optaron por restar dramatismo al incidente y recalcaron que las relaciones con los municipios continúan abiertas. Una señal que aseguran también quedó reflejada en las conversaciones que permitieron zanjar uno de los temas que más preocupaba a los alcaldes, la mantención del Fondo Común Municipal, que finalmente no sufrirá modificaciones pese a las discusiones que se habían instalado en las últimas semanas. El subsecretario del Interior, Máximo Pavés, defendió la disposición del Ejecutivo al diálogo y sostuvo que el trabajo con los municipios ha sido una prioridad desde el inicio de la administración.
2: El gobierno ha tenido desde el minuto uno la puerta abierta para trabajar con todos los alcaldes del país. Tenemos la tranquilidad y la convicción de que el presidente siempre ha tenido las puertas abiertas.
1: Sin embargo, varios alcaldes insisten en que aún hay problemas para que sus planteamientos sean considerados por el gobierno. Al respecto se refirió el alcalde de Puente Alto, Matías Toledo. Fue uno de los que protagonizó parte de los cuestionamientos al mandatario con gritos durante la cita en La Serena.
3: Dijimos claramente que no íbamos a permitir ningún recorte. Estamos dispuestos a conversar con el Ejecutivo para que ingrese las indicaciones correspondientes, debido a que desde la eliminación del MEPCO han subido mucho los contratos en cada uno de los municipios.
1: Pese a las diferencias, desde la Asociación Chilena de Municipalidades intentan poner el foco en los avances alcanzados durante los últimos meses. Su presidente, Gustavo Alessandri, alcalde de Zapallar, pidió disculpas por los incidentes registrados durante la actividad y afirmó que estos no reflejan el estado general de las conversaciones entre los municipios y el Ejecutivo.
4: Le pido disculpas porque no es posible que dos alcaldes pifien en una actividad solemne, formal, al presidente de la República. Hoy día la relación con La Moneda está mejor que nunca.
1: Mientras algunos alcaldes mantienen sus críticas por la falta de escucha del gobierno, otros destacan que el diálogo con La Moneda ha permitido obtener resultados concretos, como la decisión de mantener intacto el Fondo Común Municipal, uno de los principales objetivos que perseguía el municipalismo en esta negociación.
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6: 8 de la mañana, 16 minutos.
1: El ministro de Justicia, antes de eso vamos con una de nuestras unidades móviles. Javier Pardo, te escuchamos.
7: Sí, efectivamente, Tomás, porque nos encontramos en la intersección de Avenida Vicuña Maquena con Capitán Prat, donde se registró hace solo unos instantes una colisión múltiple acá en la comuna de San Joaquín. Siniestro que involucra a tres vehículos particulares y que en estos momentos mantiene cortada una de las pistas de Avenida Vicuña Maquena en dirección al sur de la capital. Por lo que podemos describirle a nuestros auditores, se trata de un vehículo marca Chevrolet de color rojo que colisionó frontalmente con una camioneta de color azul, mientras que un tercer automóvil involucrado corresponde a un vehículo marca Hyundai de color negro. Un accidente bastante particular y que está siendo investigado justamente por carabineros, esto debido a que dos de los vehículos se mantienen completamente chocados, pero permanecen en el mismo sentido de circulación de la vía. Esto debido a que, según información que pudimos recabar hace instantes con carabineros, hay un cuarto vehículo involucrado y se trata de una Volkswagen, en el que el sitio del suceso permanece únicamente su patente, debido a que se dio la fuga y sería el principal vehículo que protagonizó este accidente de tránsito. El automóvil Hyundai, como lo decíamos, terminó impactando contra la cuneta de la vereda y mantiene severos daños en la parte trasera y en la puerta del copiloto, además del parachoques completamente destruido. Los otros dos vehículos presentan daños de mediana consideración, mientras que el automóvil Chevrolet rojo resultó con daños en uno de sus neumáticos traseros, y de hecho justamente ese neumático salió eyectado del vehículo, quedando a varios metros del lugar del accidente. En el sitio suceso, hay que decirlo, existe una importante cantidad de escombros y vidrios esparcidos sobre la calzada, producto

0: de este siniestro y se encuentra personal de seguridad municipal junto a carabineros resguardando la situación junto a los ocupantes de los vehículos. De hecho, justamente nos vamos a acercar acá junto al mayor Yantén. Mayor, ¿qué nos puede dar antecedentes sobre este accidente múltiple?
1: Sí, bueno, ante todo, muy buenos días. Pasadas las 7:30 horas de esta mañana, ocurre un accidente de tránsito en Avenida Maquina con Capitán Prat. Básicamente un vehículo que transitaba de norte a sur, una camioneta, impactó a tres vehículos que estaban estacionados esperando, ¿no es cierto?, la luz verde del semáforo en este sector. Luego de ocurrido el hecho, el conductor de este vehículo, de esta camioneta, se fugó al lugar, ¿no es cierto?, huyó, no prestándole auxilio, no, por cierto, a las personas que resultaron eventualmente lesionadas, y en este momento personal de la CIP, de la 50ª Comisaría de San Joaquín, se encuentra empadronando testigos, evidentemente revisando las cámaras, ¿no es cierto?, del sector, con el objetivo de dar prontamente con el paradero de esta persona que habría generado este accidente.
0: ¿Hay personas lesionadas?
1: Sí. De momento solamente hay una persona, una mujer, que fue trasladada de manera preventiva a un centro asistencial de acá de la comuna de San Joaquín, con el objetivo, por cierto, de entregarle toda la atención médica necesaria respecto de este accidente que ocurrió en horas de esta mañana.
0: Mayor, ¿cómo se explica? Porque justamente hay dos vehículos que se encuentran contra el sentido del tránsito. ¿Cómo se explica este accidente?
1: Sí, bueno, básicamente hay tres vehículos. Uno que recibió el impacto, digamos, de manera la parte trasera del vehículo, otro que estaba estacionado, digamos, a un costado de este, y un tercero que por proyección también recibió el impacto de esta colisión, digamos, múltiple. Afortunadamente, dentro de la información preliminar que disponemos hasta ahora en la mañana, solamente habría una persona que está lesionada, esta mujer, que fue trasladada de manera preventiva hasta un centro asistencial, y los otros conductores que en este momento le estamos tomando la declaración respectiva respecto de la situación que ha acontecido, pero no presentaría lesiones, por lo menos visibles.
0: Mayor, muchas gracias, muy amable. Ahí escuchamos entonces al mayor Yantén, y lo reiteramos entonces, una colisión múltiple que se registró acá en Capitán Prat con Avenida Vicuña Maquena, manteniéndose una de las pistas en dirección al sur cortada debido a este accidente de tránsito ocurrido hace solo instantes acá en la comuna de San Joaquín. 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
3: De la mañana, 20 minutos.
4: El ministro de Justicia, Fernando Rabat, no descartó eventuales indultos a condenados por delitos de derechos humanos y de abuso contra menores, insistiendo en que cada caso debe evaluarse por separado. Los dichos del secretario de Estado instalaron nuevamente el debate sobre los límites de la facultad presidencial para este tipo de beneficios, nos informa María Agramunt.
5: El ministro de Justicia, Fernando Rabat, no descartó la posibilidad de otorgar indultos a personas condenadas por violaciones a los derechos humanos o por delitos sexuales contra menores. La autoridad explicó que cada solicitud debe ser analizada de manera individual y que una eventual decisión dependerá de las circunstancias particulares de cada caso, así como de sus antecedentes. Rabat dijo que factores como el estado de salud del condenado, informes de gendarmería o consideraciones de interés social pueden formar parte de la evaluación. Las reacciones no tardaron en llegar. Sin embargo, la propia autoridad aseguró que la controversia se originó por la forma en que fueron editados sus dichos y no por el contenido de estos. En ese sentido, reiteró que cualquier decisión sobre los indultos está sujeta al análisis de los antecedentes de cada caso.
6: Mis declaraciones no deben haber generado ningún tipo de revuelo. Lo que generó revuelo fue una edición de mis declaraciones, que es algo que no corresponde. Mis respuestas son muy claras. Toda decisión de indulto se va a adoptar conforme al mérito de los antecedentes que existan en la carpeta.
5: Desde el Partido Nacional Libertario, la diputada Gloria Navellán respaldó las palabras del ministro y afirmó que los indultos deben evaluarse tanto desde una perspectiva jurídica como humanitaria. En la misma línea, el diputado de la UDI, Mario Olavarría, dijo que se trata de una facultad que precisamente debe ejercerse caso a caso.
7: Coincido plenamente con la opinión del ministro Rabat. Los indultos deben pensarse, estudiarse, analizarse desde el punto de vista jurídico y desde el punto de vista humano también.
8: Son facultades de los presidentes de la República que están ahí y mientras estén, digamos, tienen que operar de acuerdo a lo que ha dicho el ministro, me parece bien.
5: En contraste, la senadora Fabiola Campillay calificó las declaraciones como repudiables al no descartar la posibilidad de beneficiar a condenados por este tipo de delitos. Una postura similar expresó la jefa de bancada del Frente Amplio, Carolina Tello, que manifestó su preocupación por la evaluación de solicitudes de indulto.
9: es repudiable. No existe razón alguna para siquiera evaluar el perdón presidencial.
10: Nos preocupa, además, que el ministro de Justicia se niegue a establecer límites y deje la puerta abierta a evaluar caso a caso.
11: La controversia instaló nuevamente el debate sobre los límites de la facultad presidencial de conceder indultos. A propósito, este sábado, la Mesa de Derechos Humanos

0: nos convocó a una marcha para solicitar el rechazo de estas medidas.
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2: 8 de la mañana, 23 minutos.
3: Ayer se llevó a cabo una audiencia a solicitud de la defensa de la senadora Camila Flores en el marco de la investigación en su contra por un presunto delito de fraude al fisco. En la instancia, realizada en el Juzgado de Garantía de Valparaíso, el abogado defensor Luis Mas Ferrer logró tener el acceso a parte de la carpeta investigativa de la Fiscalía. Nos informa Lucas Suárez.
4: Cerca de las 11 de la mañana de este viernes finalizó la audiencia entre el Ministerio Público y la defensa de la senadora Camila Flores en el marco del denominado caso Cuota Flores. En específico, el abogado defensor Luis Mas Ferrer solicitó la instancia para poner término y limitar el secreto de las piezas de investigación. En simple, tener acceso a la carpeta investigativa donde se le acusa de fraude al fisco. En ese sentido, según pudo conocer la radio, la defensa logró una resolución favorable y tendrá acceso a parte de la investigación, hasta ahora desformalizada, del Ministerio Público. A la salida del tribunal porteño, el abogado Mas Ferrer reiteró la inocencia de la exdiputada y actual senadora de Renovación Nacional. Además, consultado por la injerencia de Percy Marín en la causa contra la senadora Flores, el defensor apuntó a que la Fiscalía debe responder por dicho cuestionamiento.
5: Vamos avanzando, muy bien, vamos avanzando.
6: ¿Por qué se presentó?
5: No les voy a indicar nada porque la causa, como lo señalé, es reservada, es secreta.
7: La senadora insistió en su inocencia, ¿eso se mantiene como argumento?
5: Sí.
6: ¿Se mantiene la inocencia?
7: Sí. ¿No ha cometido fraude al fisco? No, señor. ¿Declaraciones de Percy Marín influyen en la causa, no?
5: Pregunta a la Fiscalía.
7: Pero en la posición de la defensa.
5: Pregunta a la Fiscalía, gracias.
4: Cabe recordar que las diligencias están siendo lideradas por Claudia Privancic, fiscal regional de Valparaíso, y la fiscal Paola Castiglione, quienes comparten la investigación del caso. Por lo mismo, la audiencia de hoy resultaba clave para la senadora Flores y sus pretensiones, en donde su abogado podrá conocer en detalle sobre las diligencias realizadas por el OS9 y la Fiscalía en mayo pasado. En tanto, el abogado penalista Ernesto Muñoz Chambe analizó el caso de la parlamentaria acusada de fraude al fisco, adelantando que al ser una investigación de alta complejidad, Flores se podría mantener como desformalizada por más de un año.
8: Que por regla general debiesen más o menos rondar el plazo de un año, desformalizadamente. Ahora, en cualquier caso, si la Fiscalía decide o requiere formalizar a la senadora, necesariamente tendría que solicitar su desafuero ante la Corte de Apelación. Eso es condición previa para efectos de pedir la formalización.
4: Sin fecha para una próxima audiencia, la Fiscalía continúa con sus diligencias respecto a la acusación contra la senadora Camila Flores, mientras que su defensa podrá tener acceso a la carpeta investigativa. Desde la región de Valparaíso, Bio Bio, la radio.
2: 8 de la mañana, 26 minutos.
3: La Corte Suprema rechazó el recurso de amparo presentado por la defensa de Joaquín Lavín León y confirmó la resolución que mantuvo su prisión preventiva por los delitos de fraude al fisco. El máximo tribunal descartó que la medida cautelar careciera de fundamentación, como alegaba la defensa. Señaló que la resolución del Tribunal de Garantía sí analizó los antecedentes expuestos por el Ministerio Público, evaluó la necesidad de cautela y justificó adecuadamente que Lavín León representa un peligro para la seguridad de la sociedad, razón por la cual estimó insuficientes medidas menos gravosas. Respecto del principal argumento de la defensa, que la formalización incluyó hechos que no fueron considerados en el desafuero otorgado previamente por la Corte de Apelaciones, la Suprema concluyó que no existió una extralimitación. Indicó que los nuevos antecedentes incorporados corresponden a precisiones o ampliaciones de la misma imputación por fraude al fisco y no a delitos distintos, por lo que no era necesario solicitar un nuevo desafuero. Además, el fallo sostiene que en una investigación aún abierta es normal que surjan nuevos antecedentes vinculados a los delitos investigados y que estos pueden ser incorporados mientras mantengan relación con la misma figura penal ya autorizada por el desafuero. El defensor del ex parlamentario Cristóbal Bonasic sostuvo que van a pedir una revisión de las cautelares debido a que este fallo solo respalda el cumplimiento del estándar mínimo de la resolución del juez Daniel Urrutia.
9: Por lo tanto, el fallo de la Corte Suprema y a su vez también el fallo de la Corte de Apelaciones solamente dan opinión respecto de que al menos la resolución del magistrado Urrutia cumple con los requisitos formales, mínimo. Esto es lo que corresponde ahora, nuevamente pedir la revisión de la medida cautelar y obviamente discutir los antecedentes de fondo.
3: Por su parte, el querellante por el municipio de Maipú, José Pedro Silva, valoró la resolución y sostuvo que el máximo tribunal respaldó sus argumentos.
6: Sí, nos deja muy conforme la resolución de la Corte Suprema, que desecha la tesis de la

0: defensa que viene sosteniendo desde que se produjo la audiencia de formalización. Por lo tanto, estamos muy conformes con la resolución de nuestro máximo tribunal.
1: Con ello, la segunda sala confirmó íntegramente la sentencia de la Corte de Apelaciones de Santiago, que había rechazado el amparo de la defensa manteniendo a Joaquín Lavín León en prisión preventiva en Capitán Yáver. El Consejo de Defensa del Estado presentó una nueva ampliación de querella en el caso que investiga presuntos actos de corrupción vinculados a la exministra de la Corte Suprema, Ángela Vivanco. La acción incorpora como nuevos querellados al exdiputado Gabriel Silver y al dueño de la casa de cambios involucrada en la trama bielorrusa, Harold Pizarro, a quienes atribuye participación en delitos de soborno y lavado de activos relacionados con las gestiones judiciales del consorcio Velaz Movitec contra Codelco. Según el estudio jurídico Lagos, Barcas y Silver representó a CBM en una serie de recursos y acciones judiciales que terminaron con fallos favorables para la empresa. El Consejo de Defensa del Estado sostiene que Vivanco intervino en estas causas, pese a estar inhabilitada por sus vínculos con los abogados involucrados, permitiendo decisiones que derivaron en millonarios pagos de Codelco al consorcio. La querella describe, además, una presunta trama de pagos destinados a beneficiar a Vivanco a través de su pareja Gonzalo Migueles. De acuerdo con la investigación, tras resoluciones favorables para CBM, se habrían realizado entregas de dinero en efectivo y operaciones de cambio de divisas que buscaban ocultar el origen de los fondos, utilizando para ello distintos intermediarios y empresas. Respecto de los nuevos querellados, el Consejo de Defensa del Estado afirma que Gabriel Silver, este exdiputado del ADC, tuvo un rol activo en la estrategia judicial desplegada por el estudio jurídico y que, dada su calidad de socio y abogado de las causas, conocía el funcionamiento del esquema investigado. Para el penalista Matías Balmaceda, esta ampliación deja en una posición compleja tanto al propio imputado como al Ministerio Público, ya que empuja una eventual formalización de los cargos ante los tribunales.
2: Evidentemente va a haber una mayor presión en términos de que el Ministerio Público puede terminar formalizando la investigación en su contra. Y de ese punto de vista, yo diría que la situación para él es bastante más compleja porque va a tener un querellante empujando, ¿cierto?, por su imputación directa a través de una formalización.
1: De ser formalizado, Gabriel Silver, por los delitos por los que ha sido querellado, el abogado de la Universidad de Talca, Nicolás Manrique, señaló que arriesga hasta 10 años de cárcel de presidio efectivo.
3: Por este delito, Silver en principio arriesgaría la pena de 3 años y un día a 10 años de reclusión. Y por el delito de lavado de activos, que también se le imputa a Silver, arriesgaría de entre 5 años y un día a 15 años.
1: La formalización del ex parlamentario sigue en la incógnita, ya que ha prestado declaraciones en múltiples ocasiones y se convirtió como en el principal colaborador de la Fiscalía en la trama bielorrusa. Ha llamado muchísimo la atención la falta de interés, por lo menos así se ve, de parte de la Fiscalía de formalizar a Gabriel Silver.
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7: 8 de la mañana, 32 minutos.
1: Una solicitud presentada por ministros de la Corte de Apelaciones de Santiago para circular con sus vehículos por vías exclusivas instaló un debate sobre la extensión de este tipo de permisos a autoridades judiciales. Mientras desde Transportes explican que las autorizaciones vigentes para la Corte Suprema responden a razones de seguridad, académicos advierten cuestionamientos relacionados con la igualdad ante las normas de tránsito. Nos informa Marcela Rojas.
8: La solicitud presentada por ministros de la Corte de Apelaciones de Santiago para poder circular por vías exclusivas abrió una discusión sobre la conveniencia de extender este tipo de autorizaciones a autoridades judiciales. Consultada sobre la materia, la presidenta de la Corte Suprema, Gloria Ana Chevesich, aseguró en conversación con Radio Bío Bío en Valdivia que no tenía conocimiento de una petición para permitir que los ministros de la Corte Capitalina utilicen las vías exclusivas de Santiago en su totalidad, más sí de un perímetro restringido al Palacio de Tribunales. Además, indicó que cualquier requerimiento de esa naturaleza corresponde ser evaluado por la Autoridad de Transportes.
9: Esto me parece plenamente atendible, pero no tenía conocimiento que hayan pedido para poder conducirse por las vías exclusivas en la ciudad de Santiago. Eso no está en mi conocimiento.
8: Desde la Seremi Metropolitana de Transportes explicaron que la autorización vigente es para la presidenta, ministros y fiscal judicial de la Corte Suprema y que fue otorgada por razones de seguridad con el objetivo de facilitar sus desplazamientos oficiales y reducir situaciones de vulnerabilidad asociadas a la congestión vehicular.
10: Se autorizó por razones de seguridad para el traslado del presidente, ministro, fiscal de la excelentísima Corte Suprema, con el fin de permitir un desplazamiento fluido y evitar detenciones prolongadas por congestión vehicular que incrementen la vulnerabilidad de dichas autoridades durante su desplazamiento oficial.
8: Pese a ello, la propuesta generó cuestionamientos desde el ámbito académico. El profesor de Derecho de la Universidad Diego Portales, Cristian Riego, sostuvo que este tipo de iniciativas reflejan una cultura de privilegios dentro de los tribunales superiores y pueden afectar la imagen del Poder Judicial ante la ciudadanía.
11: Bueno, creo que esto es un detalle, pero da cuenta de una cultura de privilegios, digamos, en que algunos funcionarios por lo menos creen que lo más importante es, digamos, conseguir estos privilegios especiales que no tienen ninguna justificación en el cumplimiento de su función. La verdad, incluso podría ser cuestionable que los jueces necesiten autos, fiscales, digamos, o choferes, como en el caso de la Corte Suprema.
8: La discusión se mantiene abierta y enfrenta argumentos vinculados a la seguridad y operatividad de determinadas autoridades con críticas relacionadas con la igualdad ante la ley, ante las normas de tránsito y la percepción de privilegios asociados al cargo.
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7: 8:36 PM.
1: Universidad Católica recibe hoy desde las 18 horas a Cobresal en el último partido del grupo B de la Copa de la Liga. En el otro duelo del grupo, Ñublense será local ante Universidad de Concepción. Y en otros deportes, hoy desde las 10 de la mañana se disputa la clasificación del Gran Premio de Mónaco, la sexta fecha de la temporada de la Fórmula 1. La carrera en el Principado está programada para el domingo a partir de las 9 de la mañana. Tenemos todos los detalles con Felipe Espina.
12: La selección chilena masculina de fútbol se mide hoy ante Portugal en el primero de los dos amistosos de fecha FIFA que tendrá el equipo dirigido por Nicolás Córdoba. El volante de La Roja, Vicente Pizarro, adelantó el choque ante los lusos.
13: Tiene grandísimos jugadores, jugadores que han jugado final de Champions, que juegan en los mejores equipos del mundo, así que creo que va a ser un lindo partido. Creo que nosotros nos tenemos que enfocar en nosotros, en hacer un buen partido. Creo que tenemos la herramienta del equipo para hacer una gran presentación, así que seguramente va a ser un lindo partido.
12: El duelo se disputará en el Estadio Nacional de Oeiras a partir de las 13:45 PM. Siguiendo con temas de selección, La Roja femenina cayó por 2-1 ante Ecuador y quedó a falta de una fecha para el término de la Liga de las Naciones de la Conmebol sin opciones de clasificar a la Copa del Mundo que se disputará en Brasil en 2027. En el fútbol local, Coquimbo Unido derrotó por 2-1 a Deportes Concepción y se clasificó a las semifinales de la Copa de la Liga. Con este resultado, Colo Colo, que juega el domingo ante Huachipato, quedó eliminado del certamen. En los partidos de hoy, desde las 18 horas, Ñublense, con la primera opción de acceder a la fase de los cuatro mejores, enfrenta a la U de Conce en Chillán y Universidad Católica será local ante Cobresal. El DT de los Cruzados, Daniel Garnero, valoró el partido en el que no dependen de sí mismos para seguir avanzando en el torneo.
14: Obviamente que no dependemos de nosotros, pero miramos nuestro juego, vamos a presentar el mejor equipo que creamos para este partido e intentar ganarlo y después esperar a ver qué sucede en el otro juego.
12: En otros deportes, hoy desde las 9 de la mañana, las tenistas mayas

0: Valinka y Mira Andreyeva disputan la final de Roland Garros. El partido por el título en los varones lo definen mañana el alemán Alexander Zverev y el italiano Flavio Cobolli. En la Fórmula 1, en tanto, hoy desde las 10 de la mañana se disputa la clasificación del Gran Premio de Mónaco, sexta fecha de la temporada. La carrera en las calles del Principado está programada para este domingo a partir de las 9 de la mañana.
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2: Los mercados financieros miran con cautela las próximas decisiones del Banco Central en medio de expectativas de que la tasa de política monetaria se mantenga en el 4,5% en la reunión de mediados de mes. Un análisis que surge porque el próximo lunes se conocerá el IPC de mayo. Dato que ha concentrado la atención de los analistas y que se estima se ubica entre 0,3 y 0,5% en un escenario marcado por la persistencia de presiones internacionales. Tenemos detalles con Vanessa Gajardo.
3: La tasa de política monetaria se ha mantenido en un 4,5% desde su último recorte de 25 puntos base en diciembre del año pasado, y expertos anticipan que de momento seguiría así. Los analistas ya tienen sus proyecciones para el IPC de mayo, dato que será dado a conocer el próximo lunes. Las expectativas responden al aumento inflacionario observado en marzo y abril, impulsado principalmente por el encarecimiento de los combustibles tras los ajustes al MEPCO por la guerra en Medio Oriente. Pero para mayo, las estimaciones del mercado se concentran en una variación mensual más acotada, que fluctuaría entre un 0,3 y un 0,5%. Por eso, ahora los ojos están puestos en el central. Rodrigo Montero, decano de la Facultad de Administración y Negocios de la Universidad Autónoma, advirtió sobre posibles efectos indirectos en los precios en medio de una economía que continúa mostrando señales de debilidad.
4: Cabría preguntarse si es que el Banco Central, al ver un registro más moderado para los precios, podría abrirse a movimiento en la tasa. Me parece a mí está por ahora descartado en un contexto en donde los precios están alejados de la meta, 4,2% versus el 3%.
3: Con estos resultados, la inflación acumulada en 12 meses alcanza ya el 4%, ubicándose por encima del objetivo trazado por el central. Y hay coincidencia en que el Instituto Emisor optaría por mantener una postura prudente y dejar sin cambios la TPM en su reunión del próximo 16 de junio. Emanuel Isantos, analista de mercados de la plataforma de inversiones XTB, evaluó dos posibles escenarios que estaría considerando el organismo que lidera Rosana Costa.
5: Que si la presión viene principalmente de combustibles, el Banco Central puede tratarla como un shock de oferta. Si se filtra con más fuerza a servicios, arriendos o componentes más persistentes, el margen para recortar tasas se reduce.
3: Natalia Bernal, académica de la Escuela de Negocios de la Universidad Gabriela Mistral, señaló que veremos una desaceleración inflacionaria en mayo, pero también se alineó con una política aún restrictiva.
6: ¿Qué significa esto? Bueno, que es probable que el Banco Central mantenga la tasa de política monetaria, no la baje, ya que una disminución de esta podría significar un aumento adicional en la inflación.
3: Desde el Ejecutivo, el viceministro Daniel Mas evitó anticipar escenarios y aseguró que seguirá monitoreando el desarrollo de los acontecimientos internacionales.
2: La próxima semana será clave en la discusión del proyecto de ley que presentó Hacienda para aumentar la deuda pública de este año en 6.200 millones de dólares, mientras el oficialismo y las propias autoridades apuntan a la herencia que recibieron de la administración pasada. La oposición buscará que la ex directora de presupuestos, Javiera Martínez, dé explicaciones en el Congreso respecto a la sobreestimación de las cifras en la elaboración del presupuesto 2026. Al mismo tiempo, también se espera la mirada técnica del Consejo Fiscal Autónomo, que fue citado para una próxima instancia en la Comisión de Hacienda de la Cámara Baja. En la cuenta pública del Consejo Fiscal Autónomo esta semana, la presidenta del órgano, Paula Benavides, reiteró con sentido de urgencia la necesidad de equilibrar la deuda pública para que no supere el 45% del PIB.
7: Requiere converger a equilibrio en el balance estructural, además de remarcar que el menor dinamismo del crecimiento en los últimos años, junto con los incumplimientos de la regla de balance estructural, han situado al país en una posición más compleja dentro del grupo de economías comparables.
2: Emilio Venegas, socio líder de Advisory de BBO Chile, señaló que es complejo que se supere el nivel prudente este año, como plantea

0: a los economistas, porque en tiempos de vacas flacas, un mayor endeudamiento ralentiza el crecimiento y la posibilidad de suministrar dinero para emergencias.
1: Mientras más alto es el porcentaje de endeudamiento, más alto es el nivel de riesgo de un país. Por ejemplo, ante shocks externos. Por ejemplo, si viniese otro COVID, no tendríamos mucho más espacio para emitir mucho más deuda.
0: Emilio Venegas, socio líder de Adviso, recordemos que desde el Partido Nacional Libertario, que en primera instancia se mostraron reticentes a este proyecto de aumento de deuda, manifestaron que estarán los votos, luego de llegar a un acuerdo con el ministro Jorge Quirós, que, entre otras cosas, fijaría que no habrán más reajustes en el sector público por encima del IPC. Esto último ha despertado el rechazo de distintas organizaciones sindicales, incluida la CUT. Y escuche esto. El gasto en intereses, solo en intereses, de Codelco superó por primera vez la barrera de los $1,000 millones anuales. Medida en los últimos 12 meses al cierre del primer trimestre de 2026, la línea de costos financieros llegó a $1,022 millones, cifra equivalente a casi el doble de los $569 millones registrada en 2022, con lo cual totaliza un alza del 80% en solo 4 años. El salto se aceleró en los últimos trimestres. Entre enero y marzo, los costos financieros alcanzaron $277 millones, un 20% más que en igual periodo de 2025. En su último análisis razonado, la propia compañía atribuyó el alza al endeudamiento, no a las tasas, sino a un mayor, simplemente, a un mayor volumen de deuda. Al 31 de diciembre de 2025, la deuda financiera bruta de Codelco, préstamos bancarios más bonos, sumaba, escuche bien, esto debe Codelco, $25,834 millones, contra $22,722 millones del mismo periodo del año precedente. De este monto, el grueso corresponde a bonos, un 88%, mientras los préstamos con entidades financieras aportan $3,131 millones. En medio de esta debacle financiera de Codelco, hay bonos que se pagaban sin que existiera la obligación de pagarlos y trabajadores dicen que habiéndolos recibido en forma irregular, no los van a devolver.
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4: Faltan 13 minutos para las 9 de la mañana.
0: El gobierno concretó un nuevo operativo de expulsión y sacó del país a 45 ciudadanos colombianos y dominicanos. Se trata del cuarto vuelo realizado durante la administración de José Antonio Kast en una jornada que el Ejecutivo aprovechó para destacar los avances de su estrategia migratoria y marcar diferencias con la gestión anterior. Nos informa Francisca Cárez.
5: El gobierno anotó este viernes un nuevo hito en su agenda migratoria. Un avión de la Fuerza Aérea trasladó a 45 extranjeros expulsados del país en el cuarto operativo de estas características realizado desde la llegada de José Antonio Kast a La Moneda. El vuelo incluyó a 34 ciudadanos colombianos y 11 dominicanos, algunos de ellos por infracciones a la legislación migratoria y otros con antecedentes o condenas por distintos delitos. Con este operativo, el Ejecutivo asegura haber superado las 570 expulsiones materializadas desde el inicio de la actual administración. Al respecto, el subsecretario del Interior, Máximo Pavés, defendió los resultados alcanzados por la gestión del presidente Kast y destacó que, a diferencia de lo ocurrido a esta misma altura del primer año de gobierno de Gabriel Boric, hoy ya se han concretado 4 vuelos de expulsión.
6: Dar cuenta de la capacidad que ha mostrado el gobierno, la decisión respecto de ordenar

0: gobierno, la ausencia de relaciones diplomáticas con Venezuela continúa dificultando el retorno de sus ciudadanos con órdenes de expulsión vigentes. Así lo planteó el exdirector del Servicio Nacional de Migraciones, Luis Eduardo Taller, quien llamó al Ejecutivo a avanzar en una estrategia que permita abordar ese escenario.
1: Es necesario priorizar expulsiones y que se logre avanzar también con las conversaciones con Venezuela, porque ahí hay un problema donde se hace imposible expulsar a ese país sin que hayan relaciones diplomáticas.
0: Desde el gobierno insistieron en que las expulsiones seguirán aumentando durante los próximos meses. Un escenario que, a juicio del Ejecutivo, da cuenta de los primeros resultados de una agenda que La Moneda busca convertir en uno de los sellos de la administración Kast.
2: Faltan 11 minutos para las 9 de la mañana.
3: Ex cancilleres emplazaron al gobierno de José Antonio Kast a agilizar las gestiones para recomponer lo antes posible las relaciones consulares con Venezuela, que permita la reconducción de migrantes en situación irregular en Chile. En medio de tratativas para restablecer al menos las relaciones consulares, se encuentra el Ejecutivo, que a través de la Cancillería ya envió una carta diplomática a dichas autoridades, encabezada por Delcy Rodríguez. En Chile se toma con mayor relevancia estas gestiones para facilitar el plan de La Moneda para sacar del país a extranjeros que se encuentran de manera irregular, por lo que el actual escenario trunca en parte los objetivos del gobierno. Consultados por BioBio, ex cancilleres pidieron al presidente José Antonio Kast agilizar las conversaciones con el gobierno de Venezuela que permita nuevas reconducciones. El otro era ministro de Relaciones Exteriores, Alfredo Moreno, considera incierto el escenario político que enfrenta Venezuela con la caída de Nicolás Maduro, por lo que es relevante el acercamiento que hagan autoridades de ambos países.
4: Son muy importantes las relaciones consulares para Chile porque tenemos una cantidad muy importante de venezolanos acá y también tenemos chilenos en Venezuela. Yo espero, sin duda, cómo evolucionen las cosas ahí es difícil de predecir.
3: Mientras que el ex canciller Ignacio Walker espera que con la irrupción de Estados Unidos en Venezuela sea más fácil recomponer las relaciones diplomáticas.
5: Entonces, en Venezuela, ustedes saben, se están produciendo cambios que son más auspiciosos y espero que Estados Unidos pueda colaborar con Chile en esa materia, en el sentido de tratar de recomponer no solo una relación consular. Chile y Venezuela debieran poder restablecer relaciones diplomáticas que nunca se debieron haber cortado.
3: El diputado del Partido Comunista, Boris Barrera, aseguró que es necesario hoy mantener buenas relaciones con los países vecinos.
6: Y siempre es necesario tener buenas relaciones, no solamente con Venezuela, sino que con todos los países del mundo, principalmente los hermanos que son de aquí de América Latina.
7: ¿Sin Maduro están las condiciones?
6: Yo creo que antes también estaban las condiciones, lo que pasa es que no había voluntad.
3: Recordemos que las relaciones diplomáticas y consulares formales entre Chile y Venezuela quedaron totalmente suspendidas a principios de 2025, tras las elecciones de julio de 2024, lo que llevó al régimen de Nicolás Maduro a exigir el cierre definitivo de los consulados chilenos en Caracas y Puerto Ordaz.
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2: Faltan 8 minutos para las 9 de la mañana.
3: Un grupo de 15 senadores de oposición presentó ante el Tribunal Constitucional un requerimiento contra la Ley de Escuelas Protegidas, una iniciativa impulsada por el gobierno y que fue despachada por el Congreso. La acción busca declarar inconstitucionales las normas que permiten la revisión de mochilas, bolsos y pertenencias de estudiantes por parte de los establecimientos educacionales. Además, la facultad otorgada a Carabineros y a la Policía de Investigaciones para registrar vestimentas y efectos personales de alumnos al interior de colegios cuando existan indicios de la comisión de un delito. Los parlamentarios sostienen que estas medidas vulneran derechos fundamentales como la vida privada, el debido proceso y la protección especial que reconoce la legislación a niños, niñas y adolescentes. También cuestionan que las revisiones puedan realizarse sobre la base de criterios amplios y que parte de los procedimientos quede regulada por los reglamentos internos de cada establecimiento. Asimismo, el requerimiento impugna la norma que obliga a prohibir vestimentas o accesorios que promuevan o hagan alusión a la violencia, las drogas o conductas delictuales, argumentando que podría dar lugar a restricciones arbitrarias a la libertad de expresión de los estudiantes. La jefa de bancada del Frente Amplio e integrante de la Comisión de Educación de la Cámara, Emilia Schneider, señaló que esperan que el pronunciamiento del tribunal permita aclarar si estas disposiciones se ajustan o no a la Constitución.
9: hemos acudido y solicitaremos que se pronuncie para decir si este proyecto se ajusta o no a las normas chilenas. A nuestro juicio, es una vulneración, es un retroceso y, más grave todavía, no.

0: va a resolver los problemas de violencia en las escuelas. Yo hago un llamado al Ministerio de Educación a terminar con estos anuncios sensacionalistas que no aportan en nada al debate educativo.
1: El requerimiento también cuestiona la norma que impide acceder o mantener el beneficio de la gratuidad de la educación superior a personas condenadas por determinados delitos. Según los senadores, esta disposición constituye una sanción adicional que afecta al derecho a la educación y genera una discriminación hacia estudiantes de menores recursos. La senadora del Frente Amplio, Beatriz Sánchez, quien se sumó a la acción, dijo que algunas de las medidas contempladas en la ley atentan contra la honra y los derechos de niños, niñas y adolescentes. Además, calificó la pérdida de la gratuidad como una sanción inconstitucional.
2: Afectan desproporcionadamente la vida privada y la honra de niños, de niñas y de adolescentes. Además, la pérdida de gratuidad que se utiliza como sanción vulnera el debido proceso, el derecho a la educación, a la igualdad ante la ley, entre otras muchas infracciones constitucionales.
1: Ahora será el Tribunal Constitucional el encargado de revisar los argumentos y determinar si estos artículos se ajustan o no a la Constitución antes de que la ley pueda entrar en vigencia. Luego del anuncio de la Tesorería General de la República que aclaró el inicio del embargo de bienes para los deudores del crédito con aval del Estado que no han regularizado su deuda, la institución recordó que siguen vigentes los convenios de pago para que los morosos regularicen su deuda. Los acuerdos de pago anteriormente anunciados por la Tesorería tienen un tope estricto que no supera el 10% de los ingresos de la renta del deudor. A la par de la regla ya anunciada, hoy se establecieron nuevos límites máximos para el pago inicial, eliminando así la obligación de pagar el 10% total de la deuda acumulada de una sola vez. Para rentas menores de $1,000,000, el pie y la cuota mensual partirá desde una unidad tributaria mensual. Para aquellos que ganen entre 1 y 2 millones de pesos, el pago inicial tendrá un límite el $1,000,000, mientras que los morosos con ingresos, o sea, el mismo límite que los que ganan $1,000,000, mientras que los morosos con ingresos sobre los 2,000,000 pesos, el pie máximo exigido tendrá un límite de 1,500,000. Según datos de la Tesorería, más de 18,700 personas ya han regularizado su situación desde la entrada en vigencia de las nuevas condiciones. La abogada Camila Olivares explicó que el aumento en los morosos que han regularizado su deuda viene acompañado del temor de que sufran el embargo de sus bienes.
3: Creo que evidentemente la mayoría de las personas que concurrieron tras el anuncio del gobierno al pago del crédito con aval del Estado es precisamente con el objeto de evitar el embargo de sus bienes.
1: Por su parte, el economista de la Universidad Adolfo Ibáñez, Héctor Osorio, cree que la decisión de los deudores de comenzar a pagar se genera también por una toma de conciencia acerca de los recursos que se utilizaron en su momento.
4: Creo que hay una cierta toma de conciencia por parte de los deudores respecto a que esto no es trivial, que deber aquellos recursos que de alguna forma se utilizaron para alcanzar niveles profesionales o mayores formaciones no es inocuo.
1: La Tesorería reiteró el llamado a que los deudores revisen su situación particular, simulen convenios o conozcan el estado de la deuda ingresando a la web www.tgr, Tesorería General de la República, tgr.cl/CAE, o asistan presencialmente a cualquiera de las oficinas de la Tesorería General de la República a lo largo del país.
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5: Faltan 3 minutos para las 9 de la mañana.
1: La Seremi de Salud de Antofagasta allanó un sitio conocido como el Pantano Urbano en el contexto de una alerta por el mosquito que transmite el virus del dengue y fiebre amarilla. Nos informa Darlene Liberona.
7: Todo en el marco de la alerta que existe en la región de Antofagasta para evitar un nuevo foco del mosquito Aedes aegypti que puede portar el virus del dengue y fiebre amarilla. La Seremi de Salud allanó un sitio abandonado en el sur de Antofagasta, conocido como el Pantano Urbano. Se trata de un sitio que se encuentra en total estado de abandono, que ha sido alertado por la propia comunidad del sur de Antofagasta, que previamente había sido declarado como foco de insalubridad por esta misma autoridad. Según explica el Seremi de Salud, esta sería una determinación sustentada en las atribuciones que confiere este nuevo nivel de alerta sanitaria.
8: Claro, nosotros fuimos convocados por múltiples denuncias que teníamos de los vecinos acá del sector Lord Cochrane y nosotros como autoridad sanitaria emitimos una resolución.
7: Durante la fiscalización, equipos de la unidad de zoonosis y vectores de la Seremi realizaron un levantamiento de información y tomaron muestras para evaluar el estado sanitario del terreno.

0: No, donde la empresa inmobiliaria Mackenzie Limitada proyectaba desarrollar una iniciativa, un procedimiento que juntó múltiples actores de Antofagasta, entre ellos el municipio, donde el alcalde Sacha Razmilic informó que se inició el proceso para declarar el inmueble como propiedad abandonada.
1: Bueno, acá en un trabajo colaborativo con la Seremía de Salud y la Delegación Presidencial, nos apersonamos en el lugar, la Seremía hizo una declaración de riesgo sanitario que permite allanar y abrir el lugar.
0: 10 días es el plazo que tiene el propietario para ejecutar obras de limpieza. De no ejecutarse esta acción, el municipio intervendrá directamente. 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
2: Falta un minuto para las 9 de la mañana.
3: En la antesala de las vacaciones de invierno, el Ministerio de Salud hizo un llamado a revisar el estado de vacunación de niños, niñas y adolescentes contra el sarampión. La advertencia surge en medio de brotes registrados en países como Estados Unidos, Canadá, México y Perú, y cuando se espera un importante aumento de los viajes internacionales para el Mundial de Fútbol y el receso escolar. La subsecretaria de Salud Pública, Alejandra Pizarro, recordó que el sarampión es una enfermedad altamente contagiosa y que los menores deben contar con las 2 dosis obligatorias de la vacuna antes de salir del país. Además, indicó que quienes no tengan su esquema completo deben vacunarse al menos 15 días antes del viaje para asegurar la protección.
4: Que tengan sus vacunas al día, especialmente las vacunas de sarampión. Y aquí el llamado es para los niños, ¿cierto? Con sus vacunas programáticas. Si no tienen vacuna, voy a ser súper clara, no pueden salir.
3: Las autoridades estiman que cerca de 95 mil niños menores de 6 años aún no tienen completo su esquema de inmunización. La recomendación cobra aún más relevancia considerando el alto flujo de pasajeros esperado para las próximas semanas. Desde el principal terminal aéreo del país, el subgerente de Comunicaciones y Asuntos Corporativos de Aeropuertos de Santiago, Manuel Valencia, señaló que cerca de 4 millones de personas se desplazarán dentro y fuera de Chile durante junio y julio.
5: Estamos estimando cerca de 1,9 millones de pasajeros durante junio y otros 2 millones en julio. Vamos a tener cerca de 4 millones de pasajeros en este invierno.
3: Junto a la alerta por el brote de sarampión, el Ministerio de Salud informó que mantiene vigilancia epidemiológica por el brote de ébola que afecta a algunos países de África. Aunque el riesgo para Chile es bajo, existe monitoreo coordinado con la Policía de Investigaciones, la Dirección General de Aeronáutica Civil, las autoridades sanitarias, para realizar seguimiento a viajeros provenientes de zonas afectadas. Las autoridades apelaron a la responsabilidad individual y colectiva para evitar la importación de virus que están causando preocupación a nivel internacional.
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3: La bancada de la UDI respaldó al ministro de las Culturas, Francisco Undurraga, tras los incidentes ocurridos en el Centro Cultural Seina. Por otra parte, hoy se realizará un funeral público en Buenos Aires para despedir a la leyenda del rock argentino, Carlos Alberto Indio Solari. Todos los detalles con Paula Gómez.
7: La polémica por los abucheos e insultos que recibió el ministro de las Culturas, Francisco Undurraga, durante una función de la Pérgola de las Flores en el Centro Cultural Seina, sigue generando repercusiones. Este viernes, la bancada de la UDI entregó su respaldo al secretario de Estado y calificó lo ocurrido como una cobarde encerrona orquestada. La jefa de bancada, diputada Flor Baice, sostuvo que las diferencias deben expresarse con respeto y no mediante funas.
8: Respaldamos plenamente al ministro Undurraga frente al hostigamiento que sufrió en una actividad cultural. En democracia, las diferencias se expresan con respeto, con diálogo y no con funas ni intimidaciones.
7: La controversia aumentó luego de que el propio Undurraga acusara a la actriz Amparo Noguera de haber participado en una puesta en escena en su contra. Por su parte, la intérprete rechazó los dichos y negó cualquier involucramiento en los hechos. En su declaración, la UDI también llamó al mundo político y cultural a condenar este tipo de situaciones. Durante la jornada, además, el ministro sostuvo una reunión privada con el presidente José Antonio Kast en La Moneda. Sin embargo, al ser consultado, Undurraga optó por no referirse al encuentro. La jornada también estuvo marcada por la muerte de Carlos Alberto Indio Solari, una de las figuras más influyentes del rock argentino y líder histórico de Patricio Rey y sus Redonditos de Ricota. Aunque inicialmente circularon distintas versiones sobre su fallecimiento, la autopsia confirmó que sufrió un accidente cerebrovascular hemorrágico que le provocó la muerte de forma inmediata en su residencia de Parque Leloir en las afueras de Buenos Aires. La noticia generó reacciones en toda

0: la región. En Chile, el expresidente Gabriel Boric lamentó su partida y destacó la huella que dejó el músico en varias generaciones. El impacto también se sintió en Argentina, donde músicos, actores y figuras de la cultura compartieron mensajes de despedida recordando su legado y la influencia de sus canciones. La familia del artista confirmó que hoy se va a realizar una despedida pública en Buenos Aires y agradeció las numerosas muestras de cariño recibidas durante las últimas horas hacia esta leyenda del rock latino.
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2: Auditores nos informan que en estos instantes se está produciendo un robo en la calle Santa Inés. Son bodegas de unos malls chinos. Hay disparos. Carabineros recién llegó. Los delincuentes están arrancando por unos potreros. Hay gente de la bodega herida, según este auditor. Ya pasaron 3 carros policiales al interior de la calle y esta es una calle sin salida. Hay un operativo que está en proceso en ese sector de la calle Santines. Vamos a recabar más antecedentes acerca de lo que nos indica un auditor en estos instantes. Agradecemos muchísimo a los auditores que se comunican con BioBio. Santiago en estos momentos está cubierto, está con bruma, la temperatura alcanza los 9,4 grados, humedad 88%. Termina esta edición de Radiograma. Les agradecemos muchísimo haberse informado con nosotros, pero todo lo que ocurra aquí y en el exterior lo vas a ver aquí en BioBio porque nosotros seguimos trabajando. Que tenga un excelente día.
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5: De saludarlos, bienvenidos a una nueva edición de una semana en la radio en este sábado 6 de junio que está bastante nublado en la capital de la República. Tenemos hasta ahora 9,4 grados, la humedad de un 88% y se esperan tan solo 15 grados para la capital, mientras que en otras regiones del país como Arica y Iquique la máxima de hoy será 21. En el extremo sur, Punta Arenas presentará tan solo 8 grados. En la zona central, la región del Maule, Talca 13, en la región de Ñuble, Chillán 12, en el Gran Concepción, en el Biobío 14, en la Araucanía 14 para Temuco, en Valdivia 14, 13 para Puerto Montt. No se olviden Antofagasta, por favor.

mejor, 17, 20 Copiapó. Así vamos pimponeando en cuanto a lo que son las temperaturas máximas que se esperan para hoy, de acuerdo a la Dirección Meteorológica de Chile. En un programa que tenemos grandes sorpresas. Atención, atención al WhatsApp, al más 569-9200-7888. Atención, que en breves minutos, una enorme sorpresa. Ni se lo imagina. Los quiero en el WhatsApp, en el más 569-9200-7888, para que nos envíe su mensaje de audio respecto a cómo viene su sábado, cómo será su jornada. Ya se va desplazando rumbo al trabajo, va rumbo a llevar a la bendición a algún torneo de fútbol, a la academia, lo mandaron a la feria, va camino a lo mejor a la iglesia, o simplemente se ha quedado en su casa regaloneando, disfrutando de este día nublado con un buen desayuno. Cuéntenos en el WhatsApp, en el más 569-9200-7888. ¿Qué temas tenemos para hoy? Vamos a estar hablando sobre todo lo que implica las indicaciones al proyecto de ley de sala de cuna que está muy en boga. También vamos a hablar sobre lo que tiene que ver especialmente con la menopausia. Atención en el tema de las mujeres. Vamos a hablar de moda. Se está realizando un festival de la moda con diseñadores chilenos muy, muy interesante. Vas a ver del Parque Guayguay. El Parque Guayguay, sí, un tremendo parque se inauguró hace muy poco. Son parte de los temas, como siempre, la buena música. Tenemos anécdotas, efemérides, el tarot, la UF. Lo que usted quiera, lo que usted quiera. Acá empiezan a llegar los primeros WhatsApp. Traje mi bendición a jugar el partido de fútbol campeonato LIEF en San Antonio. Saludos, Sergio. Un abrazo, querido Sergio. Buenos días, estimados camaradas. Saludos cordiales, abrazo y bendiciones. Estoy pendiente de la final de mujeres de Roland Garros, nos dice Juan Pedro. Buenos días, don Pablo, por acá escribiendo. Buenos días, Pablo, desde Concepción. Un saludo a mi hija Maca, que la amo. Perfecto. Hoy, además, tenemos muchas cosas para ofrecer. 13:30 vamos a estar con la transmisión del amistoso internacional de Portugal, de Cristiano Ronaldo, frente a la selección chilena comandada por Nico Córdoba. Y hoy, imperdible capítulo de Deportistas con Historia. Imperdible, porque es un capítulo de oro. Sí, de oro. Hoy, 21 horas, la campeona olímpica, Francisca Crovetto, en Deportistas con Historia. Así que, imperdible. Les cuento por acá, hola amigo Bio Bio, acá estoy tejiendo aún en la cama con desayuno que me trajo mi amado marido. Tenemos baby shower de unos queridos amigos, así que con mucho ánimo, nos cuenta Pamela. Pablo, hazte una especial de Pivo Bryson. Que falleció el gran Pivo Bryson. El gran, lo conocí el año 2000, a Pivo, cuando vino al Festival de Viña y cantó Let Me Try Again. Ahí en un ratito más, cuando usted quiera, o lo tiene por ahí a mano, si usted, don Juaco, es mano rápida. El señor Joaquín Hernández. Si a Eric Clapton le dicen mano lenta, Joaquín Hernández es manos rápidas. Manos rápidas. El señor Joaquín Hernández acá en Antonio Belet 281. Camino al mercado, escuchando a nuestro amigo Pablo, nos dice Patricia Alejandra Narváez, que nos manda la foto. Ahí van emponchados con unos lindos ponchos café. Así que atención, en un ratito les tengo una tremenda sorpresa. Ni se la imaginen. Buen día, Pablo. Acá listo para tomar desayuno con una rica mermelada al cayota. ¡Qué rica la mermelada al cayota! Mi mamá me la hacía. Manuel Cerda, fiel auditor. ¡Qué rica la mermelada al cayota! Qué rica. Buenos días, Francisco desde Villa Alegre, dando alfalfa a mis caballitos. Amira Candela y Casi Casi. Por acá, hola. Buenos días. También pendiente de la Fórmula 1. Gran Premio de Mónaco. Good morning, Flanders Uzbeko. Muchas gracias. Buenos días, Pablo. Ya trabajando en conserjería. Un saludo a todos los conserjes del país. Hola, Pablo. Acá con el desayuno. Yogur griego con fruta y tostadas integrales con mantequilla. Miel y quesillo. Ustedes son mi compañía y también mi gatita regalona. Atención, atención, atención con la sorpresa. ¿Tenemos algo de Pivo, mi querido Juanco? A ver, escuchemos a Pivo Bryson. Recordemos al gran Pivo Bryson.

Tremendo. ¿Qué voz la de Vivo Bryson, por favor? Uno recuerda la presentación. Él gana el año 2000 el Festival de Viña con Let Me Try Again y el 2001. En la presentación estuvo con la gran Andrea Tessa. El señor de los dúos. El señor de los dúos. Vivo Bryson. When I make love to you. Con Roberta Flack, esto es...

Sí, mucha gente tal vez se pierda. El año 2000, cuando Canal 3 organiza el festival, hace una competencia especial con las más icónicas canciones que han ganado el Festival de Viña. Y en esa oportunidad, el año 2000, Peebo Bryson gana la competencia, entre comillas, con Let Me Try Again. Y el 2001 viene como jurado y participa del show, donde ahí es que canta con Andreatis. Pero volvamos a escuchar a Let Me Try Again un pedacito.

Muchas gracias, Pablo, por la idea de recordar a Pipo Bryson. Hola, Pablo, acá en Temuco la bendición, se le pegaron la sábana y ya no fue al preuniversitario. Bueno, tuvo la semana exigida, la dejé descansar, nos dice Jessica. Es verdad, dos veces estuvo Pipo Bryson en Viña del Mar. Y Joaquín me pica, me la tira porque sabe que yo

al gran Peebo Bryson. Vamos con la música y a la vuelta, atención auditores, la gran sorpresa. Este es el señor Elvis Aaron Presley, Burning Love.

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1: Estaba pensando en estos días y si me puede acompañar, querido Joaquín, y quería compartir una reflexión con los auditores de la radio. Y es muy personal, porque las cosas lindas a veces es bueno expresarlas y contarlas. Después de un proceso largo de casi 3 años donde he estado solo y donde mis amigos me decían: Pablo, llegó el momento, tienes que sentar cabeza, dale una vuelta, mira la vida de otra perspectiva. Todos esos consejos me hicieron reaccionar respecto a que más de 3 años solo. Claro, y a veces uno no se detiene a mirar, a reflexionar qué ha pasado en este largo camino que han sido estos 3 años. Y decidí... La música que me pone loco. En realidad yo no lo decidí. Fue la vida lo que lo decidió. No estar más solo. Le apuntaste, gran canción. Y desde hoy no estoy más solo. Porque desde hoy, sábado 6 de junio, se suma la familia de Bio Bio y de Una Semana en la Radio, la gran Andrea von Desauer. Bienvenida, querida Andrea, bienvenida.
2: Oh, pero qué recepción, Pablo Flama. Aquí estamos con toda la energía para partir este día sábado junto a ti. Qué música, bastante interesante. I Stand By You.
1: Ahí está el maestro está al otro lado del vidrio.
2: No, Joaquín sabe mucho de esto. Nosotros estamos acá reintegrándonos para aprender, por supuesto, de toda tu expertise, de tu vida, de tu conocimiento, y acá dando lo mejor de uno para poder hacer una semana en la radio de la mejor manera posible.
1: Te va a ir muy bien, te va a ir muy bien. La gente desde ya, para que sepan, Andrea se integra hoy día a la familia de Radio Bio Bio. En el más breve plazo va a estar también trabajando en una semana en la radio. No les voy a adelantar mucho más, pero es una tremenda profesional, una mujer fantástica que tiene una buena onda, un carisma extraordinario, para que también... Mira, la gente ya te pusieron la voz. ¿Cómo se pronuncia correctamente tu apellido, para que la gente lo sepa?
2: Se puede pronunciar de distintas maneras, ya. Pero Andrea von Desauer está perfecto.
1: ¿Cuánto?
2: Andrea von Desauer.
1: Andrea von Desauer.
2: Sí.
1: ¿Viste? Mira, la gente al tiro. Bienvenida, Andrea.

0: te dicen al tiro, te dice Helen.
1: Muchas gracias, ¿viste? Helen, por esa bienvenida.
0: Si la gente aquí... No Budenhofer, von de Sauer, von de Sauer. Mira. ¿Qué significa para ti llegar a Bio Bio, Andrea?
1: Significa una validación, experiencia y un lugar donde yo quiero aprender, poder desarrollarme, comunicar y, por supuesto, estar con la gente, que es lo que más importa, conversar, escuchar sus comentarios, saber lo que piensan, qué está viviendo la calle y, por supuesto, en la radio, no en cualquier lugar.
0: Exacto, y siempre acá nosotros, y lo conversábamos antes, los auditores. Este programa es para los auditores, nosotros trabajamos para los auditores y la gente inmediatamente te dice, dama Andrea, mira, dama Andrea, que la grandeza de Dios la acompañe siempre. Mira cómo te dan buenas vibras.
1: Mira, aquí escribió Blas Castro, un amigo antiguo de Chilevisión, Blas, un conductor con quien trabajamos harto en prensa.
0: Viste, mira, acá te mandan, bienvenida Andrea. Tal vez la gente, si quieres contar, no te sientas obligado, un poco tu carrera, en medio donde estuviste.
1: Un poquito, mira, trabajé harto en medios de prensa, principalmente en CNN Chile, en la época que estaba fusionado con Chilevisión en Machaza, cubriendo ahí distintas temáticas misceláneas, principalmente también política y economía me tocó cubrir. Y nada, gran experiencia, una escuela maravillosa que hoy día me da...
0: ¿Mario te había tocado hacer?
1: No, fíjate. No.
0: ¡Está debutando, Joaquín! ¡Está debutando!
1: No.
0: ¿Sabrá lo que tiene que hacer cuando alguien debuta o no?
1: ¿Cuál es esa? No, la pagada de piso, dice.
0: No, sí.
1: No, traje unos bocadillos.
0: Nosotros
1: después.
0: Nosotros tenemos una tradición acá en una semana en la radio, especialmente el día sábado. Y compartimos, no sé, un sanguchito acá con Joaquín, con el profesor Ortuno.
1: Me parece bien.
0: Pero lo vamos a hacer a media.
1: Yo traje unos chocolatitos para más rato.
0: Ah, pero fantástico. Va a ser todo bienvenido. Bueno, se suma Andrea a Radio Bio Bio. Ella nos va a estar acompañando en una semana en la radio. Así que desearle a Andrea lo mejor. Llega un gran, gran medio de comunicación a una familia. Pero principalmente llegas a un lugar donde los auditores te escuchan, te cobijan, pero ellos son lo más importante. Así que bienvenida, Andrea, que te vaya extraordinario. Y vamos a compartir hasta la una hoy acá en el programa.
1: Así será.
0: Ya. Vamos, don Juaco, con la efeméride musical del día.
1: Suena bastante bien,
0: ¿eh? Exactamente. Porque para aquellos que son seguidores de la banda Aerosmith, 6 de junio de 1990, se emite el single The Other Side de Aerosmith. Es parte del álbum Pump, uno de los que ha marcado el ícono en la cultura del rock y pop.

0: dice básicamente la canción The Other Side de Aerosmith. ¿Te gusta Aerosmith?
1: Sí, me encanta. Esta banda es de Boston.
0: Exactamente. Donde está la pareja de los gemelos tóxicos, Steve Tyler y el guitarrista
1: Joe Perry.
0: Joe Perry, que la hicieron todas. Bueno, la canción habla del anhelo de cambiar el rumbo de una relación o dejar atrás el pasado utilizando la tentación como un escape.

0: single salió número 26 de los Billboard. Es bastante importante este sencillo. Y este álbum, Pump, logró el número 5 a nivel internacional.
1: Es un álbum que de alguna forma marca la carrera de Aerosmith, porque pegan el salto con este otro temazo,
0: Love in an Elevator.
1: Súbale, Juaco.

0: Llega muchos saludos para Andrea. Bienvenida, Andrea. Saludos desde España, dice Rodrigo Jerez. Bienvenida, Andrea. Bendiciones. Que te vaya excelente desde la República de Conchalí, Rodrigo. Bienvenida a la señorita Pisco Sauer.
1: Está bueno ese sobrenombre. Sí.
0: Buena suerte, Andrea. Saludos desde Santa Cruz, Valle de Colchagua, Elías.
1: Bueno. Buena suerte, Andrea, junto al maestro Pablo Flam. Ese saludo
0: no,
1: me encantó.
0: No. Sí, un maestro. Yo soy solo un arlequín que entretiene a la gente. Y nos vamos a ir a la pausa, escuchando tal vez uno de los mejores temas de este álbum, Pam, que fue número
1: 5 en los Billboard.
0: ¿Te gustan los lentos?
1: Claro, por supuesto, yo soy de la generación de los lentos.
0: Bueno, para todos aquellos que somos de la generación de los lentos, What is Take, de Aerosmith, una semana en la radio.

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7: Buenos días, Radio Bio Bio. Buenos días, Pablito.
8: Buenos días,
7: Andrea. Bienvenida.
9: Muy buen día.
7: Mi nombre es Servando. Vivo acá en Carolina del Norte, Estados Unidos. Soy un fiel auditor de Radio Bio Bio, pero especialmente este programa. Deseándote mucha suerte, muchas felicidades y bienvenida. Saludos.
9: Qué amoroso. Muchas gracias.
8: Bienvenida a la Andrea Fran. Eso.
9: Es complicado el apellido.
10: Ya, pero viste, pero los auditores inmediatamente te muestran el cariño. Ya poco, o sea, a mí me han dicho Flame, Flander, Flaming. A lo mismo, si uno se tiene que reír de esto.
9: Perfecto.
10: Lo más importante es los auditores, siempre.
9: Siempre.
10: Así que
9: para eso estamos.
10: ¿Vamos a la música?
9: Vamos a la música, entonces vamos a ir con Nico Ruiz, Error Intencional.

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1: 9:40, entramos en nuestro primer tema de actualidad porque el proyecto de ley de la Sala Cuna Universal busca eliminar el actual requisito del artículo 203 del Código del Trabajo, que obliga solo a las empresas con más o 20 mujeres a proveer sala cuna, extendiendo el beneficio a madres y padres trabajadores independientes y funcionarias de todos los tamaños de empresas. Hay una serie de requisitos e innovaciones que se está presentando este proyecto de ley, que fue parte de la cuenta pública del presidente José Antonio Kast. Y para entender más de aquello, le queremos agradecer a Cristina Melo, abogada y socia fundadora, litigante del estudio jurídico Melo y Asociados. Cristina, buen día.
2: Muy buen día, Cristina.
3: Hola, muy buen día. ¿Cómo estás?
1: Muy bien, muchas gracias. Junto acá con Andrea para saber un poco más de este tema de la sala de cuna universal que ha generado bastante controversia.
3: Así es.
1: Ya, ¿por dónde van los tiros, como se diría? ¿Hacia dónde apunta las mejoras y las innovaciones que se le quieren hacer?
3: Bueno, finalmente es un beneficio que ya existe, pero claro, como tú decías, para las empresas que tienen más de 20 trabajadores. Entonces, finalmente, es un desincentivo también para el empleo femenino, porque todas aquellas empresas que tienen 19 mujeres contratadas ya se cuestionan muchísimo contratar a las 20 porque eventualmente van a tener que dar el beneficio. Entonces, lo que la Sala Cuna Universal busca es extender este beneficio, ya no importando absolutamente nada si eventualmente existen o no 20 mujeres, sino para todas las personas, incluidos los hombres.
2: Claro, y mira, Cristina, yo quería preguntarte por acá, Andrea. Este es un proyecto que, claro, se ingresó el año 2022, que venía también en otro proyecto que fue del 2018, en otro gobierno. ¿Cómo esto se podría haber beneficiado para las mujeres, entendiendo, claro, esta diferenciación tanto de hombres como mujeres que hoy día existe, y también de este número? Porque se habla también de un fondo solidario, que eso sería muy bueno explicárselo a los auditores. ¿Cómo funcionaría este fondo y de qué manera sería un beneficio?
3: Mira, al día de hoy existe lo que es la administradora de fondos de cesantía, ¿correcto? Donde uno aporta un 0.6% de su sueldo más una cotización que es de parte del empleador, que no muchas personas saben, porque es un costo empresa, no se ve reflejado en nuestra liquidación de sueldo, que es el 2.4% de tu sueldo que coopera el empleador para este fondo. Pues bien, ahora se quiere hacer un fondo para la sala cuna en donde va a aportar un 0.3% el empleador respecto de los sueldos de cada uno de los trabajadores. No va a tener aporte específico respecto del trabajador y el Estado va a aportar hasta 4.11 UTM mensuales.

0: puntuales para, en caso de que el trabajador elija una sala cuna pública, el Estado la va a cubrir en un 100% con este 0.3% de aporte del empleador más el aporte estatal. Por otra parte, si tú como trabajador eliges la sala cuna privada, que puede costar más de un 4.11 UTM más el 0.3% que cobró tu empleador, y ahí sí existiría entonces un copago por parte de los trabajadores, y es que eligen una sala cuna privada y esta no alcanza, digamos, a costear completamente el aporte del Estado más el de tu empleador.
1: Ahora, Cristina, desde tu expertise como abogada, los beneficiarios, en este caso, ¿entienden todos estos argumentos o estas indicaciones que se le han hecho al proyecto de ley? ¿Están en verdadero conocimiento? ¿Se comprenden?
0: Yo creo que no. Yo creo que, lisa y llanamente, la gente no entiende muy bien qué es lo que va a pasar. Quizás la palabra sala cuna universal suena como que va a ser gratuita para todo el mundo y van a poder escoger la que ellos quieran. Y por otra parte, que no es menos importante, todas estas consideraciones son las que existen hoy en el proyecto de ley, pero en la cuenta pública se anunció que el 15 de junio recién van a salir las nuevas consideraciones que eventualmente va a poner el gobierno para este proyecto de ley. Entonces también al día de hoy es algo totalmente incierto si es que las cosas pueden eventualmente cambiar.
2: Oye, Cristina, mira, hay un punto bien relevante sobre los trabajadores independientes que hoy día no están contemplados en la normativa, en este proyecto, digamos, de ley. ¿Qué es lo que pasaría eventualmente con estas modificaciones para los casos de las personas que son independientes y también en los que trabajan menos de 15 horas? Porque también hay algún tipo de restricción ahí.
0: Mira, al día de hoy, como te digo, uno puede hablar mucho del proyecto existente en estos momentos, pero todas esas consideraciones pudiesen eventualmente cambiar ahora el 15 de junio. Entonces tenemos que estar muy pendientes cuál va a ser este proyecto final, cuáles son las consideraciones a las cuales sí se le va a dar suma urgencia para poder eventualmente consagrar la ley y en definitiva quiénes van a poder utilizarla, cómo, en qué sistemas, si los empleadores también tienen algo que decir respecto a este 0.3%, porque recordemos que el aporte que tiene que hacer el empleador del 0.3% va a ser tanto para mujeres como para hombres. O sea, todos los empleadores les va a aumentar ahora la planilla de costos de los trabajadores un 0.3%. ¿Se entiende?
2: Sí, se entiende. Sí.
1: Bueno, a estar muy atento entonces a partir del 15 de junio con estas indicaciones que entregará el gobierno para el proyecto de ley de sala cuna universal. Te queremos agradecer, Cristina Melo, abogada y socia fundadora del estudio jurídico Melo y Asociados.
0: Que esté muy bien, un gusto.
1: Que tenga lindo fin de semana.
2: Gracias, Cristina.
1: Este es un temazo. ¿Este? Es un temazo el de la ley de sala de cuna universal.
2: Por supuesto, es que afecta a todos al final.
1: Sí, y también pensando claramente, Andrea, en aquellas madres que trabajan, que tienen que hacer unos esfuerzos increíbles, claro, para poder dejar a sus hijos en una sala de cuna que les dé la tranquilidad para ellas poder trabajar y poder desarrollarse.
2: Sí, claro. De todas maneras, hay que tener, si no se tiene esa red de apoyo por parte de uno con su familia o con sus distintos cercanos, es muy importante poder contar con esa ayuda. Hablo también desde el punto de vista de mamá. Yo soy mamá de dos.
1: Por supuesto.
2: Así que, de todas maneras, vamos a estar atentos a esas modificaciones que se van a realizar el 15 de junio para ver en detalle, y por supuesto que lo vamos a estar conversando acá en la radio para que usted pueda saber en detalle cómo se va a ver beneficiado, cómo le va a afectar mamá o papá, cómo van a ser los detalles de toda esa legislación.
1: Fantástico. Cuando quiera, don Joaquín. Cuando quiera.
2: Pablo Flan, ¿tú sabes qué pasó un 6 de junio?
1: ¿6 de junio de qué año?
2: Del año específico que te voy a mencionar ahora. Pero antes de decirte eso, yo quiero que tú sepas, Pablo Flan, que esto es muy importante.
1: ¿Pero por qué escuchamos la música de GoBusters?
2: No, porque acá, mira, que nos escriban en el WhatsApp los que les gusta este tipo de películas, que nos hablen un poquito de cómo es su experiencia. ¿Tú veías los Cazafantasmas?
1: Sí, pues yo soy de la generación de esta película, pues.
2: De la generación de 1984. ¿Por qué ese es el año específico?
1: 84. 84. Año 84 hicieron los Cazafantasmas.
2: Así es. No. Es una icónica película que se ha hecho varios remakes que se han dado a conocer para distintas generaciones.

0: figuras, muñecos, todo relacionado a los cazafantasmas. 1984, es una comedia, un poco de terror también para los niños, y claro, estaba distintos. Slimmer, ¿te acuerdas de ese personaje? Ese que es como una masa verde.
1: Sí, sí, sí, perfecto.
0: Y reconozco que me daba miedo.
1: ¿Te da miedo?
0: Sí, harto. Sí.
1: Claro, es del año 84, que fue protagonizada por Bill Murray, Dan Aykroyd, Sigourney Weaver, viste si no me olvidaba de la gran Sigourney Weaver.
0: ¡Qué memoria, Pablo!
1: Harold Ramis, Rick Moranis, Annie Potts y William Arnetton, y además de Ernie Hudson.
0: Sí, fue tremendo.
1: La música es de Ray Parker Jr., que ganó el premio BAFTA a la mejor canción original.
0: Es que es una canción icónica, o sea, tú la pones en cualquier momento y se entiende que todas las personas pueden entender de qué es lo que se está hablando.
1: Mira, acá nos dice, Pegajoso era el mejor.
2: Sí, lo vimos, lo mejor era Pegajoso.
1: ¿Ves? ¿Ves? Mira, yo me gané una paliza por los cazafantasmas porque la dieron en el colegio y no avisé en la casa. Me llegó un par de correctivos. Me gusta la música de la película de los cazafantasmas. Así que un día como hoy, 6 de julio de 1984, se estrenaba este peliculón. Gran película. Además, el auto icónico, que era como una especie de ambulancia.
0: Era una especie de ambulancia, claro, y que se movía por distintos lados. Y reconozco que esto es algo que marcó la infancia.
1: Sí.
0: Sí.
1: ¿Y tú la viste en el cine?
0: No, todavía no. Era muy chica.
1: A ver, escuchemos.
3: ¿Cómo no recordar a los cazafantasmas si cuando mi padre me llevó a verlo al cine quedé enterrado en el asiento cuando apareció la bibliotecaria? Fue tan fanático que se quitó la serie, incluso los monos divertidos que sacaron después.
0: ¿Viste? La bibliotecaria.
1: Buena, buena. Ya, pues, mándenos un audio. ¿Qué se acuerda de los cazafantasmas? ¿La vio en el cine? ¿Dónde la vio? ¿Qué le provocó esta película icónica que es del año 1984? El vehículo era una carroza monumental. Es que yo me acuerdo mucho del vehículo blanco y cuando los gallos se bajaban con estos como especie de tanques que tenían atrás con el disparador de electroplasma, creo que le decían.
0: Tecnología que probablemente...
1: Electroplasma para atrapar a los fantasmas.
0: Para atrapar, tecnología que probablemente a la fecha de hoy ya existe.
1: Seguramente, po. Pero fue una película visionaria, po.
0: El merchandising, dice acá Manuel. Fue un éxito, película y merchandising, todos con poleras de los
1: Tuve
0: fantasmas.
1: Tuve la polera de los cazafantasmas, porque me acuerdo que hubo una campaña, una bebida cola.
0: Que no vamos a decir.
1: Que sacó la polera de los cazafantasmas, pero en el fondo con el logo de la bebida, pues en este. Todos rayamos, todos queríamos tener la polera de los cazafantasmas. Geliño igual al hombre del malvavisco. Geliño, un gran compañero que tenemos en la radio, ¿no?
0: Harto audio llegando a la radio.
1: Sí, pues ahí está Joaquito, que es como Pegajoso, las hace todas. Contesta el teléfono, el audio. Escuchamos a los auditores en la radio.
3: Ojo, que también hay secuelas con los hijos de Egon.
4: Pablito, Andrea, yo vi cazafantasmas en un camión de una bebida que lo trajo Curicó afuera del Estadio Naranja. Oye, y la canción que hizo Ray Parker Jr. tuvo problema de plagio con He Believes and the News, Luis Guerra de Curicó.
1: Viste, si la gente tiene una admiración por la cultura pop increíble, pero increíble.
0: Sí, la cultura pop. ¿Y sabes qué?
1: ¿Ya?
0: Pablo Flam, yo te voy a contar otra efeméride.
1: A ver.
0: Este día de hoy, 6 de junio, fue la creación del primer autocine.
1: No.
0: Sí, en Estados Unidos fue.
1: Un día como hoy, el primer autocine.
0: El primer autocine en Cadman, Estados Unidos, que es cerca como de Washington.
1: ¿Ya?
0: Cerca de Nueva Jersey. En 1933 se inauguró el primer autocine. ¿Tú fuiste alguna vez a un autocine?
1: Sí, fui un par de veces.
0: ¿Cómo lo pasaste?
1: De dulce y de agras. De dulce y de agras.
0: Cuéntanos un poquito de eso.
1: No. Hay buena experiencia y hay de otra.
0: Se cohibió Pablo Flam, tengo que reconocerlo.
1: No, pero ¿sabes que me hiciste recordar la escena de Gris Brillantina?
0: Es que mira tú.
1: Cuando Danny Zuko, el personaje que hace John Travolta, invita, ¿cómo se llama ella? Sandy. A Sandy, a Olivia Newton-John, al autocine.

0: algo parecido puede haber pasado por ahí.
1: Música, Juaco, mira, música de fondo.
0: Es que yo fui a un autocine que era bien modesto, era modesto.
1: ¿Es la bizcacha de un autocine?
0: Es que yo no vivía acá en Santiago, yo llegué a Santiago el año 96. No, yo fui a un autocine en Cunaco, que era chiquitito, sí. No le daba para pantalla, era una sábana.
1: ¿Es que ibas a ver la película?
0: Era una sábana. Imagínate una sábana, tenías un par de hoyos en la sábana. Entonces, cuando llegamos al autocine con la amiga en cuestión, ya el escenario no era muy... Y habíamos 6, 7 autos. Y era un peladero, pero entre medio de la línea del tren, una zarzamora. Es un dato que me dio un amigo que hasta el día de hoy le recuerdo esa ida al autocine.
1: Yo encuentro que esta es una buena idea que se debería volver a replicar.
0: ¿Te gusta la idea del autocine?
1: Es que imagínate lo bonito. Poder ir a ver una película, sentar en el auto.
0: Seguro, porque llegan los malos y te desvalijan.
1: Claro, claro, sí.
0: Habría que buscar un lugar cerradito.
1: Resguardado.
0: Sí.
1: Pero es bonito. Igual se ha tratado de hacer algo, no es lo mismo, pero estos cines bajo las estrellas que se han realizado como durante la época de la primavera, verano, que también se busca un poco salir de la casa a ver una película, porque hoy día la gente está muy encerrada viendo estas plataformas digitales de película.
0: Es que yo creo que, claro, está muy relacionado con un tema de la seguridad también, pues la gente hoy día ya no sale, por miedo que le roban, que le asaltan, que el turbazo, que no sé qué. Entonces la gente prefiere, dice, me quedo en mi casa, tranquilo, no me pasa nada. Pero yo encuentro que el autocine era una gran idea, una gran idea.
1: Sí.
0: Pero todavía me acuerdo de ese...
1: No lo pasó muy bien, Pablo.
0: La sábana era muy... Es que era una sábana, Andrea. Imagínate una sábana.
1: Se movía con el viento.
0: No era un telón, digamos, una pantalla. No era una sábana colgada con unas pitas, con unos cáñamos, en dos sauces. No, si era un autocine, pero... Yo a mi amigo hasta el día de hoy le digo, ¿por qué me mandaste para allá? ¿Cuál era tu intención?
1: Upa.
0: Se cagaba la risa. Y yo fui en una Renoleta que tenía mi papá. Mi papá tenía una Renoleta, esas antiguas con los cambios acá. Y tuve que hacer todo un tema. Pues papá, que pucha, que una niña que me guste, que el autocine. ¿Ya dónde? En Cunaco. Pero vamos a ir a Cunaco. De San Fernando a Cunaco son 25 minutos en auto. Cunaco está antes de Santa Cruz. No, pero es que con cuidado. Y no vaya a tomar, no, papá, sino todo. Ya, pero pórtate, sí, no, ya, ¿qué hora va a volver? No, a las 12, papá. La película era con a las 8:30. Ya, pues, empecé a buscar a la niña en la Renoleta. Yo, Rodrigo Flaño, que en ese tiempo el buen Flaño, el profesor se ríe, un buen flañazo. Ojo, que Flaño se sigue vendiendo y le va muy bien. Ya, pues, la pasé a buscar y todo. Unas rositas le tenía ahí de regalo.
1: Pero qué romántico.
0: Sí, pues, y la Renola a 50, si no daba para más la Renola. Pues.
1: Oye, pero hoy día los hombres no regalan flores casi.
0: Yo a mi hija le regalo flores.
1: No.
0: Pero... Y ya, pues, vamos llegando al autocine. Imagínate, te estoy hablando, no había GPS, no había nada. Era, oiga, el autocine de Cuna. No, se tiene que meter por este camino para allá y en la esquina donde está el negocio de Don Florindo, a mano izquierda.
1: Perfecto.
0: Un camino de tierra, pero la pobre Renola...
1: Pero yo no quiero saber de la Renola, yo quiero saber cómo quedó tu compañera después de ver...
0: Bueno, llegamos y no había un auto. Yo fui el primero en llegar. No había un auto. Y te lo juro, era una sábana así, amarrada con unos cáñamos, con ese cáñamo café. Y yo miraba y decía, ¿y a dónde está el... ¿No queda proyectar esto? Pues sí, hay que proyectarlo. De repente llegó otro auto, un Charade, me acuerdo. Llegó una Citrola, llegó un Peugeot... 505.
1: Ah, ¿te acuerdas hasta de los modelos de los autos que te acompañaban?
0: Eran 5 autos y no había más. Y ya pues empieza la película, que ni me acuerdo qué película era. Y estábamos en eso y... Hacía un frío y la Renault no... Dije, voy a prender la calefacción. ¿Qué calefacción era? Era un lujo tener... No tenía ni calefacción. Prendí el motor y no partía la Renola. Y no partía. ¿Cómo termina esta historia? Con mi amiga muerta de frío. A la media hora aburrida porque la película no le gustó.
1: ¡No!
0: La sábana tenía hoyo, no se veía la película, no se escuchaba nada. Tenía frío, la Renola no partía. Y yo empujando la Renola.
1: No,
0: a las 10:30 de la noche.
1: No te puedo creer.
0: Por el camino tierra con mis zapatillas blancas que quedaron café entera, negra. Íbamos camino a dejar a la niña. La Renault volvió a fallar.

0: Llegué tarde, mi papá me retó. No, nunca más el autocine. No, una escena romántica imposible. Pero la vida te da revancha siempre.
1: Qué bueno, Pablo Flandro. Es una historia con final feliz.
0: Se podría decir que sí. Después, al tiempo, el amor nos reúne.
1: Me parece muy bien.
0: A pesar que siempre se acordó de la historia de el autocine.
1: Bueno, autocine que hoy día se rememora en Camden, Estados Unidos, y que hoy día es una efeméride bastante interesante y que queremos compartir con toda la gente. Y ahora nos vamos a...
0: A la pausa, porque viene el informador y seguimos haciendo Una Semana en la Radio.
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4: ¿Cómo están? Muy buenos días. 10 de la mañana en punto. Revisamos las noticias en la radio. A esta hora se realiza desde la Plaza Italia la convocatoria a la marcha por los derechos humanos y contra las impunidades, que contará con la presencia de la senadora Fabiola Campillay. Vamos hasta ese lugar, nos informa Juan Oportot.
5: Claro, y es que se está a horas de comenzar, a minutos bien digo, de comenzar la marcha por los derechos humanos y contra la impunidad convocada por la Coordinadora Nacional de Organizaciones de Derechos Humanos y Sociales en conjunto con la Mesa de Derechos Humanos por una Vida Digna. Entre las organizaciones que confirmaron su participación se encuentra la Central Unitaria de Trabajadores, la Agrupación Nacional de Empleados Fiscales, la Red de Sobrevivientes del Estallido Social, entre decenas de personas que se encuentran en el lugar. Además, estará presente la senadora Fabiola Campillay. La jornada se da en rechazo a eventuales indultos presidenciales a condenados por violaciones a los derechos humanos y delitos vinculados al estallido social por parte del gobierno del presidente José Antonio Kast. La convocatoria marcará su inicio desde Plaza Italia, a eso de pasada a las 10:20 de la mañana, y se movilizará hasta Parque Almagro. El lugar cuenta con efectivos policiales desplegados en vehículos motorizados, carros lanzaaguas y carros lanzagases, y personal desplegados por las calles. 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
4: La diputada Ana María Gasmuri, del Partido Acción Humanista, ofició al Ministerio de Seguridad Pública y otras autoridades para esclarecer denuncias de eventuales vulneraciones a los derechos humanos durante la movilización estudiantil del pasado 3 de junio. Nos informa Valentina Obreque.
6: La diputada Ana María Gasmuri, del Partido Acción Humanista, ofició al Ministerio de Seguridad Pública, Ministerio del Interior, Carabineros de Chile, Instituto Nacional de Derechos Humanos y Defensoría de la Niñez para solicitar antecedentes sobre las denuncias de eventuales vulneraciones a los derechos humanos registradas durante la movilización estudiantil realizada el pasado 3 de junio. La acción surgió tras la difusión de antecedentes por parte de organizaciones de observación de derechos humanos y entidades de la sociedad civil que denunciaron un presunto uso desproporcionado de la fuerza durante procedimientos policiales desarrollados en la jornada. Además, la parlamentaria requirió antecedentes sobre el uso de agentes químicos, procedimientos de control de orden público y la eventual afectación de niños, niñas y adolescentes, así como las acciones de seguimiento y protección que estarían desarrollando el Instituto de Derechos Humanos y la Defensoría de la Niñez. 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
4: 4 detenidos y un revólver incautado fue el saldo de un operativo en el sector bohemio de Valparaíso por parte de Carabineros. Nos informa desde Radio Bio Bio en la zona, Fabián Corrotea.
7: Operativo a cargo de Carabineros de la 8ª Comisaría Florida de la comuna de Valparaíso, quienes detuvieron a 4 adultos durante un patrullaje preventivo realizado en el sector de calle Camin con Ecuador. Todo esto en la parte bohemia de Valparaíso. Al fiscalizar un vehículo se encontró un revólver calibre 32 con su número de serie adulterado y munición en su interior. Por lo tanto, Carabineros procedió a la detención de los 4 adultos que se mantenían al interior de este vehículo. Es por ello que quedaron entonces en manos del Ministerio Público para pasar a su formalización. Es un procedimiento entonces de manera preventiva que finaliza con 4 adultos detenidos y la recuperación de un arma, un revólver específicamente calibre 32 con su número de serie adulterado y munición en su interior en la calle Ecuador con Camin Pleno, sector bohemio de Valparaíso, en este operativo.

0: Preventivo de Carabineros de la Octava Comisaría Florida de Valparaíso. Bio Bio, la radio.
1: Carabineros de la sección OS7 de Loa detuvo un ciudadano extranjero cuando en plena frontera retiraba droga que le habían dejado otros traficantes. Nos informa desde Radio Bio Bio en Calama, Arturo Larraín.
2: Carabineros de la sección OS7 de Loa pudieron comprobar un nuevo sistema de ingreso de tráfico al país, utilizando para ello una especie de postas donde esconden la droga para que otra persona los retire. De acuerdo a los antecedentes, los policías se encontraban en plena zona fronteriza, en el desierto, y observaron la presencia de un automóvil que se dirigía a una pequeña quebrada. Allí, el conductor de este vehículo sacó varios bultos, lo ingresó a su vehículo y fue en ese momento en que Carabineros actuó. Se trata de un ciudadano de nacionalidad colombiana que retiró exactamente 465 kilos de marihuana, evaluada en más de 900 millones de pesos. Los policías indicaron de que este es un nuevo método que traficantes ingresan drogas al país, lo esconden en una quebrada y luego le dan las indicaciones a otro personaje para que los retire y los proceda a la venta correspondiente. En Calama, Bio Bio, la radio.
1: Y se reanuda el tránsito en la carretera 5 Sur a la altura de Teno, que estaba suspendido el tránsito por un accidente en ese lugar. Nos informa Luis Cabello.
3: A esta hora se reanuda el tránsito vehicular por la carretera 5 Sur a la altura del kilómetro 166, sector Monterilla, pista poniente, después de la ocurrencia hace poco rato de un siniestro vial. Ha sido el resultado de una colisión violenta y volcamiento entre una camioneta con un camión. A consecuencia de este accidente carretero, se han registrado algunas personas lesionadas, adultos y menores involucrados después de la ocurrencia de este accidente en el lugar, en la pista poniente. Señalar que Carabineros y también la concesionaria tuvo que suspender por un par de minutos el tránsito vehicular de la carretera en dirección hacia el sur del país para retirar justamente los vehículos que estaban accidentados en medio de la vía. Reiteramos, con lesionados y daños propios han resultado los conductores que participaron hace poco rato de un accidente carretero a la altura del kilómetro 166, sector de Monterilla, donde justamente la concesionaria, la ruta, está desarrollando un par de trabajos viales en la zona. 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
1: 10 de la mañana con 7 minutos, hasta aquí la revisión de las noticias. A esta hora el cielo en Santiago está cubierto, la temperatura alcanza 9.8 grados en el centro de la capital. Sigue en compañía de la radio a las 11, un nuevo informador.
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6: 10 de la mañana con 11 minutos, a esta hora la temperatura en Santiago 9,8, recuerde que se espera una máxima tan solo de 15 grados para hoy en la capital, recuerde que desde las 13:30 vamos a estar con la transmisión del partido internacional entre la selección de Portugal de Cristiano. ¿Te gusta Cristiano Ronaldo, no?
7: Yo creo que...
6: ¿Te gusta el fútbol o no?
7: Sí, por supuesto, futbolera.
6: ¿Te pongo en aprieto o no?
7: No.
6: Sí. ¿La ponemos en aprieto o no? Ya, dime el secreto de qué club eres. Pero en secreto. Ya sabemos de qué club es hincha la señorita Andrea von der Sauer. No, pero ¿cómo le pone ese efecto, Joaquín? Por favor, usted que es uno de los tipos centrados, correctos, no como esos controles nuevos que hacen puras leceras. Esto es Genesis.
7: Genesis, vamos con un gran temazo, Invisible Touch.

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1: 10 de la mañana con 15 minutos. Oye, ¿te gusta Dua Lipa?
2: Sí, se casó.
1: ¿Viste dónde se casó?
2: En Londres, entiendo, ¿no? En Inglaterra.
1: Claro, la ceremonia, digamos, lo que nosotros conocemos como el civil, donde uno firma y todo, fue en Londres. Pero no, la señorita se dio un gusto. Se fue a Sicilia, Italia, a casar, para que ella quería que su boda durara muchos días. Se casó con Callum Turner. Y, ¿viste El Padrino? ¿Viste alguna vez
2: sí,
1: El Padrino?
2: Sí, por supuesto.
1: Ya, ¿te acuerdas de la ceremonia cuando Michael Corleone se casa y todo? En el pueblo. Uh-huh. Bueno, hizo lo mismo, replicó lo mismo. Con estas como banda y todo. Porque ella quería un casamiento así, estilo El Padrino.
2: Dicen que tiró la casa por la borda.
1: O sea, problema económico no tiene.
2: No puede.
1: No tiene problema la señorita Dua Lipa como para pagar esa boda. Pero bueno, ¿sabes cuántos días duró?
2: ¿Cuántos?
1: 4 días duró.
2: Dicen que tuvo 300 invitados.
1: Bueno.
2: Es un costo grande.
1: La que puede, puede. Oye, vamos a ir a nuestro siguiente tema. También agradecerle a los auditores que nos escriban al +569-9207888 a nuestro WhatsApp a propósito de la historia del autocine. Ya le vamos a contar el remate de la historia del autocine. Todo esto provocado por la señorita Andrea von Dessauer, que me obligó a contar uno de los momentos más tristes de mi vida, pero no importa.
2: No, pero era algo que la gente quería saber. Pero ya, vamos a otro tema ahora. O sea, vamos a hablar sobre el climaterio, un tema de salud de la etapa de transición entre la vida fértil y la no reproductiva, que generalmente se extiende entre los años los 40 y los 60 años. Es un periodo de disminución de los niveles de estrógeno. Y por eso queremos conocer cuáles son los abordajes integrales que existen hoy día, cómo pasa el tema de la grasa abdominal, el gasto energético basal, dificultades en el control de peso, un tema bastante relevante para mucha gente. Y para eso tomamos contacto con la doctora Verónica Álvarez, nutrióloga de la Universidad de Concepción. Muy buenos días, doctora.
1: Doctora, buenos días.
3: Hola, buenos días.
2: Doctora, muy buen día. Mire, queremos preguntarle, ¿qué es este abordaje integral que debe existir y qué es lo que respalda también la evidencia científica sobre cómo se desarrolla la pérdida de estrógenos a lo largo del paso de los años?
3: Bueno, la pérdida del estrógeno que ocurre en la menopausia genera varios cambios en el cuerpo. Dentro de esos, por ejemplo, que disminuya la energía, el gasto energético corporal, o sea, cuántas calorías gasta nuestro organismo, porque en parte también disminuye la masa muscular. Aumenta la sarcopenia, aumenta la resistencia a la insulina, depositamos grasa, más grasa en el abdomen, más grasa visceral, y todo eso conlleva una dificultad importante en bajar de peso. Y por eso que es importante, se dice, un abordaje integral, porque tenemos que combinar la alimentación y hacer cambios en la alimentación. Incluir es una etapa en que es trascendente incluir ejercicio, tanto ejercicio aeróbico para quemar grasa y ejercicio también de resistencia que nos ayuda a preservar el músculo y ojalá recuperar masa muscular, pero que además, como se hace difícil bajar de peso porque el gasto calórico ya es menor y tú sabes que para bajar de peso se necesita una disminución de gasto calórico de 500 calorías del gasto calórico total, un déficit importante, que si ya el organismo está gastando poco en funcionar, imagínate lograr 500 calorías de diferencia, no es fácil. Y por eso que en muchos casos se recomienda

0: que el paciente pueda agregar o usar alguno de los medicamentos que hay para que ayude y pueda mantener por un tiempo una ingesta más baja.
1: Sí, doctora, entendiendo que es un periodo súper importante en el proceso de las mujeres, y usted hacía alusión respecto a lo de la actividad deportiva, que muchas veces la gente lo tiende a confundir con deporte de alta competencia. A lo que apunta usted, entiendo, y corríjame si estoy equivocado, es precisamente generar actividad física, ojalá con una constancia permanente, 3-4 veces a la semana, que pueden ser caminatas, baile, yoga, pilates, etc.
0: Exactamente. De hecho, tú sabes que, por supuesto que muchas veces en biología uno no puede ser totalmente intransigente y no siempre uno más uno es dos. O sea, no toda la fórmula le funciona a todas las personas, pero con los años necesitamos hacer más volumen de ejercicio, más cantidad, pero no tan intenso. Se considera dentro de las teorías es que uno, entre comillas, quema grasa cuando hace ejercicio, no más allá del 70% de la frecuencia cardíaca teórica máxima. En el fondo no necesitamos pulsaciones enormes, no es que la mujer en la menopausa tiene que ponerse de meta a hacer maratón. En realidad con que sea constante, como dices tú, y ojalá la población desde muy pequeño hicieran ejercicio y no lo dejen de hacer, porque así no van a acumular mucha grasa, y que después lo mantengan y sean constantes. Y que si en la menopausia ahora ha estado bien de moda esto de que las mujeres tienen que hacer pesas, y la verdad que sí, necesitamos ejercicio de fuerza, pero no necesariamente solo pesas, pilates, TRX, distintos ejercicios que ayuden a que se contraiga el músculo, un poquito de ejercicio localizado, le decimos nosotros. Pero no dejen de hacer el ejercicio aeróbico, pero como dices tú, no se necesita de gran intensidad, porque además también es una edad en que hay que cuidar también las articulaciones. Entonces no tenemos que hacer ejercicio tan fuerte, tan intenso, sino que la constancia y mantenerlo muy a largo plazo. Para a mayor edad necesitamos más ejercicio, pero no tan intenso.
2: Doctora, también hay una diferencia entre las mujeres y los hombres, porque los porcentajes hablan en sí de cifras bastante diferentes, digamos. El riesgo de las mujeres de enfrentar o desarrollar obesidad es del 20 al 30% en la vida adulta, frente a los hombres que es de un 10 a un 20%. ¿Por qué se produce esa diferencia? Y, claro, usted mencionaba la importancia de generar masa muscular en ejercicios de fuerza. ¿Por qué vemos esta gran diferencia en los dos tipos de morfologías del cuerpo, digamos?
0: Bueno, tiene harto que ver las diferencias hormonales. Los hombres de por sí tienen más testosterona, que favorece que en general tengan mucha más masa muscular desde pequeños que las mujeres. Y también en general son más activos desde muy pequeños. Los hombres se entretienen jugando fútbol, por decir algo. En general las mujeres tienden a ser más sedentarias y por las diferencias hormonales tenemos menos masa muscular.
2: Y para las personas que nos están escuchando, ¿cuál sería la recomendación precisa? ¿Hacer deporte 3 o 4 veces por semana? Usted mencionaba ahí distintas actividades, no solo de desarrollar musculatura con fuerza, sino otras actividades como la caminata, que siempre es sugerida y recomendada por el plantel médico, digamos.
0: Sí, siempre. Mira, la respuesta como precisa sería dependiendo de qué es lo que necesita hacer la persona. Alguien que necesite ganar masa muscular tiene que hacer más ejercicio de fuerza. La persona que tiene que reducir la cantidad de grasa corporal, que incluya ejercicio aeróbico. Los más jóvenes pueden hacer ejercicios más exigentes porque queman grasa a pulsaciones, necesitan pulsaciones un poquito más altas. Y desde en la menopausia, que era un poco el tema que estábamos hablando, no se necesitan grandes pulsaciones, sino que hagan ejercicios que combinen igual ejercicio de fuerza con aeróbico. Siempre se decía idealmente 3 veces a la semana, pero la verdad que ahora se ha visto que incluso los beneficios desde el punto de vista de salud se dan incluso si uno alcanza a hacer solamente sábado y domingo un poquito más cantidad de ejercicio y en la semana quizás que se preocupen de hacer más pasos. O sea, un concepto importante ahora último es que todo sirve, aunque alcancen a hacer un poquito en la semana o

0: o por ejemplo este mismo ejercicio localizado, porque es cierto que la vida moderna da poco tiempo para hacer ejercicio. El ideal es, ojalá, buscar los espacios y darle prioridad, porque de verdad que ayuda a estar más saludable en todo sentido. Pero es bueno que las personas sepan que no solo funciona si haces una hora día por medio. La verdad que podrían en la semana hacer 2 veces 30 minutos de un ejercicio localizado, como por ejemplo banda elástica, que lo puedes hacer en la casa, porque ahora en invierno, claro, se oscurece temprano, hace frío, cuesta más salir a hacer ejercicio, ¿cierto? Y lo aeróbico lo haces en el fin de semana, o en tu día a día haces más caminatas. O sea, lo bueno también es que no solo sirve ir al gimnasio, uno puede buscar hacer actividad física, incluirla en tu rutina de vida. Cada uno tiene que, dependiendo de sus condiciones, del tiempo que tenga disponible, buscar cómo adaptar e introducir actividad física en el día a día.
1: Le queremos agradecer a la doctora Verónica Álvarez, nutrióloga de la Universidad de Concepción, por aclararnos varios temas respecto a esta situación. Gracias, doctora, que tenga buen día.
2: Buen día.
0: Muchas gracias.
1: Que le vaya
0: bien. Luego.
1: Chao, chao. Oye, llegaron hartas consultas. Yo, si me permite la gente, le voy a recomendar más que un ejercicio, es una actividad que está muy de moda, que lo puedes hacer en un metro cuadrado. Un metro cuadrado.
2: Cuéntanos un poco.
1: Y no te quita más de 15 minutos al día. Uh-huh. Yo la practico a las 6 de la mañana todos los días. Se llama caminata tai chi. Yeah. La caminata tai chi no es que usted se ponga a caminar en un metro cuadrado, no. Consiste en una serie de ejercicios que no implican un movimiento más allá de un metro. Uh-huh. Gracias, Joaco. Y que a través del movimiento de brazos y piernas trabajas todo lo que es la circulación linfática y principalmente vas tonificando el cuerpo. ¿Por qué? Porque son movimientos... Pucha, que no, bueno, no tenemos video TV para explicarles, pero es súper fácil. Usted busque rutinas de caminata tai chi, caminatas tai chi, así se llaman. No las que aparezcan con sillas, sino las que hace de pie. Y es... acelera el metabolismo, es un ejercicio cardio que no te implica correr, te mueves.
2: Pero Pablo, ¿nos podría mostrar un par de posturas? Yo las puedo ir relatando para que la gente se haga una idea un poco. Obligado. Pablo Flam se está parando en este momento en el estudio para contarnos un poco de cómo es esta caminata tai chi. Un metro cuadrado, entonces, cualquier lugar de la casa se puede encontrar esto. Movimiento de brazos de un lado a otro, separación de los pies, brazos para adelante, para atrás, como parecido al nado, torsiones de los brazos. Estamos viendo en este momento a Pablo Flam desarrollando. ¿Y esto lo haces todos los días?
3: Todos los días.
2: Sí. O sea, es como una pausa activa que uno podría hacer todas las mañanas.
1: No te demora más de 15 minutos. No te demora más de 15 minutos.
2: ¿Y el beneficio?
1: Múltiple. Tonificación de musculatura. No, no tienes impacto, por lo tanto no te afecta los tendones.
2: Articulación.
1: Articulaciones. Se acelera el metabolismo. Uh-huh. Trabaja todo lo que es el tema linfático. Y de verdad, a mí personalmente, yo la llevo haciendo casi 2 meses. Como me levanto a las 6, la hago entre 6 y 6:20 y la dopamina se me va, pero así arriba.
2: Espectacular.
1: Sí, y cuando tengo un espacio, no sé, cuando termino la radio y después tengo que ir a DirecTV, cuando llego a DirecTV, la hago de nuevo allá. Y a veces la repito 2-3 veces en el día.
2: Perfecto.
1: Y tú te fijaste, no necesito más de un metro cuadrado para moverme.
2: No, para nada.
1: Y son 6, 7, 8 ejercicios, cada uno hago 40, 50 repeticiones.
2: O sea, el beneficio y el llamado a todas las personas es a poder moverse, a evitar el sedentarismo. Y todos podemos realizar este tipo de movimientos que son en metros bastante pequeños y acotados. Y también la doctora mencionaba los elásticos, que es una forma económica.
1: Las bandas, sí.
2: Y que son las bandas elásticas que uno se las pone en las piernas o en los brazos.
1: Absolutamente, sí.
2: Y hace aperturas y cierre.
1: Mucha gente también, a veces se complica, Andrea, respecto, no tengo pesa. Agarre 2 botellas de esas desechables.
2: O 1 kilo de arroz.
1: También, pero 2 botellas desechables. Le pone tierra, le pone arena, uh-huh, y le queda la pesa para trabajar peso. El trabajo de fuerza desde los 50 en adelante es súper importante para el fortalecimiento muscular y articular. Uh-huh. Pero no se mate haciendo 500 repeticiones. Si es poco, pero bueno.
2: Poco, pero bueno.
1: Poco, pero bueno. Entonces... tenemos información de último momento, información del Departamento de Prensa. Fabián Corrotea de Valparaíso. Fabián.
3: claro, es información del minuto. En la provincia de San Felipe se trata de un accidente vehicular con resultado fatal, el cual se registró durante la mañana de este sábado en la ruta Tocornal a la altura del kilómetro 27. Tiene que ver con el volcamiento de un vehículo menor en donde se trasladaban un adulto, el conductor, y 5 menores de edad. Lamentablemente, uno de estos menores, un niño de 5 años, resultó fallecido a raíz de sus lesiones luego del volcamiento de este vehículo. Además, otros 3 niños fueron derivados a distintos centros asistenciales a raíz de las lesiones que presentaban por este accidente vehicular. Se dispuso personal especializado de SIAT, de carabineros, quienes trabajan a esta hora en el sitio del suceso luego de este accidente con resultado fatal, el volcamiento de un vehículo que deja un menor de 5 años fallecido en la ruta Tocornal en la comuna de Panquehue, provincia de San Felipe. 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
1: 10:34. Bueno, en mi Instagram, en un ratito más, voy a publicar algunas imágenes de la caminata Tai Chi, porque mucha gente me dice, oye, vamos a publicar algunas rutinas para que. No mía, rutina de Tai Chi. No me van a ver a mí, pues, haciendo el loco, así que. En un ratito más las publicamos ahí en el Instagram, @PabloFlam, para que las pueda ver. Y súmese, de verdad le va a ser muy, muy bien. Es un ejercicio sin impacto y en el corto plazo se va a dar cuenta de los beneficios. Vamos a la música, mi querida Andrea.
2: Aquí con Catalina y las Borbonas de Oro, para no odiarte.

0: ahora el presidente de la República, José Antonio Kast, participa en la reforestación del Cerro Colorado, esto es en la comuna de Renca. Escuchemos las declaraciones del jefe de Estado.
1: De esta comuna, sino de todas las comunas que se irradian desde acá, pero ustedes están mostrando que sí se puede soñar en grande. Y eso es tener visión de futuro, visión de país que nos integra a todos. Eso es lo que yo agradezco y es lo que he también reconocido en las distintas obras que me ha tocado acompañar en estos días, que son obras que vienen de muchos gobiernos. Antes de ayer me tocó el tema de la unión de los túneles de la AVO, que es una infraestructura que va a darle calidad de vida a millones de personas en la zona sur de Santiago. Y recordaba ahí a don Carlos Hurtado, que se atrevió a levantar el tema de las concesiones en el gobierno de Patricio Elwin y se lanzó con un túnel que todos decían que era imposible, que era el túnel del Melón. Pero tuvo una visión y salió adelante. Hace pocos días también galardonamos a don Fernando Bonkever, un médico que ya en los años 50, años 60, empezó a ver el drama de la desnutrición y que hoy día termina en el drama, como lo decía, no me acuerdo si el alcalde o el gobernador, en el tema de la obesidad infantil. Y esto puede ser una gran herramienta para luchar en contra de la obesidad infantil, hacer ejercicio, moverse desde muy pequeño, cambiar la cultura, es muy relevante. Y todas esas obras son obras que trascienden un gobierno, y eso es lo principal. El alcalde, seguramente cuando partió esto, no pensó ver dentro de su periodo llegar a este punto.

0: Y ahí, bueno, también hay que darle las gracias a lo espiritual, ¿ah? Y tiene una buena vecina ahí en la Sor Jimena, que reside por este lado del Cerro de Renca. Y quién sabe si aquí también se logra instalar un gran santuario para Laurita Vicuña, que sería impresionante, ¿ah? Tener la parte ambiental, la parte espiritual amplia, porque son lugares de encuentro de miles de personas que quizás podemos pensar distinto, pero aquí encontramos paz, paz espiritual, paz en el medio ambiente, y hacerle ese reconocimiento a los que se juntaron, ahí alguien dijo, el año 21, y los invitaron, hicieron una encerrona en otro cerro aquí, o el 3x1 dijo, bueno, encerremos a los políticos allá arriba, y habían varias personas, estuve buscando ahí, porque lo mencionó el gobernador, pero habían varias personas que soñaron en ese momento y que hay registros y hay que guardar esos registros para ver quiénes fueron los que estuvieron en ese momento aquí acompañándolos. Pero lo importante es que están acá, ¿ah? Se ha logrado algo increíble, hay un plan maestro que siempre es fundamental. Esto no es solamente, ah, vamos a ir a plantar árboles, ¿ah? Vamos a ir a reforestar. No, aquí hay un diseño, aquí hay una proyección de dónde va cada hito en el tiempo. Pero lo
1: Son
0: que
1: las
0: yo quiero
1: palabras
0: pedirle
1: del
0: es que esta
1: presidente de
0: comunidad
1: la República,
0: organizada
1: entonces,
0: siga
1: José
0: creciendo.
1: Antonio Kast, quien se
0: Hoy día
1: encuentra
0: quizás
1: allí en el
0: necesitemos
1: acceso al Cerro Colorado,
0: todos
1: camino Lobosa, en Renca, participando de esta reforestación del Cerro Colorado, junto a distintas autoridades, entre ellas la primera dama, la ministra del Medio Ambiente, también el gobernador Claudio Orrego. Así que en cualquier instante vamos a tener más detalles respecto a esta actividad que está realizando el jefe de Estado acá en la región metropolitana.
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3: 10 de la mañana con 41 minutos. Ahí estaba la información del departamento de prensa. Atención a los auditores de la radio, que en un ratito, en unos 10 minutitos más, se viene un especial. Ya les voy a contar. Pero vamos con nuestro siguiente invitado, José Tomás Valenzuela, cofundador y socio del Parque Guayguay, porque Parque Guayguay es un lugar único para disfrutar del mountain bike, el trekking y actividades outdoor en un entorno natural. Más de 300 hectáreas en la zona de Piedra Roja. Es el segundo parque urbano más grande de Santiago y es una invitación para que las familias disfruten al aire libre y en armonía con el medio ambiente. José Tomás, ¿cómo estás? Buen día.
4: Buen día, Pablo. ¿Qué tal? ¿Todo bien por acá? Muchas gracias aquí por la invitación.
3: Oye, ¿cómo está hoy día para ir a Parque Guayguay?
4: No, increíble. La semana pasada hicimos la inauguración ya oficial de nuestro parque. Estábamos hace unos meses en Marcha Blanca y muy contento con la cantidad de gente que fue. Nos tocó un día increíble, mucho calor, mucho sol. Así que, nada, lo que buscamos ahí es que la gente se conecte ahí con la naturaleza, que pueda ir a hacer deporte en familia y disfrutar del lugar que estamos, que es muy bonito en un entorno totalmente natural.
5: Hola, José Tomás. Andrea acá te habla. Mira, cuéntanos un poquito sobre este entorno natural que ustedes hablan. Se dice que es uno de los pulmones grandes también que va a tener, que ya posee, digamos, la región metropolitana. Casi 300 hectáreas en la zona, para que la gente se haga una idea, de Piedra Roja.
4: Exacto. Estamos ubicados en la comuna de Colina, sector de Chicureo, Piedra Roja, que es el sector más precordillerano. Y ahí nos encontramos con todo este parque que se ven muchas partes que son muy secas, que es un paisaje esclerófilo, pero al mismo tiempo tenemos un bosque esclerófilo con árbol totalmente gigante, esas especies nativas que son únicas del lugar. Tenemos un estero que corre el agua los 365 días del año, así que es un entorno natural que te sorprende y que no es muy típico del lugar, así que eso es lo entretenido, más toda la red de sendero que nosotros creamos, infraestructura, tenemos ahí el restaurante también, toda una zona de paisajismo con juegos de niños, bien interactivo. Entonces nuestro foco es por ir a disfrutar del deporte y la familia, y la naturaleza, perdón, en familia.
5: Ustedes ponen el foco, decía, en lo sustentable. Queremos saber un poco cómo ha sido el trabajo de reciclaje, de compostaje y, por supuesto, las actividades que se pueden hacer. Entendemos que hay un pump truck, que se pueden hacer picnics, celebraciones también.
4: Exactamente. Bueno, partimos nosotros con todo un estudio de flora y fauna, y nosotros también por los procesos de permisología por el Servicio de Evaluación Ambiental, por lo que tuvimos que hacer todo un estudio bien, bien riguroso de ver el lugar que nos encontrábamos, identificar bien las especies que están en peligro, las especies que teníamos que darle mayor preocupación, como es el guayacán, como es el algarrobo, algunas especies de nativas que están en peligro de extinción.

0: Y con todo eso se armó toda esta red de sendero, que equivale al 0,01% del espacio donde uno está metido. Entonces son senderos que siempre cuidan el cauce del agua natural, las distintas atracciones que tiene el lugar. Hacemos todos estos cruces de quebradas con puentes de madera o colgantes bien entretenidos. Y obviamente estamos con la municipalidad también, con un programa de reciclaje de todos los residuos, de los manejos de los residuos, y con un plan de conservación y reforestación.
1: Sí, la gente está preguntando por los precios, por los valores, mi estimado José Tomás.
0: Los tickets van, los tickets diarios, de 4.000 pesos al ticket más caro, que es de 9.000 para la bicicleta eléctrica. Trekking sale 4.000, bicicleta niños también 4.000, adultos trekking 5.000.
1: Perfecto, y eso te da derecho al ingreso al parque solamente.
0: Eso es el derecho al ingreso al parque, que es a toda la red de senderos que tenemos, a toda la parte que nosotros le llamamos la aldea, que ahí está en el nido, que es todo este sector de juegos de niños, que tenemos muros de escalada, refalines, columpios, unas camas indias, tenemos muchas cosas muy entretenidas, muchos juegos didácticos y ligados al mundo outdoor, que lo hacen único en su especie, por decirlo.
1: Perfecto. José Tomás Valenzuela, cofundador y socio del Parque Guayguay, muchas gracias por este tiempo con la radio.
0: Muchas gracias a ustedes, que estén bien.
2: Que estés bien, José Tomás.
1: ¿Te gusta el trekking? ¿Has hecho el trekking?
2: Sí, me encanta el trekking.
1: ¿Te gusta el trekking?
2: Fui guardaparques.
1: Ah, no, cuenta eso, a ver, rápido.
2: Fui guardaparques de la CONAF en Torres del Paine.
1: ¿En serio?
2: Sí, en una temporada, desde octubre hasta...
1: Torres del Paine, qué buena.
2: Sí, como mediados de septiembre, en realidad, ¿ya? Hasta febrero.
1: ¿Y qué tal la experiencia?
2: Tremenda, hermosa. Estaba ahí en la entrada del Parque Nacional Torres del Paine y hacíamos los senderos, la W, la O, hasta me tocó un rescate en helicóptero.
1: Ah, sí. Mira, trae su sorpresita la señorita von Dessauer, ¿ah? Trae su historia la señorita von Dessauer.
2: No, pero hay que ser todo terreno en esta vida.
1: Está bien. ¿Ya te gusta el trekking entonces?
2: Sí.
1: Qué bueno. Sí, Santiago es privilegiado y tiene muchos circuitos de trekking. Se suma ahora el Parque Guayguay. Pero claro, hay trekking. Yo lo único que le digo a la gente siempre: vaya a disfrutar, sea responsable y cuide la naturaleza. La basurita en los tachitos de basura. No fume. No fumen en los senderos, en los parques, porque puede generar un incendio.
2: Absolutamente.
1: Respete la flora y fauna.
2: Es lo primordial. Esa es la parte esencial de cualquier tipo de trekking, y hay que tener un respeto por la naturaleza.
1: Es verdad. Nos vamos a ir a la pausa, no sin antes contarle que se está jugando la final femenina de Roland Garros, donde Mika Andreyeva, la número 8 del mundo, ganó el primer set por 6-3. Está 5-2 arriba sobre la tenista Maya Chalinska. Está por definirse la final entonces de Roland Garros. Recuerde que mañana es la final masculina, donde todo apunta que por primera vez podrá conseguir un gran slam Sasha Zverev, que va a enfrentar a Coboli. Pausa, y a la vuelta, mi querida Andrea. Stop. Está de aniversario una de las power ballads más potentes de la historia. A la vuelta le contamos la historia. Pausa.
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6 de junio de 1987 y la agrupación Heart lanza una de las power ballads más recordadas de la historia. Esto es Alone.

La canción narra la historia de una persona que siempre se ha valido por sí misma y ha disfrutado de su soledad, hasta que se enamora de alguien que logra romper todas sus barreras.

A lo largo de la letra, la protagonista confiesa cómo ha guardado esos sentimientos en secreto y lo mucho que le gustaría poder revelar su amor. Pero teme confesar la verdad y quedarse sola.

0: ¿Quién no bailó Alone the Heart? ¿Quién no sufrió con esta canción? ¿Quién no se emocionó y se enamoró con Heart?
1: No, vemos muy emocionado a Pablo Flamenco.
0: Este es un temazo.
1: Es que el relato es de la lucha interna entre este amor que llega y que te rompe todos los esquemas previamente concebidos. Se descubre lo vulnerable que puede ser una persona a un amor secreto. ¿Tú has tenido alguna experiencia así, Pablo? Pero un poquito, que la gente quiere saber.
0: No hay que temerle a la soledad.
1: No te intimides, Pablo.
0: No hay que temerle jamás a la soledad. Nunca hay que estar pendiente de... La soledad es una opción. Y si la sabes disfrutar, te vas a acordar de esta canción. Esto es Heart, Alone, en una semana en la radio.

0: dice la canción? 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
1: Mira, Andrea, la potencia de las emociones.
2: Cuéntame.
1: Porque al final, el ser humano es un ser lleno de emociones. ¡Qué emoción! ¡Qué temazo! Lo bailé apretado en la disco El Faro de Iquique con mi ex. ¡Qué tiempos! Abrazo, Mauricio de Iquique. ¿Viste si la memoria...? Puse 80.000 veces esta canción en los momentos de penas de amor intensa, cuenta Ana.
2: ¿500 millones de reproducciones nos dicen ahí,
1: más,
2: Juaco?
1: De 500 millones de reproducciones, el tema más escuchado de Hart, sumando Spotify, YouTube, Apple Music. Denise nos dice, temor. ¿Qué te genera a ti esta canción? ¡Súbale!
2: Libertad, pero sufrimiento al mismo tiempo. Sí, libertad y sufrimiento. Un mix.
1: Me acordé que estoy enamorado. A propósito de la canción.
2: Qué bonito mensaje. No, está
1: ¿La gente le teme a la soledad? Digo soledad de pareja, ojo. A la soledad de pareja, estar, no tener una pareja, el no sentirse correspondido.
2: No debiese ser tema.
1: Para mucha gente sí es tema. Y es una presión social muchas veces. La amistad, en la familia. Es como cuando te dicen, ¿cuándo vas a tener guagua?
2: Presión social.
1: Exacto.
2: Y después que tenés la guagua, ¿a qué colegio la vas a meter?
1: Claro. Entonces, yo creo que hay mucha gente que le teme quedarse solo, de pareja hablo, y muchas veces ya, para no estar solo. Y la soledad es una opción muy válida.
2: Pero por
1: muy
2: supuesto.
1: Válida y que se sabe disfrutar.
2: Con buena música.
1: Porque te tienes a ti mismo. Y no hablo desde el egocentrismo, hablo de que tú eres tu foco. El quererte tú, el cuidarte tú, el regalonearte tú.
2: Mucho autocuidado.
1: Exactamente.

0: Saludos, soy Ignacio. Anoche canté esta canción con una amiga. Temazo.
1: ¿En un karaoke? ¿Pablo Flama hace karaoke?
0: Sí, no, si yo le hago a todo.
1: Ah, no dije
0: le voy eso. A los karaoke, a los bingos,
1: ¿la animación?
0: A todo. Lo que quiera. Y siempre a las rifas del curso de un amigo. Me llega todos los años.
1: ¿Y gana?
0: Le hacemos al karaoke, le hacemos al bingo, le hacemos a la rifa. No. Todo lo que sea ayuda social y beneficio, siempre estoy.
1: Perfecto.
0: 11 de la mañana. Pause y volvemos.

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2: Las 11 en punto, momento de actualizar las noticias en la radio. Les contamos que un homicidio con arma de fuego se registró en la comuna de Cerro Navia. Nos cuenta nuestra unidad móvil, Javier Pardo.
3: Sí, efectivamente, porque la Fiscalía ECO se encuentra indagando un homicidio con arma de fuego que se registró en las calles Roma con Milán, esto en la comuna de Cerro Navia. Hecho que ocurrió cerca de las 10 de la mañana, luego de que carabineros, de acuerdo con la información preliminar, se informara sobre el fallecimiento de un hombre adulto en la vía pública, quien presentaba múltiples impactos balísticos en su cuerpo. Según el testimonio de la hermana de la víctima, manifestó que su hermano salió del domicilio en calle Venecia 1455 en conjunto con dos personas que se conocen sus antecedentes, y dicha hermana indicó que anteriormente había tenido problemas con alguno de ellos, transcurriendo el tiempo, ocasionándole así diversos impactos de bala en diferentes partes del cuerpo, donde se dieron a la fuga en dirección desconocida. Aparentemente la víctima se trataría de un hombre de 30 años aproximadamente, cuya nacionalidad deberá ser esclarecida por las autoridades policiales, donde la Fiscalía ECO liderará las diligencias para esclarecer este homicidio con arma de fuego registrado, como lo decíamos, en las calles Roma con Milán, en la comuna de Cerro Navia. 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
2: Y en los próximos minutos, el presidente de la República, José Antonio Kast, iniciará su vuelo hacia la región de Arica y Parinacota. Vamos hasta el grupo 10 de la FACH. Bárbara Payal, te escuchamos.
4: Sí, en los próximos minutos el presidente José Antonio Kast va a emprender una nueva gira hacia la zona norte de nuestro país. Va a llegar durante esta jornada a la región de Arica y Parinacota para ser parte de la alegoría por los 146 años del asalto y toma del Morro de Arica. De hecho, se espera que durante la jornada de mañana domingo también participe del desfile cívico. Pero esta es una gira que se da como antesala a los 100 días de su gobierno. Por ello, el presidente de la República va a llegar este domingo a la frontera norte de nuestro país para específicamente supervisar el estado y avance de la excavación de zanjas, una de las promesas de campaña para su gobierno. Desde ese punto también va a entregar declaraciones a la prensa. Durante la jornada lunes, último día de esta gira, el presidente también va a participar de la Expo Nord 2026, que se lleva a cabo en la región de Antofagasta, reuniendo a más de 1.300 expositores de 36 países, uno de los eventos mineros y energéticos más importantes a nivel global. Parte entonces de las actividades que tendrá el presidente de la República en esta nueva gira por la zona norte de nuestro país. 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
2: Tras duras críticas al Ministerio de la Mujer, la diputada Francesca Muñoz acusó falta de lealtad de la senadora Paulina Núñez con el gobierno. Nos informa Josefa Chiamaro.
5: Sí, ampliamos información respecto a este accidente con resultado fatal, en donde un menor de 5 años lamentablemente perdió la vida tras el volcamiento del vehículo en donde se trasladaba junto a otros 4 menores de edad y un adulto, el conductor de este vehículo, quienes se dirigían hacia una actividad deportiva, específicamente un torneo de fútbol en la provincia de San Felipe. Es allí en donde se mantiene trabajando la CIAT de Carabineros por instrucción del Ministerio Público, mientras que en el hospital de San Camilo de San Felipe se mantienen trabajando los restos de los equipos de emergencia en cuanto a los lesionados, el conductor y también un menor de 11 años y 2 de 9 años. Información en completo desarrollo a raíz de este accidente de tránsito a la altura del kilómetro 27 de la ruta Tocornal en la comuna de Panquehue, que deja la cifra de un menor de 5 años fallecido. 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
2: Sí, esos eran los antecedentes que les entregamos oportunamente respecto a este accidente ocurrido allí en la provincia de...

0: San Felipe. ¿Y qué está ocurriendo a esta hora en el centro de Santiago? Se lo contábamos desde Plaza Italia. Comenzó esta marcha por los derechos humanos y contra la impunidad, en contra de los posibles indultos presidenciales. Allí, recorriendo la marcha que va hacia La Moneda, está Juan Oportot. Juan, te escuchamos.
1: Claro, y es que se está llevando a cabo a estas horas la marcha por los derechos humanos y contra la impunidad que convocó la Coordinadora Nacional de Organizaciones de Derechos Humanos. Recordemos que esto tuvo como punto de inicio Plaza Italia y se dirige hacia Parque Almagro. En estos momentos nos encontramos pasando por Arturo Prat, donde se realizará un desvío para llegar al Parque Almagro, como bien dije, con total normalidad y tranquilidad, sin presencia de disturbios en contra de las fuerzas policiales, que bien recordemos, se encuentran desplegadas en carros lanzaaguas, lanzagases y un importante contingente en terreno. Respecto a la cantidad de personas, estos estarían llegando a cientos de manifestantes. Asimismo, hace solo minutos llegó la senadora y presidenta de la Comisión de Derechos Humanos de la Cámara Alta, Fabiola Campillay, quien dijo que estos perdonazos, como los llamó la parlamentaria, no traerían paz social, donde manifestó su rechazo a eventuales indultos presidenciales condenados por violaciones a los derechos humanos y delitos vinculados al estallido social por parte del gobierno del presidente José Antonio Kast. Desde el centro de Santiago, Bío Bío, la radio.
0: Y a propósito de esta misma manifestación, atención, porque la Prefectura Central de Carabineros está informando respecto a cortes de tránsito a propósito de esta manifestación. Atención, auditor, conductor a esta hora por las calles de Santiago, la intersección de la Alameda con la Avenida Santa Rosa, además de la Alameda con Portugal y la Alameda con San Antonio, están con tránsito suspendido a esta hora debido a esta protesta. La recomendación de Carabineros es tomar vías alternativas y circular con muchísima precaución. Le reitero las intersecciones que están con tránsito suspendido o intervención del tránsito a esta hora por la protesta. Alameda con la Avenida Santa Rosa, la Alameda con Portugal y la Alameda con San Antonio. 11 de la mañana con 7 minutos, dejamos hasta aquí la revisión de las noticias. Muy atentos a esta manifestación que recorre las calles de Santiago y se dirige hacia el Palacio de la Moneda. Siga en compañía de la radio al mediodía, un nuevo informador.
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4: Haití volverá a disputar una Copa del Mundo después de 52 años, marcando uno de los regresos más largos en la historia del torneo. La selección caribeña registra la cuarta mayor ausencia entre mundiales, solo por detrás de Gales, que estuvo 64 años sin participar, y de Egipto y Noruega, ambos con 56 años fuera de la cita.
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4: Once con once, ahora Espejo pide un deseo. Rápido, pero no lo cuente. Deseo.
5: Listo.
4: ¿Lo pidió?
5: Sí.
4: Perfecto. Muy bien. Oiga, hartos comentarios llegaron a propósito de... Mira, del tema de Heart. La soledad es libertad.
5: Lo decíamos, ¿no?
4: Buen día, Pablo y Andrea. Es primera vez que escucho esta melodía y tienes razón. Somos seres emocionales antes que pensantes. Y la soledad es una opción de crecimiento interior donde huyes de cosas banales.
5: Totalmente.
4: Oye, este que está duro.
5: A ver.
4: No lo voy a leer entero porque está duro. Cuando mi amor partió, no partió físicamente, ¿se entiende? Viendo videos musicales apareció esta canción. Te juro que lloré todas las veces que la veía en mi habitación solo. ¿Qué? No, me hizo llorar este campeón. ¿Y por qué no la sale a buscar, amigo?
5: Siempre hay segunda oportunidad.
4: ¿Crees en la segunda oportunidad?
5: Depende el caso.
4: Depende el caso. Mira. Hola, chicos. Anoche justo vi este video. ¿Qué recuerdos? Es que la voz de Annette Wilson es una cosa tremenda.
5: Es una voz de antigua. ¿Cómo tienen que ser?
4: Yo no soy anticriticar por decir la música urbana, la música de hoy. Pero estos son todos de verdad. Cantar en vivo. Banda en vivo, hoy día todo con el autotune.
5: Digitalización.
4: Sí, pero la voz. Oye, mañana, ¿dónde vamos a estar?
5: Mañana vamos a estar en los premios Pulsar con Pablo Flam. Vamos a estar ahí haciendo toda la cobertura.
4: Vamos a hacer
5: la
4: alfombra roja.
5: Totalmente. ¿Tú vas de gala?
4: Yo te tengo que acompañar a ti, por lo tanto, iré de gala para ti. Como buen partner.
5: Vamos a ir los dos ahí a...
4: Estoy indeciso todavía en dos tenías que tengo.
5: ¿Qué colores?
4: Bueno, el clásico negro y blanco que es elegante, pero tengo ganas de innovar.
5: Innova. Vamos ahí a estar en la alfombra roja de los premios Pulsar.
4: ¿Tú vas a ir de qué color?
5: Parece que negro.
4: Parece que negro, ya. ¿Cómo se vería una combinación gris grafito, camisa negra?
5: Bastante bien.
4: Pantalón negro.
5: ¿Y zapato?
4: Tengo zapatos grises, tengo zapatos negros.
5: Bastante bien, suena bien.
4: Me gusta el azul también.
5: ¿Y pañoleta?
4: Tengo mis cositas ahí. Siempre tengo un adorno para acompañar.
5: Importante los accesorios. Yo voy con unos aros de tamaño relevante.
4: Ya, ¿ves? Nuestra siguiente invitada nos va a contar de eso también a la vuelta. Pero vamos a escuchar música. Esto es De Música Ligera, Soda Stereo. 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
1: Y volvemos acá con una entrevistada que nos vino a acompañar acá en la radio. Se habla de la moda. Hoy día marcas nacionales, joyería, accesorios, todo es tendencia y queremos conocer qué es lo que se está realizando durante este fin de semana en la región metropolitana y para eso nos acompaña María Angélica Núñez, directora de Moda Chile, para hablarnos sobre esta exposición, se podría decir, que se está realizando con venta, la manifestación también de artistas chilenos, más de 50 diseñadores. María Angélica, cuéntanos un poquito, ¿cómo estás?
2: Hola, hola María Angélica, bienvenida.
3: Hola. Buenos días, muchas gracias primero por recibirnos, ya por darnos este espacio para promover también el diseño nacional. ¿Ya? Bueno, es una venta que ya es la 7ª edición, cada vez es más grande y busca visibilizar el diseño, el arte, la moda, el calzado y todo lo que viene desde un hacer nacional.
1: Claro, porque esto es de la Asociación Gremial de Moda Chile, en donde, cuéntanos un poco, la 7ª edición se organiza, este es un evento que hoy día está desarrollándose en la comuna de Providencia, específicamente en el edificio Gibraltar.
3: Sí, en el edificio Gibraltar, ya es como la 5ª vez que nos acoge y ya queremos que sea como nuestro espacio de venta. Hacemos 2 ventas al año, una en otoño-invierno y otra primavera-verano. ¿Ya? Y nuestros diseñadores son de la 5ª región principalmente, Santiago, y de otros lugares también de Chile que vienen a exponer y a vender sus diseños.
2: ¿Cómo está un poco el fenómeno de la moda en Chile, de los diseñadores chilenos, diseñadoras? Porque uno, claro, habitualmente desde el lado más farandulero ve que para las galas de los grandes festivales o grandes eventos se destacan muchos diseñadores y diseñadoras jóvenes, pero en general, ¿cómo está?
3: Bueno, es difícil producir en Chile, eso lo sabemos. Ya tenemos una industria que está a pulso porque han cerrado varias fábricas textiles. Entonces viene a ser un doble esfuerzo el producir desde acá y tener un relato propio,

0: ¿Ya? Así que lo valoramos mucho, intentamos agruparnos para tener más fuerza también, tener más visibilidad y darnos más espacio.
1: Y en general, ¿el consumo de los chilenos y chilenas tiende a favorecer la industria nacional?
0: En nuestro caso, que es como un público más adulto, le gusta el diseño autor, está buscando algo diferente, y que tenga más color, que tenga un sello propio, ¿ya? Y yo creo que cada vez va creciendo más, y de eso también un ejemplo el MUT, ¿no? Donde agrupa mucho diseño autor y marcas nacionales.
2: Sobre los asistentes que pueden recorrer este evento que ya partió el día viernes, ayer, y que se va a desarrollar hasta mañana domingo. Cuéntanos un poquito el horario y también qué es lo que se puede encontrar. ¿Hay algún tipo de experiencia, exposiciones, entendemos?
0: Sí, tenemos una exposición. Bueno, tenemos algunos artistas que están relacionados con el textil que están exponiendo. También ventas de calzado, accesorios, vestuario nacional, ¿ya? Y muchas marcas también que siempre nos acompañan. Ya, y este año, por ejemplo, se suma Coca-Cola, ya, cervezas, y otras marcas que han sido como nuestras amigas, la marca de textiles Strobel también, ya, que nos han acompañado en este camino de ventas que hemos tenido.
1: Sí, perdón, estamos conversando con María Angélica Núñez, directora de Moda Chile. Tú decías, estás más enfocado como a las personas mayores.
0: No necesariamente, ya. Sabes que tenemos de todo un poquito.
1: Ya, pero yo quiero saber más de la juventud. Tengo hija adolescente. Y cuesta como entenderle un poco la moda, pues, porque claro, son de gustos disímiles, pero en general la juventud, y ya estoy hablando pensando entre los 15 y los 25 años, ¿por dónde van un poco las tendencias?
0: Bueno, ya yo creo que hay mucho más atrevimiento, ¿ya? Yo creo que antes Chile era mucho más...
1: ¿Conservador?
0: Conservador, sutil, y eso se manifestaba en el color, en la forma de la ropa, y ahora los jóvenes están totalmente disruptivos, ¿ya? No tienen vergüenza, se atreven, prueban, experimentan, están conectados con lo que pasa afuera, así que están mucho más como disruptivos con respecto al vestuario, ¿ya? Eso obviamente favorece 100% el diseño, porque también es lo que hacemos, ¿no? Salirnos un poco de lo convencional y apostar por lo más disruptivo y diferente. Así que yo creo que va creciendo cada vez más el mercado con los más jóvenes, sobre todo.
2: Tú hablabas también como diseñadora y docente, María Angélica, de la dificultad de producir en Chile. ¿Cómo es el tema de la sustentabilidad también? Porque existen estas grandes marcas, que no las vamos a mencionar, que producen fast fashion, que es esta moda rápida y que no es circular. ¿Cómo compite el mercado local chileno, que por supuesto tiene que ser mucho más caro, que tiene otro valor, digamos?
0: Bueno, yo creo que no competimos, yo creo que vamos a públicos diferentes, ¿ya? Un público que busca algo más especial definitivamente y se da el tiempo de encontrarlo, ¿ya? Con respecto a la sostenibilidad, obviamente somos mucho más sustentables porque producimos a menor escala, buscamos materiales adecuados para que duren más en el tiempo. Por ejemplo, también trabajamos mucho con lo que es el TT Stock, que es este stock muerto que tienen las empresas, que queda un rollo, dos rollos, y no se venden a las grandes marcas, porque ellos tienen que producir mucho más. Vamos ocupando estas telas que si no quedarían como guardadas. Ya, entonces, como que por defecto somos sustentables de todas maneras, porque producimos a una escala pequeña, trabajamos con materiales más nobles, y está pensado en un consumidor específico también, ¿no? No se desdibuja a esta persona en como el resto de la gente.
2: A nosotros nos escuchan de distintas regiones.
1: Sí, en todo Chile, en el mundo.
2: En todo Chile. Lados. Y por eso es importante mencionar que esta Asociación Gremial de Moda Chile, claro, reúne artistas y expositores de todas las zonas, y que también esta venta, porque es una venta de colecciones lo que ustedes están realizando. ¿Puede ser online también una persona que los ve a través de algún tipo de red social o que se comunican con ustedes?
0: Mira, nosotros todavía no tenemos como transmisión en vivo ni nada de eso, ya, pero vamos creciendo a poquito. Esperamos que el próximo año sí lo tengamos, ya, pero la idea es que, claro, también nos conozcan diseñadores de otros lados, se comuniquen, nos digan que quieren participar y vamos expandiéndonos cada vez más.
1: La gente está preguntando, ¿dónde pueden ir? Si hay que pagar entrada, ¿cómo es el tema?
0: Es entrada liberada, ¿ya? Edificio Gibraltar, y el horario es de 11 a 7 de la tarde.
1: Hoy, por decirlo, 11 de 11 a 7.
0: Sí, de 11 a 7 de la tarde. ¿Ya? Y mañana el mismo horario.
1: Perfecto.
0: Estacionamiento liberado, espacio climatizado.
1: Y la gente puede comprar ahí ropa, accesorios, calzado,
0: joyería, ¿ya? Y disfrutar la experiencia también con las exposiciones y las marcas que nos están acompañando, como Coca-Cola, por ejemplo.
1: Perfecto. ¿Nos puedes dar algún tip para mañana, ya que tenemos que ir a animar con Andrea los pulsas?
2: Sí, necesitamos tips.
0: Bueno, yo creo que el negro es una apuesta, pero segura, ¿no? ¿Ya?

0: ahí no, uno no falla cuando va de negro.
1: O sea, si ella va de negro, yo por lo tanto debo ir de negro, blanco, negro.
0: Yo creo que sería importante que fueran combinados, ¿no?
1: Ya, sí. Perfecto. Ya, entonces voy de negro. Voy de negro. Sí, usted, partner, dice negro, yo voy de negro. Partner, voy de rojo, vamos de rojo.
2: Para el hombre siempre ha sido más fácil el tema de la vestimenta.
1: Pero ojo que no estamos atreviendo en muchas cosas. Sí. O sea, claro, el negro siempre es un clásico. Mi hija siempre me corrige, papá, el negro no es un color, es un tono.
2: Claro, eso es cierto.
1: ¿Ves? Sí. Entonces, ya, negro. No, pero papá, mira... También es importante pues, decir la colorimetría.
2: Bueno,
1: colorimetría.
0: Mañana también vamos a tener un taller de colorimetría también.
2: ¿Gratuito?
0: No, ese sí es con reserva porque se guarda un espacio para ti. Uh-huh. ¿Ya? Así que eso también es interesante porque muchas personas están hablando de la colorimetría y ya el taller se nos llenó, ya casi está lleno.
1: Porque hoy día uno ve que en las galas ya aparecen colores más disruptivos que antes, no sé, azules metalosos, los colores tierra que también, los burdeos, ya, pero el negro siempre es un clásico que no falla.
2: A mí me quedan mal los colores pasteles, fíjate.
1: ¿Ya? ¿Por qué?
2: El blanco. ¿Me lo dijeron una vez?
1: ¿Quién te lo dijo?
2: No, alguien que tenía razón, yo creo.
0: No falta una colorimetría. Para estar segura.
2: Oye, mencionemos entonces, este viernes hasta el domingo ya se está realizando esta séptima versión de la Asociación Gremial de Moda Chile en Edificio Gibraltar, ubicado en Heliodoro Yáñez, 2990. Es bastante cerca de la radio, podríamos ir a darnos una vuelta.
1: Yo tengo transmisión hasta las 4 porque después me tengo que guiar para Chile-Portugal, pero tú puedes ir, pues tranquila, y ahí me vas contando, me vas mandando WhatsApp. Perfecto. Y paso después. Oye, queremos agradecerle a María Angélica Núñez, directora de Moda Chile, por venir a la radio. Muchas gracias y que les vaya muy bien el evento.
0: Muchas gracias a ustedes por recibirnos y darnos este espacio.
1: Que estén muy bien.
2: Que les vaya bien.
1: ¿Nos vamos con pausa musical, Joaquito? Perfecto. Recuerde que 13:30 estamos con la transmisión del partido de Portugal-Chile, con los relatos de Pancho Aguilú, la información de Felipe Espina. Este humilde servidor estará comentando el partido. Y a las 21 horas no se puede perder el capítulo de culto de deportistas con historia, la gran campeona olímpica Francisca Crovetto, contando detalles inéditos de aquel día en París cuando consigue la presea de oro. 11:27, vamos y volvemos.
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4: El 6 de junio de 1837 murió fusilado el ministro Diego Portales y Palazuelos, una figura importantísima en la Constitución de la República de Chile. Diego Portales había nacido en Santiago en 1793 y realizó sus estudios de Humanidades en el Colegio de San Carlos, cursando también algunos ramos de leyes. Era una época, en todo caso, donde los estudios estaban con un programa bastante limitado. Básicamente, al final, se estudiaba gramática, algo de filosofía, teología y algo de jurisprudencia. Portales, en todo caso, tenía una inteligencia vivaz y aprovechó esas enseñanzas gracias al espíritu emprendedor que tenía. Salió del colegio y fue nombrado ensayador de la Casa de Moneda, o sea, era el funcionario que garantizaba la correcta aleación del metal usado en la acuñación de las monedas. Fue su primer puesto público con que inició su carrera de funcionario oficial, en la que llegaría a ser muy célebre. Tenía un carácter particular, Portales. Algunos dicen que era altanero, dominador. Otros dicen que tenía incluso tendencias burlescas. Lo que sí estaba claro es que era adicto a las aventuras galantes. Se sabía que iba al barrio de La Chimba, al otro lado del Mapocho, a los sectores populares, donde terminaba tocando él la guitarra. Era un hombre que tenía un contacto con el pueblo desde esa perspectiva, pero con el poder también tenía mano muy dura y firme, incluso algunos dicen con caracteres dictatoriales. Luego de este primer puesto público como ensayador de la Casa de Moneda, Portales se consagró a las especulaciones mercantiles. Hasta 1824 giró en empresas comerciales entre Chile y el Perú, adquiriendo una fortuna en breve tiempo. El año 1825 fue nombrado miembro de la Comisión Consultiva de Gobierno y desde entonces empezó a influir en la política. Formó incluso un partido, el partido que se llamó de los estanqueros, por haber constituido una empresa comercial para explotar el estanco con su socio de apellido Sea. Esta sociedad mercantil, Sea y Portales, es por lo tanto famosa en la historia política nacional. El año 1830, Portales fue nombrado ministro del Interior y de la Guerra, entrando a servir a la revolución militar triunfante en Lircay. Lo hizo por razones ideológicas.

0: Aparentemente no. Según cuenta Pedro Pablo Figueroa en su Diccionario Biográfico de Chile, no fueron sus ideas conservadoras las que lo condujeron a ese puesto, en el que se erigió en un verdadero dictador, sino su despreocupación individual, es decir, su falta de fe política, porque la verdad, dice Figueroa, es que Portales no tenía doctrinas. Como gobernante, impuso fuertemente la ley y también aprobó leyes represivas. Se habla, por ejemplo, que para contener los estallidos de la opinión popular, impuso consejos de guerra permanentes, que no eran, por cierto, tribunales de justicia ni de cultura jurídica, ya que abolía las garantías individuales y el derecho de defensa, y entregó a los jueces, incluso a sus adversarios. A mediados del año 1832, Portales renunció al puesto de ministro de Estado, y por corto tiempo sirvió el cargo de gobernador de Valparaíso y de comandante general de la Marina. Sin embargo, en 1835 nuevamente volvió al ministerio. Y al año siguiente, en 1836, el general Freire, que estaba proscrito en el Perú, hizo una expedición militar a Chiloé. Prisionero el general Freire, porque fue atacado por el gobierno, Portales impuso al presidente de Bolivia y protector del Perú, que había brindado los barcos a Freire, hablamos de Andrés de Santa Cruz, le impuso la humillación de solicitar la paz. Pero Portales estimó además que Chile debía llevar la guerra al Perú para destruir la confederación con Bolivia, que amenazaba la integridad de Chile. Entonces Portales organizó un ejército para realizar esa campaña y lo acantonó en Quillota al mando del coronel Vidaurre. Habiendo ido Portales a revisar a ese ejército, ocurrió que estalló una revolución en su contra, contra esa expedición al Pacífico que se iba a realizar. Y estalló esa revolución en las filas de ese mismo ejército que él estaba visitando el 3 de junio de 1837 y fue llevado a prisión. Fue Portales conducido a Valparaíso y fusilado sin proceso en la quebrada de Cabritería por el capitán Santiago Florín, que era el jefe de la cuarta compañía del regimiento Maipo. Este fusilamiento, sin juicio, a Diego Portales y Palazuelos, se realizó el 6 de junio de 1837.
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6: 11:36 y retomamos acá en Una Semana en la Radio y nos vamos a ir al tiro con una canción espectacular. ¿Te va a gustar, Pablo Flan, esta canción?
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6: Olivia Newton-John.
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6: Physical.

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1: 11:40. ¿Te gusta la Fórmula 1?
2: Claro.
1: ¿Te gusta la Fórmula 1? Bueno, este fin de semana se corre uno de los premios más tradicionales en la historia, como es en el Principado de Mónaco. Un circuito que es emblemático para la Fórmula 1. Bueno, hoy el joven piloto Kimi Antonelli, que tiene tan solo 18 años, este cabro chico extraordinario, me digo cabro chico porque tiene 18 años, no deja de brillar y ganó la pole en Mónaco. Primero Kimi Antonelli, segundo el actual campeón del mundo Max Verstappen, tercero Lewis Hamilton de la Ferrari, cuarto Charles Leclerc, que él es de ahí, de Mónaco, de Ferrari, y quinto Hadjar. Antonelli es un fenómeno. Ha ganado 4 carreras consecutivas y ganó la pole ahora en Mónaco.
2: 18 años.
1: 18 años.
2: Impresionante.
1: 18 años tiene este muchacho. Extraordinario. Pero bueno, como son extraordinarios también nuestros próximos invitados, porque lo vamos a centrar en la siguiente historia. Fíjese que Martín Vera Gajardo y Vicente Quiroga Palomino, estudiantes del Instituto Linares de la región del Maule, ganaron la medalla de oro para la 10ª Expo Ciencia Nacional de Chile. Ganaron ese concurso, el primer lugar de la Feria de Ciencia, Tecnología e Innovación Juvenil. ¿Y a dónde se van, mi querida Andrea? A la Genius Olympiad 2026 en Rochester, Nueva York.
2: Un evento que va a tener lugar entre el 8 y el 12 de junio ya. Es ahora pronto, en un par de días más.
1: Viajan mañana y tenemos al profesor Héctor Parada, profesor de ciencia del Instituto Linares, que encabezó este proyecto. Profesor, buen día.
3: Buen día, don Pablo. Un gusto saludarlo.
1: Acá juntos estamos con Andrea Fondesauer para primero felicitarlos. Oiga, qué orgullo.
3: Sí, muchas gracias. Muy amable, sí. Sí, es un trabajo de varios años con estos chicos y dio su resultado.
2: Oiga, profesor, cuéntenos un poco de este orgullo nacional para el Maule, que quieren partir ya a esta feria internacional que ustedes quieren aportar también desde el lado de las ciencias. ¿Qué es lo que ustedes lograron realizar con este cultivo de arroz sin inundaciones, para que nos pueda explicar un poco?
3: Ya, mira, la verdad es que este trabajo que tiene harto tiempo, con harta gente que lo ha colaborado desde la Universidad de Talca, de Línea también en Chillán, y el fondo es tratar de cultivar arroz con menos cantidad de agua. La zona de Linares, por tradición, ha sido una zona arrocera, pero en el último tiempo esto ha disminuido producto de la cantidad de agua que cae menos. Entonces hay que buscar la forma de este arroz que siga cultivando y ver la forma de cómo ayudar desde el punto de vista tecnológico y biológico a cultivar arroz con menos cantidad de agua. Y para eso se va a averiguar, a buscar alternativas. ¿Qué podríamos hacer con los chicos? Y encontramos una bacteria que sí tenía la posibilidad de ayudar a las plantas, pero no con bajo agua. Entonces dijimos, si esta bacteria puede ayudar a las plantas en algún tipo de su metabolismo, pruébala con la arroz.
1: Oiga, profesor, perdone que le interrumpe para que termine la idea, sí. Disculpe.
3: Sí, entonces vimos esa posibilidad, empezamos a buscar puertas, yo fui a la UTALCA, donde tengo varios amigos conocidos que son investigadores. Me encontré con el profesor Mario Moya, científico, y él trabaja para el Centro de Ecología Integrativa. Vimos la posibilidad, dijo, es factible, hay que buscar bacterias, estas bacterias. Fuimos con otro colega amigo, Raúl Herrera, también de la UTALCA, y nos facilitó a través de su contacto estas bacterias. Y empezamos a probarlas, ya un año de trabajo, bueno, viendo a qué pasaba.
1: Ya. Ahora, ¿cómo están los muchachos? Porque mañana viajan.
3: Sí, bueno, estamos ansiosos, nerviosos, porque la falla con experiencia nueva. Yo estoy ahí hace 2 años, en esta misma instancia, con otro tipo de niña, en este caso. Igual con trabajo de científico. Y bueno, lo que significa ir al extranjero, si los papás, pues, van conmigo. Pero motivados y ojalá tener una buena representación.
2: En términos de esta representación que usted, profesor, nos habla, ¿qué es lo que se puede esperar para Chile? Porque entendiendo también esta mega sequía, que es parte de uno de los principales problemas que afecta a nuestro país, ¿esto se puede

0: llegar a replicar, se puede masificar, puede ser una idea país en el fondo este proyecto, entendiendo también que es una medalla de oro de la exposición en la que ustedes han ganado.
1: Sí, bueno, nosotros esperamos que esto se pueda replicar. Ahora viene una etapa, ya hemos conversado con los científicos de la universidad, que van a hacerlo a nivel de almácigo, algo más, un poquito más grande, ya probar todo el proceso, el invernadero, a ver si esto resulta ya con, pues, esperando el trigo, pero el arroz, la semilla que vaya a producir. Entonces, de etapa viene ahora replicarlo, pero ya un poquito más grande. Seguir probando.
2: Sí.
1: Porque la ciencia siempre es de ensayo y error. Pero ahora estamos nosotros trabajando con poca maceta, por decirlo así. Esta parte del día ahora cultivarlo un poquito más amplio y ver qué pasa.
2: Oiga, profesor, ¿y en qué consiste la Genius Olympiad a la que van? ¿Cómo un poco el formato?
1: Sí, esta es la feria mundial, donde van por lo menos 70 países. Son muchos trabajos que ahí se presentan en varias áreas. Está el área de ciencia, el área del arte, el área de la matemática. Es muy amplio. Y cada proyecto se pone a través de un panel donde pasan los jurados durante todo un día revisando, preguntando a los chicos. Se pone en inglés, otro desafío para los estudiantes, porque hay que ponerlo en inglés. Y ellos ese día están solos. O sea, yo estoy fuera del auditorio y están todo el día solos esperando nomás que ellos se defiendan en lo que ya se han preparado. Pero eso es un día.
0: Y profesor, en esta defensa que ellos pueden realizar allá, ¿cuáles son los tipos de premios o reconocimiento que se puede llegar a ganar en este viaje a Estados Unidos?
1: No, solo son medallas para los estudiantes, diploma. Yo estuve el año pasado, hace 2 años atrás, solo tuvimos medalla de plata, pero todos los premios son para los estudiantes, o sea, diploma para estudiantes, medalla, el profesor no recibe nada. Uno solamente el orgullo es cuando hay llevado a los chicos para allá.
2: Extraordinario. Profesor Héctor Parada, profesor de ciencia del Instituto Linares, primero felicitarlo por la vocación, la dedicación con estos muchachos, con el tiempo que usted les entrega también. Sin duda que muchos profesores se sienten identificados con lo que usted hace. Que les vaya muy bien y vamos a estar muy atentos a los resultados por allá.
1: Muchas gracias. Para mí un placer estar con usted. Gracias por difundir la noticia, que hay mucha gente trabajando. Nosotros pertenecemos a un colegio marianista de acá de Linares. Y yo, como profesor de ciencia, soy parte de la Fundación Cruz Ciencia Chile, que es la feria que hace muchas cosas acá en Chile y hace esta feria científica en Santiago. Entonces, cuando uno participa, ellos son los que organizan, Fundación Cruz Ciencia Chile y la Universidad Central. Así que hay mucha gente trabajando, yo estoy como estudiante, pero ya nosotros hay gente que ha apoyado, como usted, como medio de difusión, Centro de Padres, la Municipalidad de Linares. O sea, no quiero dejar a nadie, pero hay mucha gente que está apoyando y ha hecho. Le doy las gracias por todo el apoyo que hemos tenido.
0: Absolutamente. Y ese apoyo se lo mandamos desde la radio a Martín Vera Gajardo y Vicente Quiroga Palomino, que son los estudiantes, recordémonos, del Instituto de Linares. Un orgullo para el Maule y que vayan a representar a nuestro país y que nos dejen en alto, ¿no? Para que vayan muy bien y siga habiendo ciencia en nuestro país, que eso es tan importante.
2: Es verdad. Un abrazo, profesor.
1: Sí, sí, muchas gracias. Muy amable, muchas gracias.
2: Que estén bien. Mañana, ¿qué horas viajan, profesor?
1: A las 23 horas más o menos.
2: Ya tenemos todo, pasaporte en regla, la visa, todo.
1: La visa, permiso de los papás también, seguro de salud, todo.
2: Ya, oiga, y estuvieron ahí al filo reuniendo los fondos.
1: Sí, bueno, fue una gran ayuda, o sea que mucha gente no ayudó, usted igual hizo una discusión, y como digo, hay mucha gente que no ha colaborado, señor, mismo, por favor, nombrarlos para no dejar a nadie afuera. La municipalidad, la Fundación Chaminade, los alumnos del colegio, Centro de Padres, Corporación de Desarrollo de Linares, Valle y Maule, y muchos alumnos de forma anónima igual donaron para que esto se cumpliera.
2: Fantástico.
0: Ciencia para Chile.
2: Gracias, profesora. Que les vaya muy bien.
1: Amable, usted. Muchas gracias.
2: Que tengan buen viaje.
0: Muy buen viaje.
1: Un abrazo.
2: Gracias. Fantástico.
0: Me encantan estas noticias.
2: Sí, a mí igual me fascina cuando uno sigue rescatando ese espíritu que tiene el docente, el profesor, la dedicación con los alumnos.
0: Sí.
2: El poder impulsar siempre, estar apoyando a los alumnos, vamos, hagamos esto, démosle, a pesar de la dificultad. Ellos tuvieron que hacer varias cosas para poder reunir los fondos. Entonces, pero a pesar de eso, el espíritu de este profesor, que refleja el de miles de profesores de Chile, uno tiene que destacarlo.
0: Absolutamente. Es realmente importante.
2: Es verdad. Dos pequeñas correcciones, y le agradezco a los auditores. Yo dije que Antonelli tiene 18, no, tiene 19. 19 tiene Kimi Antonelli. Y lo otro, claro, el actual campeón es Lando Norris. Antes había sido tetracampeón Max Verstappen. Así que, pero bueno, La noticia es que Kimi Antonelli gana

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2: 11:53, estamos haciendo la continuidad de una semana en la radio. Recuerde que a las 13:30 estamos con la transmisión del partido de Portugal frente a la selección chilena. Hoy, 21 horas, capítulo imperdible de Deportistas con Historia con la campeona olímpica Francisca Crovetto. Qué buena dupla, me encantó Andrea. ¿Dónde estabas escondida? Pregunta la gente.
3: Estaba por ahí, trabajando.
2: ¿Ah? Trabajando. Oye, dice, soy linarense, qué orgullo escuchar al profesor, a propósito de la conversación que teníamos con el profesor Héctor Pará, que mañana viajan a estas Olimpiadas en Nueva York.
3: En Nueva York, sí. Un orgullo nacional, ciencia para Chile, que es algo, un tema tan importante que es un poco una deuda que tenemos en esa materia.
2: Tú tienes hijos, me dijiste, sí.
3: Dos.
2: ¿El mayor cuánto tiene?
3: 3 años.
2: ¿3?
3: Sí.
2: Ah, son chiquititos. Ya, pero tuviste la era del hielo.
3: Por supuesto.
2: ¿Has visto la era del hielo?
3: Sí, el castorcito.
2: Claro, bueno, se viene la era del hielo 6.
3: Wow.
2: Se viene la era del hielo 6. Que
3: quede en la 2.
2: La nueva película de la franquicia se titula Mundo de Lava y anticipa el retorno de la manada a peligrosas aventuras. Mira, este 4 de junio se lanzó el primer teaser oficial de la era del hielo 6, Mundo de Lava, la próxima entrega de la franquicia animada que volverá a reunir a Manny, que es el mamut.
3: El mamut grande.
2: El mamut que es medio enojón. Sí. Pero tiene un corazón
3: noble.
2: Muy
3: como el
2: bien.
3: Tuyo, Pablo Fran.
2: Sid, que es... ¿Qué es Sid? Siempre... No, es que no es como un castor.
3: No, es como... Por favor, que nos respondan al WhatsApp y que nos digan qué es Sid.
2: Diego, que es el dientes de sable. Uh-huh. El, no sé. Eli, que es la mamut. Femenina. Pareja de...

0: de Manny, Scrat y Back. Ah, que son los, esas como, ay, estos chiquititos que están en África, ¿cómo se llaman? Que aparecen. Zarigüeyas. Las zarigüeyas. Pero, ¿qué es Sid? Que la gente, ah, un perezoso, nos dicen al tiro, ¿viste? Bueno, muchas gracias. El avance confirma que la película llegará a fines del 2000, en febrero de 2027 a las salas. Se trata de la primera producción cinematográfica de la franquicia desde la era del chelo, Choque de Mundo, estrenada el 2016. Pero la gracia es que van a colocar voces muchos conocidos.
1: Para ¿quiénes son las voces?
0: Mira, se habla de que, bueno, una de las canciones de Taylor Swift va a ser parte de la banda sonora de la era del hielo. Uh-huh. Y estaban en negociaciones con varios famosillos para las voces. Entre ellos se habla de Ray Romano, que volverá a ser la voz de Manny, John Leguizamo, que retorna como Sid, mientras que Dennis Leary regresará como Diego, porque algunos se fueron, volvieron y todo. También van a participar nuevamente Queen Latifah como Ellie y Simon Pegg como Buck. Y se hablaba y se comentaba que podría aparecer la voz de Johnny Depp.
1: Mira, después de todas esas polémicas que existieron alrededor de esa demanda con Johnny Depp.
0: Exactamente. Fíjate que de la saga La Era del Hielo, la que más recaudó fue La Era del Hielo 3, El Origen de los Dinosaurios, que fue del año 2009. ¿Te imaginas cuánto pudo haber recaudado en taquilla? Te voy a dar un margen, entre 500 y 1.200 millones de dólares.
1: Wow.
0: ¿Cuánto te imaginas que recaudaron?
1: 780.
0: Súbale un poco.
1: 900.
0: Bájale un poquito.
1: 860.
0: Casi le pegaste pleno.
1: 865.
0: 886 millones de dólares recaudó La Era del Hielo 3.
1: O sea, tienen altas expectativas para esta saga número 6 ya.
0: Exactamente. Altas expectativas porque se va a estrenar el 5 de febrero del 2027. Será dirigida por John Dokken y la producción será de Lori Ford. Es una saga muy, muy entretenida.
1: Tiene tiempo la gente para ponerse al día en lo que faltan de la 1 a la 5 de las películas.
0: Sí, claro.
1: Yo reconozco que me quedé en la 2.
0: ¿Te quedaste en la 2?
1: Sí, tengo que ponerme al día.
0: ¿Viste? Mira, dice Sid en la primera versión del perezoso y lo único malo son la música o voz de Bad Bunny. Morita, ¿viste? Personaje favorito, Morita. A mí me gusta Diego, el diente de sable. Ese es mi personaje favorito de la era del hielo que se va a estrenar. Entonces, la número 6, febrero del 2027, para que te programes, querida Andrea. Así que, prepárate.
1: Nos vamos a programar entonces. Hay que llevar a los niños al cine a ver este tipo de actividades también culturales y que aportan. Porque son bien entretenidos, porque finalmente el mensaje que aporta la película es un mensaje genuino.
0: Claro, porque hablan de la manada, entonces el trabajo de la manada. Uh-huh.
1: Compañerismo.
0: El compañerismo, el trabajo en equipo, la cohesión.
1: Sí.
0: La solidaridad.
1: Y saber anteponerse a las dificultades que se presentan.
0: Es verdad. La temperatura hasta ahora, 11,4 grados. Se espera una máxima de 15 para Santiago. Para Valparaíso, Viña del Mar, la máxima será de 16 grados, mientras que en Serena, Coquimbo, 16 grados. En Chillán se espera una máxima de 12, Talca 13, Concepción 14, Temuco 14. Para la Isla de Pascua, ¿ha ido a la Isla de Pascua alguna vez?
1: Sí, ¿conoce? He tenido la fortuna.
0: Ah, ¿estado ahí?
1: Sí.
0: Fantástico. Isla de Pascua, fíjate que a esta hora, Andrea, tienen 23 grados.
1: Rapa Nui,
0: claro, y se esperan algunas lluvias, especialmente para este día sábado, mientras que el domingo solo serán chubascos en Tepito Tenúa, el ombligo del mundo. Hermosa la Isla de Pascua.
1: ¿Tú has ido, Pablo Flores?
0: Sí, he ido dos veces a la Isla de Pascua.
1: ¿Has ido acompañado?
0: A trabajar.
1: Muy
0: he ido bien. A trabajar. Es muy linda la Isla de Pascua. Me encanta. Obaje, Anaquena, Orongo.
1: Rano Raracu.
0: Perdónenme
1: la sí. Mala pronunciación.
0: Rano Raracu.
1: En la ceremonia del hombre pájaro, ¿cómo olvidarla? Que es lo más importante,
0: claro,
1: que se presenta.
0: Exactamente, del Manutara.
1: Del Manutara.
0: Esa es. Y el monte más alto de la isla es el Terebaca, que tiene 800 metros sobre el nivel del mar.
1: Sí.
0: Me tocó estar en la Tapati, Rapa Nui, que es la fiesta.
1: Qué bonito.
0: Es hermosa.
1: Yo la he visto solo por redes
0: sociales. No, es hermosa. Mira, se acordó de Lorena, que ganó con el Festival de Viña con la canción Rap. Con Lorena, nos vamos a la pausa. ¿Te parece?
1: Me parece.
0: Viene el informador y ya estamos después con Cristian Chaparro en Conexión Digital.

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2: ¿Cómo están? Muy buenas tardes, bienvenidos, bienvenidas. Aquí comienza El Informador. Carabineros recuperó un camión robado en la comuna de Paine, donde dos delincuentes fueron detenidos. Nos cuenta los detalles nuestra unidad móvil, Javier Pardo.
3: Sí, porque Carabineros detuvo a dos hombres adultos tras recuperar un camión de carga que había sido robado durante la mañana en la comuna de San Bernardo. Según informó el mayor Víctor Jerez de la 15 Comisaría de Buin, el vehículo fue detectado desplazándose por la ruta 5 Sur, lo que activó un operativo de seguimiento por parte del personal policial. Al llegar al sector del peaje Champa en la comuna de Paine, Carabineros intentó fiscalizar al camión, pero sin embargo el conductor hizo caso omiso a las instrucciones e intentó atropellar a los funcionarios, situación que llevó al uso del armamento por parte de Carabineros, resultando herido uno de los delincuentes. Posteriormente se inició una persecución que se extendió por cerca de 500 metros y culminó cuando el camión perdió el control y colisionó. Tras este choque, los ocupantes intentaron escapar, pero ambos fueron detenidos por personal policial. De acuerdo con los antecedentes, el conductor del camión habría sido víctima de un robo con secuestro, siendo trasladado por los delincuentes hasta la comuna de La Pintana antes de denunciar el hecho. Los detenidos corresponden a ciudadanos chilenos adultos con antecedentes penales, bien digo, y quedaron a disposición del Ministerio Público. 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
2: La diputada de la UDI, Marlene Pérez, anunció que oficiará a la concesionaria Costanera Norte luego de graves accidentes que ocurrieron y que dejó casi una veintena de vehículos afectados. Esto ocurrió ayer. Nos informa Fernando Ríos.
4: Luego del grave accidente registrado el pasado viernes en la autopista Costanera Norte, la diputada UDI Marlene Pérez ofició a la concesionaria y solicitó citar al organismo junto a las autoridades del Ministerio de Transporte para concurrir a la comisión de la misma cartera. Esto con el propósito de esclarecer las razones del siniestro, explicar si existieron protocolos de seguridad y si estos se cumplieron o no. Asimismo, la parlamentaria aseguró que quienes pagan TAC o peaje tienen derecho a transitar por autopistas seguras, de la misma forma que deben haber responsables, sanciones y compensaciones correspondientes para los afectados. Recordemos que el accidente se produjo a la altura del eje Kennedy en dirección al poniente, donde un fierro de 4 metros se desprendió de un sobrenivel de la autopista, dejando casi una veintena de vehículos dañados. 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
2: El senador Daniel Núñez criticó a Johannes Kaiser por su seguidilla de comentarios sobre el proyecto que busca modificar el levantamiento del secreto bancario. Nos cuenta más Sebastián Cornejo.
5: La discusión sobre la flexibilización del mecanismo que opera sobre el secreto bancario se mantiene entre senadores tras el doble empate registrado durante esta semana en la Cámara Alta. Específicamente, el senador del Partido Comunista, Daniel Núñez, respondió a los comentarios del presidente del Partido Nacional Libertario, Johannes Kaiser, quien emitió una serie de opiniones expresándose en contra de esta medida. No es obligación ser transparente y no quiero que un militante tenga acceso a mi información financiera, dijo el ex candidato presidencial. Núñez planteó a su juicio una contradicción a la postura oficialista de querer combatir el crimen organizado sin aprobar medidas importantes sobre la materia. El senador comentó que Kaiser mantiene una posición de mucha motosierra, mucha supuesta mano dura y mucha pose de sheriff. Pero cuando llega la hora de seguir, en palabras del senador, la ruta del dinero del crimen organizado, Kaiser sale arrancando. Por lo mismo promovió la moción parlamentaria que busca redibujar el mecanismo para facilitar el levantamiento del secreto bancario. Seguridad para la galería, así lo planteó el senador Núñez.
2: Gracias, Sebastián. Y el Servicio de Registro Civil e Identificación confirmó el bloqueo de las cédulas de identidad entregadas de forma errónea a migrantes entre los años 2024 y 2025. Nos cuenta más Josefa Chiamaro.
6: En el marco de la entrega errónea durante 6 meses, específicamente entre los años 2024 y 2025 de cédulas de identidad con residencia definitiva a migrantes que no cumplían con los requisitos para acceder a los mismos, el Registro Civil reconoció que se debió a un error interno, específicamente en la implementación de un nuevo sistema de datos. Con todo en consideración, durante la jornada, el Registro Civil confirmó el bloqueo e inhabilitación inmediata de las cédulas emitidas de forma errónea. Esto con el fin de resguardar la seguridad migratoria, bien digo, y la fe pública en la institución.

0: Constitución. Por último, hay que mencionar que el registro civil se contactará con cada uno de los ciudadanos involucrados mediante cartas certificadas para notificar la invalidez de dichos documentos.
1: Gracias, Josefa. 12 horas con 5 minutos. Hasta aquí la revisión de las noticias. El cielo en Santiago está con nubosidad parcial. La temperatura alcanza los 11.5 grados. Siga en compañía de la radio. A la una llega Radiograma.
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12: 12:09, como todos los sábados nos acompaña don Cristian Chaparro en Conexión Digital. Don Cristian, ¿cómo está? Gusto saludarlo. Le presento a Andrea.
13: Hola Andrea, hola Pablo, ¿cómo están? Muchas gracias, los vengo a acompañar esta última horita que queda, por supuesto, del bloque de la mañana acá en la radio. Tecnología, ciencia, vamos a hablar hartas cositas.
12: Sí, pues.
14: Ah, se viene interesante hoy día.
12: Y también sí, mundial, claro. Ya estamos a la puerta de la esquina. El próximo jueves comienza el mundial.
13: Oiga, le cuento, el segundo bloque del programa.
12: Ya.
13: Le tengo, pero una cantidad de datos, Pablo, que no se imagina de la vinculación. Yo no sabía, sorprendido, entre el fútbol y la tecnología. Sí, eso lo voy a contar.
12: Sí, pues. Bueno, recuerde que hay un famoso señor inglés que ya predijo quién iba a ser el campeón del mundo.
13: Ah,
12: que tiene un sistema que le apuntó los últimos 3 campeones mundiales. Yo no le creo a él, pero
13: habría que verlo. Pero yo le voy a dar datos históricos.

0: Y también vamos a hacer el pasado, presente, futuro. Pongan atención. Un dato histórico, a ver si Pablo lo alcanza a buscar. Tú sabes, y este es un adelanto, ¿por qué la pelota que todos conocemos es con cascos blancos y cascos negros? ¿Tú sabes por qué la pelota tiene cascos blancos y cascos negros?
1: Pero ya no se usa esa.
0: Eso ya no se usa, pero no. ¿Por qué se usó en algún momento? No. Ya, después te voy a contar el segundo bloque para que estén atentos ahí a la transmisión.
1: Perfecto, perfecto. ¿Tú eres tecnológica, Andrea?
2: Podría decirse que me ayudo con estas herramientas de inteligencia artificial.
1: ¿Cuál usas habitualmente?
2: Cloud y ChatGPT.
0: Bien, ya. Bien, súper bien.
1: ¿Te gusta la IA?
2: Me gusta y no me asusta.
1: No te asusta, ya. Muy bien.
0: Está bien.
2: Creo que también puede ser una buena herramienta.
0: Totalmente. De hecho, vamos a, después de que revisemos la noticia, o como usted me diga, Pablo,
1: vamos, aprovechemos
0: la noticia. Vamos a estar conversando también con un estudio que se hizo acá en nuestro país, efectivamente, de cómo nosotros, los chilenos, ocupamos la inteligencia artificial. Ya vamos a estar haciendo el contacto, pero te quiero contar de que efectivamente hay empresas que están marcando una diferencia. Esto está publicado en biobiochile.cl. Lanzan un notebook desde una altitud similar al Everest para demostrar su resistencia.
2: Wow.
0: O sea,
2: con altura.
0: Con altura.
1: ¿Cómo lo tiraron?
0: Lo tiraron, lo pusieron arriba de un globo esto meteorológico.
1: Ya, aerostático,
0: y,
1: ya.
0: Y después de la misma altura.
1: El Everest, estamos hablando de 8.848 metros sobre el nivel del mar.
0: Y lo soltaron y efectivamente, no voy a decir...
1: No le pasó nada.
0: Ese era el spoiler, efectivamente. Mira, aquí te leo el detalle porque está publicado en nuestro sitio web. Asus lanza nuevo ExpertBook Ultra a la misma altura del Everest para probar su resistencia. Está el video. Está el video para que lo vean, efectivamente.
2: ¿Posteriormente
0: en nuestro sitio web
2: prenden ese aparato?
0: Sí, no, después lo siguen ocupando. Mira, y el dispositivo operó a menos de 42 grados de temperatura bajo cero y buscaba evaluar, por supuesto, el comportamiento en condiciones impredecibles, demostrando la durabilidad del modelo. Así que si usted quiere ver el video, quiere ver el detalle, los resultados, cómo quedó el notebook, digamos, cómo hicieron todo esto, está publicado, por supuesto, en nuestro sitio web www.biobiochile.cl. Oiga, cuénteme.
1: Deme un segundo, porque los quiero invitar a ti, Cristian, a Andrea y a todos los auditores a una actividad fantástica que se está realizando. ¿Usted es amigo de los juegos de mesa o no?
0: Sí, claro.
1: Ah, mire, fíjese que tenemos en línea a Isabel Gaete, ella es fundadora de la Fundación Casa Puzzle. Es una institución creada sin fines de lucro, creada para promover la actividad de armado rompecabezas y distintas modalidades. Pero no solo se está realizando esto, es una Olimpiada de la Mente que se llaman.
0: ¡Ay, qué bueno!
1: No solo relacionado con los puzzles, sino que también ajedrez, cubo Rubik, majón que no sé lo que es y que nos va a contar, Scrabble, Catán,
0: Dixie.
1: Juego chino. Bueno, tenemos a Isabel en línea. Hola, Isabel, ¿cómo estás?
3: Hola, buenos días, buenas tardes. Bien, bien, aquí estamos en plena competencia.
1: Ya, ¿dónde es la competencia, Isabel?
3: La estamos realizando hoy en el Museo Interactivo Mirador, con aproximadamente 350 competidores.
1: 350 competidores. ¿Y esto es solo hoy día, Isabel?
3: Exacto, siempre es una jornada de un día completo de actividades, digamos, simultáneas de los juegos, de los distintos juegos.
1: Oye, ¿la gente se inscribe o puede llegar los que están ahí paseando por el MIM e ir a participar también?
3: El público que está paseando hoy día por el MIM puede acceder a las actividades recreativas, de stand, etcétera, conocer los juegos. Y si se queda cupo, podrían competir en alguna modalidad, digamos. Pero pueden acceder a los stand como gratuitos, informativos, donde se va explicando los juegos que son menos conocidos, por ejemplo, como el Mayón que decías tú.
2: Hola, Isabel, mira, acá te habla Andrea. Queríamos saber un poco de, claro, este Mahjong y también los cubos Rubik, que son bien interesantes, que se les dan a los niños desde temprana edad. ¿Cuáles son las principales actividades que se van a encontrar? Tú, Pablo, te decía si se podía, cualquier persona que ande transitando por el Museo Interactivo Mirador, participar de este encuentro. ¿Esta entendemos que es la quinta versión de esta fiesta de los deportes mentales?
3: Exactamente, ya es el quinto año. Esta es una iniciativa de la Fundación de Ajedrez Social Chile. Ellos gestaron esta iniciativa, convocaron a distintos juegos, entre los que están, bueno, el ajedrez, cubo Rubik, Mahjong, Scrabble, Go, el puzzle, y este año se sumó Catán, así que también estamos con competencias de Catán.
2: Entretenido,
3: Catán. También están informativos, entonces, por ejemplo, hay una gente de Carcassonne, un juego también de mesa, y la gente puede venir, le explican cómo jugar, y ahí, no, digamos, no es competencia. Y los puzzles tenemos armado colaborativo. Cualquier persona que pasa puede armar un trocito de un puzzle y después, bueno, hacemos sorteo de premios entre todos los participantes. Y así cada juego tiene su instante para poder explicando de qué se trata, cómo pueden participar, etcétera.
1: Nunca está de más, Isabel, hablar de los beneficios de estos tipos de juegos.
3: Exacto, estos juegos tienen muchos beneficios cognitivos, concentración, mejora la atención, memoria visual en el caso de los puzzles, resolución de problemas, lógica, cada uno en distintos

0: estos sus distintos componentes tienen agilidad, por ejemplo los cubos Rubik son de mucha rapidez, mucha velocidad, y también como lo desarrollamos acá en competencia, también tienen un valor de integración, de socialización también, entonces se van formando comunidades de fanáticos de los distintos juegos, y eso te da un nicho, digamos, que tú tienes un espacio donde puedes ir a compartir con otras personas un juego que a ti te guste, y a lo mejor en tu familia, por ejemplo, nadie más lo juega, pero eres parte de una comunidad donde se desarrolla.
1: Fantástico. Isabel Gaete, fundadora de la Fundación Casa Puzzle, a propósito de estas quintas Olimpiadas de la Mente que se están desarrollando en el Museo Interactivo Mirador. Muchas gracias por este contacto.
0: Muchas gracias a ustedes por promocionar este tipo de actividades.
2: Gracias, Isabel.
1: Que te vaya muy bien. Muchas gracias.
0: Gracias, igual a ustedes. Gracias.
1: De todos esos juegos, ¿cuál le gusta más a usted?
3: Chuta, el ajedrez.
1: El ajedrez.
3: Sí, claro.
1: ¿Usted sabe quién es un gran jugador de ajedrez?
3: A ver, entre
1: ¿gran
3: varios...
1: jugador de ajedrez de esta radio?
3: No. ¿Quién? Sorpréndeme.
1: Lo pillé, ¿eh?
3: ¿Quién? Tomás.
2: ¿Sí? Por supuesto.
1: Claro. Tomás es un estudioso del ajedrez.
3: Sí, claro.
1: Es un estudioso de las partidas y todo eso.
3: Sí, yo nunca desarrollé el tema de jugar en competencia, el ajedrez me gusta, pero fíjate que como, estaba pensando mientras salía la nota al aire, cómo esto se va traspasando. Fíjate que mi hijo, que tiene 10 años, es un gran jugador de ajedrez. Solito, ¿eh?
1: Yo nunca jugué una simultánea.
3: No, nunca jugué una simultánea, pero participé, sí.
1: Yo en el año 88,
3: ¿ya?
1: En la Plaza Italia.
3: En Valparaíso.
1: En Valparaíso.
3: Sí.
1: Mi abuelo Otto me llevó a una simultánea dictada con el gran maestro Iván Morovich.
2: Wow.
1: Jugué contra Iván Morovich.
3: Sí,
1: años, muchos años después, por la profesión, tuve el privilegio de conocer a Iván Morovich. Y yo tengo guardada la foto de esa simultánea.
3: Mira.
1: De esa simultánea con Morovich, y, sí, y se la mostré. Dije, me hizo dos movimientos y listo.
3: Chao. Claro, una simultánea, para los que no sepan, claro, es cuando una persona, un destacado jugador, juega con varias personas
2: al mismo tiempo y va corriendo alrededor.
3: Ahí va marcando.
1: Gran maestro. Que él tiene una academia en Viña del Mar. Para los que son amantes del ajedrez, en Viña del Mar está la academia de Iván Morovich. Uno puede ir a aprender con el gran maestro Iván Morovich.
2: Yo juego damas.
3: ¿Damas?
1: ¿Eres buena para las damas?
2: Sí, buena.
1: ¿Ya?
2: Para damas.
1: Ya, pero para estos juegos como el Scrabble, el...
3: Bueno, el Catán. El cubo Rubik también es un gran reto, ¿ah?
2: Es un reto, y tiene una mecánica, ¿ah?
3: Tiene una mecánica, yo también en algún momento traté de seguirla, pero 4, no...
2: 4-4-5-5-8-8.
3: Sí, exactamente.
1: Mira, le vamos a preguntar a los auditores de la radio, al más 569-9207-8-8-8. De todos estos juegos, ¿cuál es el que más le llama la atención? ¿O en cuál es seco?
3: Ya.
1: ¿En cuál es seco?
3: ¿Lograron armar el cubo Rubik?
1: ¿Alguno? Yo nunca.
3: No. Yo llegué a dos, tres caras, después se me desarmaba y no.
1: Siquiera una cara.
2: No, yo sí. ¿No?
3: Ah, no, yo una cara sí.
1: Me desesperaba.
3: Yo una cara sí te la armo.
2: Yo sí armé un cubo Rubik más de una vez.
3: ¿En serio?
2: Sí, pero es que tiene una lógica, sí, tiene unos códigos.
3: ¿Pero seguiste el patrón?
2: Sí, pero dos veces.
1: A mí me pasaba que yo llegaba, me faltaba por decir una.
2: Es que.
1: Un cuadrito.
2: Sí.
1: Ay, se me salva, no.
3: Oye, recordemos de que...
2: ¿Ves que estos juegos son importantes? Porque hay que desarrollar la paciencia, la templanza.
3: El deporte físico y el deporte mental son súper importantes.
2: Sí, claro.
3: Recordemos de que el cubo Rubik fue el regalo del año durante mucho tiempo.
1: Exacto.
3: Hasta el día de hoy.
2: Mi hijo, de tres años, tiene un cubo Rubik chiquitito.
3: Qué bonito, Ahora, qué bonito.
1: Hay récords mundiales, uno ve estos japoneses, chinos que en 10 segundos. ¡Pum!
3: Oye, ¿te puedo contar una anécdota cortita? Fíjate, en algún momento de las veces que yo he ido a China,
1: ¿ya?
3: Pedí en una instancia que me sacaran del hotel donde estaba. Porque en el hotel donde estaba yo era muy gringo. ¿Qué sé yo? CNN.
2: ¿Querías algo más local?
3: Yo quería algo China real. Yo dije, no, sáquenme de aquí, quiero conocer la China real.
1: Uh-huh. ¿Ya?
3: Me llevaron a un hotel, te lo juro que esto es verdad.
2: ¿Ya?
3: No te estoy mintiendo. Me mandaron a un hotel que cuando yo llegué al hotel, al tipo le estaban cortando la luz.
2: ¿Y eso por?
3: Porque no la había pagado.
2: Ya.
3: Y con lo que nosotros le pagamos con la tarjeta de crédito, el tipo...
2: Le abastecieron la luz.
3: Le devolvieron la luz. Entonces me dijeron, ¿quiere algo así? Viva la experiencia
1: china. Tengo el dato. Se sumó don Nicolás Chacone acá a la radio. El récord mundial oficial de resolución de un cubo Rubik... 3x3 en un solo intento.
3: ¿En serio?
1: Le pertenece a Teodor Sadger de Polonia.
2: ¿Cuánto se demoró?
1: Y al que le apunte se gane un premio.
3: 3 minutos.
2: No,
1: mucho
2: menos.
1: Mucho.
3: ¿Mucho?
2: ¿15? ¿Segundo? ¿Segundo?
1: Menos.
2: 9 segundos.
1: Menos. Último intento.
3: ¿En serio?
1: Último intento.
2: 6,5.
1: No.
3: 5,25.
1: No.
2: No.
1: 2

0: 0,76
1: no segundos.
2: No.
0: Logrado el 8 de febrero de este año.
1: De este año.
0: En el torneo GLS Big Cubes. En la categoría promedio, 5 intentos, porque aquí le dieron un solo intento. Este es el récord mundial de un solo intento.
1: Wow.
0: En los 5 intentos, eliminando al mejor y el peor tiempo, el récord mundial lo ostenta Yuanji Yen con 3,84 segundos.
1: No puedo creerlo.
0: Mira.
1: Es realmente impactante, ¿eh? Es que tienen una habilidad.
0: Acá nos cuenta un auditor. Hola, mi hijo de 15 años arma el cubo Rubik entre 40 y 50 segundos.
3: Mira.
1: Eso está muy bien.
0: Mira. Dice, mi hijo Alex Parra, maestro del ajedrez desde pequeño, ha ganado cualquier copa y también enseña a los niños y jóvenes en la municipalidad de Wynn. Orgullosa de mi hijo, nos cuenta Marisol.
3: Bien, muy bien.
0: El ajedrez es un tremendo, tremendo... No solo deporte, sino que el desarrollo cognitivo. La dama y el lugo son muy entretenidos, nos dice Sergio.
1: Sí, las damas.
3: ¿Eh? ¿Qué otro juego más podemos destacar? Juegos populares chilenos que de alguna u otra manera han ido evolucionando para el... A ver, había uno que se llamaba, que era como muy parecido a una mezcla, de, bueno, aparte del famoso La Gran Capital y todos esos juegos que también de pronto te hacían pensar y desarrollaba un poquito más, más la vocación como comercial,
0: usted,
3: ¿no?
0: Ustedes hablaban del Mayón.
3: Mayón.
0: Ya, hola, nos dice María Eugenia. Yo juego Mayón, he jugado 25.000 juegos.
3: ¿Viste?
1: Ese Eugenia no lo
0: conozco. De Peñalolén.
3: No, es que te va a acordar, es el juego de fichas chinas. Es que para terminar la anécdota que le contaba yo cuando estaba en Shenzhen, en China, efectivamente yo salgo a la calle a recorrer, me meto a un laberinto.
1: Estaba lleno de gente jugando.
3: Te lo juro que había, no sé si tanto, pero sí deben haber unos 10 viejitos chinos sentados, te lo juro, en un cajón de tomate. En cajón de tomate, con una sopita ahí con palitos chinos, y estaban jugando Mayón. Y ahí me quedé pegado, yo fácil, me quedé. Debe que va.
0: Mira, acá
3: dos horas, tres horas viendo cómo jugar.
0: ¿Quién es bueno para el gato?
4: Oye, el gato también.
3: Hay olimpiada de gato, sí.
0: Claro.
1: El sudoku también entra.
3: El sudoku también es muy buen juego.
0: La sopa de letra.
1: Sopa de letra me encantan, sí.
0: Mira, la gente está participando.
1: Y es bueno hacer este tipo de actividades durante toda la vida porque te mantienen como un trainee, digamos, de la cabeza.
3: Y ojo que ayuda mucho a la prevención del Alzheimer.
1: Claro.
3: Este tipo de juegos mentales. Sí.
0: El tablero chino es muy entretenido.
3: El tablero chino. El Mayón se juega tradicionalmente con 144 fichas grabadas con caracteres y es muy popular porque hay un juego que es como el solitario que tú lo puedes descargar gratis y puedes jugar Mayón en tu tableta o en tu teléfono.
0: Mi padre era un gran, gran hombre del sudoku.
3: Ah,
0: de
3: mira.
0: Hecho, mi padre... cortaba el diario, los sudoku que venían en el diario.
3: Ya. Yeah. El cuadernito. Estrella, el de estrella.
0: Claro, y en un cuadernito los iba pegando. Y siempre andaba, cuando tenía un momento libre, sudoku.
1: Mi mamá también, con un libro de sudoku.
3: Sí, oye, qué bueno que tocaste ese tema, porque fíjate que mi mamá también, de pronto para entretenerse, compraba estos libros en la calle con sudoku.
0: Claro.
3: Y desgraciadamente me decía, oye, ¿sabes qué llevo como... 2 meses pegado en esto? Porque claro, ella practica de hecho todavía, pero fíjate que yo al momento de revisarlos venían malos. Así que tengan cuidado, por favor, con lo que compran en la calle.
1: Ah, venían malos de la fábrica.
3: Venían
1: no
3: malos, claro, por venderles cualquier cosa a la gente en la calle, este sí. Material pirata.
1: Por
3: que
1: eso estaba pegada en ese ejercicio.
3: Claro, entonces.
0: Carmen Gloria, yo juego sudoku todo el día en mis ratos libres. Es un muy buen ejercicio.
3: No, totalmente. 5 o 10
0: minutos y no sabéis qué hacer.
3: Totalmente.
0: Un sudoku, un puzzle, una sopita de letra.
1: Sí,
3: es un juego. Así como en el sur se juega a carta, ¿no es cierto? Sí. Acá, por supuesto, en el centro hay mucha gente que conversa. Oye, pero yo los quiero llevar a un tema. Creo que está el invitado, ya está conectado. Vamos a conversar efectivamente con un amigo que lo tenemos, por supuesto, en línea, porque se hizo un estudio donde efectivamente se analiza cómo nosotros los chilenos utilizamos la inteligencia artificial. Ya está con nosotros Nicolás Fritis. Nicolás, ¿cómo te va? Bienvenido.
5: Muy bien, ¿y ustedes? Muy buenos días.
0: Buenos días.
3: Tenemos que partir preguntándote, Nicolás, por supuesto, después de saludarte con estos buenos días. ¿Cuál era tu juego favorito?
5: Uy, yo era malísimo para el cubo Rubik. La verdad es que me costaba un montón. Nunca me logré aprender cómo se resolvía. Yo trataba más con el sudoku.
3: Ah, el sudoku.
5: Que me iba estudiando ingeniería, así que yo creo que López no venía más por ese lado.
3: Ah, por ahí va la cosa. Oye, Nicolás, hablemos un poquito de este estudio monitor de IA en Chile 2026 que ustedes en Ipsos, por supuesto, realizaron. Los chilenos parecemos que estamos viviendo una contradicción interesante. El 60% cree que la IA tiene más ventajas que inconvenientes, pero al mismo tiempo, según la información que ustedes nos compartieron, el 50% dice sentirse nervioso frente a ella. ¿Cómo se explica esta mezcla de optimismo y preocupación?
5: Bueno, se explica bien por cómo somos acá en Chile. Nosotros siempre nos manejamos en ese dicho.

0: en el tranquilo nervioso.
1: ¿Ya?
0: Ese tranquilo nervioso, que ese chilenismo aplica muy bien a esto. Hay una tecnología que es nueva, que las personas ya la vienen conociendo. Uh-huh. Ya no es tan nueva como hace 3 años, donde el tranquilo nervioso era más fuerte que hoy día. Ha ido bajando un poco eso, la preocupación ha ido bajando. Pero las personas rápidamente se dan cuenta que esto, que es algo desconocido, piensan que les puede afectar en pérdidas de trabajo, en que se pueden, que puede haber pérdida de puestos laborales, y además tienen preocupación por sus datos personales. ¿Qué es lo que puede pasar con sus datos personales? Todo este tema de que pueden clonar mi voz, que puede haber estafa. Hay una preocupación latente, como el tema de la criminalidad es una preocupación en Chile. Es un tema latente y que aparece rápidamente entre aquellas cosas que ponen nervioso a los chilenos.
2: Oye, Nicolás, Andrea por acá. Mira, te quería preguntar sobre esta criminalidad que la gente tiende a asociar en la inteligencia artificial. ¿Cómo ven ustedes con este estudio y los resultados también de la muestra que ustedes realizaron los distintos factores también que ven esto? Por ejemplo, generacional, factores también culturales. ¿Cómo la gente se educa a través de estos nuevos instrumentos tecnológicos que para algunos deben resultar bastante complejos? Me imagino una persona mayor le resulta bastante complejo ingresarse a un mundo de ChatGPT o de cloud, conceptos ya que sobre solamente la palabra o el nombre suenan complejos.
0: Suenan complejos, pero la verdad es que si tú lo piensas en tu día a día, estas cosas se han venido simplificando y aparecen en cosas que hoy día son mucho más comunes. Cuando uno le pregunta a las personas si usan inteligencia artificial, la verdad es que hoy día la están usando en un montón de cosas que para ellos son rutinarias, como hacer una búsqueda en Google, ya tienes resultados que vienen potenciados por inteligencia artificial. Estás chateando por el WhatsApp y te aparece la inteligencia artificial ahí mismo. Entonces, hay algunas aplicaciones, que son las más simples, por supuesto, que ya tienen incorporado esos elementos de inteligencia artificial y ha hecho que la penetración vaya creciendo incluso en aquellos segmentos que son más adultos. Por lo pronto, los jóvenes están mucho más adentro y hacen cosas más sofisticadas, pero la verdad es que hoy día hay distintos niveles de uso. Entonces, cuando nosotros las preguntamos, el uso está muy, muy, muy desperdigado. La gente dice saber bien qué es lo que es la inteligencia artificial. Lo que pasa es que si nos sentamos con un experto en inteligencia artificial, te va a decir, bueno, esa es la punta del iceberg. Si queremos llevarlo a las soluciones mucho más complejas, ahí es donde el grupo se achica. Pero hoy día, transversalmente, incluso en los segmentos más adultos, vemos que ya empieza a haber una aceptación más alta por los temas de inteligencia artificial.
1: Sí, correcto. Estamos conversando con Nicolás Frittis, el CEO de Ipsos, quienes llevaron a cabo este estudio monitor del uso de la inteligencia artificial acá en Chile de este año, 2026. Estaba leyendo un poco los antecedentes que ustedes nos compartieron, mi estimado Nicolás, y dice, casi 8 de cada 10 chilenos exige que las empresas informen cuando un producto o un servicio utiliza inteligencia artificial. La pregunta es, ¿estamos entrando en una nueva era donde la transparencia tecnológica, la persona, el chileno común y corriente, le está dando un poquito más de valor? ¿Quiere saber si acaso está la IA involucrada en esto?
0: Sí, absolutamente. Nosotros somos de los países que estamos alto en ese ranking. Somos de los que más queremos transparencia porque tenemos la preocupación de que hoy día esto no esté muy bien gobernado. Lo que es interesante, mira, ahora venimos saliendo del cyber y seguro que mucha gente tuvieron que chatear con alguna gente, te aparece ahí el sistema, digamos, al ladito, claro. El soporte. Las personas hoy día no te dicen que tienen un problema para hablar con una inteligencia artificial, pero quieren saber que están hablando con una inteligencia artificial. Si algún producto y servicio tiene inteligencia artificial, lo quieren saber. Hoy día la transparencia es muy importante.
1: No quieren que le pasen el gato por liebre digital, por decirlo un término. O sea, quiero saber si me está atendiendo una persona real o un bot. Eso es verdad.
0: Exacto. Y creo que
2: en la radio todos los mensajes los responde bot.
1: Sí, bueno, un humano. Por ejemplo, en nuestro caso acá en la radio lo respondemos nosotros. No hay bot de por medio.
0: No, pero hay un montón de hoy día de experiencias donde te atiende un bot un rato y después hablas con un humano, digamos. Entonces, las personas no tienen problema con eso, pero quieren saber que están haciéndolo así.
1: Exacto.
0: Y quieren, adicionalmente, quieren ver que sus datos personales están bien resguardados y que si hay algún producto o servicio que fue generado con inteligencia artificial, quieren que se los digan también. O sea, ahí va a haber un desafío en términos de transparencia para que esto pueda seguir avanzando sin generar más dudas en la audiencia. Las personas hoy día han ido bajando su barrera. Ajá. Porque han ido

0: ganando espacio en el uso. Pero hay unas preguntas que tienen que ver con la confianza, y la confianza es muy alta en algunas cosas. O sea, cuando tú le preguntas a una inteligencia artificial, las personas confían mucho en que lo que te entrega está libre de sesgos y es una respuesta correcta. Y sabemos que las inteligencias artificiales de vez en cuando alucinan, digamos.
1: Sí, entonces, cada vez menos, pero sí alucinan.
0: Así, entonces el punto está en a dónde va a llegar esto. Me imagino que ustedes ya le han preguntado a alguna inteligencia artificial por alguna cosa de salud. Ajá. Entonces, la pregunta es, ¿tenemos que quedarnos solamente ahí o tenemos que también poder manejarlo como una herramienta complementaria y saber cuándo hay que ir a hacer una visita, digamos, al médico para que te haga una receta? Entonces, ese es hoy día el lugar donde la gente está avanzando. Hemos avanzado un poco más lento que algunos otros mercados. Este mismo estudio lo hacemos en 30 países. En Asia Pacífico están maravillados. O sea, ellos no le ven demasiada preocupación. O sea, están full adentro de esto y están con niveles de entusiasmo muchísimo más altos que nosotros.
1: Correcto.
0: Mientras que, por ejemplo, los europeos están mucho menos entusiasmados porque para ellos la privacidad de los datos es un tema muy importante. Ellos llevan muchos años con leyes de seguridad de la información y de privacidad, leyes que, por ejemplo, nosotros vamos a empezar a implementar recién este año.
1: Sí, correcto.
0: Un europeo no se imagina ir al súper y que te pregunten tu RUT y que ustedes lo canten como un ruiseñor, digamos.
1: Lo regalen, ¿no? Exactamente.
0: Para un europeo eso es impensado.
1: Exactamente. Nicolás Fritis, el CEO de Ipsos, que nos estaba contando, por supuesto, acerca de este estudio del uso de la inteligencia artificial acá en Chile. Nicolás, un abrazo a la distancia. Gracias por recibir el llamado a la radio.
0: No, muchas gracias a ustedes por la invitación. Que tenga muy buen día.
1: Buen día, Nicolás. Interesante, ¿ah? Esto avanza.
2: Sí, esto avanza.
3: 12:32. Nos vamos a la pausa, a la vuelta. Adidas Telstar, año 74.
1: Ah, ya, la supo.
3: Sí, yo la sabía.
1: Eso.
3: Lo que pasa es que era para ponerle color.
1: Ah.
3: ¿Sabe por qué? ¿Cuál fue el año de la primera transmisión a color?
1: 1970, México, ¿no?
2: Ah, ¿la respuesta de la pelota?
1: No. 78, Argentina.
3: 78.
1: Ah.
3: Por eso.
2: ¿Por qué la pelota era...?
3: Con casco negro y blanco.
1: Yo le voy a contar...
2: ¿El reflejo?
3: Porque la pelota antigua era de color marrón. Entonces, sí. Como era todo en blanco y negro, se perdía la visibilidad.
1: Ay, pero ¿por qué la contaba? La quería contar después. Vamos a ampliar al otro bloque y les vamos a contar el detalle
3: está
1: técnico.
3: Está relacionado con un tema de las transmisiones.
1: Exactamente, exactamente.
3: 12:32, hacemos la pausa y a la vuelta en Conexión Digital nos ponemos en modo mundialero. 13:30, estamos con la transmisión de Chile-Portugal. Ya hay formación de Chile confirmada. 21 horas, capítulo imperdible con la campeona olímpica en deportistas con historia, Francisca Crobeto. Pausa y volvemos.
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2: 12:37, tiene música ahí mi querido Nico de formación. Atención para dar la formación de Chile confirmada que va a enfrentar a Portugal. 13:30 la transmisión de Bio Bio Deporte con Felipe Espina, con el Pancho Iguiluz y este humilde servidor, gracias. Confirmada la formación de Chile. Vigo Rú en la portería. A ver. Faunde, Román, Maripán y Suazo en la línea defensiva. El bicho Pizarro, Loyola y Arce en la zona media. Osorio, Tapia y Gutiérrez. Los 11 de La Roja que van a enfrentar a Portugal de Cristiano Ronaldo.
3: ¿Algún pronóstico, mi queridísimo?
2: Un partido amistoso. Los portugueses no van a jugar al 100 porque ya se van luego.
3: ¿Usted cree que va a ser ahí medio tibio, no?
2: Es que estos partidos son medio tibios.
3: ¿Son tibios?
2: Sí, porque los jugadores que van al Mundial se cuidan. Claro, imagínate, estás a una semana, te lesiona.
3: Una lesión.
2: Anoche no. Paraguay.
3: ¿Ronaldo va a jugar o no?
2: No he visto la de Portugal.
3: Ya, no. Ya.
2: Anoche Paraguay se despidió de su público en Asunción, con más de 50.000 personas, y se lesionó la principal figura, Julio Enciso.
3: Sí, lo estaba leyendo. Precisamente lo estaba leyendo.
2: Empiezan a cuidarse.
3: Exactamente. Oiga, entremos en modo mundialero, ¿le parece? Sí, no sé si tenemos por ahí la cortina del mundial, si no la silbamos. Oiga, les traigo datos, antecedentes, de cómo de pronto este pololeo...
4: A ver, Cristian.
3: Entre tecnología... Y la tecnología está en todas, ¿eh? Desde hace muchos años, sin querer darnos cuenta, ha estado como entrando de a poquitito. Cómo la tecnología ha ido marcando una tendencia, primero como una ayuda, pero fíjate que también transformando el fútbol. Esto es impactante. Anoche estuve haciendo la pega, hice la tarea. Pablo me encomendó una misión. Me dijo, usted el sábado me trae fútbol y tecnología si no lo corto. No, le dije. Pero por supuesto lo teníamos pensado. Oiga. Primer celular que aparece en un estadio de fútbol. ¿Ustedes tienen memoria en algún momento de cuándo podía haber visto que la gente ya empezara a tomar fotos con celular o de pronto recibir mensajes de texto de ¡Oye, gol de Maradona!
4: Esos celulares antiguos que tenían juego, calculadora.
3: Claro, esos celulares, el celular de la culebrita, como tú muy bien lo dijiste antes cuando estábamos preparando los contenidos de ir al aire. Nokia 1100, ese fue el primer celular.
4: Clásico, un poquito azul con gris.
3: Claro, exactamente, que hace como una aparición tímidamente en los estadios de fútbol y la gente empieza como a tomar fotografía, a mandar mensajes de texto. Típico el amigo que no podía entrar al estadio y le mandaba un SMS y dice, oye, gol de Maradona en el minuto 14. Los medios de comunicación también comienzan a utilizar esa tecnología y que por supuesto transformaron

0: forma colectiva, cómo se revive. Ese fue el fútbol en la cancha. Pero mira, si viajamos un poquitito en el tiempo, hay una fase, ¿no es cierto?, donde esta fiesta del fútbol comienza normalmente a hablar de cómo se ha ido transformando. Por ejemplo, mira, el primer mundial, 1930, se jugó en Uruguay. No existía, pongan atención, en 1930 no existía ni la televisión, no, obviamente, obvio, ni internet. Y las noticias viajaban por barco y en telégrafo.
1: Claro.
2: Wow.
0: Y ahí fue cuando nace el eterno amor y el eterno romanticismo por escuchar fútbol por la radio.
1: Claro.
0: Porque la radio fue el medio de comunicación encargado de transmitir la emocionabilidad del partido. Y tú me vas a creer que hasta el día de hoy, 2026, casi 100 años después, todavía hay gente que ve fútbol por la tele y lo escucha por la
1: radio.
0: Exacto,
1: sí. Se da mucho. Ese mundial marca muchas cosas, porque el primero, obviamente. Ajá. Porque por si los equipos que venían desde el viejo continente viajaron días y días por barco, no había la aviación, entonces todo era por barco. Y tiene, para el futbolero más puro, duro, digamos, tiene dos hechos simbólicos. Obviamente. Ajá. El primer gol anotado en un mundial, que es Lorient de Francia.
0: Ajá.
1: Y el primer penal perdido.
0: Ah, mire, ¿eh?
1: ¿Y saben quién lo perdió?
2: No, ¿quién?
1: Un chileno.
0: No,
2: Siempre hay un chileno.
1: Los chilenos tienen marca en los mundiales. El primer penal perdido es de un jugador de apellido Vidal.
0: Ah, mira.
1: En 1930. El primer expulsado, porque hasta el año 70 no se usaba la tarjeta roja.
0: Ni la amarilla. ¿Ah?
1: No, el te expulsaban y te decían fuera del partido. Con el uso de tarjeta roja, Carlos Caselli en 74 en el Mundial de Alemania.
2: El primero.
1: Con tarjeta roja.
0: Sí. Lo que dice Pablo, él es tal cual. Lo que pasa es que en el Mundial de 1962 y del 68, 66, perdón, las expulsiones eran verbales.
1: O sea, entonces, árbitro te decía, fuera de la cancha. Oiga,
0: fuera, váyase. Claro. Y eso generaba, de pronto, de que el mismo jugador, lo que les voy a contar es muy paradójico, de que el mismo jugador que expulsaban hacía como que no escuchaba.
1: No entendía. No habían cambios.
0: Claro, no habían cambios.
2: Suplente.
1: No, hasta el año 66 se permitieron los cambios. O sea, por decir, Chile, cuando juega la definición del tercer lugar acá en el Mundial del 62, se lesiona Eladio Roja durante el partido. No se podían hacer cambios.
0: Claro.
1: Te quedabas con uno menos.
0: Entonces, hasta el 62 y 66, el árbitro le decía, oiga, usted, fuera, retírese.
1: No, hasta el 70.
0: Hasta el 70, perdón.
2: Y hacían caso omiso.
0: Y hacían caso omiso. Entonces, de pronto, el jugador que expulsaban, no es que yo no escuché, y seguía jugando. Entonces, ahí es cuando inventan lo que nos estaba contando Pablo, efectivamente, la tarjeta roja y la tarjeta amarilla.
2: Que ya es algo visual.
0: Exactamente. Hay una acción, ¿no es cierto? Ya,
1: ¿y de dónde viene el uso de tarjeta roja y amarilla?
2: Mira, Pablo,
0: Sorpréndeme, Pablo. A ver, sorpréndenos. Sí,
2: sorpréndenos.
0: Del semáforo.
2: Pero por
0: del
2: supuesto.
0: Uso de la luz del semáforo.
1: Claro, porque el amarillo es prevención, es precaución. El amarillo es amarilla, a la próxima te vas. La roja es expulsada.
0: Exactamente. Bueno, y efectivamente el primer...
1: ¿Pero tú sabes dónde nació esa historia?
0: Creo que era un árbitro que estaba pensando cómo solucionar el tema y se paró en una...
1: Un dirigente. Un dirigente que estaba pensando sobre aquello.
2: ¿Eh? Y está en un auto parado.
1: No, o sea... No
2: la
1: es
2: esquina
1: que
2: me, parado.
1: No, estaba en un hotel.
0: Ajá.
1: Y su ventana daba hacia una esquina céntrica de una capital sudamericana. Y el tipo formaba parte como de la comisión de desarrollo de la FIFA para...
0: Tom Kinaston.
1: Un inglés.
0: Sí.
1: Hotel Carrera, año 62.
2: ¡Wow!
1: Mirando hacia la Moneda.
2: No te lo puedo creer.
1: Sí.
2: ¡Qué impresionante!
1: Él lleva esta idea, esta sugerencia... Para el próximo mundial, que es el del 66, dijeron, ¿para qué? Porque en ese tiempo era todo tan conservado. No, ¿para qué? No. Siguió el señor Aston insistiendo. El 70, puede ser. Y el 74 le compraron la idea.
0: Sí, claro. Impactante. Y ahí nace la amarilla y la roja.
1: Claro.
0: Y el primer, para cerrar la historia, la primera roja en un mundial de fútbol, Carlito Caselli, que estuvimos tratando de ubicarlo... Para que pudiera participar hoy día, desgraciadamente estaba ocupadito, así que le mando saludos a la audiencia, no puedo participar del programa. Oiga, 1954, la primera transmisión experimental en televisión, esto fue en Suiza.
1: Mundial de Suiza.
0: Experimental. Y fue un acontecimiento absolutamente enorme, porque millones de personas pudieron ver por primera vez partidos internacionales a distancia. Fíjate que el fenómeno social fue tan grande... que hoy día es como que si nosotros viéramos, por ejemplo, una transmisión de Marte, la gente no lograba entender.
1: Bueno, hoy día pudimos ver
2: los cohetes.
1: El

0: alunizaje del Artemis.
1: Sí, correcto, correcto. Pero, por ejemplo, en el año 54 la gente no lograba entender, y este es el efecto social, de cómo ellos podían ver algo que estaba ocurriendo a miles de millones de kilómetros de distancia, casi prácticamente en tiempo real. Claro. No lo podía entender. Y ahí nace, Pablo, lo que estábamos conversando antes, efectivamente, que en ese tiempo la televisión... A ver, les voy a explicar algo medio técnico. Existe algo en las pantallas que se llama la tasa de refresco. ¿Qué significa esto? Que la imagen que se genera son líneas que pasan a alta velocidad, ¿ya? Cuando mientras a mayor velocidad que pasa esa línea, se generan imágenes de alta definición. En ese tiempo la tasa de refresco era muy bajita. Por lo tanto, cuando jugaban fútbol, la pelota era de color café, se veía un efecto fantasma cuando pateaban la pelota y se veía como si estuvieran pateando un tronco en el fondo, porque era una
2: aureola.
1: Como una aureola, como una estela fea, horrible, y la gente no lograba entender. Cometa. Claro, entonces veían corriendo a 3-4 personas detrás de un tronco largo, claro. y en el fondo la imagen iba por ahí atrás. Empezaron a hacer pruebas técnicas y se llega, para hacer la cortita, a que el mejor forma de disminuir ese efecto fantasma en la pantalla fue la pelota blanco y negro.
0: Bueno, y ahí viene la historia, porque a propósito de esta innovación tecnológica que comenta Cristian, le encargan a Adidas, que es la marca oficial que abastece de balones de fútbol para los mundiales, que creen este balón de fútbol con los cascos negros y blancos, y ahí nace uno de los modelos icónicos de la marca alemana, que es la Adidas Telstar, que debuta precisamente el año 74 con estos cascos blanco y negro.
1: Exactamente, inspirada en un satélite que fue el encargado de llevar la transmisión del Mundial. La pelota tenía el nombre del satélite que llevaba. O sea, fíjate tú que esta vinculación, este pololeo, ya a esta altura de la vida casi matrimonio con el tema del VAR, entre el fútbol y la tecnología, es más allá de lo que, va mucho más allá de lo que nosotros creemos. Hay un cambio. O sea, ya imagínate que la tecnología haya obligado a cambiar el balón de fútbol, ya hay un cambio sustancial. Sí.
2: Y en este Mundial, Cristian, ¿cómo se ve la tecnología? ¿Cuál va a ser el rol que va a utilizar? Porque ya el VAR lo venimos viendo hace un tiempo atrás. ¿Qué pasa hoy día con la tecnología y el Mundial que ya está pronto a empezar?
1: Sí, mira, la verdad es que hay un cambio absolutamente gigantesco hoy día, y aquí entramos en materia de que algunos están a favor y otros están en contra. ¿Ya? El famoso VAR. Hay gente que no le gusta el VAR, hay otra gente que le gusta el VAR. No sé, hay una disputa ahí porque... Hay algunos que dicen que entorpece el espíritu original del fútbol, etcétera, etcétera. Pero antes de contarte ese detalle, para terminar un poco la idea de redondear, fíjate que la pelota hoy día tiene cambios sustanciales. La pelota hoy día se carga igual que un smartphone.
2: Impactante.
1: Se carga. La pelota se tiene que cargar por lo menos media hora para asegurar 5 horas de partido.
2: ¿Por qué se carga?
1: Porque viene un sensor adentro. La pelota, el balón de fútbol, ¿no es cierto?, la trionda que se llama este Mundial, se conecta con todo el sistema del VAR, que son casi 50 cámaras que están conectadas, instaladas en cada estadio, y mientras el árbitro y los jugadores de fútbol juegan el partido tradicional que nosotros vemos en pantalla y el que nos emociona y que nos hace gritar, que nos enoja, etcétera, etcétera, se está jugando en una sala, en el mismo estadio, una versión electrónica del partido de fútbol.
2: Impactante.
1: Y eso hay mucha gente que no le gusta. Dice, oye, no me gusta, ¿sabes qué? Yo creo que yo creo que el fútbol está en la cancha y no está en un par de pantallas. Pero ¿qué es lo que pasa? Esa información que se recopila, Andrea, Pablo, hoy día entrega mucha data a los auspiciadores, a los mismos directores de equipos deportivos. ¿Dónde se movió? ¿Cuándo se movió? ¿A qué velocidad pateó? ¿Está rindiendo bien un jugador? ¿No está rindiendo? ¿Fue gol o no fue gol? Hay mucho. Entonces, la pelota hoy día, efectivamente, la trionda, es un dispositivo electrónico con un sensor que te entrega mucha información.
2: Es una data valiosísima.
1: Exactamente.
0: Bueno, muy buenos datos, don Cristian, así que se le agradece.
1: No, por supuesto. Oiga, @ Cristian Chaparro. Ahí vamos a publicar más información.
0: Fantástico. Bueno, comenzamos a despedirnos. Que tenga lindo fin de semana. Igualmente. Andrea, mañana te escuchamos ahí con el gran Mario Álvarez.
2: Así es, mañana estaremos en doblete este fin de semana.
0: Así es.
2: Y en la noche nos vemos nosotros el domingo.
0: Mañana, en la tarde.
2: En la tarde.
0: 5:30, la premiación de los Pulsar. Ahí vamos a estar en la alfombra roja con la querida Andrea. Nos vamos con la música. Esto es Laura Pausini. Nos reencontramos a 1:30 en la transmisión del partido entre Portugal y Chile. Chau, chau.
1: Chau, chau.

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2: 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Ya volvemos con todas las noticias en Radiograma Mediodía junto a Mundo, la internet número uno del planeta, al alcance de todos.
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4: Un hombre fue asesinado a disparos por desconocidos en plena vía pública en la comuna de Cerro Navia. Los delincuentes protagonizaron un robo con secuestro a un camión de carga en San Bernardo. Carabineros los detuvo en Paine tras una intensa persecución. Sin incidentes terminó la marcha contra los posibles indultos presidenciales, que fue convocada en Santiago y que llegó hasta las cercanías del Palacio de la Moneda. La oposición se reunirá este lunes en un nuevo cónclave para articular una respuesta conjunta frente a la mega reforma del gobierno que se votará en el Senado. La

0: Esta de cifra reveló que un 50% aprueba el plan de seguridad presentado esta semana por el ministro Martín Arrau. Parlamentarios de la Comisión de Seguridad mostraron su preocupación por la expansión del Tren de Aragua en Chile tras la detención de un ejecutivo bancario integrante de la organización criminal. La oposición endureció las críticas al Servicio de Impuestos Internos por exigir un pago de IVA a apuestas online. Compararon la medida con tributar al narcotráfico. En incertidumbre se mantiene la nueva licitación del casino de Viña del Mar ante la acusación de riesgo anticompetitivos al Tribunal de la Libre Competencia. Parlamentarios por Los Ríos esperan que sanciones contra 4 estudiantes de la Universidad Austral de Chile involucrados en el ataque a la ministra Ximena Lincolao sean acordes a la gravedad de los hechos. En noticias del mundo, China aumenta la presión sobre Taiwán. El régimen anunció una operación marítima al este de la isla. El secretario de Defensa de Estados Unidos, Pete Hegseth, instó a Europa a actuar frente a la invasión de inmigrantes portadores de ideologías peligrosas. Israel confirmó haber matado por error a 2 oficiales y un soldado del ejército libanés. En noticias del deporte, la selección chilena de fútbol se mide en instantes ante Portugal en el primero de los 2 amistosos de la fecha FIFA que tendrá la roja en Europa. Y el piloto italiano de Mercedes, Kimi Antonelli, saldrá desde la primera posición de la grilla del Gran Premio de Mónaco que se disputa este domingo desde las 9 de la mañana en Monte Carlo.
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2: 1:00 p.m, 3 minutos.
0: ¿Cómo están ustedes? Sean todos muy bienvenidos. Comienza aquí la edición de mediodía de Radiograma. Saludamos desde ya a las 43 estaciones de Biobío, la radio, que están unidas en todo el territorio nacional, desde Arica y hasta Punta Arenas, para informarse de lo último que ha ocurrido en materia noticiosa en Chile y el mundo. Va nuestro saludo a esta hora a quienes se conectan a través de nuestra señal en internet, que es biobiochile.cl. Vamos de lleno a las noticias, se lo adelantábamos en nuestros titulares. 2 delincuentes fueron detenidos por carabineros quienes protagonizaron un robo con secuestro a un camión de carga en la comuna de San Bernardo. El operativo concluyó con una intensa persecución policial con uno de los sujetos baleados en la comuna de Paine. Mientras que en Cerro Navia, la Policía de Investigaciones junto a la Fiscalía ECO indaga un homicidio con arma de fuego en plena vía pública. Vamos a tomar el contacto con una de nuestras unidades móviles que recorre ya las calles de la capital. Javier Pardo, buenas tardes.
3: ¿Qué tal, Danilo? Muy buenas tardes. Y claro, porque comenzamos este despacho policial con este operativo y persecución policial ocurrido en horas de esta mañana y que comenzó en San Bernardo y concluyó en la comuna de Paine. Todo esto surge luego de que un grupo de 2 delincuentes protagonizaron un robo a un camión de carga de huevos y otros alimentos en San Bernardo, amenazando con armas de fuego al conductor de este vehículo. Sin embargo, el conductor no lo descendieron del camión, sino que estos antisociales llevaron a cabo un secuestro en contra del camionero, donde minutos más tarde lo abandonaron en la comuna de La Pintana. Es así como se da cuenta sobre este seguimiento policial por parte de carabineros luego del vehículo fuera detectado desplazándose por la ruta 5 Sur, lo que activó un operativo de seguimiento por parte de personal policial. Al llegar al sector del peaje Champa en la comuna de Paine, carabineros intentó fiscalizar el camión, pero sin embargo el conductor hizo caso omiso a las instrucciones e intentó atropellar a los funcionarios, situación que llevó al uso del armamento de servicio por parte de un carabinero, resultando herido uno de los delincuentes que iban al interior del vehículo. Pasemos a escuchar al mayor Víctor Jerez, comisario de la 15 Comisaría de Buin, quien brindó detalles de lo ocurrido.
4: Intentó hacer un control en el peaje Champa. Al hacer señas para que se detuviera o indicarle que se detuviera, hace caso omiso, intenta atropellar al personal de servicio y el personal de carabinero hizo uso del armamento de servicio.
3: Sí, por Posteriormente se inició una persecución que se extendió por cerca de 500 metros y culminó cuando el camión perdió el control y colisionó con una verdulería del sector. Tras el choque, los ocupantes intentaron escapar, pero ambos fueron

0: detenidos por personal policial. Los dos detenidos corresponden a ciudadanos chilenos adultos con antecedentes penales, quienes fueron puestos a disposición por el Ministerio Público debido a su participación en este robo con secuestro que empezó en San Bernardo y culminó, como lo decíamos, en Paine, con uno de los antisociales herido a bala. Cambiamos de tema, ya que en estos momentos la Policía de Investigaciones, en conjunto a la Fiscalía ECO, se encuentran indagando un homicidio con arma de fuego que se registró en la comuna de Cerro Navia. Hecho que ocurrió específicamente en la intersección de Roma con Milán y que Carabineros cuenta cerca de las 10 de la mañana cuando encuentran en dichas calles a un hombre tendido en la vía pública y sin signos vitales, con múltiples disparos en su cuerpo. Por la información preliminar que se maneja hasta el momento, la víctima se trataría de un hombre de 34 años con antecedentes penales y de nacionalidad chilena. Según el relato que brindó una de las hermanas de la víctima, manifestó que la víctima salió de un domicilio en conjunto con dos personas y aparentemente minutos más tarde fue interceptado por desconocidos, quienes le propinaron múltiples impactos balísticos provocándole la muerte en la vía pública mientras que los desconocidos huyeron en dirección desconocida. Quien se refirió a este lamentable homicidio fue el alcalde de Cerro Navia, Mauro Tamayo, quien además manifestó su preocupación por el alza de homicidios en su comuna.
1: En Cerro Navia esta mañana tenemos un nuevo homicidio. En lo que va del año ya son 11 personas asesinadas, la misma cantidad que todo el año 2025. Finalmente las bandas siguen operando a luz de día y en completa impunidad.
0: Claro, se maneja la hipótesis de que este hombre de 34 años lo estaban esperando y que se trataría de rencillas entre bandas rivales, por lo que aparentemente se trataría de un ajuste de cuentas, pero en materia de investigación que está siendo liderada por las dirigencias a través de la Fiscalía ECO y la Policía de Investigaciones para poder esclarecer este homicidio con arma de fuego en la comuna de Cerro Navia. 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
2: Vamos ahora más al norte. Carabineros de la sección OS7 de Loa detuvo a un ciudadano extranjero cuando en plena frontera retiraba droga que le habían dejado otros traficantes. Nos cuenta la historia desde Radio Bio Bio en Calama, Arturo Larraín.
3: Para los traficantes que se les ha ido cerrando el paso para ingresar drogas a nuestro país, han buscado nuevas fórmulas que le permitan continuar con su negocio ilícito. Es así como carabineros de la sección OS7 Loa han confirmado que estos traficantes utilizan la gran cantidad de quebradas que hay en el desierto para dejar drogas y que posteriormente otros la vayan a retirar. El último informe señala que personal de la sección OS7 de Carabineros, que estaba precisamente en la frontera, en pleno desierto, observaron a la distancia un móvil. Este se dirigió a una pequeña quebrada y observaron que el conductor sacó una gran cantidad de bultos ingresándolo a su vehículo. Los policías se acercaron al lugar y comprobaron que precisamente se trataba de un ciudadano de nacionalidad colombiana que había ingresado exactamente 465 kilos de droga, esto es marihuana, avaluada en 900 millones de pesos. El individuo fue detenido y puesto a disposición del tribunal correspondiente. La conclusión de Carabineros es que los traficantes dejaron esta droga en ese sector y avisaron a otro para que lo retiraran y continuaran con la venta ilícita de estos productos en diferentes ciudades de nuestro país. Lamentablemente, indicaron los policías, son tantas las quebradas que cuesta ubicarlas cada una de ellas, pero estos permanentes controles y tráficos están evitando que precisamente la droga continúe su camino a lo largo de nuestro país. 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
2: Y sin incidentes, terminó la marcha por los derechos humanos convocada acá en Santiago en rechazo a los eventuales indultos presidenciales por parte del gobierno del presidente José Antonio Kast a condenados por violaciones a los derechos humanos en dictadura y el denominado estallido social. Según la organización de esta manifestación, cerca de 1,000 personas participaron durante esta protesta que llegó hasta las cercanías allí del Palacio de la Moneda. Quien estuvo recorriendo y reporteando esta información fue Juan Oportot. Hola Juan, buenas tardes.
4: Buenas tardes, auditores, y efectivamente, y es que durante la mañana se desarrolló en el centro de Santiago la Marcha por los Derechos Humanos y contra la Impunidad que convocó a la Coordinadora Nacional de Organizaciones de Derechos Humanos y Sociales en conjunto con la Mesa de Derechos Humanos por una Vida Digna. La jornada se dio en rechazo a los eventuales indultos presidenciales por parte del gobierno del presidente José Antonio Kast a condenados por violaciones a los derechos humanos durante la dictadura militar, como también a delitos vinculados al estallido social. La convocatoria tuvo como punto de inicio las afueras del metro de Baquedano a eso de pasada las 10 de la mañana y se movilizó hasta las cercanías del Palacio de la Moneda. Pese a no contar con incidentes, la instancia contó con un importante contingente policial desplegado en vehículos motorizados, carro lanzaaguas, agentes de diálogo y personal presente en las calles. Entre los participantes se encontraba la senadora y presidenta de la

0: Comisión de Derechos Humanos de la Cámara Alta, quien además lidera la Mesa de Derechos Humanos por una Vida Digna, Fabiola Campillay. La parlamentaria criticó las acciones desplegadas por el gobierno, argumentando que este se encuentra en una arremetida a favor de la impunidad a criminales de derechos humanos.
1: Yo lo dije y lo reitero, la paz social no se logra dándole un perdonazo a quienes en su momento asesinaron, torturaron, desaparecieron a nuestra gente, a nuestros chilenos y chilenas.
0: Asimismo, la senadora Fabiola Campillay destacó el carácter pacífico de la manifestación, anunciando que se vendrán más jornadas de protesta durante los siguientes meses. Por su parte, Alicia Lira Matus, presidente de la Agrupación de Familiares Ejecutados Políticos, destacó la importancia de esta convocatoria como una forma de, según sus palabras, proteger los avances en materia de derechos humanos. En esa línea, criticó las profundas reestructuraciones que ha enfrentado el Plan Nacional de Búsqueda. También, frente a los dichos del ministro de Justicia y Derechos Humanos, Fernando Rabat, quien no descartó conceder el beneficio de indulto presidencial a personas condenadas por delitos de alta gravedad, incluyendo a violadores de derechos humanos y también violadores de niños, bien digo, Alicia Lira Matus catalogó las declaraciones como repugnantes y condenables.
2: Los niños y niñas son los más preciados, los más indefensos que tenemos, y permitir indultar a ese tipo de criminales demuestra la política que lleva a no tener respeto por los valores de la vida.
0: Desde el estudiantado, Maximiliano Montes, coordinador de la Secretaría de Memoria y Derechos Humanos de la Federación de Estudiantes de la Universidad de Chile, llamó a estar alerta ante posibles acciones del gobierno respecto a los derechos humanos, donde apuntó directamente al Plan Nacional de Búsqueda.
3: Hacemos un llamado al presidente de la República para que no siga recortando programas de derechos humanos, para que no acabe con el Plan Nacional de Búsqueda, porque es deber del Estado poder buscar a quien ellos mismos desaparecieron.
0: La manifestación se realizó sin ningún tipo de inconvenientes. Al ser consultados, integrantes de las organizaciones presentes señalaron que la convocatoria alcanzó aproximadamente las 1,000 personas.
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6: 1:14 p.m.
8: Civil e Identificación bloqueó de forma definitiva las cédulas de identidad entregadas por equivocación entre el año 2024 y 2025 a migrantes irregulares. Además, admitió que fue un error interno en la implementación de un nuevo sistema. Mientras tanto, desde el Servicio Nacional de Migraciones anunciaron ya un sumario interno para esclarecer estos hechos. Más detalles con Josefa Chiamaro. Josefa, buenas tardes.
9: Buenas tardes. Efectivamente, el Servicio de Registro Civil e Identificación se vio envuelto en un nuevo escándalo luego de la entrega errónea durante 6 meses entre 2024 y 2025 de cédulas de identidad con residencia definitiva a migrantes que no cumplían con los requisitos para obtenerlas. Así, durante este periodo se entregaron cédulas con residencia definitiva por 5 o más años a personas que eran solicitantes de refugio y que solo contaban con la autorización para permanecer de forma temporal en el país. Según información entregada por el Registro Civil, se confirmó que en el proceso hubieron alrededor de 14.000 datos cerrados, aunque esto no implica que existían 14.000 cédulas mal entregadas. Al respecto, la respuesta del servicio frente al error apunta directamente a la implementación de un nuevo sistema de identificación en 2024, el cual incluía una homologación de datos con el Servicio Nacional de Migraciones. Además, indicaron que con el fin de resguardar la seguridad migratoria y la fe pública, el registro civil activó de manera inmediata los protocolos contingentes. En ese sentido, explicaron que todas las cédulas identificadas con estas incidencias de datos fueron bloqueadas de forma definitiva en los sistemas, dejando estos documentos inválidos e inhabilitados para cualquier trámite público o privado. Mientras tanto, desde el Servicio Nacional de Migraciones informaron que se instruirá un sumario interno para aclarar la situación. De hecho, fue el propio director nacional de Migraciones, Frank Sauerbaum, bien digo, confirmó la información a la radio.
10: Vamos a instruir un sumario interno en el Servicio de Migraciones para que esta situación se aclare lo antes posible, pero esto da cuenta también de lo que nosotros venimos denunciando ya hace 2 meses cuando llegamos al cargo, que tiene que ver con la falta de un sistema interoperable.
9: Desde el Parlamento, el senador socialista e integrante de la Comisión de Seguridad del Senado, Juan Luis Castro, afirmó que esta situación es inexcusable.
11: Esto requiere reparación inmediata y debilita el combate a la migración irregular e indocumentada en Chile. Por tanto, como miembro de la Comisión de Seguridad del Senado, solicitaré la comparecencia del señor ministro de Justicia y el director general de Migraciones para aclarar los efectos, las consecuencias y, sobre todo, la solución.
9: En tanto, el diputado de la UDI, Marco Antonio Sulantay, apuntó directamente a la administración y gestión del expresidente Gabriel Boric.
12: La administración anterior es directamente responsable de este hecho. No me cabe la menor duda de que no es una situación puntual ni tampoco involuntaria, porque es una expresión concreta de lo que ellos piensan, de lo que la extrema izquierda piensa respecto a la migración.
9: Un dato importante a tener en cuenta es que la primera alerta sobre este tema quedó registrada por el exdirector del Servicio Nacional de Migraciones, quien informó al Registro Civil que su equipo detectó que 3 migrantes con residencia temporal habrían recibido de forma irregular cédulas con residencia definitiva, esto durante la administración anterior. Buenas tardes.
8: Gracias, Josefa. Buenas tardes. Y luego de recurrir a la Contraloría para cuestionar la resolución del Servicio de Impuestos Internos sobre las casas de apuestas en línea, parlamentarios valoraron la rápida respuesta del organismo y compararon la medida de impuestos internos con cobrar impuestos al narcotráfico. Nos cuenta más Valentina Obreques. Valentina, buenas tardes.
13: Buenas tardes. La decisión del Servicio de Impuestos Internos de permitir que plataformas extranjeras de apuestas online se inscriban para declarar y pagar IVA sigue generando polémica. Esto luego de que la Contraloría General de la República oficiara al organismo para que explique las atribuciones legales utilizadas para dictar la resolución. Esta medida busca que empresas que prestan servicios digitales en Chile tributen por sus operaciones. Sin embargo, el conflicto radica en que las apuestas online aún no cuentan con una regulación aprobada por el Congreso y han sido catalogadas como ilegales por distintos fallos judiciales. Por lo mismo, parlamentarios que impulsaron el requerimiento ante Contraloría acusaron que el Servicio de Impuestos Internos estaría validando una actividad cuya situación jurídica sigue siendo cuestionada. En esa línea, el diputado del Partido Federación Regionalista Verde Social, Jaime Mulet, aseguró que existe una contradicción por parte del Estado a cobrar impuestos a una actividad considerada ilegal, comparándolo con otros delitos donde la recaudación tributaria resultaría impensada.
14: El Servicio de Impuestos Internos se contradice en primer lugar y se extralimita al legalizar implícitamente, cobrando impuestos, una actividad que está prohibida por ley en Chile. De manera que esto es como que le cobremos el IVA al narcotráfico.
13: Una crítica similar realizó el diputado comunista Luis Cuello, quien valoró la acción de Contraloría y sostuvo que la resolución termina validando un negocio que opera sin una regulación clara y donde a su juicio el Estado tiene obligaciones de control y fiscalización que hoy no se estaría cumpliendo.
15: Esto interno y claramente orientado por el gobierno y por el ministro de Hacienda Jorge Quirós, lo que está haciendo es validar contra lo que establece la ley, validar un negocio que es oscuro, que es turbio, que no sabemos de dónde viene y que sin duda hoy día el Estado tiene otro deber y ese deber no está cumpliendo.
13: Desde una mirada técnica, el economista de la Universidad de Chile y socio de PKF, Héctor Osorio, señaló que no es habitual que el Estado cobre impuestos a actividades no reguladas. Sin embargo, advirtió que desconocer tributariamente este fenómeno también implicaría ignorar una actividad económica que ya existe.
15: Yo creo que no es habitual que el Estado cobre impuestos a actividades que no están claramente reguladas. Sin embargo, creo que en esta situación actuar de otra forma sería desconocer la realidad. El tiempo demostró que no se podía luchar contra un fenómeno que ya había trascendido.
13: Finalmente, el organismo dio un plazo de 10 días hábiles para que Impuestos Internos entregue los antecedentes que fundamentan una resolución que hoy abre un debate sobre los límites entre recaudación tributaria y regulación.

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3: 1:21 p.m.
4: Felipe Espina, ¿cómo estás?
5: ¿Qué tal? ¿Cómo te va, Danilo? En un ratito, en poco menos de media hora, arranca el partido en Portugal entre las selecciones de Portugal, el local, con Cristiano Ronaldo a la cabeza, y la selección de Chile, el primero de los dos amistosos que tendrá la Roja en su gira europea antes del inicio del Mundial. Para todos los equipos que están clasificados, en el caso de Chile, no. Vicente Pizarro, volante del equipo chileno, y el adelanto de este compromiso.
6: Tiene grandísimos jugadores, jugadores que han jugado final de Champions, que juegan en los mejores equipos del mundo, así que creo que va a ser un lindo partido. Creo que nosotros nos tenemos que enfocar en nosotros, en hacer un buen partido. Creo que tenemos la herramienta del equipo para hacer una gran presentación, así que seguramente va a ser un lindo partido.
5: Eso en el fútbol internacional. Estaremos transmitiendo en un ratito más a partir de las 13:30 horas en la Copa de la Liga, el torneo local, fecha 6, grupo B, a las 6 de la tarde, Ñublense ante la U de Conce y la Católica ante Cobresal, en el mismo horario en la definición de este grupo, donde Ñublense tiene la primera chance de avanzar a las semifinales, el lugar donde ya está Coquimbo y O'Higgins, los dos equipos que ya tienen asegurado su lugar entre los cuatro mejores de este torneo. Hablemos de la Fórmula 1, porque mañana se va a disputar el Gran Premio de Mónaco, hoy la clasificación con Andrea Kimi Antonelli, piloto de italiano de Mercedes, en la primera ubicación, y saldrá en esta condición mañana cuando inicie la carrera a las 9 de la mañana. Este es el análisis que hacía Antonelli de su participación en la quali.
7: Es una de las clasificaciones más intensas del calendario e implica un gran esfuerzo desde las prácticas, porque siempre estás intentando llegar al límite y los muros empiezan a acercarse. No es fácil ganar confianza, pero para ser honesto, me sentí genial. Estoy muy feliz de terminar así el día.
5: Bien temprano mañana, Danilo, a levantarse temprano para ver el tenis y la Fórmula 1. A las 9 de la mañana, el Gran Premio de Mónaco, allí en las calles del Principado, y mañana la final de Roland Garros masculina con Alexander Zverev, número 3 del mundo, y el italiano Fabio Cuboli. Hoy se definió la final femenina con victoria para Mira Andreyeva, la tenista rusa, 6-3 y 6-2 ante Maja Szczęsna, la tenista polaca. Mañana entonces la definición de la final masculina en el segundo Grand Slam de la temporada.
4: Ahí vamos a madrugar.
5: Eso, muy bien, pues, Daniel.
4: Chao.
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3: 1:25 p.m.
4: Un plazo de 20 días decretó el Tribunal de Defensa de la Libre Competencia a raíz de la solicitud de la empresa Marina del Sol para suspender el proceso de licitación del casino de Viña del Mar y otros tres recintos. La empresa inversora acusó desventaja y riesgos anticompetitivos con otras firmas del rubro, además de cuestionar el límite de tiempo para instalar el nuevo servicio. Nos cuenta desde Radio Bio Bio, en la región de Valparaíso, Fabián Corrotea.
9: La empresa Inversiones Marina del Sol S.A. ingresó una consulta al Tribunal de Defensa de la Libre Competencia para determinar si el diseño con

0: decreto de las bases técnicas elaboradas por la Superintendencia de Casinos de Juegos para los procesos de licitación del casino de Viña del Mar se ajustan o no a las exigencias de las normas para la libre competencia. En específico, la firma de casinos que ya opera en Calama, Chillán, Talcahuano y Osorno acusó riesgos anticompetitivos y desventajas ante otras firmas del rubro. La doctora Patricia Leal Barros, académica de la Facultad de Derecho y Humanidades de la Universidad Central de Chile, afirmó que los municipios incumbentes y la Superintendencia de Casinos y Juegos tienen 20 días para entregar documentación.
1: El Tribunal de Defensa Libre Competencia ya ofició a la Fiscalía Nacional Económica y a la Superintendencia de Casinos para que investiguen sobre, entonces, den algún tipo de respuesta con respecto a las condiciones de la licitación. Podrían ser cambiadas y ajustadas.
0: Respecto a la situación de Viña del Mar, la firma MDS manifestó que existe un grave problema de diseño en cuanto a las condiciones de transición entre el operador saliente, Enjoy, y el próximo adjudicatario, ya que se establece que el plan de operaciones del casino no podrá exceder de 3 meses. Por otra parte, en el sindicato de trabajadores del actual operador del casino Viña Marino, destacaron que la licitación incluya la continuidad laboral, cuestión que fue criticada por la empresa Marina del Sol. Así lo valoró el presidente del sindicato, Diego Valerio.
2: Para nosotros, que se haya consagrado el principio de continuidad laboral en la base de licitación a través del Consejo Resolutivo, es una excelente noticia, ya que se allana a las disposiciones del Código del Trabajo y a las diversas interpretaciones a través de dictámenes y pronunciamientos que ha mantenido inalterable su doctrina desde el año 1991 a la fecha.
0: Por su parte, el concejal de Viña del Mar, José Tomás Bartolucci, cuestionó a la firma MDS y aseveró que el tiempo de entrega de 3 meses es igualitario para todos los competidores.
3: Le agrega un ingrediente de incertidumbre al proceso de licitación. Este proceso de transición de 3 meses para iniciar la operación desde que se le ponga a disposición el inmueble es una condición que está en igualdad para todos los oferentes del mercado.
0: Finalmente, la audiencia de presentación de ofertas técnicas y económicas quedó agendada para el próximo 11 de agosto, en donde la empresa Marina del Sol admitió que es un tiempo razonable para que se suspenda el proceso de licitación en la región de Valparaíso. 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
4: Una dura crítica a la CAP realizó el senador socialista Gastón Saavedra, quien acusó que no hubo transparencia por parte de la empresa durante la crisis del acero. Detalles desde Radio Bio Bio en Concepción con Pola Artur.
5: En entrevista con Radio Bio Bio en Concepción, el parlamentario valoró la noticia respecto a la venta de la siderúrgica desde CAP a ASA. Sin embargo, coincidió con que la empresa no fue transparente en el proceso de cierre, pues estaba ya negociando la venta de sus activos y pidiendo apoyos que el Estado finalmente sí le entregó. Entre medio, agregó que obtuvo ganancias bursátiles.
6: Le faltó transparencia. No, mucho rato estaba negociando, lo he hecho así, lo contatan. Pero además, si usted después refleja los diferentes anuncios que se fueron haciendo, en la bolsa significaron alzas de las acciones de la CAP. Entonces, nunca hubo pérdida.
4: ¿Y las pérdidas?
6: Las pérdidas se las llevó Talcahuano.
5: Pérdidas también que asumió en parte el propio fisco a través de subsidios y apoyos en el difícil proceso de salida de los trabajadores afectados. Si bien no quiso referirse a un engaño, sí admitió que la actitud de la empresa deja un dejo amargo.
6: Ese es el sabor amargo de todo esto, y se lo hemos dicho. Y por eso que hemos reclamado todos los que tenemos voz a veces. Acá sigue habiendo una deuda con la región y con Talcahuano. No hubo transparencia, como dijimos delante. Creo que eso hace bien cuando las cosas se dicen. Los términos bien utilizados y la verdad permite mejores caminos hacia el futuro.
5: Cabe recordar que el hecho esencial anunciado por la CAP a la Comisión del Mercado Financiero da cuenta de una operación por 130 millones de dólares, aunque la compañía la valoró en más de 400 en proyectos futuros que dependerán de las condiciones y decisiones que adopten sus nuevos dueños.
4: Termina Radiograma. 13.6 grados es la temperatura actual en Santiago, cielo con nubosidad parcial. Ya está listo equipo completo de Bio Bio Deportes. 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Que estén bien.
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4: Hay que ser realistas, nosotros somos la actual selección de Sudamérica y hay que afrontarlo como adultos, como gente grande que somos, y ir para adelante y poder salir de esta situación que creo que podemos, tenemos jugadores.
5: No, sí, por supuesto que todos nosotros conocemos a la plantilla de Chile, sabemos que tienen muy buen equipo y que como un equipo de Sudamérica sabemos cómo juegan, la intensidad que ponen los partidos.
6: Un rival de nivel mundial dentro de los top, así que muy concentrado, estamos muy enfocados en hacerlo de una muy buena manera, esperar que todo salga bien, y para eso tenemos que estar concentrados al 100%.

0: ¿cómo están? Bienvenidos al Poderoso Fútbol. Ya estamos en México en el Mundial. No estamos en México en el Mundial. Estamos para el partido amistoso internacional desde el Estadio Nacional de Portugal en Oeiras, con capacidad para 38.000 espectadores, famoso por albergar habitualmente la final de la Taça do Portugal, que fue inaugurado en 1944. Si me ayuda don Nico con el retorno, que estoy un poquito bajo. Donde se van a enfrentar Portugal y Chile. Portugal, que ya sabemos, se prepara para el Mundial. Es una de las selecciones candidatas a llegar entre los cuatro primeros, con la presencia de del bicho, del fenómeno, de Cristiano Ronaldo como titular en la oncena que adiestra el español Roberto Martínez. Mientras que la selección chilena tiene confirmados este partido, y luego ante República del Congo. Va a relatar Francisco Iglús, central informativa Felipe Espina, y la voz de la radio, como siempre, la leyenda Don Osvaldo.
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0: Te quiero en el WhatsApp, te quiero en nuestro WhatsApp, en el +569 920 7888. ¿Cómo esperas que le va a ir a Chile en este partido? ¿Qué sensaciones tienes con la selección del Nico Córdoba? El primer saludo de la tarde para Felipe Espina.
2: Hola, Pablito, ¿cómo te va? Un montón de partidos amistosos hay en esta jornada.
0: A saber,
2: de algunas selecciones que van a jugar el Mundial.
0: Ya.
2: No como nosotros. Ay, nosotros que no, lamentablemente no vamos a jugar. Bueno, se juega el Portugal-Chile en un ratito más en Oeiras, Rumania ante Gales, Albania-Luxemburgo, Estados Unidos. Ese partido está bueno. Estados Unidos-Alemania. A las 3 de la tarde.
0: Gran partido.
2: Déjame ver dónde se juega. En el Soldier Field, en Chicago. Muy bonito estadio. Yo estuve ahí. Suiza ante Australia a las 3 de la tarde. Panamá con Cecilio.
0: Y con Giannis.
2: Que, ¿sabes que Giannis es el jugador más bajo del Mundial?
0: Sí, señor.
2: Sí, señor, el más chiquitín.
0: ¿Usted sabe quién es el técnico más joven?
2: ¿Quién?
0: ¿Lo ha hecho las tareas?
2: No, no, esa.
0: Ahí no. Jules Nagelsmann de Alemania. 30. Ah,

0: Y 8 años.
1: ¿Saben quiénes van a jugar su sexto mundial?
0: Sí.
1: ¿Quiénes?
0: El Memo Ochoa.
1: ¿Ya?
0: Cristiano.
1: ¿Ya?
0: Luka Modric.
1: ¿Y Leo? No, Luka no.
0: Ah, Messi.
1: Sí, Luka no. Ah, Luka y, en el caso de Ochoa es jugar entre comillas porque los dos primeros no jugó.
0: Estuvo en la
1: Los
0: partida.
1: Últimos tres, claro. El titular en México en aquella época era el Conejo Pérez. Cabo Verde ante Bermudas.
0: Es malo el Conejo Pérez.
1: Sí. Bolivia ante Escocia, Inglaterra, Nueva Zelanda. Qatar, El Salvador. Ya. Brasil, Egipto. Venezuela, Turquía. Argentina, Honduras. Curazao, Aruba.
0: Curazao. Bueno, ese partido. Partido del Caribe, el Clásico del Caribe.
1: Clásico del Caribe. Los partidos entonces de una extensa jornada de duelos amistosos de algunas selecciones que se preparan para el Mundial, otras como la nuestra, no.
0: Perfecto, ahí está Felipe Espina, nos pregunta por el capítulo de Deportistas con Historia, hoy a las 21 horas, hoy 21 horas vamos a estar y mañana también repetición con la campeona olímpica Francisca Crovetto. Acá, en la tablet, sí, está desde la mañana. Acá llegamos a las 8:30, papi.
1: Ah, perfecto.
0: Perfecto. Sí. Don Pancho Guilu, ¿cómo está? Gusto saludarlo.
2: Muy bien, don Pablo, ¿cómo anda todo? Acá estamos expectantes por este partido de la selección chilena en la despedida de uno de los candidatos a la Copa del Mundo en su cancha.
1: Candidatazo, Portugal.
0: Oiga, aprovechemos de comentar lo que sucedió anoche en el Estadio Nacional con cerca de 22.500 espectadores, un récord de público para la triste jornada del 5 de junio, donde la selección chilena femenina lamentablemente quedó eliminada de la opción de repechaje al caer 2-1 frente a Ecuador.
1: ¿Puedo decir algo súper impopular? ¿Súper impopular?
0: Cosa suya, pues, amigo.
1: Gran responsable de la derrota ayer, la que es, sin ninguna duda, la mejor jugadora en la historia del fútbol chileno.
0: Ah, usted dice por Tiane Endler.
1: Comete dos errores imperdonables. Sobre todo el primero, porque el segundo ya podía ser un penal. Pero el primero es cuestión de escuela de fútbol. Nunca salga por el medio, siempre se lo ha costado. Eso te lo enseñan en la escuela de fútbol.
0: Revisemos un poco la historia entre Portugal y Chile a nivel de partidos. El primero se jugó en 1928, el 27 de mayo de 1928, ante 2.309 espectadores. Se jugó en Portugal, fue empate 0-0. Luego, el año 72, Chile, de local con 15.736 espectadores, fue vapuleado 4-1 por Portugal. El siguiente amistoso, usted lo recordará, aquel partido, mi querido Pancho, mi querido Don Osvaldo y Felipe, el amistoso en la era Claudio Borghi, que fue empate 1-1 entre Portugal y Chile con gol de Matías Fernández.
1: Fernández, tiro libre, hola.
0: Exactamente. Y ahora será la cuarta vez que nos enfrentemos con los lusos en Orias, donde hay una capacidad para 40.855 espectadores. Perdón, el 2017.
2: Sí, pues sí, tenemos claro. Lindo recuerdo.
0: Ah, la Copa Confederaciones.
2: Claro, Claudio Bravo.
1: Sí, tiene atajó todos los penales.
0: En atajó tres seguidos.
1: Sí, y como dijo alguien por ahí, yo estuve ahí.
0: Claro, Cristiano se quedó con las ganas de patear, pues no pateó.
1: No alcanzó.
2: No alcanzó.
1: No alcanzó.
0: Ya. ¿Ves? O sea, la estadística estamos. Porque ahí ganamos por penales. Ahí se considera el empate.
1: Eso fue el día que Gary Medel.
0: O sea, hemos empatado tres y hemos perdido uno.
1: Fue el día que Gary Medel me lo caldeó. Me dio la mano.
0: ¿Ya?
1: Me lo tiró. En broma, obviamente, en la zona mixta. Claro. Me dejó el dedo lesionado.
0: La Copa Confederaciones.
1: Sí, señor.
0: Copa Confederaciones, donde llegamos a la final, ante Alemania.
1: En San Petersburgo.
0: Sí, señor, una de las ciudades más lindas del mundo.
1: Preciosa.
0: Don Osvaldo.
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0: Lo escribe Marta desde Estados Unidos, muy de acuerdo. Cristiane fue responsable de los dos goles frente a Ecuador. He dicho, Marta, coincide con Felipe Espina.
1: Yo creo que uno más que el otro. El penal llega tarde, pero uno, la responsabilidad del primero es todo ello.
0: Bueno, nada de impopular. Cometió los errores, pero bueno, para la próxima. A propósito de lo que sucedió anoche. Hola, soy chileno, pero esta voy por el mejor del mundo. CR7, lo más grande. Que va a ser titular, ¿eh? Va a ser titular. Tenemos ya las formaciones, mi querido Pancho, para repasar el elenco tanto de Portugal como de Chile. Comenzamos con el local, en este caso el equipo de Cristiano.
2: El local, le voy a ir dando los nombres y los clubes donde juegan, ¿le parece?
0: Vamos.
2: El portero juega en el Wolverhampton de Inglaterra, José Sá, en el fondo, línea de cuatro, Nelson Semedo, compasado en el Barcelona, hoy en el Fenerbahce, Rubén Díaz del City, Renato Veiga del Villarreal, Joao Cancelo del Barcelona, mitad de la cancha, Bernardo Silva del City, Samu del Mallorca, Bruno Fernández, el máximo asistidor del fútbol inglés que juega en el United, y en la delantera por derecha, Francisco Conceição en la Juventus, Emerson Leao del Milan,

0: Cristiano Ronaldo, goleador del mundo.
1: Prácticamente un equipo casi titular. Faltan, claro, los hombres del PSG que llegaron prácticamente dos días antes del partido, luego de ganar la Champions, vale decir, João Neves, Núñez Viña y Vitinha, que son titularísimos en
0: crack,
1: este equipo.
0: Crack, los tres.
1: Jugadorazo. Sí, no, pero Bruno Fernández, el capo del mediocampo, el hombre bueno, que maneja todo. Bernardo Silva, ya conocemos su calidad. Francisco Conceição, tremendo jugador de la Juve, tremendo hijo de Sergio Conceição, que fue compañero del Matador en la Lazio. Otro tremendo jugador que es Rafael Leao en el Milan, pero que nunca termina de consagrarse. Siempre le falta la chaucha para el peso. Pero enorme jugador Rafael Leao.
0: Logramos para el kilo.
1: Y como decía Pancho, Nelson Semedo, que fue compañero en el Barcelona de Arturo Vidal. Prácticamente un 80% del equipo titularísimo de Portugal coloca en la cancha hoy, Don Osvaldo.
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1: Panchito, para todos los que nos siguen a través de las 43 estaciones de la radio a lo largo y ancho de todo el territorio nacional, en el orbe, en el mundo, los 11 del interino Nicolás Córdoba.
0: Sí, señor, atención, chileno de corazón en todo el mundo. Este es el 11 del Nico Córdoba. Lores Vigorú del Swansea en el arco. Felipe Faúndez de O'Higgins. Iván Román del Mineiro. Guillermo Maripán, suplente en el Torino. Gabriel Suazo, suplente en el Sevilla. Completan la saga chilena. En el medio campo, Vicente Pizarro de Rosario Central. Felipe Loyola del Pisa. Agustín Arce de la U. Y en la delantera, Maximiliano Gutiérrez de Independiente. Gonzalo Tapia, suplente en Sao Paulo. Darío Osorio del Midtjylland danés.
1: Sí, empezamos a revisar. Lores Vigorú para Córdoba es su portero titular. En algún momento iremos a ver a Tomás Guillier, a atajar, ver algunas opciones. Felipe Faúndez va de lateral derecho, de muy buena campaña este año con O'Higgins, seleccionado del mundialista sub-20. Iván Román, otro sub-20. Yo no sé qué tienen con Maripán. Ya Maripán uno lo ha visto tanto. ¿No habrá otro para ver ahí?
3: Pero fíjate que la explicación que da el Nico Córdoba en la conferencia.
1: El técnico explica lo que quiere y acomoda lo que quiere.
3: Pero Pablo, escúchame. La explicación que da el Nico Córdoba a mí me hace sentido. No puede haber un Iván Román sin un Guillermo Maripán. Yo creo que la transición no es cambiar uno de 18 por uno
1: si
3: de 30
1: nadie
3: al tiro.
1: Dice cambiar, yo dice que ver que a poco, otro. ¿No? Si a Maripán, ¿cuántos partidos
3: pero
1: tiene?
3: Pero aquí otro.
1: Además, Maripán nunca ha hecho
3: pero
1: un buen partido
3: otro
1: en la selección.
3: Pero aquí otro.
1: No, hay jugadores.
3: Pero aquí otro. Pero nómbrame uno, nómbrame un central. Nómbrame un central.
1: Hay jugadores jóvenes.
3: Pero nómbrame un central. Nómbrame un central.
1: Podría jugar tranquilamente y estar en esta nómina Daniel González de la Católica.
3: No sé si tiene nivel para
1: hacer. Bueno. Si es ver otro. Si ya, tú ya sabes lo que juega Maripán. Ya lo sabes. Es como decir, a ver, veamos a Brereton de nuevo. Si ya sabes lo que juega Brereton, lo que te puede entregar. Estos son los partidos con los grandes rivales para medir, para ver, ¿está o no está? Arce. Me encanta que juegue Arce.
3: No sé si estos son los partidos para ver.
1: ¿Y para qué son estos partidos entonces? ¿Para qué? ¿Para sumar puntos? ¿Para qué?
3: No sé si son para exponer un niño aquí.
1: Pero si no es exponerlo.
3: Para exponer un jugador.
1: Entonces,
3: con poca experiencia.
1: Juguemos contra Surinam, juguemos contra, la Isla Sandwich del Sur, para que le hagamos 6-0. Bueno, si no te mides con los mejores, ¿cuándo vas a saber si están o no? La generación dorada, por eso fue. Hoy se midieron con los mejores. Y uno decía, están. Escuchamos el himno chino.

Escuchamos respetuosamente el himno de Portugal.

0: Ahí estaba el himno de Portugal.
1: Sara Correia se llama la cantante.
0: Sara Correia.
1: Famosa en Portugal por ganar el concurso de canto grande Noite do Fado.
0: Ah, ¿qué tal? Muy bien.
1: Es como, como el gran talento chileno.
0: Claro, como el The Voice chileno.
1: Eso mismo.
0: Es como que cantara nuestra gran Miriam Hernández acá, precisamente, en Chile, o Mon Laferte, o Gloria Simonetti, o qué sé yo, Lu Eliana. Pero bueno, se le da este marco. Estadio lleno, precisamente para ver a la selección de Portugal frente a Chile. Don Osvaldo.
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0: Reiteremos partidos que están en curso, porque también tenemos Copa de la Liga. Hoy, Felipe, anoche quedó eliminado Colo-Colo.
3: Sí, pues. No jugó, pero quedó eliminado.
0: Exactamente.
3: Porque ganó Coquimbo 2-1 a Deportes Concepción en el partido por el grupo A de la Copa de la Liga. Hoy se van a jugar dos compromisos a partir de las 6 de la tarde. Ñublense ante la U de Conce en Chillán, y en el Claro Arena van a jugar Universidad Católica y Cobresal. Ñublense tiene la primera chance de seguir avanzando en este torneo, instalarse en las semifinales. Un empate al cuadro de Chillán le alcanza para acceder a la ronda de los cuatro mejores. Y se está jugando partidos de la B.
0: A ver.
3: Ahora Copiapó le está ganando por 1-0 a Santiago Wanderers.
0: ¿Ya?
3: Se juega en el norte, en Copiapó. Y Cobreloa,
0: el líder,
3: está derrotando 1-0 a Puerto Montt como claro, visita, minuto 52 del partido.
0: Cobreloa, que es líder del torneo de la primera B, seguido por el Wanderers y San Marcos. Rangers, como decía mi abuelo, chupe de guata. Ha cambiado técnico. Partió con el profesor Durán. Después el profesor Pillo. Y ahora el profesor Ivo.
3: Profesor Ivo.
0: Está complicada la cosa. No,
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0: Te quiero leer el WhatsApp. ¿Para qué sirve este partido de Chile-Portugal, Portugal-Chile? ¿Para qué sirve para nosotros? ¿Para probar jugadores? ¿Para intentar salir del fondo? ¿Para medirnos frente a los mejores? Quiero tu opinión en el WhatsApp, en el más 569-9200-7888. A lo mejor usted dice, no sirve para ni una lesera, lo cobras, el partido da lo mismo. Porque así como vamos, con una dirigencia ausente, escondida, cobrando viáticos por aquí y por allá, que no está ni ahí, porque nadie se preocupa de decir, ¿saben qué? Este es el técnico, esto vamos a hacer, esto queremos.
1: Pagándose bonos millonarios.
0: Por eso.
1: El descaro es
0: no, sí,
1: máximo.
0: No, y después andan predicando en la mano, ¿ah? ¿Eh? Pero bueno. No merecemos, es lo que nos merecemos. Pasa a todo nivel, Pancho.
1: Exactamente, lloran pobreza constantemente y por la hora en los que hubo hay que cobrar bonos. Así funciona el fútbol chileno.
0: Ahora, te diré que es una práctica bien habitual en la NFP, ¿ah?
1: ¿Eh? Sí, sí, pues sí.
0: Yo
1: sí,
0: recuerdo
1: sí,
0: un presidente, me voy a guardar el nombre, que perdió una elección y dijo, ¿cuánto queda, cuántas corrientes? 500 millones. Bueno para usted, bueno para usted, bueno. Dejó la cuenta en cero.
1: Maynico lo hizo con los amigos.
0: Y después candidato a presidente.
1: A sus amigos, ¿ah?
0: Era un grupito cerrado.
1: Estaba rodeado de amigos.
0: Un grupito cerrado.
1: Tal cual.
0: El círculo cercano.
1: Sí, señor.
0: No se llevaron la plata ilegalmente, pero cobraron bono. Y la cuenta quedó en Serapio cuando llegó el señor Howard.
1: Sí, señor.
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1: Comienza el fútbol, pelotazo largo de Lores Vigorú, el portero chileno, la saca afuera derechamente, el jugador Faúndez que empuja primero a Emerson Leao, cae el portugués, juegan con la mano los dirigidos por Roberto Martínez, el técnico de este equipo Portugal, el portugués que antes dirigió a Bélgica, ¿no?
0: Sí, claro, que chocó a Bélgica, a esa gran generación belga que pintó.

0: nuevamente para Veiga. La pelota le va cayendo al portero Sá. Ahí la tiene, viste, completamente de amarillo Sá. Blanco, verde y blanco. El conjunto dueño de casa, rojo, blanco, azul. El cuadro rojo de Chile. Y acá la pelota la tiene Rubén Díaz. La va jugando al medio peligrosamente con el jugador Bernardo Silva. La salida rápida ahora lo va buscando a Renato Veiga otra vez con Bernardo Silva. Arrastra la pelota del jugador del City. Va pasando por el punto del penal. Y ahí está Bernardo siempre. Bernardo Silva pegada a la pelota en el botín izquierdo. La va abriendo a la derecha. Aparición nuevamente de Rubén Díaz. Ahí está el zaguero central del City. Apertura ahora para Francisco Conceição, el pequeñito de la Juve. Juega pie cambiado con la zurda. El toque nuevamente atrás buscando a Díaz. Ahí aparece Rubén Díaz. El pase nuevamente para Veiga. Toca y toca Portugal. Tenemos casi 2 minutos de partido. Juegan los portugueses por la izquierda ahora con Emerson Leao. Lo va a encarar a Faunde. Se lo lleva Gutiérrez. Siempre Leao cae. Sí, señor. Falta. Falta de Gutiérrez. Señala el árbitro del partido. Y bien pegado a la línea lateral izquierda. Hay tiro libre para Portugal. Casi, casi a la altura de la entrada del área roja.
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2: Después el tiro libre de Leo WhatsApp que empiezan a llegar, querido Pancho.
0: Sí, señor. Apuesto. ¿Quién? Apuesten. ¿Quién lanza el tiro libre?
2: Cristiano.
0: No, yo voy por Rubén. Por
2: Fernández. O Bernardo.
0: Ah, no, va Bernardo. Va Bernardo.
3: No lo había visto.
0: Ah, que pues ponga atención al partido, señor. Le va a pegar Bernardo. Ahí está Bernardo Silva pegado a la banda izquierda. Sí, señor. Le va a pegar Bernardo.
3: Es verdad que usted hace los informes para mañana. Se me había olvidado ese detalle.
0: Rubén Díaz, Renato Veiga, Cristiano Ronaldo en el área. Se suma también Nelson Semedo. Lo mismo Joao Cancelo. Están los jugadores portugueses en la entrada del área chilena. Da indicaciones el árbitro. El italiano Suferli, Luca Suferli, quien dirige la jornada de hoy. Le va a pegar Bernardo. 2:50 tenemos. Le pega con la zurda la pelota en el área. Despeja como puede frente al área el jugador número 26 de Chile, que es el futbolista Felipe Faúl. De la manda fuera de la cancha y hay córner que ya juega Portugal.
2: Siguen empezando a llegar los primeros WhatsApp de la gente. A propósito, estos partidos sirven para reunirse con los amigos, unos vinitos, un asado y escuchar la Bio Bio. Chile no va al Mundial, pero los dirigentes de la NFP en primera fila.
0: Sí, no fallan. Bruno Fernández con zapatos de un color rosado bien, bien particular, bien furioso. El rosado de Bruno Fernández, el mejor asistidor del fútbol inglés. Levanta la pierna, el brazo derecho. Le pega cortito para Emerson Leao. El pase viene buscándolo ahora Bernardo. Silva jugando hacia el medio. Intenta los portugueses. La apertura hacia la derecha. Quiere jugar el cuadro de Martínez. Mete el centro pasado arriba. Vigorú notable. Vigorú notable. Arremetía con la cabeza Rubén Díaz. Se la cambiaba de palo y estuvo sensacional el portero chileno. Extraordinario. Lo del hombre del Swansea. Se salvó la roja. Gran centro por parte de Cancelo. Arremetó Rubén Díaz. Dos que jugaron juntos en el City. Y está sensacional Vigorú, Pablo Flam.
2: De hecho, viene un poco a contrapié Vigorú, pero la reacción es fenomenal con la mano izquierda, porque ese cabezazo de Rubén Díaz no llevaba tanta potencia, pero sí iba bien ubicado. Fantástico el centro de Cancelo, lo que te demuestra el poderío de Portugal, porque la jugada previa la rotaron para llegar a Semedo, saca el centro y estaban comprometidos los dos centrales de Chile. Chile que literalmente juega con un 4-2-3-1, vale decir, juegan Faúndez, Román, Maripán y Suazo, delante de ellos están Loyola y Pizarro, luego los tres volantes, Osorio, Arce, y adelante de ellos está jugando Gonzalo Tapia como eje de ataque.
0: Y acá se viene el lateral izquierdo, a lo Mursi Rojas.
2: Rodríguez, me faltó al otro lado, perdón.
0: ¿Perdón?
2: Rodríguez con Osorio que van rotando, intercambiándose.
0: Exactamente, y acá la pelota la toma otra vez Cancelo. El pase viene al medio para Ronaldo. Se equivoca Cristiano, recupera bien Gutiérrez para Chile. Y está jugando el hombre de Independiente. Linda pared en la mitad de la cancha con Loyola. Se viene con todo Gutiérrez. Ojo con Tapia por el centro. Del centro a ras de piso. Alcanza a cruzarse bien Bernardo Silva, que están todas. Ahí está el jugador del City que sale jugando con la pelota pegada al pie. Ahí está el número 10, perdón, del conjunto portugués. Sale jugando con Rubén Díaz, que hace un ratito casi abre la cuenta en el Estadio Nacional de Oeiras. Vuelve a jugar hacia atrás por el portero José Sá. El toque corto sale para Renato Veiga, abierto la pide Cancelo. Siempre Renato Veiga, cerradito está Bernardo Silva, jugando como volante de contención derechamente, Pablo.
2: Es que claro, desde ahí puede organizar, él articula, liberan un poco más a Bruno Fernández para que esté más cerca de Cristiano y de Rafael Leao, pero el poderío que tiene Portugal de tres cuartos cancha hacia arriba, bueno, es realmente terrible.
0: La mitad de la cancha, Pitiña.
2: Joao Neves.
0: Falta. Y tiene que decidir entre Bernardo Silva y Fernández.
2: Claro. Claro, no, sí, opciones tiene. De hecho, hay una curiosidad. En la final de la Nations League, que es el segundo torneo de selecciones,

0: Vitinha no fue titular para Roberto Martínez. Ahora, obviamente uno dice, este equipo sin Vitinha no tiene ningún sentido.
1: Ahora, Bernardo Silva podría jugar de extremo derecho como lo hace en el City.
0: Es que te puede servir en tantas posiciones. Por algo Guardiola era el único jugador que siempre lo utilizaba como piedra angular. Bernardo Silva.
2: Jugó siempre. Siempre jugó.
0: Con Pep, sí.
1: Ya que la tiene Silva jugando hacia la izquierda, intenta la salida del conjunto portugués. Ahí la toma el futbolista Bruno Fernández. Retrocede Fernández. Siempre Fernández la pisa, la va tocando con Leao. Pegado a la banda izquierda. Siempre Leao hace dos amagues. La juega para Ronaldo. Tres cuartos de cancha para Cristiano. Ahí la tiene el capitán. La va jugando hacia atrás. Intenta otra vez Portugal. Avanza Samu. Lindo pase a la derecha. Y acá se viene con Seizao. Lo enfrenta a Suazo. Siempre con Seizao. Le metía un túnel. Alcanza a cruzarse el ex Colo Colo. La pelota se va de la cancha. Y hay córner que vuelve a jugar el cuadro luso.
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1: Qué hábil que es con Seizao.
0: Es rapidísimo. Como tiene el centro de gravedad, al no ser tan alto, más bajo tiene un quiebre, tiene un freno. Es un endemoniado Francisco con Seizao.
1: Y acá vienen todos los gigantes de Portugal. Sí, señor.
0: Un endemoniado.
1: Al área chilena le va a pegar Fernández, ahí está Bruno, el hombre del United, levanta el brazo derecho, bandera derecha, arco del norte, en el Estadio Nacional de Oiras. Algo conversa el árbitro con Cristiano Ronaldo y con Gonzalo Tapia. Se estaban tomando el hombre del Sao Paulo con el del Al Nassr. Le va a pegar finalmente Bruno Fernández. Tenemos casi 8 minutos. Viene el centro de Fernández. La pelota en el área arriba. ¡Cristiano! Metió la cabeza incómodo Cristiano Ronaldo. El balón se va por sobre el travesaño. Marcó mal Chile. Pablo Flam saltó solo Cristiano Ronaldo. Afortunadamente le pega fuera del arco.
0: Sí, primero hay una gran diferencia en cuanto a la envergadura física, porque Portugal tiene 5 o 6 hombres sobre el 1.85 m. Que trabajan muy bien aquello, por lo tanto Maripán, el mismo Román, van a tener que estar muy atentos. Cuando juega Echeverría, te ayuda en eso. Hoy día no está Echeverría de titular. Si te fijas, hoy día el promedio de estatura de Chile, así a ojo de buen varón, como dice el profesor Ortún, 1.75 m, 1.77 m debe ser. La mayoría de esos jugadores no muy altos.
1: Exactamente, y acá intentaba la salida a Portugal. Falta, dice el árbitro, por parte de Gabriel Suazo. Le decía yo, Luca Suferli, de Italia es el árbitro principal, Giovanni Pacini. También italiano, al igual que Caleb Bari, son los asistentes. Miguel Nogueira de Portugal es el cuarto árbitro en el VAR. Italiano Rosario Aviso y Federico Lapenna.
0: Recién un diálogo muy amistoso entre Conceizado y Suazo. Suazo le entró un poquito fuerte para atrás y como Conceizado, voy a jugar un mundial, papi, no me...
1: Y acá se viene Leao, lindo taco de Ronaldo, se mete en el área Leao y hasta Emerson. Engancha hacia adentro, le va a pegar, se demoró. Leao le pegó, palo. Palo, palo, palo, palo, palo, palo, pero el latigazo de Leao sorpresivo. Todo el mundo esperaba el amague para el tiro al segundo palo o el pase atrás, le pega fuerte al primero. Estaba vencido Vigorú, Pablo Flam, y está notable Leao con el remate.
0: El hombre, el delantero del Milan, que por el perfil izquierdo te engancha hacia adentro, aguantó, amagó que le iba a pegar al segundo palo y no. Saca un misil al primer palo y el vertical salva a Vigorú. Ya ha tenido dos claras Portugal, la tapada de Vigorú al cabezazo de Rubén Díaz y este palo de Leao.
1: Ya que la tiene Bernardo Silva, la va jugando al medio para Samu. Samu y el toque a la izquierda buscando la Cancelo. Intenta ahora el jugador Leao, la pierde. Recuperación chilena, media nomás, porque tiene que despejar con todo. Felipe Faúndez rebota en la pierna de Emerson Leao y la pelota se va de la cancha. Y en 10 minutos hay lateral Lanco que juega la roja.
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1: Lo peor, Pablo, es que la sensación que queda es que Portugal está jugando media máquina. Sin esforzarse al máximo, no, entendiendo que acá una lesión te deja fuera de Europa.
0: No, y van, claro, van dosificando, van entendiendo que no se tienen que arriesgar más de la cuenta. Pues pongámosle que están jugando al 60.
1: Sí, señor, y acá quería Bernardo Silva la falta en la mitad de la cancha. No, no era Bernardo, finalmente era con Seizao a quien tomaban de la cintura. Y en 10 minutos, a unos 35, 38 metros, hay tiro libre frontal al arco chileno. A ver si se anima Cristiano, a ver si va Bruno Fernández, a ver si va Bernardo Silva. No, finalmente juegan en corto de la pelota, viene hacia la izquierda. Acá aparece Renato Veiga, la va jugando ahora con Leao, pegado a la banda izquierda. Lo marcaba Faúndez, el pase filtrado, se mete con todo Portugal. Uy, que hay un hombre feo, ¿eh? Que hay un hombre feo de Portugal. Era el jugador, me parece... que Bernardo Silva, el que caía dentro del área de Chile, y acá la tiene Bruno Fernández, se viene con todo el hombre del United, el toque al medio para Rubén Díaz, vean dónde está Rubén Díaz en tres cuartos de cancha, aparece Ronaldo fuera del área, el toque a la derecha, aparece Semedo, ahí se viene Nelson Semedo, el ex Barcelona, la vuelve a retroceder, otra vez aparece Rubén Díaz, la va tocando al medio para la presión de Samu, ahí está Samu a su lado, lo tiene a Veiga, prefiere abrir a la izquierda, el que va controlando ahora con todo es el jugador con Seizao, la va jugando otra vez por la banda izquierda con Leao, linda pared con Fernández, intenta Leao, va con todo al piso, Pancho. Felipe Faúndez la manda fuera, Pablo Flam.
0: Ahí es clave que a Faúndez lo apoye Osorio, porque entre Cancelo y Leao ya lo tienen enfermo al pobre muchacho de O'Higgins, porque claro, se enfrenta a dos bestias que le hacen el 1-2. Entonces es importantísimo que Osorio, que está volanteando por esa zona, apoye.
2: Ya, mira, no es el último partido amistoso de Portugal. Jugará el próximo miércoles 10 ¿ya? ante Nigeria. ¿Ya? Debuta el miércoles 17 en la Copa del Mundo. Grupo K ante el Congo.
1: Y acá está jugando Portugal, la pelota viene para Cancelo, ahí está Joao, siempre Cancelo, a su lado lo tiene a Fernández, se devora Cancelo, lo marcan dos chilenos, el pase atrás se equivoca, recuperación de Gonzalo Tapia que está defendiendo en casi en zona propia, la pelota la vuelve a tener Chile en el fondo, se sanciona antes una posición de adelanto por parte de Joao Cancelo y hay tiro libre en 12 minutos, que juega la Roja.
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1: Le cuesta salir a Chile, Pablo.
0: Es que no tiene la posesión del balón porque primero no te hace una presión alta a Portugal, pero no hay conexión, no hay líneas de pase. Portugal trabaja muy bien en eso, que intenta recuperar rápidamente y a través de Rafael Leao, que está muy cargado por la izquierda, la derecha de la defensa de Chile, le está generando muchos problemas.
1: Pelota larga de Vigorú arriba, imponía su físico Gonzalo Tapia, saca Semedo en el fondo portugués, en la mitad de la cancha la peleaba el jugador Samu, la recuperaba Chile, pero con falta, dice el árbitro del partido, se queja el Nico Córdoba, que recién estaba con polera negra, ahora se pone el buzo de ese café clarito que tiene la selección chilena, parece que hay algo de frío, claro, hay un codazo de Gonzalo Tapia en contra de Samu, es lo que sanciona el árbitro y por eso juegan en tiro libre los dueños de casa, don Osvaldo.
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2: Felipe Espina. Sí, tengo una pregunta.
0: A ver.
2: ¿Se mide uno antes de jugar un mundial o no? A menos de una semana y media.
0: Creo que sí, ¿no?
2: Sí, ¿no?
0: Sí, pero esto es lo mismo. Mañana te toca conducir el Festival de Viña. Sí. ¿Salía a portar mal hoy día?
2: No.
0: Ya.
2: O capaz que sí.
0: No, pero uno no. Sale.
2: Frenado.
0: Sí, sin hielo. Sin hielo, ¿viste? Se frena, se cubre.
2: Sí, frenado.
1: Y acá la pelota la toma Chile en la mitad de la cancha. Aparece por fin Vicente Pizarro. Pelotazo largo de Pizarro. A ver si llega Gonzalo Tapia. Sale con todo el portero. Ahí está José Sá. La manda lejos. El hombre que juega en el Wolverhampton. Va cayendo el terreno chileno. Le pone el pecho a las balas Maripán. Pero se equivoca en el pase. Recuperaba a Bernardo Silva con falta, dice el árbitro, por parte de Darío Osorio. Hay tiro libre para Portugal, que juega rápidamente. Bruno Fernández. Y por la derecha se viene Semedo. El toque va para Conceição. Ahí la tiene Francisco. Siempre Conceição. De atrás la está pidiendo el jugador Samu. Se demora Conceição. Aparece Samu. La toca hacia atrás, va jugando Rubén Díaz, retrocede hasta la mitad de la cancha y ahora avanza, llega a tres cuartos el zaguero central, ahí se viene Rubén Díaz, por la derecha la pide Conceição, va para allá la pelota y la tiene el hombre de la lluvia, siempre Conceição, lo marca Suazo, ahí está Conceição, filtra el pase atrás, le puede pegar Bernardo, prefiere abrir a la izquierda, la toma Leao, ahí está Emerson Leao en el vértice del área, siempre Leao se va a meter nomás, Leao engancha hacia adentro, el centro pasado, demasiado alto, no alcanza a llegar el jugador Bruno Fernández, Pancho. La pelota se va de la cancha, saque de arco Pablo Flam.
0: Todo lo carga Portugal por el lado, por la banda de Rafael Leao, para hacerle el 2-1 a Felipe Faúndez. No tanto así por el lado de Conceição. Siguen llegando muchos WhatsApp, dicen Felipe Espina y Aguilú saldrían igual. Viendo el partido y escuchándolo a ustedes. Qué gran dupla. Saludos, vamos, aunque Portugal es superior. Vamos, Chile, que se puede. La gente opinando en el WhatsApp, en el más 569-9200-7888.
1: Yo no tengo ninguna duda de Felipe Espina.
0: Muy bien.
1: Y acá la pelota la tiene Leao. Sí, señor, el pase al medio lo va buscando a Samu. Ahí estaba Samu que caía con falta. Sí, señor, la sanción el italiano, el señor Lucas Uferli. Y en 14, casi 15 minutos, hay tiro libre que juega Portugal.
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2: Es menos código que el persa había dicho usted, ¿no?
1: Sí, señor, y necesitamos datos, pero acá se viene Portugal, la pelota la tiene Veiga, el pase al medio, intenta el conjunto luso, falta, sí, señora, y mano, me parece, por parte de Bruno Fernández, la sanción del señor Suferli, debiera jugar Chile en tiro libre, no, finalmente rebotó en el árbitro, hay balón no neutral para los portugueses que siguen en carga, pero nosotros tenemos datos en 15 minutos, Felipe.
2: ¿Qué tiene que ver con Portugal y algo que ocurrió en el Mundial de 2014? A ver. ¿Sabías que la selección portuguesa en ese mundial contrató seis guardaespaldas, quiero decir? Cuatro fueron para Cristiano Ronaldo, mientras que los otros dos se encargaron de todo el plantel, de todo el resto.
0: O sea, solo cuatro para CR7.
2: Para Cris.
0: Para el bicho.
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2: Oye, ahí se confirmó dónde se va a jugar con el Congo, ¿ah?
0: ¿Ya? ¿Dónde?
2: Stade de la Suez, de la ciudad de Orleans, ahí en Francia.
1: ¿Con público?
2: No se sabe si es con público todavía.
1: Ya, porque digamos que llegaron muchísimos chilenos al partido de hoy día en Portugal. Veíamos pero, ahí en el himno.

0: Nacional, harto chileno.
1: Parece que cumple.
0: Sí, señor.
1: Un estadio chiquitito, ¿eh? 8.000 espectadores.
0: ¿Qué tal? Y acá la pelota la tiene Bernardo Silva, la va jugando para el fútbol de Bruno Fernández. Aparece el del United, mete el pase rasante, alcanza a cruzarse bien Maripán, la pelota le queda con Seizao. Quiere salir Suazo, le rebota finalmente la pelota al hombre del Sevilla. No, dice el árbitro. Finalmente dio en con Seizao y por eso en 16:30 juega Chile en su propio sector.
2: Sí, y Chile no puede hacer juego, no tiene cómo. No logran tener en la posesión del balón ni Pizarro, ni Loyola. Arce prácticamente ha pasado desapercibido. Lo mismo que Gutiérrez y Osorio. Lo que más hemos visto es el trabajo defensivo de Vigorú, del bloque. Pero a la selección le cuesta dar 2-3 pases seguidos. Tapia es un náufrago en la parte de arriba. A ver qué se puede hacer entendiendo que la fortaleza de Portugal está en la zona de volante.
0: Más allá de que no le llega la pelota a Felipe, Osorio por izquierda y Gutiérrez por derecha se ven cómodos en esa... Osorio viene jugando por derecha habitualmente,
2: claro, digamos,
0: lo cambió de sector.
2: Con un perfil cambiado.
0: Sí.
2: Bueno, cosas que inventa el señor Córdoba.
0: Exactamente, y acá la pelota la vuelve a tener Portugal con el jugador Cancelo. El pase viene para...
2: Leao
0: mete el centro. Intentaba Fernández también, Bernardo. Ahí está Bernardo en la entrada de la falta. Falta, dice el árbitro, por parte de Bruno Fernández. Hay tiro libre que va a jugar Chile en su área, es que, 17:30. Dura un poquito la pelota en los pies.
2: Es que esas son las cosas que uno puede discrepar y que no entiende de Nicolás Córdoba. El momento de Clemente Montes hoy es uno de los grandes momentos. Ya, a la banca. Maxi Gutiérrez anda muy bien en Independiente, perfecto. Osorio en la selección siempre ha jugado en la banda derecha, perfil cambiado. No, mandémosle a la izquierda, yo.
0: Y acá se viene Portugal, atención, el centro rasante, aparece Ronaldo, va a girar, le va a pegar el bicho, Vigorú. Notable el portero con el pie izquierdo, salvando el zurdazo de Ronaldo en el primero de Portugal. Otra vez aparece la figura del portero del Swansea que defiende el arco chileno, Pablo Flam.
2: No, tremendo lo de Vigorú, porque Cristiano aguantó, amagó, giró, tenía compañeros posicionados para el remate. No, él quiere hacer goles. Y Vigorú con la pierna salva. Ya en la tercera ocasión clara de gol para Portugal.
0: Y sigue con la carga Portugal por la banda derecha. Aparece con Seizao pegado a la banda. La va tocando hacia Semedo. Ahí está Semedo Nelson. El toque corto para Samusa. Muy bien, le pase filtrado para Rubén Díaz, que está jugando casi de lateral derecho. Ahí está Rubén Díaz haciéndola rebotar en Semedo. Pase profundo de Rubén. Intenta con Seizao. El centro es malo. Saca con todo el jugador Felipe Loyola. Pero la pelota vuelve a ser portuguesa. Es un monólogo del conjunto luso. Acá la tiene Veiga. El pase a la izquierda. La aparición de Emerson Leao. Lo marca Faunde, siempre Leao, amaga Leao, le va a pegar la pelota hacia afuera, rebota finalmente en el marcador chileno, y hay lateral Lanco, que juega Portugal.
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0: Hay lateral portugués, lo va a jugar seguramente Cancelo, ya jugó el conjunto luso y acá la pelota la tiene Samu. Siempre Samu pisa el balón, la está pidiendo a su lado Semedo, cerradito la quiere Ronaldo, prefiere a Nelson, ahí está Semedo tocando otra vez para Samu. Samu y el pase abierto hacia la izquierda, buen cambio de frente para el jugador Leao, se viene Leao, la controló bien, se viene Leao, el centro con la zurda, segundo palo, no alcanza a llegar nadie, pero con cuánta libertad juega Portugal, la pelota se va de la cancha, con las manos juega Chile en el otro sector de la cancha, Pablo.
2: Sí, vamos a leer algunos WhatsApp, pero Pablo, seamos serios, que Córdoba no es un buen DT, por eso habla tanto de las métricas. Acá el amigo Miguel Barra dice, viendo el partido y escuchándolo a ustedes para evitar al comentarista de Chilevisión, que sabe menos de fútbol que yo de física cuántica. Bueno, es lo que opina él, tiene la libertad. Dice Ruta 78, acá un amigo, muchos ciclistas, kilómetro 88, precaución, son muchos. Atención, saludos para Pancho, para Felipe, para Don Osvaldo. Qué envidia con Portugal, que va al Mundial, pero esto es de resultado, de no haber contratado nunca a Marcelo Gallardo, haber traído a Berizzo, después al uruguayo, luego al malo de Gareca, que nos mató en la NFP, disfruten todo.
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0: Qué bueno lo de Bernardo Silva, cambiando de frente ahora para Leao, controla bien el 17, la juega en corto, intenta Portugal otra vez por parte del jugador Veiga, el pase a la izquierda, intentaba ahora Cancelo y el toque con Leao, otra vez con Cancelo, buen anticipo por parte del jugador Felipe Faúndez, quiere salir jugando a Chile con Pizarro, la juega con Faúndez, la revienta Faúndez, pero queda ahí mismo la pelota, la quiere Loyola, no puede, recuperación de Bernardo, y acá se viene con todo Portugal con Seizao, tres cuartos de cancha, apertura derecha, aparece Semedo, hace el enganche Semedo, siempre Nelson, ahí la tiene Semedo, el pase para Bernardo, la va buscando Bruno Fernández, el toque atrás para Rubén Díaz, ahora sí, cambio de frente a la izquierda, aparece Leao, la juega de primera hacia el área chica, alcanza a hacer la vista, el portero Vigorú la deja pasar.

0: También Gabriel Suazo, cuando remetía con Seizao, la pelota se va de la cancha y hay saque de arco para La Roja en 21-10.
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0: ¿Qué pasa en la primera vez, don Felipe?
2: Están igualando Puerto Montt y Cobreloa 1-1. Gol de Richard Paredes para igualar las cosas en el conjunto salmonero. Y que Copiapó le sigue ganando 1-0 a Wanderers.
3: Sí, yo creo que urgentemente Córdoba va a tener que meter mano en el equipo. Necesita un hombre más batallador en la zona media, porque Vicente Pizarro no es trajinador para recuperar, lo mismo que Felipe Loyola. Seguramente ahí puede ser Echeverría. Y esto de tener a los jugadores con perfil cambiado, no sé si está resultando. Chile no cruza la mitad de la cancha y Portugal hace lo que quiere.
0: Y acá viene Leao, línea de fondo, lo marca Faunde, siempre Leao. Ahí está banda izquierda para Portugal, se mete en el área, la toca hacia atrás, intenta ahora Cancelo, ahí aparece Joao. Cancelo en el vértice del área, lo está marcando Loyola, el toque al medio, intentaba Fernández, se equivoca Bruno. En el fondo portugués la va jugando Veiga, que fondo portugués, es la mitad de la cancha de Chile en realidad, el fondo portugués. Ahí la tiene Veiga, la va tocando hacia atrás, aparición de Rubén Díaz. Rubén Díaz y el toque corto hacia el centro del campo, buscándola Bernardo, linda apertura a la derecha, la toma con Seizao, controla el de la Juve, se viene Portugal, 22-30, ahí la tiene con Seizao, pie cambiado, se equivoca en el pase, no alcanza a llegar Samusa, le jugando a media Chile,
3: Pancho,
0: la vuelve
3: a tener
0: Portugal.
3: Hacer una pregunta, señor. Con Seizao es zurdo, ¿por dónde juega?
0: Por derecha.
3: Ya, Leao es derecho, ¿por dónde juega?
0: Por izquierda.
3: Ya, ¿y los nuestros están jugando con los perfiles así?
0: No, pues.
3: Listo, ya.
0: No, pues, el fútbol de Córdoba es distinto al resto del mundo.
3: Ah,
0: ya.
3: Es distinto.
2: Sí. Las métricas, lo más importante son las métricas.
0: Sí, señor, ya acá la pelota la tiene Cancelo, el pase para Rubén Díaz. ¿Dónde anda Rubén Díaz? Jugando casi de 10. El toque cortito lo va buscando al futbolista Samu. Lindo para Semedo. Se viene Semedo, el enganche de Semedo. Pudo haber centrado antes. Siempre Semedo se mete en el área. El toque al medio. Intenta ahora con Seizao, el pase para Samu, le va a pegar abajo Vigorú otra vez. Abajo Vigorú otra vez cuando arremetida con todo Bruno Fernández. Intentó pinchar la pelota el hombre del United, no alcanzó a hacerlo y por eso la figura de Vigorú se vuelve a quedar con la pelota. Y me parece, Pablo, que en 23-30 saca credenciales para ser el mejor del partido el portero chileno.
3: Absoluta, porque tiene ya dos tapadas. La que le saca Rubén Díaz, la de Cristiano Ronaldo, después está el palo de Rafael Leao y este remate. Portugal está jugando al 60%, pero hace lo que quiere, domina todas las facetas del juego. Chile no se halla en la cancha.
0: Intenta con Seizao por la banda derecha. Esto es como cuando uno junta a los amigos y juega contra un equipo bueno.
3: Claro.
0: Perdí la pelota al tiro.
3: No, pero sí.
0: Tienes una, Pancho, vergüenza.
3: ¿Hemos visto al arquero de Portugal?
0: Nada.
3: Listo, gracias.
0: Nada. Y acá la pelota la tiene Leao.
3: ¿De qué color está vestido?
0: No sé.
3: Ya, listo.
0: Se viene Leao, metió la bicicleta. El centro pasado, segundo palo. Alcanza a sacar con golpe de cabeza a Suazo. Y se viene la contra, se viene eso. La contra. Ahí está Osorio, siempre Osorio. Fue el que sacó, no era Suazo. El toque atrás lo va buscando Arce. Arce y el pelotazo largo a buscarlo Tapia. Arriba intenta Gonzalo, la peina bien. Y se viene por la derecha Gutiérrez. Atención con Chile. Ojo con Tapia, la pide al vacío. Se demora Gutiérrez, le puede pegar. Se demora Gutiérrez, le puede pegar. Se abrió mucho Gutiérrez, saca el centro. La pelota rebota en el pecho de Joao Cancelo. El balón se va de la cancha y hay córner. Un respiro para Chile. Y opción de abrir la cuenta en terreno portugués.
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3: Al minuto 24, Chile apareció en el área de Portugal.
0: Primera buena de Chile,
3: ¿eh? Sí, y bien Maxi Gutiérrez, porque sí. aguantó esperando que llegaran algunos compañeros a conectar, como Tapia. Se desprendió desde atrás Arce, pero a los 24 Chile llega al área rival.
0: Frente a la pelota me parece que Vicente Pizarro el que le va a entrar, también lo tiene Arce para ejecutar. Chile va Pizarro, banda derecha, la juega en corto Chile y acá no era Osorio, la vuelven a tocar hacia atrás, ahí aparece el jugador Faunde, lo va abriendo para Osorio, saca el centro Osorio, le pega al área, viene el centro, despeja con golpe de cabeza, el jugador Leao vuelve a despejar también Samu, la pelota le va cayendo un chileno a Pizarro, la juega de primera para Osorio, falta en contra de Samu, sanciona el árbitro del partido, dentro del área portuguesa, se desperdició la pelota muerta Pablo, pero al menos respiró el fondo chileno.
3: Sí, hubo un respiro, no sé si el camino más idóneo es levantar el balón. Chile tiene una envergadura mucho más baja que Portugal, entonces no sé si es el momento de levantar el balón.
0: ¡Ah, no!
3: ¿Qué pasó? ¡A cooling break!
0: ¡Cooling break! Pausa de hidratación. Pero si en el Mundial vamos a tener esto. Este es un invento de los gringos para ganar plata, ¿no?
3: Tenemos hartas cosas. Aquí se pasa publicidad en este cooling break.
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3: Ya recordemos que se distorsionó la final porque va a haber show del entretiempo que va a durar 25 minutos. Bueno, si todo es negocio...
0: Pues, el papá. Don Osvaldo estadounidense se está haciendo rico con estos Cooling Break. ¿O no?
3: Don Osvaldo, ¿cuándo se va a Estados Unidos?
0: No, ya. ¿Cómo ya no?

0: Si todavía puede estar vigente.
1: 86 años. Sí, estoy muy bien, estoy tranquilo.
2: Oye, será mejor que mi amigo de acá al lado.
1: Estoy tranquilito aquí.
2: Impecable.
0: No, usted está impecable, don Osvaldo. Si es la leyenda, por algo está en el micrófono.
1: No, ¿puedo con comercial?
0: Por favor.
2: Pero por favor, pero encantado,
1: Osvaldo. 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
3: Don Felipe,
4: dígame, ¿qué quiere saber?
3: ¿Cómo está la primera vez?
4: Ya, se están jugando dos partidos. Puerto Mónico con el nuevo igualan 1-1. Y ¿ya? Hacemos, como dice Pablito Flam, hacemos el F5 correspondiente. ¿Ya? Y Copiapó le sigue ganando a Wanderers. ¿Cómo queda la tabla? Cobreloa con 29 puntos con ¿ya? este resultado. 26 tiene el Wanderito.
0: Perfecto. El segundo. Y los amistosos internacionales, para que nos den una pasadita para algunos de los partiditos.
4: Romania, mira, Gibraltar le está ganando 3-1 a la Isla Caimán.
0: Partidazo.
4: Partidazo. Rumania iguala con Gales 0-0.
0: Ya.
4: Luxemburgo 1-0 Albania.
0: Ya.
4: En un rato más comienza Estados Unidos-Alemania.
0: ¿A qué hora
4: se
0: es?
4: Partir. 2:30.
0: 2:30.
4: Se juega en Chicago en el Sol del Field. Yo estuve ahí. A las 3 de la tarde en Suiza-Australia. Panamá. Ah, vamos a estar ahí con Cecilio.
0: Sí, ya Giannis.
4: Contra Bosnia y Herzegovina.
3: Gol Cecilio en el último amistoso.
4: Juega Bolivia también a las 4 con Escocia. ¿Esta selección mundialista, Escocia?
0: Sí, pues Escocia, sí. Escocia que está en el grupo de Brasil con Marruecos.
4: Facilita.
0: Y Haití.
3: Cuya gran figura es Robertson, ¿no?
0: El ex Liverpool,
3: hoy en los Spurs. Firmó en la semana.
0: Dejó el Liverpool para él.
3: Exactamente.
0: Bueno, echaron también al técnico al Liverpool y llegó Iraola, el español.
3: La pausa de hidratación, uno veía al técnico portugués dando indicaciones y a Nicolás Córdoba con una calculadora y un computador.
4: Claro.
3: Y una métrica sacando las métricas.
0: Pero yo de verdad pregunto, porque a mí me contaron, de la NFL uno se entera tantas cosas lindas, que Don Pablo y sus
4: adláteres
0: y sus boys estarían teniendo conversaciones con dos o tres técnicos, están esperando que terminen el mundial.
4: ¿Ya?
0: No.
4: ¿Pero
0: no,
4: quiénes
0: no,
4: son?
0: No es de Champs, no.
4: No, pero ¿quiénes son?
0: Ya.
4: Yo tengo un nombre que me dijeron que era una de esas, no sé si ya, será el correcto.
0: ¿Cuál, el profesor de Paraguay?
4: No.
0: Ya, ¿quién?
4: Lorenzo, Néstor.
0: Néstor Lorenzo, me atrevo a decirle que terminó el mundial, va a firmar en Boca.
4: Ya. Perfecto.
0: Y yo me atrevo a decirles que siendo hoy, 6 de junio, las 14:18, ponga el nombre de Juan Pablo Boivoda muy cerca de Juan Pinto.
3: ¿Qué tal?
0: Si no hay plata, pues amigo.
3: ¿Qué tal?
0: Es uno de los candidatos con el que ya hablar.
4: ¿Y don Manuel?
0: Don Manuel va a jugar Champions.
4: No, está bien.
0: Va a jugar.
4: Pero si yo no sé.
0: Don
4: si...
0: Manuel está en otro nivel, don Manuel. Bien. Pero, ¿sabes? Venía a sentar con esto.
3: Don Manuel te va a ir a dirigir ya a Italia.
0: A Alemania.
3: Claro. No, trabajar con estos pungas de acá.
0: Con el Betis en el Champions. Si le traen buenos jugadores, don Manuel.
4: Uy, equivocación portuguesa, atención, está el primero. Se lo comió Chile. Qué fea salida del portero Sá. Intentaba jugar con Rubén Díaz, quedó corto. Aparecía, arremetía con todo por la banda izquierda. Me parece que era Arce el que le alcanza a pinchar. Sí, señor. Agustín Arce mete el centro. La pelota la rebota. No, pero no dio el córner. Qué descaro del árbitro y sale jugando Portugal, Pablo.
0: Ahí hubo una buena oportunidad porque, claro, se confió el portero Sá en la salida. Estuvo atento Arce para interceptar, pero ahí le faltó un poquito más de velocidad para agilizar la jugada.
4: Sí, señor, y acá la pelota la tiene Portugal por la banda izquierda. Intenta ahora con todo Cancelo. Tres cuartos de cancha lo está marcando el jugador Loyola. Aparece también en la marca el futbolista Faunde. Se viene Portugal y acá la tiene otra vez el jugador Leao. Ahí está Leao, se van a cumplir 30 minutos. Controla bien Emerson. Ahí la tiene Leao, el hombre del Milan. La va jugando al medio, la quiere Fernández. Buena arremetida por parte de Pizarro. Recupera bien Chile. Y acá viene la salida con todo por parte de Arce. La tiene Arce, se enreda un poquito Arce. Juegue rápido. No, pero ¿qué hizo Arce? Recupera Portugal en la mitad de la cancha y sale jugando con Rubén Díaz. Ahí está Rubén Díaz jugando ahora por la banda izquierda, juega por derecha y por izquierda el hombre del City. La pelota rebota en un chileno y en 30 hay lateral que juega Portugal.
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4: La toma Cancelo, pegado a la banda izquierda, pasa de largo un hombre de Chile, sale jugando nuevamente a través de Samu, otra vez aparecía Cancelo, la juega con Leao, se pasa dos y Leao cae, falta desde atrás por parte de Faundes, la sanciona el árbitro del partido y en 31 no, hay tiro libre peligroso que va a jugar Portugal, abierto por la izquierda, pero cerquita del área roja.
0: Pasamos por el WhatsApp. Hola Pablo, hola muchachos, no sé para qué está Córdoba seleccionado. Cuando llegue un técnico oficial, ni siquiera convocará al 80% de los que hoy está jugando, el amigo Raúl Maldini. También dicen por acá, con la selección, con Pellegrini en la selección,

0: seguiríamos sufriendo por ella. Dice, Gareca no era malo, era penca. Era vago, era bien vago.
1: Ya acá viene el centro de Conceizaba, el segundo palo, no pasó nada, perdón.
0: No era malo, perdón, no era malo, no era penca, era vago, vago. No trabajaba. Si eso era, y tenía 10 asesores, 5 en Buenos Aires, 5 acá. No, terrible lo de Gareca.
1: Sí, señor, y acá hay saque de arco para Chile. Tenemos 31 con 30, 0 a 0 el marcador. Portugal y Chile, hace rato debería estar ganando Portugal, Pablo, por las ocasiones de gol al menos
0: mínimo, 2-0 mínimo, con dos intervenciones fantásticas de Lorenz Vigorú. Que, ¿sabes qué, Pancho? Desde que asumió la portería de la selección, ha respondido.
1: Sí.
0: Ha respondido Vigorú.
1: Totalmente, llega la pelota chilena, no alcanza a llegar Gonzalo Tapia, se vuelve a ir del terreno. Hay saque lateral. Yo tenía a los jugadores del PSG en el banco de Portugal.
0: ¿Ya?
1: Pero hace un ratito en la pausa de hidratación lo mostraron a todos en la tribuna. Gonzalo Ramos, Vitinha, João Neves
0: y Núñez.
1: Y Nuno Méndez.
0: No, Nuno Méndez.
2: Yo creo que no entran ni a sumar 30.
1: No, si están en la tribuna.
0: No, pues además llegaron el martes y después de dos días de fiesta, no, déjalo descansar un poquito.
2: No, si además faltan dos semanas todavía para que debute Portugal. Si debuta el 16.
0: Pero no los va a exigir, pues si vienen de una final, de una campaña extensa, vienen de dos días de fiestón.
2: Relájense, muchachos.
0: Tranquilidad.
1: Y hablando de fiesta, que la tiene Emerson Leao, la va jugando hacia atrás, intenta nuevamente Portugal. Renato Veiga jugando casi de volante izquierdo, la va tocando al medio, aparición por parte de Samu, la vuelve a abrir para Cancelo, ahí está Cancelo, mete el pase entre dedos, tremendo, ahí está Samu, el centro, excelente, excelente, el cruce de Iván Román, se salva Chile, hay córner, cuánta clase, cuánta calidad, cuánto talento en Cancelo, Pablo Flam.
0: Te digo algo, Pancho, y te lo digo de verdad, los portugueses están relajados jugando, están tan relajados, que hacen cosas que habitualmente no hacen, lo están canchereando, pero lo están pasando lindo en la cancha.
1: Claro.
0: Porque ven que no tienen oposición al frente.
1: Se despiden de su gente. Ahí en Oeira, si hay tiro de esquina, bandera izquierda, arco del norte. Le va a pegar con pierna diestra. Bruno Fernández se queja con Gonzalo Tapia de un golpe de Cristiano Ronaldo. Lo está marcando a Cristiano. El ex hombre de la Católica le pegó Fernández. Primer palo. Despeja media Chile. La pelota en la entrada del área. Le va quedando a Leao. Lindo toque hacia la derecha. Intenta otra vez Portugal. No. Mete el centro. Cancelo. Pie cambiado. Arriba se imponía otra vez Rubén Díaz. Salte con todo nomás. Loren Vigorú se queda con la pelota. Otra vez centro a tres dedos. Lo complicado.
0: Le está metiendo un poquito a Cancherovski.
1: Sí, claro.
0: Es que se dan cuenta que no los presionan. No los complican. Chile trata de salir, la pelota le llega hasta ahí, la recuperan rápido los portugueses. Listo, vamos de nuevo, tiki, tiki. Ya están metiendo mucho tres dedos, entonces ya es un poquito de Cancherovski.
1: Sí, señor, y acá hay falta de Arce en la mitad de la
0: cancha. Mira la posesión, 75-25.
1: Tres remates al arco contra cero, dos faltas de Portugal contra ocho de Chile. Y acá se viene Portugal, Semedo por la derecha, la va tocando ahora con Conceizao, va a jugar a pie cambiado, pasa el vacío, intenta Semedo, engancha dentro del área, sale bien el jugador Osorio. Miren, Osorio jugando de lateral izquierdo en la selección, increíble. Tiene que retroceder todo el campo, el hombre formado en la U, lo bajan ahora con falta y hay tiro libre que juega la Roja. Y hablando de fiesta, Don Osvaldo, ¿qué nos dice?
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0: Pancho, tú te debes acordar, Felipe, Don Osvaldo, aquel mítico partido cuando Chile bajó un amistoso en la era de Orlando Aravena con Inglaterra.
1: No había nacido yo.
0: Ya, ok, se bajó uno, bueno, no importa.
1: No, me acuerdo.
0: El famoso partido donde Roberto Rojas lo atajó todo.
2: Eso fue el 89.
0: No me acuerdo si fue antes o después de la Copa América antes, del 87.
1: Después del 87, antes del Maracanazo, creo que fue el 88.
0: Claro, 89, claro, que Roberto Rojas lo atajó todo y Chile jugó con el BU, ahí.
1: Sí, no pasa nada.
0: Los ingleses dijeron, nunca más vengan para acá.
1: Tal cual.
0: Los portugueses no nos van a invitar más.
1: Y acá viene el pase para Ronaldo, va Ronaldo, va Ronaldo. Está el primero, Ronaldo. Gol. Posición de adelanto de Cristiano Ronaldo. El pase de Bruno Fernández a tres dedos. Muy bien hecha la línea por parte de Iván Román. Queda adelantado Ronaldo. Se salva Chile, Pablo Flam.
0: ¿Qué pase metió Bruno Fernández a tres dedos, por favor? Es verdad. Estaba medio metro adelantado Cristiano Ronaldo entre Román y Faúndez, pero salió justo, dio el paso hacia adelante Iván Román. Pero el bicho, mira, 41 años tiene. ¿Y cuánto le sacó de distancia a Román?
1: No, impresionante.
0: 41 años. ¿Y Román cuánto tiene? 20.
1: Impresionante.
0: ¿Y cómo definió? Menos mal que estaba fuera de juego.
2: Sí, muy nervioso.
1: ¿Tú te acordás?
0: Estaba complicado.
1: De ese partido del 0-0, la única vez que Chile pasó la mitad de la cancha, lo tuvo solo el Arís Hurtado.
0: Sí, señor.
1: Y se lo perdió.
0: Sí, pero fue
1: la llegada.

0: Y nunca más.
1: Y tal como dices tú, los ingleses dijeron nunca más viene Chile. Cuando se les ocurrió invitarnos de nuevo, ¿qué pasó?
0: Don Matador.
1: Sí, señor.
0: Don Matador.
1: Matador.
0: Jugador, por favor.
1: Y después volvieron a invitar y aparece Alexis.
0: Y ese día, acuérdate que le ganamos por dos. En Birmingham, con la selección. Exacto. B.
2: ¿Cuál es de Manolete?
0: Claro. Manolete. Carlos Teja en el arco.
1: Lo llevan al Mundial a mano negra.
0: Claro.
1: Eso gol en Inglaterra.
0: Carlos Teja jugó en el arco.
1: Sí, señor.
2: ¿Verdad? ¿Por qué pasó?
0: En Birmingham.
2: ¿Cómo olvidar?
0: La ciudad de los Peaky Blinders.
1: Carlos Tajo le decían después de que le pegó a alguien.
2: A Sacone.
0: A Mario Sacone.
2: ¿Le rompió el auto a Sacone?
1: Sí, señor.
2: El techo del auto, sí.
0: Ya que Carlos Teja, la última vez estaba de ayudante en Provincial Ovalle, una cosa así.
1: Ah, mire qué bueno.
0: Pero el año pasado, no sé, este año.
1: Y Teja fue al Mundial. No llegó a Francia. Estaba concentrado afuera de Francia, claro, porque podían ir dos arqueros nomás. Claro. Y acá viene el centro del área chilena y remetía con todo. Otra vez el 24, que Samu se barre bien. Vicente Pizarro alcanza a trabar la pelota. Se va de la cancha. 37. Y hay córner portugués.
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2: Preparador de arqueros de Provincial Ovalle, Carlos Teja.
1: ¿Qué tal? Oye, le echó al portugués, ¿eh? Le pegó Pizarro antes, después le da pifiado al portugués. Igual hay córner para el conjunto luso, le va a pegar Bruno Fernández. Bandera derecha, arco del norte, levanta el brazo diestro y ahí se queja Bruno Fernández porque hay líos en el área. Algo le dice el árbitro, el señor Zuffarelli. A un defensor chileno que no alcancé a distinguir, sale Zuffarelli del área, le va a pegar Fernández, 38 minutos se van a cumplir, levanta el brazo diestro, ¿qué significa eso? Que la pelota va llovida al punto del penal, arriba, despeja bien Arce, la pelota le cae a Semedo, le pega horrible Nelson Semedo, la pelota se va de la cancha, se ríe Ronaldo, no, tú no le puedes pegar así, le dice a Nelson Semedo, y en 38, saque de meta, lo juega Chile.
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1: Le están contando el tiempo al arquero chileno, ¿eh?
0: Claro, recordemos que hay nuevas normas que se van a aplicar en el Mundial. Una de ellas en los cambios. Tienes máximo 5 segundos. Si no haces el cambio en los 5 segundos, el que ingresa hasta que el balón salga tendrá que esperar además un minuto. Es una de las normas. Para agilizar el juego.
1: Sí, señor.
0: Para agilizar el juego. Otra de las normas que se va a aplicar, que el VAR podrá intervenir en una segunda tarjeta amarilla.
1: Tal cual. Y acá la pelota la tiene concesado. El tema es qué pasa si la primera varilla fue más acá. Lo pueden haber hecho también con la primera hora. Cae con Seizado en tres cuartos de cancha. Sector derecho, tiro libre a jugar Portugal. Tenemos 39 minutos. Don Osvaldo se mantiene el 0-0 casi de milagro en el arco chileno.
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0: ¿Por qué le contó los 5 segundos, Pancho? Porque si no ejecuta el saque de banda o de meta en ese tiempo, al equipo contrario se le concede un tiro de esquina.
1: Sí, señor.
0: Todo para agilizar.
1: Sí, señor. Y acá hay tiro libre ahora para Portugal. El árbitro lo sanciona frente a la pelota. Bruno Fernández pegado a la banda derecha. Casi a la altura de la entrada del área penal. Le va a pegar Fernández. 39 con 20 se cumplen. Estamos 0-0. Portugal y Chile. Le pega Bruno. La pelota va al área chilena. Bien pasada arriba. Salta muy bien Vigorú. Se queda. Apaña la pelota el 12. Y sale jugando el hombre que hoy viste de negro. ¿Cómo está todo en la primera vez, don Felipe?
2: Se mantiene el 1-1 entre Puerto Montt y Cobreloa. Y en el otro compromiso que se está jugando a esta hora, Copiapó le sigue ganando 1-0 a Wanderers.
0: Don Pancho, ¿cuál sería su top 3 de Chile hasta el momento?
1: Vigorú.
0: Don Felipe.
2: Vigorú por 3.
0: Ah, perfecto. Don Osvaldo.
3: Vigorú.
0: Perfecto.
1: ¿Sabe qué? Le daría una mención a Fagundes que con todo lo que ha sufrido con Leao, sí, ha intentado.
0: Sí, porque le están cargando la mano, el pobre Fagundes.
2: No es fácil el partido de Fagundes.
0: Pero si lo deja solo Osorio, pues Gutiérrez, pues si no baja. De ver que Osorio está al otro lado.
1: Sí, señor, y acá la pelota la tiene.
0: Osorio siempre anda perdido.
2: Sí, tal cual.
1: No falla.
2: Siempre perdido, se esconde, no, ya, es poco solidario.
1: No lo peleen a Osorio. Ya que intentaba el conjunto portugués en la mitad de la cancha, la toma Samu. Ahí la tiene Samu, la va abriendo a la izquierda. Aparece Leao, siempre Leao, vértice del área. La toca en corto, aparece Cristiano. Se juega hacia atrás para Samu. Nuevamente hacia la izquierda. Toca y toca Portugal, ahí está. Otra vez Cancelo, pase a tres dedos. Viene el centro de Fernández. Despeja medias. La selección chilena por parte de Gabriel Suazo. Se impone con golpe de cabeza al zaguero central en la entrada del área roja. Renato Veiga despeja con todo Chile. Le cae ahora a Rubén Díaz, que sale jugando otra vez con Veiga, que es casi el 10 de Portugal cuando se las ingenia. La vuelve a tener Cancelo, pegado a la banda izquierda, siempre Cancelo, lo marca Gutiérrez, viene el centro Cancelo, segundo palo, arriba otra vez Loren Vigorú, se queda con la pelota cuando remetía el jugador Francisco Conceição se vuelve a salvar Chile, Pablo. Es un baile portugués, afortunadamente, con todo terminando en las manos de Lorenz Vigorú.
0: Sí, no, ha estado muy sólido, muy, muy empoderado Vigorú, que ha tenido dos tapas fantásticas. Ahora salió a cortar el centro con mucha propiedad. A ver si la tenemos un poquito. Arce, no lo hemos nombrado, Tapia tampoco, ni Gutiérrez, ni Osorio. Pizarro muy apagado, lo mismo Loyola, y se te viene Portugal otra vez.
1: Sí, señor, porque sigue jugando Loyola, la vuelve a tener Ronaldo, lindo taco, aparece ahora Bruno Fernández, ahí está Bruno, le va a pegar, se barre con todo, Iván Román, otro que tiene mención hoy día, falta, dice el árbitro, en contra del portugués por parte de Román, algo le dice Loyola al jugador del Manchester United, se queja, claro, dice, no me jueguen tan fuerte, tengo mundial en apenas una semana, y hay tiro libre ahora para Portugal, y este sí. Este sí, Pablo Flam, me parece que no se lo despinta nadie a Cristiano Ronaldo.
0: Te digo algo. Claro, Loyola va muy fuerte abajo al tobillo de Bruno Fernández. Y le dice, muchacho, tranquilidad, tranquilidad. Y efectivamente, ahora, claro, los jugadores chilenos no tienen nada que perder, todo que ganar. Loyola, recordemos que descendió con el Pisa. Seguramente este tipo de partidos le sirve para mejorar opciones para el próximo, para esta temporada. Pero acá es tiro libre, pero perfecto para Xiu.
1: Sí, señor.
0: ¿Cuánto tenemos ahí, Panchito? ¿Unos 27 metros?
1: Uno, y te diría que menos.
0: ¿Ya?
1: Te diría que unos 20.
0: Bruno Fernández 24. Le pega excelente.
1: Excelente. Excelente.
0: Bernardo Silva, otro que le pega bien.
1: Sí, señor. Y son 25 metros aproximadamente. Cristiano Ronaldo, frontal, recostado levemente a la izquierda. Tenía de casero Claudio Bravo, Cristiano Ronaldo en España, ¿eh?
0: Sí, claro.
1: Chileno siempre. Cuando Claudio estaba en la Real Sociedad, cada vez que enfrentaba a Ronaldo sufría el meta chileno. Y le va a pegar Ronaldo. ¡Ronaldo! La pelota pega en la barrera. Al pie de mano viene el remate ahora por parte de Bernardo Silva. Lo vuelve a tener Portugal. Entrada del área para Leao. Y está Leao, mete la bicicleta. Siempre Leao. Posición de adelanto en 43 minutos. Se salva Chile. Hay saque desde el fondo para el conjunto nacional. Tiro libre en realidad. Tiro libre para la Roja, don Osvaldo.
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1: Le pegó mal Cristiano, Pablo.
0: Le pegó mal, dio en la barrera. Mira, dice por acá. Hola, Jerry Cutter, ¿qué tal? Gracias por el recuerdo de Ovalle en la transmisión. Sí, Carlos Tagia, Texas es el preparador de arqueros de Provincial Ovalle. Hoy día juega Club de Deporte Ovalle con Compañías de La Serena. Muchas gracias, lo escriben al WhatsApp. El partido fue previo a la Copa América, el que recordábamos, en 1989, previo a la Copa América de Brasil, aquel de Orlando Aravena. Concuerdo con ustedes, la figura de la selección chilena es Vigorú, quien ha evitado varios goles.
1: Esa Copa América del 89, donde aparece como figura Jaime Ramírez, el volante de extraordinario.
0: Qué jugador, Jaimito Ramírez.
1: Sí, tuvo muchos problemas después, lamentablemente, Jaime Ramírez. ¿Qué? Pasó de la Unión a la U, y ahí como que...
0: Sí, fue a Suiza también, al Sion, sí, después vino a Colo-Colo. Qué jugador,
1: gran
0: Jaime
1: volante.
0: Ramírez. Sí, que... de algún homónimo del Jaime Ramírez del 62.
1: Tal cual, sí, señor.
0: Que no son parientes.
1: Nada que ver, sí, señor. Y acá la pelota la tiene Bernardo Silva en la mitad de la cancha. Falta de un chileno, sí, señor. El que comete la infracción es Felipe Loyola, el que cae es Conceição finalmente. 44 con 30. Saca adelante la tarea con este 0-0 Chile, Pablo Flam.
0: O sea, la está sacando barata. Hay dos intervenciones determinantes de Vigorú: a Rubén Díaz, a Cristiano. Dos manotazos, dos reacciones fantásticas. Después tenemos el palo Leao. Chile la está sacando barata, Pancho.
1: Sí,
0: y por el trámite de juego, por la posesión, por la oportunidad de gol. El partido, si va 2-0, se apega a la realidad.
1: Sí, señor, y acá la tiene Leao por la banda izquierda. Leao, que bicicleta metió, siempre Leao, se barre con todo. Uno que ha sido figura y está Fagundes, lo va marcando ahora. El jugador Cancelo la manda afuera, finalmente el chileno. Uy, hay pelea. Hay pelea entre Fagundes. Entre Fagundes y Cancelo, no se achica el chileno y Leao también se va de golpe con Román. Cayó Román. Cayó Iván Román, golpe de puño. Emerson Leao, yo te lo iba a comentar, Pablo, antes del inicio de la jugada. Están jugando un partido distinto a Portugal con Chile. Los chilenos, como decíamos, van con todo. Los portugueses les piden calma. Y en esta Fagundes se enreda con Cancelo. Se arma la bataola, pero que hay un golpe de puño claro de Leao que tiene que ser expulsado.
0: Sí, claro, porque Fagundes se la arregló, la peleó, discutió en forma legal. Cancelo se pasó a revoluciones, le tiró el caballo encima. Después vino Rafael Leao, que mide 1,89 m, el tipo cada bíceps pesa 25 kilos. Te metió un manotón. Y ahí justo estaban los suplentes chilenos que intervinieron rápidamente. Claro, todo esto fuera de contexto del partido, digamos.
1: Sí,
0: el partido
1: total.
0: Ha sido tranquilo, no había...
1: Ahora, la excursión es suma, ¿no?
0: No, si después de la limpieza que le hicieron a todos los que están.

0: No, claro, pero si lo expulsaste ahora, no somos para el Mundial.
1: Yo tengo mis dudas.
0: Tengo dudas porque este es amistoso oficial.
2: Claro.
0: Vamos a buscar.
2: Pero sabes que Felipe, después de la movida del Chiqui Tapia, para liberar a Otamendi, porque recuerda que Otamendi estaba suspendido para el primer partido del Mundial, ¿qué hizo la señora FIFA? Perdonazo para todos, juegan todos.
1: Bueno, y acá el árbitro le va a perdonar la vida a Leao porque lo llama para conversar.
2: Ya le avisaron al italiano, no me lo eche. No me lo eche, mire. Porque si no, claro, me ponen un problema. ¡Ah, lo echó!
1: No, pero Iván Román, ¿qué hizo?
2: Es que Román se vio involucrado en la trifulca con Leao, ¿eh?
1: No.
2: A ver, mira, acá está. Ahí Faúndez con Cancelo, ya, no pasa nada. Disputa de balón. No hace nada Faúndez. No, pero Cancelo también le
1: no
2: tira.
1: Va a buscar.
2: Y ahí Román un cortito abajo a Cancelo. Viene Leao. Manotazos para allá, para acá. Agarrón del cuello. Dale, me mete una mano también. Listo, ya. El italiano dijo, mejor. Los dos para afuera. Listo.
1: Pero ¿sabes qué? A mí me parece que lo de Román, sí, hay empujones. No hay agresión de Román.
2: Sí, ¿sabes lo que me preocupa de Román? Que es un gran jugador.
1: Se zafa realmente.
2: Román se perdió el Mundial Sub-20 por hacerse expulsar en el último partido del sudamericano. Él era el capitán, la figura. Es tremendo jugar Iván Román, pero tiene que controlar más este tipo de situaciones. A mí me importa, perdónen la expresión, un bledo el señor Leao. A mí me importa Román. Él tiene que aprender en estas situaciones. No caer en la trampa.
1: Sí, señor, de acá. Sí, se nos olvidó. Hay tiro de esquina que va a jugar Portugal. Le va a pegar Bruno Fernández, bandera izquierda, arco del norte. Suben las torres portuguesas, sube Rubén Díaz a acompañar a Cristiano Ronaldo, también aparece Renato Veiga en el área chilena, lo mismo que Samu. Le va a pegar Bernardo, el encargado de pelotas muertas de Portugal, de indicaciones. Está sin marca Ronaldo. Ojo con Ronaldo, sin marca, viene el centro cortito, finalmente la juegan con Semedo, retrocede, intenta otra vez Cancelo, mete la pelota en el área, arriba, se impone con golpe de cabeza, Faúndez quiere salir jugando a Chile, cae un hombre, era Gutiérrez, era Osorio finalmente, la recupera Portugal, viene el centro, pasado, segundo palo sin problemas, se cuelga de la pelota Vigorú, se queda con la pelota el
2: Pancho,
1: chileno, sí señor.
2: Déjeme leer este mensaje porque dice, Pablo, para los auditores más jóvenes, quiero rendirle un pequeño homenaje a Don Osvaldo, gran locutor. Lo recuerdo en los años 70 cuando trabajaba en Radio Portales y hacía dupla con Gerardo Jorquera. Hay que hacer homenaje y recuerdo cuando están en vida. Grande Don Osvaldo, la leyenda.
3: Muchas gracias.
1: Y nos sumamos.
3: Muchas gracias.
0: Ya, la tarjeta roja recibida en partidos amistosos internacionales clase A, como este, que es fecha FIFA, se trasladan y deben cumplirse en el siguiente partido oficial de la selección.
1: Y acá viene con todo Gutiérrez, sanción, banda derecha, en el medio, espera Tapia, vamos Gutiérrez, mete al centro, pasado arriba, despeja el jugador Rubén Díaz, la pelota en la entrada del área, la toma Arce, cayó Arce, nada dice el árbitro, infracción de Arce, dice.
2: O sea, podría pagar en el próximo amistoso.
0: Pero es que no sé cuántas fechas van le van a dar.
2: Será una, pero
0: la directa son dos. Eso entonces se va a perder el primer partido del Mundial.
2: Ya, pero la FIFA va a limpiar esto, sí. Listo, se acabó.
1: Señoras y señores, final del primer tiempo. 0-0 empatan Portugal con Chile. Expulsados Emerson Leão en Portugal, Iván Román en Chile. Cuando terminaba el primer tiempo, quedó sentido también el chico Arce en la última jugada. 0-0, y tú lo vives en Bio Bio Deportes.
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7: Dos delincuentes fueron detenidos por carabineros quienes protagonizaron un robo con secuestro a un camión de carga en San Bernardo. El operativo concluyó con una persecución policial con uno de los sujetos baleados en la comuna de Paine. El registro civil e identificación bloqueó de forma definitiva las cédulas de identidad entregadas por equivocación entre el año 2024 y 2025 a migrantes irregulares. Además, admitió que fue un error interno en la implementación de un nuevo sistema. Mientras tanto, desde el Servicio Nacional de Migraciones anunciaron un sumario interno para esclarecer los hechos. De forma pacífica concluyó la marcha por los derechos humanos realizada en Santiago en protesta ante los posibles indultos presidenciales a culpables de crímenes de lesa humanidad en dictadura y el estallido social.

0: De acuerdo a las organizaciones, aproximadamente 1.000 asistentes acudieron a la convocatoria.
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está 0-0. Igualan Chile y Portugal. Portugal y Chile ahí en Oeiras, cerquita de Lisboa. En un partido que cuya principal incidencia han tenido la gran actuación de Vigorú, que ha sido fundamental.

0: fundamental para mantener el cero Pablo Flam.
1: Sí, señor.
0: La expulsión de Román y de Leao.
1: Claro, recordemos que estamos investigando también esa situación porque previo al Mundial, hace un par de meses, y ahí tú me puedes apoyar, Felipe, habían varios jugadores, entre ellos Nicolás Otamendi de Argentina, que tenían que cumplir una sanción en el primer partido oficial del Mundial. Pero vino este gran perdonazo de la mano del señor Infantino con Claudio Tapia y se levantó esos castigos. Habrá que ver si se ejecuta de la misma forma. Pero bueno, vamos directamente a lo que concierne al trámite del partido. Un solo equipo. Ha sido Portugal que ha dominado, que ha transformado a Lawrence Vigouroux en la gran figura del partido, que ha tenido dos intervenciones fantásticas y la verdad es que ha sido solo dominador Portugal, que ni siquiera está jugando al 100%, no está jugando por los puntos, está en la despedida con su familia, con su gente, y Vigouroux ha respondido pero plenamente a esta expectativa. El resto ha sido muy lamentable la actuación de Chile, que no ha tenido el balón. Por lo tanto, veremos qué se puede hacer, porque contrarrestar el poderío de Portugal ha sido muy, muy complejo hasta el momento. Así que veremos qué sucede en este segundo tiempo. Revisemos qué está pasando con los amistosos internacionales, Felipe, mientras confirmamos. Porque vamos a dar una noticia muy lamentable.
0: Ya. Algunos amistosos internacionales. Se está jugando, por ejemplo, Gibraltar le gana por 4-1 a las Islas Caimán.
1: Partido.
0: Sí, partidazo. Rumania está igualando en el descanso, 0-0 con Gales. Luxemburgo le está ganando a Albania por 1-0. En 9 minutos del partido, Alemania le gana por 1-0 a Estados Unidos. Se juega ahí en Chicago. Gol de Havertz a los 2 minutos.
1: Kai Havertz.
0: Sí, señor. En un ratito más comienza Suiza-Australia, Panamá-Bosnia. A las 4 van a jugar Bolivia y Escocia. Mismo horario para Inglaterra-Nueva Zelanda. Va a jugar Argentina también hoy, a las 8 de la noche, ante Honduras.
1: Perfecto.
0: Ya, los más destacados partidos amistosos en la previa del inicio del Mundial, que parte el próximo jueves 11 de junio en el Estadio Azteca con el compromiso entre México y Sudáfrica.
1: Sí, y hace pocos instantes se confirmó la lamentable noticia porque a los 84 años ha fallecido el actor comediante Julio Jung. Julio Jung, información que está en nuestro sitio web, recordemos, reconocido por obras de cine, teleseries, comedia como el clásico programa Medio Mundo. La información ha sido confirmada por su familia en una partida que enluta al mundo de la cultura de Chile. Julio Jung siempre destacó por saber mezclar el arte y la política y en el 2025 recibió el Premio Nacional de Humor, instancia en la cual ya lo recordaban como uno de los personajes que durante los años más complejos de la dictadura fue parte de una generación que bordeó la censura y desafió al poder con ironía y lucidez. Destacan su trayectoria como actor de múltiples registros y prolífica trayectoria en el cine, teatro y televisión, a través de los cuales hizo humor no solo una herramienta expresiva, sino un campo de exploración artística y política. Reiteramos la lamentable noticia, a los 84 años ha fallecido el actor Julio Jung. 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
0: Ya, revisemos lo que está ocurriendo con los partidos de la Primera B, por ejemplo, que ya finalizaron estos partidos que se estaban disputando a esta hora. Fue victoria de Copiapó 1-0 ante Santiago Wanderers y empate finalmente 1-1 entre Puerto Montt y Cobreloa. Van a jugar en las 8:30 hoy Iquique ante Recoleta, Rangers ante Santa Cruz, mañana Antofagasta Magallanes a las 3:30, el lunes 7:30 Temuco ante Curicó y a las 7:30 también el día lunes Unión Española ante San Felipe, fecha 15 de la Primera B.
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0: Y la Copa de la Liga también tendrá partidos hoy. Dos partidos se van a jugar en rigor. Ñublense ante la Universidad de Concepción, Universidad Católica y Cobresal. Esto es en la definición del grupo B de la Copa de la Liga. Mañana se van a jugar 4 partidos. Y fíjate que son varios los que ya están definidos, los grupos por lo menos. Mañana se va a definir el grupo de la U, que es el grupo D. Juegan a las 12:30 en el Estadio Nacional la U de Chile ante el Audax Italiano. Y en el mismo horario, pero en La Portada, en La Serena, Deportes La Serena ante

0: Qué vergüenza ha sido el partido. Fuimos a puro meternos atrás, a ratonear, ninguna posibilidad de nada. En la liga de dice, Vigorú me recuerda al gato Sven. Un juego muy parecido por sus reflejos. En la Liga de Chile hay dos o tres entrenadores, por lo menos uno o dos que se destaquen más para reemplazar a este ratón de Córdoba.
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0: Sí, habrá que cambiar la cara porque de verdad ha sido un monopolio de Portugal que ha tenido en Bruno Fernández, en Bernardo Silva, en Rafael Leao a sus principales protagonistas. Leao que se vio involucrado en una pelea al final casi del primer tiempo con Iván Román y ambos fueron expulsados. Por lo tanto, ¿quién pierde más? Claramente Chile, porque Román está haciendo uno de los buenos valores, haciendo la dupla con Maripán. Seguramente ahí va a tener que introducir algún cambio. Podrá ser Sierra Alta como opción de central. Veremos qué es lo que está preparando Nicolás Córdoba en demedro de alguno de los puntas. Osorio, Gutiérrez, que se han visto muy, pero muy poco. El mismo Arce no ha tenido la opción de poder manejar el balón. Reiteramos la lamentable noticia. A los 84 años falleció el actor Julio Jung, protagonista de una extensa carrera que abarcó más de medio siglo y que lo convirtió en referente para varias generaciones de artistas. Recordados espacios históricos como La Manivela, Medio Mundo, además de construir una sólida carrera en el cine con actuaciones en películas como Amnesia, Coronación y Cachimba. Recordemos que desde hace un tiempo su hijo, el actor Julio Jung Duvachel, había revelado que su padre estaba en un centro especializado para adultos mayores donde recibía cuidados permanentes. Cualquier información respecto al velorio y al funeral de Julio Jung se lo vamos a ir informando durante la programación de la radio.
2: Le doy el Banco de Chile.
0: Vamos, Pablo, a ver.
2: Los porteros Cortés y Guiller.
0: Ya.
2: Lateral izquierdo Ulloa, lateral derecho Ormazábal, zagueros centrales Sierra Alta y Lechonovsky, mitad de la cancha.
0: Ya.
2: Millán, el Tucu Sepúlveda, Rejmut.
0: Neil Rejmut, sí, el hombre, señor, que juega en Suiza.
2: Sí, señor. Rodrigo Echeverría, Víctor Felipe Méndez, bien digo, Clemente Montes, Iván Morales y Lucas Cepeda.
0: Ya, uno dice Sierra Alta, Limnoski, Sierra Alta, porque jugó en el Auxerre de Francia. Limnoski hace rato que no tiene competencia.
2: Está en Turquía, ¿no?
0: Sí, claro. Y seguramente irá a sacar algún punta, pues. Uno se imagina, no sé, Rodríguez, Osorio, muy bien. Gutiérrez, o Osorio. Sierra Alta. Viene Sierra Alta. Veremos por quién se quedó en los camarines. Sierra Alta, que está militando en el Auxerre de Francia, ahí donde brillara Pedro Reyes. Y veremos qué cambio hace Portugal también.
2: Diogo Dalot,
0: hombre del United.
2: Lo veo el 18 y
0: viene,
2: también.
0: Viene. ¿Es Joao Pedro?
2: Es Neto.
0: Neto, Joao. Pedro Neto, el hombre, sí, del Chelsea.
2: A ver, para Pedro Neto, entonces seguramente.
0: Claro, metió todos los cambios el profesor Martínez.
2: Se mantiene Cancelo, por lo tanto uno asume que sale Semedo. Diogo Dalot a la cancha, Pedro Neto también en Portugal. Francisco Sierra Alta, falta ver quién sale nomás en el conjunto chileno.
0: ¿Qué plantel tiene Portugal?
2: Lo veo también a Ignacio, al número 14, Gonzalo Ignacio, jugador del Sporting de Lisboa, y que suena en alguno de los grandes de Europa. Yo, Ignacio. Neves también aparece. Rubén Neves del Al Hilal.
0: No, están de fiesta ya, ¿eh?
2: Le voy a pedir a usted, Felipe, que me ayude ahí. Yo voy anotando los nombres. Quienes salen, quienes ingresan en Portugal. En Chile, claramente, Francisco Sierra Alta el que ingresa. Falta ver quién abandona en el conjunto rojo. Lo veo a Fernández, lo veo con Seizao, manteniéndose en el once estelar. Creo que Bernardo Silva debiera salir en Chile.
0: Ya, acá encontré el tema. La FIFA decretó la amnistía para Otamendi y otros jugadores, entre ellos Moisés Caicedo de Ecuador y Tarek Salman de Qatar. Esto fue producto de una amnistía a sanciones recientes. Esto se produjo el año pasado, por lo cual Caicedo, titularísimo en Ecuador, o también

0: Y titularísimo en Argentina podrán jugar el Mundial. La FIFA explicó que la modificación tuvo lugar en la reunión de los presidentes de las confederaciones, en la que se replanteó la situación de los casos mencionados con un enfoque justo y equitativo. La idea es garantizar que las federaciones miembros participantes compitan con la mejor selección posible. O sea, tiene claro que Leao no lo van a sancionar.
1: No, no.
0: Listo, gracias.
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0: Esto fue el 8 de mayo del 2026 y se llama Enmienda al Reglamento de la Copa Mundial FIFA 2026.
1: Listo, todo arreglado, para que jueguen todo. Sí, señor, estamos al pendiente de los cambios. Señoras y señores, el fútbol se reinicia en el Estadio Nacional de Oiras ante 38.000 personas. Portugal y Chile empatan 0-0 y empezamos a vivirlo en BioBio Deportes.
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1: Son 5 los cambios en Portugal. Lo veo a Ignacio, lo veo a Pedro Neto.
0: A Dalot.
1: A Diogo Dalot. También a Rubén Neves. Y el cambio de arquero también me parece en Portugal. A ver. Número 22. Sí, señor. Hay cambio de arquero también.
3: Son en todo, ¿ah?
1: ¿Eh? Va a verlo.
0: Salió hasta el técnico. Cambiaron hasta el técnico.
1: Sí, señor. Ricardo Bello. Del Helsken Brilgi.
0: Mira. Life is life de Opus.
3: Hay pura fiesta. Salió, mira, salió Bernardo Silva.
1: Bernardo Silva para Rubén Neves.
0: Hay que cuidarlo ya, hay que cuidarlo. ¿Para qué los vamos a arriesgar?
1: Sale el portero Sá para que ingrese Bello. Ingresa Ignacio para ocupar el lugar de Renato Veiga. A ver, se va el 13. Veiga ingresa Ignacio. Abandona José Sá, ingresa Bello. Se fue Faúndez en Chile para el ingreso de Sierra Alta. Raro el cambio.
3: Ya, mira. Ahí está. José Sá.
0: Por Ruiz Silva.
3: Por Ruiz Silva.
0: O sea, entra Ruiz Silva por José Sá.
3: José Sá, ahí está.
0: Ya. Fala tudo, tudo.
1: Comienza el fútbol y lo hace Portugal por la banda izquierda a través de João Cancelo. Le está pidiendo en el medio el
0: ya,
1: jugador.
0: Lo más probable es que Loyola pase a cubrir la banda derecha, si es que se queda con línea de cuatro, tomando en cuenta que sacó a Faúndez.
1: Sí, señor.
0: Y Arce va a retroceder a apoyar a Vicente Pizarro. Chile va a jugar con dos líneas de cuatro.
1: Y acá viene Portugal, atención que está el primero. Intenta en el área, Gonzalo Ramos, quería Ramos. Abandonó Ronaldo para el ingreso de Gonzalo. Intenta nuevamente el conjunto chileno la salida con Gutiérrez, que me parece que es él el que retrocede. Y acá la pelota la tiene Francisco Sierra Alta, la va junto con Gutiérrez. Gutiérrez y el pelotazo largo, arriba intenta con golpe de cabeza. Tapia no puede, va recuperando Rubén Díaz. El pase al medio, aparición ahora por parte de Bruno Fernández, que va abriendo a la derecha. La va tomando otra vez Cancelo por la banda diestra, ahora jugando el antes lateral izquierdo, la juega con Conceição, aparece Rubén Díaz, ahí la tiene Rubén Díaz, en el medio la pide Fernández, se demora Rubén Díaz, pisa la pelota, ahí la tiene el zaguero central, la juega con Cancelo, se equivoca en el pase, sale rápido Chile y acá se viene Gonzalo Tapia, ojo con Gutiérrez por la banda, se viene por el centro, Gonzalo Tapia recostado por la izquierda, engancha, pisa la pelota, la toca hacia atrás, intenta Chile con el jugador Pizarro para Suazo, otra vez con Pizarro, nuevamente Suazo, ahí toca Chile, la tiene el capitán, la juega con Pizarro, retrocede ahora para Maripán. Siempre Maripán la quiere a Sierra Alta, quiere su primer contacto con la pelota. Se demora mucho. Maripán la va jugando al medio. Intenta el fútbol Chile con Arce. El toque atrás nuevamente para Sierra Alta. Ahí está Francisco Sierra Alta. Siempre Sierra Alta la abre ahora para Felipe Loyola, que tal como dice Pablo, retrocedió hasta la posición de lateral derecho. La juega atrás con Vigorú. Vigorú que sale jugando con Maripán. Ahí la tiene Maripán. Controla la pelota, la juega hacia atrás nuevamente con Vigorú. Toca y toca Chile. Tenemos un minuto con 38 segundos de esta segunda mitad. La pelota es de Arce. Ahí la tiene Agustín Arce, el chileno, la va jugando al medio, intenta Gutiérrez, quiere girar, no puede, la pelota rebota finalmente en Diogo Dalot, ahí la tiene Dalot, la toma Portugal, siempre Dalot retrocede, mal, atención con Tapia, no alcanza a llegar, sale con todo el portero Bello, la manda fuera de la cancha y hay lateral que es Lanco y ya juega la roja.
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1: Intentaba Tapia en la entrada del área, despeja con todo Portugal, la pelota la tiene ahora Dalot, la va jugando al medio, aparición por parte de Rubén Neves. Neves, ahí la tiene Rubén Neves, mete el balonazo largo a correr por la banda derecha, se viene con Seizao, bien cerrando el jugador Suazo, la toma Sierra Alta, la manda lejos,

0: Arriba intenta Tapia, no puede. La mitad de la cancha se impone Portugal con Neves. La pelota le va cayendo Cancelo. Siempre Cancelo pasa a la mitad de la cancha. La juega con Conceição. Pegado a la banda, se viene Francisco Conceição. Y está el de la lluvia. Se saca de encima con un enganche a Darío Osorio. Siempre Conceição. Mete el pase al área. No alcanza a llegar. Gonzalo Ramos sale jugando Chile. La pelota ahora la tiene Darío Osorio. Se viene Osorio. Avanza 20, 100, 30 metros ahora. Siempre Osorio. La atención con Tapia por la izquierda. Se demora Osorio. El pase a la derecha para Gutiérrez. Está el primero. Viene Gutiérrez. Le va a pegar. Se demoró Gutiérrez. Se enredó Gutiérrez. Lo alcanza a cerrar muy bien el jugador Ignacio en el fondo. Intenta Chile por la banda derecha. La pelota le rebota finalmente a Rubén Neves. Se va de la cancha y juega con la mano Chile rápidamente. Con la pelota en poder ya de Arce. Ahí la tiene Agustín Arce. Siempre Arce. Tiene buena derecha Arce. Se demora Arce. La pide Osorio. El cambio de frente es malo. Igualmente la va recibiendo el jugador Pizarro. Abre a la izquierda para Suazo. Suazo con Pizarro. Toca y toca Chile. Aparece Suazo. La va jugando con Maripán. La quiere Osorio, que está enganchado. Ahí la tiene el 11. Siempre Osorio. Buen giro. Pegue el Osorio. Pegue el Osorio. Prefiere el pase a la izquierda. Aparece Suazo. Ahí la tiene el Gaby. Suazo y el pase filtrado está. Atención con Pizarro. Le pegó por sobre el travesaño. Pero al menos Chile termina la jugada, el balón no está en la cancha. Saque de arco para Portugal. Junto pase Chile, Paulo, por primera vez en el partido.
1: Sí, buen acercamiento, buena conexión, donde termina la jugada Vicente Pizarro, el hombre de Rosario Central. Por lo menos hay una nueva intención, un nuevo aire en este segundo tiempo con la selección chilena.
2: Ya, ¿tiene todos los cambios, Panchito, o se lo
1: aclara? Vamos, a ver.
2: Ya, mira, salió Ruiz Silva.
1: Ya.
2: Para el ingreso de José Sá.
1: No, al revés, salió José Sá, ingresó Ruiz Silva.
2: Eso dije.
1: Ah, yo lo entendí al revés, perdón, disculpe. Está medio iracundo.
0: Ah, no. Sí. ¿Ruiz Silva o Velo?
1: Ruiz Silva.
0: El 22.
1: Ruiz Silva, el 22.
2: Ah, Ruiz Silva, sí. Ya. Salió Semedo para el ingreso de Dalot.
1: El 5.
2: Así es. Salió Renato Beilla, ingresó Gonzalo Ignacio.
0: Ah, Renato
1: 14. Beilla. 14.
0: Gonzalo. Sí, señor.
2: Ya. Samu Costa para que ingrese Rubén Neves.
0: A ver, Samu Costa... Rubén Neves, perfecto.
2: Bernardo Silva, ingresó Pedro Neto.
0: Sí, señor.
2: Y Cristiano Ronaldo para que ingrese Gonzalo Guedes.
0: Ah, es Guedes, no Gonzalo Ramos. Y acá la pelota la tiene Chile. Barce, le pégale, le pegó con la zurda. La pelota rebota en un defensa y le cae de mansita al portero Ruiz Silva. Era buena la carga chilena, quedó de cara al gol. El número 25 enganchó a su pierna mala, le quedó para la diestra primero. Lo bloqueaban y eso implica que remate de zurda Pablo Flam. Acá lo tuvo Chile.
1: Sí, buena llegada de Ignacio Arce, que se desprende. Recordemos que ahora está jugando en la misma línea con Vicente Pizarro. Le quedó para la derecha, enganche y después, claro, le traban el remate. Pero ya ha tenido dos aproximaciones interesantes el conjunto de Nicolás Córdoba.
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0: La pelota vuelve a ser portuguesa por la banda izquierda. Se cruza oportunamente el jugador Sierra Alta. El balón le rebota finalmente a Pedro Neto. Se va del terreno y hay tiro de lateral que va a jugar Chile. Y si es lateral, es Lanco en la radio.
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0: Va a jugar con la mano Felipe Loyola. Tenemos 5:45. Juega largo Loyola. Arriba se impone bien el jugador Rubén Neves. La va jugando con el pecho. El pase viene hacia atrás. Aparición ahora por parte de Rubén Díaz. La va tocando en corto para Ignacio, ahí la tiene Ignacio, el toque a la derecha, quiere salir Portugal, la toma Bruno Fernández, pasa a la derecha para Cancelo, que juega de lateral diestro, viene el centro de Cancelo, rebota en un hombre, se va de la cancha, sí señor, rebotó en Osorio, y hay córner que va a jugar el conjunto portugués. Llama la atención, a Dalot a la izquierda y Cancelo a la derecha.
1: Sí, claro, lo que pasa es que, bueno, Cancelo puede jugar a la derecha o a la izquierda, de hecho en el Barcelona él se ganó el puesto de titular por izquierda, superando a Valde. Y Dalot también, si Dalot es un multipropósito, puede jugar también de central.
0: Es el sexto tiro de esquina para Portugal, bandera derecha, arco del sur, la va jugando en corto Portugal, acá la tiene Cancelo, siempre Cancelo, lo marca Osorio, se lo llevan Osorio, bien, se recompone bien el 11, lo bajan, la recupera Cancelo, el pase dentro del área, viene el centro, oh, intenta el cabezazo Guedes, despega con todo la chilena de Cancelo, ante el despeje de Sierra Alta, está notable Vigorú, se salva Chile, era un golazo de Portugal, Pablo Flam, lo tuvo Cancelo, lo evita Vigorú.
1: No, extraordinario otra vez Lorenz Vigorú. Porque claro, en esos rechazos cortos mete la chilena Cancelo, está tapado el meta chileno, pero alcanza a meter el guante de la mano derecha para evitar el 1-0.
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0: Tenemos 7 minutos, bandera derecha. Arco del sur, le va a pegar Bruno Fernández, el que quedó de capitán ante la salida de Cristiano. Levanta el brazo diestro.

0: le va a pegar a ras de piso, atención, el cambio de frente le va cayendo el Conceizao, saca el centro Conceizao, despeja bien Maripán, la pelota le va cayendo en la cabeza Pizarro, intenta la salida con Tapia, falta en contra de Tapia, la dice el juez, se recupera Tapia, falta ahora sí por parte de Cancelo, la sanciona el árbitro del partido y hay tiro libre en la mitad de la cancha, lo juega Chile casi en 8 minutos, están 0-0 en Portugal.
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0: Cartelera deportiva en la radio, don Felipe.
2: En un ratito más, la hora del deporte, desde las 4 de la tarde hasta las 5 y media, y luego la Católica y Cobresal, Copa de la Liga desde el Claro Arena.
3: Sí, de las 21 horas, deportistas con historia.
0: Exactamente.
3: A la Pancha Crobeto
4: y Paulito Flash.
0: Ah, pero trajo medalla de oro.
3: Sí, pues.
4: Epa. Conduce Paulo
3: Flash. No le quiero adelantar cosas del capítulo, pero hace un par de anuncios, Francisca. Más que interesante, 21 horas.
0: Sí, señor, y acá el fútbol lo hace Chile en la mitad de la cancha, círculo del medio para el Pancho Sierra Alta, la va jugando con Maripán, la pide Pizarro, finalmente se decide por Arce, el toque atrás nuevamente para Sierra Alta que pasa a la mitad de la cancha, abierto la está pidiendo Gutiérrez, se demora Sierra Alta, ahí está Sierra Alta, la toca para Gutiérrez, ahí está el hombre de Independiente, siempre Gutiérrez con la pelota dominada, ahí estaba Maximiliano, el toque al medio, aparece Arce, pase profundo, a ver qué hace, aparece Gutiérrez, ojo con Tapia, el centro atrás, no llega Tapia, tampoco Suazo, saca mal con el jugador Cancelo, la toma ahora Loyola, el pase atrás, intenta Chile con Arce, la aparición de Pizarro, le pegó Vicente Pizarro por sobre el travesaño y Chile, Pablo, cambió la cara, sí, y absoluta. Empieza a acercarse al arco portugués.
3: Increíblemente juega mejor con 10, ¿eh? Chile ha tenido 3 aproximaciones en 8 o 9 minutos de este segundo tiempo y en el primer tiempo ni cruzó la mitad de la cancha, cambió la actitud, el orden del equipo. Se ve mucho mejor. Vicente Pizarro está tomando las riendas. Pregunta el amigo Miguel Barrera. Muchachos, ¿para usted Portugal favorito para ganar el Mundial?
0: Para mí sí. Para mí también. Y acá se viene Conceizao. Se mete en el área, banda derecha, el centro pasado. Es malo. Afortunadamente es malo. A ver si llega Loyola por la otra banda. No, ¿para qué va a llegar si la pelota se va? Y hay lateral que es Lanco para la Roja, Don Osvaldo.
1: 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O sea,
0: yo tengo dudas solamente por el entrenador. Me parece ya que a nivel de jugadores,
3: que lo encuentra
0: si no es la mejor, en la segunda.
3: Medio marrete al técnico.
0: Sí, ya la hizo con Bélgica.
3: Sí, pues claro, ya chocó a Bélgica.
0: Sí, señor, ya que la
3: Felipe.
2: No, para mí Portugal. Sí.
3: Gran candidato.
2: Gran candidato.
3: ¿España?
2: También.
3: ¿Francia? No me va a decir todos, pues.
2: No, Francia yo creo que no.
3: Ya, ok.
2: Va a estar dentro de los cuatro.
3: ¿Argentina, Brasil?
2: Argentina la gran decepción.
3: ¡Apa!
2: Y Brasil se va a meter seguro.
3: Ya, Alemania, le mete una fichita a Alemania.
2: No todavía.
3: Ya.
0: Y acá se caía Pedro Neto, el árbitro dice que la pelota la roza un chileno, me parece que era Agustín Arce, el balón se va de la cancha y córner que va a jugar Portugal, tenemos 10 con 30, se mantiene, no tocó nunca la pelota Arce, el árbitro le regaló un córner al conjunto dueño de casa, se mantiene el 0-0 entre Portugal y Chile, a ver si cambia la decisión el árbitro, algo le dice a Neto, no entiendo Pablo Flam, ¿qué quiere señalar el árbitro?
3: A mí, para mí es falta de Arce. Salvo que haya cobrado fuera de juego, no sé qué sé yo.
0: Sí, y los seleccionados portugueses que no están en el banco, están en la tribuna, Felipe Espina, riéndose algunos.
2: Sí, claro, están relajaditos, recién volviendo, entrenamiento suavecito, diferenciado para volver de a poco.
3: Regenerativo.
2: Claro.
3: ¿Ah? Regenerativo.
0: Sí, señor.
2: Bicicleta, trotecito,
3: sí, elongación, jacuzzi, masajito,
2: masajín,
3: buena comida.
2: Claro, tranquileta.
0: Sí, señor, y hablando de bicicleta, mañana juega la 1.
2: Tipo.
0: Ese es otro tipo de bicicleta. Sí, acá se viene ahora Osorio. Siempre Osorio. Tres cuartos de cancha. Le pincha en la pelota. La recupera bien Pizarro. La juega a la derecha. Parece. ¡Uy! ¿Cómo la mató Gutiérrez? ¡Qué distinción! Se viene Gutiérrez en el área. Saca el centro. Rebote en un portugués. La aparece Pizarro. Despeja bien Portugal y salen jugando con Bruno Fernández. Se equivoca en el pase. Recupera Tapia. Le pegó mal Tapia. Acá estaba, pero recuperó alto. Recuperó alto. Chile estuvo muy bien Arce. Metiéndole la suela a la pelota. Y luego Tapia con el giro que quiso ser goleador. Terminó la jugada Pablo, y acá lo tuvo la Roja.
3: Sí, no le pudo dar mucha dirección el hombre del Sao Paulo, que ya se viene perfilando hace rato como centro delantero en el periodo corto, en algún momento Gareca también lo utilizó ahí, ante la falta de no tener un nuevo goleador, porque insistir con Brereton no es 9, es un punta que le gusta tener espacios grandes, pero bueno, Tapia ahí se la arregla. A mí me gustaría ver unos minutos de Clemente Montes, que viene muy bien en la Católica, y le podría dar también un poquito de explosión al ataque chileno.
0: Ya que la pelota la tiene con Conceizao para Portugal.

0: La cambia de frente, ahí la controla con la cabeza. El jugador portugués se viene con todo Dalota y hasta el hombre del Manchester United. Engancha hacia adentro, la va jugando cortita. Aparece Fernández, ahí la tiene Bruno. Siempre Bruno Fernández, el pase para Rubén Neves. Ahí la tiene Neves. ¡Uy, qué pase filtrado! Está el primero, está el primero, está el primero, está el primero. ¡Gol! ¡Gol! ¡De Portugal! Apareció Gonzalo Guedes, el pase filtrado maravilloso, pilla mal parada la defensa, queda un espacio entre Sierra Alta y el jugador Loyola, lo aprovecha el jugador Gonzalo Guedes para clavar la primera estocada del partido. Cuando mejor jugaba Chile, aparece la clase, aparece la categoría, aparece la calidad de uno que es candidato a la Copa del Mundo. Portugal 1, Chile 0, 13 minutos del segundo tiempo, lo hizo Gonzalo Guedes.
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2: ¿Me corrige, Pancho, el pase profundo de Bruno Fernández?
0: No sé si de Fernández o de Neves, me parece que fue Neves.
2: Bueno. No, pero el pase es fantástico porque el que se queda pegado habilitando toda la jugada es Gabriel Suazo en el sector izquierdo. Y Guedes controla al delantero de la Real Sociedad, borde externo, manda el balón al fondo de la malla. Golazo la definición de Gonzalo Guedes.
0: Y acá se equivoca Chile en la salida, tiene que salir Vigorú. ¡Ay! La hace rebotar en su pierna. Vigorú sale jugando a Chile. La toma Pizarro. Ahí está Vicente. El pase a la izquierda es malo. Recuperación de Portugal. Don Osvaldo. Lo dejé con el molde hecho, me parece, ¿no?
3: No, sí.
0: Ah, muy bien. Y acá la pelota la tiene Portugal. Se fue de la cancha. Se le escapó nomás a Rubén Díaz. Hay lateral que juega Chile. Se queja el técnico Roberto Martínez en el borde. Dice: no, nunca salió ese balón. Él habla español. No habla portugués y por eso hay lateral blanco que ya juega la roja.
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0: Ahora hay una falta de Gonzalo Tapia en contra de Rubén Díaz. Se quejan los portugueses porque Chile va a veces con la patita un poco más allá de lo permitido. Esta vez un choque en el aire en contra de Gonzalo Ignacio. Finalmente el zaguero central que juega en el Sporting de Lisboa cayó mal y ahí saque en la mitad de la cancha que ya jugaron los portugueses. Y acá avanza Neves y el pase hacia la izquierda. Aparece nuevamente el fútbol portugués con Pedro Neto. Ahí se viene Neto. La pelota dominada por parte de Neto. Hace una bicicleta, una mini bicicleta. El pase atrás, aparece Fernández. Este Bruno Fernández filtra el pase a la derecha. Intenta Cancelo, saltaba con todo el jugador Suazo. Cayó Cancelo, la toma con Seizao. La pincha bien el jugador Osorio. La pelota vuelve a caerle un portugués. Ahí aparece Rubén Díaz, el hombre del Manchester City. Ahí está el 3, el hombre que defiende los colores celestes allá en Manchester. La vuelve a tomar el jugador Díaz. El pase hacia la izquierda. La filtra bien para Neves. Ahí se viene con todo el conjunto portugués por la banda izquierda. Intenta nuevamente Pedro Neto. Linda bicicleta. Ahí está Neto. El toque atrás. Intenta el conjunto portugués. ¡Fernández! El remate de Bruno Fernández a portería. Controla bien Lorenz Vigorú. Y se vuelve a quedar con la pelota el portero chileno Pablo Flam.
2: Sí, y esto de verdad demuestra una vez más el potencial que tiene Portugal, que hace 5 o 6 cambios y entre jugadores del mismo nivel de los titulares. Si bien Chile había tenido 10 minutos interesantes en este primer tiempo, con acercamientos, con las ganas de Tapia, con Arce desprendiéndose un poquito más, Gutiérrez ha corrido mucho, pero hay una superioridad absoluta.
0: Y acá viene Portugal, atención con Pedro Neto, banda izquierda. Ahí está Neto, mete el centro, rasante, despeja bien el Pancho Sierra Alta. La pelota se va donde hay gol, Felipe Pina.
4: Mira, son muchos los partidos amistosos, pero voy a destacar este, el empate de Estados Unidos sobre Alemania. Minuto 35, anota Bronson. Véanlo, si pueden, cuando lleguen a su casa. A su casa, digo. Un golazo para el empate 1-1, Estados Unidos y Alemania.
2: Perfecto.
4: En Chicago.
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0: Bruno Fernández tocando hacia la izquierda para Dalot. Aparece ahora Pedro Neto, puede sacar el centro, se devora Neto. Otro toque a la izquierda, me parece adelantado Dalot, nadie dice el árbitro. La filtra ahora para Fernández, está en el área, la pelota rebota finalmente en el ficho. Pizarro se va de la cancha y hay córner. Córner que juega Portugal, que en 17 del segundo tiempo, con gol de Gonzalo Guedes, hace 4 minutitos apenas, no se está ganando por un tanto contra cero. Bandera izquierda, arco del sur para el derechazo de Bruno Fernández. Atento Lorenz Vigorú en el área, levanta los brazos el portero chileno. Algo le dice Bruno Fernández a sus compañeros. Le pide a alguien que se acerque para jugar en corto. La pide por arriba. Rubén Díaz dice: acá está la papa, no son tan altos los chilenos. Rubén Díaz la pide por alto. Le va a pegar Bruno Fernández, que dice el árbitro, el señor Lucas Uferli. Conversa con un chileno, me parece que es con Pizarro. Le va a pegar, no, la juegan corto con Pedro Neto. Ahí la va tocando hacia atrás. Aparición de Cancelo por la banda izquierda. Cancelo y el pase filtrado, otra vez Pedro Neto. Buen enganche de Neto, mete el centro pasado. Arriba, salta bien Maripán, saca con todo Chile. Intenta Tapia, no alcanza a llegar Loyola. La pelota le va cayendo otra vez a Conceizao. La juega con Rubén Díaz. El pase hacia la izquierda, toca y toca Portugal ahora. Acá el balón lo vuelve a tener Cancelo. Vuelve a meter el pase profundo. Ahí aparecía Gonzalo Guedes, otra vez con el jugador Pedro Neto. Aparece Guedes de nuevo, el toque con Fernández, está el segundo, mete el túnel, alcanza a cerrar bien las piernas Pizarro, sale jugando el bicho, la toca ahora para Loyola, que quiere avanzar, otro pase malo para Pizarro, igualmente llega Arce, la va jugando hacia la izquierda, aparición del capitán Suazo, no pasa a la mitad de la cancha Chile, tiene que retroceder Suazo, tenemos ya 18 minutos Felipe, y estamos algo pasado para el dato impacto en la radio.
4: ¿Sabía quién es la selección chilena?
0: Ojo, que viene Gutiérrez, perdón. Se mete Gutiérrez en el área. Ahí está Gutiérrez, mete el centro pasado. Es malo, va Tapia. Controla Tapia, intenta Tapia. Gira Tapia, no llega nadie a acompañarlo. Está muy lejos los compañeros. Siempre Tapia se quedó solo en el área. La va tocando atrás para Osorio. Ahí la tiene Darío. El pase con Pizarro, otra vez con Osorio. Toque corto para Arce. Pégale Arce, usted tiene buena derecha. Se demora Arce. La tiene que jugar hacia atrás. Lo presionó bien Bruno Fernández. La toca con Osorio. Filtra ahora para Suazo. Suazo en la entrada del área. La va jugando. Falta. Me parece falta en contra de Gutiérrez. Nada dice el árbitro. Y sale rápido Portugal por la banda izquierda. Se viene Gonzalo Guedes. Ahí la tiene con todo Guedes. El Neto finalmente. Se viene Neto. El pase para Guedes. Ahora sí. Puede pegarle. La juega con Neto. Se cruzó el Pancho Sierra Alta. Le pegó hacia afuera el jugador portugués. Me parece que todo termina en saque de arco para Chile. Tenemos 19 minutos del segundo tiempo, Pablo. Y acá estuvo el primero de Chile y el segundo de Portugal en la misma jugada.
2: Sí, ahí estuvo muy cerca Pedro Neto, el hombre del Chelsea, cortándose de izquierda a derecha para definir. Oportuno el cruce del chileno.
4: Ya, ¿sabías que la selección chilena debutó en 1910?
2: ¿Ya?
4: En un partido frente a Argentina. Aquel día, Frank Simmons marcó el primer gol en la historia de La Roja, que actualmente es la tercera selección más antigua de América y una de las 20 más antiguas del mundo.
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0: Y acá el fútbol lo hace Chile en la zona propia, a través del Pancho Sierra Alta, que está jugando por derecha. Ahí la tiene el Pancho Sierra Alta, la va tocando ahora para Gutiérrez. Gutiérrez la espera, Loyola, se demora Gutiérrez, la cae Gutiérrez con falta, dice el italiano Suferli, y hay tiro libre para Chile. Vamos a tener ya 20 minutos de partido. Se mantiene el 1-0 en favor de Portugal. Gol anotado por Gonzalo Guedes. Se preparan dos cambios en Chile, el 10 y el 18. Ya se los doy. Se viene ahora Osorio. Siempre Osorio pegado a la banda. La va tocando con Suazo. Tres cuartos de cancha. Retrocede ahora para Pizarro. Ahí la tiene el bicho. Va jugando hacia atrás para Maripán. Maripán y el pase buscándolo nuevamente a Arce. Arce y el toque con Sierra Alta en el círculo del medio. Ahí la tiene el Pancho. El formado en la Católica con paso en Palestino. La va jugando con Pizarro. Ahí la tiene el bicho. Formado en Colo-Colo con uno formado en la U, que es Osorio. Ahí la tiene Osorio. El retroceso para Maripán. Ahí la tiene el Memo. A ver qué hace Maripán, la pide ahora Arce, prefiere el pase filtrado, qué bueno lo de Tapia, se mete Tapia y falta, sí señor, infracción de Rubén Díaz, tiro libre frontal al arco, favorece a Chile a 24 metros del arco rival, recostado por la izquierda Felipe Espina. Yo apuesto por Arce, ¿usted por quién?
4: Sí, podría ser Arce, podría ser el bicho Pizarro, yo creo que está para Arce, ¿no?
0: Diestro por la izquierda, puede ser, ¿no?
4: Puede ser.
0: Y acá vendrá el tiro libre para Chile entonces. 24 metros separan.
4: Tendrá que ver con los cambios, con todas las modificaciones que hizo Portugal, pero una mejor cara mostró Chile en este segundo tiempo, ¿no?
0: Sí, señor. Sí, señor. Y frente a la pelota está el Maxi Gutiérrez finalmente. Yo se lo daba a Arce, ¿eh? Pero a Gutiérrez, que le pega bien también. Ahí está el ex hombre de Huachipato, de los pocos que no pasaron por la U. Le va a pegar. La salta Pizarro. Le pega Gutiérrez. Ay, Gutiérrez, Dios santo, Felipe, explícame esto. Explícame esto, Felipe Espina.
4: Llegó a Lisboa la pelota. Está cerquita, pero bueno, no tanto. Horrible el remate de Gutiérrez. Yo no sé si no era para Arce, yo insisto. Bueno, tiene que ver también con la confianza, con un montón de cosas, ¿no? Con las jerarquías de repente en los equipos de fútbol.
0: Sí, están reiterando el gol de Portugal. El pase finalmente es maravilloso por parte de Rubén Neves. Uno de los que ingresó en el equipo portugués. Para la definición de Gonzalo Guedes, dos que ingresaron desde el banco. Cuando entró ahora Lucas Cepeda en Chile.
4: Sí, ya le no han mostrado todavía quién es el que abandona. Pero ya está en la cancha Cepeda, el jugador del Elche.
0: Me parece que será Osorio, ¿no?
4: Y entró Echeverría.
0: Veremos quiénes salen en Chile. Lo cierto es que Echeverría y Cepeda ya están en la cancha. Se fue el 25 Arce.
4: Y Gutiérrez.
0: Y Gutiérrez.
4: Sí.
0: Y se va Gutiérrez entonces.
4: Buen partido de Arce, ¿eh?
0: Como para... Buen partido.
4: Sí. Sí.

0: ¿Qué dices? Interesante.
1: Lucas se viene entonces de la cancha y acá se viene Portugal. Atención con Neto, mete el remate. Notable Vigorú. Notable otra vez el portero Vigorú. Era finalmente Diogo Dalot el que ingresaba. Pero qué pase metió Bruno Fernández. Los dos que se conocen de sobra. Son compañeros en la selección y en el United. Y está sensacional otra vez el portero chileno. Hay córner para Portugal.
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1: Bandera izquierda, arco del sur. ¿Viene cambio en Portugal? No. No puede, dice Dalot, ¿no?
3: No, no.
1: ¿Que ingresó recién?
3: Sí.
1: ¿Qué pasó?
3: Cooling break.
1: Ah, la pausa de hidratación, sí, señor. La pausa de hidratación donde los locutores comerciales se hacen millonarios, don Osvaldo.
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1: Don Felipe.
0: Sí, revisamos algunos partidos amistosos, resultados parciales, por ejemplo. La victoria de Rumania 2-1 ante Gales, minuto 79. Ninguno de los dos mundialistas, ¿no? Ni Rumania ni Gales.
1: Me parece que no.
0: No, ya. Albania y Luxemburgo tampoco van al mundial. Luxemburgo le está ganando 1-0 a Albania. Dos que son mundialistas, Estados Unidos y Alemania, igualan 1-1. Suiza le está ganando a Australia por 1-0. Panamá está jugando con Bosnia y Herzegovina. Bolivia en un ratito más juega contra Escocia. Inglaterra con Nueva Zelanda, los partidos más destacados, y recordando que juega Argentina ante Honduras a partir de las 8.
1: Y tenemos Copa de la Liga también en la jornada de hoy.
0: Sí, señor, la Católica ante Cobresal en el Claro Arena, 6 de la tarde, y Ñublense ante la U de Conce, definición del grupo B.
1: Sí, señor, misma hora, ¿no?
0: Sí, a las 6.
1: A diferencia de Colo-Colo.
0: Sí, menos. Sí, lo único partido que no se jugaron a la misma hora y el mismo día es Coquimbo con.
4: Sí, pero había una explicación. Sí. Pero había una explicación por el contingente policial, porque. Como tenía que jugar región. Concepción, claro, en la misma región. Exacto. No daba el contingente policial.
1: Sí, señor. Y ahí están los portugueses recibiendo las instrucciones del técnico Roberto Martínez. Lo propio hacen los chilenos por parte del Nico Córdoba. Ingresaron, le recordamos, Felipe Loyola por Maxi Gutiérrez, perdón, Lucas Cepeda por Maxi Gutiérrez y Rodrigo Echeverría por Agustín Arce, recién nomás en La Roja. Son los segundo y tercer cambio del equipo nacional, porque Sierra Alta había reemplazado antes a Felipe Faúndez, retrocediendo de esta manera. Felipe Loyola, Pablo, empezó bien Chile el segundo tiempo, pero se fue quedando.
4: Fueron los primeros 10 minutos que por lo menos se acercó a la portería Ruiz Silva, no con ocasiones claras de gol, pero por lo menos pisaron el área rival, hasta que después vino la gran combinación para la definición de Gonzalo Guedes, que anotó un golazo. De ahí Chile decayó y no ha vuelto acercarse.
0: Waterman es titular en Panamá. No,
4: ¿ya?
0: He visto a
4: Cecilio.
0: No he visto a Giannis, ¿eh?
4: A Giannis.
0: Están 0-0.
4: $11,000 reciben día a día, bueno, la U de Conce y Cobresal por su seleccionado.
0: ¿Nosotros cuánto vamos a recibir por su participación en el Mundial? Porque usted va a Argentina, ¿vamos a recibir algo, no?
4: Le puedo traer un alfajor.
0: Ya.
1: Y acá hay tiro de esquina para Portugal porque se reinicia el fútbol. Bandera izquierda, arco del sur, Bruno Fernández otra vez frente a la pelota, le va a pegar Bruno. Las torres portuguesas en el área de Chile, viene el centro pasado de Bruno arriba. Pero qué maneras de colgarse de la pelota, Vigorú, Pablo Flam.
4: Muy sólido juego aéreo de Vigorú.
1: Y acá viene, uy, era bueno el pelotazo largo para que corriera Osorio, le mete la cabeza finalmente ese balón. El jugador Gonzalo Guedes la manda fuera de la cancha, era Pedro Neto el que defendía la zona portuguesa, la manda fuera y hay lateral que ya jugó Chile. La sale jugando Pesoazo, el pase atrás va para Maripán. Maripán que quiere abrir para Sierra Alta, prefiere centralizar. Ahí está Maripán, la va jugando al medio. Aparece Echeverría, Rodrigo, siempre Rodrigo Echeverría. El toque corto, buscando la presencia nuevamente de Darío Osorio. Mete el pelotazo, cambiando de frente hacia la izquierda. Acá la va tomando el 10 que Cepeda. Atención con Lucas, se viene Cepeda. Tres cuartos de cancha, se demora Cepeda. Ahí está Cepeda, la juega ahora con Suazo. Cepeda por izquierda, Osorio por derecha en el ataque chileno. La estamos ahora a Echeverría, el pase otra vez para Osorio. Osorio retrocede para Echeverría. Ya la tiene Rodrigo, malo el pase, le metía la cabeza el jugador con Seizao, recupera Echeverría. Ahí la tiene Rodrigo, abierto, la está pidiendo otra vez el jugador Loyola. Ahí aparece Loyola, el formado en Colo-Colo, con pase Fernández Vial y Guachipato. ¿Qué pasa, Felipe?
0: Hay gol de Bosnia, minuto 22 del partido, porque se lo contamos porque está jugando nuestro Cecilio, ¿no?
4: Claro.
0: Gol de Nikola Katic, defensa central del Schalke 04.
1: Y acá la pelota la tiene Chile, atención con Osorio, filtra el pase por alto, aparece Pizarro, la juega de primera, Batapia, se barre Rubén Díaz, se queda con la pelota Portugal y sale jugando mal, se equivoca Fernández, la toma Osorio, pegue el Osorio, prefiere el pase con Echeverría, a ver qué pasa por derecha, aparece Loyola, se viene Loyola, lo va a marcar con todo, el jugador Dalot, pasó nomás Loyola, mete el centro, arriba Tapia, despeja bien finalmente Bruno Fernández.

0: La pelota en la entrada del área la toma Portugal a través de Gonzalo Guedes, que cae sin falta. No, pero le regaló una falta. Eso no era infracción y acá lo tuvo Chile, Pablo Flam.
1: Qué buena llegada, porque estaba Tapia listo para castigar y se le cruzaron justo, justo cuando iba a rematar el delantero Sao Paulo en la habilitación de Vicente Pizarro. Qué intervención más oportuna de Rubén Díaz.
0: Sí, señor, y acá intentaba Portugal, sale largo, trecho hacia la izquierda, el meta Vigorú sale jugando finalmente con Suazo. Suazo y el pase con Echeverría, la aparición de Pizarro de primera con Echeverría. Ahí la tiene el hombre que juega en México, la va abriendo a la izquierda para Suazo, la pide Cepeda. Se pone a Suazo, que túnel metió a Bruno Fernández. Le va a contar a los nietos que le metió un día un túnel a Bruno Fernández. El Gaby Suazo, pero ya perdió la pelota Chile y acá se viene con todo con Seizao. El jugador, perdón, Cancelo, pasa a la mitad de la cancha, Cancelo y el pase, qué lindo, pasa a tres dedos hacia afuera, a correr con todo, se viene Bruno que es lento. Igualmente llega, pisa la pelota y retrocede ahora para Conceizao. La tiene el Pancho Conceizao y la tiene el hombre de la Juve. La juega hacia atrás con Pedro Neto. La aparición nuevamente por parte de Fernández. Toca y toca a Portugal. Acá la tiene Conceizao. Retroceso ahora para Rubén Díaz. El pase al medio. Intenta Portugal nuevamente a través de Rubén Neves. El pase con Rubén Díaz a la derecha. Nuevamente lo buscan a Conceizao y lo encuentran. Ahí está Conceizao, lo marca Cepeda. Se demora Conceizao, retrocede para Díaz, quiere calmar el fútbol del conjunto portugués. La pelota la vuelve a tener el cuadro luso a través de Ignacio. El pase viene para Rubén Díaz, ahí aparece el del City. Se demora Rubén Díaz, la va tocando hacia la izquierda. Intenta avanzar Portugal y la tiene otra vez Ignacio. El toque corto buscando la Dalot de nuevo con Ignacio. Retroceso ahora, pero el autor del pase, que es Rubén Neves, el autor de la asistencia del gol, sale jugando ahora con Rubén Díaz, abierto la pide con Seizao, cerrado la quiere Cancelo, ahí está con Seizao por la banda derecha, lo va a marcar Suazo y le gana, Suazo nomás, sale jugando el capitán, ojo con Tapia, el pase al medio es malo, lo buscaba Echeverría y se equivoca y ahí viene el pase en el área, ahí la tiene nuevamente el jugador Guedes, Guedes y el pase atrás, aparece con Seizao Fernández, golazo. ¡Golazo de Bruno Fernández! ¡Gol de Portugal! Tejieron la jugada por la derecha, pase hacia atrás, aparece Fernández, saca un latigazo con pierna derecha, todo nace en un error de Suazo. Todo termina en la clase, en la categoría, en la calidad de Bruno Fernández. Portugal 2, Chile 0. 30 minutos del segundo tiempo. Lo hizo Bruno Fernández.
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1: Ahí está el tema de las diferencias de las categorías. Porque un balón que juegas hacia el centro en la salida te cuesta esto. Que rápidamente Portugal se posicione en ataque y Fernández de primera. De primera con una técnica depurada exquisita que tiene. La manda adentro haciendo estéril la volada de Vigorú. Cuando ingresa Joao Félix.
0: Joao.
1: Ah, wow, 18 clubes.
0: De los inventos más grandes del
1: fútbol tiene mundial, ¿no? El mejor representante del mundo.
0: Llegó al Atlético Madrid por 115 millones de dólares.
1: Ahora en el Barcelona, en el Chelsea.
0: Ahora, yo te voy a decir algo. En esta selección chilena es titular y capitán.
3: No, por supuesto. No, pero no vale lo que. No, vale lo que.
1: No, acá es Pelé, porque.
0: O sea, está más inflado que los precios de Guachipato la 1. Ingresó Joao Félix en Portugal, señoras y señores, 2-0, Don Osvaldo, 31 tenemos del segundo tiempo.
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0: Y acá se equivocaba Pizarro en un pase corto para Sierra Alta, alcanza a despejar, rebota en un portugués y va a jugar con la mano a la roja. Ahí la juega ahora Suazo, que se equivocó en el segundo gol, la tiene el capitán, engancha hacia afuera. El toque lo va buscando Echeverría, lo busca Pizarro, bueno lo de Pizarro. Y acá se viene con todo Tapia, ojo con Pizarro por fuera, ojo con Osorio por dentro. Se demora Tapia, está al borde del área, siempre Tapia, engancha, saca el centro, va al segundo palo, mete bien la cabeza de Lot. La pelota le va cayendo igualmente un chileno, era Loyola que salta y se impone. La va jugando hacia atrás con Sierra Alta. El toque para Suazo, la tiene el Gaby. Siempre Suazo, pase con Pizarro de primera a la izquierda. Aparece Tapia, ahí está Gonzalo Tapia. Pisa la pelota, la pide Pizarro, va para allá. Y la tiene el hombre de central. Siempre Tapia, Pizarro. El pase para Suazo, Suazo con Tapia, Tapia con Suazo, aparición de Osorio. Ahí la tiene Darío, ¿qué hace Darío? Está jugando bien enganchado el once, se demora Osorio. Por la derecha la pide Loyola, va para allá la pelota. Ahí la tiene el lateral, la está pidiendo el jugador Echeverría, prefiere jugar hacia atrás con Maripán con Sierra Alta. Ahí la tiene el Pancho Sierra Alta, la va jugando al medio, aparece Pizarro en la apertura, no, prefiere el pase profundo, y ahí está.

0: Enganche Tapia, enganche Tapia. Lo marca Díaz, siempre Tapia. Mete el pase a tres dedos, rebota en Rubén Díaz. Se va de la cancha y hay córner, Pablo Flam.
1: Sí, Tapia movedizo, con ganas, pero siento que se toma un tiempo de más y eso le permite rápidamente a los portugueses recuperarse.
0: Sí, señor, hay tiro de esquina.
1: Buen segundo tiempo de Vicente Pizarro.
0: Buen segundo tiempo de Pizarro, sí, señor. El segundo tiro de esquina para Chile, a ver si termina en gol. ¿Quién le va a pegar? Me parece que será Osorio. Bandera izquierda. Arco del Norte, Pizarro finalmente, ahí está Vicente, se preparan tres cambios en Chile, además le va a pegar el bicho, pelota al área de Pizarro, arriba, metía la cabeza el jugador Echeverría, la pelota picando en el área chica, la saca Dalot, arriba quiere imponerse ahora Chile con Osorio, falta de Joao Félix, sí señor, lo empujó a Osorio, la sanción el italiano y hay tiro libre que va a jugar Chile, que prepara tres cambios en Portugal.
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0: Ya estamos con los cambios, me parece que antes el Nico Córdoba con sus métricas dice no, no, en tiro libre no cambio. Cometió ese error en el Mundial Juvenil, se comió un gol. ¿Te acuerdas? No me acuerdo, creo que fue en el partido inicial contra Nueva Zelanda. No, ese lo ganamos 1-0.
1: Sí.
0: Cometió ese error.
1: Después jugamos con Japón.
0: Con Japón ahí, creo que ahí fue. Puede ser.
1: Y después con Egipto no se sabía en el reglamento, pues está, al final estaban esperando a ver si clasificamos, avanzamos por amarilla.
0: Sí, señor, y acá la va a jugar, se pierde la pelota al área. Despeja Portugal con todo, la pelota va cayendo en la mitad de la cancha, la controla Chile, ahí está Suazo, cayó un hombre en el área portuguesa, no cayó Rubén Díaz, no, es Bruno Fernández finalmente el autor del segundo, un golpe en la boca, dice Bruno Fernández, y hay tiro libre o pelota detenida en la mitad de la cancha para Chile. Sí, señor, Rubén Neves, el autor de la asistencia del primer gol.
1: ¿Puedo hacer una pregunta?
0: Pero por favor.
1: Una pregunta abierta acá al panel, Don Osvaldo, Pancho, a los auditores de la radio, Felipe. ¿El presidente del fútbol chileno ha hablado desde la eliminación de ayer?
3: No. Pero está en Portugal, ¿no?
1: Está en Portugal. Pero allá puede hablar también, pues sí. Puede decir, oye, fue un fracaso. No sé, vamos a estudiar la situación de Lucho Mena.
0: Ahora, pregunta. ¿No debe haber estado en un partido oficial de eliminatoria en Chile en lugar de un amistoso en Europa?
1: ¿Dónde está más entretenido ir a Portugal,
0: allá Panchito, cobra.
1: O quedarse allá? Lo o quedarse acá. No,
0: ahí
1: porque acá lo ves en...
3: No, y además que allá cobra. Viaja,
1: pasa lindo.
3: Viajará en primera, ¿no?
1: Lo invitan a la comida con los dirigentes de Portugal, no, pasea.
3: Pero que viaja en business, pues. Debe ser primera,
1: por
3: ¿no?
1: Por Dios.
0: A ver, vio Ormazábal y a Morales pero ingresar
1: qué,
0: en Chile.
1: Qué buena reflexión. Ayer debió estar acá acompañando a la selección femenina.
0: Partido oficial. Claramente salió Tapia para el ingreso de Iván Morales. Ormazábal se posiciona en la banda derecha. Me parece que abandonó Loyola. Y acá la pelota la tiene ahora Sierra Alta. Pelota larga. A ver quién corre por la banda. Era el jugador Cepeda. Despeja bien el cuadro portugués. Salió también Osorio, me parece, en Chile. Intenta en la mitad de la cancha el cuadro. Dueño de casa, ahí se equivoca Fernández. Aparece también Víctor Felipe Méndez en Chile. A ver, Don Osvaldo.
2: Señor.
0: Estoy con usted.
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3: ¿No habrá nadie que le diga, oiga, precio, ¿sabe qué? No vaya mejor.
1: No.
3: ¿Qué no? ¿Qué es acá, hermano?
1: No, porque los asesores viajan con él, pues entonces para
3: que ahí,
1: se pierden el viaje.
0: Sí, señor, ingresó también el 22 en Chile. Y acá se equivoca con el de Chile. Y aquí se viene Portugal. Este es Galón, tres cuartos de cancha. La está pidiendo en el área. Ahí está Pedro Neto. Gran cruce de Maripán incomodándolo al delantero del Chelsea. La pelota se va de la cancha. Hay saque de arco. Lo juega Chile. Acá lo tuvo Portugal, Pablo.
1: Sí. Siempre la jugada la marca el receptor. Le marcó muy bien Pedro Neto la diagonal. Y estuvo bien ahí Maripán moviéndolo para que no castigara tranquilo Pedro Neto.
0: Nunca pensé que tenía que relatar a la selección chilena un señor que se llama Reichmund.
1: ¿Reichmund?
0: Sí, señor.
1: Nils Reichmund.
3: Pero ¿y Bredeton?
0: No, pero se llama Bredeton.
1: Está citado, pues.
0: Este es Richmond, y acá la tiene ahora Iván Morales, el pase hacia atrás, aparece Richmond, ahí la está jugando Chile, lo tiene Cepeda, pégale Lucas, pese bien el pase, y ahí está Ormazábal, está el descuento, el pase atrás, llega Richmond, controla Richmond, se le escapa la pelota, la recupera, ahí está Richmond, le pegó, rebotó en una pierna portuguesa, el balón cae mansito en las manos de Ruiz Silva, el portero portugués, pero acá Richmond al menos, Pablo Flam dijo, soy chileno y estoy presente.
1: Sí, entró con gana el hombre que fue campeón en Suiza con el Thun.
3: Sí, claro. Campaña histórica en un equipo que nunca había sido campeón.
1: El Thun. Por lo menos muestra gana el muchacho. Habrá

0: Y a ver cómo lo van incorporando al grupo.
1: Sí, señor, y el fútbol lo hace Chile.
0: Porque, por decir a Robbie Robinson, duró un entrenamiento y se fue. Pues.
1: Tal cual, y acá se viene Cepeda, pégale Cepeda, engancha hacia adentro, el pase afuera, ahí aparece Ormazábal, se barre, la pelota rebota finalmente en Rubén Neves, se va de la cancha, hay córner para Chile, que está en busca del descuento en Portugal, bala roja, bandera derecha, arco del norte, la juegan en corto para Ormazábal, ahí aparece un chileno, favor.
0: Pero ¿cómo de un tiro de esquina?
2: Pero, insólito.
0: No, pero es que eso te habla de... No, qué terrible. ¿Te acuerdas de Nicolás Castro?
1: Sí.
0: Lo nominó Reinaldo Rueda, Triple R.
1: Profesor, mira, queda en posición de adelanto Cepeda. La tentación de culparse. Error de Ormazábal.
0: Pero por eso jugada de ataque y termina...
1: No, insólito.
0: No, terrible.
1: Insólito. ¿Ah?
0: Nicolás Castro.
1: Y acá la pelota la tiene Portugal con Bruno Fernández en la entrada de su propia área, la va filtrando. Aparición de Pedro Neto, buen giro.
0: Oye,
1: la
0: que ha hecho muchos goles en Turquía es Junior Fernández.
1: Muchos goles.
0: Que ascendió con su equipo. Estaba jugando en la segunda división y ascendió.
1: Sí, señor. Podríamos contarle a Reinaldo Rueda.
0: Bicicleta Fernández. La selección comienza con Ángelo Segal y Junior Fernández.
1: Sí, señor.
0: Ah, clarito, don Reinaldo.
1: Y acá se viene Iván Morales, se va filtrando bien. Le mete el cuerpo el jugador Pedro Neto, que está en todas áreas jugando ahora con João Neves. Ahí la tiene Neves. El pase va para Fernández. Intenta el avance Portugal. El toque cortito para João Félix. Ahí se viene Portugal con Guedes. Ahí está Gonzalo Guedes. Siempre Guedes. Pelota pegada al pie. Engancha hacia afuera. El toque corto nuevamente para Fernández. Y Pancho, Portugal quiere tener la pelota. No,
0: los portugueses ya sacaron en el pie del acelerador, ya dijeron, ya estamos, ya en 5 minutos, vamos 2-0, no va a pasar nada, ya movamos la pelotita. Yo me acuerdo que en el periodo de Reinaldo Rueda pasó de todo, porque le tocó pandemia y bueno, pierde vergonzosamente con Venezuela, en Venezuela, donde Chile nunca había perdido. Los jugadores no quisieron ir al amistoso con Perú cuando se boicotearon y dijeron no vamos, y no viajaron, y don Reinaldo estaba solo acá y se dedicaba a tocar el acordeón.
1: Bueno, y en plena Copa América le tocó un carrete descomunal.
0: Ah, claro.
1: En Porto Alegre.
0: Sí, claro.
1: Descomunal.
0: Claro.
1: Sí, señor.
0: Esa, pues, bueno, ahí hay una derrota fea con Perú, 3-0, que fue un baile del Perú de Gareca.
1: ¿Qué? Tal cual.
3: En semis, ¿no?
0: Semifinales, sí, señor. Eso fue en el Arena de un Gremio.
1: Y tenemos ya 85 minutos de partido, 40 del segundo tiempo. 2-0 lo gana Portugal en su casa, Don Osvaldo.
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1: Quería jugar Ormazábal, el pase profundo para Iván Morales. Sale bien la defensa portuguesa y la pelota la vuelve a tener Bruno Fernández. Sale el toque hacia la derecha. Acá la tiene Rubén Díaz, que avanza varios metros. Siempre Rubén Díaz lo persigue. Iván Morales. El toque a la derecha viene para Pedro Neto, que se cambió de sector porque por la izquierda el que entró a jugar fue João Félix. No, Félix se quedó en el centro del ataque y arriba por la izquierda está Gonzalo Guedes, el autor del primero de los goles portugueses. Acá la pelota la vuelve a tener Portugal a través de Ignacio. Ahí la tiene Ignacio. El pase va para Rubén Díaz. Abre la derecha. La toma ahora Pedro Neto. Sale la marca el jugador Suazo. Controla bien Neto. Protege la pelota, la toman de todas partes, falta, sí señor, por parte del Gaby Suazo, y a falta de 4 minutos, hay tiro libre para Portugal en la mitad de la cancha.
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1: Estamos en San Carlos más rato, don Felipe.
3: A partir de las 5:30.
1: Estamos en el Nacional mañana.
3: A partir de las 12.
1: ¿Qué tal? ¿Qué despliegue tenemos? ¿Dónde más estamos mañana?
3: En Talcahuano, en el CAP.
1: Sí, señor.
3: Participando con Colo-Colo. Partido por cumplir.
1: Sí, señor, y se va Rubén Díaz en Portugal. Ingresa el número 4. Le tengo el número 4 a Tomás Araújo. ¡Araújo! Ahí está Araújo entonces reemplazando a Rubén Díaz en Portugal. Tenemos ya 87-42 del segundo tiempo. Juega Portugal. Ahí está justamente Dalot y el cambio de frente buscando a Pedro Neto. Controla Neto con el pecho. Lo sale a marcar el Gaby Suazo. Siempre Neto. Muy tibia la marca. El pase atrás para Fernández. De primera juega al medio. Ahí está Guedes. Le puede pegar otra vez con Fernández. Pasa a la derecha. Aparece Cancelo. Buena figura Cancelo. Ay, se equivocó en el pase con Pedro Neto. Lo mufé. Y ahí está jugando Echeverría. El pase a la izquierda. Nuevamente para Suazo. Ahí está Suazo. Buen enganche. Pasa por sobre Neto. El pase filtrado viene para Echeverría. Quiere salir Chile, se equivoca. Recuperación de Pedro Neto. No era João Félix finalmente. La pelota se va de la cancha, queda sentido. Vicente Pizarro en el piso. Y hay lateral que ya juega la roja.
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0: tanto confundí yo a Pizarro con Echeverría, no sé.
1: No sé. Oiga,
0: es Echeverría el que está tirando.
1: En sintonía, ex árbitro, ex alcalde, hoy diputado de la República, el gran Carlos Chandía.
0: Un gran abrazo.
1: Un saludo para Carlito.
2: Un gran, mejor de todos.
1: Hoy honorable diputado de la República.
0: Sí, señor. Yo estuve en la cuenta pública el lunes, no me lo toqué, por ninguna parte.
1: Ya.
0: Sí.
2: Andado, ¿no? Pregúntale
1: sí,
2: no, a Juan
1: no.
2: Juegos.
1: ¿Cómo lo hago? No
2: la mandemos al frente.
0: No, pues estaba.
1: Está escuchando el relato. Está,
0: no lo alcancé a ver yo.
1: Está entretenido el diputado ahí.
0: Pero el hombre estaba ahí.
1: Qué grande, Carlito Chandía, el día que aplaudió el gol de Celerino en Talca.
0: ¿Verdad? Notable.
1: Qué gol.
0: Es que no daba para otra cosa.
1: No, había que cerrar el estadio. Fue ese golón de Gastón Celerino.
0: Sí, señor. Y acá la toma Chile. Atención con Suazo. Pasa a la mitad de la cancha el Gaby. La pelota rebota en Fernández, en Bruno. Se va de la cancha y lateral que lleva a jugar Chile. Ahí la toma nuevamente el Gaby Suazo. Le queda 1 minuto y medio al partido de Osvaldo. Se mantiene todo 2-0.
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0: La pelota es del Pancho Sierra Alta. La va tocando a la derecha. Aparece Cepeda, que ha hecho poquito en el rato que lleva en la cancha. Ahí la tiene Lucas. Siempre Cepeda. Retrocede otra vez para Echeverría. Ahí la tiene Rodrigo. Filtra el pase al medio, intento Ormazábal, nuevamente Echeverría, siempre Echeverría, toque abierto ahora para Cepeda, pegado a la banda, ahí está Cepeda, a pie cambiado está jugando Lucas, el toque con Echeverría, nuevamente Cepeda, más atrás Ormazábal, ahí la tiene Fabián Ormazábal, pisa la pelotita el hombre de la Universidad de Chile, formado en O'Higgins, bueno, de Echeverría se equivoca, lo pasan a llevar, era Fernández, nada dice el árbitro. Opa, y se viene Portugal por el tercero. Sí señor, y acá la tiene Neves, ahí está Neves, siempre Neves, el pase al área, muy bien, Suazo cerrando, controla en el fondo el portero Lores Vigorú, y el balón lo juega Chile en el fondo. Era buena la contra portuguesa para los Dams.
1: Sí, eran 4-2 y después se reagrupó Chile rápidamente. A propósito de exárbitro, cuando llega Angelito, el Angelito, el que tiene historia muy buena y que la está subiendo permanentemente a Instagram, la Coneja Baldassi.
0: Ah, sí, muy bueno.
1: No, tiene una historia pero de culto.
0: El árbitro del cabezazo de Zidane, ¿no, Baldassi?
1: No, ese era Elizondo. Horacio Elizondo.
0: Sí. Sí, señor, y acá la pelota.
2: Oye, me preguntaba, Pancho, por panorama para mañana.
1: Ya.
2: Gran Premio de Mónaco.
1: ¿A qué hora se corre?
2: A las 9.
1: 9 de la mañana.
2: Yo voy a estar con dos pantallas. En una viendo el Gran Premio de Mónaco.
1: Ya.
2: Y en el otro viendo el partidazo ahí en Vaduz. Liechtenstein ante Chile.
0: Muy bien, ya que la pelota la toma Iván Morales. 3-4 de cancha, se cumplen los 90. 3 más, se juega en Portugal. Sí, claro,
2: pierde sin falta.
0: La tiene ahora Maripán que quiere sacar a Chile del fondo. Y la tiene Maripán, el pase al medio. Intentaba Echeverría, cayó Echeverría. Era finalmente Iván Morales. Nada dice el árbitro, sale jugando Portugal. Lindo pase el medio, se equivoca
1: y,
0: finalmente.
1: Perdón, Pancho, ¿y mañana qué hora es la final de varones?
2: ¿No
1: es? ¿También?
2: Sí, Roland Garros.
1: ¿Usted no le interesa la
2: tres
1: final?
2: Tres pantallas entonces.
1: De Roland Garros.
2: Sí.
1: Donde Zverev puede ir por su primer gran
2: slam. Zverev y con Bolin.
0: Y acá viene Chile por la banda, atención con Cepeda, se mete al área, ahí está Cepeda, engancha y pega, pegó nomás, pero la pelota rebota en Dalot, el balón se va de la cancha y hay lateral que juega Chile en la mitad.
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0: Lindo cambio de frente de Cepeda. Aparece Suazo al borde del área. Mete el centro. En el área está Richmond. ¡Le pegó! Luis Silva. Luis Silva al medio. Buen intento de Chile. Muy al centro del arco. El remate de Richmond. Don Pablo.
1: Sí, entró con ganas. Nils Richmond. El hombre del Thun. Claro, ahí entre los dos centrales como que minoriza un poquito la velocidad, pero le está poniendo ganas al muchacho.
0: Y acá la tiene Echeverría, Iván Morales, vértice del área, Morales y el pase va para el jugador de Méndez. El toque atrás va para Echeverría, toca y toca Chile, ese Cepeda le puede pegar, le pegó, golazo.

0: remate seco abajo. Goleador, ganador, potente y encarador de Lucas Cepeda. Y Chile, Chile descuenta, le limpia la cancha. Víctor Felipe Méndez hace como que va a tirar el pase. Se decide por el remate, Lucas. Queda totalmente frenado el impulso de Ruiz Silva, el meta portugués. Y Chile, Chile descuenta. Chile 1, Portugal 2, 47 del segundo tiempo. Lo hizo Lucas Cepeda.
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1: Sí, es muy bueno lo que hace Cepeda, porque como relataba Pancho de manera fantástica, él amaga con que va a jugar el pase. Corporalmente y visualmente está todo el rato mirando la diagonal. Y de la nada saca el remate, castiga abajo, dejando estéril a Ruiz Silva. Sabemos que Cepeda es un hombre que remata a distancia, que tiene buen golpe, así que se justifica un gol que lo va a recordar. Porque ya en la parte final del periodo Gareca fue uno de los mejores Cepeda.
2: Sí.
1: Uno de los rescatables.
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3: Se cumplen los 93, pero el gol implica que se juega un minuto más. En el Estadio Nacional de Oídas, y la pelota la maneja Portugal, que no quiere ceder el partido. El toque viene hacia la derecha. Aparición ahora por parte del jugador Araújo. La va tocando hacia la derecha para Pedro Neto. Pedro Neto con Joao Félix. Señoras y señores, final. Final del partido. Portugal le ha ganado a Chile por 2-1 con goles de Gonzalo Guedes, Bruno Fernández y descuento de Cepeda. Portugal 2, Chile 1, y tú lo viviste en Bio Bio Deportes.
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1: Bueno, ha terminado el partido. Portugal derrotó por 2-1 a Chile en este amistoso, donde fue claramente dominador el equipo local, que pudo haber estirado las cifras merced de la soberbia actuación de Lorenz Bigorbu. Hacemos una pausa, ya estamos para la parte final, los comentarios, qué está pasando por lo amistoso del mundo, Copa de la Liga, la Fórmula 1, Roland Garros y mucho más acá en Bio Bio Deportes.
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1: Bueno, ya estamos de regreso para analizar, comentar un poco lo que fue este partido. Cuesta sacar muchas conclusiones porque un solo equipo en cancha fue absolutamente superior, en este caso Portugal ante Chile. Yo diría que los 10 primeros minutos del segundo tiempo la selección mejoró un poquito en cuanto a la actitud, a tratar de acercarse al área rival, pero claro, no concretó ni tuvo ocasiones como para ilusionarse. Portugal en segundo tiempo hizo muchos cambios. También habla del nivel de plantel que tiene el equipo de Roberto Martínez, que está dentro de los favoritos como para pelear la Copa del Mundo. Repasemos
3: amistoso,
1: actividad internacional.
3: Bueno,
1: no hay apuro, ¿eh?
3: No, por así, ah, no. Con tranquilidad. Eso. de los partidos que se están jugando, ¿no?
1: Ya,
3: bueno, Rumania le ganó hace un ratito a Gales 2-1. Albania está cayendo ante Luxemburgo por 0-1.
1: ¿Albania?
3: Sí, están en el segundo tiempo ya. Estados Unidos 1-1 con Alemania. Golazo ya. El empate de Estados Unidos.
1: Sí, véalo. Usted lo comentaba.
3: Sí. Suiza le está ganando a Australia por 1-0. Están en el descanso.
1: Ya. ¿Panamá, dijo?
3: Panamá, sí, están
1: 1-1.
3: Sí, terminó el primer. No, pues terminó el.
1: ¿Primer tiempo?
3: El primer tiempo.
1: ¿Ya?
3: Está 1-0 ganando. No, 1-1. Sí. Panamá y Bosnia-Herzegovina.
1: Sí. Ya, y hay otros partidos más tarde.
3: Sí, a las 4 ya van a jugar en 10 minutos.

0: Mira, sí. Afganistán-Pakistán, yeah. Después mucha actividad a las 9 de la mañana, yeah. Liechtenstein ante Chipre, yeah. Kenia ante Lesoto, Omán ante Mozambique.
1: Oye, pero hay unos amistosos buenos. Sí. Juega Croacia con Eslovenia,
0: sí, po,
1: Grecia con Italia.
0: Llegar,
1: perdón.
0: Déjame llegar. Ya.
1: ¿Ah? Es que esto parece que está con...
0: No, pero déjame
1: está
0: llegar.
1: Está con carbón ahí.
0: Dinamarca ante Ucrania,
1: ¿ya?
0: Kosovo ante Andorra, Croacia ante Eslovenia... Marruecos, buen partido, Marruecos-Noruega. Sí. Buen partido.
1: Hakimi ante Haaland.
0: Grecia ante Italia. Ecuador-Guatemala.
1: Ya.
0: Colombia-Jordania, mañana a las 7 de la tarde.
1: Ambos mundialistas, Jordania, sí, que debuta en el mundial.
0: El lunes también hay partidos amistosos.
1: A ver, mira, sigamos, vamos.
0: Países Bajos-Uzbekistán.
1: Ya.
0: Francia-Irlanda del Norte.
1: Oye, y... Francia perdió el otro día con Costa,
0: sí,
1: de Marfil.
0: Con, sí,
1: Costa,
0: señor. De Marfil. Y España ante Perú. Buen partido también.
1: Que se suponía que nosotros íbamos a jugar con España en algún momento, ¿te acuerdas?
0: Pero sí, pero nos cambiaron por...
1: ¿Qué era mejor, jugar con España o con Portugal?
2: Pero es que, yo creo que era mejor jugar con España. Pero eso nunca fue real.
1: Ya, o sea, fue como un volador de luz.
2: No es que bajaron el... Eso fue un invento del NFP.
1: Ah,
2: en un momento álgido.
1: Ya.
2: Y sacaron que jugábamos con España. Nunca fue. Ya.
1: Bueno.
0: Camboya, Hong Kong, el martes a las 8.
2: Sí. Escuché por ahí Países Bajos. ¿No le dan ninguna opción a ustedes a Países Bajos? Yo creo que tienen buen equipo.
1: Lo pasa que, ¿sabes qué me pasa con Países Bajos? Que no llega siempre con perfil de candidato. Va haciendo campeonato, pero algo le falta. O sea, ha llegado a tres finales de la, sí, Copa del Mundo. Tres finales de la Copa del Mundo. Y en el Mundial de Qatar, a Argentina lo tuvo de rodilla, pero no logró plasmar. Recordemos que perdía en un momento 2-0, lo empata 2. Tuvo la mejor ocasión y después, claro, en los penales...
0: Sí.
1: ¿Sabes qué me pasa con Holanda? Que siento que... Yo le digo Holanda, sé que es Países Bajos, pero uno futbolero creció con Holanda. Que me falta que... No sé, me falta un arquero de nivel y un 9 de nivel.
2: Sí, totalmente
1: acuerdo. Tiene 8 muy buenos jugadores. Tiene a Dumfries, que es tremendo jugador. Claro. Van Dijk, que es tremendo jugador. Tiene a De Jong. Tiene a Depay. No sé, como que arriba me falta...
2: No, sí, le falta una gran figura arriba.
1: Mira, anoche hacíamos, y creo que se lo compartía Felipe, hacíamos una columna respecto a que puede ser el Mundial el last dance de varios.
2: Sí.
1: Bueno, Messi claramente.
2: Croacia completo.
1: Claro, partiendo por Luka Modric, que es el emblema. Edin Dzeko, que va a jugar el Mundial, porque Edin Dzeko tiene 42, 43. Cristiano. Y ya después entramos en una categoría de los 30 y tanto, 34, 35, donde tienes a Mohamed Salah, tienes a James Rodríguez, tienes a Sadio Mané.
2: A Van Dijk.
1: Van Dijk. Entonces hay varios que están ahí como... Claro, hoy día el futbolista ha prolongado su carrera. O sea, antes se retiraron a los 30, 32, ya se retiraron a los 40.
2: Claro, el tema es que te puede durar la carrera, pero te aparecen selecciones como España, sumamente, claro, joven... Que ya por la juventud,
1: sí, claro,
2: ni hablar,
1: claro,
2: de la calidad, digamos, claro, tienen, claro, tienen más posibilidades porque se juega muy seguido.
1: Claro. Sí, es verdad. Pero hoy día el futbolista, con todos los cuidados que tiene,
0: sí,
1: o sea, piensa que Ronaldo va a llegar a competir con 41.
2: Claro, y uno se imagina que en la primera fase, al menos, las grandes selecciones van a ir rotando.
1: Van regulando, sí, van regulando.
0: Porque deberían pasar sin problema, digamos.
1: Y claro, tomando en cuenta, yo creo que este va a ser un mundial de mucha especulación. Porque como se suma una nueva fase, que es la de 16avos, yo creo que varios equipos van a decir, a ver, ¿qué me conviene?
2: Tal cual.
1: ¿Qué me conviene?
0: Salir, ¿ganar el grupo o salir segundo?
1: Claro.
0: O clasificar tercero, veamos lo que...
1: Claro, porque van a clasificar varios terceros. Entonces, yo creo que varias selecciones van a ir haciendo como esa pulseada. A ver, ¿qué me conviene? Ya, por aquí, por acá. Pero claro, hay que tomar en cuenta que también muchas selecciones que tienen... cantidad de jugadores en los principales clubes del mundo, estos jugadores llegan prácticamente sin vacaciones. Llegan con una semana, con 10 días de descanso.
0: Sí, pues, ¿verdad?
1: Entonces llegan muy fundidos.
0: Sí.
1: Llegan muy fundidos. O sea, la Premier terminó hace 2 semanas atrás.
0: Dos semanas.
1: La Champions se jugó la fin de semana pasado.
0: Tal cual.
1: Entonces, varios llegan fundidos, pues llegan. Yo creo que se va a dar mucho el símil de lo que pasó con el Mundial de Clubes. Que selecciones que tengan jugadores no tan fundidos puedan dar sorpresa.
2: Portugal, sin ir más lejos, no pudo despedirse hoy,
1: claro,
2: con su equipo estelar.
1: Claro.
2: El último ensayo no fue completo.
1: Claro, claro, claro, es verdad. Eso es verdad. Entonces, habrá que ir viendo, porque además eso sumémosle. Con las altas temperaturas que se están hablando en, sí, Estados Unidos, con la calidad de las canchas. Se han quejado. Hoy día, ayer, Japón se quejó de las canchas de entrenamiento. Dije, los japoneses.

0: dijeron, son horribles.
1: No nos olvidemos que en México se juega en altura.
0: Exactamente, exactamente. Tanto
1: que
0: en,
1: fue la,
0: en
1: la gran México. Ventaja que saca Argentina el 86 es que llega un mes antes a Ciudad de México.
0: Exactamente, que tuvo todo el tiempo para adaptarse.
2: Pero hoy día esa, la altitud de Ciudad de México tampoco es tan terrible.
0: Pero igual, pero no están acostumbrados.
2: No juegan nunca. Y puede ser.
0: No están acostumbrados. Bueno, pues el ejemplo que resulta es Bolivia, pues.
1: Exacto.
2: Sí, pero es que
1: se juega de alto.
2: No, claro, pero es que ahí está bien. Esa es una, son 4.000 y tanto. ¿Cuánto tiene Ciudad de México?
0: 2.600.
1: 2006.
0: Ya, pero Felipe, los europeos no tienen altitud.
2: Sí, sí.
0: Entonces, para ellos es todo nuevo.
2: Desde ese punto de vista.
0: Todo nuevo.
1: Es un ahogo que no conocen.
0: Exacto. Exacto. Y a eso súmale la contaminación.
1: Además.
0: Entonces, no hay que llegar y son súper atletas, están preparados, pero les afecta igual.
1: Y hay que viajar un poquito, además.
0: Además, ese es el otro tema. No, y piensa que el próximo, el 2030, se juegan partidos en Paraguay, Argentina, Uruguay, Portugal, España, Marruecos.
1: Sí. Una locura.
0: Y no se descarta que se sume 64 selecciones. Hay una movida muy por debajo que la está encabezando
1: Domínguez.
0: El señor Domínguez. La idea es que para el próximo mundial vayan las 10 selecciones Sudamérica. ¿Sí? No, sí, es verdad.
2: ¿Pero sin clasificatoria?
0: Y la movida. No, es que la clasificatoria pasaría a ser una Nations League. Exacto. Sudamericana.
1: Que a la larga es lo que tiene que pasar si tienes tres equipos ya clasificados.
0: Lo que pasa es que esa Nations no te va a dar clasificación, pero es para reemplazar la clasificatoria y pagar los derechos. Los derechos.
1: Exactamente. Y te va apuntando para el ranking FIFA, finalmente.
0: Exacto.
1: Que es lo que determina la posición de cabeza de serie o no en el mundial.
0: Así que en una de esas, vamos al próximo mundial. ¡Nos vamos! Que esté muy bien. Chau.
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2: ¿Cómo están? Muy buenas tardes, sean bienvenidos y bienvenidas al Informador de las 16 horas. El presidente José Antonio Kast arribó a la región de Arica para comenzar una nueva gira por el norte del país. Nos informa Bárbara Paillal desde esa región.
3: Y poco antes de las 3 de la tarde, el presidente José Antonio Kast arribó a la región de Arica y Parinacota, aeropuerto de Chacayuta. En su primer día acá de actividades en la zona, va a participar de la inauguración y corte de cinta del Parque El Alto en el sector del Alto Sur, comuna de Arica. Se trata de un nuevo espacio público de 1,7 hectáreas de áreas verdes y equipamiento urbano como circuitos para la práctica de deporte, todo destinado a la vida comunitaria y recreación familiar, un sector en crecimiento y desarrollo habitacional con proyectos construidos y en ejecución por el Ministerio de Vivienda. De hecho, este proyecto en particular fue desarrollado por el Serviu y contempló una inversión de más de 7.200 millones de pesos. Por la tarde, el mandatario va a finalizar su jornada de actividades públicas participando de la alegoría por los 146 años del asalto y toma del Morro de Arica, una representación histórico-patrimonial de este evento ocurrido el 7 de junio de 1880. Desde la ciudad de Arica, Bio Bio, la radio.
2: El diputado UDI, Daniel Lilayú, afirmó que la entrega errónea de cédulas de identidad a migrantes es inaceptable y agregó que oficiará al Ministerio de Justicia. Más detalles nos entrega Josefa Eschiamaro.
4: El diputado de la UDI tildó la situación como extremadamente grave, argumentando que no es aceptable que durante meses se hayan entregado documentos asociados a residencia definitiva a personas que no cumplían con los requisitos establecidos por la ley. Por esta razón, bien digo, adelantó que oficiará al Ministerio de Justicia para que entregue todos los antecedentes del caso, esclarezca cómo ocurrió esta situación y para que se determine la responsabilidad administrativa correspondiente. Además, el parlamentario de la UDI afirmó que este tipo de situaciones debilitan las instituciones y contradicen los esfuerzos que el país realiza para combatir la migración ilegal y el fortalecimiento del control migratorio. Por último, Lilayú indicó que los chilenos merecen respuestas claras, responsables e identificables. Asimismo, hizo un llamado a que existan medidas concretas para que hechos de esta naturaleza no vuelvan a repetirse.
2: Muchas gracias, Josefa. El diputado Nelson Venegas emplazó al nuevo embajador de Chile en Israel, Gabriel Zalyaznik, por sostener nexos con el abogado Luis Hermosilla. La información con Fernando Ríos.
5: El diputado socialista Nelson Venegas criticó al recién nombrado embajador de Chile en Israel, Gabriel Zalyaznik, luego de hacerse pública un reportaje publicado por el medio Reportea, que develó una serie de conexiones entre el diplomático y el abogado procesado por el caso Audios, Luis Hermosilla. A través de su cuenta de X, Venegas enfatizó en la gravedad de estas acusaciones, instruyendo a la Comisión de Relaciones Exteriores a citar al canciller para informar sobre esta situación y que, en palabras del parlamentario, conductas de esta naturaleza no se pueden volver a permitir. La investigación dejó al descubierto una serie de conversaciones que Zalyaznik sostuvo con Hermosilla para el nombramiento de jueces afines en tribunales superiores, quienes más tarde cumplirían favores en beneficio de sus clientes. Asimismo, Zalyaznik habría cometido otros hechos relacionados al tráfico de influencias, como idear una estrategia para la destitución de parlamentarios y una solicitud directa a Hermosilla para costear la defensa penal de autoridades del gobierno con gastos reservados.
2: El delegado presidencial regional de Valparaíso, Manuel Millones, confirmó la entrega de los cuerpos de las jóvenes fallecidas tras una balacera en el sector de Rodelillo. Nos cuenta Aníbal Rosales desde Radio Bio Bio en Valparaíso.
6: Los cuerpos de las dos jóvenes fallecidas tras la balacera en el sector de Santa Teresa de Rodelillo, en Valparaíso, serán entregados durante la tarde de este sábado, según informó el delegado presidencial regional Manuel Millones. La autoridad detalló que las entregas se realizarán a partir de las 3 y 4 de la tarde para dar paso a los respectivos velorios y posteriores sepultaciones. Millones sostuvo que los funerales no representan un riesgo, aunque habrá resguardo policial durante el retiro de los cuerpos y en el entorno de los velorios. El delegado también informó que el gobierno evalúa incorporar a Rodelillo a un plan especial de seguridad, ya sea como barrio crítico o dentro del programa Calle Sin Violencia, recalcando que la medida busca devolver tranquilidad al sector sin estigmatizar a los vecinos. En última instancia, la investigación quedó a cargo de la Policía de Investigaciones por instrucción de la Fiscalía. Además, la delegación pidió mejorar la coordinación entre urgencias hospitalarias tras el reclamo de familiares por la atención recibida luego del ataque. Desde la región de Valparaíso, Bio Bio, la radio.
2: Un reporte especial de actividad volcánica registró Serna Giomín por un aumento de incandescencia en el volcán Villarrica. Los detalles con Bárbara Giusti de Radio Biobío en Temuco.
7: El monitoreo del volcán Villarrica registró durante este viernes un aumento en la incandescencia al interior del cráter, un fenómeno que ya se había registrado a partir del miércoles cuando comenzó a observarse de forma aislada. Es un comportamiento asociado a un incremento de la radiancia térmica detectada por imágenes satelitales, según lo que indica desde SENAPRED, y a mayores concentraciones de gases volcánicos. Pese a estos indicadores, la actividad sísmica y las explosiones acústicas se mantienen de baja energía, están contenidos al interior del cráter y no muestran señales de evolución hacia un escenario de mayor inestabilidad. De todas maneras, durante esta jornada, los momentos en que despejó el cielo a la zona lacustre, se reportó una fumarola que se lograba ver desde varios puntos de Pucón y Villarrica. Serna Giomín, también SENAPRED, mantienen la vigilancia activa permanente de este volcán, activando y coordinando las acciones que sean necesarias respecto a un cambio en la actividad de este macizo. Bio Bio, la radio.
2: 16 horas con 6 minutos, el cielo en Santiago se encuentra con nubosidad parcial y bruma. La temperatura es de 16 grados y la humedad es del 55%. Quédese en compañía de la radio, que tenga muy buenas tardes.
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9: Hola, hola, ¿cómo están? Bienvenidas, bienvenidos a La Hora del Deporte. Junto a don Felipe Espina estamos acá para entregarle información deportiva. Vamos a hablar de Fórmula 1, de básquetbol, por supuesto, de la derrota de Chile frente a Portugal. Don Felipe, acaba de terminar un partido donde Chile no se vio bien. ¿Para qué vamos a andar con cuentos? Fue ampliamente superado contra un equipo que
10: es candidato al Mundial.
9: Y que además, digamos, jugó al 60-70% de su capacidad con varios jugadores menos. Que decidieron no estar por parte del técnico Roberto Martínez, especialmente los del PSG, que venían de celebrar la final de la Champions.
10: Es verdad, no, y se marcan las claras diferencias entre un equipo que es candidato a la Copa del Mundo y otro equipo que no clasificó, que fue último en Sudamérica, digamos.
9: Algunos nombres rescatables, lo de Vigorú, lo de Iván Román hasta la expulsión, el segundo tiempo de Pizarro, sí. Por ahí algún destello de Osorio.
10: Se pede el gol y poquito más.
9: Lo de Gutiérrez.
10: Sí, buen partido también de Gutiérrez.
9: Loyola, que en la mitad de la cancha algo hace, digamos, pero falta construcción de fútbol.
10: Y consistencia.
9: Sí.
10: No hace falta. Tiene chispazos este equipo, porque claro, tiene jugadores que eventualmente, claro, pueden en algún momento cambiar un partido, pero le hace falta consistencia.
9: A mí me sigue costando entender la insistencia de jugar con un 9 cuando no tienes 9, porque Gonzalo Tapia en su carrera nunca fue 9, sí. Más allá de que cuando ha jugado algo ha hecho, Vigorú también, pero no hay un 9 que uno diga. No existe el Paolo Guerrero de Perú, no existe el
10: Lautaro Eduardo Martínez, Vargas.
9: El Eduardo. Que además Vargas
10: tampoco era 9-9,
9: digamos. Y ahí está mi discrepancia con el Córdoba. San Paoli no tenía 9 y jugaba con Vargas y Sánchez arriba. Juega con 2 delanteros. Se puede, po. Puede jugar con Tapia y con Osorio, con Tapia y con Montes, con Tapia y Vigorú.
10: Hay una cuando, digamos, demasiado obtuso, ¿no? Algunos entrenadores con su idea, con su esquema, cuando me parece que lo más importante es si tiene los jugadores para jugar de la manera en que uno que quiere jugar.
9: Exacto.
10: Puede ser muy buena la idea de Córdoba. Pero yo creo que, claro, y para llevarle un ejemplo muy claro, jugar con 9 cuando no tenéis 9.
9: Exacto. A ver, uno entiende que la saga, si tú no tienes centrales, tienes que inventar centrales. No puedes jugar sin zagueros centrales, digamos, por más que no tengas jugadores de calidad. Claro, no tienes que inventar.
10: Tienes que inventar porque no puedes jugar con 4 laterales.
9: Pero en la delantera no.
10: Ahora, está bien,

0: yo, el único 9 de esta nómina, 9-9,
1: Morales.
0: Iba Morales.
1: O sea, si va a jugar, si va, puede no gustarte Morales, pero si va a poner un 9, pone el que juega el 9.
0: Claro, pone el 9. Po. Si esta cuestión no es tan. Ma, pero eso, insisto, es lo obtuso que son algunos entrenadores de querer poner la idea sobre lo que tenéis para jugar. Po.
1: Pueden nominar, por ejemplo, al 9 de O'Higgins, el muchacho que es paraguayo chileno, digamos. No me acuerdo el nombre.
0: ¿Romero no es? No, no es
1: Romero. No, Romero está en Colo-Colo. El centro delantero hizo buena Copa Sudamericana, puede jugar perfectamente en La Roja. Él es chileno, por lo tanto, no hay que hacer un trámite para traerlo. Pero si quieres jugar con un 9, tienes que nominar 9. Pues, y está nominando.
0: Arnaldo Castillo.
1: Arnaldo Castillo. Está nominando punteros para que jueguen de 9. Yo no me imagino a Osorio, no me imagino a Gutiérrez, no me imagino a Cepeda jugando 9.
0: No, porque no son 9.
1: Pero él lo hace con Tapia y lo hace con Vigorú.
0: ¿Cómo con Vigorú?
1: Con Brereton, perdón. Raro, ¿no?
0: Sí, porque Brereton tampoco es 9.
1: No, po. Bueno, más 569-9200-7888, el WhatsApp de la radio, 800-810-810, la línea gratuita. Esperamos sus comentarios, sus opiniones. Vamos con música, ¿le parece?
0: Pero encantado.

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1: Chile cayó con Portugal, decíamos durante la transmisión, Felipe Espina, Portugal de los grandes candidatos a llevarse la Copa del Mundo.
2: Sí, candidatazo.
1: ¿En primera línea de candidatos?
2: En primera línea, dentro de los cuatro.
1: A ver, los cuatro candidatos para
2: España,
1: usted.
2: España, Portugal, Marruecos, Brasil.
1: Ya, yo voy con España, Portugal, coincido, Países Bajos. Y me parece que por ahí podría aparecer... A Brasil no le dan ninguna opción, nadie, ¿eh? Pero yo creo que Brasil puede andar bien. Tiene buenos jugadores y tiene un gran técnico. Si no es de un técnico que está metido entre los mejores de la historia del fútbol mundial, campeón de Champions con más de un equipo, campeón en Italia, en España, me parece que Brasil, por el técnico y la calidad de ciertos jugadores, puede pelearla.
2: Sí, para mí es candidato.
1: Ahora, en el mundo, los grandes candidatos son Portugal, España, Argentina,
2: Francia.
1: Ah, a mí se me quedó Francia. Yo borro a Brasil, meto a Francia. Y en el mundo, Argentina lo dan dentro de los grandes candidatos. Mira, yo creo que la Argentina está en una segunda línea hoy día.
2: Sí.
1: Básicamente porque muchos jugadores están en Argentina y en Estados Unidos.
2: Y vienen a la baja ya. Pues no son los mismos, pues claramente. No es el mismo nivel que mostraron en Qatar.
1: Uno entiende que Messi es monstruoso, pero Messi hoy día no es el Messi de hace 4 años.
2: No claramente. Es el Messi del Barcelona, po.
1: No,
2: ni siquiera el Messi del PSG.
1: No, ni siquiera.
2: Porque además la competencia que tiene en Estados Unidos es menor nomás. Pues sí, es una cuestión obvia. Está sometido a un nivel de competencia muchísimo menor. Es un extraordinario jugador. El mejor del mundo, para muchos. Pero...
1: Para muchos el mejor de la historia. Yo no entro ahí. Yo creo que para mí Pelé...
2: Es que son épocas distintas también,
1: sobre
2: ¿no?
1: todo. Sí, se pegaba mucho más antes que hoy día.
2: Sí, pues yo escuchaba, por ejemplo...
1: A Pelé le destruyeron la pierna en el Mundial de Inglaterra, por ejemplo.
2: ¿Cómo se llama el arquero este que falleció hace poco, el arquero argentino? Que estaba radicado en España.
1: Gatti.
2: Gatti. Él decía que Messi en esta época no jugaba bajo ninguna circunstancia, no podía jugar en esa época.
1: O sea, capaz que sí, pero con otras condicionantes, pues, o sea, lo hubiera pegado mucho más. O sea, no nos olvidemos que Pelé no pudo jugar el Mundial de Chile, jugó 2 partidos... Él se lesiona acá, no por golpes, digamos, pero el Mundial de Inglaterra, Brasil queda eliminado en primera ronda porque a Pelé lo tienen que sacar de la cancha en el segundo partido con Portugal.
2: Mira, la Lover, sus candidatos.
1: A ver.
2: España, Arabia Saudita, Países Bajos.
1: Arabia Saudita.
2: Sí.
1: Yo le digo al señor Uber que Arabia Saudita... No va a pasar la primera fase. Comparte grupo con España, con Uruguay y con Cabo Verde. Los sudamericanos, ¿para qué están? Argentina... A ver, si Argentina no llega a semis, es un fracaso.
2: Sí.
1: Independiente de que yo creo que no tiene cómo llegar.
2: Es una decepción.
1: Sí. Brasil, si no llega a semis, es un fracaso.
2: Es un fracaso.
1: A ver, le voy a leer los grupos donde están los sudamericanos. Ecuador está en el... Vamos por orden, mejor. En el grupo A no hay sudamericanos, en el B tampoco. En el C, Brasil, Marruecos, Haití y Escocia. Brasil pasa sí o sí.
2: Sí, sí, caminando, sin despeinarse.
1: Porque no nos olvidemos que pasan el primero y segundo y varios mejores terceros.
2: Ocho. Son 12 grupos, clasifican los primeros y segundos de los 12 grupos más los 8 mejores terceros.
1: Paraguay la tiene más compleja. Grupo D.
2: Sí, está bravo ese grupo.
1: Uno de los locales, Estados Unidos. Mm. A ver, es un local de no mucha calidad, pero todos equipos parejos. Estados Unidos, Paraguay, Australia y Turquía. Turquía tiene buen equipo.
2: Sí. Yo creo que hay el que se queda en Australia.
1: Debiera ser, pero igual no es un rival fácil, digamos.
2: No, bajo ninguna circunstancia. No es Nueva Zelanda, po.
1: Exactamente.
2: Digamos, por mostrar un equipo que es más o menos de la misma zona, ¿no?
1: Sí. En el grupo E aparece Ecuador,

0: con Alemania, Curazao y Costa de Marfil. Ya. Yo te digo,
1: ahí descartamos a Curazao.
0: Claro.
1: O sea, en la lógica, ¿no? Esto es fútbol, puede pasar cualquier cosa, pero en la lógica, siendo el fútbol un deporte no tan lógico como otros.
0: Sí.
1: Claro, debiesen avanzar Alemania, Ecuador y o Costa de Marfil como segundo y tercero.
0: Mira, yo, si no fuera Becasés el técnico de Ecuador, yo Ecuador te lo doy como gran sorpresa del Mundial.
1: Mira, ¿no te gusta Becasés?
0: No es que no me guste. Es un técnico raro. Es un técnico que te puede ganar partidos con su genialidad, como por creerse más que el equipo, te puede perder tres seguidos. A mí me gusta cómo juegan los equipos de Becasés, pero en este creerse tan superior al resto, comete mucho error. Si tú me dices el técnico de Ecuador es Bielsa, te digo...
1: Y Ecuador,
0: gran
1: sí.
0: Sorpresa. Sí. Si es el Sampaoli de Chile, gran sorpresa. Si es Becasés, puede ser gran sorpresa como puede ser gran decepción.
1: Gran decepción.
0: En el grupo
1: F no hay sudamericano. Países Bajos, Japón, Suecia y Túnez.
0: En el G tampoco.
1: Bélgica, Egipto, Irán y Nueva Zelanda.
0: Y en el H aparece Uruguay. Que a mí me encantaría ver Uruguay metido bien arriba porque tengo un cariño especial a Uruguay, digamos.
1: Yo creo que octavo se mete.
0: Está Marcelo Bielsa. Yo también creo que octavo. El tema es que creo que Uruguay tiene equipo para cuarto y no sé si va a llegar a cuarto. Porque hay un divorcio grande entre Bielsa y el público, porque Bielsa ya dijo después del Mundial no sigo.
1: Oye, ¿qué vamos a hacer? ¿Nos traeríamos? ¿Tú te traerías de vuelta a Bielsa?
0: A ojos cerrados, pero no va a venir.
1: No, está bien, pero...
0: Sí. Lo traigo al tiro.
1: ¿Sí?
0: Está viejo, más mañoso que antes, pero lo traigo al tiro.
1: ¿Qué va a venir? Porque, a ver, si hay algo que hace Bielsa, es revisar si tiene algo, o sea, no va a venir a hacer una revolución cuando no tiene los intérpretes.
0: Yo te digo, Bielsa... Mira el listado de países en Sudamérica y dice Ecuador, pero a ojos cerrados. ¿Por qué? Porque Ecuador tiene buen equipo hoy y las inferiores del fútbol ecuatoriano vienen
1: muy bien.
0: Cargadas de talento. Po. No les va bien en los sudamericanos porque ellos no quieren sacar resultados hoy, quieren sacar jugadores. Y sacan y los meten en los grandes clubes europeos. El Chelsea compró dos recién.
1: Bueno, pero además, dos ecuatorianos en la final de la Champions. Po.
0: Exacto.
1: Chile nunca tuvo, creo que dos jugadores disputando la final de la Champions.
0: Arturo Vidal contra el Real Madrid y contra...
1: Pero con chilenos, po. Enfrentados chilenos.
0: Solo Arturo Vidal, jugando en cancha. Y Claudio Bravo fue campeón sin jugar.
1: Fue campeón sin jugar, pero bueno, fue campeón igual. Pero enfrentados...
0: No, nunca.
1: No, po. A Pacho en el PSG, bicampeón, y a Hincapié en el Arsenal. No, titular, ambos titularísimos, po.
0: Titularísimos.
1: O sea, no es que entren o sumen minutos, los dos titulares. No, no sé si...
0: Argentina integra el grupo J, un grupo que...
1: O sea,
0: parece hecho la medida de Argentina... Pero claro, Argentina no hace esas cosas, po.
1: No, po.
0: No, imagínate. Arreglar un sorteo para Argentina, eso no pasa en el fútbol, po.
1: No, jamás, po.
0: Y está con Argelia, Austria y Jordania. Imposible que no pase.
1: Pasa caminando, po.
0: Debiera.
1: Mira, nosotros hacemos un equipo en la Biobío, ya, de todas las radios, digamos, de todos los medios de comunicación en Chile... Y en ese grupo la peleamos.
0: La peleamos, sí.
1: clasificamos.
0: Peleamos el tercer segundo. Lugar porque Austria tiene buen equipo.
1: Sí. Peleamos el tercer lugar.
0: Bueno, Argelia viene a ganarle a Francia, ¿no?
1: Sí. Era un partido.
0: Sí, claro, son partidos amistosos, previo al Mundial, sacan la patita.
1: Ahora, yo creo... Ojo, mira, te voy a decir algo que podría sonar positivo, pero es negativo. En Francia, factor Mbappé. Es un tipo que... Divide más que une.
0: Sí, total. Lo que está pasando en el Real Madrid es terrible.
1: Mostraban una imagen el otro día que no se saludó con Kanté.
0: Con N'Golo.
1: Con N'Golo. Pasaron todo. No.
0: No, mal.
1: Dicen que dejó afuera a Camavinga.
0: Exacto. Compañero en el Real Madrid.
1: Gran jugador, además, Camavinga.
0: Sí, buen jugador. Grupo K, Colombia, lo comparte con Portugal, República del Congo y Uzbekistán. Si Colombia no pasa, es un fracaso.
1: Sí, claro. Ahora, a mí hay una cuestión emocional, digamos, que me une a Colombia.
0: Claro.
1: Pero con mi ex, digamos, nada que ver. En Colombia, bueno, también, un poco. En Colombia,

0: no quiero ser autorreferente, pero soy muy amigo del preparador físico de Colombia. Sí. De Leandro Jorge, que fue preparador físico de Colo Colo, lo conozco hace un montón de años. Bueno, me une esa relación, digamos, de afecto, de cariño con Lea, que quiero que le vaya bien, como amigo, digo, quiero que le vaya bien.
1: Sí, y ahí se acaban los sudamericanos. Yo creo que todos pasan.
0: Pero espérate, en ese, sí, pues Colombia tendría que pasar, sino Portugal, ahí tendría que pasar Portugal y Colombia. No sé si en este grupo se puede meter un mejor tercero, yo creo que no.
1: Difícil.
0: Eso podríamos revisar de ahí, mira.
1: Es que, ¿sabes qué?
0: Los mejores terceros, ¿de dónde van a salir los ocho mejores terceros? Hagamos un ejercicio de ficción, pues si no.
1: Los mejores terceros van a tener un. En los grupos donde hay uno malo, malo.
0: Uno malo, malo.
1: Hay uno de los. Ya, uno de los tres ya te suma tres puntos.
0: Ya, pero mira.
1: Que es una base.
0: Pero espérate, ya. Aquí debería pasar Colombia y Portugal, ¿cierto?
1: Sí.
0: Hagamos el ejercicio de quién deberían terminar primero y dónde se podría meter un mejor tercero. ¿Ya? Mira. En el grupo A. México, Sudáfrica, Corea del Sur y República Checa. Yo creo que ahí pasa primero México y segundo Sudáfrica.
1: Ah, yo México y Corea.
0: Ya.
1: Uno y dos.
0: Ya.
1: Y creo que de acá no sale un mejor tercero.
0: No, porque son muy parejos.
1: Muy parejo Sudáfrica con República Checa. Chequia le ponen República Checa.
0: La República Checa. Es muy parejo.
1: Es muy parejo.
0: Sí.
1: Veo muy difícil un mejor tercero ahí.
0: Complejo. Grupo B. Canadá, Bosnia, Qatar y Suiza.
1: Pasan Canadá y Suiza. Y Bosnia mejor tercero.
0: Y Bosnia se va a meter como mejor tercero, sí. Sí, sí, sí. Ahí debería estar. Uno de los mejores terceros.
1: Ahí tenemos uno.
0: Sí. Grupo C, son ocho, ¿eh?
1: Brasil, Marruecos, Haití, Escocia.
0: Déjame anotarlo. Bosnia, ¿no? Para que vamos...
1: Sí, señor.
0: Ya.
1: Brasil, Marruecos, Haití, Escocia, creo que pasan primero y segundo. Marruecos y Brasil.
0: Sí.
1: Tercero, Escocia.
0: Escocia, sí. Se mete como mejor tercero Escocia, creo yo.
1: En el grupo D veo difícil el mejor tercero. Estados Unidos, Paraguay, Australia, Turquía. Yo creo que pasan Estados Unidos y Turquía, sí o sí.
0: Y yo creo que pasa Paraguay.
1: ¿En lugar de quién?
0: De Turquía.
1: Ya.
0: Yo creo que es Estados Unidos, Paraguay.
1: Pero no hay mejor tercero acá.
0: No, porque es muy parejo. No.
1: Grupo E. Alemania, Curazao, Costa de Marfil.
0: Ahí sale.
1: Alemania, Ecuador primero.
0: Sí. Costa de Marfil mejor tercero porque Curazao no.
1: Anotado el tercero.
0: Tercero, entonces, es Curazao.
1: Este grupo es complejo.
0: Es muy parejo. Japón, Suecia.
1: Países Bajos, Túnez.
0: Aquí no sale un mejor tercero.
1: No, yo creo que pasan Países Bajos y Japón.
0: Yo no sé si... Bueno, Suecia...
1: Suecia tiene a... Jokic y a Isak, sí, como delantero.
0: Jokic es que es un...
1: Jugadorazo.
0: Un animal.
1: E Isak, que lamentablemente estuvo buena parte de la temporada lesionado, venía muy bien del fútbol español.
0: Además que Jokic tiene una cara de malo.
1: Del Basel.
0: Jokic tiene una cara de nueve malo, así de que te va a pegar todo el partido. Te va a ir a chocar con los centrales todo el partido.
1: Total.
0: Ya, entonces ahí no sale un mejor tercero, ¿no?
1: Yo doy a Suecia de mejor tercero.
0: Ya, Suecia, cuarto.
1: Creo que de acá no sale uno. Bélgica, Egipto, Irán y Nueva Zelanda. No. Creo que pasan Bélgica y Egipto.
0: Sí.
1: A secas.
0: Sí. No debería.
1: España, Cabo Verde, Arabia Saudita, Uruguay.
0: Porque mira, yo me atrevería a decir que Irán y Nueva Zelanda van a terminar con un punto. Van a perder todos sus partidos, sí, con Egipto y con Bélgica y van a empatar uno. ¿Qué es el
1: entre ellos?
0: Sí.
1: Este grupo es complejo, no, aquí, también, no. El H. España, Cabo Verde, Arabia Saudita, Uruguay. Creo que España y Uruguay seguro.
0: España, Uruguay y Arabia Saudita como tercero. Yo creo que hay un mejor tercero aquí.
1: ¿Vamos cinco?
0: Cinco.
1: Francia, Senegal, Irak y Noruega.
0: Yo creo que aquí pasa Francia, Noruega y Senegal como mejor tercero.
1: Y Senegal como mejor tercero.
0: Aquí tenemos el sexto. Senegal.
1: En el grupo J... Argentina, Argelia, Austria, Jordania.
0: ¿Argentina, Austria?
1: Sí, y Argelia mejor tercero que yo.
0: ¿Sí? Sí, porque Jordania. Bueno, en realidad yo no tengo idea porque no, jamás he visto un partido del fútbol jordano. No sé cómo juega esa selección. Entonces tenemos aquí en Austria, ¿no? Argelia.
1: Argelia.
0: El séptimo.
1: Sí.
0: Argelia. Ya.
1: Creo que de acá no sale nadie. Portugal, República del Congo, Uzbekistán, Colombia. Creo que pasan Portugal y Colombia.
0: Portugal y Colombia. No hay mejor tercero.
1: Me parece que no.
0: No. No, porque creo que va a ser igual que el grupo que yo te decía. Portugal y Colombia van a ganar sus partidos y entre ellos podrían empatar.
1: Claro.
0: O ganar Portugal, claro, creo.
1: La base es tener tres puntos para ser mejor,
0: sí,
1: tercero.
0: Exacto.
1: Y el que tiene cuatro casi se asegura.
0: Casi ya está dentro y yo creo que aquí Uzbekistán y el Congo con suerte un punto.
1: Exacto.
0: Que puedan empatar entre ellos, digamos. O tres, dependiendo de si uno se gana.

0: De que se ganen. Y en varios de los grupos, el tercero le va a sacar algún puntito al primero y segundo.
1: Sí. Sí, po, sí. Le va a sumar un empate por ahí.
0: Y en el último, Inglaterra, Croacia, Ghana y Panamá, creo que pasan Inglaterra y Croacia con Ghana de tercero.
1: Con Ghana de tercero. Ahí está. Ahí están. Entonces, según este ejercicio, los mejores terceros. Bosnia, Escocia, Curazao, Suecia, Arabia Saudita, Senegal, Argelia y Ghana.
0: Exacto.
1: Lo de Curazao me parece raro, espérame. No, yo creo que anoté mal.
0: No, no era Curazao.
1: No, espérame. Costa de Marfil era.
0: Costa de Marfil.
1: Ahí está. Ahí está, ahora sí. Bosnia, Escocia, Costa de Marfil, Suecia, Arabia Saudita, Senegal, Argelia y Ghana.
0: Y los sudamericanos debieran pasar todos con...
1: Debieran pasar todos.
0: Un pequeño asterisco en Paraguay, que el grupo de Paraguay es complicado.
1: Pero ¿sabes qué? Yo creo que Paraguay pasa.
0: Ojalá. Estados Unidos, local, Paraguay, Australia, Turquía.
1: Turquía es un equipo complejo.
0: Es complicado Turquía. Oiga, tenemos que hacer la pausa. Son las 4:34. Los estamos leyendo la vuelta de la pausa.
1: Pues. Encantado.
0: Más 569-9200-7888-800-810-810. 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
1: 4:40, se juegan amistosos de cara a la Copa del Mundo. Empatan 0-0 Inglaterra con Nueva Zelanda. Esto en el minuto 38 del primer tiempo. Mira, Argentina enfrenta a Honduras en un rato más también,
2: sí,
1: ¿no?
2: Sí, en un ratito más, a partir de las 8. En Dallas.
1: Ah, no es. Yo pensé que era ahora,
2: no,
1: ya.
2: No. A las 8. Antes se juega el Brasil-Egipto a las 6 de la tarde.
1: ¿A las 6?
2: Sí.
1: Buen partido.
2: Buen partido. Paralelo al partido de la Católica.
1: ¿Quién lo dará?
2: ¿Quién lo da? Ya te digo. Aquí dice, espérame. Disney.
1: Ah, mira, qué sí. Bueno. Porque el plato yo no lo tengo.
2: ¿No?
1: No.
2: No, yo tampoco. No, yo tampoco. Tengo solo. O sea, tengo la empresa el plato, pero en el teléfono.
1: Ah, ya. Pero lo voy a proyectar a la tele. Desde el
2: sí, po. Sí, sí, sí, sí, sí, sí. Que ahora hace poco me compré tele, no tenía.
1: Ah, bueno. Sí, no señor, tenía. Es verdad. Es verdad, más 569-9207888, que sí. Nos dice la gente en el WhatsApp, don Felipe.
2: Mira, nos dicen que Piero Massa está arbitrando Estados Unidos y Alemania, no me había dado cuenta.
1: ¿Qué tal? Fíjate.
2: ¿Ah? Bien por don Piero.
1: ¿Y cómo van?
2: 1-1 todavía.
1: ¿Cuántos penales malos cobró don Piero?
2: No.
1: ¿Cuántas empanadas le cayeron en la cancha?
2: No, 2-1 gana Alemania. ¿Terminó? Ya. Terminó recién. Gol de Kai Havertz a los 2 minutos, empató Antoine Robinson a los 37 para los norteamericanos y Leroy Sané. En el 57.
1: Bueno, equipo Alemania también.
2: Sí, no, así es candidato también. Sí. Pero candidato va a meterse a cuarto.
1: Sí.
2: Va a estar dentro de los 8.
1: Pero si los alemanes, bueno, uno dice, los alemanes siempre ganan. Han quedado eliminados en primera ronda un par de mundiales ya.
2: Sí, pues. Mira, jugaron Baumann en Alemania, el arquero.
1: Que no es el titular, digamos.
2: No, pues que no, no. No es el titular.
1: Neuer, ¿no?
2: Neuer. Kimmich, Ta, Schlotterbeck. Más alemán que Schlotterbeck.
1: Sí, claro.
2: Brown.
1: Ya,
2: Kimmich, Félix en Mencha.
1: Kimmich, lateral derecho.
2: Sí.
1: Juega de 6 en el Bayern.
2: Sí, pues, pero lateral
1: sí.
2: Derecho en.
1: Sí. Sí. Como Philipp Lahm, que jugaba de 6 en el Bayern y de lateral en la selección.
2: Félix en Mencha. Alexander Pavlovich. Sané, Musiala, Florian Wirtz y Kai Havertz.

0: Es un equipazo.
1: Equipazo. Y en la banca, a Goretzka, dentro de los más conocidos, digamos, ¿no? Bayer, Stiller, Amiri, Jonas Urbik, y el arquero. Claro. Rudiger.
0: Claro, pero ahí en el banco se nos cae Alemania.
1: No tiene mucho.
0: No tiene mucho recambio en lugar de Havertz, ¿quién puede entrar, por ejemplo? Es difícil.
1: Difícil.
0: Y Havertz no es un gran centro, no está en el top. En el top 10 de centro delantero del mundo, yo creo que no está.
1: No.
0: De hecho, es suplente en el Arsenal. No, porque
1: no
0: a Jokeres.
1: Sí, pues no, si no es top 10, no.
0: En la final de la Champions, Arteta decidió, y bien por Havertz, que ya venía de marcar en la final con el Chelsea cuando le ganan al City una final, y termina marcando también el gol del Arsenal frente al PSG.
1: Sí, pues verdad. Eso, terminó con el arbitraje de Pedro Massa, mira.
0: Muy bien.
1: ¿Se habrá equivocado en algo, don Piero, no?
0: Sin empanada alguna en la cancha.
1: No. Don Piero era el de las tarjetitas con...
0: Sí, con su cara.
1: Con su cara.
0: Con su figura, en realidad, más que su cara.
1: Mira, por acá nos dice Marta, desde Estados Unidos, ¿eh? Qué pena tener que estar viendo partidos sin estar nosotros.
0: Uf.
1: ¿Hay ánimo o entusiasmo de la gente? No.
0: Marta, a ver, contéstenos. ¿Usted hubiera ido a algún partido del Mundial si estaba Chile?
1: Sí, pues ya en
0: Estados Esperamos Unidos. Ahí su respuesta.
1: Gracias, Marta. Felipe, aunque quiera y admire a Cristiano, Francia será el campeón.
0: Es que Francia es un equipazo también, pues. A mí no me gusta el técnico nomás, pero. De Champs. Pero igual tiene un campeonato del mundo y una final del mundo.
1: Mm. Pancho y Felipe, seamos serios. Chile jugó contra un equipo A, pero Brasil como Argentina jugando contra equipos mediocres y más Argentina. Sí, pero es que son candidatos al Mundial, no van a jugar con rivales que les puedan pasar por arriba.
0: O sea, Portugal jugó con Chile,
1: pues. Por eso,
0: pues. O sea, no.
1: No van a jugar con. Portugal no va a ir a jugar con Brasil, pues.
0: No, pues.
1: Jamás.
0: No, pues estos equipos andan buscando equipos chicos para no sufrir, digamos. No nos olvidemos la preparación que hizo Chile para España 82.
1: Con equipos,
0: pues. Con equipos, sí. Al Nacional.
1: Sí.
0: Trajo a Rumania, Rumania estaba dando un baile.
1: Chile para el Mundial de Brasil jugó con Nueva Zelanda también, pero también partidos como sin.
0: Sí,
1: por rivales que no.
0: Perdía contra. Le estaban dando un baile el primer tiempo a Chile. Baja un militar al camarín de Rumania. Y les pide que bajen la intensidad porque no podía ser.
1: Argelia le ganó a Países Bajos recién. No a Francia. A Países Bajos.
0: Ah,
1: Francia perdió con Costa de Marfil.
0: Ahí está.
1: Sorpresa. Nos pregunta por una sorpresa acá el amigo que no se identifica. ¿Cuál es la sorpresa del Mundial? No es para ser campeón, pero que uno diga, ¿sabes que este equipo no está? Yo no lo tenía para estar acá y mira dónde llegó.
0: A ver, de acuerdo a las consideraciones del mundo del fútbol, para mí Brasil puede ser sorpresa. Entendiendo, me van a decir que no, que la historia de Brasil, así como llega Brasil después de la crisis que tuvo, creo que puede sorprender.
1: Sí. Mira, sí, nos dice Marta, si Chile jugara, habría ido con el corazón
0: claro.
1: Llenito. Marta, ¿de qué parte de Estados Unidos usted? ¿Nos está escuchando? Cuéntenos, Marta.
0: Sí, qué lindo hubiera sido.
1: Conozco varios lugares de Estados Unidos, varias canchas, sí. Copa América, me tocó.
0: Ah, claro que sí, pues.
1: Sí, pues. Dime, mira, hay una apuesta para ti.
0: A ver.
1: Del famoso Lalouver.
0: Ah, no.
1: Una carrera gratis a su domicilio, si no pasa Arabia Saudita, dice.
0: No, mi domicilio es muy cerca.
1: Es muy cerca.
0: No.
1: ¿Qué te lleven?
0: Llévame a Maipú, llévame a la dehesa, no sé, po.
1: Claro.
0: Usted que a Puente Alto.
1: Usted que hace visitas intercomunales.
0: Saliendo desde acá, de la radio, que estamos más o menos central. O a Maipú, claro, o a la dehesa,
1: claro,
0: o a Puente Alto.
1: O que te invite, o que te lleve cuando. Que te lleve gratis cuando yo te invite una saba al campo.
0: Por ejemplo. Ahí sí.
1: Ahí está. Que te lleve y que te venga a buscar después.
0: Exactamente.
1: Como corresponde, para que la apuesta valga la pena.
0: Pero tú crees que él me dejaría ahí.
1: No, pues.
0: Se volvería a Santiago.
1: No, se queda allá. Japón será el campeón. Japón. ¿Alguien quiere apostar una docena de locos, dice?
0: ¡Upa! ¿Por Japón?
1: Sí.
0: Yo la apuesto.
1: No, yo no sé si para este mundial. Para el otro puede ser. Pero para este no.
0: Pero el desarrollo del fútbol asiático es impresionante.
1: Bueno.
0: O sea, hay dos selecciones que despuntan, que son las que organizaron el mundial del 2002, po.
1: Sí, po. Yo creo que la gran sorpresa, no es porque no va a ser sorpresa, pero va a volver a pelear Marruecos, que se va a meter entre los cuatro, creo yo. Y en el Mundial del 30, yo creo que ahí están todas las fichas para Marruecos.
0: Acá, la planificación de la Federación Marroquí, que digamos que es parte del reino, es el rey el que manda en

0: en la Federación de Marruecos. Mm. Está que el 2030 salgan campeones del mundo.
1: Sí, po.
0: Y estaba que en el Mundial Sub-20 que viene...
1: Fueran campeones, po.
0: Se adelantaron.
1: Se adelantaron en un... Acá nos dicen, amigo, ojo, en Dinamarca. No está Dinamarca en el Mundial,
0: no,
1: hombre.
0: No, po.
1: ¿Ya?
0: Dos.
1: Don Sergio. Ya. Don Sergio llamó a la radio.
0: Ya.
1: Dice que no pasa nada con Portugal, que con los centrales que tiene no va a ser campeón.
0: Oye, pero Rubén Díaz fue el mejor central del mundo la temporada pasada.
1: Sí.
0: O antepasada. No, antepasada. Cuando el City sale campeón de Champions. Mm. Yo creo que Portugal tiene buen equipo. Yo no confío en el técnico, ¿no?
1: María Angélica, que es otra auditora que nos escucha desde New Jersey. Pena que no esté Chile. Tenemos el mejor grito para alentar el equipo. Vamos por Japón y Estados Unidos en mi casa.
0: ¡Epa!
1: Mire, New Jersey, conozco New Jersey, bonito. Al otro lado del río Hudson, frente a Manhattan.
0: Lindo.
1: Gracias al aeropuerto, Pancho.
0: Ah, ya, ahí sí. ¡Uy, gol de Inglaterra! ¡Harry Kane! Harry Kane, que de repente no aparece en todo el partido.
1: Pero bueno, pues sí, para eso está.
0: Sí, centro desde la izquierda, no sé si fue Rashford el que centró.
1: Bueno, este año fue la primera vez que es campeón, po. No haya sido nunca campeón.
0: Nunca campeón. A nivel de club, en Liga al menos.
1: Sí.
0: Y se quedó con los Crespo hechos en la Champions. Eliminado en semifinal el Bayern, que para mí, junto al PSG, era quienes tenían que estar disputando.
1: Mira,
0: el último partido de la Copa del Mundo.
1: Alex de Viña, ¿juega la Sub-20 hoy? Sí, a ver, con Brasil, un partido amistoso en el Nacional.
0: A las 5 de la tarde creo que empieza el partido.
1: Sí, en un ratito más.
0: Oiga,
1: hay más entusiasmo por el álbum del Mundial que por el Mundial mismo.
0: Leí una entrevista,
1: nos dice por acá Luis,
0: al gerente de Panini en Chile, que decía que en Italia estaban impresionados con el éxito y con el fervor. O sea, municipalidad organizando cambio de lámina, po.
1: Claro, y entiendo que es el último mundial que lo tiene Panini.
0: Lo quitaron.
1: Porque terminó. Sí,
0: terminó el contrato.
1: Sí, terminó el contrato. ¿Quién será el próximo?
0: Habrá que ver. Salo.
1: ¿No existe o ya no?
0: No, creo que no.
1: No, ya no existe.
0: Oiga, se van el descanso en el partido de Inglaterra con Nueva Zelanda. Gol de Kane en el minuto 46 del primer tiempo. Y se acabó nomás la primera fracción ahí en ese partido amistoso de cara a la Copa del Mundo.
1: ¿Tú mencionabas? Ustedes, espérame, este mensaje me gustó, que no se identifica tampoco el maestro. Ustedes caen siempre en lo mismo, culpando al DT. Cuando los dos goles fueron inobservancias de jugadores. Pongas a quien pongas, no son idóneos, vas a perder igual. El problema son los jugadores, es el problema de siempre. Si hemos tenido decenas de DT, es que hemos tenido decenas de DT malos.
0: Malos, pues trajiste a Gareca, que era un flojo, trajiste a Pizzi, que dejó de trabajar al año... Trajiste a Lasarte porque se lo encontraron en un hospital. Literal. Oh, está Lasarte acá. Ya, llevémoslo.
1: Hola, don Martín, ¿cómo está? ¿Quiere ir a entrenar a Chile o no?
0: Se lo encontraron, no sé si en una clínica o en un supermercado. O sea, así eligen los técnicos acá, po. A Gareca lo eligieron por el aplausómetro, eso lo dijeron. Nicolás Córdoba está a cargo de las series inferiores del fútbol chileno y lleva más de un año trabajando como técnico de la adulta, si eso es impresentable.
1: Impresentable. Mira,
0: y fíjate que yo creo que nunca en la historia, salvo con la generación dorada, tuvimos jugadores de primer nivel mundial. Y así todos llegamos a mundiales, disputamos Copas América, con técnicos de nivel. Pues.
1: Sí. Nos dice por acá María Alvarado, que es nuestra amiga que estaba en New Jersey, dice que está a media hora del estadio, pero es muy caro.
0: Mira.
1: Del MetLife.
0: Bueno, New Jersey tú decías que está al frente de Nueva York.
1: Al frente de Manhattan, al otro lado del río Hudson.
0: Bueno, me das pie para hablar entonces de el triunfazo, sí, pues, de los Knicks ayer frente
1: a propósito,
0: a los Spurs.
1: Antes de entrar al deporte, locura por obtener entradas al partido.
0: La más barata cuesta 9 millones de pesos.
1: Porque ayer Nivaldo me da un dato en el radiograma, un dato que yo no tengo, digamos, no tenía. ¿Hace cuánto tiempo que no son campeones los Knicks?
0: Desde el 73.
1: Imagínate.
0: Yo tengo hace 52 años. La última final la jugaron en el 99. En el equipo finalista del 99, integrante de ese equipo era el padre de la figura actual de los Knicks, de Jalen Bronson. Hoy parte del staff técnico de los Knicks. Ayer en un partido increíble que lo ganaban los Knicks por 14 puntos hasta faltando poquito para que termine el tercer cuarto. Lo da vuelta, los Spurs pasan adelante incluso a estar por 4 puntos arriba. Logra emparejar nuevamente Nueva York. Y en la última jugada del partido, en la penúltima en rigor,

0: jugaban en San Antonio. Y en la penúltima jugada del partido, con el marcador empatado, Jalen Brunson intenta atacar la canasta frente a la gran figura de San Antonio, que es Víctor Wembanyama, que es un basquetbolista de 2 metros 26.
1: El francés, ¿no?
0: El
1: flaquito.
0: De 20 años.
1: Sí. Flaquito, sí, flaquito. Sí,
0: sí. Un equipo sumamente joven, además, el de San Antonio, y que le pesó ayer esa juventud. Falla Brunson, y faltando 9 segundos toma la pelota Wembanyama. Intenta salir jugando por la izquierda con Stephen Castle, que es uno, el segundo mejor jugador del equipo, digamos, que le está dando la espalda a la pelota. Y cuando le tira el pase, le pega en la espalda. La toma Brunson, le comete falta Wembanyama. Va a la línea de tiros libres Brunson, lanza dos, emboca el primero, falla el segundo, ventaja de uno, faltando 8 segundos. Viene la última carga de San Antonio y la falla el mismo Wembanyama, que termina siendo el gran responsable de la derrota, siendo quien sostuvo, digamos, en juego buena parte del partido de su equipo.
1: Pero termina siendo el villano del partido.
0: Termina siendo el villano. Mira, yo en la jugada en que todo el mundo culpa a Wembanyama, creo que él tiene responsabilidad, sí, pero creo que el gran culpable es Castle, que le da la espalda a la pelota. Tú en el básquetbol no puedes correr nunca, ni para volver en defensa, ni para atacar, no puedes darle nunca la espalda a la pelota. Siempre tienes que estar perfilado mirando, porque el pase te va a caer en cualquier minuto. Y ahí creo que Castle comete un error grave que termina dándole el partido a los Knicks, que quedan con ventaja de 2-0. Juegan el lunes a las 8:30 en el Madison Square Garden, el tercer partido, y si lo ganan, no te explico la locura que se va a generar en cuanto a los precios, pensando, mira, creo que la entrada más cara estaba en algo así, lo voy a buscar, en algo así como 300 millones de pesos.
1: Sí, porque además la reventa en Estados Unidos es legal, po.
0: No, yo te estoy hablando los precios de venta.
1: No la reventa.
0: No.
1: Porque la reventa, tú sabes que en Estados Unidos es legal, pues ahí es un negocio, digamos. Alguien puede comprar entrada y después revenderla. Que es lo que ha pasado con los altos precios, por ejemplo, para el partido de Portugal con Colombia. Boletos que costaban $60 en la primera parte de la venta, hoy día cuestan 4.500, 5.000.
0: Mira, las entradas para el partido de las finales de la NBA oscilan aproximadamente, esto no son precios finales, porque además van cambiando durante el día, de acuerdo a la demanda. Uh-huh. La más barata, $7.200, son 7 millones y medio de pesos más o menos. Uh-huh. La más barata, lo ves lejos, ves puntitos jugando. No puntitos, en el gimnasio se ve bien, pero...
1: Pero de lejos, pues.
0: Muy lejos. La segunda entrada... Más cara, $77.000, son 78, 79 millones de pesos. Y la más cara supera los 105 millones de pesos.
1: ¡Qué locura!
0: Y lo llenan, po.
1: Sí, claro. Ese queda gente afuera.
0: Y probablemente, de acuerdo a la demanda, sus precios van a subir, pues no es como acá. No, el precio no está estabilizado.
1: Que el precio es fijo, digamos.
0: Claro, la galería 5 lucas y comprar ya 5 lucas independiente de la demanda.
1: Y lo podéis comprar el lunes o el viernes y el precio va a ser
0: acá
1: igual.
0: Acá te los pueden subir. Acá está, mira, dice: debido a la altísima demanda por el regreso de los Knicks a las finales, el costo ha escalado verticalmente en las plataformas de reventa autorizadas. Hay dos plataformas que están vendiendo las entradas, y de ahí el que agarró una entrada 105 palos la puede vender en 200.
1: En 300 después, a una hora del partido. Claro,
0: esas son las que están en el borde de la cancha donde tú ves a los actores de Hollywood, sí, habitualmente.
1: Sí. ¿Ellos pagan o los invitan?
0: No, pagan.
1: ¿Sí?
0: Sí, pues ahí ves a Spike Lee. ¿Ves al de Loco por Mary? ¿Cómo se llamaba?
1: ¿Adam Sandler?
0: No, el otro. No recuerdo el nombre.
1: Pero que son fanáticos de los Knicks, digamos.
0: Claro. Dicen que va Donald Trump para el partido del lunes. Y tienen temor ahí los hinchas de New York. Dicen, porque si perdemos, que no vuelva más.
1: Cosa aquí. ¿Pero Trump es hincha de los Knicks?
0: Yo asumo que sí, porque él...
1: Bueno, es de Nueva York.
0: En Nueva York todavía.
1: Sí.
0: Es una locura. Y ya más humildemente, acá en Chile se están jugando las finales de conferencia, conferencia centro y conferencia sur. La conferencia centro tiene partido 3 la jornada de hoy, a contar de las 8 de la tarde, en Quilpué. Están empatando 1-1. Los Leones le quitó la ventaja de localidad a la U de Conce en el primer partido. El segundo lo gana la U de Conce, y los Leones tienen hoy día y mañana para ganar la serie. Es el mejor de 5. Y ayer en Puerto Varas, el local llegaba con ventaja de 2-1 frente a Osorno, le había quitado ventaja de localía también a Osorno en el

0: segundo partido de la serie y terminó perdiendo por un punto, con lo cual durante la semana, si no me equivoco, el miércoles tienen que definir en un quinto partido, pero en Osorno. ¿Quién va a la final que se juega en Santiago? El fin de semana que viene, si mal no recuerdo. Creo que es el 11 de junio que se está jugando la final. Espérate. Acá en el Estadio Nacional.
1: Ah, mira. En el centro del básquet ahí.
0: Que yo creo que es un error grotesco de la Liga. En Santiago la gente no es muy de básquet.
1: No.
0: Y cuando el hincha de Osorno, el hincha de Puerto Varas, el hincha de Los Leones, el hincha de la U de Conce, ha seguido durante toda la temporada de su equipo a quitarle la posibilidad de una final, además con el estilo de playoff para decretar un partido único, está matando el producto, porque además esto se da por la tele y la tele pierde plata cuando no tiene 7 partidos o 5 partidos.
1: Pero
0: se juega uno solo.
1: Qué mala decisión, ¿eh?
0: Pésimo. Cosas raras que pasan en
1: ya el... Espérame, no me quedó claro, ¿cuándo juegan los Knicks con San Antonio de nuevo?
0: El lunes.
1: Y el jueves.
0: El lunes y jueves o lunes y miércoles, ahí te lo voy a buscar.
1: Ya. Mientras nosotros vamos a la pausa, vienen las noticias del Informador, luego seguimos haciendo la hora del deporte aquí en la radio.
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4: ¿Cómo están? Muy buenas tardes, sean bienvenidos y bienvenidas al Informador de las 17 horas. La Subsecretaría de Seguridad Pública anunció una querella en contra de los responsables de un intento de atropello en contra de carabineros en la comuna de Paine. Nos informa una de nuestras unidades móviles en la región metropolitana, Jorge Villegas.
5: Claro, porque todo comienza en medio de un procedimiento policial que se llevaba a cabo durante esta jornada en la comuna de Paine, una fiscalización a un vehículo vinculado a delitos que se llevó a cabo durante esta jornada. Fue en medio de ese intento de fiscalización cuando el conductor, justamente este auto involucrado, intenta atropellar a funcionarios de carabineros en medio de ese procedimiento, por lo que carabineros tuvo que hacer uso de su arma de servicio para protegerse tras este ataque. Eso desató una importante persecución que finalizó finalmente en la comuna de Champa, donde finalmente fueron detenidos las personas involucradas. Fue en ese contexto entonces que la Subsecretaría de Seguridad Pública decidió querellarse en contra de estos responsables por homicidio frustrado en contra de un funcionario policial. Fue justamente la subsecretaria de Seguridad Pública, Pilar Giannini, quien condenó enérgicamente este hecho, señalando que no puede quedar impune. Esto fue un hecho que, recordemos, se originó en la comuna de Paine, y es por eso entonces que la autoridad del Ejecutivo decide querellarse en contra de esta persona responsable tras intento de atropello en contra de carabineros. 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
4: La diputada Emilia Schneider tildó de abusivo el comienzo de recolecciones de deuda por parte de la Tesorería General de la República a morosos del CAE. Sebastián Cornejo con los detalles.
6: Durante la última jornada se han conocido diversos testimonios de deudores del crédito aval del Estado, quienes acusaron que han sufrido cobros o retenciones en sus cuentas bancarias. Esto tras la confirmación de que la Tesorería General de la República inició procesos de embargo de bienes raíces a deudores, advirtiendo también remates judiciales. Es por esto que la diputada del Frente Amplio, Emilia Schneider, contó que pudo reunirse con alguna de estas personas y que recibió una ola de testimonios, en sus palabras, de carácter abusivo en el cobro que ha impulsado el gobierno. Por lo mismo, pidió patrocinio a un proyecto de ley que ingresó en abril juntos a otros diputados del partido para hacer el cobro, en palabras también de Schneider, más humano, y que este proceso también se pueda aliviar la carga de los morosos del CAE. El proyecto contempla que aquellas personas que tienen ingresos menores a 1 millón de pesos no le pueden ser aplicables los embargos por parte de la tesorería. Schneider añadió que hay una necesidad de contestar a la gente ante una falta de empatía del gobierno y que esta sería de carácter urgente.
4: Muchas gracias, Sebastián. Y el diputado UDI, Eduardo Cretón, expresó su preocupación por la infiltración del crimen organizado en entidades formales. Nos informa Sebastián Catalán.
7: Gran preocupación ha surgido luego de la detención de Juan Pérez Asensio, ciudadano venezolano de 33 años perteneciente al Tren de Aragua, quien se desempeñaba como ejecutivo bancario y que fue imputado por lavado de activos, haciendo uso de sus influencias para traspasar grandes cantidades de dinero hacia Colombia. Sobre las medidas para detener la expansión de

0: organismo criminal en nuestro país, el diputado de la UDI, Eduardo Cretón, aseguró que es clave hacer seguimiento del dinero para de dicha forma seguir la ruta del contrabando, donde la discusión sobre el secreto bancario toma vital importancia, ya que se deben buscar los mecanismos para agilizar el levantamiento de este por parte de los jueces. Junto con ello, afirmó que se requiere mayor coordinación entre los poderes del Estado para el combate contra el crimen organizado, donde destacó las labores del ministro de Seguridad Pública, Martín Arrau, en la gestión de dichas labores. Bio Bio, la radio.
1: Un principio de incendio en un edificio de 15 pisos movilizó a bomberos de Viña del Mar durante la tarde de este sábado en el sector de Reñaca. Nos entrega detalles Aníbal Rosales de Radio Bio Bio en Valparaíso.
2: Bomberos de Viña del Mar acudió durante la tarde de este sábado a un edificio de 15 pisos ubicados en la avenida Edmundo Eluchans con Los Mirlos, en el sector de Reñaca, tras reportarse humo y fuego desde el segundo piso del inmueble. De acuerdo con los primeros antecedentes, se trató preliminarmente de un principio de incendio en el chalf de la basura del edificio. La emergencia movilizó 4 unidades de bomberos, aunque la situación habría sido controlada inicialmente por trabajadores del recinto. Hasta ahora, la emergencia se mantiene controlada de manera preliminar, mientras los equipos revisan el lugar para descartar riesgo de propagación y establecer las condiciones en las que se originó el fuego. Desde la región de Valparaíso, Bio Bio la radio.
1: A esta hora continúa en Penco la marcha en contra del proyecto de tierras raras de la empresa Aclara. Nos informa Verónica Valenzuela de Radio Bio Bio en Concepción.
3: Continúa desarrollándose esta manifestación, esta marcha convocada por organizaciones sociales de la comuna de Penco para manifestarse en contra del proyecto Tierras Raras, una marcha que ha convocado ya alrededor de 200 personas que siguen el tránsito, el rumbo hasta el sector del Irquén. Ya esta marcha estaría llegando, está llegando más bien digo, a el enlace que conecta la salida de la comuna de Penco con la ruta 150, donde se van a dirigir finalmente estas personas que ya se han manifestado con distintas consignas referentes a el proyecto de la minera Tierras Raras. Una marcha que no está autorizada, según nos ha informado Carabineros, y es por eso también que se generaron incidentes en su comienzo. Al llegar al Irquén se va a desarrollar un acto cultural, Carabineros de todas maneras escoltando esta marcha para que no se produzcan incidentes tampoco al finalizar su desarrollo. En el lugar, Bio Bio, la radio.
1: 17:05, el cielo en Santiago se encuentra nublado y con bruma, la temperatura es de 16 grados y la humedad es del 51%. Quédense en compañía de la radio, que tenga muy buenas tardes.
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1: 5 de la tarde con 14 minutos, seguimos haciendo la hora del deporte. Empatan 0-0, Chile sub-20 contra Brasil, Estadio Nacional, escenario de ayer de la triste eliminación de la Roja Femenina, don Felipe, también, ¿no?
2: Sí, perdió 2-1 con Ecuador, se queda al margen del Mundial, sin chance siquiera de clasificar al repechaje, una fecha antes de que termine la Liga de las Naciones. Claro, Chile queda libre la última fecha.
1: Ah, perfecto. Yo le quedé viendo el día del partido 4 de la final de la NBA.
2: ¿Ya?
1: Le decía, el lunes partido 3, el miércoles partido 4, de ser necesario el sábado el partido 5, martes siguiente partido 6, todo esto si es necesario después del cuarto partido, y se finalizaría todo el próximo viernes en caso de ser necesario un séptimo partido, todos los partidos a las 8:30 de la tarde.
2: Ya.
1: Oiga, hoy día tuvimos quali de
2: sí,
1: Fórmula 1.
2: Gran
1: mañana
2: quali.
1: Gran premio de Mónaco.
2: Sí, sexta fecha de la temporada de la Fórmula 1. Gran quali la de esta.
1: El monegasco
2: mañana,
1: que estaba arriba del Ferrari, estuvo a punto.
2: Sí, pero se chocó y tuvo un pinchazo en el neumático, se tuvo que abandonar. No alcanzó.
1: ¿Y con quién vamos a hablar de esto?
2: Con el que más sabe.
1: Sí, pues.
2: Alejandro Schmauck. Alejandro, ¿cómo le va?
3: ¿Qué tal? Buenas tardes, ¿cómo estás, Pancho? Oiga, ¿cómo estás, Felipe?
2: Bien, uno puede decir que esta Fórmula 1 no es como antes, pero la quali hoy día estuvo muy buena.
3: Es que lo que pasa es que además en este lugar se notan menos los defectos del actual, porque aquí el tema de la regeneración y demás está resuelto. Son tantos los frenajes que hay que se regenera sin problema. Aquí no hay especulación de levantar el pie en la recta o frenar más afuera, porque acá se puede ir a fondo como en los viejos tiempos, y se notó porque hubo una clasificación que estuvo realmente muy, muy emocionante con en los últimos dos minutos. Primero tenía la Paul Leclerc, de ahí la baja Verstappen, que volvió a estar entreverado adelante, y en una vuelta mágica que demostrando que estamos frente a un futuro campeón de gran envergadura, Antonelli le baja el tiempo a Verstappen para ocupar la primera fila. Quedaba todavía en la pista, alcanzaba a dar una vuelta más Leclerc, y en esa vuelta de todo nada le pega a la barrera y rompe el neumático, o sea, y ni siquiera pudo superar a su compañero de equipo. Quedó tercero Hamilton y cuarto Leclerc. Las dos Ferraris, que largan mucho mejor que los otros autos, lo hemos visto, largan en segunda fila, pero es tan estrecho Mónaco que no sé si les sirva de mucho largar mejor, porque no hay por dónde pasar.
2: Sí, porque además es muy corta, son 130, son 130 metros, ¿no? Hacia la primera curva, sí.
3: Yo pienso de que si lograban poner alguna Ferrari en primera fila, podría haberse arrancado adelante. Pero en este escenario probablemente no van a poder hacer uso de su ventaja en las largadas. Aparte de que adelante hay un joven que ha mostrado una madurez notable como Antonelli, y en la segunda posición está Verstappen, que no se equivoca en estas circunstancias. O sea, mañana probablemente en los primeros 100, 200 metros se define la carrera.
2: Sí.
3: Esperemos que sea limpio, que no haya roce y que se alineen como corresponde después de la primera curva. Pero lo de hoy día, la clasificación vale por todo lo que ha sido el campeonato hasta el momento. O sea, primera vez que todos salen con los dientes apretados, con el cuchillo entre los dientes, a hacer lo máximo que tienen, sin especulación.
1: Alejandro, en esta... algo que decía al comienzo de su alocución, decía, estamos al frente de un piloto que va a ser un campeón de gran envergadura. ¿Estamos hablando de un piloto que puede ser época en la Fórmula 1?
3: O sea, yo pienso de que Antonelli, así como va a ser el sucesor de Verstappen en esos ciclos en que siempre hay uno grande y el resto tratan de acercarse. El sucesor, por lo que se ha visto de Verstappen, va a ser Antonelli, sin ninguna duda, por lo que ha mostrado. Y sobre todo que no solamente hizo la pole, sino que una vez más destruyó a su compañero de equipo. George Russell logró clasificar sexto a más de medio segundo, sin pena ni gloria. O sea, en la pole de Antonelli hay una parte del auto y una parte muy importante de él como piloto. Viendo las imágenes, iba al límite en todos lados sin cometer ningún error. Si eso es lo increíble para alguien con tan poca experiencia.
2: Y en un circuito como Mónaco, donde las paredes parece que se acercan, ¿ah?
3: Exactamente. Ahora, hay otro aspecto que también ayudó a que fuera más competitivo. Algunos autos versus otros. Mónaco es un circuito muy lento y por lo tanto se puede andar con muchísima carga aerodinámica. Los equipos prepararon equipamiento aerodinámico, alerones y suplementos especiales para Mónaco. Se usan solo en Mónaco y en ninguna otra carrera. Y en esas condiciones se disimulan, por ejemplo, los autos que no tienen gran resultado aerodinámico en circuitos rápidos, porque se compensan con mayor carga y no se nota. Y ahí, por ejemplo, McLaren muestra de que probablemente McLaren es un muy buen chasis en circuitos muy rápidos, pero cuando todos se emparejan en carga aerodinámica, tampoco tuvieron una actuación muy destacada, terminaron quinto, sexto, o sea, realmente... La lucha está centrada en Verstappen, que siempre es candidato, Antonelli, que larga en pole y que hasta ahora lo ha hecho todo bien, y las dos Ferrari, que tratarán de sacarse el gusto, en el caso de Leclerc sobre todo, que es piloto local.
2: Sí, salvo en las salidas, que ha tenido algún inconveniente, no tanto en Canadá, pero en las carreras anteriores sí Antonelli. Hoy día, bueno, son 43 milésimas la diferencia de la pole hoy día para Antonelli versus Verstappen. Hoy en conferencia de prensa están los pilotos, además, con un Antonelli que todos le tienen buena onda. Parece que es como todos quieren a Antonelli. No hay un piloto que tenga como bronca con el italiano. Hoy día le preguntaban a Verstappen.
3: Ni Russell le tiene mala, porque Russell reconoce que pucha, se está enfrentando a un tipo que es mejor, no más, por punto.
2: Sí, y le preguntaban en conferencia de prensa por un consejo de Verstappen a Antonelli. Y Verstappen, raro en él, con mucho sentido del humor, le dice: mira, cuando se apaguen las luces, espera un segundo y sales.
3: Bueno, es que ese va a ser probablemente el momento clave, sin ninguna duda. Ahora, en lo que hemos visto hasta ahora, ambos han tenido largadas erráticas. En algunas han largado muy bien, en la última Canadá largó bien Antonelli, sí, como que está aprendiendo. Pero Verstappen ha tenido buenas largadas y malas largadas. O sea, tampoco es como la Ferrari, que siempre largan bien.
1: ¿El factor auto pesa mañana?
3: Poco menos en Mónaco, porque definitivamente no hay mucho donde hacer diferencias ni por potencia del motor, ni por carga aerodinámica. Están todos más o menos parejos, están todos sobrecargados aerodinámicamente y todos tienen full disponibilidad de baterías y motor, porque habiendo tantas curvas hay mucha regeneración y las rectas son muy cortas, donde no hay manera tampoco de agotar la batería, así que este es un circuito especial en ese sentido y esperemos que... Mónaco nunca ha dado muy buenas carreras porque es imposible adelantar, pero siempre está la emoción de lo que puede pasar y el entorno, que definitivamente es único, con los yates en el puerto y con la gente encima, los autos pasando entre los edificios. Es una carrera única, pues se sigue en el calendario, porque si no, no debería estar, no cumple con ninguno de los requisitos de seguridad en ningún circuito, pero nadie lo discute. Mónaco está ahí y va a estar por mucho tiempo.
2: Mire, hay una frase a propósito de la conferencia de prensa, ¿no? De Verstappen: volví a sentirme yo mismo otra vez, y se notó, ¿eh?
3: Pero sí, que cuando pelea por algo, él saca su garra de campeón, sin duda. Sí, cuando tiene un auto en que anda con una mano amarrada, que tiene que levantar en las rectas por regenerar, un piloto de su talla y su experiencia, obviamente que se frustra. El que definitivamente no la encuentra ni por casualidad, el pobre Fernando Alonso, u otro piloto con gran temple y con gran experiencia, que con este auto que tiene este año no logra pasar ni siquiera la Q2. La lucha es por los últimos cuatro lugares entre los dos Aston Martin y los dos Cadillac. Esos son como el farolito de cola.
1: Colapinto, lejos de puntuar mañana, creo que larga 14, ¿no?
2: Sí, lejos.

0: es complejo.
1: Sí, pero lejos en lo relativo que es esto, porque él clasificó a algo así como tres décimas de Gasly. O sea, no es que su compañero de equipo lo destruyó, y sin embargo eso hizo la diferencia entre clasificar décimo o clasificar décimo cuarto. Hay un grupo que ha disparado adelante, y después el resto de la medianía de la tabla, que va con los Racing Bulls, con los Alpine, en los mismos Audi, que anduvieron muy bien en esta ocasión, hay un grupo de 8 autos ahí que cualquiera puede sumar buenos puntos. Los que están definitivamente en otra son Williams, Aston Martin y Cadillac, que están un poco más lejos.
0: Sí, no le han apuntado, con Stroll cerrando el grupo ahí con el Aston Martin, ¿no? Cerrando con 1.16.061 versus el 1.12.051 con el Cantonelli, se quedó con la pole.
1: Lo interesante, lo decíamos la vez pasada a raíz de estos autos que frenaban y todo, ¿qué pasaba con la Fórmula E, que iban a correr en el mismo circuito, en las mismas circunstancias? Bueno, la duda quedó zanjada. La Fórmula E, la pole la hicieron haciendo 1.26.
0: Claro,
1: ya
0: está
1: la diferencia. O sea, están a más de 20 segundos, están en otra liga. De hecho, los Fórmula 2 fueron más rápidos que los Fórmula E, y los Fórmula 3, los de punta también. O sea, la duda de que de repente la Fórmula E podía... Ahora, sí, en defensa de la Fórmula E, digamos que usan neumáticos casi de serie, y ahí hay un montón de diferencia en el tiempo, sin duda. Pero definitivamente la Fórmula 1 sigue siendo, a pesar de este reglamento tan nefasto, la categoría más rápida, la más exigente, la estrella del automovilismo.
0: Ya, mañana esperamos entonces una carrera que se va a definir, o que puede definirse, digamos, porque puede pasar alguna cuestión extraordinaria, pero que se podría definir en 120 metros, por ejemplo.
1: Así es. Efectivamente, el que salga adelante de San Devot va a tener 90% de la carrera en el bolsillo. Porque además, si no se cometen errores conductivos, que estos pilotos de este nivel cometen poco, y si no hay fallas mecánicas, que estos autos de hoy en día tampoco tienen grandes fallas mecánicas, el orden se va a mantener hasta el final. Ahora, están los temas estratégicos, digamos, de que recordemos que están obligados a parar una vez. Por las mismas características del circuito, esta carrera la podrían correr completa con un solo juego neumático. El cambio solo para cumplir con el requisito de usar dos tipos de compuestos durante la carrera. Eso puede hacer de que si aparece un coche de seguridad y algunos optan por entrar de inmediato y poner neumáticos duros para no parar más, por ejemplo, versus otros que se queden afuera y especulan con cambiar a neumáticos más blandos sobre el final, abre un espectro de estrategias donde también a lo mejor podríamos tener sorpresas. Pero lo normal es que los de adelante se copien la estrategia para no tener diferencias en ese sentido. Creo que Mónaco, por su entorno, por su historia, por el hecho de los pilotos que tenemos en las dos primeras filas, promete una buena carrera.
0: Mira, hay dos cosas que, en el cierre, Alejandro, por cierto, agradeciéndole siempre estas comunicaciones y todo lo que nos enseña la Fórmula 1, hay dos cosas. Yo le decía recién a Pancho, lo decreté, de aquí a 5 años tengo que estar en Mónaco para la carrera de la Fórmula 1, pero voy a andar con la camiseta Colo-Colo, se lo dije a Pancho, paseándome por el Principado. Y lo otro, mañana, usted, una mañana muy interesante.
1: Pero, perdón, ¿con cuántas estrellas más en la camiseta de Colo-Colo?
0: Varias más.
2: Bueno, la de este año.
0: De aquí.
2: Ahí paran.
0: Y lo otro.
1: La de la Copa Chile, por lo menos, ya no.
0: La de la Copa de la Liga, ya no. Y lo otro. Mañana, usted, una mañana muy interesante, a las 9 de la carrera, y después me imagino que pendiente del Audax Italiano, Alejandro.
1: Es que es importante para nosotros, lo único que nos va quedando, porque ya de la Sudamericana quedamos afuera, así que, y tiene un doble interés, o sea, uno clasificar al paso siguiente y otro ganarle a la U, que siempre es algo, tengo muchos amigos de la U, entonces ese es un gusto que de repente me doy.
2: Eso no va a pasar.
0: Bueno. Alejandro, muchas gracias, un abrazo.
1: Que estés bien, chao, que estén bien.
2: Ahí está. Oiga, bueno, cartelera deportiva tenemos... La Católica con
0: un ahora. Más, ahora.
2: Mañana la U con Audax, ¿sí? A contar de las 12 del día estamos al aire.
0: A las 12, sí, señor, desde el Nacional.
2: Y después.
0: Guachipato Colo Colo.
2: Sí, señor.
0: Sí, pues. Y después los Pulsar. Por la radio.
2: Ah, los Pulsar también.
0: Desde las 5.
2: Oiga, le cuento, 24, casi 25 minutos, 0-0 empatan Chile sub-20 contra Brasil.
0: ¿Y en qué están ahora?
2: En el Estadio Nacional.
0: Ah, sí, pues ahí están.
2: Sí. El presidente Pablo Vilad en el.

0: Lisboa, cuando ayer la selección chilena jugaba un partido clave, clave en el fútbol femenino.
1: Hay que pasear y cobrar viático.
0: Ay, qué desastre. Qué terrible.
1: Hay que pasear y cobrar viático. Bueno, sí, y además mañana mucha actividad deportiva. Está la final de Wimbledon, desde Wimbledon.
0: De Roland Garros. Sí, señor.
1: A las 9 de la mañana.
0: Zverev favorito,
1: y,
0: ¿no?
1: Y Coboli. Sí. El 3 y el 14 del mundo, aunque Coboli se va a meter top 10 después del el reajuste.
0: Lo de los italianos es increíble. Sí. Metieron dos en semi, pudieron dos, han metido tres, porque, o sea, lamentablemente Sinner se le fue antes de tiempo. Por una cuestión que tenía que ver con la temperatura más que con el tenis.
1: Sí, y un problema muscular también que tuvo. Bueno, sobrecargado, sí, también, venía de muchos partidos. Eran, creo que 25, 26 partidos seguidos.
0: Sí, raro ver una final de Grand Slam sin Alcaraz y sin Sinner, ¿no?
1: Sí, raro. Bueno, puede ser la primera vez para ambos. El que gane,
0: exacto,
1: va. Y Zverev va a salir de esa, de ese círculo negativo, si es que la gana, ¿no? De ese círculo negativo que dice que es un campeón sin Grand Slam.
0: Es lo que pasaba con el Chino Ríos,
1: por ejemplo.
0: Le sacaron en cara toda su carrera eso. Fue número uno del mundo sin Grand Slam. Perdió, pero fue número uno.
1: Perdió la final.
0: Perdió la final de Australia contra...
1: contra Peter Korda.
0: Sí.
1: El insoportable pájaro.
0: Pero además, Peter Korda está con toda la droga encima, po.
1: Y pues más pichicateado que... Ya, eso es verdad.
0: Sí.
1: Ya, nos vamos.
0: Nos vamos.
1: O sea, usted se va. Yo me quedo.
0: Sigue, pues.
1: Porque ya viene el partido de la Católica y Cobresal desde el Claro Arena. Chao, sean felices.
0: Hasta mañana.

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2: Obviamente que no dependemos de nosotros, pero miramos nuestro juego. Vamos a presentar el mejor equipo que creamos para este partido e intentar ganarlo y después esperar a ver qué sucede en el otro juego.
3: Sabemos que vamos a enfrentar a un gran rival. Nosotros de nuestra parte sabemos que estamos fuera de competencia, pero obviamente también nosotros queremos competir.
4: Es difícil el partido que tenemos el sábado con Cobresal, es difícil porque no dependemos de nosotros, pero nos vamos a jugar todas nuestras cartas. Hasta que tengamos la chance vamos a pelear hasta el final. Bueno, vamos a salir a ganar ese partido porque es lo único que nos queda.
5: Para terminar de buena forma este campeonato Copa Liga para nosotros, para el club, para los mismos jugadores, ha sido bueno. Yo creo que a los jugadores les interesa mucho el jugar y jugar. Lamentablemente no se nos dio a nosotros.

0: 5:33 PM. Estamos en el Estadio Claro Arena, ubicado en la comuna de Las Condes, para vivir junto a usted el partido entre Universidad Católica y Cobresal, correspondiente a la fecha 6 del Grupo B de la Copa de la Liga de Primera División. Desde la precordillera de los Andes en Santiago de Chile, me acompaña Roberto Enrique Vallejos, responsable de los comentarios, y Douglas Rivera, ingeniero en sonido de esta transmisión. Saludo también a Felipe Espina La Barca en la central informativa y, por supuesto, a Osvaldo Luxinger, la voz vendedora de la radio.
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0: Ganar y esperar, esa es la consigna de hoy para Universidad Católica, que enfrenta a Cobresal en la última fecha de la Copa de la Liga. El equipo de Daniel Garnero es segundo de este grupo B con 8 puntos, a 3 unidades del líder Ñublense, que recibe a la Universidad de Concepción en Chillán. Solo un equipo avanzará a las semifinales en la Copa de la Liga. ¿Quién será? 90 minutos por jugarse y lo analiza en la previa de la radio Roberto Enrique Vallejos. Buenas tardes, Roberto.
2: ¿Qué tal? ¿Cómo estás, Alonso? Amigos, ¿cómo están ustedes? Estamos en una jornada muy, muy especial porque, no sé, me dio la sensación al llegar que no había ese mismo interés habitual de los hinchas católicos por acompañar a su cuadro. Eso por lo menos lo digo un poquito más de una hora. No sé ahora cómo estará la cosa en el exterior, pero dentro del estadio no es mucho la cantidad de espectadores, pero todos sabemos que se quedan alrededor, tomándose un cafecito, en fin, porque la temperatura está baja aquí en la altura. Lo que se nota, sí, es que Católica le dio descanso a varios de sus elementos llamados los titulares, que los cuales obviamente les quiere regalonear el técnico, porque los tiene nada menos que clasificados para la próxima ronda de la Copa Libertadores de América, la ronda los mata-mata, y también como puntero del grupo. O sea, no bastó con estar clasificado, sino que además ganar el grupo que le correspondió a Católica, llamado el grupo de la muerte, porque había un brasileño, argentino, Católica, en fin, un equipo grande de Ecuador. Y así todo, Católica sacó la tarea adelante muy bien, con 3 victorias jugando de visita, algo que no es usual para ningún equipo en esta parte del mundo. Cuesta mucho sacar esa diferencia, pero enredó, por ejemplo, el partido con Boca Juniors jugando en el Claro Arena. Y eso, por principio, tiene que ser algo a corregir, porque debe transformarse este estadio en algo prácticamente invulnerable. O sea, que realmente la Católica lo presente como un elemento a defender. Así que un partido que muestra por lo menos esa parte a un equipo que todavía está con intenciones, no son tan claras, pero de poder ganar este grupo ante un rival que no le ha ido bien. Ha sido una temporada baja hasta el momento de Cobresal, un elemento que ayuda a lo mejor a la ilusión, pero que también depende de otro participante de este grupo, como es Ñublense.
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0: Venía llegando mucha gente, Roberto, acá a la precordillera, caminando ya muchos grupos de hinchas de la Universidad Católica, cantando en las calles, sobre todo los más niños, los más pequeños, muy entusiasmados, quizás en su primera vez acá en el Estadio Claro Arena, este hermoso reducto de la Universidad Católica. En la central informativa, saludo en esta tarde un tanto fría acá en Santiago de Chile a Felipe Espina La Barca. Buenas tardes, Felipe.
3: ¿Qué tal, Alonso? Don Roberto, ¿cómo le va? Juega Chile sub-20 a esta hora, 0-0 ante Brasil en el Nacional, con poco público, calculamos unas 10.000 personas en nuestro principal recinto deportivo. 34 minutos del partido, igualan 0-0. Jugó la selección adulta a primera hora, cayó ante Portugal 2-1, con buena actuación de Lorenzo Vigorú, que de no ser por el golero que juega en Inglaterra, quizás el resultado pudo haber sido más expresivo. Hay varios partidos amistosos que se están jugando a esta hora, algunos que van a comenzar en un ratito más, por ejemplo, el de Brasil con Egipto a partir de las 6 de la tarde, mismo horario para Venezuela y Turquía, y a las 20, Argentina ante Honduras. Está ganando Inglaterra 1-0 a Nueva Zelanda en minuto 74, está ganando

0: ganando Escocia, otro mundialista, 4-0 a Bolivia, sobre el minuto 72 del partido. Igualó Suiza y Australia 1-1. Mismo resultado para Panamá ante Bosnia-Herzegovina. Estados Unidos cayó 2-1 ante Alemania, dos equipos que también van a estar en la Copa del Mundo.
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2: Toda la información de Felipe Espina de la Central Informativa. El planeta fútbol se mueve, está rodando la pelota en todo el planeta. También va a jugarse en Chillán, Felipe, el partido entre Ñublense y la U de Ponce.
0: De manera paralela, un empate le basta a Ñublense para clasificarse a las semifinales de esta Copa de la Liga, donde ya tenemos dos clasificados.
2: ¿Quiénes son?
0: O'Higgins y Coquimbo Unido.
2: ¿Qué le parece esos dos clasificados, Roberto? Ambos de copas internacionales y los grandes. Colo-Colo fuera, la U y Católica dependiendo de otros resultados, salvo sí. La U, excepto.
3: Increíble. Bueno, Católica también en copas internacionales. De repente en Chile, como decimos, oye, además está peleando en el ámbito local. Porque claro, siempre quejumbrosos todos los equipos que clasifican, que luchan por clasificar en torneos internacionales, pero comenzó la temporada siguiente, donde vienen todos los campeonatos y ya se comienzan a quejar, antes incluso que comience el torneo, porque dicen que no van a aguantar el ritmo de tantos partidos, no van a ser capaces de sacar adelante. Y miren, aquí agregaron este torneo y nada menos que ya tenemos dos clasificados que están también con gran rendimiento a nivel internacional. Coquimbo Unido siendo un lujo también, clasificando a la próxima ronda de la Copa Libertadores de América en una actuación brillante, y O'Higgins, que también a última hora logró su paso a la próxima ronda de la Copa Sudamericana, y va a tener que enfrentar nada menos que a Boca Juniors, pero afortunadamente la Conmebol autorizó que se jugara en el estadio El Teniente, y eso ya le reserva esa capacidad para poder responder como local el equipo de O'Higgins.
2: Un triunfo para la NFP, un triunfo para nuestro fútbol en ese aspecto, Roberto, que jueguen de local en Coquimbo, Coquimbo Unido, y que juegue en Rancagua O'Higgins en El Teniente. Me parece un punto importantísimo, respetar la localidad de los equipos chilenos, los esfuerzos dirigenciales, tanto de uno y otro equipo, como también de la Asociación Nacional de Fútbol Profesional, a destacar alguna vez.
3: No sé si yo lo, no sé si lo destaco, porque esto no es primera vez que sucede. Hay otro equipo, porque hay algún tipo de ¿cómo se llama? De consideraciones que los clubes deben presentar, y sobre esa base se toma una decisión final. Y eso ya ha ocurrido en con otras instituciones, por eso que O'Higgins dio el paso a solicitar esta posibilidad que se diera, respondiendo a todo lo que le exigiera la Conmebol. Eso ocurrió y en definitiva tenemos que aplaudirlo, porque no sé si el presidente de la NFP está preocupado, porque dicen que anda por allá ya por los caminos del Mundial. Claro, anda por el camino del Mundial, si de ahí se salta inmediatamente a Estados Unidos, porque va a pasar el mes completo como tercer vicepresidente de la Conmebol, participando de lo que es esa justa mundialista, que nosotros, los chilenos, por tercera vez estaremos mirándola desde lejos.
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2: Cuando comienzan a aplaudir los hinchas de la Católica, sus jugadores que van de vuelta al camarín para prepararse, ya está listo el trabajo de precompetencia. El equipo de Cobresal hace lo propio. Los jugadores de Gustavo Huerta. Felipe, ¿te parece si de inmediato vamos explicando a la gente la definición? Si Católica gana y Ñublense pierde, que es un escenario hipotético, ¿por qué la Católica pasaría si es que iguala en puntaje 11 unidades para ambos equipos? Contémosle, por favor.
0: Ya, eso es por los partidos entre ellos, po.
2: Que es algo que hemos conversado en estos partidos de las Copas de la Liga. Por eso te planteo olímpica. A ti que nos ayuda.
0: Definición olímpica. Suma los partidos disputados entre los dos que igualan en puntaje, y por eso estaría avanzando la UC.
2: La Católica le ganó a Ñublense en Chillán.
0: Así es.
2: Y empataron 1-1 acá en el Claro Arena, partido que hicimos también juntos, Roberto. Así
0: es. Tiene la ventaja el cuadro cruzado en este mano a mano.
3: Bueno, lo que hay que aprender también es qué sucedería si mañana se dan resultados

0: locales que quedaran empatados, Audi Italiano, La Calera y la U. ¿Cómo lo defines? Sí. ¿Cómo? ¿Cuántas definiciones entre
1: mayor cantidad de goles marcados en el torneo?
0: ¿Es el primero?
1: Del primero.
0: Y ahí va quedando afuera el tercero.
1: Exactamente.
0: Y después.
1: Diferencia de goles.
0: Ah, nunca los que clasifiquen de esos dos, de luego la eliminación de un tercero, ¿no va a la definición entre ellos el resultado?
1: No.
0: Ya.
1: No.
2: Perfecto. Clarito. Mira, ¿vio? Leí el reglamento,
0: forma.
2: Felipe.
0: No, pero hay otra forma de definir un grupo. Claro. No es general para todos. Claro. Porque yo me había imaginado que dije, ya, eliminan a un tercero.
1: Ah, pero espérese, es que no, yo lo entendí mal. Ah. Si es que hay igualdad de tres puntos. No, o sea, de tres jugadores,
0: de tres equipos,
1: eso quiere decir, si hay igualdad de tres equipos, esos tres definen por la mayor cantidad de goles marcados. Cuando se saca uno, los otros dos es por los partidos entre ellos.
0: Perfecto, que lo que yo más o menos decía, me imaginaba que esa era porque el otro era un cambio total.
1: Es que usted se imagina todo bien, pues, don Roberto.
0: No, por eso le estaba preguntando, porque es la pregunta para la gente de la U, que están, y de los demás equipos también, pero el tema ya está claramente visto de que es una por los goles, la cantidad de goles anotados, el tercero que ha eliminado y los otros dos se enfrentan con sus resultados.
2: Ese es el escenario para mañana, para la Universidad de Chile ante Audax Italiano. Y el partido también que tiene que disputar La Calera ante La Serena en la región de Coquimbo. Nosotros en el escenario acá en el Claro Arena, pensando en la previa, analizando la previa del partido de la Universidad Católica ante Cobresal. A La Católica solo le sirve ganar y esperar que Ñublense no venza ni empate ante la Universidad de Concepción en el Chillán, en la región del Ñuble. Vamos entonces con el equipo de la Universidad Católica, ¿te parece, Roberto?
0: Vamos.
2: Este es el 11 del equipo de Daniel Garnero con varias novedades, partiendo en el pórtico con el número 27, Darío Melo.
0: Sí, porque además Venedo, yo no sé si corre la suspensión para la Copa de la Liga, porque una cosa es el torneo oficial y otro estos torneos que se han agregado, o la misma Copa Chile. Entonces, no me quedó claro cuando dieron, mire, esta fuera la sanción, si corría para este compromiso o corre para el próximo año cuando haya otra Copa de la Liga, si es que la Católica no queda clasificado.
2: En zona defensiva, línea de 4, el 28 por derecha, Bernardo Cerezo, el 2, Daniel González, el 19, Branco Ampuero y el 3, Eugenio Mena.
0: Bueno, aquí por lo menos en defensa, diríamos que el que suplente es Cerezo. González ha estado entrando y saliendo, el que no está es Díaz, que no sé por qué, pero él reapareció hace poco y llama la atención que ni siquiera aparece, me da la impresión, en la banca, y aparece González, sí, desde el primer minuto.
2: Medio terreno de juego para tres hombres, el 5, Agustín Farías, el 15, Cristian Cuevas, y el 13, Alfred Canales.
0: Sí, Farías y Canales, suplente, Cueva titular habitualmente. Ahí agrega, ¿no es cierto?, a estos dos hombres para darle a lo mejor continuidad, que jueguen, que tengan la oportunidad de mantenerse en buen nivel futbolístico.
2: Y el 4-3-3 de Daniel Garnero lo cierran tres arriba, el 25 Diego Corral, por derecha, por izquierda el 7 Justo Gianni y en el centro del ataque el 18 Juan Francisco Rosell.
0: Ahí ya usted ve, bueno, está Monte que está con la selección. No está San Pedri, está Rosell. Hay cambios, podemos ver una Católica, digamos, como miti-miti o quizá un poco más los titulares para definir este grupo, porque ellos, yo no sé si lo verá Garnero, como que prácticamente lo tienen perdido.
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2: Y el visitante, este es el 11 del chileno de 68 años, Gustavo Huerta, con su 4-3-3 al campo de juego. Disputa hoy un partido por el honor. El equipo de Gustavo Huerta, que comienza en el pórtico con el 12, Alejandro Santander.
0: Sí, bueno, coloca a un hombre que no es el titular habitual, pero que obviamente lo quiere ver en acción.
2: Línea de 4 por derecha, el 23, Guillermo Pacheco. el 20 y capitán José Tiznado, el 16 Franco Bechtol y el 15 Antonio Castillo. Sí, un titular.

0: de la mayoría está en actividad, por lo tanto, de ahí no se aparta Huerta.
1: Medio terreno de juego para el 6, Esteban Valencia, el 5, uruguayo Agustín Nadruz, y el 17, un ex cruzado, Juan Fuentes.
0: Juan Fuentes y Nadruz siempre los vemos ahí como los titulares. Valencia entra y sale, pero obviamente que Huerta quiere mantenerlo en actividad, pensando que pronto vendrá la Copa Chile.
1: Y en ofensiva, tres hombres por izquierda, el 28 Francisco Moreno, por derecha el 11 Julián Brea, y en el centro del ataque el gigante Estefan Pino.
0: Sí, cree mucho en él Huerta, porque lo mantiene, es titular, le ha respondido, ha anotado algunos goles en la competencia oficial. Veremos cómo se muestra hoy en este compromiso ante Católica.
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1: Y cerramos la lista con el equipo referil, cerramos la plantilla. El juez central será Franco Jiménez, acompañado por el árbitro asistente Vladimir Muñoz, la segunda árbitro asistente Leslie Vázquez, el cuarto árbitro será el señor Juan Sepúlveda, y en el video de asistencia referil, el VAR, estará Rodrigo Carvajal, asistido por Manuel Marín. El sexteto referil de esta jornada es el grupo B, fecha 6 de la Copa de la Liga.
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1: Y hay mucha gente llegando al estadio Claro Arena. Me parece que sobre las 10.000 personas, Roberto. Y también unos poquitos hinchas de Cobresal, cuento al menos unos 15 en el sector de Prieto, en la primera bandeja. ¿Algo nos querías contar?
0: Sí, bueno, muchos a lo mejor vienen llegando apuraditos porque estuvieron con un asadito viendo la actuación de Chile ante Portugal.
1: ¿Te gustó, Roberto?
0: Bueno, digamos, para hacer sparring, porque en el primer tiempo es como en el boxeo. Te pegaron, pero no te noquearon. Así que, pero de alguna manera fue los primeros 45 minutos de defensa, donde mostró a toda su playa de jugadores que tiene este equipo, que está ubicado dentro de los posibles candidatos al título. Yo lo pongo solamente como un posible. Yo no lo veo tan claro, pero tiene buenos jugadores, como lo demostró esta tarde, con Ronaldo como esa figura rutilante del pasado, que la toalla la tienen arriba porque lo respetan, nada más. Yo creo que él viene jugando en Arabia Saudita, en un medio futbolístico de segundo nivel, y obviamente que ahí puede darse el lujo de seguir anotando goles.
1: Perdóname, otra cosa. Yo soy bicho lover y me parece que está en un nivel extraordinario.
0: No, yo no soy hincha de nadie.
3: Usted es una falta de respeto, señor Vallejo.
0: Yo no soy hincha de nadie.
1: Cristiano. No, y yo no me veo, refiero como hincha, sino veo que en un pique se llevó Iván Román, un joven de 20 años menos que él,
0: pero,
1: y anotó de zurda increíblemente más allá del offside.
0: Se lo llevó porque estaba offside.
1: Pero
0: claramente.
1: Muy corta la diferencia.
0: No, por lo menos un paso adelante. Y el otro, cuando se da vuelta, recién lo empieza puede perseguirlo. Si algo se le destaca a Ronaldo, es que se mantiene físicamente en un alto nivel. Pero otra cosa, tener que jugar en los altos competitivos europeos, donde no creo que vería lo mismo que ve en Arabia Saudita. Digámoslo, ¿por qué? Si no dejo de admirarlo en su carrera. Uno está hablando de hoy. Es lo mismo que pasa con Vidal. La gente cree que uno está hablando en contra de la carrera. Uno habla de hoy. No, pero... Y en el caso de Ronaldo, que es cabroncito, le gusta estar ahí, y bueno, y el equipo juega un poco para él. ¿Y qué pasó? No pasó nada, excepto esa acción que estaba offside claramente. Al resto, un tiro directo a Vigorú, que tuvo una muy buena actuación ese primer tiempo, y el resto, Chile, muy poquito, ganando juegos, avanzando dos, tres oportunidades, a diferencia de la etapa final, que quedaron ambos con 10 jugadores cuando terminó el lapso inicial por expulsión de Román y no me recuerdo el apellido del portugués, pero por un conato ahí de pugilato, que la verdad es que no llegó a tal, pero que eso, cuando tú te tiras tanto las manos para adelante y para atrás, y el negrito era el que más le ponía ímpetu a eso.
1: Compensó el árbitro en ese aspecto. Sí, o sea, expulsó uno por lado y no
0: claro, dijo ya para que. Calentó. Y además la tontera de Román, ¿qué meterse al problema de su compañero Faúndez?

0: Manteniendo una buena combinación futbolística, interesante, ellos hicieron muchos cambios. En ese entretanto, que no se amoldaban mucho, nos complicaron, pero luego se soltaron, demostraron que tienen una velocidad que es incontrarrestable cuando le vienen el mano a mano, que no necesitan a Ronaldo, que lo pueden hacer ellos, en fin. O sea, en definitiva nos ganaron, sí, un segundo tiempo que ellos supieron aprovechar, lo trabajaron bien y nosotros lo desaprovechamos porque llegando al área y pudiendo haber hecho más daño, no lo hicimos.
1: Sí, yo le iba a comentar que de igual manera el técnico de Portugal, cuando vio que se estaban calentando los ánimos al cierre del primer tiempo, me imagino que decidió cambiar a sus mejores jugadores para el segundo lapso, dejó fuera a
0: Pero eso Cancelo, está planificado. Sí, no, eso está planificado.
1: Me parece.
0: Los entrenadores si planifican.
1: Está pegando, prefiero cuidarlo.
0: No, porque no le estaba pegando, eso fue una cosa entre dos jugadores. Sí, y el otro que hace el portugués, cae encima un poco con el pie, y qué hace el Faunde, lo levanta un poco con la pierna.
1: Claro.
0: ¿Por qué? Porque se estaba defendiendo de esa acción, pero era una cosa de dos. Yo no me recuerdo que hayan tirado a Ronaldo a
1: no,
0: golpe,
1: no, pero por ejemplo a Conceição, Gabriel Suazo le pegó una buena patada, no, Leao también lo
0: pateó ellos también, un ellos par de también veces. Golpearon, sí.
1: No eran niños de pecho.
0: No, también hicieron lo suyo. Pero es un equipo que nos estuvo acorralado durante 45 minutos. Ahora, qué bueno ver que de día a día hubo momentos que Chile hizo su juego, mostró condiciones interesantes, tuvieron posibilidad de gol y no lo aprovecharon.
1: Ya salieron los equipos al campo de juego. La Universidad Católica y Cobresal, los legionarios saludan al puñado de hinchas que están con globos blancos y naranjos. Serán 20, 25 hinchas que llegaron hasta la precordillera de los Andes. Desde el lado de la Universidad Católica, cerca de 10.000 hinchas, me parece al menos, ubicados especialmente en el sector del Epe, donde despliegan un lienzo, un tifo gigante con el escudo de la Universidad Católica. Los universitarios vestidos de azul en su camiseta, short blanco, medias blancas. Los mineros de camiseta naranja, short verde, medias naranjas, los jueces centrales de verde, short negro, medias verdes. Es la Copa de la Liga, fecha 6, grupo B, se definen a los semifinalistas en esta jornada sabatina. Veremos si la Universidad Católica logrará ese cupo tan anhelado para estar entre los cuatro mejores, Roberto.
0: Sí, bueno, no es fácil, ¿eh? Es una tarea contra el tiempo. Veremos si Cobresal vendrá a defenderse o no abrirse mucho, hacer su tarea como lo haría jugando de visita, aunque los equipos de Huerta no son de meterse tan atrás, ¿eh? Él siempre fue históricamente un 4-3-3, pero sabe, con Brea en la cancha, veo que ahí él puede ir a colaborar un poquito más en la zona de volantes. Bueno, veremos. Católica no tiene a San Pedri, pero tiene a Rosell, que sí se va a mover mucho, es un chico que tiene esa dinámica, que puede hacer daño por ello, veremos, y además que Corral de alguna manera también tiene sus condiciones.
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1: Cuando hay un homenaje a Daniel González por llegar, me parece, a los 100 partidos con la franja.
3: 100 partidos con la Católica. ¿Cómo pasa el tiempo, eh?
1: ¿Cómo pasa de este defensor?
0: Uy, increíble.
1: Con potencial, veremos si logra la consolidación acá en la franja, Robert.
0: Vino de Wander, ¿eh? ¿Te recuerda?
3: Sí, y se lesionó, ¿se acuerda?
0: Sí, que se lesionó. Decíamos, qué futuro tiene este muchacho. Lo veíamos por Wander, y esa lesión fue fatal. Bueno, pero después igual, hasta que llegó a la selección nuevamente, pero él tenía condiciones espectaculares. Falta todavía que las desarrolle más.
1: Oiga, y hay otro homenaje también para el amigo, al fanático de ustedes, ¿eh? El Simbi, Cristian Cuevas, también 100 partidos para él. Un jugador distinto, del amor al odio para el Simbi Cuevas. 100 partidos para este jugador número 15. ¿Unas palabras para él, Felipe?
3: Es un jugador de rol. En el básquetbol se dice que hay jugadores de rol, ¿no? El Simbi es un jugador de rol. Sí. Que yo prefiero tenerlo en mi equipo que enfrentarlo.
0: No, pero él llegó casi toca el cielo. Increíble. Claro, no jugó allá, pero lo mandaron de vuelta todavía a la tierra.
3: Pero es de esos jugadores que uno prefiere tenerlo en su equipo, por
0: sí. No, y funciona en la cosa que tú le digas, haz esto, que él le agrega a su parte, que es donde de repente se le sale a la cadena.

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1: Ya estamos listos para comenzar el compromiso con usted, don Osvaldo.
0: Estamos en el Arena, ¿cierto? Ahí arriba. ¿Hace frío?
1: No.
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1: Ya está listo el juez central, Franco Jiménez. Va a iniciar la Universidad Católica de norte a sur, acá en la precordillera, mirando hacia la tribuna, hacia la galería Mario Lepe. El juez central ajusta el cronómetro. A rodar el fútbol, a rodar el balón. En el Claro Arena, Universidad Católica ante Cobresal, fecha 6 del grupo B de la Copa de la Liga. Ya la tiene el Dani González en su propio territorio, sector derecho, paso a ras de césped buscando Corral, la guapea Corral, callejón central del equipo visitante, la maneja Alfred Canales, la abre por la derecha para el pique largo de Cerezo, la corre Cerezo, ahora para Corral, línea de fondo, se mete al área, Corral se la arranca la pelota, será saque de meta para Cobresal, recién 30 segundos de partido. Apareció con todo la Católica, Roberto, por el sector derecho.
2: Sí, quiso hacerla mejor, pero la embarró. Porque tenía que haberle puesto el centro. Rasante, porque venían entrando al área, pero prefirió jugársela en la personal y le pegó a la pelota con un efecto, que la pelota hizo una combita afuera. Nosotros lo vimos, estamos justo aquí en la línea.
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1: Comenzó en Ñuble, Felipe.
3: Sí, señor. Los primeros segundos de aquí, el compromiso entre Ñublense y la U de Conce, 0-0.
1: Perfecto, la pelota ya en el medio terreno de juego, sector derecho, la pelea Corral, recupera por el sector zurdo Castillo, rebota el balón en Canales, será lateral para Cobresal acá en Las Condes.
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1: Buscando arriba a Estefan Pino, callejón central, rebota la pelota con Nadruz. Rompe Gianni el balón afuera, nuevamente lateral por el sector izquierdo para el equipo de Gustavo Huerta.
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1: La juegan por el sector zurdo, la tiene Juan Fuentes, se la arranca el balón, será lateral ahora defensivo para la Universidad Católica por el sector derecho. Adelanta las líneas Bernardo Cerezo, juega atrás el balón para Daniel González a la salida del área, sector diestro. Centraliza el fútbol ahora con Branco, este es Ampuero, me parece el capitán de la jornada. No aparecía en la información oficial de la Universidad Católica, pero Branco casi siempre es el de la jineta, Roberto.
2: Si no está San Pedri, es Branco.
1: Y sale Ampuero, la toca con el Simbi, rebota la pelota nuevamente con Ampuero a la salida del área, sector zurdo. Juega por la diestra con el de zapatos colorados, el de guayos rojos, que es González, otra con Ampuero. Centralizan en el medio terreno de juego con Agustín Farías, pasa la frontera, Farías abre los brazos, la pisa, la piensa. Retrocede el balón, la tiene con González, la pincha por la derecha González, buscando Cerezo, la baja de buena manera, la dejan ahora para Corral, por dentro, por fuera Corral, rebota la pelota con Canales a la salida del área, sector derecho, se perfila para rematar, logra recuperar la pelota, Cobresal, salen desde el fondo, balón largo, la tiene Julián Brea, la aguanta Brea, medio terreno de juego, comienza a encarar, deja atrás un hombre, le pincha el balón González, recupera la Católica, es porfiado en la mitad de la cancha Cobresal, regala el balón la Católica, recupera por el sector derecho Guillermo Pacheco para Cobresal, juega por el sector izquierdo ahora con el capitán, este es Tiznado, deja la pelota a la altura del punto penal con Alejandro Lejano Santander, sale por la derecha con Bechtol, pegado a la raya, sector diestro, la tiene Pacheco, cae al piso Nadruz, que dice el juez central, será tiro libre para Cobresal. Recién en 3:30, 0-0 en la precordillera de los Andes.
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1: Primero minuto de estudio, Roberto. Ninguno de los dos equipos se hacen daño.
2: No, y los dos se protegen. Pierden la pelota, se agrupan inmediatamente en zona de medio campo para tomar todas las marcas en ambos lados.
1: Y avanza la Católica en el medio terreno de juego, sector izquierdo, pelota larga, buscando arriba Corral, corre que corre. Primero me parece que llega Castillo, cuida el balón, gana el ex siderúrgico, el ex Huachipato, sale con un balón a ras de césped, la tiene en la mitad de la cancha Esteban Valencia, la juega con Nadruz, ahora buscando arriba a el chico Moreno, rebota la pelota para Pino, recupera el Dani González, medio terreno de juego, retrocede la pelota con Darío Melo, la altura de la línea del área chica, sale por el sector izquierdo con el bicampeón de América, este es Eugenio Mena, llegando al medio terreno de juego, pasa a la mitad del campo de juego por el sector zurdo, La toca con Juan Francisco. Este es Rosell, mueve la redonda. Se junta al medio con Cuevas, cae al piso, cobra el juez central infracción. Será tiro libre para los cruzados caballeros en 4 minutos con 40 segundos. 0 para la Universidad Católica, 0 para Cobresal.
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1: Alienta la galera de los cruzados en el Claro Arena, especialmente en el sector de Mario Lepe. Tenemos 10.000 hinchas, un poco más, Roberto, ¿no?
2: Sí, yo creo que por ahí debemos andar, que hay lugares oscuros, hay que mirarlos bien, pero es por ahí, 10.000, 12.000.
1: Algunos asientos blancos ahí desocupados, sobre todo en la tribuna de Tito Fuyú, acá al frente nuestro,
2: es verdad,
1: ¿te parece?
2: Hay bastante.
1: Hay bastantes blancos, bastantes claros. Y la tiene Agustín Farías en el círculo central, la toca por el sector izquierdo con Branco. Maneja la pelota Ampuero, pasa a la mitad del terreno de juego, arrastra de césped, la deja para Rosell, taconazo para Gianni, buscando arriba Corral, rompe Cobresal a la salida del área, cae al piso Gianni, será tiro libre para la Universidad Católica. Una jugada peligrosa, Roberto, frontal al pórtico de Alejandro Santander.
2: Sí, se queja de un golpe, pero fue una zancadilla, no está mintiendo Gianni. Está bien la falta, bien cobrada. ¿Quién la que ejecutará? Es para Gianni, parece,
1: Se pone Gianni frente al balón, lo acomoda, serán 30 metros de manera frontal. Se prepara el diestro, también el zurdo Cristian Cuevas. Veremos qué dice el pizarrón de Daniel Garnero. Por ahora, 1, 2, 3, 4, 5 hombres en el murallón de Cobresal, en la media luna. Armando la barrera Alejandro Santander, llegamos a los 6 minutos de partido. Hay tiro libre para la Universidad Católica. Veremos si patea el zurdo Cuevas o el diestro Gianni. Aún no hay orden de Franco Jiménez. Va Gianni, va Cuevas. Ya veremos, va Gianni en definitiva. Pegó a las manos del portero Santander. Remate frontal en 6:30. El primer disparo peligroso de la Universidad Católica, Roberto.
2: Sí, pero salió demasiado ajustado. Cuidado.
1: Se viene la contra de Estefan Pino, se mete al área, se perfila para la derecha, sale del área ahora, mete el remate, rebota la pelota. Insiste Cobresal, logra recuperar la Universidad Católica. Salió con todo la contra Estefan Pino, desparramó defensores, pero salió un remate trabado, Roberto, en 7 de partido.
2: Y se la jugó la individual, tenía un compañero, pero trató de eludir a 2. Los 2 se cerraron. Pegó en él la pelota y hasta ahí quedó ese contraataque de Cobresal.
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1: ¿Cómo siguen Chillán, Felipe?
3: 0-0, minuto 8.
1: Muchas gracias, estimado. Juega Ñublense ante la U de Concepción.
3: Para eso estamos.
1: Abrazo grande, amigo. La pelota en la mitad de la cancha la tiene Alfred Canales. Retrocede el balón con Branco Ampuero al piso. Canales, siga, siga, dice el juez central. El balón lo tiene Daniel González. Le reclaman a Jiménez. Mueve la pelota Branco Ampuero. La juega por la izquierda. Ahora la Universidad Católica la tiene Agustín Farías. Pelota larga, sector derecho. Buscando a Bernardo Cerezo. Control de pecho, buena. Profundiza para Corral. Línea de fondo, mete el centro. Rebota la pelota en Tiznado. Recupera la pelota Castillo para Cobresal, balón largo buscando arriba Pino, medio terreno de juego, no puede pivotear. Primero Branco Ampuero para recuperar, presionado por Brea, sale Ampuero, sector derecho con Cerezo, pelota larga, buscando la salida del área. Corral se junta con Rosell, callejón central, avanza Rosell, la deja para Gianni, le quita el balón, la tocan por el sector zurdo para Cuevas, pega o no pega, quiere meterse al área, sigue Cuevas, se va, remete el remate del portero Santander al costado izquierdo. Se lanza para agarrar el balón en 8 minutos con 15. Cristian Cuevas se atreve por el sector izquierdo, Roberto.
2: Bueno, y él lo acabaron un poco, pero igual alcanzó yendo al piso y tocarla. Pero estaba Rosell muy molesto. Él estaba haciendo una especie de diagonal hacia el centro y le quitó la pelota a Gianni. Y se paró. Y después hizo algunos gestos y ya le ha dicho, pero si yo soy el dueño de la pelota, no tú.
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1: Alienta Galera, alienta. Alienta Galera, alienta a los cruzados y cruzadas en la fortaleza de la cordillera de los Andes. Juega la Católica ante Cobresal por ahora en 9 minutos del primer tiempo. 0 para los cruzados caballeros, 0 para los legionarios. salen por el sector derecho, Guillermo Pacheco la retrocede con el Cachi, este Vector centraliza el fútbol con Fuentes, en el círculo central la tiene Estefan Pino, levanta la pelota,

0: sector izquierdo para la corrida de Antonio Costillo. Llega o no llega. Buena llegada, cuerda final, se barre con todo Cerezo, la pelota afuera y será lateral para Cobresal.
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0: Lateral ofensivo para el sector izquierdo para el equipo de Gustavo Huerta. Se prepara Castillo, el balón al área. Gana de cabeza Pino, rebota el balón, despeja Cuevas de cabeza para la Católica. La pelean en el medio terreno de juego, sector izquierdo, Rosell. El pivoteo no funciona. De igual manera recupera el balón a media Gianni. Por la izquierda la tiene Corral, retrocede con Farías, más atrás aún con Daniel González. Centraliza el fútbol para Alfred. Este es Canales. Mueve la pelota el ex magallánico. La deja con Agustín Farías, llegando a la mitad de la cancha. Se equivoca en el pase. Recupera Cobresal por el sector derecho. La tienen a Drus. La pincha por la derecha para la corrida de Brea. La tiene Julián. Pie a pie. Mano a mano con Branco Ampuero. Sigue Brea. Se mete al área. La pelota atrás. Pega o no pega. Logra romper la Universidad Católica. Adelanta las líneas Juan Fuentes. La dejan por la derecha. Borde del área para Pacheco. Mete el centro al segundo palo. Se pasea el balón. De derecha a izquierda la pelota sale y será lateral defensivo por la diestra para la Universidad Católica. En 10 con 30 se atreve el equipo de Cobresal, Roberto.
2: Sí, de a poquito ahí está insinuando, especialmente con Brea, pero no logra unirse con sus compañeros.
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0: Medio terreno de juego, sector derecho, la tiene Guillermo Pacheco, comienza a patrullar, a galopar, mete el centro al segundo palo buscando a Melo, al portero, más bien al portero Melo se queda con el balón, buscaba a Pino, será juego para la Universidad Católica, 0-0 por ahora, en el grupo B, fecha 6 de la Copa de la Liga, ¿cómo sigue en el sur de Chile, Felipe?
3: Ñublense 0, Universidad de Concepción 0, 10 minutos en un partido de regular para abajo, ¿eh? Fomeque, diría yo.
0: Acá, ¿qué le ha parecido hasta ahora, Roberto?
2: No, hay por lo menos una buena intención de los equipos por tratar de encontrar espacio, por ahí han profundizado algunas jugadas, pero por lo general todo está quedando en el poder de las defensas.
0: Y avanza Moreno por el carril central, la deja por el sector izquierdo, la maneja Cobresal, centraliza en el fútbol ahora, pega, rebota la pelota, el balón adentro, casi se va al córner. El primero del partido será para Cobresal en el sector derecho.
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0: ¿Pasó cerca o no, Felipe?
3: Sí, cerquita. Fíjate que, bueno, yo tengo un problema en relación a ustedes. Porque como este partido lo transmite la aplicación, llega un poquito tarde. Mira, recién vimos el remate y pasó cerquita.
2: Ay, que como ya había dicho que era cerquita.
0: Bueno, remate de Brea, ¿no?
3: Sí, es que yo le creo a ustedes.
2: No, yo le creo a usted.
0: Pasó muy cerca, sí, del poste izquierdo. Y hay tiro de esquina, arco norte acá en el Carolina. El balón ya en movimiento al corazón del área. Cabezazo defensivo de la Universidad Católica. Insiste por el sector zurdo Antonio Castillo. Retrocede la pelota en la mitad de la cancha. La maneja Cobresal, pelota larga. Buscando por la diestra, control de pecho, buena. La maneja el equipo de Huerta, mete en el centro nuevamente. Buscando a quién, a nadie. Revienta con todo González. Y será córner el número, Roberto.
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0: El segundo para Cobresal. Veremos quién es el hombre de la táctica fija. Me parece que es Esteban Valencia, el que llega al lanzamiento de rincón derecho, nuevamente a arco norte. Se encienden las alarmas en la Universidad Católica, minuto 13 de este primer lapso. Fecha 6, va Valencia, va desde el sector derecho. La pelota ahora sí en movimiento al corazón del área. Cabezazo defensivo de la Universidad Católica nuevamente. Logra salir Corral. Deja la pelota para Justo Gianni. Se viene la contra. La tiene el Pipa a mitad de la cancha. Recorta. Mete el pelotazo largo. Sector derecho buscando a Corral. Control de Corral. Está en el área. Sector diestro. Se le arranca un tanto la pelota. Deja a ras de césped para Rosell. Pegó. Arriba. El remate de Juan Francisco Rosell. Al menos 3 metros sobre el horizontal, buscó el vértice superior izquierdo del pórtico de Santander. Lo tuvo la Católica, una salida eléctrica del equipo de Garnero, Roberto.
2: Sí, profunda, con Gianni por la izquierda, abre para Corral por la derecha, llega al área, para, mira la posición de Rosell, ve que va entrando al área, se la toca y ahí viene una marca, él se mueve. Y hace lo correcto, porque se movió, le quedó el espacio, pero le pegó muy abajo, la pelota se le fue arriba.
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1: Y la tiene Darío Melo a la salida del área, toca por la derecha con Daniel González. Avanza el Dani, pide Melo que se muestren. Logra salir por la derecha con Farías, otra con González. Por la izquierda la tiene Alfred Canales, llegando a la mitad de la cancha Canales. Sale a presionar Cobresal, pelota larga, buscando por el sector izquierdo la cuerda final. Amena se la arranca la pelota. Será juego, será fútbol desde el saque de meta para Cobresal en 15 minutos de este primer tiempo. 0 para la Universidad Católica, 0 para los legionarios.
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1: Ya estamos llegando al primer cuarto de hora, luego vamos con el dato impacto en la radio. La pelota en el medio terreno de juego con Estefan Pino. La juega por izquierda con Moreno, otra con Pino. Mal parada la defensa de la Católica. La tiene Julián Brea, la salida del área, mete el remate. El portero Melo al su costado izquierdo se lanza un remate con pique a tierra peligroso de Julián. Será juego, será fútbol para la Universidad Católica, pero está metidito el equipo de Huerta, Roberto.
2: Sí, sí, el pelo de espacio lo aprovecha, con Brea particularmente, tiene una movilidad tremenda. Ahora se atreve con pie derecho a 25 metros, muy bien también Melo para conjurar todo venir.
1: En el medio terreno de juego la tiene Agustín Farías, pelota larga buscando arriba a Corral, se cambia de perfil, sector zurdo, control de pecho, pelota a tierra, también el jugador que dice Jiménez, el juez central, siga, recupera la Católica alto con Cuevas, rebota con Rosell, en malo el pase, logra salir Julián Brea a la salida del área, sector derecho para Cobresal. En el medio terreno de juego la pelea, la guapea Pino, sucumbe ante la marca de Gianni, comete infracción, sanciona al juez central, tiro libre para la Universidad Católica en 16:15, será táctica fija para el equipo de Garnero.
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2: Es increíble, ¿eh? Está bien, lo pasa a llevar, pero de repente Gianni se da cuenta, le pasó a llevar y se tiró al piso. Se tiró al piso como que si le hubieran dado un golpe. Sabe que el árbitro ya no le cree. Se corrió inmediatamente. Ni siquiera se acercó a preguntarle algo. Qué malo.
1: Hay tiro libre para la Universidad Católica. Pasada la mitad de la cancha frontal. Se prepara para ejecutar Cristian Cuevas. Ahora se pone a su costado Diego Corral. Las dos manos arriba de Cuevas. La pelota ya en movimiento al área. El segundo palo. Atento Santander. Evitando que el balón ingrese. Al pórtico sale rápidamente con una pelota larga, buscando arriba Julián Brea. Llega primero Brea ante Melo, deja tendido al portero. Tiene el remate, doble enganche, se prepara para la zurda, pegó. Extraordinario el defensor, extraordinario para enviar la pelota afuera. Tenía batido al pórtico de Universidad Católica, doble enganche en el piso primero. Se acomodó para la derecha, luego para la zurda. El portero Melo desparramado, remate de Brea y en la línea la sacaron, el balón afuera y será córner, el tercero para Cobresal.
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1: Ya veremos quién fue el salvador cuando hubo tarjeta amarilla para Julián Brea del juez central Franco Jiménez. Fue una corrida rapidísima. ¿Quién la sacó en la línea? Veremos si con el delay ya lo pudiste ver a la distancia, Felipe.
3: A ver, ahí está. Entre el Cindy Cueva y el que no Mena.
1: Ya, me parece que era Cueva.
3: No, Mena, sí. Finalmente.
1: Perfecto. Extraordinaria salvada, si no era gol, ¿no?
3: Y yo no sé si no hay penal, ¿eh? A ver, espérame.
1: La va a revisar al VAR.
3: Yo creo que es penal.
2: Levantaron la mano la gente Cobresal.
3: Yo creo que es penal.
1: ¿Le toca con la mano, Felipe?
3: Hace un movimiento con el brazo, hace volumen, para mí es penal.
1: Oye, lo va a revisar Franco Jiménez al video asistencia referil, sí, Roberto.
2: Sí, no, qué increíble el error defensivo de la Católica. ¿Quién es el de mano a mano Farías? Porque se le llevó
1: muy fácil.
2: Muy fácil.
1: De hecho, pierde el sentido del balón el defensor. Julián Brea sigue la pelota, sale Melo, que se demora también mucho. Y Julián Brea se inventa una jugada extraordinaria en el área con doble enganche, dejando tendido en el piso al portero Melo cuando está Franco Jiménez revisando el VAR por el posible penal, Roberto.
2: Sí, yo creo que le llamaron porque ellos vieron penal.
3: Para mí es penal.
2: Por eso, ya, entonces es penal. ¿Ves? Si lo dice Felipe, nuestro VAR, sí, yo le creo.
3: Menos mal.
1: Minuto 19 de partido.
3: Oiga, después del penal vamos con el dato, ¿le parece?
1: Me parece. Está preparado el juez central, Franco Jiménez. Ponemos

0: si el juez central determina o no penal acá en el Claro Arena, sería en favor de Cobresal. Una tremenda contra, despeje largo del portero.
1: Parece que no.
0: Todos los de Cobresal reclamando sobre el juez central. El juez caminando hacia el área, los de Cobresal encima. Me parece que pedían la tarjeta amarilla. Y habrá penal, ¿ah? Amarilla para el Keno Mena y penal, penal, penal, penal para Cobresal.
1: Uy, qué tranquilo para actuar.
0: El juez central, increíble,
1: ¿no? Ni siquiera habló, nada, fue caminando.
0: Y hay 20 minutos, 20 minutos acá en el Claro Arena y penal, penal, penal para Cobresal. Se prepara para ejecutar, está entre Estefan Pino, quien tiene la pelota, a un costado también Julián Brea. Veremos quién es el encargado de los lanzamientos penales del equipo de Gustavo Huerta. Puede ser un gol definitorio en este grupo B, fecha 6. La Católica jugándose el pase a las semifinales, Cobresal eliminado de esta Copa de la Liga, jugando su partido especial por el honor. Ya el juez central, Darío Melo, ubica a Darío Melo en la línea. El juez central, Franco Jiménez, va a Estefan Pino para ejecutar. 21 minutos de este primer tiempo. Se acomoda el juez central, arco norte del Claro Arena. 21 minutos de partido. Estefan Pino ante Darío Melo. Se mueve en la línea el guardameta de izquierda a derecha. Ya hay orden del juez central. Pino ante Melo. 5, 4, 3, 2, 1.

0: en 21:30, Estefan Pino con un remate fuerte, rasante al poste derecho del portero Darío Melo, al mismo costado va el guardameta, pero no logra evitar la apertura de la cuenta. 0 para Universidad Católica, 1 para Cobresal. Estefan Pino, el gigante, el autor del gol.
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2: Bueno, hay que decir que así como le pega con la cabeza, con esos 2 metros, pero con el pie también le pega. Ya le vi un tiro libre no hace mucho, que casi le dobló las manos
3: a la U, a Castellón.
2: Si se la toca, yo creo que le dobla las manos.
3: ¿Al gol a la U?
2: Sí, fue tremendo. Sí. Y ahora el penal fuerte y rasante. Es imposible que llegue un arquero.
0: 22:30 en el digital, el lateral para la Universidad Católica. Aprovechemos, Felipe, para el dato impacto en la radio.
3: ¿Sabías que la Católica hizo historia en Copa Libertadores este año 2026 al ser el primer equipo chileno en ganar en la Bombonera por torneos oficiales, cortando un invicto de 63 años de Boca recibiendo a clubes chilenos?
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0: Minuto 23 ya de partido, 1-0 lo gana Cobresal de visitante a la Universidad Católica. El balón en zona defensiva, la corre Alejandro Santander, revienta la pelota a la tribuna. Sergio Livingston, será lateral ofensivo para los cruzados, caballeros.
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2: Y con esto Ñublense, más seguro que nunca, primero en el grupo, clasifica.
0: ¿Cómo queda eso, Felipe, el grupo B?
3: 12 puntos para Ñublense, 8 para la Católica, 5 para la U de Conce y 7 para Cobresal.
0: Universidad Católica quedando eliminado de las semifinales, Ñublense metiéndose en esa disputa de los 4 mejores de la Copa de la Liga. Ojo que hay una pifia en la defensa de la Católica, de Daniel González. Primero Melo para rectificar ese error. Está muy dubitativa la defensa de la Católica, Roberto.
2: Sí, con realmente, bueno, ya la forma de que puede, esa situación de Brea, obviamente que está en esa circunstancia, y ahora otra vez se equivocan saliendo y casi le logran robar esa pelota.
0: Y la tiene Branco Puero por el sector izquierdo, centraliza el fútbol con Alfred Canales, la toca en corto con Cuevas, otra con Canales. Aún no pasa a la mitad de la cancha. Ahora sí con un pase rasante buscando a Gianni. La guapea y la pierde. Recupera en zona defensiva a Pacheco. Pelota larga, regalada. La captura en el medio terreno de juego el capitán de la Católica, este Franco. La juega en corto con Agustín Farías. Ya pasa la frontera, la tiene Farías.

0: abre los brazos, toca el balón al costado para Alfred Canales, la maneja donde nace el Deporte Rey, rebota con Gianni, el balón atrás ahora con Daniel González, avanza el Dani, mete el centro al segundo palo, cabezazo de Bechtol, logra salir Cobresal, la tiene por el sector izquierdo Moreno, centraliza el fútbol ahora con Nadruz, pelota larga buscando el medio terreno de juego, abría, llega primero Agustín Farías para recuperar a favor de la Universidad Católica, la tiene Farías, centraliza el fútbol con Cristian Cuevas, pelota larga, sector derecho buscando a Cerezo, control de derecha, la pelota a ras de césped buscando a Corral, logra cortar desde el fondo Cobresal, pelota larga de Castillo, presiona la Católica alto y gana el balón, la tiene Alfred Canales, centraliza el fútbol ahora con Cuevas, sector derecho con Cerezo, juega rápido para Corral, línea de fondo, Corral se perfila para la zurda, retrocede un par de metros, mete la pelota al área, despeja Bechtol para Cobresal, recupera la Católica nuevamente el balón con Mena, de cabeza atrás, ahora con el capitán Ampuero, la pisa Ampuero, toca por la derecha con Daniel González, el de zapatos eléctricos, centraliza el fútbol con Alfred Canales, la deja en corto con Branco Ampuero, avanza Ampuero, sector izquierdo, ya llegamos al minuto 26 de partido, 1-0 lo gana Cobresal de visitante a la Universidad Católica. Esto es la Copa de la Liga, Grupo B, fecha 6, se definen los semifinalistas. Por ahora la Católica fuera de los cuatro mejores de este nuevo torneo, y la tiene Cerezo, borde del área, centro al medio, cabezazo defensivo de Cobresal, insiste Cerezo por la derecha, la tocan para Canales, cae al piso, piden infracción, sanciona al juez central, tiro libre para la Universidad Católica. ¿Y dónde hay gol, Felipe?
1: Y son goles en los amistosos internacionales. Brasil igual a 1-1 con Egipto. Bruno Guimarães, primero para la canariña. Empata Mostafa Sico. Cerca de los 20 minutos, Brasil y Egipto 1-1, camino a la Copa del Mundo.
0: Sico, golazo,
1: ¿no? A la que nosotros no vamos y...
0: No me diga eso, ¿eh? No me haga más daño, Felipe.
2: Está sacando pica.
1: ¿Quién?
2: ¿Te...
1: No, si yo no voy al Mundial, por Roberto.
2: No, pues ese chileno no vamos al Mundial.
1: Bueno,
2: ya lo sabes.
1: Con mi selección Colombia.
0: Ya hay tiro libre para la Católica, centro de Cuevas. El balón cerca del poste derecho. Un disparo que se va a la papelera. Será saque de portería para Cobresal. Ya llegamos al minuto 27 de este primer tiempo. 0 para la Universidad Católica. 1 para los legionarios. Para los mineros. Para el equipo de Gustavo Huerta.
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0: Pivoteo de Estefan Pino. Está o no en posición de adelanto Julián Brea. Me parece que no se la creyó Brea. Ahora sí sanciona el juez central. Será tiro libre a la salida del área para la Universidad Católica. En posición de adelanto de Julián Brea. Felipe, usted va por Colombia, ¿o no?
1: Mi candidato es Portugal.
0: Pero igual por Colombia.
1: Pero sí, no, por supuesto. Sí,
2: terminó eso.
1: No. Pero si ya lo he explicado muchas veces.
2: Depende del...
1: Tengo un gran amigo. Depende. Pero si ya lo expliqué. Tengo un gran amigo que es el preparador físico de la selección de Colombia.
0: Ah, mire usted.
1: Sí, pues Leandro Jorge trabajó en Colo-Colo, de ahí que lo conozco. Hoy trabaja con Néstor Lorenzo en el cuerpo técnico de la selección. Por eso ya. Quiero que le vaya bien.
2: Ya.
0: Perfecto, clarita la explicación. ¿Usted, Roberto, tiene un favorito?
2: No, yo creo que hay varios. Cuidado.
0: Ojo que viene Cobresal por el sector derecho, borde del área, tiene Brea, centro rasante buscando a Pino, revienta la pelota al Dani González y será córner número, Roberto,
2: 4
0: para Cobresal.
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0: Arco norte acá en el Claro Arena, sector derecho para el tiro de esquina. Me parece que irá Esteban Valencia cuando hay un hombre tendido en el piso de la Universidad Católica. Está pegado a la raya.
2: ¿Cuevas?
0: Creo que es el Keno Mena a la distancia. Vamos a ver quién es el hombre que está complicado.
1: Mena.
0: Sí, el Keno Mena.
2: Ah, mira.
0: Me parecía por la barbita que era Mena. Ingresa al cuerpo médico de la Universidad Católica. Corren para asistir al lateral izquierdo que ha tenido un buen desempeño, sobre todo a nivel internacional, Roberto.
2: Sí, respondió, ¿ah?
0: Copa Libertadores, muy bien.
2: Claro, no, a pesar de ya haber perdido un poquito.
1: Ay, se toma la parte posterior del muslo, nota, derecho, muscular.
2: Cuando un jugador está tranquilo ahí con su problema, es porque tiene el problema.
1: Es porque le duele en serio.
2: No, aquellos que se han hecho vueltas, porque no, nunca le duele.
0: Se pone de pie, cojea. El lateral, acompañado del cuerpo médico, lo aplauden los hinchas de la Universidad Católica, especialmente en la tribuna Alberto Fuyú, pero está rengueando.
1: Cambio.
0: Me parece que

0: Viene en cambio, sí. Jimmy Martínez se prepara en la Católica. Cuando hay tiro de esquina para Cobresal, la pelota ya en movimiento al corazón del área. Cabezazo defensivo de los cruzados. Insiste Cobresal, mete la pelota al área. Brea logra salir la Católica, ahora sí. Pelota larga, buscando arriba Juan Francisco Rosell. Buen control y la echa a correr. Es 2-1. La tiene el Pancho Rosell. Nuevamente se mete al área, sector izquierdo. Sigue la pelota, se le arranca el balón. Será saque de meta para Cobresal. Chocaron al portero Santander Diego Corral en su intención de llegar a conectar ese balón complicado. El golero que carreró metió Rosell, Roberto.
1: Pero le faltó, ¿eh? Le faltó, porque ahí cuando quiso pasar al segundo fue muy pretencioso. Yo creo que ahí debió haber enganchado, pero ya se la echó a correr y lograr sobrepasarlo. Porque ¿qué hizo el defensa? Pero lo obstruyó, no le dio la fácil y ahí perdió la gran posibilidad de haber terminado, concluido de mejor manera la jugada.
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0: 30 minutos de este primer tiempo, 1-0 lo gana Cobresal a la Universidad Católica en el Estadio Claro Arena. Va a reanudar el fútbol Alejandro Santander. Arco sur, pelota ya en movimiento, juego aéreo, gana Pino, pivotea, la corre con todo Brea, primero el portero Melo para quedarse con el balón, llegando al límite del área. Cuando sale Eugenio Mena caminando ahora por el sector de Mario López, se ganan los aplausos y viene Jimmy Martínez. Me parece que Cristian Cuevas va a pasar a ser lateral izquierdo, Roberto.
1: Seguramente, pero para Católica no sé si es tan fácil que lo pierda, perderlo faltando una fecha para el término de la primera rueda, que es donde Católica quiere seguir ahí en la parte alta.
0: Medio terreno de juego, sector izquierdo la tiene Branco, avanza Ampuero. Con la pelota pegada a la diestra, centraliza con Agustín Farías. Retrocede a su propio territorio con Daniel González. Ahora pasa a la mitad de la cancha, sector derecho, nuevamente con Farías. Pase rasante buscando a Corral. Retrocede nuevamente con Farías, llegando al medio terreno de juego. El balón atrás ahora con Daniel González. Juegan por el sector izquierdo con Branco Ampuero. Por el carril central la tiene Canales. Rebota la pelota nuevamente con Ampuero, ya en territorio de Cobresal. Retrocede donde nace el Deporte Rey con Daniel González. Por el sector derecho la maneja Agustín Farías. Centraliza el fútbol con Alfred Canales en territorio de Cobresal. Pelota larga, sector izquierdo buscando a Cuevas. Se le pasa el balón, la corre de igual manera Cuevas. ¿Llega o no llega? Sí, llega. Línea final, mete el centro al primer palo. Cabezazo defensivo, el balón afuera y será córner para la Universidad Católica, el número
2: 1. 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
0: Lanzamiento de rincón para el equipo cruzado. Se realiza la modificación. Jimmy al campo de juego, el número 14, y será tiro de esquina para la Universidad Católica. Arco sur acá en el Carolina, va Cuevas, la pelota en movimiento, despejada por Pino, la logra capturar Brea, la salida del área, sector derecho, cae al piso, que dice el juez central, tiro libre para Cobresal, y se molesta toda la gente en el Carolina con más de 12.000 personas, me parece, Roberto. Estamos viviendo esta derrota 1-0 de la Universidad Católica ante Cobresal.
1: Sí, yo creo que el hincha de la Católica tiene buen olfato, porque sabían que hoy el partido era más por jugarlo que por otra situación.
0: ¿Cómo sigue en Chillán, Felipe?
3: 0-0, minuto 31. Lo mismo en el partido entre Chile y Brasil, sub-20 en el Nacional. 70 minutos también 0-0 Chile-Brasil.
0: Oiga, y en ese partido de la selección nacional, ¿algún jugador a destacar? Me parece que está... El portero de Colo Colo.
3: Sí, pero quiero ser honesto, estoy viendo tantos partidos que no le he puesto mucha atención, la verdad.
0: No se preocupe. Muchas gracias igual por la información.
3: No soy como otros que mienten cuando no ven cosas.
0: El honesto espina la barca, la pelota en la mitad de la cancha. La tiene la Universidad Católica, la guapela, pierde Alfred Canales, recupera Moreno, la toca por la izquierda para Estefan Pino, retrocede la pelota a su propio territorio, Cobresal, la tiene por el sector zurdo Antonio, este es Castillo, sale a ras de césped con Pino, sector zurdo, tocan ahora con Juan Fuentes, por la izquierda con Castillo, más atrás con Tiznado, la tiene el defensor central, avanza con Juan Fuentes, llegando a la mitad de la cancha, rebota con Brea, sector derecho con Pacheco, la pierde Cobresal, recupera la Católica, la tocan por el sector izquierdo para Jimmy Martínez, cuida la pelota Martínez, gira sobre su eje, pelota larga, sector derecho, está para Corral, está en el área, centro al medio, logra despejar Véctor, cuando aparecía en el área Gianni, también Rosell, cerca la Católica, Roberto.
1: Pero le pegó hacia atrás, era un poquito más hacia adelante donde estaba Gianni, y ahí lo perdió todo.
0: 34 en el digital, 1-0 gana Cobresal.

0: a la Católica Cane Traorina. Habrá lateral por el sector derecho, cuerda final. Se prepara Jimmy Martínez, le deja el balón en las manos a Bernardo Cerezo. Le pide a Corral que se acerque. Le dice a Rosell que para él va el balón, precisamente para Rosell, pivoteo. Ahora Bajean intenta la chilena, el balón afuera, la salida del área, pega. ¡Pegó! Pifia Cuevas increíblemente. Se chocan entre Farías y Cuevas. Fue un error garrafal de ambos jugadores, Roberto.
1: Eso, de pichanquita de niño, ¿no? En plena área. Bueno, suceden a veces cosas como esta increíble. Católica no ha tenido un buen primer tiempo.
0: Pelota larga, sector derecho, cuerda final, buscando a Brea, la guapea, el balón afuera, que menciona el juez central, será saque de meta para la Universidad Católica. 35 minutos de este primer tiempo, 0 para los Cruzados Caballeros, 1 para Cobresal. Fecha 6, grupo D. ¡Hay gol, Felipe!
2: En el Estadio Nacional y es para el visitante de penal, Brasil. Brasil está ganando a Chile 1-0, minuto 72 del partido.
0: Nos ha ido pésimo en esta jornada sabatina de la selección chilena. Ayer también las mujeres. No damos una, Roberto, no damos una. Tres jugados, tres perdidos por ahora.
1: No, y ayer dos errores impensados, ¿eh? Cuesta entender cómo se pueden cometer y se pierde. O sea, es increíble ante un rival vulnerable, vencible. Bueno, y cuando cometes tú los errores, más preocupante la derrota.
0: Nada, otro gol, Felipe.
2: Sí, señores, en Chillán.
0: ¿Para quién?
2: Para el local Ignacio Geraldino. Ñublense 1, Universidad de Concepción 0, minuto 36 del partido.
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0: ¿Y qué pasa con esto en el grupo B?
2: Más clasificado que nunca Ñublense en las semifinales de la Copa de la Liga.
0: Y sale Cobresal, que hace partido y gana acá en el Claro Arena. La Universidad Católica recupera la pelota, la salida del área, sector derecho con Daniel González. Centraliza el fútbol con Alfred Canales, cae el piso Gianni, que dice el juez central, tiro libre para los Cruzados Caballeros. Frontal, cerca de 20 a 25 metros, peligroso lanzamiento para el equipo de Daniel Garnero. Lo sufre la Católica, Roberto, fuera, al igual que Colo Colo de las semifinales de esta nueva Copa.
1: Bueno, claro, son dos equipos que torneo que colocan en la mesa, hay que ganarlo. Católica, luego de la tremenda inversión que hizo acá, está en la etapa de empezar a recuperar. Ya a nivel internacional, qué decir, cómo está recuperando en lo económico. Esto era un aporte más de la Copa de la Liga, que ya lo dejaba incluso ganando este torneo, clasificado para la primera fase de la Copa Libertadores.
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0: Y hay tiro libre para la Universidad Católica, se prepara justo Gianni, también Cristian Cuevas. Ubica el balón Gianni, 1, 2, 3, 4 hombres en el murallón naranja y verde de Cobresal. El golero Alejandro Santander ordena la barrera. Y hay orden del juez central, Franco Jiménez. Veremos si va Gianni o va Cueva. Va Gianni, pegó. Rebota la pelota en el murallón. La pelota afuera. Y será lateral ofensivo por la derecha para la Católica.
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0: Un hombre contuso, tendido en el césped del Claro Arena de la barrera de Cobresal. El balonazo seco en la cabeza, Roberto, es Estefan Pino.
1: Sí. Él está acostumbrado a estos cabezazos, pero está ganando su equipo. No olvida nunca eso que le digo. Cuando un jugador se tira al piso por una, para haberle golpeado la cabeza del balón.
0: Ojo que hay pelota al área buscando a Gianni, el balón afuera, será saque de meta para Cobresal. Termina la idea, Robert.
1: Sí, que cuando el jugador trata de sacar como de cabeza como él y se tira al piso, es porque está ganando.
0: Es la Copa de la Liga, torneo nuevo. Usted dirá, pero si la fecha pasada estábamos en el Campeonato Chileno de Primera División, ahora Copa de la Liga, se supone que se viene la Copa Chile. Qué enredo de la NFP, la programación increíble.
1: Sí, no, y antes se termina la fecha que está pendiente de la primera rueda.
0: La fecha 15, la próxima semana.
2: El próximo fin de semana, claro.
1: Sí, para que la gente lo tenga claro.
0: Los tienen mareados, no saben qué torneos vienen a ver. Pelota larga buscando por la derecha a Julián Brea, la guapea Brea ante Cuevas, cae al piso Cuevas, logra ganar la falta el Simbi, sale ya la Católica desde el sector izquierdo, la deja para Jimmy Martínez, medio terreno de juego para Rosell, deja tendido a su marca, sigue Rosell, la centraliza ahora con Martínez, carril central, toca por la derecha.

0: derecha para Diego Corral, pasa a toda velocidad Cerezo, la tiene Corral, sector diestro, se perfila para la derecha, quiere ganar la cuerda final, mete el centro, rebota la pelota y será córner para la Universidad Católica, el número, Roberto.
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0: Lanzamiento de Rincón, Arco Sur en el Claro Arena. Estamos en la precordillera de los Andes. Se prepara Jimmy Martínez para ejecutar el 14 de la franja. Sus dos manos en el aire. Todos, sí, todos a la altura del punto penal. La pelota ya en movimiento al primer palo. Un pivoteo, despeje más bien. Será nuevamente córner para la Católica.
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0: Se prepara otra vez Jimmy Martínez, está conversando el portero, mira, le ponen amarilla al golero Santander por
2: reclamo. No entrega el balón, o sea, lo tiene en la mano adentro, no pueden haber dos balones en la cancha para jugar.
0: Y ya juega rápidamente Jimmy Martínez, el toca con Cerezo, borda del área derecho, otra para Martínez, el balón a la salida del área con Corral, logra recuperar Cobresal y se viene la contra de los legionarios. Pelota pinchada por el sector zurdo para la corrida de Brea, pie a pie, mano a mano Brea con Cuevas, la deja para Pino, malo el pase, la corre Melo y llega el golero que se queda con la pelota, evita que salga, no, se le arranca la esférica, choca con un hombre de cobre, sale y será córner para el equipo visitante. Increíble, increíble el desparrame de Darío Melo en esa jugada. No logró capturar el balón y será córner para el equipo visitante, Roberto.
2: No, lo más preocupante es que el retorno de la Católica a su área, más lenta que el ataque de Cobresal, y que Pino le ganó en velocidad prácticamente, porque iba por el centro. No sé quién es el que se va por la derecha, que es el que permite que se produzca ese enreo que Melo pudo salvar por lo menos para tirar al córner.
0: Y se salvó la Católica del segundo de que Brea no diera un buen pase a Pino en esa contra, Roberto.
2: Así es.
0: Hay tiro de esquina para Cobresal.
2: El quinto
0: para el equipo de Gustavo Huerta, sector derecho, arco norte. Minuto ya 41 con 40 en el digital. Pelota en movimiento al corazón del área. ¡Cabezazo! Despejan en el área chica. Sigue el balón vivo, logra salir la Universidad Católica, ahora sí, la recupera Brea, la salida del área, sector derecho, la dejan para Pino, ahora la tiene Pacheco, mete el centro al segundo palo, cabezazo, logra despejar la Universidad Católica, ojo que logran reventar en segunda instancia, sigue viva la pelota en el área, intenta salir por el sector izquierdo, el equipo cruzado se le arranca la pelota, Rosell sanciona, tiro libre para los cruzados por tirón de camiseta, será pelota detenida para el equipo de Garnero, 42 en el digital, 0 para la Universidad Católica, 1 para Cobresal, fecha 6, grupo B de la Copa de la Liga de Primera División.
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0: Y la tiene Corral, sector derecho, la deja para Cerezo, mete el centro al segundo palo, la intenta Rosell, se pasea el balón de derecha a izquierda, llega a la cuerda final, Cristian Cuevas, tiene la pelota Cuevas, mete el centro, rebota la pelota y otra vez córner, el número, Roberto.
2: 4.
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0: Cuarto lanzamiento de Rincón para la Universidad Católica, arco sur, sector izquierdo, las dos manos de Cuevas en el aire. La pelota ya en movimiento al primer palo. Oh, logran despejar a medias los legionarios. Serán nuevamente córner el número
2: 5.
0: Uno más para el equipo de Daniel Garnero. 43 en el digital. 1-0 lo gana Cobresal ante la Universidad Católica en el Claro Arena. El juez central Franco Jiménez dialoga, conversa con uno y otro, con jugadores de ambos equipos, todos a la altura del punto penal. Se mueven de lado a lado, la pelota ya en movimiento al primer palo, cabezazo defensivo de Cobresal. Insiste la Católica con Jimmy Martínez, el balón en el sector zurdo, la pincha Martínez, sector izquierdo, borde del área, ahora para Cuevas, levanta la pelota al corazón, cabezazo, golazo. ¡Gol! De los cruzados, caballeros, un cabezazo soberbio, impecable, notable, de Alfred Canales. A la altura del punto penal, un centro preciso de izquierda a derecha de Cuevas y gana por los aires Canales con un testazo al poste izquierdo del golero Santander. Toca ese balón de igual forma al fondo de la red al cierre de este primer tiempo, minuto 44, 1 para la Universidad Católica, 1 para Cobresal. Alfred Canales, el autor del gol.

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1: No, ahora sí que el córner clarito, estuvo muy bien. ¿Cómo se lograron apartar los jugadores de Católica? Pues que lo tenían tomado los de Cobresal, seguramente por la, tenían la instrucción, cada uno tomando un hombre. Él se suelta, tiene buena estatura, así que cabecea el segundo poste, nada que hacer. Santander.
2: Diego ataca nuevamente la Universidad Católica, de carril central la tiene Jimmy Martínez, pelota larga, sector izquierdo buscando a Rosell, cae al piso Rosell, el balón afuera, será saque de meta para Cobresal. Llegamos a los 45 minutos de este primer lapso, tres más se juegan en la precordillera de los Andes, tres más de tiempo adicional, un entretenido 1-1 que pasa en la tabla de posiciones del grupo B, Felipe.
3: Que tiene 14, Ñublense, que le está ganando 1-0 a la Universidad de Concepción, con este empate la Católica hace 9, sigue clasificando Ñublense.
2: Ñublense a las semifinales de la Copa de la Liga, ¿con quién estará ahí, Felipe?
3: Y ya está clasificado Coquimbo y O'Higgins.
2: ¿Y quién falta?
3: El grupo... Falta definir el grupo D, Audax, La Calera o la U.
2: Mañana se define 2:30 en Chile Continental. Juega la U ante Audax Italiano en el Estadio Nacional. Juega La Calera ante La Serena en la región de Coquimbo. Y hay tiro de esquina para la Católica. La pelota en movimiento al corazón del área. Cabezazo defensivo. Insiste Canales. Pega. Rebota la pelota. Logra salir Cobresal a media. Recupera la Católica. La salida del área. Sector derecho. La tiene Daniel González. Cuerda final para Corral. Centro al medio. Está para Gianni. Pegó. Rebota ese balón. Otra vez. Corner para la Universidad Católica. El número, Roberto.
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2: Alienta Galera, los cruzados en el Carolina. Hay tiro de esquina, la pelota de Jimmy Martínez al área, cabezazo en su propio pórtico, logra salir Cobresal, ahora sí con Castillo, de igual manera recupera en alto, sector izquierdo, pelota al área, otra vez Castillo de cabeza para Cobresal, insiste en Cerezo por el carril central, la toca por la derecha para Jimmy Martínez, mete el centro al corazón del área, cabezazo de Gianni, el balón arriba lo tuvo la Universidad Católica, el cabezazo desviado del Pipa, y será saque de meta, saque de portería para los legionarios.
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2: 47 en el digital, 1-1 en el marcador. Este resultado no le sirve a la Católica para tratar de aspirar a amagar la opción de Ñublense.
3: Es que a esta altura, aunque gane,
2: claro.
3: Está ganando Ñublense,
2: el empate tampoco le sirve, Felipe.
3: No. Con un empate Ñublense clasifica. Pase lo que pase en el Claro Arena.
2: Se encendió, sí, la Católica en estos minutos, Roberto.
1: Sin duda. O sea, el acicate del gol ayuda y presionó y ahí lo tuvo prácticamente Gianni para haber hecho el segundo.
2: Y será la Católica por el sector derecho, pelota larga, buscando la mitad de la cancha el Pipa. Pivotea Gianni, la busca Rosell, responde de cabeza Bechtol. También de cabeza al Dani González a la salida del área. Ahora se viene la Católica con el balón. Pasa la frontera Jimmy Martínez. La deja para Rosell. Retrocede con Cuevas. Pelota larga, sector derecho para que la corra Corral. Me parece desmedido. Sí, un pelotazo sin sentido. Será saque de meta para Cobresal. 48 ya en el digital. Tiempo reglamentario y suplementario cumplido acá en el Cal Arena. 1-1 por ahora. En la fecha 6. Del grupo B de la Copa de la Liga, cuando el juez central lo culmina, terminan los primeros 45 minutos de este compromiso acá en el Claro Arena. 1 para la Universidad Católica, 1 para Cobresal en el 21, Estefan Pino para los legionarios, en el 44, Alfred Canales para los cruzados, igualan en el Claro Arena por la Copa de la Liga.
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6: Redes sociales, Renovación Nacional lamentó el sensible fallecimiento de Miguel Luis Amunátegui Monkeberg, destacado académico y fundador de RN, quien, según dijo el comunicado de este partido, realizó una valiosa contribución a las políticas de Estado en

0: materia de derechos humanos en Chile, además de haber sido consejero del INDH entre 2013 y 2019. En otras informaciones, en medio de su gira por el norte del país, el presidente José Antonio Kast llamó a no dejarse amedrentar por la violencia. Nos cuenta Bárbara Payal.
1: Sí, el presidente de la República, José Antonio Kast, sigue en su gira por el norte de nuestro país. En su primer día participó de la inauguración y corte de cinta del Parque El Alto, en el sector del Alto Sur, comuna de Arica. Se trata de un nuevo espacio público, un proyecto que viene del gobierno anterior, de 1,7 hectáreas de áreas verdes y equipamiento urbano, todo destinado para la vida comunitaria y recreación familiar. Fue en esta actividad cuando el presidente de la República llamó a no caer en la violencia. A mí me ha tocado, dijo, recordando episodios de violencia como el ocurrido en Iquique, y no sacaron nada. ¿Mejoraron la calidad de la educación? Nada, porque voy a ir una y otra vez. No hay que dejarse amedrentar, insta el presidente de la República, llamando también a no soñar con el tiempo pasado, porque tiempos mejores están por venir, citando también una frase del expresidente Sebastián Piñera. En algunos minutos más, el presidente de la República se va a movilizar para participar de la alegoría por los 146 años del asalto y toma del Morro de Arica. 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
13: Ya estamos de vuelta en el Claro Arena. Son las 6 de la tarde con 52 minutos. Hacemos el entretiempo en este empate 1-1 entre la Universidad Católica y Cobresal. Lo ganaba Cobresal por 1-0. En el minuto 22, con penal de Estefan Pino, lo igualó la Católica. En el minuto 45, se movió la tabla de posiciones de este grupo B. Está liderando lo Ñublense, que gana en la región del Ñuble, en Chillán, por 1-0 a la Universidad de Concepción. Y con esto, eliminando ya definitivamente a la Universidad Católica de la Copa de la Liga, este nuevo torneo, que tiene una fecha definitoria un tanto intrascendente. Roberto, Colo Colo, por ejemplo, mañana sale a jugar ya completamente eliminado. Lo mismo Deportes Concepción hizo lo propio con Coquimbo el día viernes, jugando por cumplir. Hoy también Cobresal. Me parece que la Copa de la Liga aporta, por supuesto, en cantidad de minutos, en ayudar a los jugadores a tener más experiencia, pero el formato no está bien pensado. Hay que darle una vuelta.

0: torneos de fútbol por la pandemia. Sin embargo, la televisión igual continuó el pago cada mes, lo que permitió la sobrevivencia de todos los clubes y de la misma institución. Así que esto es para pagar precisamente aquello, y yo no sé si habrán quedado felices o van a quedar felices. ¿Cómo fue la respuesta? ¿Cómo fue el interés por este torneo, que es así relámpago, corto, pero que coincidió con el Mundial? Y ahí creo que aminoró a lo mejor la trascendencia, la importancia, porque se tuvo que meter entre medio de un momento donde todos estaban más preocupados precisamente de lo que va a acontecer en otros países y no lo que estaba ocurriendo en Chile, que se mezcló con el torneo oficial para hacerlo un poquito más interesante, para que la gente no se diera cuenta de una u otra cosa, pero también enredó la historia, y creo que en vez de ser un agrado para el público, es un problema, porque no entiende cómo ahora me cambiaron, que pertenece a este campeonato, no pertenece al otro. Bueno, eso es un tema que revisarán, no tengo la menor duda, porque además el deseo es que se pueda pagar esa deuda, y no creo que se consiga con un solo año, sino que deben ser varios años en esa tarea.
1: En ese aspecto positivo, jugar más, el cupo a Copa Libertadores no es menor, por ahora lo van a disputar O'Higgins, Coquimbo y Ñublense parcialmente con este triunfo, y mañana se define el cuarto, que podría ser La Calera, Audax y en menor medida la Universidad de Chile, que tiene menos chances, tiene que ganar y esperar que Calera no le gane a La Serena en la región de Coquimbo. Yo tenía una propuesta del torneo, de ordenar un poco la programación. Me parece que si el calendario está claro para el año 2027, que por ejemplo viene la Copa América, que es algo que viene sí o sí el próximo año, enero, pretemporada y Supercopa, la última semana de enero, las semifinales y la final de la Supercopa, febrero, marzo, Copa de la Liga de manera completa, Roberto, los 6 partidos de la fase de grupo, las semifinales y las finales, febrero, marzo, listo, cerramos la Copa de la Liga, similar a lo que hacen en Brasil con los torneos estaduales, y de abril en adelante se comienza a jugar la Copa de la Liga de Primera División. Abril, mayo, en junio se detiene por la Copa América, julio, agosto, seguimos con la Liga, y en septiembre la Copa Chile, es nuestro mes patrio, es el mes de Chile, ahí iniciar con la Copa Chile, que se juegue la fase de grupos y que culmine con la final al cierre del año. Septiembre, octubre.
0: O sea, tú le das la parte final del año a la Copa Chile.
1: Y la primera parte a la Copa de la Liga. Y la Liga, la Liga de Primera durante todo el año, partiendo en abril.
0: No, yo estoy de acuerdo contigo en el inicio de la temporada, pero yo la Copa Chile la metería entre medio del desarrollo del Campeonato Nacional. El Campeonato Nacional tiene que terminar a principios de diciembre, disputando los primeros lugares, quién desciende, quién no desciende, terminar en alto, como son todas las temporadas, porque si tú la cortas a septiembre, se pierde ese interés, porque la última parte dedicada a un torneo como la Copa Chile, que ahora disminuyó la trascendencia porque se le entregó parte de ese premio a la Copa de la Liga, no estoy de acuerdo.
1: O sea, claro, pero no te decía parar la Liga antes,
0: sino yo creo que la Copa Chile, incrustarla, porque se va a jugar la primera rueda, va la Copa América, viene la segunda rueda, y ahí meterle entre medio la Copa Chile para terminar el año, a lo mejor la Copa Chile terminando un poco antes.
2: Perdón, sí, Felipe, sí. Es que la Copa Chile no tiene ni un brillo hoy día, por Roberto.
0: Bueno, por eso, pero también
2: jugarla entre medio también, yo estoy de acuerdo
0: que
2: con usted.
0: Es bueno para que aquí el fútbol chileno tenga actividad.
2: ¿Sabe qué?
0: Que la corten con esto, que se cansen.
2: Mire, es más, yo la Copa Chile la haría obligatoriamente
0: ya
2: entre medio del torneo, y obligatoriamente que se juegue por lo menos con 7 jugadores sub-20 o sub-21.
1: Es una vuelta para tratar de que los planteles.
0: Bueno, pero igual, ¿cómo se va a jugar? ¿Cuántos jóvenes y cuántos no? Pero
2: eso, pues,
0: decir que con 7.
2: 7 sub-21.
0: Y la televisión no te lo va a aguantar.
2: Bueno, pero es otra cuestión.
0: Bueno, pero es que si este es un negocio.
2: Es que si uno fortalece la Liga y la Copa de la Liga, que son los campeonatos que entregan premio, claramente se podría hacer que la Copa Chile la jueguen con 7 jugadores sub-21 obligatoriamente los equipos.
1: Perfecto, pero coincidimos que la Copa de la Liga, este torneo que estamos viendo hoy,

0: debería finalizarse íntegramente entre febrero y marzo.
1: Claro, no mezclarla con el resto del torneo porque sí, ya fue un enredo. Se notó que fue un enredo. No sé, yo, es tu idea, yo haría una Copa Chile, sí, colocando 2 o 3, pero 7 me parece extremo, porque hay que hacerla atractiva también para el público, para que asista al estadio, para que lo vea.
2: Pero si, en fin. Pero son los mismos hinchas, no, Roberto. Sé.
1: Pero yo te entiendo, es tu idea, es tu idea.
2: Son los mismos hinchas los que reclaman.
1: No la comparto nomás, pero yo la respeto.
2: Pero escúchenme, por favor. Sí. Son los mismos hinchas los que reclaman. Uno lo ve en el WhatsApp, qué sé yo. No, que no juegan los jugadores jóvenes, qué sé yo. Es una buena instancia, pum.
1: ¿Y usted cree que porque usted le respondió afirmativamente, ya se va a jugar con 7 y la gente va a ir al estadio?
2: No, qué sé yo.
1: ¿Y si no van? ¿A usted lo acusamos?
2: Ya, bueno.
1: Ah, ya. Entonces lo vamos a dejar anotado aquí.
2: Anótelo nomás.
1: Y la Copa Chile. Esta idea.
0: Y la Copa Chile, que le decía, jugar la final en septiembre porque es el mes patrio. Por eso, para darle pertinencia
1: no,
0: a nuestro
1: país. No, yo entiendo lo que tú dices.
0: La liga ya, hasta diciembre.
1: Pero esta cosa de la Copa Chile, no le demos más trascendencia que la que tiene, que es incorporar a la primera B con la primera A. Que jueguen un torneo durante un semestre, cuando a mitad de semana, pero que nunca se le quite lo más importante que tiene este año, que es el campeonato oficial o la liga de primera, como le llaman ahora, que es la disputa de los títulos, la de las Copas Libertadores, Copa Sudamericana, los descensos. Eso no hay que cambiarlo. Lo que estamos haciendo es llenar una temporada. Eso me parece que Chile tiene que acostumbrarse desde el joven que viene de 15 años a tener mucha actividad para que a futuro, cuando vengan las competencias internacionales, no se canse al tercer partido.
2: Exactamente, eso es.
0: De hecho, se podría aprovechar la detención por la Copa América en junio del próximo año para comenzar la fase de grupos de la Copa Chile en esa mitad de año y que las finales se jueguen en septiembre.
1: Claro, también vale.
0: Ahí está un poquito
1: me parece serio también, porque claro, seguramente Chile va a llevar a varios jugadores del ámbito local y ahí los clubes... Usted sabe, cuando le sacan jugadores es como que cuidado, que vamos a perder la posibilidad, etcétera, etcétera. Así que habría que verlo.
0: Ya están los equipos de vuelta al campo de juego. Empatan 1-1 la Universidad Católica ante Cobresal.
2: Terminó en el Nacional.
0: ¿Cómo salió Chile, Felipe?
2: Perdió 1-0 ante Brasil, gol de penal.
1: Sub-20.
2: Sub-20.
0: O sea, perdimos 1-0 sub-20 ante Brasil. Se perdió 2-1 en adulto masculino ante Portugal y se perdió 2-1 ante Ecuador en femenino también, ¿cierto?
2: Qué fin de semana para la Roja.
1: ¿Eh? Y que quedamos eliminados del Mundial Femenino.
2: También.
0: Se vienen 2 modificaciones en Cobresal. Se viene el número 10. Vamos a marcar de inmediato las 12 modificaciones del equipo visitante. Ya estamos listos y dispuestos para el segundo lapso. Se viene el fútbol acá en el Claro Arena con usted, don Osvaldo.
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0: Será Cobresal el equipo que del puntapié inicial de este segundo lapso. Con 2 modificaciones, el equipo de Gustavo Huerta atacará de norte a sur. De sur a norte lo hará la Universidad Católica. Se toma su tiempo el juez central Franco Jiménez. Ajusta ahora sí el digital. A rodar el fútbol. A rodar el balón. En el estadio Claro Arena, Universidad Católica 1, Cobresal 1. Por la fecha 6 del grupo B de la Copa de la Liga. Ya sale en zona defensiva por el sector izquierdo Cristian Cuevas. Deja la pelota atrás con Branco Ampuero. Pide que se le acerquen. La juega a ras de césped con Farías. Toca por el sector izquierdo con Alfred Canales. Pasa a la mitad, pelota larga, buscando arriba Gianni. Desproporcionado el pase. El balón a las manos del portero Santander. Será juego, será fútbol para los legionarios. Recién en 30 del segundo lapso acá en el Claro Arena.
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1: El 10 Carballo el que ingresó.
0: Brian.
1: Sí,
0: Brian Carballo, y también ingresó Cristian Moreno, el defensor, el número 18. Ya puntualizamos quiénes salieron. ¿Empezó en Chillán, Felipe?
2: Casi.
0: Allá, todavía no comienza.
2: No.
0: Perfecto. Y la tiene Rosero a la salida del área. Pega Francisco. Pega Juan Francisco. Logra recuperar Cobresal. La tiene en la mitad de la cancha Pino. La rebota para Brea. Lo empujan. ¿Qué dice el juez central? Nada. Ahora sí sanciona el árbitro.

0: Franco Jiménez, será tiro libre para Cobresal en un minuto con 20 de este segundo lapso. 1-1 por ahora, 1-1 por ahora en la precordillera de los Andes.
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0: Hay tiro libre para Cobresal, se equivoca, recupera rápidamente la Católica en el medio terreno de juego, sector izquierdo. Centraliza ahora Gianni, la toca por la derecha para la corrida de Corral, la pincha para Rosell, sector zurdo, está en el área, la echa a correr, taconazo atrás, logra recuperar Cobresal. Insiste la Católica, la deja viva Rosell, la toca para Corral, dice el juez central que el balón salió, será saque de meta para los visitantes en 2 minutos de este segundo lapso. Igualan 1-1 en la precordillera.
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0: Felipe, ¿me ayuda con los cambios?
2: Dígame. Ya, dame un segundito, te lo ratifico y te los doy.
0: Perfecto, amigo mío, muchas gracias. El balón en la mitad de la cancha la tiene la Universidad Católica, comete infracción en el sector zurdo y hay tarjeta amarilla para el jugador cruzado, ese Bernardo Cerezo, quien llega al choque. En el piso, el jugador de Cobresal, será tiro libre para los visitantes que empatan 1-1 en la precordillera. Con este resultado, la Católica fuera de las semifinales de la Copa de la Liga, principalmente por el triunfo parcial de Ñublense por 1-0 ante la Universidad de Concepción en Chillán. ¿Comenzó, Felipe?
2: Sí, señor, comenzó 46 minutos del partido.
0: Perfecto, cuando está muy complicado el jugador de Cobresal con ese choque con Bernedo. ¿Cómo la viste ahí, Roberto? Ese choque, intentaron romper
3: el
0: balón.
3: Es duro ser eso, ¿ah? Duro, o sea, si hay alguna una característica que se le conoce, es precisamente aquella, la defensiva con mucha marca. Aunque ha ido perdiendo lo que en un instante exhibía futbolísticamente, ¿eh? Cuando estaba en la U, parecía que venía un buen elemento a futuro, pero ya luego lo dejaron de la U y donde brilló más fue Ñublense, que desde allá lo traen de Católica.
0: Es un jugador que se pensaba que podía salir ahora en esta media temporada, en esta mitad de temporada. Vuelve Guillermo Soto en la Universidad Católica. Veremos si hay o no esa salida de Bernardo Cerezo. ¿Te parece que ha sido un aporte el lateral?
3: No, porque él vino a ser suplente. Porque estaban esperando que Arancibia se recuperara. No se ha recuperado bien. Futbolísticamente está muy atrasado. Algo le falta y ahí habrá que ver. De hecho, hasta González jugó como lateral en algún instante.
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0: Y hay tiro libre para Cobresal, la juega Brian Carballo, rebota de mala manera Estefan Pino, la salida del área de la Católica, recupera el equipo cruzado, la tiene Daniel. Este es González, el de zapatos colorados. Juega ras de césped con Alfred Canales, otra para Daniel. Sale por la izquierda con Branco, la tiene el capitán cruzado, Branco Ampuero. Juega por la diestra con Daniel González. En el sector derecho la pide Cerezo, adelantado, destapado. Sigue González por el sector zurdo, prefiere con Branco. Pasa a la mitad del terreno de juego con Gianni. Rebota por el sector izquierdo con Cuevas. La tiene Cristian. Juega la pelota al medio, ahora centralizado con Agustín Farías. Toca en corto con Alfred Canales. Mueve el brazo derecho Canales, mandó el balón, ahora sí. Rebota con Rosell. Otra con Canales. La tiene por el callejón central la Universidad Católica. Por dentro, por fuera, prefiere por dentro. Cae al piso Gianni, que dice el juez central. Tiro libre para la Universidad Católica en 50 minutos del global. Y hay tarjeta amarilla para el defensor del equipo de Cobresal. Será tiro libre para los cruzados. Peligroso, Roberto, frontal al pórtico de Santander.
3: Sí, bueno, y ahí hay cuántas cuerdas. Parte por Gianni. Cuevas, que le gusta con zurda, también está para un zurdo. Y Martínez también, que le pega muy bien. ¡Ay! Está Canales.
0: Están todos, Roberto. 1, 2, 3, 4 en la cita. Ahora se retira Alfred Canales. Se queda Cuevas, se queda Gianni. El zurdo y el diestro, me parece que la va a ganar el argentino esta pulseada. 1, 2, 3, 4, 5 hombres en el murallón.
3: Es dueño, me da la impresión de los tiros libres,
0: ¿eh? Sí, sale Cuevas de la escena. Va retrocediendo la mitad de la cancha. El árbitro, el juez central, ordena la barrera. Que no se adelante, les pide. También Santander.
3: Mire, y ahora tiene dos para marcar a Brea.
0: Qué rapidez.
3: Pasaron a Cueva, porque en velocidad es el único que lo puede sostener.
0: Bajiani pegó.

0: manos del portero Alejandro Santander, el disparo centralizado, sale rápidamente Santander, pelota larga buscando a Brea, deja atrás el primer marcador, primero llega Cuevas, deja atrás la pelota con Darío Melo, sale de buena manera por el sector derecho con Bernardo Cerezo, avanza el ex Ñublense, centraliza el fútbol con Agustín Farías, cambia el circuito, cambia el eje por el sector zurdo, ahora para el avance de Branco, pasa a la mitad de la cancha Ampuero, la pisa, retrocede la pelota con el Simbi, este es Cuevas, tocan por el sector derecho ahora con Daniel González, pide la pelota Darío Melo, prefieren jugar en el círculo central con Agustín Farías, la pelota en su propio territorio, en territorio cruzado, la tiene Daniel González, ahora sí pasa a la mitad de la cancha, la pincha por el sector derecho para la corrida de Bernardo Cerezo, llega o no llega, se le arranca el balón, será saque de meta para Cobresal en 7, en el 52 del segundo tiempo, 1 para la Universidad Católica, 1 para Cobresal.
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0: Sale ya Santander en la mitad de la cancha, la pelea Pacheco, la rebota de buena manera con Brea, avanza Cobresal, la tocan por la derecha nuevamente con Julián, cuerda final, mete el centro, rebota en Farías, será lateral para el equipo visitante en 8 del segundo lapso, 1-1 el marcador.
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0: Será lateral por el sector diestro para Cobresal. La piden a Drus a la salida del área por el sector derecho. La juega Pacheco para Drus. Otra para Pacheco. Mete el centro al área. Intenta Pino. Logra despejar Branco Ampuero. Sale con Jimmy Martínez. Rebota la pelota en un hombre de Cobresal. Hay mano. Será tiro libre para la Católica. Se apura Jimmy. Pelota larga. Buscando arriba justo Gianni. Control de Gianni. Sector izquierdo del ataque cruzado. La juega Gianni. Buscando arriba Rosel. Llega o no llega. Pegó. Gol, gol, gol, gol, gol, gol, gol, gol, gol, gol, gol, gol, gol, gol, gol, gol. ¡Gol! De la Universidad Católica, una buena contra comandada por Justo Gianni, un pase preciso milimétrico para la aparición de Juan Francisco Rosel. Pensé que no llegaba Rosel, pero le gana la espalda a los defensores y pincha de derecha al poste izquierdo. El balón rasante ingresa lentamente para el segundo de los cruzados en 8 del segundo lapso, 2 para la Universidad Católica, 1 para Cobresal. Juan Francisco Rosel, el autor del gol.
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2: Oh, increíble, ¿eh? Un golazo. Golazo. A ver, me quedo callado.
3: ¿Sabe dónde hay gol? En Chillán. ¿Y sabe de quién? De la U de Conce, Roberto. 1-1 Ñublense y el Campanil, minuto 52 del partido.
0: Y hay tiro de esquina para Cobresal en el sector derecho, lo tiene Carballo. La pelota al primer palo, despeja Rosel de cabeza, el balón afuera, será lateral.
4: Oye, que es interesante esto. Fíjate que el gol de la Católica nace con Martínez. Qué bien, cómo le coloca la pelota a Gianni. Y Gianni se da cuenta que Rosel ya estaba picando la larga, inmediatamente cruzada. Que lo importante, Rosel, quien con su velocidad colocó su pie nomás, ¡pum!, hacia un costado. Parecido como el gol que le hacen a Chile, el de Portugal, que frente al arquero, ¡pum!, a un costado y lo deja pagando. ¡Pum! Así fue ahora, ¡pum!, y el gol, la victoria parcial de la Católica. ¡Pum!
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0: Y avanza Juan Francisco Rosero a la salida del área. Se perfila para la derecha. Le queda Canales. ¡Pegó! ¡Pum! Le hizo Canales el balón afuera, desviado completamente. En 10 con 30 del segundo lapso. Feo de remate de Canales, sí, Roberto.
4: No era pum, porque le pegó mal. Pum es el que le pega bien. Llenito le pega. Oiga, esto, el empate en Chillán, la victoria de Católica, pone el fantasma.
0: Se pone bonito el grupo B, cómo queda el grupo Felipe con este triunfo parcial de la Católica, empate de Ñublense.
3: Con Ñublense con 12 puntos y la Católica con 11.
0: Se enciende la parte alta, la Católica esperando el milagro en Chillán, por ahora haciendo la tarea y la corre Rosel, sale con todo Santander, envía la pelota afuera y será lateral. Retrotrae la jugada el juez central Franco Jiménez. Será tiro libre para Cobresal en zona defensiva por infracción de Justo Gianni.
4: Alonso, pero a Católica necesita anotar varios goles.

0: no hay diferencia de gol, ¿no?
1: No, porque, porque
2: el
1: con
2: sistema olímpico.
1: El sistema olímpico, por Roberto.
3: Ah, tiene razón.
1: Sí, por Roberto, enchúfese.
3: Pero bueno, pero qué bueno, para eso está usted.
4: Y recontra la Católica, la salida del área, la tiene Juan Francisco Rosell, retrocede un par de metros, se perfila para arrebatar, pega, la deja ahora para Canales, ahora por la derecha para Bernardo Cerezo, cae al piso, penal, pedían los cruzados, nada, dice el juez central, logra salir, ahora Brian Carballo, centraliza el fútbol con Estefan Pino, se viene la contra de Cobresal, la tocan por la derecha para Pacheco, pelota larga para la corrida de Brea, llega o no llega, me parece que sí. Cuerda final, la tiene Brea, centro al segundo palo, está para el segundo, pegó, rebota la pelota, segundo remate, el balón afuera, será córner. Para Cobresal el número, Roberto.
5: 7. 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
4: Hay lanzamiento de Rincón, arco sur, acá en el Claro Arena, va Brian Carballo para ejecutar desde el sector diestro. Acomoda el balón. Todos a la altura entre el área chica y el área grande, en la línea de el área chica y el área grande. La pelota ya en movimiento, el cabezazo defensivo de la Católica. Le queda a Bechtol, pegó, rebota el balón en doble instancia. Logra salir a media en la Católica, revienta con todo. Bernardo Cerezo, será lateral para los cruzados porque ese balón lo pinchó en definitiva Julián Brea. Será lateral defensivo para los cruzados, caballeros, Roberto.
3: Sí, hay que destacar lo de Cobresal, la vergüenza deportiva de estos chicos, porque no tienen nada que ganar y que perder, pero son profesionales. Hay un espectáculo pagado y ellos responden con niveles. Yo lo destaco.
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4: Será saque de portería, ya llegando para Cobresal, ya llegando al minuto 13 de este segundo lapso, minuto 13 del segundo lapso, 2 para la Universidad Católica, 1 para Cobresal. Ya juega Santander, sale por el sector zurdo con Moreno, se le arranca un tanto la pelota, logra recuperar la Católica en la mitad de la cancha con Alfred Canales, la juega por la derecha para Diego Corral, por dentro, por fuera, por dentro de Vaz, por fuera, sigue Corral, cuerda final, mete el centro rasante, está para Católica. Gianni aparece destapado en el segundo palo tras un centro rasante de Diego Corral, se lanza, se barre Gianni, la pelota al poste derecho del portero Santander, y en 14 del segundo lapso, 3 para la Universidad Católica, 1 para Cobresal, aparece el Pipa, aparece justo Gianni, el autor del gol.
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3: Parecen los goles con San Pedro en la cancha, cuando está Monte.
4: Que le y pega. Otra vez la tiene Gianni, mete el remate, el balón arriba, será saque de meta, ¿sí, Roberto?
3: Sí, y cuando está Monte, ¿se recuerdan? Esos centros rasantes, fuertes, que cruzan casi el arco y aparece la pierna de San Pedro. Hoy, Corral, cruce rasante y la pierna de Gianni. Solo para empujarla y el tercer gol de Católica.
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4: Llegamos al minuto 60 de partido, 60 del compromiso de Claro Arena. Lo dio vuelta la Católica. Lo ganaba Cobresal por 1-0 con penal de Estefan Pino. Lo gana la Católica por 3-1 con anotaciones de Alfred Canales, de Juan Francisco Rosselli, de Justo Gianni. Recientemente la Católica esperando el milagro en Chillán. Por ahora, ¿cómo sigue allá, Felipe?
1: Minuto 58 del partido, Ñublense 1, Universidad de Concepción 1.
4: Y ojo, está Rosselli nuevamente en el área, busca el cuarto, la Católica, se la arranca Santander, en segunda instancia se queda con el balón, será juego, será fútbol para Cobresal, pelota larga, la gana en la mitad de la cancha Estefan Pino, la guapea, la cuida, sigue Pino con el balón ante la infracción de Farías. La tocan por la derecha ahora para Julián Brea, cuerda final, mete el centro, regala el balón, recupera la Universidad Católica con Cuevas. Se viene ahora el equipo cruzado con Jimmy Martínez, la toca por la izquierda en territorio de Cobresal con Rosselo, otra con Martínez, atrás el balón con Canales, centraliza el fútbol con Farías, donde nace el deporte rey, la toca Rosselo, toca por el sector derecho ahora con González. Centraliza el fútbol nuevamente con Agustín Farías en territorio de Cobresal, sector izquierdo, adelanta las líneas, la tiene Cuevas,

0: La toca con el centro con Canales, centro al área, buscando a Gianni, control de pecho, se le arranca el balón, logra despejar Cobresal, sale por la izquierda medias con Carvalho, pierde el balón, recupera la Católica nuevamente alto con Cerezo, mete el centro, despeja de cabeza Cobresal, insiste la Católica, la tiene Alfred Canales a la salida del área, la maneja el número 13, la deja para Gianni, ahora para Rosell, no alcanza a conectar Rosell. Revienta Cobresal, otra vez insiste la Católica, en el área la busca Rosell, otra despeje de Cobresal y la recupera en la mitad de la cancha Brea y echa a correr la pelota a Brea, la avanza por el callejón central, tenía para tocar, prefirió jugársela individual, corta todo Branco, Ampuero en zona defensiva, sector izquierdo, retrocede la pelota con Melo y ahora sale la Católica por el sector zurdo con Cristian Cuevas. Llegando a la mitad de la cancha, la pisa, la piensa, centraliza con Agustín Farías, toca un costado con Daniel González, otra con Farías, este con Alfred Canales, pasa a la mitad del campo de juego, pelota larga, buscando por el sector zurdo al Juan Francisco Rosell, está en el área Rosell, la dejan por la izquierda para Cuevas, retrocede el balón, borde del área para Canales, pega, mete el centro al área para Gianni, está destapado, control de zurda, control malo, logra despejar Cobresal, insiste nuevamente la Católica, la tiene Martínez, otra para Jimmy, está en el área, busca el corto, pegó, gol, de la Universidad Católica, aparece Jimmy Martínez en el área, armando paredes los albañiles cruzados, en el callejón central Jimmy, aparece con un remate de zurda, la pelota toca en el vértice izquierdo y a cobrar, 4 para los cruzados caballeros, 1 para Cobresal, boleta, es goleada en 18 del segundo lapso, Jimmy Martínez, el autor del gol.
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2: Bueno, digamos lo que antes Gianni por segunda vez había perdido la posibilidad del gol. Dos veces le entregan la pelota de espalda a él al arco. ¿Qué es lo que hace? Ya lo hizo, ¿se acuerdan? En el campeonato local, la primera, ahora al inicio, no sé si fue la cuarta fecha, una chilenita. La bajó de pecho y de chilenita. Ahora no pudo bajarla. Técnicamente falló dos veces lo que pudo haber sido una jugada o chilenita o de media vuelta, pero no bajó bien. El que tuvo claro la película fue Martínez, la están revisando si estaba o no offside, me da la impresión, pero es gol y un gol claro, bueno, buen tiro de zurda, cruzado, poste y adentro. La verdad es que se soltó la Católica y este cuadro Cobresal, que de alguna manera le metió cuco, la verdad es que se perdió. Se perdió absolutamente, vienen dos cambios.
0: Se va Agustín Farías, bajo los aplausos del respetable. Se vienen dos modificaciones en la Católica, también se va justo Gianni. Acá en el equipo cruzado, veremos las modificaciones de Daniel Garnero. Uno de ellos, Fernando Sampedri. Roberto, me parece que hay olor a gol.
2: Pidió, por favor, permítame un golcito. Y el otro...
0: El otro lo decimos de inmediato, salió Farías. Vamos a ver la modificación en la Católica. Fernando Zucchi al campo de juego, el 8 al campo de juego, salió Farías. Ingresó Sampedri, la Católica más titular que nunca en su equipo. Y ganando, goleando 4-1, pero dependiendo de la Universidad de Concepción en Chillán, Felipe.
3: Sí, que se mantiene 1-1, empate que le permite a Ñublense clasificarse a las semifinales.
2: Pero por lo menos cumplió a su público.
3: No, y además...
2: Le tiene que dar el gusto.
3: Además, Roberto, es un gol nomás.
2: Sí.
3: El que le falta al U de Conce.
2: Pero que no depende de la Católica.
3: Eso es verdad.
2: Depende de un tercero. ¿Dará un maletín por ese gol?
3: Ay, imagínese, ¿por qué no?
0: La tiene Católica en la mitad de la cancha, logra recuperar a Estefan Pino, sucumbe ante la marca, no, logra avanzar ahora sí Estefan Pino con la pelota, la tocan por el sector derecho para el avance de Guillermo Pacheco, le pinchan el balón, recupera la Católica con Rosell, logra salir Rosell de buena manera, La dejan para Cueva, sector izquierdo, centralizan ahora con Suki. La dejan para Alfred Canales, otra para el comandante. La toca de zurda por el sector derecho con Cerezo. Parecía que se equivocaba, Roberto.
2: Parecía que quedaba, pero Pino ya está cansado, ¿eh? No está para reaccionar.
0: Y la tiene Canales, en la mitad de la cancha la toca con Jimmy, otra con Canales, otra con Jimmy. Avanza la Católica, hilvanando paredes, bajan a Jimmy Martínez, será tiro libre para los cruzados.
2: No, no, siga,
0: dice
2: siga,
0: el juez central,
2: tiene la Católica.
0: Para Alfred Canales, abre por la derecha ahora para hacer eso, mete el centro, el punto penal, cabezazo, el balón afuera. Cuando aparecía Fernando Sampedri en el área, el Toro, buscando el quinto de la Católica, el primero, el personal del goleador histórico de los cruzados.
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0: Alienta Galera, alienta a los cruzados y cruzadas en el Claro Arena, viviendo esta goleada por ahora de 4-1 ante Cobresal, que dio pelea a Roberto en el primer tiempo, pero en el segundo lapso se diluyó.
2: Y no le dio el físico tampoco, ¿eh? Hasta Brea se cansó. El primer tiempo los tenía locos.
3: Mira el Brea.
2: Sí.
0: Mira. El Brea. Buen jugador.
3: El Brea se cansó.
0: Rapidito, como decías tú, tiene una buena pegada. Pero bajó su nivel. Y la Católica superior gana, gusta y golea acá en el Claro Arena. Cerrando la fecha 6 del Grupo B de la Copa de la Liga de Primera División. Solo clubes de primera disputando esta Copa. Este torneo inédito por primera vez en nuestros pastos nacionales. Es su año debut. Y hay dos semifinalistas, se está buscando al tercero, puede ser Ñublense, puede ser la Católica, por ahora es el equipo de Chillán, y la tiene Suki, rebota con Roselo, otra con Suki en el círculo central, toca por la derecha para Bernardo Cerezo, control de muslo, pelota al piso, ahora a correr con Corral, el balón al medio, logra despejar, el Cobresal, salen por el sector zurdo con Brian Carballo, el balón atrás. Pelota larga, rebota en un hombre de la Católica, logran recuperar a la salida del área. La tiene Fernando Suki, la deja para Sampedri, otra para Suki. Se queda con el balón, Suki pega, abre por el sector derecho, es malo el pase, el balón afuera. Será lateral defensivo por el sector izquierdo para Cobresal en 23 con 40 segundos de este segundo lapso. 4 para la Universidad Católica, 1 para los legionarios.
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0: Reanuda el fútbol Antonio Castillo de manos. El balón es capturado por la Católica en la mitad de la cancha. Ya lo tiene el Simbi. Este es Cuevas patrullando en el círculo central donde nace el Deporte Rey. La dejan para Alfred Canales. Callejón central. Toca por la derecha para Diego Corral. Pegado a la banda. Parece Cerezo. Otra para Corral, cuerda final, centro al medio, buscando la Sampedri, también Rosell, la tiene Rosell, logra reventar Cobresal. Insiste la Católica en la mitad de la cancha con Branco Ampuero. Ya llegamos al minuto 24 con 30, luego vamos con el dato, Felipe, ¿le parece?
3: Cuando quiera.
0: Perfecto, avanza Suki, callejón central, la toca por la derecha para Bernardo Cerezo, borde del área, mete el centro al segundo palo, logra despejar Cobresal. O insiste Fernando Suki, la dejan por la derecha para Bernardo Cerezo, retrocede el balón con González, otra para Cerezo, se le escapa la redonda, la deja para Corral de igual manera, mete taconazo, rebota el Castillo, el balón afuera, será lateral para la Universidad Católica.
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0: 25 en el digital, 4 para la Católica, 1 para Cobresal, haciendo la tarea la Católica, esperando el milagro en Chillán. La tiene Jimmy Martínez, sector derecho, mete el centro, cabezazo defensivo de Cobresal, insiste la Católica, logran salir a medias los cobresalinos, y ahora sí, la echan a correr la pelota en la mitad de la cancha, la tiene Brian Carballo, la pincha para quién, para nadie, logra recuperar la Universidad Católica, la tiene Canales, pelota larga, despeja de cabeza Bechtol, logra capturar el balón en la mitad de la cancha, sector diestro, Brea, la pide atrás Pacheco. Por la derecha con Brea, otra para Pacheco, territorio de la Católica. Centraliza el fútbol para Carballo, pega o no pega, la tiene el número 10. Avanza Carballo, la juegan por el sector izquierdo, sale o no Darío Melo, cuerda final, la tiene Cobresal, se la arranca la pelota. Será saque de meta para el equipo local acá en el Claro Arena, que gana, gusta y golea la Universidad Católica Cobresal.
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0: Y se va Esteban Valencia en Cobresal. Se va el ex jugador de Unión La Calera, ingresa el número
2: 22, Astudillo.

0: 22, Astudillo, Aaron, jugador de la Católica, Roberto, de la cantera cruzada. El balón en la mitad de la cancha, la tiene Alfred Canales. La toca por la izquierda con Cristian Cuevas. La deja para Rosell, muy prendido. Rosell comienza a avanzar. La deja por el callejón central con Zucchi. Toca por la derecha con Jimmy Martínez. A la salida del área la tiene Corral. Toca por la derecha con Cerezo, ahora con Martínez, este con Zucchi. Pega o no, comandante. Levanta la pelota al área buscando a Rosell, un pivoteo. Quedó en el área, logra despejar Cobresal. Insiste la Católica, el remate. La pelota en el palo. Insiste nuevamente el equipo cruzado. Le queda Canales, logra jugar atrás el balón. La dejan para Zucchi, ahora con Martínez. Mete el centro al segundo palo. Se pasea, ese balón lo tuvo la Católica. Está desatado el equipo de Daniel Garnero, Roberto. Un buen remate de Canales, la pelota al poste izquierdo del pórtico de Santander.
1: Sí, fue 8 equipos en este segundo tiempo, se ordenó bien, supo cómo controlar el partido y se disminuyó este equipo de Cobresal, a pesar de 2 cambios que ingresaron, entre ellos Carballo, para tener un poco más la pelota, pero al final es muy superior la Católica.
0: Aprovechamos, Felipe, para el dato impacto en la radio, ¿te parece?
2: ¿Sabía usted que Cobresal es la abreviatura de Compañía Minera del Cobre de El Salvador? Mientras que el casco presente en su escudo rinde homenaje a la tradición minera que dio origen al club y a la identidad de su ciudad.
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0: El balón en la mitad de la cancha, sector derecho, rueda por la diestra. La tiene Daniel González, la deja para Alfred Canales. Tocan por la derecha en territorio de Cobresal con Zucchi, otra con Canales, otra con Zucchi, otra con Canales. El taca-taca, el tuki-tuki del equipo cruzado la tiene Branco Ampuero. Ya pasa a la mitad de la cancha con Rosell, rebota con Martínez, otra con Rosell. La abre por la derecha para Bernardo Cerezo, borde del área. Mete el centro, cabezazo defensivo de Cobresal. Insiste por la izquierda la Católica. Logra salir ahora sí Cobresal, pero a medias, poco le dura el balón. Recupera Jimmy Martínez, el ex siderúrgico. Rebota el balón en Pacheco. Será lateral ofensivo por el sector izquierdo para la Universidad Católica.
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0: Canales, la tiene en el callejón central. Filtra la pelota buscando arriba Corral. No alcanza a llegar. San Pedri, en definitiva, levanta sus dos manos, el pulgar arriba para el pase de el jugador de sus compañeros. No llega San Pedri. La Católica es ampliamente superior a Cobresal en este segundo lapso. 29 en el digital, 4 para los cruzados caballeros, 1 para Cobresal. Es la fecha 6 del grupo B de la Copa de la Liga. ¿Cómo sigue en Chillán, Felipe?
2: 1-1, digo, minuto 73 del partido.
0: ¿Y quién llega más?
2: Y parejito, ha tenido un acercamiento al lado de Conce, y Ñublense cuidando el resultado a esta altura.
0: Perfecto, o sea, ¿da para ilusionarse al hincha cruzado o no?
2: Y la verdad,
0: por favor,
2: no.
0: Ah, mire usted.
2: Pero bueno, es fútbol, puede pasar cualquier cosa.
1: Justamente, nada, está escrito.
2: Es un gol nomás por Roberto.
1: Eso es verdad.
2: Un error, un penal, una mano sin querer.
1: Cualquier cosa.
2: Claro. Un error del referí.
0: El señor del maletín.
2: Claro.
0: Mira, tienen zona defensiva Cobresal, la maneja Bechtol. Sale por el carril central con Nadruz. Este con Brea. Al fin la tiene unos segundos. Brea rebota con Nadruz. Ahora avanza Cobresal por el sector derecho. La tiene Pacheco. La tiene Pacheco. La deja con Astudillo. Aaron. Otra con Pacheco. Pegado a la banda. En el medio terreno de juego. La maneja Cobresal. Busca arriba a Estefan Pino. Aguanta la presión de Branco Ampuero. La juega por la derecha de buena manera. Pararon Astudillo. Corre Astudillo, llega primero Branco, cae al piso, sanciona al juez central. Cayó livianito Branco Ampuero, Roberto, pero es falta de Aaron, ¿no?
1: Sí, era falta, así que es cierto, una plumita. Los jugadores son plumitas cuando lo empujan.
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0: 30 con 40 de este segundo lapso, 4 para la Universidad Católica, 1 para Cobresal. Pino para Cobresal, Canales, Rosell, Corral y Gianni para el equipo cruzado en este 4-1. El balón en la mitad de la cancha, sector derecho, se equivoca Dani González, recupera Castillo. Poco le dura la pelota a Cobresal, la tienen pegado a la banda. Zucchi, atrás el balón con Jimmy Martínez, este con Daniel González. En el círculo central la maneja Branco Ampuero, ya en territorio de Cobresal.

0: La tiene Alfred Canales, este con Rosell, comienza a encarar Rosell, centraliza el fútbol con Jimmy Martínez, otra con Rosell, se enreda a Juan Francisco, logra salir Cobresal, y la tiene Julián Brea, y la echa a correr Brea, llegando al medio terreno de juego, le cometen infracción, sanciona al juez central Franco Jiménez y será tiro libre para los legionarios en el Claro Arena.
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0: Y ya la tiene Pacheco, centro a ras de césped para Pino, deja atrás la marca de Dani González, mete el remate, rebota en Branco Ampuero y será córner para Cobresal, el número, Roberto.
2: Ese del octavo.
0: El octavo para el equipo de Gustavo Huerta y el hombre de las pelotas detenidas en este segundo lapso es Brian Carballo, el número 10, el número 10. Se prepara Brian desde el sector derecho, arco sur en el Claro Arena. La pelota en movimiento, que feo, lanzamiento de rincón, revienta la defensa de la Católica, le pegó débil. Recupera de igual manera la pelota a Brian Carballo. Comienza a avanzar, levanta la bocha al área, Darío Melo con el balón. Será juego, será fútbol para la Universidad Católica. Roberto, tres nombres a destacar en este partido por ahora.
2: Bueno, yo creo que partiendo por los goleadores, está Canales, está el mismo Pino que anotó un gol, que fue el que hizo la diferencia, está Rosell, Gianni, hay varios nombres, y qué más le podríamos sumar, no hay.
0: ¿Usted, Felipe?
3: Sí, mira, lo conversábamos con el tío Osvaldo recién, coincidíamos en que Gianni por ahora, Canales, Jimmy Martínez que entró bien, por
0: está
3: ahí.
0: Jimmy Martínez en el área, tiene el remate, tiene el quinto, rebota la pelota de Rosell, precisamente aparecía el mencionado por Felipe Espina La Barca en la central informativa. Usted, don Osvaldo, también coincide, ¿no?
4: Sí, señor.
0: Perfecto, yo me inclino por Rosell, me ha gustado Juan Francisco en su desempeño, rapidito, movido, atento, tiene gran velocidad, creo que es una de las figuras de este compromiso, Rosell, autor del 2-1 de los cruzados, Roberto.
2: Lo que pasa que además indica que en Católica se puede ganar sin San Pedro.
0: Y avanza el Toro, la deja para Jimmy Martínez a la salida del área, toca por el sector izquierdo para Rosell, se perfila ahora por el callejón central, deja la pelota más atrás por la derecha con Canales, ahora con Zucchi, este con San Pedri, rebota por el sector izquierdo para Cuevas, este con Rosell, metía el taconazo, logra recuperar Cobresal, la tiene Julián Brea, pelota larga, sector izquierdo, buscando a Carballo, el balón afuera, y será lateral defensivo para la Católica, en 34 del segundo lapso, 4 para el equipo de Daniel Garnero, 1 para la escuadra de Gustavo Huerta.
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0: ¿Cómo siguen Chillán, Felipe? Estamos con los nervios de punta acá en la precordillera de los Andes.
3: Avísele a todos los cruzados ahí en el Claro Arena que en el minuto 77 del partido, Ñublense y la U de Conce igualan 1-1.
0: ¿Y qué pasa con esto?
3: Que Ñublense pasa a la semifinal.
0: Y la tiene la Católica en el área, está San Pedri. El balón arriba, el remate al vértice superior derecho del pórtico de Santander. Cerca pasó ese balón. Fue el disparo del Toro, Roberto.
2: Tuvo la facilidad, ¿eh? Incluso pudo acercarse un poquito más hacia el arco para colocarla en el segundo poste y desvió.
0: Me parece que Cobresal ya groggy, incluso al borde del knockout.
2: Hace rato ya estas acciones de Brea es por inercia prácticamente. Y Pino, uy, pero ¿cómo?
0: La guapela gana Pino, deja dos hombres fuera de circulación a salida del área, mete el remate, rebota la pelota en Daniel González y cae mansa Darío Melo, ¿sí, Roberto?
2: Sí, lo que pasa es que hizo una infracción encima del árbitro y no la cobró. Sacó al jugador de la Católica de los hombros y lo tiró atrás. Lo que pasa es que él le había reclamado anteriormente cuando entre dos jugadores de Católica lo tomaron, porque manejar con un hombre de 2 metros no es fácil. Y obviamente que había casi una infracción y el árbitro dejó seguir.
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0: Quedan 10 acá en el Claro Arena. Lo gana la Católica por 4-1 a Cobresal. Fecha 6, grupo D, grupo P de la Copa de la Liga. Y avanza Rosell por el sector izquierdo. Se barre con todo Bechtol. La pelota afuera. Y será lateral ofensivo para la Universidad Católica. Ya se prepara Cristian Cuevas. El balón atrás con Fernando Zucchi. Centraliza con Alfred Canales, otra para

0: Suzuki. En el medio terreno de juego la maneja Branco Ampuero. Cambia ahora el circuito de izquierda a derecha con Daniel González, el hombre de los 100 partidos con la franja. La toca nuevamente con Branco Ampuero. En el círculo central la maneja Alfred Canales. La rebota con San Pedro y otra con Canales. La pincha por la derecha para Bernardo Cerezo, borde del área. La juega con Corral, logra recuperar Antonio Castillo por el sector izquierdo. Y a correr Castillo. La juega al medio con Estefan Pino, la regala Pino. Recupera la Católica con Jimmy Martínez. La tiene Rosell a la salida del área, callejón central. Avanza Rosell, se mete al área rápido, se le escapa el balón. Será saque de meta para Cobresal. Sanciona el juez central Franco Jiménez. Reclama Rosell, pedía tiro de esquina, Roberto. Me parece que
1: viene cambio.
0: Correcto el juez central y hay dos modificaciones.
2: Él reclama, pero el árbitro vio eso.
0: Y hay dos cambios en la Católica. Se va Diego Corral, el 25. Se va también Cristian Cuevas, el número 15. Ingresan dos hombres. Vamos a ver, acá en la planilla oficial. Gómez y Lulier a la cancha. El 39, el Nico Lulier, lateral izquierdo. Y Gómez, Martín, el puntero. Y la tiene Rosell. La dejan con Jimmy Martínez. Otra para Rosell en la mitad de la cancha. La guapé, la pierde. Recupera Estefan Pino para el visitante. También la pierde Carballo. Pero está atento en la mitad de la cancha Nadruz. La deja por la derecha para Pacheco. Otra para el movimiento de Cobresal con el balón. Carballo la pierde Cobresal. Recupera a San Pedri y avanza por el sector izquierdo. Por su espalda a toda velocidad un hombre cruzado. Prefiere el pase largo, se equivoca y corta todo. Cobresal el balón afuera. En 38 minutos de partido será lateral ofensivo para los cruzados, caballeros.
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0: En el medio terreno la maneja la Católica con Branco Ampuero. Cortita y al pie para Alfred Canales. Suzuki Canales, otra para Alfred. La pincha de mala manera, corta Carballo. Intenta salir Cobresal, recupera Alfred Canales. Se repone de su error anterior. La tiene Daniel González en el medio terreno de juego, sector derecho. Ya llegamos al minuto 39. La Católica ganando por 4-1, pero quedando eliminada de las semifinales de la Copa de la Liga. Eliminada en fase de grupos. En su grupo B está segundo por ahora el equipo de Daniel Garnero, porque Ñublense está empatando 1-1 en Chillán ante la U de Conce. ¿Es cierto, Felipe?
4: Sí, porque siguen igualando 1-1, minuto 82 del partido.
0: Ñublense ya por la izquierda, Lugier mete el centro al área, se pasea ese balón cerca la Católica. Disculpa, ve, amigo, porque sigue Bernedo para el sector derecho. Mete el centro a la salida del área, despeja Cobresal. La tiene Brian Carballo, acelera el ex Colo Colo, carril central. Pasa ya la frontera Carballo, el de zapatos eléctricos, la pincha para Abrea, se barre Ampuero, el balón afuera y será lateral para Cobresal.
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0: Y la maneja Estefan Pino, sector izquierdo, sucumbe ante la presión y la ganancia de Branco. Este es Ampuero, centraliza el fútbol con Alfred Canales, pasa la frontera. Ahora con Gómez, no puede el número 22. Recupera Cobresal por el sector zurdo, la tiene Aaron Astudillo. El formado en la Católica hoy con la camiseta de Cobresal. Por la izquierda la tiene Castillo. Retrocede la pelota con el golero Santander. Sale por la diestra con Bechtol. Avanza Franco, llegando a la mitad de la cancha. Pasa ras de césped buscando a Brea. Rebota la pelota otra vez con Bechtol. Más atrás por la derecha con Pacheco. Mueve la pelota Cobresal, recupera la mitad de la cancha. Alfred Canales para la Católica. La tocan por la izquierda para Lulier, para Jimmy Martínez, más bien este con Rosell. Deja la pelota viva Canales. Centraliza el fútbol con Suzuki. Otra para Canales. La mueve la Católica de lado a lado. Ahora por el callejón central. Avanza Canales. Rebota San Pedri por el sector derecho para Bernardo Cerezo. 41 minutos de partido. 4 para la Católica, 1 para Cobresal. Y la tiene por la derecha Daniel González. Este con Cerezo. Al sector diestro está Gómez. Pega, no pega, pegó. Cerca ese balón del poste diestro del portero Santander. Dijo la galera acá en el Claro Arena.
2: Pero increíble, ¿eh? ¿Cómo se lo pierde?

0: plena área, tenía espacio, tenía todo. Católica además dio el lujo de perder goles. Ganó en este segundo tiempo. De principio prácticamente ya a fin, ya quedando poco, pero con mucha facilidad. Y este le provoca preocupación a Gustavo Huerta. Este es un equipo que viene, está en, prácticamente casi en el fondo de la tabla. Esta presentación, primer tiempo a lo mejor con ilusión, pero la etapa final para el olvido, manteniendo a lo mejor una presión para cuando comience la segunda rueda, tener que hacer por lo menos los tres cambios que permite el reglamento.
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2: Y avanza la Católica por el sector derecho, se viene a meter al área el portero Santander para recuperar el balón. Ya sale Juan Fuentes, la toca con Nadruz, la deja por la derecha para Guillermo Pacheco, pasando la mitad de la cancha, la tiene Pacheco ante la marca de Rosell. Retrocede el balón con Nadruz, este con Pacheco, sector derecho, más atrás la pelota con Bechtol, centraliza el fútbol con Juan Fuentes. Pino, pelota larga, buscando arriba, ¿quién no alcanza a llegar? Brea, ahora sí, la pelea la gana, la tiene Brea, sector derecho, remata al medio buscando a Pino, corta todo Daniel González, logra salir la Católica, evita que la pelota salga del campo de juego a Alfred Canales, la tiene Alfred, llegando allá a la mitad de la cancha, pasa a la frontera, centraliza el fútbol con Jimmy Martínez, por la derecha la pide Suki, avanza Suki, pasa a la mitad del terreno de juego, la juega ras de césped, avanza la Católica, la tiene Cerezo, retrocede el balón con Suki, la deja para Jimmy Martínez, otra con Suki, la mueve el comandante, ya estamos en el minuto 43, Suki con el balón largo, sector izquierdo para Lulier, la tiene Lulier, mete el centro al área, el segundo palo, cabezazo defensivo de Cobresal, logran salir, revientan la pelota, ¿dónde hay gol? ¿Dónde hay gol? ¿Dónde hay gol, Felipe?
3: En Chillán, Alonso.
2: ¿Para quién?
3: Pañulense. 2-1, lo gana el equipo chillanejo a la U de Conce, y pese a la goleada de la Católica, es Ñublense el equipo que avanza en las semifinales de la Copa de la Liga.
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2: El puñal cae en Chillán y se siente acá en la precordillera, la Católica quedando eliminada de la Copa de la Liga en fase de grupos. Y avanza el equipo de Cobresal, mete en el centro, segundo palo, se equivocan, le queda Brea, se perfila para Zurda, pega, ¡oh, Melo! Darío Melo ataja para los cruzados con la rodilla derecha, evita el segundo descuento del equipo de Gustavo Huerta, el remate a ras de césped de Julián Brea, de zurda y firme el golero. Buen remate, mejor respuesta del portero, Roberto.
0: Sí, muy futbolística esa respuesta, con el pie prácticamente, estaba a unos 10 metros, no más, el tiro de Brea, increíble, se lo pierde.
2: 44-30, lo gana la Católica por 4-1, la tienen por el sector izquierdo, se quiere meter al área, pega o no pega, la dejan para Rosell, puede estar el quinto, pega.

0: Universidad Católica, el doblete de Juan Francisco Rosell en el minuto 90, el quinto, la manita del equipo cruzado, la manita del equipo de Daniel Garnero en el 95 para la Universidad Católica, 1 para Cobresal. Juan Francisco Rosell con un remate rasante al poste izquierdo y a cobrar. Juan Francisco Rosell, el autor del gol.
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2: No, bueno, Rosell se enciende con esto, ya viene agregando goles. Qué bueno por él, porque sabemos lo que significa ser suplente de San Pedri, que está siempre en el campo de juego. Así que muy bueno para el centro delantero joven que tiene Católica.
0: ¿Sirve de algo para la tabla, Felipe?
3: No.
0: ¿Por qué? Cuéntenos.
3: Porque como está ganando, no, porque como está ganando Ñublense, digo, es Ñublense el equipo que avanza.
2: Claro.
0: Me parece de igual manera que la figura del partido acá en la precordillera, Roberto, es Rosell.
2: Rosell, para mí Rosell.
0: ¿Coincide, Felipe?
3: Sí, Rosell.
0: Don Osvaldo.
4: Sí, señor.
0: La figura Bio Bio Deportes de este triunfo, de esta goleada 5-1.

0: de la Universidad Católica sobre Cobresal, Juan Francisco Rosella, Bio Deportes, la figura, el niño dorado de la Universidad Católica de los Caballeros Cruzados, con un doblete, buenos remates del atacante cruzado, y la tienen a la salida del área San Pedri, la toca por la derecha para Cerezo, mete el centro buscando nuevamente a San Pedri, primero el portero Santander para cortar el balón, queda complicado en el área, San Pedri choca con el golero, minuto ya 47 de este segundo lapso, ¿cuánto dieron, Roberto?
1: Seis
0: más, acá en la precordillera, ya vamos en el segundo tiempo adicional, quedan solo cuatro, y lo gana la Católica por 5-1, gana gusto y golea el equipo de Garnero, grupo B, fecha 6, quedando eliminada la Católica, pese a esta goleada, cómo duele el empate 1-1, aquí mismo, Roberto, ante Ñublense, y ese gol de Giovanni Ábalos en el epílogo, en los descuentos. Sí,
1: increíble, ¿eh? Bueno, fueron momentos irregulares del equipo y lo pagó caro. Perder esta posibilidad de haber avanzado a las semifinales era colocarlo con posibilidades de ir a buscar ese premio que da esta copa, que es participar en la fase preliminar de la Copa Libertadores.
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0: Hay tiro libre para Cobresal, frontal 30 metros, y hay tarjeta amarilla para el ejecutante. Se molesta el juez central Franco Jiménez. 1, 2, 3, 4 hombres en el murallón a la altura de la media luna. Será Guillermo Pacheco el ejecutante. Se prepara Pacheco, el diestro, que tiene goles de tiro libre. Veremos cómo le sale la pólvora el día de hoy. Frente a la hinchada de Lepe, que no deja de alentar. Hay tiro libre para Cobresal. La mueven en corto, va Pacheco, pegó. Bien parado Darío Melo en el poste izquierdo. Guantes firmes para el calvo golero. Será juego, será fútbol para la Universidad Católica. Que gane, guste y golee acá en la precordillera de los Andes.
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0: Ya pasa la frontera Suki. La dejan por el sector derecho para Cerezo. Nuevamente la pelota para Suki, Canales. Suki por el callejón central. La dejan para San Pedri. Rebota la pelota para Gómez. Enreda Gómez. Recupera Castillo para Cobresal. Sale con Carballo. Rebota al medio con Juan Fuentes. La tiene el ex O'Higgins. Abre por la derecha con Guillermo Pacheco. Amaga a lanzar largo. La tiene pegado a la raya en zona defensiva. Retrocede el balón con Bechtol. La maneja Franco. La juegan por el sector izquierdo para Castillo. Avanza ya Cobresal. La tiene Aaron Astudillo. Este para Castillo. Amaga el pase. Se equivoca. Será lateral de igual forma para Cobresal en el medio terreno de juego.
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0: Hay lateral por el sector zurdo ofensivo para Cobresal. Ya estamos en el minuto 50. Quedan solo dos y se acaba acá en la precordillera. La Católica ganando al equipo de Cobresal, pero esto no le basta para avanzar a las semifinales de la Copa de la Liga. Ayer quedó eliminado Colo Colo por el triunfo de Coquimbo ante Deportes Concepción. Hoy está quedando eliminada la Católica por este triunfo de Ñublense por 2-1 ante la Universidad de Concepción en Chillán, pese a la goleada cruzada sobre Cobresal. Mañana del tercer grande será el turno de la Universidad de Chile. Veremos qué pasa en esa historia. Por el grupo de la U, juega ante Audax Italiano a las 12:30 de este domingo. En paralelo, La Calera visita a La Serena. Ahí, Felipe, ¿quién tiene la primera opción? ¿La Calera, Audax o la U?
3: En La Calera, pues La Calera es el líder del grupo. El Audax Italiano, que es el líder del grupo, tiene 10 puntos. Segundo es La Calera y tercero es la U, que tiene 7. Serena sin chances, con solo un punto.
0: Perfecto, mañana se define el cuarto clasificado. Cuando se acaba, culmina, termina acá en el estadio Claro Arena. Ganó Universidad Católica. Ganaron los cruzados caballeros con una goleada contundente, con una goleada difícil.

0: Grupo B de la Copa de la Liga, avanza a las semifinales. Ñublense, tras derrotar
1: por ahora
0: a Universidad de Concepción, usted me cuenta
1: que no ha terminado, quedan dos minutos.
0: Quedan dos minutos, sí, pero en la precordillera lo ganó la Católica por 5-1 a Cobresal.
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3: ¿Que relate Felipe eso, ese par de
1: minutos? No, nos tenemos que ir, Roberto, si es que su comentario breve del partido y en radiograma les contamos cómo terminó el partido.
3: Bueno, sí, digamos que esto fue un espectáculo segundo tiempo, ¿eh? En el primero se vio una Católica deambular, fácilmente vulnerable, defensivo, donde Pino provocó algún inconveniente con el gol, Brea, que fue un dolor de cabeza. Pero la etapa final varió todo, varió realmente, mostrando que tiene más jerarquía, que tiene más físico, que tiene jugadores que te pueden dar vuelta a la historia, que no es basta San Pedri para anotar goles, ahora tiene Rosell dos veces, todo está Gianni como de costumbre, se agregan otros, en sí, los días no estaba Montes, así que para Católica es bueno emocionalmente saber que pueden y que ahora la ilusión está en el campeonato local y luego la vuelta a la Copa Libertadores de América.
0: Fue triunfo de la Católica por 5-1, triunfo de la Católica por 5-1 sobre Cobresal. ¿Terminó Felipe?
1: Estamos jugando los últimos 20 segundos del partido. No, a ver si alcanzamos a contarle a nuestros auditores lo que está ocurriendo, lo que está por ocurrir ahí en Chillán. Con la victoria 2-1 de Ñublense ante la Universidad de Concepción, resultado que clasifica al equipo del Coto Rivera a las semifinales de la Copa de la Liga. Ya se juegan los 97 minutos, tiempo de adición cumplido.
3: Y aunque empate, no, ya le sirve.
1: No, ya es prácticamente un hecho, ya no. A ver, la última jugada, vamos, señor referí, termínelo. No quiere terminar el partido, está entretenido el árbitro, parece. Pero ahí está, la pelota en la mitad de la cancha, que es difícil relatar, ¿eh?
0: No es fácil.
1: Ya, terminó el partido. Listo, 2-1, victoria de Ñublense sobre la U de Conce. Ñublense a las semifinales de la Copa de la Liga. Quédese en la sintonía de la radio. Buen retorno a casa, Alonso, don Roberto. Las gracias para el tío Osvaldo Lutzinger. Vienen las noticias de Radio Grama. Chau.
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